0: Del Lehendakari Manuel Pradales a desarrollar a la mayor brevedad posible el plan territorial de vivienda para crear así el marco para impulsar políticas de vivienda asequible. El objetivo, destaca el parlamentario de Sumar, John Hernández, es crear un parque de vivienda pública que responda a las necesidades ciudadanas.
1: Este acuerdo lo que supone es una exigencia al gobierno vasco para que dé un salto cualitativo y cuantitativo, un salto importante en la ampliación del parque público de vivienda. El objetivo es que alcancemos un nivel de vivienda pública que sea capaz de responder a las necesidades de vivienda de este país.
0: En el exterior, los representantes de Israel y del Líbano han concluido una productiva jornada de negociaciones de paz en Washington y se han emplazado a seguir las conversaciones que comenzaron ayer jueves, este mismo viernes, según informa el gobierno de Estados Unidos, que ejerce como mediador. Ambas delegaciones iniciaban ayer una tercera ronda de negociaciones de paz en la capital estadounidense, después de que Beirut advirtiera de que los recientes ataques israelíes socavan el alto el fuego que acordaron el pasado mes de abril. Y es que Israel ha continuado bombardeando territorio libanés desde la entrada en vigor de esa tregua, mientras que el grupo chií Hezbollah, que no participa en las negociaciones, ha comenzado por su parte a atacar principalmente a las fuerzas israelíes presentes en el sur del Líbano. Y un último asunto, como curiosidad, un cuadro abstracto en tonos rojizos del artista estadounidense Mark Rothko ha recaudado 85,8 millones de dólares en la galería Sotheby's, dentro de lo estimado en la primera subasta de la temporada de primavera en Nueva York. Brown and Black Sin Reds, que está valorado entre 70 y 100 millones de dólares, es la obra más destacada de una venta de 11 artículos de la colección de un galerista, Robert Nutchin, fallecido en diciembre, y que obtuvo un total de 166 millones de dólares en toda la subasta. Es todo. Más noticias a las 3. Hasta entonces, la actualidad en orain.eus.

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1: Eguardión, ¿cómo se encuentran? Iniciamos el camino en diálogos de urbanismo y arquitectura. Hace unos días hablábamos de la movilidad, del tráfico en el sur de la ciudad. Hoy aparcamos este tema y nos vamos de muestras de exposiciones. Algunas de ellas muestran la realidad de un sector que ha tenido que adaptarse a los nuevos tiempos, a las nuevas situaciones y al momento que ha tocado vivir y que toca vivir. Una muestra que esta semana se encontramos en Málaga hasta el 31 de agosto, que nos habla de viviendas sociales, de naves industriales y de obras efímeras. Las maquetas que definen a una generación de arquitectos, arquitectas, marcada por la precariedad. Este es el titular del periódico El País para una exposición para jóvenes arquitectos. Julio Herrero, ¿cómo estás? Muy buenas, bienvenido. ¿Qué tal?
2: Pues bienvenido el invierno. Estamos estupendamente.
1: Pero con bufanda.
2: Ya empezó a llover. Y tal como nos dicen, poco menos que mañana nevará. Así que estupendo. hemos recibido la primavera con verdadera satisfacción.
1: Caín y Jiménez y Alberto García Yela, ¿cómo estáis los dos? Bienvenidos.
3: Muy bien.
1: Uno como Fanta y otro en manga corta. Y yo os iba a preguntar que ha cambiado mucho la profesión, lo mismo que ha cambiado la sociedad, nos hemos tenido que adaptar. Vosotros habéis vivido, no sé si los mejores, pero sí los peores momentos de la profesión. ¿Vosotros estáis en activo los dos?
3: No, bueno, yo la crisis la pasé de puntillas. Nos la vivimos porque sí que vimos muchos compañeros que quizá la sufrieron algo más. Yo no he dejado nunca de tener trabajo. Sí que es verdad que ha habido un decaimiento de la profesión, de la calidad, de las condiciones general, pero que es aplicable a todas las profesiones, uh-huh. Sobre todo las profesiones
1: liberales. ¿Tú no comenzaste a trabajar? ¿En qué década comenzaste a trabajar?
3: Mira, yo comencé antes de acabar la carrera, en una oficina de arquitectura, un año antes.
1: Y ¿de qué año hablamos aproximadamente?
3: 2004 aproximadamente.
1: Uh-huh. Alberto, tú has vivido también los mejores y los peores momentos, ¿no?
4: Sí, no, a mí es que me tocó más de lleno, soy ligeramente algo más mayor que Caín y básicamente después de esa formación y de esos primeros

0: trabajos, en otros estudios, cuando yo ya empiezo por mi cuenta, es justo el momento fetén, vamos, o sea, cuando cayó todo el ladrillo. Y fueron años bastante complicados, lo fueron para
1: 2007
0: los.
1: aproximadamente,
0: Sí,
1: 2008, estamos hablando.
0: no, para mí yo creo que el peor año fue el 2013, de hecho. Pero sí, fueron años más complicados y desde luego no hay una recuperación clara de la profesión, pero bueno.
1: Isabel, momento más complicado, a finales
2: Sí.
1: de la primera década de los 2000, ¿no? Con la crisis del
2: Ya,
1: ladrillo,
2: ya,
1: ¿no?
2: me, ya me río, porque es que ya si vamos a hablar de la edad, pues
1: No,
2: ya
1: no, no, no,
2: estamos.
1: no.
2: No, no, yo empecé mucho antes, claro, en los primeros
1: Pero te
2: 80.
1: tocó los años 2000, ¿eh?
2: Sí, que me tocó. Pero lo que pasa es que yo me dedico más que nada a yo qué sé, a hacer de oreja, como digo yo, y a resolvedor de problemas, ¿no? Y eso es, lo he sabido siempre. No es la crisis de las grandes promociones y las grandes no sé qué, sino que ese trabajo diario del día a día de, pues eso lo ha habido siempre. Entonces yo eso como crisis de, no lo he notado.
1: Julio, tú sí viviste muy buenos momentos en el mundo de la arquitectura.
3: Bueno, no creo que fueran muy buenos momentos por las razones que, bueno, yo acabé la carrera en el año 70, es decir, hace ya 50 y tantos
1: Antes de
3: años, ¿no?
1: ayer.
3: Antes de ayer. Y también es cierto que se ha dicho, en aquel momento no es que fuese fácil, porque yo trabajaba, digamos, en un estudio, como han dicho. Aquí Isabel trabajaba en un estudio desde que estaba en segundo de carrera. Estuve trabajando en obras también, poniendo ladrillos, vamos, antes de acabar la carrera. Y cuando acabé, fui profesor de la escuela, pero además no eran tiempos maravillosos. Es decir, tampoco creamos que. Nosotros ya decíamos que hasta ese momento, arquitecto era una cosa que aseguraba casi la felicidad. Pero a nosotros nos mirábamos, unos estábamos trabajando en alguna obra, otros estábamos haciendo la carrera como podíamos, yo además estaba casado, en fin, no era fácil, no era
1: ¿Cuántos
3: fácil.
1: primeros años siendo arquitecto te llamaban de don?
3: No,
1: No.
3: yo
1: El
3: eso ya no lo he
1: arquitecto, el
3: conocido.
1: médico,
3: Sí
1: el
3: que
1: sacerdote, quiero decir, eran.
3: trabajé cuando estaba en cuarto con un arquitecto que era don Esteban. Pero yo creo que era, vamos, entonces ya era, bueno, en la escuela algún profesor, pero no, no, no.

0: Archipiélagos, arquitectura sin centro en el Museo y Centro Contemporáneo de Málaga. Es una muestra que se puede visitar hasta finales de agosto y que sirve además para conocer cómo una joven generación que explora los límites de la arquitectura y experimenta con materiales a partir, nos cuentan, de presupuestos ajustados y conceptos como la sostenibilidad. Íñigo Berasategui, arquitecto joven del Estudio Bear Arquitectos de Bilbao, habéis participado con una maqueta en esta exposición. No sé, Íñigo, si pensabais que era así la profesión cuando estabais en la universidad. Íñigo, ¿cómo estás? Guardián, ¿qué tal?
1: Guardián, sí, la verdad es que sí. Bueno, nosotros acabamos la carrera bastante más tarde y nosotros el cambio fundamental fue como cuando estábamos en primero, que fue 2008, en el cual pues ya se notó un cambio importante en la escuela de arquitectura, porque todos nuestros profesores pues estaban pues en procesos duros de afección de la crisis, con sus estudios yendo cuesta abajo y sin frenos, y a partir de ahí ya estudiamos en una escuela bastante deprimida, en la que cada vez menos gente quería entrar, y de ser probablemente una de las notas de corte más altas, pasó a que sobraban plazas porque nadie quería entrar.
0: Íñigo, yo leía en una entrevista tuya, además, que decías: en la carrera sueñas con grandes proyectos y luego reformas pisos de 50 metros. Eso comentabas hace un día exactamente, en una entrevista, ¿no?, para un periódico local.
1: Sí, es verdad que en la escuela, pues obviamente, pues ahora, como lo veo como docente, pues se plantean ejercicios que quizás son demasiado ambiciosos para lo que luego te puedes encontrar en una vida más

0: mal. Es verdad que siempre hay que intentar aspirar a todo y luego poco a poco y con mucho trabajo y esfuerzo pues puedes ir yendo a una escala un poco mayor, ¿no? Pero es verdad que el comienzo de casi todos pues suele ser con esto que los americanos llaman como las tres Fs, ¿no? Pues familiares, locos y amigos, ¿no?
1: El título de la exposición, que enseguida nos vas a contar qué maqueta habéis presentado, habéis llevado, es de viviendas sociales, naves industriales y obras efímeras. ¿Este es el objetivo o es la realidad?
0: Bueno, la exposición lo que trata el comisario es de cartografiar un poco una generación de arquitectos pues que están entre los 30 y los 45 años de distintas partes del Estado e intentar crear unos ciertos vínculos entre las prácticas de los distintos estudios conforme a lo que han podido ir haciendo en estos pocos años de trayectoria que tenemos. Entonces, bueno, al final lo que él ha conseguido ver es un poco pues las escalas, distintas escalas en las que hemos tenido oportunidad de trabajar, los distintos usos, los distintos materiales que usamos, cuáles son nuestras inquietudes comunes o cuáles son distintas, y un poco la manera que ha tenido de relacionarlos es a través de las maquetas que hemos usado en los procesos de estos proyectos. En concreto, la nuestra es una maqueta de una parte del Museo de Aiara, que es el Museo de la Música y el Paisaje, que está en Artea, y es la maqueta que ha ido para allí.
1: Oye, Íñigo, una buena arquitectura responde a una buena lectura del lugar en el que está, pero los lugares cambian y también cambia la perspectiva. Hace unos años, ¿quién pensaba, por ejemplo, en la sostenibilidad? Ahora es una condición, yo creo que absolutamente imprescindible, que está en la cabeza de todos y de todas, ¿no? Las arquitectas.
0: Puede ser. El problema, yo creo que fundamental es que ahora mismo esa palabra significa bastante poco, en el sentido de que podemos ver en cualquiera de nuestros entornos, hasta en el más banal o el más elevado, que esa palabra ya se utiliza como un objetivo carente de contenido. Y yo creo que así se ha redactado también la norma y, por ejemplo, nuestra profesión, uno de los mayores retos que tiene es dar una respuesta a esta palabra verdaderamente eficaz, porque la sostenibilidad no se consigue a través de pegar una serie de máquinas a los edificios o de simplemente un complemento de una normativa que quizás no esté redactada conforme a los verdaderos estándares de una relación amable y respetuosa con el medio, que es como yo entiendo que tiene que ser esta sostenibilidad. Pero eso no es lo que con un cumplimiento normativo pueden derivar, ¿no? Y vemos edificios malísimos, con calificaciones energéticas supuestamente buenas y que no responden ni a una lógica normal del sentido común. Entonces, bueno, creo que hay mucho que decir, pero es verdad que esta palabra se nos ha agotado y tendremos que buscar otras vías para responder de una manera más eficaz.
1: Es que hay indicios que sí con la cabeza.
2: Sí, no, aquí hay dos ideas que además se engarzan perfectamente, ¿no? Una continuidad de la crisis que comienza en los años 2008 y que se asienta con además la superposición de un contexto normativo que nos dificulta enormemente el trabajo y que exige en términos de medio ambiente unos máximos que son totalmente escandalosos, ¿no? Yo aquí más de una vez hemos comentado que el nivel que se ha replanteado de forma totalmente equivocada el nivel de exigencia, en el sentido de que estamos obligados a edificar viviendas con una sobreequipación en las instalaciones
1: Cuando hablamos de
2: absolutamente brutal.
1: sobreequipación, por ejemplo.
2: Pues, por ejemplo, yo soy muy crítico con incluso la sola existencia de la obligatoriedad de tener que instalar recuperadores de calor. Yo creo que esas máquinas no sirven. No, esas máquinas sirven mucho más un edificio bien pensado, bien orientado, bien un edificio de calidad, infraequipado. O sea, son equipamientos a lo que nos han obligado, sobre todo ingenieros, que son los que han redactado las normas del código.

0: el código técnico de edificación, que son las que luego tenemos que manejar los arquitectos, ¿no? Entonces ahí se superpone la crisis de la profesión con, además, una saturación de la norma, en donde al final el afectado es el ciudadano, ¿no? Nos cuesta muchísimo, al ciudadano le cuesta muchísimo acceder a una vivienda de calidad, porque los precios de mercado no pueden.
1: Bueno, los precios de mercado se van ¿no? disparando.
0: Sí, sí, totalmente.
1: Mira, hay dos palabras que me llaman mucho la atención de este tema, y es abrirse camino en un sector en el que nos cuentan que está marcado por la precariedad y la hiperregulación. Precisamente son dos palabras que aparecen en esa presentación de la muestra que está teniendo lugar estos días en Málaga. Hablamos de las dos, si os parece. Íñigo, precariedad. ¿Tenéis la sensación que trabajáis en precariedad?
2: Sí, claro, absolutamente. Sí, totalmente. Al final, nosotros somos una pequeña empresa de 4 personas y, bueno, sí, sobrevives, pero obviamente tanto el planteamiento, nosotros fundamentalmente trabajamos en obra pública, en un porcentaje muy alto, y todos los procesos de obtención de obra pública están marcados por un porcentaje altísimo de la oferta económica, en la cual tienes que acceder si quieres entrar en el mercado con unas importantes bajas. Esto unido a la siguiente, que también es un agente precarizante, que es la hiperregulación. Es decir, hoy día hacer un proyecto es absurdamente costoso por el nivel de burocracia que exige. El nivel de burocracia que existe simplemente en gestión documental, producción de informes absurdos, producción de justificaciones absurdas, que directamente con mucha menos información se podrían hacer, ¿no? También derivaba una información incluso gráfica absurda, ¿no? Porque hoy día los proyectos tienen cientos y cientos de hojas de memoria y cientos y cientos de planos, cuando antes con 10 planos y una memoria bien escrita, ¿no? Como las de ahora, de 4 páginas, se hacían edificios maravillosos. Y hoy día no se hacen por este absurdo afán burocrático que no está haciendo mejor arquitectura, sino todo lo contrario, porque está haciendo que a eso se le dediquen muchísimas horas, y a la hora de afrontarse a lo verdaderamente importante, que es hacer un buen edificio, y ya todos llegamos muy cansados. Entonces,
1: Alberto,
2: pues lo importante es que escapa.
1: Claro, Alberto, ¿cuánto tiempo pasáis redactando, escribiendo, con esa burocracia? ¿Cuánto tiempo pasáis?
3: Yo hice una prueba hace algún tiempo de dedicar todo lo que fuesen tareas administrativas, dejarlas para los viernes, y luego me di cuenta de que no era capaz de terminarlo el viernes. O sea, estamos hablando ya que el 20% de tu tiempo lo dedicas a cosas que no tienen ningún aporte de valor. O sea, esto en la industria, en una fábrica, todo lo que no aporta valor añadido se elimina. O sea, hay gente que se dedica específicamente a eso. Sin embargo, en la administración nos vamos encontrando como que cada vez nos piden un documento más, no solo la administración, incluyo al colegio con el visado, incluyo a cada normativa que sale, pues acaba siendo un clavo más en el ataúd de un proyecto que es que sencillamente no aporta nada, no se modifica.
1: Y se alarga en el tiempo, entiendo, ¿no?
3: Pero es que el proyecto sigue siendo el mismo.
4: Sí, sí, eso es lo que es absurdo, y es lo que decía Íñigo, que al final pierdes la mayor parte de tu tiempo en cumplimentar cosas que son absurdas, o sea, como el tener que pedir un informe a AENA de que si influye algo en el este del aeropuerto cuando estás haciendo algo en medio de la ciudad como todo lo demás. Y es que no hay más que ver, o sea, vas al archivo a por cualquier documentación del mejor edificio que quieras de Vitoria y son 3 planos, 4 hojas de memoria y el edificio es fantástico. Y sin embargo ahora la documentación se ha multiplicado por 100 y no sirve para nada, ni aporta nada, ni hace que el edificio sea mejor. Al revés, te ha quitado tiempo de dedicar a lo que realmente es necesario.
1: Julio, desde los tiempos de esos 3 planos o 5 planos.
4: Bueno, exagerado.
1: De los 10 planos, de los 15.
5: No. Sí. No, yo creo que cada época tiene su...
1: su aquel.
5: Tiene su aquel y tiene su característica. Estoy oyendo hablar a mis compañeros

0: Y estaba pensando que yo soy de una generación que mi mujer es arquitecto, tengo una hija arquitecto, tengo un yerno arquitecto y tengo un nieto arquitecto.
1: Estaba pensando en la cena de Nochebuena.
0: Sí.
1: Es
0: No,
1: decir,
0: la
1: todos
0: cena, pues.
1: hablando de arquitectura, de
0: Digo que en la
1: urbanismo.
0: arquitectura es. Pues la diferencia está en que en la época en la que nosotros, tanto mi mujer como yo, que somos arquitectos, estábamos trabajando o estudiando, pues realmente empezaba a tener esas burocracias que a veces estamos ahora denunciando. Es decir, que había que hacer unas memorias, que también. Pero había una cosa que de repente vino a salvarnos la vida, que era

0: como una locura, porque entonces hacíamos todo a mano. Había que hacer unas mediciones, había que hacerlas a mano y había que multiplicar a mano. Es decir, no era fácil tampoco que corriésemos mucho. En la época ya de mi hija, en cuanto que estudió también, como digo, arquitectura, en ese momento se dedica al teatro. Es decir, la arquitectura ya no era rentable, no era posibilidad. Se casó con un arquitecto que en ese momento hace videojuegos.
1: Es decir, ninguno de los dos se dedica a la arquitectura.
0: No. Y luego viene mi nieto, que por fin es el único, el último, que es arquitecto, trabaja en Madrid en una consultora de arquitectos y es el que yo creo que en ese momento tiene más facilidad para trabajar, porque tiene todas las posibilidades que entonces no se tenían.
2: Ya sabes que le tienes que dar toda la herencia para él, ¿eh? Para el nieto.
1: Bueno, tiene más, tiene que repartir la herencia.
0: Tengo otros ocho, pero en cualquier caso lo que quiero decir es que en cada momento tiene sus dificultades y cada cual nos quejamos de lo que tenemos en el momento, pero no nos acordamos también de las facilidades que tenemos en este momento, porque hacer como decía en un momento, los viernes no da para hacerlo, pero lo haces con un ordenador en que prácticamente le das a un botón y
3: Ya. Vale, sí. Bueno. No, pero esto es lo que dice el cliente, cuidado, porque yo, o sea, te encuentras en el estudio un cliente que dice, ah, pero esto lo haces con un ordenador, y digo, no, pues ¿qué te parece a ti? ¿Cómo lo hago? El ordenador ayuda, da muchas facilidades, pero también aumenta el nivel de exigencia.
0: Cuando había que dibujarse los planos a plumilla, no es lo mismo.
3: Coño, pero eran seis, Julio, pero eran seis.
4: No, bueno, no eran seis.
2: Ahora tenemos...
0: No.
2: Ahora tenemos a las puertas tenemos la siguiente revolución, Revit. Similar al del ordenador. No, Revit a mí me parece una sandez. Bueno. Y lo digo súper resumidamente, Matizo. Para la mayor parte de los proyectos que hacemos, la mayor parte de los arquitectos, ¿vale? Si me encargaran un edificio de 40 viviendas, pues hay Revit, puede ser una herramienta apropiada. Lo que pasa es que yo también sé cómo se usa Revit en la actualidad, incluso con la administración pública. Entonces, de momento es una excusa y un dinero casi, te diría, mal invertido. Pero la otra revolución es la de la inteligencia artificial, que dejando de lado, sí, es el lado tenebroso, pero dejando de lado cuestiones relacionadas con las autorías de propiedad intelectual en obras gráficas, etcétera, pero y dejando de lado que exigiremos o se debería exigir una regulación mayor y una autonomía pues, europea respecto a otros imperios tenebrosos, pero la IA, tú ahora mismo puedes pedirle que te haga un comparativo de unas ofertas. Puedes pedirle que te estudie el cumplimiento o no del decreto de habitabilidad y te hace un informe. Puedes pedirle, digo yo, porque he leído casos similares, ¿no? Es decir, puedes pedirle incluso la justificación de diversos apartados del código técnico.
3: Y no sé cuál es la desventaja de eso. O sea, a mí me parece que es un...
2: A eso voy, me refiero...
3: Paso interesante. Eso,
2: que si os parece... Despejando la duda del tema eso, pues el tema ético, si lo hay, que lo hay, ¿no? Y de otros temas, la IA puede llegar el caso...
1: Se lo preguntamos a Íñigo, que probablemente él conoce muchos más detalles, es mucho más joven, lógicamente, y tecnológicamente están mucho más preparados. Íñigo, sí.
5: Lógico, no te creas que soy muy... Pero bueno, sí, yo veo sobre todo... A ver, yo creo que yo nunca me niego a... Toda herramienta es útil, o sea, toda herramienta puede ser útil en principio, solo dependerá del uso que le des. O sea, yo creo que sí que somos... generalmente tenemos esta extraña obsesión de creernos que la solución a nuestros problemas va a venir de la aparición de una herramienta, pero las soluciones vienen normalmente de quien emplea la herramienta, no de la herramienta en sí misma. Entonces la IA no nos va a liberar de las precariedades de nuestra profesión. Ahora, ¿qué nos puede ayudar? Pues sí, igual que el ordenador pues puede ayudarte más que el lápiz. Ahora, si no tienes la claridad del lápiz, probablemente no te sirva para nada un ordenador. Entonces, bueno, creo que hay que poner la herramienta en cada lugar. Ajá. Creo que sí será útil para todo este tipo de cosas, pero yo creo que todo esto que explicaba bien Cain es que creo que se podría solucionar muy fácil, porque es decir, yo redacto un proyecto, lo dibujo, ¿por qué tengo que perder el tiempo haciendo

0: formas que se que cumple, y va a haber alguien que lo va a revisar. Y yo ya sé que
1: Es
0: cumple,
1: así.
0: porque simplemente con una firma, ya vale, mira, yo firmo. Yo vivimos una profesión que, por un lado, tiene una contradicción muy grande, porque en una sociedad en la que nadie se quiere asumir responsabilidades, tenemos responsabilidades muy grandes. Y esas responsabilidades encima no se pagan. Si ya asumimos esas responsabilidades, pues nuestra firma y nuestros seguros, no sé por qué tenemos que hacer un montón de información diciendo que cumplimos. Pues sí, mira, ya lo cumplimos. Creo que con eso ya lo terminábamos.
1: Sí, es que el oyente quizá no es consciente de este asunto, ¿no? A nosotros la administración nos pide, aparte de los dibujitos de marras, ¿no? Los planos, la documentación gráfica, que es parte del desarrollo del proyecto y de del producto final, ¿no? Nos pide que justifiquemos por escrito que los dibujitos que hacemos, que las figuras, que las distribuciones que hacemos cumplen la normativa. Y no nos pide diciendo, mira, aquí está el plano. Y cumple. No, nos pide que vayamos apartado por apartado, redactando en texto cuando nuestro lenguaje es el dibujo. Nos pide que redactemos un texto en donde en cada uno de los apartados de la normativa tenemos que explicar que esto cumple y por qué. Es decir, he medido la habitación mide 10,3 metros, el máximo es 10 y por lo tanto cumple. Y tenemos que ir redactando una documentación. Aberrante, aberrante, cuando lo que sirve es la documentación gráfica precisa, que es el libro de instrucciones, y nuestra firma, que nos responsabiliza del trabajo que hemos hecho.
2: Íñigo, nos vamos a despedir. Hoy queríamos hacernos eco precisamente de esta exposición, de la excusa era la exposición para hablar de esas viviendas sociales, naves industriales, obras efímeras, de esas maquetas, ¿no? Que definen, decíamos al comienzo, ese es el titular, a una generación de arquitectos marcada por la precariedad. Era el titular, como decíamos, del diario, del periódico El País, para una exposición de jóvenes arquitectos. Íñigo, te invito otro día a continuar con nosotros en esta tertulia, que mil
0: Sí, pues
2: gracias por atender la llamada.
0: Oye, nos ha quedado un poco pesimista, ¿eh? Pero la arquitectura es maravillosa.
2: Sí,
1: Oye,
2: efectivamente. Otro día hablamos, si te parece, de las cosas buenas, positivas que las hay y seguramente que muchas.
1: Íñigo, si vas a Málaga, pide por favor que itineren la muestra, a ver si la podemos subir aquí.
2: Ah, bien, estaría bien, ¿eh? Estaría bien, Íñigo. A ver si la podemos ver
0: Venga,
2: aquí, en Euskadi.
0: intentamos.
2: Íñigo, mil gracias.
1: Agur.
2: Agur,
1: Agur,
2: agur,
1: agur.
2: agur.

0: paso.
1: Y estos días nos llega un nuevo concepto, o quizás viejo al que han cambiado de nombre, el Flex Living, una forma sofisticada de referirse a lo que siempre se ha conocido como aparto hotel. Julio Herrero, cuéntame, porque me hiciste llegar tú este concepto de Flex Living. No sé si cada vez nos volvemos más sofisticados o enmascaramos la realidad con otros nombres, con nombres anglosajones.
2: Bueno, yo creo que lo que ocurre es que el negocio de la vivienda como tal, o la vivienda, ha dejado de ser, como ya sabíamos, un derecho natural, un derecho constitucional, a ser un derecho al negocio. Y en ese momento te mandé ese informe, que era había salido en un periódico en El País, en donde el alcalde Almeida de Madrid había aprobado un plan que iba a permitir miles de alojamientos en un régimen que es un régimen, digamos, fuera de la normalidad. Porque una cosa es la vivienda permanente, que intenta ser regulada, el alquiler de la vivienda permanente, el piso turístico, todo eso.

0: tiene que hacer obras en casa y se va a un sitio donde va a estar. Esto no está regulado, porque no es, es prácticamente un hotel, pero es un hotel que tiene una serie de habitaciones que permiten el poder vivir y no, y digamos, con un contrato temporal. Esto se parece mucho, y luego venía en el artículo, a lo que es una residencia de estudiantes. Una residencia de estudiantes donde van a estar una temporada, que no va a exceder 6 meses, que es temporal por una necesidad que ocurre, como podría ser también una catástrofe, etcétera, y que, por lo tanto, no está regulado el precio. A partir de ese momento...
1: Es decir, cada uno puede hacer lo que le da la gana y puede poner el precio que quiera a ese alquiler.
0: A partir de ese momento, el análisis era que lo que estaba planteando el alcalde iba a permitir que hubiese unas residencias para estudiantes, que mandar un hijo a estudiar fuera durante 6 meses pudiese costar entre 900 a 1.200 euros la habitación al mes. Eso para una persona, porque si era una habitación doble, que tuviese unos servicios comunes, porque, claro, se entiende que hay unos servicios como un hotel, pero es un hotel que permite tener una cocina. Es la típica residencia de estudiantes, ¿no? Bueno, esto iba a permitir hacer miles de estas viviendas sin regulación y que permitiese cobrar entre...
1: Con los precios abusivos.
0: Pues entre 1.000 y 2.000 la habitación. O sea que podría ser esto.
1: Menuda gracia.
0: Esto es lo que se ha llamado.
2: Flex living. A mí me parece... O sea, me deprime porque esto no está enfocado a resolver el problema de la vivienda, sino a sacar un mayor beneficio.
0: Claro,
2: el beneficio a esa necesidad de la vivienda, el mayor beneficio posible. Nos inventamos nuevos sistemas, o sea, es que es tremendo. Y encima sin ninguna seguridad jurídica para el que está allí, porque como no está sujeto ni a la ley de arrendamientos ni a nada, te pueden echar en cualquier caso. Además, te fijan las normas de convivencia, eso según el promotor. O sea,
0: sí, me está teniendo un contrato,
2: Me parece... que hay sistemas que ya están inventados, pues el co-living, o que puedes pensar una familia coyunturalmente, pues que no tienes medios, te vas a un apartamento pequeñito, compartes medios, compartes cocina, pero ya con la perspectiva de que te vas a marchar. Esto es una forma de ganar más dinero con un problema que no se enfoca bien, o sea, no se enfoca hacer el esfuerzo de hacer más vivienda pública, que es... No, se enfoca a que se beneficien más quien tiene esa posibilidad de hacerlo. Me parece un
1: desastre. Entiendo que viene a complicar además el mercado de la vivienda.
2: Claro, a complicarlo más y a encarecerlo más.
3: Por lo menos a no resolverlo. Es que aquí, mientras el problema de la vivienda no esté resuelto en gran parte, todas las fórmulas de este tipo nos van a parecer aberrantes. Entonces, esta fórmula, esto no es más que esto, en realidad son desarrollos de edificios de alojamiento temporal que tradicionalmente se destinaban a trabajadores eventuales que tenían que visitar una ciudad pagada por la empresa, en donde tenían que tener, yo qué sé, ¿no? Pues una serie de reuniones, y estaban 5 días y luego se volvían a su ciudad de origen, o estudiantes. Pero estudiantes hace unos años, pues los precios eran razonables. Ahora esto los precios se han disparado. Para nada podemos hablar que esto sirve de solución, ni siquiera temporal, al problema de la vivienda. Y esto simplemente es un modelo alternativo de hotel o similar. Esto
0: sí,
3: no tiene nada que ver.
0: Pero con
3: no tiene nada que ver.
0: Se quiere dar una categoría de viviendas para poder, además, edificar en zonas que no permite, o sea, que permitan el equipamiento.
2: Además.
0: Con lo cual el precio del suelo ya no tiene nada que ver, ni tiene que ver con el planeamiento.
3: A Madrid le gusta mucho promover estas cosas, ¿eh? Bueno, desde luego no va a atender, no va a atender el problema de la vivienda, ¿no?
1: El problema, una vez que ya sabemos lo que es el flex living, que se instala o se instaura en una determinada ciudad, es que es lo que pasa, que se nos pega. Que se contagia, que puede ir a más ciudades, Alberto.
4: No, no es ninguna novedad, o sea, esto ha existido toda la vida. Y voy a dar una idea que quizá, bueno, me caerán palos y que quizá no debería existir. No, pensarán que estoy loco. Quizá no debería existir la vivienda en propiedad.

0: Genera muchos problemas y no es el problema tanto el flex living, porque yo no estoy en desacuerdo con que una persona vaya cambiando de... Yo llevo viviendo 20 años en el mismo sitio.
1: ¿Tienes ganas de cambiar?
0: No, pero mi situación no es la misma. O sea, mi situación ha ido variando en el tiempo. Sin embargo, como tengo una vivienda en propiedad, pues de alguna forma estoy sujeto a eso. Que la vivienda no exista en propiedad, que la vivienda tenga un precio asequible y que yo pueda ir además modificando el sitio en el que vivo en función de las necesidades que tengo en un momento, dos dormitorios o un dormitorio, o me he divorciado, o he tenido otro hijo, o ahora tengo, como cuando hablábamos de si las casas tendrán cocina en el futuro, pues habrá gente que necesita una cocina, pero habrá gente que no. Entonces, ¿por qué no puede haber una vivienda adaptada a esta y que el precio vaya en consonancia con eso?
2: Ya, pero esto no tiene que ver con lo que estamos hablando, porque evidentemente que tú puedas optar por vivir en un régimen de alquiler, en un régimen de
0: co-living
2: o en una tienda de campaña, esto lo que ocurre es que la vivienda, tal como está la vivienda permanente, es una vivienda que en ese momento está regulada. Y lo que está planteando en Madrid, al menos, sí, lo que leímos en el periódico, es desregular.
0: Permitir terciario todo.
2: Pero esto no estaba antes.
0: En suelo residencial, y eso está mal, evidentemente, pero, claro, no es, pero eso no es el flex living.
2: Bueno,
0: Eso es una estafa,
2: claro,
0: porque
2: aprovechando el flex living.
0: Claro.
2: Bueno, lo que estamos juzgando entonces es la estafa, no el hecho de que antes aquí había unos apartamentos del 7, por ejemplo, era en la calle La Paz, y había unos apartamentos donde cuando alguien venía unos días, pues iba a esos apartamentos, podía estar, en fin, era como un hotel, pero sin ser un hotel, es decir, era un apartamento pequeño. Y esto lo ha habido siempre. En algunos hoteles, como en los Jardines de Duleta, había unos apartamentos, también en el Aqua, unos apartamentos en los cuales no eran las habitaciones, eran los apartamentos anejos.
1: Sí, había personas que tenían obras, por ejemplo, en su casa, tenían que
2: ir a vivir ahí
1: un mes, dos meses, unos días.
2: Todo eso está bien, todo eso estaba. Lo que se quiere ahora es aprovechar esta posibilidad para ir metiendo allí determinadas cosas para que esto al final se convierta en unas viviendas, pero que no están reguladas.
1: Claro, porque Alberto, has dicho construir en suelo residencial apartamentos o claro, viviendas que sean para otro tipo de uso.
0: Claro. Pues eso es un aprovechamiento inadecuado. Pues yo si tengo una parcela para cultivar trigo, claro, pero
3: es que
0: me
3: estos
0: permiten
3: edificios
1: de uno no, porque si no.
2: Otro ejemplo, sí. Otro ejemplo típico eran los apartamentos tutelados, que al principio
0: lo mismo.
2: Apartamentos tutelados, claro, se podían hacer en calificación
1: de suelo.
2: Que no requería más complicaciones, porque eran suelos que podían ser públicos, pero que tenía una condición, que claro, no se podían vender libres.
0: Pero el apartamento,
2: luego hubo que, claro, eso hubo que cambiarlo, porque hay gente que se aprovechó y dijo, bueno, pues hago unos apartamentos tutelados,
0: los apartamentos
2: y a partir
0: turísticos,
2: cuando se muera la persona mayor que cumple las condiciones, entonces ese ya la vende libre y se convierte en un apartamento libre. Y entonces se reguló para que eso no pudiese ser así, sino que tenía que ser una sociedad que mantuviese ese apartamento con los servicios, pero con la necesidad de que el que vaya allí reúna unas ciertas condiciones, claro, y que no sea venta.
1: Yo vuelvo a insistir, hablamos del flex living, se instala en Madrid, o se da permiso en principio en Madrid, esto puede ocurrir. Puede ocurrir en otras ciudades.
2: Que alguien se aproveche.
3: Ya ocurre, claro. Es que ya los hay.
0: Aquí. Yo estoy estudiando ahora una posibilidad de construir una, pero en sector terciario, pues una residencia. Y esa residencia no deja de ser un sitio donde la gente vive, de una forma o de otra, en unas condiciones o en otras. Entonces, en un momento en el que tenemos un problema de la vivienda, todo esto es bienvenido. Lo que no se puede utilizar es suelo residencial que hemos creado entre todos y que hemos pagado entre todos, y que es suelo, de alguna forma, con un origen público, para que sea el beneficio de
1: unos pocos, entiendo,
2: claro,
1: ¿no?
2: Vale. Lo que te refieres es una residencia.
0: Pero pasa lo mismo con los apartamentos tutelados, los apartamentos turísticos. Apartamentos turísticos, esto de que una vivienda pase a ser una habitación de hotel sin las condiciones de una habitación de hotel, sin los costes asociados que tiene una habitación de hotel para el beneficio privado, pues no es...
3: Esto tardamos en darnos cuenta de lo que indica Alberto, ¿no? O sea, la mayoría de los planes generales de urbanización urbana hacen que el uso residencial sea incompatible con el terciario de los pisos turísticos. Y esto a nadie se le ocurrió el primer día decir, oye, que está prohibido, punto. Uh-huh. Y fin del debate. No hubiese habido debate, no hubiese habido alojamientos turísticos en pisos residenciales. Y ahora, en zonas tensionadas,

0: afectadas y en zonas muy sensibles con el problema de la vivienda, pues han empezado a haber municipios en donde esto lo han tenido que volver a regular, prohibiendo los alojamientos turísticos, ¿no? Pero es un problema que se podía haber evitado desde el primer momento, porque ya había una norma, ¿no? Y respecto a estas fórmulas que llevan desarrollándose mucho tiempo, a mí, como dice Alberto, no me parecen mal. Pero no son alojamiento, no es la vivienda que la mayoría de las personas necesitan. La mayoría de las personas necesitan que se le resuelva el problema de la vivienda como un
1: derecho permanente, básico, además, ¿no?
0: No necesariamente en propiedad. Yo estoy totalmente de acuerdo con Alberto que el requisito de propiedad es absolutamente secundario.
1: Requisito de propiedad que has mencionado, Alberto, claro, probablemente será para otra temática.
0: Lo que es
1: otra temática para otro día, porque es muy interesante. Sí. ¿Por qué tenemos que tener una vivienda en propiedad, ¿no?
0: No es necesario en un contexto en donde tuviéramos un parque de vivienda pública asequible, de alquiler, no habría problema. La gente invertiría sus ahorros en otro tipo de historias, o directamente se lo gastaría en ocio, para tener una buena vida, una buena calidad de vida, porque entonces todo el inmobiliario se ha convertido en un refugio económico. Y en esta ¿cómo salimos de esta trampa? Cuando es que lo lógico es vivir una vida asequible y tener que estar despreocupados el resto de nuestras vidas.
1: No tener que estar ahogados, ¿no? Al final de mes, Isabel.
2: Y al final lo que veo es que es una forma muy hábil de saltarse todo tipo de normativa, de poner un precio elevado, porque como claro, te lo dan amueblado, que tú no puedes mover ni una cortina, te lo dan como está, te dan todos los suministros y tal, con lo cual la cuota es muy alta porque lo pagas todo, pero luego te quedas un poco con el culo al aire porque no tienes protección jurídica de ningún tipo. O sea, te pueden desahuciar cuando quieran, te van a subir los precios cuando te dé la gana, o sea, no está regulado, no hay límite de nada.
3: Claro, entonces, toda la regulación que ha ido saliendo para esa vivienda
2: se la saltan.
3: Claro, esa desaparece, efectivamente, se asalta. Pero como se están saltando en este momento las zonas tensionadas, el no poner en marcha la ley y otras tantas cosas que estamos viendo. Pues sí, hay cosas que son inherentes a creer que el ladrillo, eso que se ha dicho siempre, la mejor inversión es el ladrillo, en este momento sí que es, pero no porque el ladrillo o la vivienda ha subido, simplemente porque no hay suficiente para hacer negocios.
2: Claro,
3: porque para vivir sí habría suficiente.
2: En el fondo, el interés no es que todos dispongamos de una vivienda, sea de alquiler o sea de esto. Al final es que se enriquezca más el que puede tener la habilidad de hacer estas cosas.
1: Alberto.
4: Hemos vivido durante muchísimos años, esto pasa en las grandes ciudades, que son los rentistas, o sea, es gente que ha heredado las viviendas. Por eso me parece interesante que hablemos un día del derecho a tener la vivienda en propiedad o simplemente del derecho a tener una vivienda.
1: Nos quedamos con esa idea, nos tenemos que marchar porque nos quedan segunditos además para decir adiós. Ha sido muy interesante, han salido muchos temas aquí encima de la mesa y sobre todo nos quedamos con estas dos palabras, flex living, que sepamos todos de qué estamos hablando y estemos todos un poco ojo a visor, ¿no? A ver qué sucede y esperemos desde luego que no llegue por lo menos a esta ciudad, ¿no? Ni a las ciudades colindantes. Nos despedimos, Ekain, Isabel, Julio, Alberto, que mil gracias. Que os vaya muy bien.
3: Agur.
0: Igualmente.
1: Agur.

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1: Las noticias de las tres. Gabón, el gobierno vasco ha aprobado la ley de transparencia después de haberlo intentado en las tres legislaturas anteriores sin éxito, pero en este caso con el voto en contra de toda la oposición. Se trata de una ley que regula la información que deben hacer pública las administraciones, la participación ciudadana y la actividad de los grupos de presión o lobbies en la acción pública. Permite un mayor control sobre las entidades que reciben fondos públicos, blinda la protección de los ciudadanos que denuncien corrupción y permite promover iniciativas reglamentarias ciudadanas. Para ello, se va a crear Gardena, una autoridad vasca de la transparencia. Con esta normativa, Euskadi deja de ser la única comunidad autónoma del Estado sin una ley de transparencia. Xabier Otxandiano, viceconsejero de Relaciones Institucionales del Gobierno Vasco, explicaba las funciones de esta ley en Gambara de Radio Euskadi y Radio Vitoria anoche.
2: Gardena va a tener dos funciones fundamentales. Por un lado, la de velar y garantizar que las administraciones públicas vascas y las entidades privadas que reciban fondos públicos sean capaces de publicar de manera transparente su información sobre la actividad, y al mismo tiempo va a ejercer de canal externo de denuncias en Euskadi.
1: Y en el Parlamento de Navarra, tras la división entre el Partido Socialista y Geroa Bai en la votación sobre la educación concertada, ayer salía adelante la propuesta de UPN de blindar los conciertos a la privada. El vicepresidente del Gobierno Foral, Javier Ramírez, anunciaba que convocará junto a sus socios una reunión para debatir sobre dicho acuerdo y también para evaluar el compromiso de todos para continuar con una legislatura en común.
3: Consideramos que la gente no quiere ni ruido ni crispación. Lo que quiere es que haya acuerdos y avances. En los próximos meses entrarán en este Parlamento leyes claves. Por eso, el Gobierno de Navarra va a solicitar la convocatoria a los grupos de gobierno para que valoremos en una reunión y, en su caso, ratifiquemos este compromiso político de aquí al final de legislatura e incluso más allá.
1: El socio de gobierno, Geroa Bai, respondía que ha apostado y sigue apostando por el gobierno de coalición, pero advierte que la educación exige diálogo, consenso y mayorías. Pablo Azcona emplazaba a la presidenta de Navarra, María Chivite, a que recomponga y garantice la estabilidad y el entendimiento entre los socios de gobierno.
4: Creemos que la gravedad exige que la presidenta se involucre. Desde luego, lo que queremos es que entiendan que no están gobernando solos, que gobiernan en coalición.
1: La reunión está prevista para el próximo lunes y todo ello tras el tenso debate que evidencia la crisis en el gobierno foral. Y en declaraciones a Radio Euskadi esta semana, Markel Olano, el encargado del PNV de negociar la reforma de la ley de empleo público que busca blindar el euskera como requisito en las OPEs, anunciaba una reunión con EH Bildu. El parlamentario jeltzale Joseba Díez Antxustegi ha aclarado en ETB que esa reunión va a tener lugar la semana que viene y se ha mostrado dispuesto a negociar al tratarse, dice, de una cuestión vital.
5: Queremos hablar con ellos, creemos que el diálogo nunca está de más, creemos que sentarnos en una mesa siempre es importante, pero bueno, nos lo han retrasado una semana y bueno, la semana que viene nos juntaremos con ellos para hablar de un asunto importante, porque nosotros seguimos empeñados en sacar esto adelante porque creemos que tenemos que...

0: semana pasada con el Papa León XIV, una breve entrevista a la que siguió una más extensa con el responsable de la diplomacia vaticana, el cardenal Parolin. Y Manuel Pradales invitó al pontífice a visitar Guernica el año que viene con motivo del 90 aniversario del bombardeo de la villa. Sin embargo, Joseba Segura rebaja las expectativas, ve la visita prácticamente imposible.
1: O sea, invitar es libre, pero te puedes imaginar que un papa que llega este año a visitar España, pues tendrá muy difícil que vuelva a visitar España el año que viene. No es imposible, pero es difícil, porque lógicamente tiene un montón de demandas de todo el mundo y tiene que equilibrar también las demandas para poder hacer presencias un poco en muchos sitios. Yo creo que como símbolo Guernica es importante para el mundo, pero no sé si será suficiente para animarle al Papa a venir.
0: Otro asunto: del Departamento de Salud del Gobierno Vasco, a través de su Dirección de Salud Pública y Adicciones, advierte de la comercialización del producto queso latino, queso fresco de vaca, de la marca Goya, lotes 011-056 y 021-046, que contienen listeria en niveles superiores a los permitidos por la legislación. Como medida de precaución, se recomienda a aquellas personas que pudieran tener este producto en sus hogares que se abstengan de consumirlo. Ha habido distribución del citado queso en varias comunidades autónomas, incluida Euskadi. Por ello, el Departamento de Salud recomienda a las personas que lo tengan en el domicilio este producto afectado por esta alerta, se abstengan de consumirlo, y en caso de haberlo hecho, alguno de estos productos del lote afectado y presentar sintomatología compatible con la listeriosis, como pueden ser vómitos, diarrea o fiebre, se recomienda acudir a un centro de salud. Y un apunte del exterior: el gobierno de Chile está tratando de impulsar una reforma a un proyecto de ley para que las instituciones de salud y de educación estén obligadas a entregar datos de migrantes irregulares a las autoridades para facilitar así su expulsión. En Chile viven actualmente más de 330.000 extranjeros en situación irregular, la mayoría de ellos venezolanos, según el Instituto Nacional de Estadística chileno. Caracas rompió relaciones diplomáticas con Chile tras las elecciones de 2024 en el país caribeño, por lo que ahora mismo no hay servicios consulares y resulta imposible deportar a los ciudadanos venezolanos con órdenes de expulsión. El mismo CAST, aliado estadounidense del Estado Donald Trump, reconoció esta semana que la promesa de expulsar a 330.000 migrantes irregulares de manera casi inmediata era una hipérbola en su promesa de campaña electoral, y que su gobierno busca acercar posturas con Venezuela para poder concretar cómo hacer esas deportaciones. Es todo. Más noticias a las 4. Hasta entonces, la actualidad en orain.eus.

queridos oyentes de Aldapeco, buenas tardes, bienvenidos. Hablando de pedagogías nuevas, de nuevas formas de enseñar a los niños y a las niñas, por ejemplo, de enseñar la música, que hay que hacerlo al revés, como se hacía hasta hace poco, que se empezaba siempre con el do, re, mi, fa, sol, las corcheas, las fusas, las semifusas, acabábamos con fusas, no me digas que no. Pues de esto vamos a hablar enseguida con el profesor Aleix Mañosas, que vendrá enseguida. Pero antes, vamos a recordar, hablando de pedagogías nuevas, de nuevas maneras de enseñar, por ejemplo, la música, hablemos, recordemos a una mujer que en su tiempo revolucionó el juego, el pensamiento, la imaginación, la canción protesta, la canción de denuncia, pero también los cuentos infantiles y las canciones infantiles, porque el público más pequeño siempre le interesó. Nació en Argentina, era María Elena Walsh, y fue una artista que entendió que el juego puede ser una forma seria de pensamiento y que la imaginación, que va por su cuenta, es una manera de desmontar el lenguaje para volverlo a montar, armar el mundo desde otra lógica, desde la de cada cual, que eso es lo que hacen los niños desde el principio. María Elena Walsh nació en 1930 en Villa Sarmiento, en una casa donde la música y los libros estaban allí, formaban parte de la vida diaria. Su padre, de origen británico, tocaba el piano. Su madre era contraria a lo de educar con rigideces y normas estrictas. Y en ese ambiente pudo María Elena Walsh desarrollar una curiosidad sin límites, que es de lo que se trata, desarrollar una curiosidad sin límites.

Y así es su obra, Sin Límites. Así fue. A los 15 años publicó María Elena su primer poema en la revista El Hogar. En 1948, con 18 años, publicó Otoño Imperdonable, un libro que sorprendió por su madurez, que fue leído con atención por escritores como Borges, Neruda, Alberti. A finales de los años 40 viajó a Estados Unidos invitada por Juan Ramón Jiménez, el de Platero y Yo, que había viajado a Nueva York en 1916 para casarse con la también escritora Zenobia Camprubí, catalana, que fue traductora, escritora, profesora universitaria, feminista, intelectual. Zenobia Camprubí, otra mujer importante, mira, que...

en esa estancia segunda del poeta, pues fue para María una gran experiencia estar con ellos en Nueva York. Para María Elena Walsh, una experiencia decisiva en su formación literaria. Luego se fue, pasado el tiempo, y se fue María Elena a París junto a Leda Valladares. Cuentan las crónicas que entonces la música apareció de manera natural en su obra, como una prolongación natural de su trabajo de poeta, de escritora. Entró de manera natural, se encargaba del ritmo, ella ya lo venía trabajando, el ritmo, la oralidad, la tradición popular. Con Leda Valladares empezó a cantar folclore argentino en universidades, en pequeños escenarios, y además de su pareja sentimental,

en los pequeños teatros, en los pequeños camerinos de los escenarios europeos, entre una canción y otra, comenzaron a surgir los primeros versos destinados al público infantil. Y fue uno de los grandes, importantes giros en su vida que luego consolidaría con una poética propia. La literatura infantil cambió con María Elena Walsh, lo dice la crítica literaria, aunque ella explicaba que en realidad se había limitado a simplemente componer sin subestimar al público infantil, que era lo que se llevaba hasta hace bien poco, subestimar al público infantil. Manuelita la Tortuga, La Reina Batata, Tutú, Barambá, El Reino del Revés, ya nos van sonando algunos de los títulos, algunos de los cuentos, luego convertidos en canciones por María Elena, que siempre pensó, tenía clarísimo la capacidad de los pequeños, de las niñas y de los niños para entender el juego verbal, el absurdo, la ironía. Eso que siempre decimos cuando observamos a bebés de 6, de 7, de 8 meses, pero qué listos son, pero que si lo entienden todo, pero qué listos son. Pues es así, ella lo sabía, María Elena Walsh sabía eso, y por eso su trabajo hoy es calificado de revolucionario. Y de muy divertido, porque en sus cuentos funciona el disparate como herramienta de pensamiento. Sus personajes desajustan el sentido común, alteran el orden lógico y ponen en crisis el lenguaje mismo, dice la crítica literaria. Esa manera de escribir de María Elena marcó a generaciones enteras, redefinió el lugar de la infancia dentro de la cultura argentina, y lo vamos a ver ahora mismo, qué es lo que hay que hacer, experimentar. Todo esto que estamos hablando lo vamos a experimentar ahora con esta primera canción que todos recordaremos.

Vamos a ver cómo es el reino del revés, que nos gusta mucho, que tiene una letra. Recomendable a Google todo el mundo, si no lo tenéis en

en casa, buscadla en YouTube, donde queráis, porque la letra es divertidísima y es la verdad pura, es la pura verdad todo lo que cuenta María Elena Walsh. Su obra para niños la hizo Universal. La argentina nunca dejó de escribir para adultos. Durante los años 60-70, en su país atravesado por la dictadura, por la censura, escribió canciones que se convirtieron en himnos contra la represión, que cantaron Mercedes Sosa, Jairo, Joan Manuel Serrat, era uno de sus grandes admiradores. María Elena Walsh entendía la canción como un espacio literario pleno, trabajado con precisión extrema, lo que explica que sus textos sigan activos, legibles, vigentes, fuera del momento histórico, son universales, atemporales. María Elena Walsh, de quien hemos de seguir hablando, lo haremos en otro momento, una mujer comprometida con la autonomía intelectual y vital de las mujeres en un contexto en el que era muy difícil primero plantear el debate, era muy difícil escribir para las mujeres, era muy difícil aceptar artículos, ensayos escritos con ironía, con lucidez, era muy difícil, bueno, era muy difícil contravenir aquellos mandatos impuestos a las mujeres, como la maternidad obligatoria, la domesticación del talento femenino, en fin, que estamos ante una importantísima autora, una gran mujer de la que seguiremos hablando. Hoy, mira, pues es que hablando de pedagogía musical, enseguida vamos a charlar con el profesor Alice Mañosas, hablando de cómo hacer para que los pequeños se diviertan desde el minuto uno con la música. Pues nos vino a la memoria la gran discografía de esta preciosa autora, María Elena Walsh. La música, los niños, los coros, cantar en coro, es que es una cosa que nos interesa muchísimo aquí en este programa que se llama Al Lapeco.

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os la pondré otro día, os lo juro, lo prometo. Puedo prometer, y por tanto prometo, que esta canción la vamos a escuchar. La canción la conocemos de sobra, pero esta versión es especial, es preciosa. Nos la trajo el pasado jueves Alex Mañón.

0: Rosas, que ya está aquí. Buenas tardes, Aleix.
1: Muy buenas tardes.
0: Ay, qué bien, Aleix. Qué bonito es hablar de canciones bonitas, de autoras maravillosas, de los niños, sí, de enseñarles la música bien,
1: sí,
0: de hacerlo todo fácil.
1: Sí, hombre, fácil no, pero divertido y artístico sí.
0: Claro, es fácil, quiero decir, con un esfuerzo, por supuesto, pero es fácil enseñar cuando el método que tienes... Bueno, hoy os voy a recordar que es profesor didáctico en pedagogía Willems. El día pasado conocimos a Edgar Willems, un pedagogo musical importantísimo. ¿De los años 40 era, Aleix?
1: Bueno, él nace 30. a finales del 800 y muere finales del 900, digamos así. Pero sí que es verdad que la eclosión de su obra empieza en ese caldo de cultivo pedagógico...
0: Entre guerras,
1: posguerra. Sí.
0: Bueno, quiero recordaros que Aleix Mañosas, aquí presente, es profesor de pedagogía en el Conservatorio Superior del País Vasco, que no es otro que Musikene. ¿Sabes qué me pasa a mí a veces? Que digo Musikene como si todo... Y me dicen, ¿qué? Y digo, pero bueno. O sea, digo Osakidetza y nadie me pregunta, ¿qué?
1: Sí.
0: Y digo Musikene y me dicen, ¿qué? Bueno, sí, es verdad. Y digo Dancerti y ya ni te cuento.
1: Sí, hombre, sí que es verdad que dentro del mundo musical, Musikene tiene un nombre importante.
0: Es
1: un
0: importante,
1: conservatorio
0: del potente, que salen figuras continuamente.
1: Sí, tiene una muy buena estructura, tiene buenos profesores, tiene un departamento que se dedica especialmente a las cuatro grandes pedagogías europeas y eso es exclusivo de Musikene, no está en otros... En otros centros, por lo menos aquí en la península, digamos.
0: Y salen figuras. Estoy recordando ahora una figura del flamenco que a mí me pareció gracioso que saliera de Musikene. Lizana, creo que es un tocador, un guitarrista maravilloso, que por supuesto, como pasa con el flamenco, pues empezó por el jazz. Empezó por el jazz, descubrió el flamenco y se lió con el flamenco. Porque en este programa hablamos continuamente de cómo se hermanan y qué bien se llevan el jazz y el flamenco. Y Musikene tiene una muy potente pata musical, sí, dedicada al jazz, ¿verdad?
1: Sí, sí, yo creo que durante muchos años, hoy incluso hoy día también ha sido su seña de identidad, ¿no?
0: Sí, señora, sí, señora, efectivamente. Pues es profe de Musikene, que supongo que está en temporada alta de ¿cómo se llama eso?
1: De matriculaciones.
0: De matriculaciones.
1: Entradas, sí, totalmente.
0: ¿Sabes lo que llevo muy mal? Llevo muy mal que, por ejemplo, esto lo sé, pero vamos, lo hemos hablado muchas veces. Y llevo muy mal lo de que los chicos, pues hacen danza en el conservatorio, aquí en el Uruñuela, por ejemplo, ¿no? Uh-huh. Y cuando ya tienen que decidir seguir al ciclo superior, es decir, irse, por ejemplo, a Bilbao, a Dancerti, porque Dancerti, que es Dancerti es el Musikene de la danza, y está en Bilbao. Cuando hay que decidir irte por ciencias, o por letras, o a la danza, o a la música, Musikene, ahí hay muchas deserciones, y a mí me da mucha rabia.
1: Bueno,
0: me da mucha rabia.
1: Como la vida misma,
0: que
1: hay que tomar decisiones.
0: Que los padres y las madres decidan que la música no tiene salidas, que la danza no tiene salidas.
1: Sí,
0: y no es verdad. No, es verdad, y en este momento, menos.
1: Sí, siempre tiene una salida. La más importante es la felicidad personal, que al final es lo que nos hace, bueno, pues eso, ser felices y ser estables y vivir en paz y en armonía, que parece una tontería, pero es fundamental. Y cada uno tiene que hacer lo que dice su corazoncito más profundamente. Luego, con el tiempo, todo se pone en orden. Si algunos papás y mamás han elegido lo que tenían que hacer los hijos, bueno, veremos qué pasa dentro de 20 años y a dónde están.
0: A la residencia, les van a llevar a la residencia.
1: No, digo los hijos.
0: A la residencia. No me dejaste ser artista, pues te voy a llevar a la residencia. Bueno, vamos a ver. Bueno, pues el día pasado hicimos una primera parte de acercamiento a la música, a la pedagogía, a las ideas pedagógicas de Estudio 22, que es el centro de educación musical que ha abierto Aleix Mañosas y cuya carrera queremos... Mira, tenemos la oportunidad de seguir de cerca, pues vamos a hacerlo.
1: Vale, muy bien. Pues yo creo que...

0: Hoy es un, como dijimos la semana pasada, un día para hablar de un tema muy concreto, quizá que abordó allí, bueno, gracias un poco a todos estos estudios alrededor de la pedagogía Willems, que es el tema de la audición.
1: Audición. El día pasado era la voz la protagonista.
0: Sí. Todo va en relación. Son cosas que constantemente se interpelan, pero el tema de la audición me parece una cosa como un poco milagrosa, si te soy sincero.
1: Y es verdad, ¿eh? Lo de las ondas y todo esto, la radio es magia.
0: Sí.
1: Magia pura, la audición es magia.
0: Sí, sí, porque o sea, en realidad son magias y son pequeños milagritos que a los que nos hemos habituado, nos hemos acostumbrado, pero si lo analizamos un poco científicamente, ajá, aquí lo que sucede es que tenemos dos pabellones auditivos que captan unas ondas que están en el aire, son ondas por un medio gaseoso, las introducen en el oído medio y unos huesecillos entran en

0: Entonces,
1: que los bebés está comprobado científicamente. El feto escucha la música, escucha el ritmo.
0: Sí,
1: desde el útero materno se escucha.
0: Sí, creo que ahora no, de esto no estoy 100% seguro. Creo recordar haber leído que el primer sentido en desarrollarse es el tacto.
1: Uh-huh.
0: Y no sé si después es la vista, pero el oído está ahí enseguida, primero, segundo, tercero.
1: Uh-huh.
0: Y lo que sí que te puedo constatar es que sabemos científicamente que el oído es el último en dejar de funcionar.
1: Ah.
0: Incluso
1: sí,
0: cuando...
1: Sí, yo también lo he oído.
0: Sí, e incluso cuando... En demencias muy graves ya, en el que a nivel sensitivo, sensorial, pues aquella persona ha perdido prácticamente el 100% de sus facultades,
1: uh-huh.
0: sabemos que todavía
1: sí.
0: el oído sigue funcionando
1: sí.
0: y llevando todas esas vibraciones al cerebro,
1: sí.
0: e incluso ya prácticamente hasta el momento final.
1: Gracias a las redes hemos visto casos de Alzheimer, de personas muy, muy mayores que llevan muchos años con Alzheimer,
0: mm.
1: y que sin embargo reaccionan
0: mm.
1: y recuerdan,
0: uh-huh.
1: estoy recordando una bailarina,
0: uh-huh.
1: recordaba la coreografía y la hacía con los brazos.
0: Sí.
1: Y otra persona que cantaba la canción que fuera. Es verdad, es verdad.
0: Sí, esto tiene más que ver a una cuestión que después quería comentar, que es que nuestro cerebro almacena en la memoria aquellas cosas que afectivamente, emocionalmente, tienen más peso. Es decir, no sé, nunca nadie va a olvidar el nacimiento de un hijo, o un accidente que tuvo de tráfico, o...
1: Un trauma grave, o
0: sí.
1: una felicidad
0: Un momento
1: extrema.
0: Feliz, ¿no?
1: Sí.
0: Pero en cambio olvidaremos muy rápido si se ha cerrado la puerta del estudio, si se nos ha caído un boli, o... ¿no? Porque a nivel emocional no tiene ninguna carga.
1: Uh-huh.
0: Oye, hablando de igual de emociones, igual podemos poner una canción, yo no digo nada.
1: Sí.
0: Hacemos un poco de experimento radiofónico y a ver qué pasa.
1: Sí. Fíjate, estaba a punto de decirte, ayer Mendizorroza.
0: Muchos que se acordarán,
1: Mendizorroza,
0: sí, señor.
1: Hablando de momentos traumáticos o de felicidad absoluta.
0: Por supuesto.
1: Ayer ver todo Mendizorroza cantando. Otro día criticaremos muy duramente el repertorio de canciones, que esa es otra. Pero solamente ver a 20.000 personas, ¿cuántos serán? ¿20.000? 19.000. 19.000 y pico personas cantando casi al unísono. Bueno, pues no deja de ser un espectáculo.
0: Ah, sí,
1: no deja de ser la prueba fehaciente de que la música es la que nos permite... expresar.
0: Ah, totalmente, al 100%. Necesitamos una canción para un momento glorioso, no hay ninguna duda.
1: Bueno, Michael Jackson ha sido un momento glorioso para muchísimas personas a lo largo de muchas generaciones.
0: Uh-huh.
1: Y lo vamos a escuchar.
0: Sí, vamos a ver qué pasa.
1: Vamos a ver qué pasa.

0: Le tendríais que ver. No lo veis. No veis a Aleix escuchando, es decir, somatizando, experimentando con su cuerpo, con sus gestos, bueno, dirigiendo casi, llevando el ritmo, haciendo ese experimento, ¿no?, de audición. ¿Qué sentías? Bueno, da gusto verte.
1: Sí, es un placer.

0: hacer. Es una sorpresa siempre el hecho de que la música te pone en movimiento, te excita, te altera esa sensibilidad interior que tienes en ese momento. Y evidentemente cuando tienes un recuerdo, tienes un post o tienes un gusto particular con una canción,
1: exacto,
0: en mi caso es así, ¿no?
1: Exacto.
0: Pues todavía más, ¿no?
1: Sí, sí.
0: Pues mira, aquí, bueno, aunque tú has hecho un poco spoiler,
1: uy,
0: pero no importa. Pero si, mira, en primer lugar, si probablemente si,
1: ah, sí, ya
0: si no
1: sé,
0: habríamos dicho nada,
1: es verdad, he hecho spoilers. Sí.
0: No pasa nada. Habríamos puesto esta canción y los que ya la conocen enseguida habrían dicho,
1: anda,
0: mira, Human Nature de Michael Jackson, vale. En segundo lugar, yo diría que para los que no conocían el tema, muy probablemente un porcentaje elevado de gente habría escuchado la introducción, bueno, bien, muy bien, y de pronto habría entrado la voz de Michael Jackson y habrían dicho, ep, esto es Michael Jackson.
1: Ajá.
0: No conozco el tema,
1: ajá,
0: pero es Michael Jackson.
1: Ajá.
0: Vale, ¿por qué sucede que nuestro cerebro sabe perfectamente que aquí hay Michael Jackson? Bueno, pues porque de alguna forma el gusto, el amor o aquella sensación que hemos tenido cuando hemos escuchado a un artista, sea Michael Jackson o el que sea, ¿no?, que nos ha potenciado, iluminado en ese momento y que nos ha marcado un recuerdo muy, muy a fuego, como decíamos antes, ¿no?, algo que a nivel afectivo, uh-huh, ha tenido mucho peso.
1: Para bien o para mal.
0: Sí, el cerebro, ¡zas!, lo almacena, ¿no? Y fíjate lo especial que es que tu cerebro dice rápidamente, this is Michael Jackson, amigo mío, ¿vale? O sea, acabas de escuchar algo que tú ya conoces. Igual, nunca te has encontrado con Michael Jackson por la calle, probablemente, ¿no? O nunca, ni tan siquiera lo has visto en directo.
1: Uh-huh.
0: Pero escuchas su voz y tu cerebro ya la conoce. Lo cual es impresionante.
1: Uh-huh.
0: Es una maravilla.
1: Es algo así como el conocimiento pasivo, ¿no?
0: Sí.
1: Del que no eres consciente.
0: Bueno, es un cajón
1: pero
0: desastre.
1: Pero tu cerebro sí.
0: Sí, es un cajón desastre, exactamente. Y es un poco como aquello que decimos de los perros que tienen un olfato que van codificando, ¿no? Ah, te ha olido y ya está, ya se ha tranquilizado, ya sabe quién eres, ¿no? Nosotros tenemos un cajón desastre extensísimo con nuestra audición, en el que el cerebro va almacenando sobre todo aquellas cuestiones que han tenido un porcentaje afectivo y emocional más grande, ¿vale? Por eso sucede que cuando vamos a un concierto nunca olvidamos ese concierto, o nunca olvidamos la voz, o yo qué sé, o el sonido sintetizado de ese teclista que nos encanta, ¿no?
1: Uh-huh.
0: Que son cosas realmente muy abstractas a nivel de sonido,
1: uh-huh,
0: pero nuestro cerebro las almacena fuertemente, ¿no?
1: Uh-huh.
0: El amor y el gusto por ese sonido son mucho más fuertes que el tiempo que va pasando, ¿vale? Vale, ahora podemos hacer un experimento, porque aquí sucede una cosa y es cómo nuestro oído y nuestro cerebro procesan las ondas que están viviendo simultáneamente, ¿vale? Porque aquí, bueno, ahora lo veremos. Vamos a reescuchar, si me lo permitís de nuevo, esta nada, solamente la introducción. Y yo voy a canturrear un poquito aquellas cosas que quiero que pongáis atención.
1: Uh-huh.
0: Y veréis cómo vuestro cerebro poco a poco dice, ah, mira, sí, ah, esto es así, ¿vale? Aquí hay una introducción. Ahora entra la voz. 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Pero al mismo tiempo, por debajo escuchamos todos el Charles. También hay un bombo y una caja.

0: Sí. Aquí lo, este experimento de lo que se trata es...
1: Es impresionante.
0: Si yo pongo el foco en escuchar atentamente,
1: sí,
0: paso a hacer una diferencia entre oír, que oír lo hacemos siempre, uh-huh, escuchamos un golpe, sí, escuchamos algo que cae, escuchamos un pájaro sonar, y oímos, perdón, y pasamos a escuchar, que significa que hay un punto extraordinario de atención.
1: Ajá.
0: Me interesa.
1: Escucha activa.
0: Exactamente, ¿vale? Cuando despertamos este interés por escuchar, que eso es lo que procuro siempre en las clases, y el interés por el fenómeno sonoro, tenemos mucho ganado.
1: Uh-huh.
0: Porque el terreno no es exclusivamente del mundo sensorial, no es solamente oír. Mi oído funciona.
1: Uh-huh.
0: Yo nací con él, nunca necesité que nadie me enseñara ni tomar cursos para que... A ver cómo funciona esto de escuchar. Yo ya nazco y sé escuchar, uh-huh, sé oír. Pero escuchar con atención es otra cosa.
1: Uh-huh.
0: Esa atención nos llevará a ser capaces de discernir con mayor capacidad las diferentes tímbricas, las diferentes alturas, intensidades, duraciones, que son de alguna forma las cualidades del sonido, ¿vale?
1: Este viaje, esta visita guiada que nos acabas de hacer en la canción de Michael Jackson, porque lo que has hecho yo lo he vivido como una auténtica visita guiada, que tú vas al museo o a la Catedral de Santa María, o donde quieras, y ves 7 cosas, pero si vas con un guía ves 700 en las que nunca hubieras... ¿Sabes quién me hace a mí visitas guiadas de canciones prácticamente cada día?
0: ¿Mm?
1: Aquí este colega que tengo aquí enfrente, Norberto Rodríguez, mi querido compañero técnico de sonido, que hoy está encantado de la vida. Está encantado, hoy está encantado. Es que es maravilloso. Norberto, mira qué órgano, mira qué bajo, mira
0: claro.
1: Qué...
0: Sí, así es. Entonces, claro, si esto lo trasladamos al funcionamiento del oído, es importante tener en cuenta que es algo muy, muy, muy potente lo que sucede, porque, como os he explicado antes, ¿no? Hay una transmisión de muchas vibraciones al mismo momento. Aquí estábamos escuchando la introducción, luego la voz, pero la introducción seguía sonando.
1: Uh-huh.
0: El Charles de la batería también estaba allí.
1: Uh-huh.
0: O sea, yo he ido poniendo el foco para iluminar diferentes puntos de esta canción, pero estaban todos simultáneamente sonando.
1: Claro,
0: ¿no?
1: Claro.
0: Vale, lo que es mágico es que entran todos a la vez en nuestro oído. Y el oído interno, que tiene una forma como de caracol, como una caracola de mar en espiral muy, muy larga, muy larga, muy larga, va absorbiendo cada una de estas vibraciones y según su proporción, la proporción de la onda vibratoria que está entrando y la anchura del diámetro del caracol, porque claro, un caracol cada vez es más pequeño, ¿no? más estrecho, pues lo que son las fibras corti que bordean ese caracol se excitan o no.
1: Uh-huh.
0: Es decir, si la onda vibratoria coincide con el diámetro, me excito. Si no, la dejo pasar.
1: ¿Esto es aleatorio?
0: No. Esto depende
1: de mi voluntad y de mi decisión.
0: No, es una cuestión física del caracol. El caracol cada vez es más pequeñito, más pequeñito, más pequeñito. Si hay unas ondas que son muy grandes, no llegarán al final, quedarán en el primer diámetro.
1: Vale.
0: Y si son más pequeñas, pues van a ir hacia el final.
1: Vale.
0: De tal forma que las primeras que se excitan, a través del nervio óptico, mandan solo esa señal.
1: Ajá.
0: Las segundas que se excitan, otra señal. O sea, las señales entran de forma simultánea, pero van al cerebro ya separadas.
1: Ajá.
0: Y el cerebro las decodifica.
1: Ajá.
0: Y dice, ay, esto es el bajo. Eps, no, esto es la voz.
1: Es verdad.
0: Esto es la batería. ¿Vale? Si no fuera así, de alguna manera, es como si tú pones en un recipiente un montón de pinturas y tu cerebro lo que plasma es el cuadro final, ¿no? Dice, vale, ya lo veo. ¿Sí? Pero si no tuviéramos este caracol interior, no entenderíamos nada. Sería todo un ruido.
1: El ejemplo de la pintura es bueno. Es bueno. Tenemos 20.000 millones de colores y de pastas y de tejidos.
0: Claro,
1: y
0: pero
1: de,
0: luego tienes que ver las formas, ¿no? Y tienes que ver el cuadro en sí.
1: Y de repente, ¡plas!
0: ¿Vale?
1: El cuadro.
0: Eso es un poco lo que hace el cerebro. ¿Okay?
1: Mm.
0: Así que en realidad, aquí hay cosas interesantes. Una,

0: que la sensorialidad nos manda todo, todo lo que escuchamos. Dos, que el aspecto mental, es decir, el cerebro, es el único capaz de crear la simultaneidad. Ajá. ¿Vale? Por lo tanto, cuando entramos en el terreno de dos o más sonidos a la vez, estamos trabajando sobre todo un aspecto mental del ser humano, porque necesitamos de esta capacidad cerebral, esa capacidad de raciocinio, bueno, no de raciocinio, sino de síntesis y de simultaneidad que nos da el cerebro, que no nos la da ninguna otra parte de nuestro cuerpo. Uh-huh. ¿Vale? Así que fíjate que solo escuchando hemos trabajado la sensorialidad, la capacidad de escuchar, uh-huh. Hemos trabajado la afectividad, porque evidentemente nos ha gustado y hemos prestado atención. Uh-huh. Y finalmente, cuando estamos sintetizando, esto es esto, esto es lo otro, estamos entrando en el terreno mental.
1: Y estamos haciendo neuronas nuevas, estamos creando neuronas nuevas, porque si hacemos trabajar al cerebro, el cerebro, que es súper plástico, claro, lo que hace es renovarse continuamente,
0: claro,
1: millones de neuronas por segundo.
0: Sí.
1: Qué maravilla. ¿Sabes lo que me sugiere lo que dices? ¿Mm? Me hace pensar, es que ha dicho antes Norberto Rodríguez, ha dicho Quincy Jones, que es el productor, que es el director de la discografía de Michael Jackson. Y de repente me he acordado de Callahan, por ejemplo, de un director de orquesta, del trabajo,
0: claro,
1: del director de orquesta, del trabajo de Juanjo Mena, vamos a poner un director de aquí,
0: claro,
1: de Juanjo Mena, de Von Karajan, que era un señor muy, muy, muy serio. Pero es que el otro día le vi en YouTube y la verdad es que imponía respeto.
0: Sí.
1: Quincy Jones, la importancia del... Quincy Jones lo tiene todo en su cabeza.
0: Claro, exactamente.
1: El bajo, el chast, la melodía.
0: Esto es los grandes creadores han desarrollado su imaginación sonora hasta tal punto que no necesitan incluso ni de oírlo en extremo, ¿no? Por ejemplo, sabemos que Beethoven compuso la novena de Beethoven sordo.
1: Sí, señora.
0: Como una tapia. Sí. Esto significa que toda su música estaba ya en la imaginación interior, sin necesidad de escuchar.
1: Como era Montserrat Torrent, creo que era Montserrat Torrent, una magnífica organista catalana, que se quedó sorda a los 40 y tantos años y siguió con su carrera musical, componiendo, tocando el órgano por toda Cataluña, murió... Ah, no, que va, el otro día celebrábamos...
0: los 100 años,
1: el centenario,
0: ¿no?
1: Sí, efectivamente.
0: Sí, sí.
1: Efectivamente, y me estaba acordando de ella, de que es sorda desde que tenía 50 años.
0: Ah, pues mira, eso no lo sabía.
1: O sea, 40 años que últimos de su vida, que ella ha seguido componiendo, tocando, y me explicaba que ella había creado, ella era sorda, su vida era la música y iba a seguir haciéndolo. Mm. Y para ello había creado un método propio con su cerebro.
0: Qué bueno.
1: ¿Cómo es esto del cerebro y la...?
0: Bueno, la necesidad, sí, sí. Pues, a ver, aquí... yo creo que la pregunta es ¿cómo hacemos o qué hacemos con todo esto con niños o con alumnos que no han sido educados desde cero? Uh-huh. O con pequeñitos de 4 años que no tienen una experiencia tan grande, uh-huh, o que madurativamente su cerebro no está preparado para codificar ni Michael Jackson ni nada de nada, ¿vale? He traído aquí una pequeña serie, no sé si tenemos tiempo, vamos.
1: Tenemos 8 minutos.
0: Va, pues vamos a hacer una...
1: Tenemos
0: una...
1: 8 minutos, Norberto. Que, si hay, mira, Norberto hace como para aparcar el avión. Que sí.
0: Venga, que... pues vamos al ataque. Venga, yo he traído una serie de material para mostrar un poco...
1: Claro, porque tú a unos niños de 3 años, 4 años no le puedes decir, mirad, escuchad, mira el bajo, mira el chast.
0: No, esto es el final del camino, no, porque el camino nunca se acaba, pero es ya un nivel elevado, digamos,
1: para
0: de audición.
1: Llegar ahí,
0: ¿no?
1: Para llegar ahí hay que empezar de niños.
0: Hay que empezar por lo más obvio. La lógica de Edgar Willems siempre es aplastante. Y lo más obvio al principio es diferenciar los timbres. Uh-huh. ¿Vale? El primer grado de iniciación nos dedicamos todo el año a diferenciar timbres. Porque el sonido tiene muchas cualidades. Tiene el timbre, que es importante, ¿no? Pues un piano suena así por sus armónicos, una trompeta suena así por su... ¿Vale? Pero después tiene la altura, la duración.

0: relación para tal. Pero quizá al principio podemos hacer que las diferencias sean grandes en timbre, en altura, en intensidad, o sea, cosas muy dispares, ¿vale? He traído aquí una serie de reclamos que yo utilizo para reclamos de cuatro pájaros, y lo que vamos a hacer es escucharlos, el primero, el segundo, el tercero, el cuarto, luego voy a tocar uno y la gente desde casa pues que diga, pues ha sido el tercero, o ha sido el primero, ¿vale? Ese sería el juego, ¿no? Uh-huh. Porque cuando lo hacemos en clase, lo que hacemos es presentamos el material sonoro, todos escuchan, y después yo digo, vale, todo el mundo cabezas abajo, yo ahora voy a hacer sonar uno.
1: Dime cuál es.
0: En la retentiva, en la memoria, trabaja, y ellos, ha sido este o ha sido el otro, ¿vale? Bien, ahí vamos a probar.
1: Estoy preparada.
0: Venga, tú lo puedes hacer porque lo ves, ¿eh?
1: Uh-huh. Cierro los ojos.
0: El primer instrumento es este. El segundo es el pájaro de la noche. Es un pájaro brasileño que se llama Inambu Chororó.

haceros como un pato. Y el cuarto es otro pájaro nocturno que tiene un sonido vibratorio. Voy a hacer sonar uno y todo el mundo tiene que saber cuál es.

0: El 2.
1: Bye. Ese es.
0: El 2.
1: Fue el 2, fue el pájaro de la noche. Este juego puede
0: no
1: ser...
0: No le he visto y es imposible verle porque él está en un lado de la mesa que tapan las 40 pantallas de ordenadores que tenemos en esta mesa. O sea que no le he visto.
1: Como veis aquí, el material sonoro, bueno, aquí hay una serie de 4, pero se puede complicar mucho. Podemos hacer series de 6, 7 sonidos que implica más memoria, que implicará que cada vez podemos buscar material sonoro con un timbre más parecido. Pueden ser campanas, instrumentos de feria, cualquier cosa, ¿no? Y de esta forma, nuestros alumnos cada vez van refinando un poco más esa capacidad sensorial de oír un elemento. Toman el gusto por ese tipo de sonido y ha sonado este, ha sonado el otro. A veces dos coronas de cascabeles se parecen mucho, ¿vale? Uh-huh. Hay que ir yendo hacia lo más igual. El segundo grado se trataría de eliminar la tímbrica y solo el elemento de altura es el que nos da la diferencia. Voy a poner aquí una serie de 3 campanas que vamos a escuchar una grave, una media y una aguda, ¿vale? Claro, las series de campanas pasa lo mismo, pueden ser 3 o pueden ser familias de campanas de 6 o 7, con lo cual ya la cuestión se va complicando, ¿no?
0: Claro.
1: Vamos a escucharlas.

0: ¿Vale? Hemos escuchado tres campanas y ahora voy a hacer sonar una.
1: Cuando yo era pequeña, ahora ya no, pero sonaban las campanas de las iglesias todo el santo rato y yo sabía si llegaba tarde al colegio porque sonaba la campana de Santa María.
0: Claro.
1: Y luego supe que era la garbancera.
0: Claro.
1: ¿Has tocado la 1?
0: He tocado la 1, sí, señora. Vale. La entrada más compleja a partir del tercer grado, esto sería un segundo grado, bueno, si alguien tiene interés, pues ya que se pase por Estudio 22. El tercer grado, Edgar Willems nos adentra en el mundo intratonal, es decir...

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1: Las noticias de las 4. Gabón, el campus en Bilbao del Parque Tecnológico de Euskadi incorporará dos nuevos edificios en la punta norte de Zorrozaurre. El primero, de 9.000 metros cuadrados, irá destinado al propio parque y el segundo, de 6.000, será para Lantec, una empresa especializada en servicios digitales avanzados para la industria. Lo explicaba su CEO, Alberto López de Viñaspre.
2: Su infraestructura, compuesta por Living Labs, entornos de validación, un demo center abierto a clientes y partners, conformará un espacio multivendor que facilitará la colaboración entre fabricantes de máquina herramienta, OEMs, centros tecnológicos y empresas especializadas en software, cloud y en inteligencia artificial.
1: Una apuesta estratégica para consolidar la isla de Zorrozaurre como centro de atracción de nuevos proyectos tecnológicos e industriales, según Mikel Jauregui, consejero de Industria del Gobierno Vasco, Juan María Aburto, alcalde de Bilbao, y Elizabeth Echanove, diputada general de Vizcaya.
3: Continuamos con la regeneración de Bilbao. Impulsamos la transformación de nuestra industria a través de servicios de alto valor añadido, que es una cuestión de supervivencia.
4: Una empresa que se alinea y refuerza el ecosistema que estamos creando en la isla con actividades innovadoras, con empleo cualificado, nuevas tecnologías, conexiones internacionales.
5: Vizcaya demuestra que es capaz de generar condiciones para que empresas vascas desarrollen aquí sus proyectos.
1: La construcción de los dos edificios costará 50 millones de euros y finalizará en 2029. Ambos se suman a los proyectos de IDOM, Mondragón Universitate A, Ikerlan y Bicontec para el desarrollo del campus tecnológico de Bilbao en la punta norte de la isla de Zorrozaurre, que cierra así su primera fase. Y los trabajadores municipales amenazan con secundar un nuevo día de huelga el próximo 4 de junio si no hay avances en la negociación para renovar su convenio, Udalich, que lleva 16 años sin renovarse. Ayer, decenas de municipios se vieron afectados con escuelas de música o polideportivos cerrados. En Bilbao, por ejemplo, la huelga obligó a cerrar los Udaltokis o el Servicio de Atención Ciudadana en Vitoria-Gasteiz. Los bomberos secundaron la huelga, mientras que en Donostia las escuelas de música y todos los polideportivos, salvo los de Bidebieta y La Brecha, cerraron. Los efectos también se dejaron sentir en municipios como Sestao, Basauri, Errenteria o Hernani, al igual que en toda la zona de Gorbeia-Aldea y Alegría-Dulantzi, aunque el seguimiento fue desigual.
6: No lo sabía, pero bueno, si está cerrado, pues vendré mañana.
7: Gimnasio, y me voy de vuelta. No sé, andar por ahí a dar una vuelta.
8: Solo el servicio mínimo.
1: En total, en torno a 30.000 trabajadores municipales estaban llamados ayer a secundar esta huelga. Y la Diputación Foral de Gipuzkoa va a conceder ayudas económicas al primer sector basadas en el cuidado del ecosistema que realizan. Agricultores, ganaderos y agentes forestales serán compensados no solo por lo que producen, sino también por el valor que generan en el mantenimiento del entorno. Eider Mendoza es diputada general de Gipuzkoa.
9: Queremos reconocer y compensar económicamente la labor que realizan en la gestión del cuidado del entorno, en la gestión de y el cuidado de la biodiversidad y también en la alimentación sostenible. Es una manera de reconocer y de compensar económicamente la labor que realizan.
1: Y preguntada por las dudas expresadas hace unos días por el alcalde de Donostia, Jon Intxausti, respecto a la posibilidad de que la capital guipuzcoana sea sede del Mundial 2030, en el caso de Bilbao, la diputada foral de Promoción Económica, Ainara Basurco, ha subrayado que todavía no hay ninguna decisión tomada. Por su parte, el director de Actividad Física y Deporte del Gobierno Vasco, Gorka Iturriaga, expresa su confianza no solo en Bilbao, sino en todo Euskadi, para acoger eventos deportivos de esta magnitud.
10: Como bien dices, es 2030, hay un proceso en marcha, las decisiones no están tomadas por ninguna parte, ni por la FIFA, en definitiva, y estamos en el marco de un proceso de trabajo.
11: Pero desde luego creo que Bilbao, Vizcaya y Euskadi estamos demostrando a lo largo de un montón de años que la actividad deportiva es un elemento no solo de transformación social, sino también de impacto económico.
1: Y en el exterior, las autoridades de Ucrania elevan a 21 el número de personas muertas en los bombardeos perpetrados contra su capital, Kiev, por el ejército de Rusia esta pasada noche. Un balance que incluye 3 menores de edad entre los fallecidos y casi medio centenar de heridos también, con menores entre ellos. Los equipos de rescate siguen retirando los escombros y buscando a personas en una vivienda del distrito.

de Darnitsky, en Kiev. El ataque ha llevado al gobierno de Ucrania a convocar al Consejo de Seguridad de Naciones Unidas para una reunión que permita responder a los asesinatos de civiles ucranianos y los ataques contra personal humanitario por parte de Rusia. Así lo ha dicho el jefe de la diplomacia ucraniana, Andriy Sibiga, quien ha detallado que Rusia ha lanzado en las últimas 24 horas 675 drones y 56 misiles sobre la ciudad de Kiev, en el que ha sido el mayor ataque de estos días desde que finalizó esa suerte de tregua que las partes se dieron con motivo del Día de la Victoria sobre el Nazismo que se celebró en Moscú el pasado 9 de mayo. Es todo. Más noticias a las 5. Hasta entonces, la actualidad en orain.eus.

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1: Las noticias de las 5, Egunon. En la mesa de coordinación de las fiestas de Orduña convoca a una concentración de protesta en contra de las graves agresiones machistas ocurridas durante las fiestas de la localidad. En Foro Plaza a las 8:30 de esta tarde. Una joven de 15 años ha denunciado haber sufrido una agresión sexual en las fiestas de Chomayos la semana pasada y, según ha informado la mesa de coordinación de las fiestas de Orduña en un comunicado, no ha debido ser la única, explicando que se han producido varias agresiones machistas además de la denunciada. La Archancha y la Fiscalía de Menores ya se encuentran investigando lo ocurrido. Según ha podido saber EITV, el presunto agresor también es menor de edad. Ante esta situación, el alcalde de Orduña, Iker Santo Cildes, ha condenado dichas agresiones.
2: Lo que ha sucedido en nuestros 8 mayos, un presunto delito contra la libertad sexual, sobre las que la Ertzaintza ya está trabajando, no es un asunto menor. Es una herida sobre una mujer, sobre varias mujeres, y es también una herida sobre esta comunidad. La violencia machista no tiene cabida en Orduña. Y a quien crea que las fiestas son un paréntesis donde las normas se relajan, se equivoca de pleno. Por las mujeres que han sufrido las agresiones, sí.
1: En página de tribunales, el jurado popular declaraba anoche a Jaime Roca culpable de asesinar a cuchilladas en Gasteiz en 2023 a su esposa Mayalen en Mazón, que estaba embarazada de mellizas en el momento del crimen. Por este motivo, el jurado lo ha declarado también culpable de 2 delitos de aborto, así como de otro de abandono de menor, ya que la hija de la pareja de 2 años y medio de edad en ese momento permaneció durante 18 horas junto al cadáver de su madre. Tras la lectura del veredicto, las 4 acusaciones han mantenido su petición de una pena global de 45 años de cárcel, 25 por el asesinato de Mayalen, 8 por cada aborto y 4 por el abandono de la hija. Piden asimismo la retirada de la libre potestad sobre la niña, la prohibición de comunicarse o acercarse a ella durante 10 años y 750.000 euros en 2 indemnizaciones, 500.000 para la niña y 250.000 para su abuelo, el padre de Mayalen. Y la huelga indefinida en la planta de tubos reunidos de Amurrio podría finalizar este viernes. El ALAF y ESK han convocado una asamblea en tubos reunidos para analizar la situación tras la declaración de concurso de acreedores para la empresa. El sindicato LAF estaría pensando en reconsiderar la estrategia precisamente porque la empresa ha entrado en este concurso de acreedores y si este sindicato apuesta por suspender la huelga, esta quedaría desconvocada. Igor Arroyo es coordinador general de LAF en declaraciones a Radio Vitoria.
3: En gran medida, la huelga indefinida ha conseguido ya sus objetivos y, por lo tanto, que es pertinente plantearnos y debatir, y es lo que estamos haciendo en estos momentos, cuál es el mejor medio de lucha para seguir en esta nueva fase. ¿Es necesario seguir con la huelga indefinida o es mejor pasar a otro tipo de forma de lucha, ¿no? Y es algo que va a decidir el conjunto de la plantilla en asamblea.
1: En página política destacamos 2 acuerdos. Podemos Euskadi ha alcanzado un acuerdo con PNV, Partido Socialista de Euskadi, para implantar el impuesto sobre estancias turísticas en la comunidad autónoma vasca, según ha adelantado la formación. La formación morada ha convocado para hoy una rueda de prensa en su sede en Donostia, en la que su coordinador general, Richard Vaquero, ofrecerá más detalles de este pacto alcanzado con jeltzales y socialistas. Y por otra parte, Sumar ha alcanzado también un acuerdo con el gobierno vasco para reforzar el parque público de viviendas en Euskadi, con el objetivo de garantizar la función social de la vivienda y facilitar el acceso a precios asequibles a través del Plan Territorial de Vivienda que ahora debe desarrollar el Ejecutivo para darles a la mayor brevedad posible. En página deportiva, fútbol, la Real empató a 1 en su visita al Girona en la antepenúltima jornada de Liga en Primera División. Con este punto, la Real garantiza la permanencia de forma matemática y de rebote también lo consigue el Athletic. En baloncesto, victoria del Bilbao Basket ante el Real Madrid por 88-82, con lo que los hombres de negro se meten en el playoff de la Liga ACB. Baskonia, por su parte, derrotó por 87-80 al Murcia. En el Giro de Italia, hoy primer final en alto, la 7ª etapa tiene 244 kilómetros, termina en el Blockhaus, una subida de más de 13 kilómetros con un desnivel medio.

cercano al 9%. Y la Itzulia Women 2026 celebra su primera etapa hoy con salida y llegada en Zarauz sobre un recorrido de 121,3 kilómetros. Terminamos con la previsión meteorológica. Seguiremos hoy con lluvia abundante en la primera mitad del día, especialmente en la vertiente cantábrica, donde va a llover de manera continuada. No se descartan algunas tormentas en la mitad norte también, sobre todo en la costa. Viento del oeste-noroeste y máximas entre 12 y 15 grados. Tenemos ahora 13 grados en Bayona, 10 en Bilbao, 9 en Maule, 8 en Donostia e Iruña y 6 grados en Vitoria. Gastéis. Es todo. Más noticias a partir de las 6 en Boulevard con Eider Hurtado y Eder Menchaca. En Radio Euskadi y Radio Vitoria les dejamos ahora con Irache Celis y el programa Bostekoa.

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son las 5 y 6 minutos de la mañana. Jornada de viernes, 15 de mayo. ¿Qué está pasando ahí fuera? Esto ya no es otoño. Esto ya es una regresión completa al invierno. Ayer tuve que volver a sacar el abrigo, la chamarra de invierno, esa que yo ya había lavado pensando en que no iba a volver a sacarla, por lo menos hasta finales de octubre. Y ahí está, colgada de la silla, porque hoy me la he traído. Hace un frío que pela. Llueve también, que da gusto. Cuidado, ojo, no solo porque el asfalto esté mojado, porque ha llovido durante toda la noche en prácticamente toda Euskal Herria, especialmente en la vertiente cantábrica, pero ojo, porque hay bastantes balsas de agua. A mí hay una que me ha dado un ligero sustito, ¿eh? Salía yo ya del túnel de Malmasín, me incorporaba al carril que me trae, en este caso, hasta la salida por San Mamés. Y afortunadamente, porque hay reflejos, pero sí, ha habido un momentito de vaivén, de meneíto, del que no me gusta a mí al volante, precisamente. Así que, por favor, muchísima precaución quienes estáis ahora en carretera. Y luego, claro, he hecho un vistazo a las primeras páginas de la prensa del día que mi compañero Miguel Ángel Ibáñez tiene siempre a bien dejarme en mi sitio. Primer titular que leo, El Correo: los intentos de suicidio entre los niños se disparan, los pediatras dan la voz de alarma. Leo que la cifra de casos de enfermedad mental en menores de 13 años se ha duplicado en una década, que los jóvenes atendidos por ansiedad crecen casi un 10%, por crisis de agresividad un 13%. Y digo, ¿para qué me he levantado este viernes de la cama? Pero es que sigo. Noticias de Guipúzcoa. Gas y electricidad regresan al IVA del 21%. El impuesto reducido solo continuará en carburantes. Dicen que se regresa al 21% porque se ha contenido la inflación. No voy a decir nada. Nuestras cestas de la compra están fenomenales, ¿verdad? Llegamos, ya es que no es al fin. Llegas a mediados de mes y te tienes que dar con un canto en los dientes. Pero voy más allá. En ámbito laboral, el Diario Vasco, 4 de cada 10 ERE, en este caso en Guipúzcoa, son ya por causas tecnológicas y el impacto de la inteligencia artificial. Y hay quien dice, no, si la inteligencia artificial no va a acabar con los puestos de trabajo, simplemente se evoluciona, nos reinventamos. Sí, pues ahí están los datos. Y he dicho, mira, ya no voy a leer más, porque de verdad que hay días que es mejor no salir de la cama. Menos mal que salgo para encontrarme con vosotros y vosotras, y eso ya le da a ella, no sé, una cosita, una vidilla a una, y ahí sí que sí. Y entonces he dicho, vamos a ver si equilibramos. Vamos a empezar con buen pie, con actitud, esa a la que siempre apelamos en los primeros compases de Bostecoa, en las sintonías de Radio Euskadi, de

Radio Vitoria. Así que vamos a recurrir a la música, que siempre ayuda, y viajamos juntos al año 1992 con los británicos The Cure, Friday, I'm in love. Sí, enamorada, aunque sea de la vida.

Son las 5 y 13 minutos de la mañana. Vamos con información importante, siempre lo es, muy útil saber a estas horas de la mañana cómo llega la jornada en lo meteorológico, pero en días como hoy lo es un poquito más, porque hemos tenido una noche con muchísima precipitación y eso implica mucha precaución, ahí estaba jugando mi cerebro, se adelantaba al término, porque hay que tener al volante todos los sentidos activados al máximo. Nos dice, por ejemplo, Luis Mari, que ya sabéis que es un oyente que hace a diario el trayecto Llodio, La Rondo, Sondica, y dice: día de lluvia y carretera con muchas balsas de agua a lo largo de todo el trayecto, en su caso desde Llodio hasta La Rondo, en mi caso Durango-Bilbao, en muchos tramos efectivamente mucha agua acumulada, y en los lugares habituales tenéis esas balsas que os pueden dar más de un sustito, así que insistimos: al volante, todos los sentidos activados. La de hoy viernes además va a volver a ser una jornada marcada por la lluvia, especialmente en zonas de la vertiente cantábrica. Hasta las 9 de esta noche se ha activado el aviso amarillo

por precipitaciones persistentes tanto en el interior como en la costa de Vizcaya y de Guipúzcoa. Cerca de la costa, de hecho, los chubascos pueden ser localmente intensos, tormentosos y no descarta Euskalmet que caiga incluso algo de granizo. Donde más litros por metro cuadrado se pueden acumular, por tanto, va a ser en la mitad norte, con acumulados que hoy pueden llegar a superar los 60 litros por metro cuadrado en 24 horas. En la mitad sur, sin embargo, esas precipitaciones van a ser más débiles y esporádicas. Y atención, 15 de mayo, nevará en las cimas más altas del territorio, por encima de los 1.300, 1.400 metros. Y el viento del noroeste todavía se va a dejar notar y eso nos deja un ambiente, no voy a decir fresco, no, frío, porque con la temperatura más la humedad, la sensación térmica es de invierno realmente, ¿eh? Hoy las máximas no van a superar los 10-15 grados. Vamos con las temperaturas a esta hora en nuestras capitales. Medias, 12 grados en Bayona, 10 en Bilbao, 8 en Donostia, se acercan a los 8 grados también en Iruña, 6 en Vitoria-Gasteiz. 13 grados hay en Lezo, egunon julen, Pili desde Loyu nos envía un registro de 11 grados, 10 tiene Moli en Elgoibar, 10 grados también, lloviendo toda la noche y continúa lloviendo hasta ahora en Loyu, nos lo cuenta Inma. 9 grados, diluviando, nos dice Yone desde el barrio de Intzaurrondo, en Donostia. Hay 8 grados en Leitza, Juanma, egunon. Con 8 grados ha salido también Carlos de Beasain. Y 9 grados, por cierto, le ha marcado durante todo el trayecto el termómetro de su vehículo a Luis Mari, esto es 9 grados en Llodio, Oquendo, Sodupe, Larrondo. 4 grados es la mínima en nuestra tabla, la que nos envía John desde Astiria, y me voy directamente a la tablet. 8 grados en Zumárraga, nos dice Juancho, mojado, San Viernes, mira, esto es positivo, ahí, San Viernes, fin de semana a las puertas. Vamos con más temperaturas, en Iruña, Aldezarra, 7-8 grados, llueve un montón, literalmente es el mensaje que leo a esta hora, y Vergara también 7 grados y lloviendo, lo dicho, principalmente en la mitad norte, mucha lluvia, la acumulada y la que se va a seguir acumulando, especialmente en la primera mitad de esta jornada. Pero vamos a ponerle buena cara al viernes y vamos a mirar al fin de semana. Nos dice Inma, por ejemplo, que ayer comenzó una nueva edición de la Humorea Soca en Leioa, edición ya número 26. Hasta el domingo, nos dice, vamos a tener más de 100 espectáculos para todos los públicos, así que Inma, personalmente os anima a acudir a Leioa y a pasarlo bien con esta nueva edición de la Humorea Soca y todo lo que va a ofrecer. Pero también podemos mirar a Pasaya. Tras el espectacular desfile de los navíos por la bahía, a pesar del temporal, hoy la programación de Itzas Festivala viene fuerte.

Veremos si la meteorología no condiciona el programa, pero a priori la mañana estará dedicada a las actividades para centros escolares de la mano de Porrozzi y Marimotoz. Y a primera hora de la tarde, a las 4 en concreto, una batucada feminista va a recorrer las calles de San Pedro para reivindicar el cuidado de los mares. En Don Ivane, música con Eingo e Romería y de vuelta a San Pedro, pasacalles con Euskorleans. El concierto de la jornada hoy va a correr a cargo de nuestro amigo Pirata. Litus y Pirata será en la lonja de San Pedro. La estrella del día, si tenemos que hablar del punto quizá más fuerte, va a ser la visita a los 7 barcos patrimoniales, por ejemplo, por primera vez el Galeón San Juan, construido en Albaola, ya sabéis, una década construyendo esta réplica, pues por fin va a ser visitable por primera vez en el agua, pero tenemos también una fantástica réplica de una fragata corsaria de 1745, es un velero de 3 mástiles que ha participado en bastantes producciones cinematográficas, por ejemplo, en Napoleón de Ridley Scott, pero insisto, no es la única. Hay un bergantín holandés de 48 metros, una gabarra bretona, una goleta, en fin, solo el tener la posibilidad de ver estas embarcaciones desde fuera es espectacular, lo digo porque quizá no todos vais a tener la oportunidad de hacer esas visitas, ¿eh? Las entradas están volando. Podéis consultar el programa completo y la disponibilidad de entradas para las visitas en la web oficial del festival, pasaiitzazfestivala.org.

0: Y este fin de semana es el municipio vizcaíno de Berango el que nos propone un viaje en el tiempo. Su mercado, ambientado en la Edad Media, celebra este fin de semana su décima edición, con el Parque Moreaga como núcleo central y más de 80 actividades programadas. Vamos a saber qué es lo que está por venir junto a su organizador e impulsor, Pedro Carrasco. Pedro, ¿cómo estás? Egunon.
1: Egunon, buenos días.
0: Bueno, a horas, porque el mercado abrirá sus puertas a las 5 de esta misma tarde con una grandísima variedad de puestos, ¿verdad?
1: Sí, tenemos este año hemos ampliado, tenemos unos 140 puestos, en el cual la gente tendrá oportunidad de probar las primeras fresas de gente que vienen aquí como siempre, vienen a Berango, las mieles de primavera, y bueno, y luego tenemos de todo, tenemos un montón de talleres, se abre el viernes a las 17 horas, como bien ha dicho, habrá el espectáculo de viernes por la tarde, pero lo importante es lo que viene el fin de semana. El sábado es el torneo internacional de luchas con armadura, de luchas medievales, en el cual hay 128 participantes de toda Europa, y el gran desfile que se hace a las 10:30 de la mañana, con unas 600 personas aproximadamente que compondrán el desfile. Grupos de música, de hecho viene Lume de Viqueira, que es un grupo internacional de una Pipes Band. Viene Greiza, que es una recreación histórica. Tenemos campamentos, muchos talleres este año, talleres de armadura, talleres de cota de malla, de madera, de piedra, de esparto, de soja y de todo.
0: Madre mía.
1: Y para disfrutar, hay un parque temático montado para que la gente venga a disfrutarlo el fin de semana.
0: Uh-huh. Fíjate que hablabas, ¿no?, de que ampliáis en este caso, si hablamos del mercado, el número de puestos, pero también os extendéis o os expandís, porque hablaba yo de el epicentro, en el Parque Moreaga, pero en la feria también se expande, ¿no? Las actividades van a llegar a la zona del ayuntamiento, con esos campamentos, sí, exhibiciones, antiguos oficios.
1: Exactamente. Este año se ha expandido, como es el décimo aniversario, se ha expandido con talleres y sobre todo la zona de donde va a estar la lista de las luchas será donde, en la plaza que hay en el ayuntamiento, entre el ayuntamiento y la iglesia. Ahí estará la lista, es totalmente gratuita, aquí no se paga nada, eso lo paga el ayuntamiento. Y está organizado por ello lo de que la lucha y conjuntamente con el mercado medieval. Entonces, okay, esto va a ser bastante amplio. Luego hay conciertos. El sábado por la tarde, a las 6 de la tarde, tendré un gran concierto de música celta folk con un grupo de unas 30 personas. Y bueno, a disfrutar.
0: Y a disfrutar, hombre. A ver, con más de 80 actividades programadas, raro es que no encontremos algo, desde luego, que nos satisfaga. Pero yo me quiero detener otro ratito en eso que lo has mencionado, así como quien no quiere la cosa. Primer torneo internacional de luchas medievales será mañana sábado a partir de las 11, coincidiendo con la apertura del mercado. A su vez, en la campa del ayuntamiento comenzará este torneo. Estamos hablando de una disciplina, de un deporte de contacto con armadura reales y todo muy real, Pedro.
1: Sí, es contacto real, con armas reales, se dan fuerte, van preparados, ¿eh? Está federado, vaya, es de la federación, y es un deporte que en el cual se hacen hasta daño, ¿eh? Porque es muy fuerte, pero hay mucha gente que tiene muchos seguidores, que le gusta mucho lo que son las luchas medievales, así. Tienen luchas variadas, es un torneo que se va haciendo uno contra uno, tres contra tres, cinco contra cinco, y luego un todos contra todos, que es como una batalla campal entre todos los luchadores, con la armadura puestas y todo, peleándose a la vez. Es la primera vez que se va a hacer aquí un torneo así, no se ha hecho en ningún sitio más que aquí.
0: Pues tenedlo en cuenta, y esto no es como el pressing catch, que era todo coreografía y mentirijilla. No, esto es verdad. Los golpes son reales.
1: Los golpes se oirán desde arriba abajo, porque son metal contra metal,
0: claro,
1: como si fuera una batalla, como las películas, sí, pues sí, igual, pero en real.
0: Pues fíjate, y aquí, al ladito de casa, en Berango, tenedlo en cuenta, ¿eh? Hoy mismo ya, a partir de las 5 de la tarde de este viernes, el mercado medieval de Berango abre sus puertas y durante todo el fin de semana y hasta el domingo, multitud de actividades y ambiente durante toda la jornada. Pedro Carrasco, os dejamos con los últimos toquecitos, últimos preparativos, que sea todo un éxito, un fuerte abrazo.
1: Muchas gracias. Y recordarle también que el que quiera las cerezas, no van a durar mucho porque son pocas las que han traído, durarán hasta sábado a mediodía. Hoy viernes y mañana sábado, hasta el mediodía.
0: Vale, más, ¿eh? Vale, vale. No digáis que vale. No estabais avisados, ¿eh?

0: Ahí está.
1: No, el... te lo digo porque luego vienen aquí la gente preguntando. Como siempre, ya se han acabado, sí.
0: Perfecto, perfecto, Pedro. Pues lo dicho, millones de gracias y que sea un éxito.
1: Vale, venga, gracias.
0: Sabur. Pues lo dicho, Berango, que viaja a la Edad Media. Qué bonitos son estos mercados, estas ferias. Pero también queremos mirar a Tafalla cuando son casi ya las 5 y 25 minutos de la mañana, porque mañana sábado celebrará a lo grande y gracias a un ausolán gigante, Erdialdeko Euskal Jaia. Más de 40 grupos culturales de la zona media navarra van a participar en los actos de este día, que comenzará con dos desfiles. El primero de gigantes y gaiteros recorriendo el casco viejo, y una hora más tarde partirá de la Plaza del Kulturgune una segunda calejira con danzaris, representaciones del carnaval y diversos grupos culturales. Habrá comida popular, creo que los tickets ya se han agotado, pero llegará después la larga sobremesa con música, con juegos infantiles, y a partir de las 8 de la tarde, antes del tórico de fuego, conciertos de las vizcaínas SUA, del grupo de romería Musutruk y los incombustibles EH Sukarrak. Y no, Carlos, no me olvido, hoy comienzan las fiestas de Loinatz en Beasain con la tradicional bajada de Mari, que se va a poder ver en directo, por cierto, a través del canal de YouTube del Ayuntamiento, para que quienes no puedan estar puedan seguirlo desde casa, desde el bar, desde cualquier otro rincón del mundo, Beasaindarras, no podéis perderos la bajada de Mari. A las 7 de la tarde ya hay programada Chistorra para entrar en ambiente, y a las 10 de la noche saldrán los Joaldunak. Por cierto, en el apartado musical, echando un vistazo, mañana sábado a las 11 en Videluce Plaza, Neomac.

0: un hola.
1: Esto será mañana. Este año estoy viendo que se va a repetir, Carlos, ese espectáculo de drones que ya ha maravillado a propios y extraños. Exhibición artística de drones equipados con luces LED nocturnas que este año cuentan llega reforzado, mejorado, sincronización al ritmo de la música, efectos de sonido. Este espectáculo será en Beasain el domingo a las 10:30 de la noche. Cada fin de semana se cuentan por decenas los conciertos, los espectáculos que podemos disfrutar a lo largo y ancho de Euskal Herria, actividad cultural que no sería posible sin las y los técnicos. Son trabajadores y trabajadoras acostumbrados a estar en un segundo plano, en la sombra incluso diría yo, pero hoy viernes 15 de mayo dan un paso al frente para denunciar la precariedad, la desregularización del sector. Está convocada, han convocado la primera huelga del sector de espectáculos y eventos en Euskal Herria. Este, el mensaje de Teknikariok, sindicato representante de trabajadores y trabajadoras de espectáculos, eventos y artes escénicas.
2: Desde Teknikariok, sindicato de trabajadoras y trabajadores de espectáculos y eventos, hacemos hoy, día 15 de mayo, un llamamiento a la huelga. Somos conscientes de que trabajamos en un sector que tiene muchas peculiaridades, pero no por ello vamos a dejar que la patronal EUKI pisotee todos nuestros derechos. Llevamos más de 2 años negociando un convenio colectivo para el sector, pero el inmovilismo por parte de la patronal y la propuesta que han puesto sobre la mesa en el tema de flexibilidad, calendario laboral y preavisos nos parece insultante. Una propuesta que está muy por debajo del Estatuto de los Trabajadores. Nos proponen un calendario con 6 semanas de antelación, pero que puede ser modificado hasta 5 días antes de la jornada de trabajo. ¿Esto en qué se traduce? Pues en que nos proponen un calendario con 5 días de antelación, algo que para conciliar nuestras vidas es prácticamente imposible. Para nosotras, este es uno de los puntos más importantes del convenio. Por todo esto, llamamos hoy, día 15 de mayo, a la huelga. Hoy es un día de lucha. Normalmente vamos vestidos de negro y ni se nos ve y ni se nos escucha. Pero hoy los focos y los micrófonos miran hacia nosotras para visibilizar la precariedad que sufrimos. Queremos agradecer la solidaridad mostrada por diferentes artistas, músicos, actrices, actores y otros colectivos relacionados con el sector. También pedir la comprensión a todas las personas que se puedan ver afectadas por esta jornada de huelga. Eskerrik asko.
1: Primera huelga, hoy viernes, del sector de espectáculos y eventos de Euskal Herria. Los sindicatos convocantes animan, nos animan al público en general a no asistir a los eventos culturales, sociales que se celebren hoy viernes, y también llaman, por supuesto, a los artistas a cancelar.

0: realizar sus actuaciones para solidarizarse con esta jornada de huelga. Son las 5 y casi ya 30 minutos de la mañana. Es un buen momento para irnos hasta el camping de Urbasa. Saludar a nuestro amigo Miguel Eugui. Miguel, ¿cómo estás? Egunon.
1: Egunon, Iriache. Egunon a todo el mundo.
0: ¿Qué hemos vuelto al invierno, Miguel? ¿Qué está pasando? ¿Qué está pasando?
1: No lo sé, pues hasta aquí hacemos honor al refrán de hasta 40 de mayo no te quites el sayo.
0: Ulín, pero
1: no quitaremos el sayo la semana que viene.
0: Ni el sayo. Bueno, es verdad que hoy es que es tan diferente el panorama que tenemos hoy viernes del que vamos a tener en 7 días, bueno, antes incluso, empezará a salir el sol, subirán mucho las temperaturas, pero es que estaba echando un vistazo y se van a duplicar cuanto menos las temperaturas en 7 días. Así que ojo a los cuerpos, que cuando nos pilla con el pie cambiado, luego pasa lo que pasa, Y lo digo por experiencia, que tenemos aquí unos cuantos constipados, gripes y demás familia. En fin, ¿qué le vamos a hacer? ¿Y por allí cómo van las cosas con esta meteorología, Miguel?
1: Pues bueno, estamos a 4 grados y va a estar todo el día jarreando y el fin de semana entero también. Y bueno, hacemos lo que podemos. Bueno, tenemos el camping en medio lleno porque este fin de semana se celebra el maratón de Cegama.
0: Ah, vale, claro.
1: Es así, un maratón así por el monte, bastante famoso.
0: Sí.
1: Lo que luego tiene aquí un poco de fiesta y luego viene un corredor internacional bastante famoso.
0: Vale.
1: Es la subida de Cegama, sale al monte Aizkorri.
0: Sí, sí,
1: sí. Es durilla.
0: Es durilla, sí, pero bueno, bien chula, la verdad, muy visual, muy bonita de ver, sí. De hacer ya no tanto, para los cuerpos, quiero decir.
1: Nada, el primer kilómetro y...
0: Y ya, ¿no? Y ya. Pero bueno, sí. Pero se puede ir a animar, ¿eh? Se puede uno apostar en determinados lugares para animar a los corredores y corredoras. Claro, y en este caso, algunos de los participantes han aprovechado y hacen parada y fonda en el camping, ¿no, Miguel?
1: Exacto, sí, duermen en los bungalows.
0: Perfecto, pues bueno, qué bien, pues estáis bien acompañados, o sea que estos días los huevos con chistorra a tutiplén o son más de pasta para prepararse para la prueba deportiva.
1: Estos son más de pasta, así, de a la cama pronto y de madrugar.
0: Claro, claro. Bueno, a ver, una vez termine la prueba, a ver si se pueden desquitar un poquito, aprovechar, disfrutar de vuestros manjares y, por supuesto, que aprovechen y disfruten también del entorno, a ver si el fin de semana el tiempo, aunque revuelto, nos da pequeñas treguas para poder disfrutar. Las obras también, imagino que condicionadas con el tiempo, ¿no, Miguel?
1: Sí, también. Bueno, estos son unos titanes, porque estos, aunque llueva, siguen haciendo con las excavadoras, trabajando ahí con pleno agua.
0: Vale, vale.
1: Son unos auténticos titanes. Pero bien, vamos avanzando mucho y ahora estamos en lo peor de la obra, que son las zanjas, meter el saneamiento, meter los tubos y los hidrantes. Pero bueno, enseguida para junio ya hemos acabado.
0: Bueno, y además, como bien decíamos, como viene una semana, la que viene, ya con ambiente seco, las temperaturas altas, bueno, que también trabajar bajo sol y calor tampoco es que sea lo mejor del mundo mundial, pero bueno, seguro que sí que os va a facilitar parte de esa tarea. Así que mucho ánimo, disfrutad del fin de semana, Miguel, y volvemos a escucharnos en 7 días.
1: Perfecto.
0: Un besote enorme.
1: Venga, un abrazo.
0: Agur, agur. Y venga, ánimo, besos. A todos agur. Los corredores y corredoras de esa Cegama Aizkorri. Hemos alcanzamos ya mismamente las 5 y 33 minutos de la mañana. Te acabas de incorporar a Bosteco, a las sintonías de Radio Euskadi, de Radio Vitoria. Pues te contamos que hoy viernes va a volver a ser una jornada marcada por la lluvia, especialmente en zonas de la vertiente cantábrica. Hasta las 9 de la noche va a estar activado el aviso amarillo por precipitaciones persistentes, tanto en el interior como en la costa de Vizcaya y de Guipúzcoa. Cerca de la costa los chubascos, de hecho, pueden ser localmente intensos, tormentosos y no se descarta que caiga algo de granizo. Donde más litros por metro cuadrado se pueden acumular es, como decimos, en la mitad norte. Los acumulados pueden llegar a superar los 60 litros por metro cuadrado en 24 horas. ¿Y qué va a pasar en la mitad sur? Bueno, pues va a llover, sí, pero van a ser lluvias, precipitaciones más débiles y también más esporádicas. Incluso va a nevar en las cimas más altas del territorio, por encima de los 1.300-1.400 metros. Es la previsión que tiene para hoy Euskalmet. Ojo al viento, que sigue soplando del noroeste, que se va a seguir dejando notar con algunas rachas fuertes y nos deja ambiente frío. Las temperaturas máximas van a moverse hoy entre los 10 grados y los 15. 10 en el interior, 15 en la costa. A esta hora tenemos capitales 12 grados en Bayona, hay 10 grados de temperatura media en Bilbao, 7 grados en Donostia, Donostia o en Iruña, 6 grados en Vitoria-Gasteiz. Y lo que nos estáis contando vosotros y vosotras, 13 grados

en Lezo, 11 grados en Loiu, 10 grados en Elgoibar, o no, 11 grados, ¿y por qué tengo yo aquí, me he colado? A ver, 11 grados en Loiu, 10 grados en Elgoibar y 10 grados en Leioa. Hay 8 grados en Leitza o en Beasain, 9 grados en Llodio, Oquendo, Sodupe, Larrondo, Mendesa, 8 grados en Leitza y en Zumárraga, 7 grados en Vergara, 4 grados en Astiria, y nos cuenta a Amador que él está yendo de Hondarribia a Zarautz, dice, cuidado que diluvia, y nos dice que su cumpleaños, pues Amador, zorionak, y celebra, lo del tiempo es lo de menos, las vueltas al sol hay que celebrarlas, y más de una vez, si se puede, así que zorionak, y gracias por escucharnos, por sintonizar Radio Euskadi, Radio Vitoria a estas horas de la mañana. Pues lo dicho, las temperaturas frescas y esas balsas de agua que se nos están acumulando en algunos puntos de la red viaria. Actualizaremos la información puntualmente a

0: Sinfonía para piano, chistu y guache. Oye, pero qué maravilla es esta.
1: El guache lo toca y dache.
0: El guache que toca. Pero claro, aquí dijimos coherentes hasta el final de nuestros días.
1: Totalmente.
0: Y yo me traigo ya mi guache siempre. Y por votación popular, porque el WhatsApp de Radio Euskadi, Radio Vitoria, así lo solicitó. ¿Quién ha venido hoy a jugar con nosotros, Iván?
1: ¡Chucus!
0: ¡Yeah! ¡Yepa! Y...
1: ahí tenemos a nuestro claro. pianista de cabecera.
0: Nos dijeron, mirad, no nos podéis dejar con la miel en los labios. ¿Cómo es eso de lanzar una anécdota en los compases finales y dejarnos a medias? Y es
1: finales.
0: Verdad. Es que, a ver, que todo está todo bien traído.
1: Es que
0: está todo
1: máquina,
0: bien traído. Pero que digo yo, que es verdad, que a medias nada, que los interruptus no vienen bien.
1: O a veces que he oído yo eso.
0: Pues ya lo sabes, aplícate el cuento. Siempre hasta
1: no
0: el
1: puedo,
0: final.
1: La naturaleza.
0: Para
1: la
0: bien
1: naturaleza.
0: O para mal, siempre hasta el final.
1: Al final de los dos, ¿eh? No el tuyo.
0: De los dos. Así que hoy, bueno, pues vamos
1: a
0: llevar hasta el final. Alex sí. Larrazábal, nos lo presentabas la semana pasada, Chucus para los amigos, profesor de piano en el Conservatorio de Música Juan Crisóstomo de Arriaga, donde estudió. Y bueno, pues se conocieron, ya nos contabais la semana pasada, que la casualidad hizo que Alex llegase a Ortsmuga, allí te conoció. Y la anécdota precisamente que dejamos ahí lanzada, pero sin terminar, tenía que ver con la participación de Ortsmuga en la ceremonia de inauguración de la edición número 21 de, atención, Conferencia Internacional de Gas y Tecnología. Y dices, ¿y esto? Año 2005.
1: Conferencia Internacional
0: Gastec.
1: De Gas. Claro. Yo es que cuando como alubias va en ese sentido. O sea, quiero decir...
0: de gas.
1: Total. O sea, yo hay jornadas que la gente no sabe, pero en el conservatorio que me voy a zonas en las que no hay gente, porque es donde tengo la conferencia internacional.
2: Menos mal que es grande el conservatorio.
1: Voy a la menos dos, que está el garaje y ahí se ha ido.
2: Sí, ya, y los de lutería, bien, pobres.
0: Mejor fuera que dentro.
1: Ostras, de lutería tengo una anécdota buenísima. Luego.
0: Lotería,
1: sí, luego
0: venga.
1: Lotería, no.
0: Que al final...
1: lutería.
0: Lutería.
1: Ah, sí,
0: ah, lutería.
1: Lotería. Lotería, no, lutería.
0: Empecemos por Gastec.
3: A ver, Gastec fue un eventazo en la época de los petrodólares a tope y vino gente, pues eso, de que si directores de Repsol, gente con turbante. Era un eventazo y musicalmente también era una pasada. Tocamos una música súper chula en un balcón de la Euskalduna con una coreografía abajo en el, una especie de lago que
1: sí,
3: caía.
1: En la parte de atrás de la Euskalduna.
3: Pero increíble, con pirotecnia.
1: El Palacio Euskalduna, para los que no conozcan, es el salón de actos, iba a decir, el, ¿cómo se dice? El
0: Palacio de Congresos.
1: Palacio
0: en
1: de Congresos
0: este caso
1: de
0: Bilbao.
3: Con música de Santi, Basauri.
1: Sí, sí,
3: bueno,
1: sí.
3: Increíble.
1: Y unos trajes muy guapos también, sí. Las caras grises y
3: sí, caracterizados. Y ya termina la actuación, va súper bien. Y nos dicen, bueno, cambiaros aquí y tenemos una sala con el lunch para los músicos y actores y actrices.
1: No dijeron para los músicos, dijeron. Va a haber lunch.
0: Y dijiste,
1: punto.
0: Ya, claro. Pues ya está.
1: Claro, esa es la clave. Bien.
0: Os dais sí, por invitados,
3: claro.
0: ¿No?
3: Vamos, teníamos que dejar instrumentos. Y claro, vamos este y yo y las tripas de la Euskalduna... Pues,
1: pero él quería, tú querías dejar el teclado en el coche.
3: Ah, vale.
1: Es que
3: eso
1: es la jugada.
3: Era, vale.
1: Si al final lo voy a tener que contar yo, me cago
2: no,
1: en...
2: Es que no me acuerdo. Que es la de 20 años. No, 21 años.
1: La movida es que
0: parecéis,
1: él...
0: ¿cómo se llamaban? Los roper. Quitando la palabra el uno al otro.
1: Simplemente añado eso. Sí. Él quería dejar el teclado en el coche sí.
0: por
1: lo que sea. Porque, por lo que sea, porque el maniático es Chistumán, pero luego cada uno se nos va la pinza.
0: Que no
1: ¿sabes?
0: Me toquen mi instrumento.
1: Eso es. Entonces dijo, ¿me acompañas? Y yo dije, te acompaño, amigo. Y a la vuelta, y te cedo la palabra.
3: Y no sé por qué sitio accedimos, que de repente nos dieron una acreditación.
1: No.
3: Y una chapela. No teníamos la chapela. Joder.
0: Estamos la contando movida. La misma anécdota.
1: Cariño, así no fue. Bajamos al garaje. ¿Cuál es el problema? Que bajamos muy bien. Bajamos muy bien.
0: Sí.
1: Pero la vuelta no pudimos acceder por las tripas
0: mismo...
1: de los Calduna.
0: Vale.
1: Y salimos a la calle.
0: Vale.
1: Del garaje.

0: calle.
1: Sí. Accedes ya como invitado. Como,
0: eso es. Y en, nos encontramos ahí y sí teníamos chartela.
2: Ahí la chapela sí, nos
1: por lo
2: dieron.
1: General, exacto. Para moverte por el Euskalduna en esos eventos.
0: Al llegar a la
1: siempre.
0: Puerta del Euskalduna, pero la puerta principal por donde entraban Mohamed Handala, el dueño de la petrodoesto de no sé qué, uh-huh. Y Chomin, el dueño de Repsol también de aquí, de Amorebieta.
2: Y gente trajeada.
0: Y gente, mucha gente trajeada.
2: Muy trajeada.
0: Y mujeres con vestidos muy largos.
2: Y muy caros.
0: Pero nosotros teníamos que entrar y entramos por ahí. Y ahí viene el momento azafata.
1: Bye.
0: Un sector laboral que
1: no poco sé, reconocido.
0: Poco reconocido y que no solemos hacer azafatas o azafatos.
1: Sí,
0: con
1: sí.
0: Muy amigos, porque sí. Nosotros, como currelas que somos, valoramos ese
2: sí,
0: punto.
2: Son compañeros.
0: Están ahí y tal. Entonces nos vio la cara de pringouts y le dijimos, oye, ¿qué nos pasa esto? O no sé si declaramos claramente lo que era.
2: ¿Qué vamos era, a declarar?
0: Pues
2: ¿qué
0: entramos,
2: vamos a declarar?
0: Claro, tenemos la chartela, pues entramos. Claro. Y nos pusieron la chapela que ponía de obsequio y ponía Gaztetx. Uh-huh. Claro, ¿dónde entramos? Al puñetero hall principal de Euskalduna, donde había un lunch enorme y que dijimos, este
1: vamos,
0: es el lunch.
1: Ríete tú de los buffets, claro, ¿no? De los cinco.
0: Es que él y yo dijimos, es este el lunch. Bandejas que yo no he visto en mi vida tan grandes de jamón del bueno, ¿eh?
1: El bueno, ojo,
2: el que suda.
1: Recién cortado seguramente, ¿eh?
0: Bueno, pasaban los camareros, ya nos mirábamos en
1: ojos
0: plan...
1: ¿Ojos chiribitas?
0: Ellos nos miraban con cara de,
2: vosotros no sois de aquí.
0: Y nosotros, chartelita, amigo, tenemos chartelita.
2: Trae para aquí.
0: Venga, pim, pam. Y empezamos a hacer amistades con gente. Yo tenía tarjetas de personales recién hechas por mi cuñado, que tiene una empresa...
1: ¿Y que ibas repartiendo?
0: Hombre, claro, yo di tarjetas a todo Cristo. O sea, iban a Yue, Chistumán ya era, entonces Chistumán.
1: Ahí va.
0: Con el icono de Chisto y tal. Venga, y en esto que aparece...
2: Pero es que estuvimos hablando con unos argentinos, con una gente, éramos ya unos más, colegas, y ¿dónde comemos en Bilbao? Y hablando.
0: Sí, sí.
2: Súper integrados, y ellos agradecían esa naturalidad.
0: Y de pronto, desde arriba, aparecen los de Orchumuga, Raúl y compañía.
2: Y de Inevento, no sé si Alberto o
0: de Inevento, que es el que era... la empresa de eventos que lo organizaba. Vale. Nos hacen ese gesto de, ¿pero qué hacéis
1: qué
0: ahí?
1: Concho.
0: Y nosotros, con una Coca-Cola en la mano, y en plan de con la mano en el hombro de alguien... saludando. Pero que el lunch nuestro es arriba, en plan.
2: Sí, sí, sí.
0: Bueno,
2: nos llevaron casi de la oreja. Claro, el organizador del evento siempre está muy tenso porque el cliente no se le puede molestar. Sí, claro, sí. Pero el cliente.
0: Estaba con nosotros encantado. Que lo fuimos a ver a Bonnie M luego, que vino Bonnie M del de verdad, ¿eh?
1: Sí, sí.
0: Estaba contratado.
2: Sí.
0: Ojo,
1: ostras.
0: De pelo afro nada, era una peluca, te digo.
2: Sí, era una peluca.
0: Solo cuento aquí en primicia para Radio Euskadi.
1: Así me gusta siempre con exclusivas.
0: Y esa ya nos unió más. Nos
2: ya,
0: unió
2: sí,
0: más.
2: Sí, ahí ya se fragó la amistad. Sí,
1: es lo que tiene codearse
2: con la Jet.
1: La Jet 7.
0: Y luego ya musicalmente, estar en escenario con Chukus y saber que es un todoterreno, que es que le digas lo que le digas, claro. Lo va a tocar y va a vacilar. O sea, es que hay momentos en...
1: haz la prueba.
0: Venga,
2: claro, pero es que esto me lo hace mucho porque le encanta. Empieza a tocar cualquier cosa
1: pues hazlo,
2: y ya me vas a seguir. Y ya, claro, ya te voy a seguir y yo sudando.
1: En vivo y en directo.
2: ¿Qué quieres tocar? Venga, pero algo que sepamos. Algo que sepa yo, al menos.
0: Estaba pensando...
1: De esta era.
0: Una escocesa lentita.
1: Venga.
0: Que te duermas, que es muy pronto.
1: No, pero yo estoy ahora mismo, vamos.

0: esto está de sofá y mantita, es verdad. Buah, qué pero, bien, ¿has qué
1: oído,
0: guay.
1: Has oído el final. Es que esas cosas me erizan los pelos. Estoy tocando y me esbozo una sonrisa. Porque una músico no tan diestro como él, pues se va al último acorde del el home, digamos, ¿no? El que...

0: volvemos a casa. Chan.
1: Sí, la tónica.
0: Pero el cabrón de él hace un esto que sería un yo que sé qué.
2: Pero le gusta jugar con los finales, como aquí.
0: Eso es.
1: Eso le encanta, que le cambie.
2: Pero le mola mucho. Si la sintonía de programa intenta hacer variaciones todas las semanas.
0: Sí, sí, no las consigo.
2: He dicho intenta.
1: Menos mal que era lenta, porque así voy viendo lo que va a tocar y me da tiempo a pensar un poco.
0: Claro, porque... No,
2: pero a mí me parece muy difícil.
0: Aquí normalmente haces dos veces la parte A, dos veces la parte B, pero con miradas vamos haciendo gestos y no siempre aciertas.
1: No siempre aciertas.
0: No, pero hoy, por ejemplo, he dicho, voy a tocar un poquito antes la primera nota de lo siguiente que voy a hacer, que le suele dar pistas. Entonces, esos juegos son los que... Jo, es como yo que sé, qué símil ponerte. Igual entre futbolistas, el saber cuándo que vas a pasar la pelota porque allí va a estar tu compañero.
2: Aparte que hay jugadas ensayadas, pero sí, hay códigos, claro.
0: Y por no hablar siempre de fútbol, en baloncesto, cuando lanzas y vale, hacer una leup o algo así.
2: ¿Os pongo yo a prueba?
0: Venga.
2: Tengo a mis hijos locos con una serie. Yo no la he visto. One Piece.
0: Bueno, soy fan de tus hijos ya.
2: ¿Sí?
0: Porque es que One Piece yo la he descubierto por mi hija. Ajá. Debe ser de hace tiempo ya.
2: Yo
0: ¿eh?
2: No la he visto. Tiene más capítulos que
0: en dibujos tiene muchos, pero muchos. Claro, porque era como cuando Oliver y Benji, que una jugada duraba 10 capítulos.
2: Es lo que tiene aquí subir peleas... a un kiola cada vez que llegas a portería.
0: Es. Bueno, para los que no sepan de qué hablamos, es un manga japonés. Bye. Que hay dibujos en euskera también.
2: Sí,
1: sí, está en
0: ETV,
1: en
0: Makushi, ¿no?
1: Y...
0: Ah, vale.
2: Ahora en Makushi, efectivamente.
0: Sí. Y han hecho serie en Netflix, dos temporadas. Yo me he enganchado ahí a la serie, no lo conocía, pero me ha hecho ver los dibujos también, un poco, y porque ves cositas, lo han hecho clavado. Pero
2: ¿y tienes la sintonía interior?
0: Hombre, porque la voy por el trabajo cantando, tan, tan, tan, y además pensé, esta la puedo tocar con la boca.
2: ¡No fastidies!
0: Sí.
2: Estamos sincronizados.
1: Vale,
2: ¿no?
1: Sí, pero a ver cómo es.
2: A ver cómo era esto.
0: Hay una parte de chucos de, vale, sí, déjate de esto. ¿Cómo es?
1: ¿Qué vas a tocar? Pues ¿la boca? O sea, la menor, boca, vale,
0: eso,
1: seguro.
0: La menor,
1: pero...
0: la sido, la sol.
1: Sí, es como... Vale, espera, ¿y el ritmo?
0: Eso, como en plan Piratas del
2: Caribe. Piano y al boca.
0: Porque son piratas.

0: Ahí está, acaba así.
1: Prueba más que superada.
2: Esta...
0: Ah, esta se la tenemos que dedicar a Maite.
1: ¿A Maite?
0: Estaba para Maite.
1: Es también fan.
0: Es muy fan.
1: Fan de póster.
0: Y Oyer también.
2: ¿Oyer también?
0: Oyer también,
2: son compañeros de trabajo.
0: Son compañeros de...
1: Vale, Maite,
2: cúpula,
1: Oyer,
2: la cúpula del conservatorio, hombre, junto con Itziar y Arrate.
0: Aparte de músicos, son la cúpula.
1: Ah, bueno, pues ojo, esto hay que mimarlos.
0: Hay que llevarse bien con ellos, sí.
2: Muy majos.
1: Pues fíjate, aprovechando estos sonidos, quiero recordar, porque no he tenido tiempo de hacerlo en el repaso que hacemos a algunos datos de agenda para este fin de semana, quiero contarles a los y las oyentes de Bostecoa que hoy van a tener la oportunidad, hoy viernes a las 7 de la tarde en Zestoa, de disfrutar del concierto de Calacan dentro del programa Udaberri Culturala 2026. Y es curioso porque van a ofrecer un repertorio con canciones desde el siglo XV hasta el día de hoy, junto con sus propias composiciones, y estamos seguros, seguras de que esta no va a faltar.

Bueno, bueno, otra prueba superadísima. El chirulirulí de Chistumán no va a estar hoy. Tampoco el piano de Álex Larrazábal de Txukuz, pero lo dicho, es 7 de la tarde, Kalakan hoy en Zestoa, Udaberri Kulturala 2026. Yo creo que es de esos conciertos que hay que aprovechar, ¿no? Sí.

0: Sí.
1: Hay que ver a estos chicos en directo.
0: Música en vivo.
1: Y chicos, si necesitáis refuerzo, a los de Calaca.
2: Llamadnos, aquí estamos.
0: Sobre todo si hay lunch.
1: Call us. Sobre todo
0: si hay lunch, llamadnos. Ojo, y si hay lunch con Madonna, también. Porque estos tienen contacto. Hay...
1: Hombre, es que esta canción, efectivamente, fue la que en su día se internacionalizó.
0: ¿Imaginas tú y yo con Madonna? De gira por ahí.
1: Like a virgin.
0: Te digo Madonna, te digo Katy Perry.
1: Sí, hoy ya sería más, pues no sé, una Lady Gaga, una Katy Perry.
2: Lady Gaga.
0: Lady Gaga.
2: Beyoncé. Bailando tú y yo.
0: Bueno.
1: Aquí las single ladies.
0: Que nos pillan por ahí de repente. Que tienes que salir.
2: A ver, tontitos.
1: Lo veo y lo compro.
0: ¿Qué?
1: Algo de lutería se te había venido antes a la cabeza.
0: Bueno,
1: no sé si se te ha quedado o se ha ido.
0: Tuve que repararles un desagüe el otro día. Porque se les
1: y esto tiene que ver con la lutería. Espérate tú a ver cómo llegamos.
2: Es que en el conservatorio hay una escuela de lutería, única escuela. Única, promoción.
0: Que viene gente de Valencia, de Argentina.
2: Única
1: en la península,
2: escuela,
1: única.
2: Sí, única. Homologada, oficial.
1: Vale.
2: Y bueno, hacen un trabajo...
0: Y son...
2: Precioso.
0: Sí. Y son los que menos guerra me dan a mí como operario de mantenimiento, también te digo. Entonces, para una vez que se les atasca algo, pues fui directo.
1: Fuiste
0: a
1: ahí.
0: Esto. Estoy ahí y de repente saca un montón de palomitas. Pero un
1: palomitas de comer.
0: Imaginaros un puff de estos donde te sientas.
1: Sí.
0: Eso, en una bolsa, lleno de palomitas. O sea, increíble.
1: ¿Motivo?
2: ¿Quién sacó eso?
0: No te puedo decir el nombre.
1: Luego off the record.
0: Un alumno. Sí.
2: Pensaba un profe.
0: ¿Pero de dónde ha salido? Es que estoy trabajando en el Circo del Sol.
2: Ahí va.
1: Está pero en de el currela espectáculo
0: de... No en las tirolinas ni...
2: No,
0: está de... Pues cuando va el Circo del Sol a X sitio, pues para picar los tickets...
1: Ah, vale, bueno.
0: Atender a la
1: currela.
0: Gente.
2: O vender las palomitas, no sé.
1: ¿Pero por qué tenía las palomitas
0: las tiran,
1: en el conservatorio?
0: Porque las tiran.
1: Ay, se había llevado
0: material. Claro, y se llevó todas.
1: Material.
0: ¿Tú sabes el empacho de palomitas que tuve ese día? Desatasqué la fregadera, pero atasqué mi diodeno. O sea...
2: ¿Y por qué te las comiste todas? No, estarían secas.
0: Todas era imposible. No, están muy buenas.
2: Sí.
0: Si es que además
1: con su sal y todo, o de las de mantequilla, ¿cuál era?
0: Lo único que me echó un poco para atrás fue que justo le vi coger a él con la mano.
2: Oh,
0: y dije, que no por ese de él,
2: ni se habría lavado
0: cualquier humano.
1: No, pensaste en cuántas manos podían haber pasado.
0: Eso es,
1: por...
0: pero dice, tenía mucha hambre y no había
1: sentido. Hiciste de tripas corazón.
0: Y esto lo enlazo con que fui a ver el Circo del Sol.
1: Lo sé, sí.
0: Y maravilloso.
1: Además, conviviste con compañeros de esta casa, fue muchísima gente en esa, yo creo que fue la primera, ¿no?
0: ¿Se llama Premier? Yo iba como invitado por estar en Circo Zaurre. Y hubo una cosa, un detalle también relacionado con palomitas, que yo no lo sabía, porque luego le compré entradas a mi mujer y a mis hijas para que fueran. Y me dijeron, valían no sé cuánto las palomitas. Y yo, ¿cómo?
2: Sí, 9 euros, que yo también he estado.
0: ¿Has estado?
2: Y fui con mis mujeres y mis hijos.
1: En ese tipo de espectáculos todo sale un poquito
0: pues
1: caro.
0: Pues se conoce que cuando nos invitaron a nosotros no, eran gratis tú.
1: Ah, bueno, joder. Pero porque era el día de la premiere.
0: Claro, pero yo esas cositas no sabía. Entro, primera tanda, porque hay un descanso, y me entero ahí de que son gratis. ¿Cómo? Salgo fuera y allí que me volví yo con mis 3 cajas de palomitas, otro empacho.
2: Es que es un personaje. Es que,
0: y le digo, oye, es que regaláis vino aquí, vino blanco tal, pero Coca-Cola y agua no, porque yo no bebo, ¿sabes?
1: Ya.
0: Donor,
1: aparte que con unas palomitas pero, un poquito de agua, una cosa...
0: Sí, y me dice, no sé si era gratis o no, pero me sacó una botella de Coca-Cola y una de agua, y ahí que me voy yo con mis 3 de palomitas, bueno, me puse de palomitas, y el otro día en lutería, igual, esa anécdota.
1: Estaba buscando hasta cuándo está, porque todavía...
0: Bueno, pues mientras lo buscas voy a decir otra
1: hasta
0: cosa.
1: Hasta el 24 de mayo, una en cosa... Baracaldo.
0: ¿Hasta el 24 de mayo?
1: Hasta el 24
0: pues
1: de mayo.
0: Es muy recomendable, el ambientillo que se genera y
2: está
0: tal.
2: Está muy bien.
1: Curios, en este caso, es el
0: yo,
1: espectacular.
0: Yo normalmente cuando vengo en Irache, generalmente en la vida, ya sabes tú, que me pasan cosas que digo, ¿esto por qué el humano hace esto? Y he enlazado una que yo creo que es la misma gente que hace una cosa, hace la otra. Como estos días ha llovido, es que fijo que es la misma gente la que va por en autopistas de 3 carriles por el medio... La misma que cuando llueve va con paraguas pegado a la pared.
1: Estas reflexiones son muy habituales, Alex. Es la vida cotidiana, porque nos gustan los detalles de la vida cotidiana.
0: Mi mujer dice, pero ¿por qué tienes que...? Yo adelanto en plan, a los de los paraguas, digo, por la derecha, date cuenta, si tienes paraguas, vete, porque luego hay códigos, quiero decir, si yo voy con chamarra y viene alguien sin chamarra, me aparto yo.
1: Claro.
0: O si viene alguien con un perrillo...
1: Proteger al más vulnerable.
2: Espera, que ha tocado un tema.
0: O si viene alguien calvo, pues yo me aparto también, joder, porque entiendo...
2: Que yo lo tengo todo, entonces.
0: Yo tengo pelo.
2: Tengo un perro, ciclismo, ya... La...

0: la tejabana ya se está quedando ya sin Uralita.
1: A ti te dejaría ir por la pegada a la pared.
2: Pero muy pegado.
1: Por idiota.
2: Pero bueno, puede ser que sean de la misma familia o tengan el mismo gen.
3: Sí.
2: Los que no saben que por las autopistas hay un carril derecho que está para algo.
3: Y a Chucus le acabo de llamar idiota, perdón.
2: No, pero ha sido desde el
3: pero
2: cariño.
3: Pero esa gente sí lo es porque viene del término idios, del griego, creo, o latín, no me acuerdo.
2: Perdóname, esto me está...
3: Esto, sí, claro, la palabra idiota se usa, hay que usarla bien. O sea, los idiotas son los que solo piensan en sí mismo. Idios, propio.
2: Ah, amigo.
3: La polis es la ciudad, sí, la policía, sí, sí, sí. El político, en teoría, tiene que ser alguien que piensa en esto, ¿no? No alguien que roba y que se va de... Uh-huh. Bueno, pero lo contrario es el idios. Eran, o sea, es que, ¿qué eran? ¿Los griegos o...? Sí, le llamaban idiotas a los que solo pensaban en lo... Idiotes, creo que se dice. Uh-huh. Acentúan la E. A los que solo pensaban en lo suyo, tú solo piensas en lo tuyo y no piensas en este banco público. Todos los que no usan el intermitente ni miran por retrovisores son idiotas. Uh-huh. Vale, entonces, Chucus no es idiota.
0: Chucus es tonto. Es que dice que, perdona por insultarte, perdona, sí, cada tres frases que nos cruzamos.
2: Esto es amor, esto es
0: insultos.
2: Amor.
3: Pero con mucho cariño, si esto lo oye tu mujer o tus hijas, que sepan...
0: Hija, bueno, hijo. Tengo un hijo también.
3: Tienes un hijo, se me olvida.
0: Y ya lo sabes.
2: Es que todo no lo retiene. Hoy venía con la lección, en este caso, de idiomas, y claro, todo no puede
0: es
2: ser.
0: Verdad, es verdad.
1: Vamos a tocar algo, venga.
2: Sí,
1: cabrones.
2: Porque tenemos que ir terminando.
1: Venga, algo con chistu.
0: ¿Qué vas a tocar? Vale, venga,
1: algo con chistu. Algo.
0: Lo toca, ya haré algo.
3: Venga. Me ha dicho unas horas para la gente, sí, que antes hemos tocado One Piece, que habrá gente igual más mayor que dice, ¿qué tocan estos chavales?
2: Claro.
3: Estos chavales.
2: Pero ha sonado muy bien y les habrá gustado igualmente.
3: Eso sí, musicalmente.
2: Pero me ha dicho unas horas, por si hay algún padre, madre desvelado también a estas horas, viene bien.
3: Un, dos, tres.

0: Es que yo no puedo decir nada más, solo que ha sido un lujazo, Iván Ayube, Chistumán, estos dos últimos programas junto a Álex Larrazábal, qué maravilla. Ya. Y sobre todo, primero, por conocerle y conocer todas sus destrezas, que hayáis compartido anécdotas. Bueno, eso solo los has comentado tú. Pero sobre todo porque nos está dando la oportunidad, nos ha dado la oportunidad también de conocer tus capacidades, porque aquí solemos hacer cositas muy breves.
1: Cuando me junto con... Sí,
0: sí, y de alguna manera estas dos últimas sesiones nos han permitido también conocer eso que nos decía ya la semana pasada, Álex, que eres un musicazo y que tienes muchas más capacidades de las que
1: pues para la siguiente, solo te voy a hacer un sonido.
0: A ver, solo un sonido.
1: La próxima semana te voy a decir lo que me he comprado.
0: Hasta ahí, ¿no?
1: Hasta ahí.
0: Vuélvelo a hacer y a ver si sabéis identificarlo. Podéis ir enviando qué creéis que suena. Esto es. Hasta ahí. Palomitas no has traído, ¿no?
1: No, he arrancado ya el helicóptero porque Chocus y yo nos vamos.
0: Os vais en el...
1: Lo que pasa es que has pillado la ametralladora por ahí. O algo de eso. Es que a Irache el helicóptero le gusta más cuando hago yo, mira. ¿Eso qué es?
2: Un aplauso.
1: Ahí está, el disparo.
0: Dios mío,
2: que más me gusta.
0: Muertos, mataos. Pues ya está, así. ¡Aún! Es que nos hemos quedado sin aire. Que disfrutéis del fin de semana. ¿Dónde están?
2: Qué ricasco.
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0: Son las 6 de la mañana.
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0: Es viernes 15 de mayo, estamos en aviso amarillo por precipitaciones intensas hasta las 9 de la noche. No ha parado de llover durante toda la madrugada, llueve con fuerza hasta ahora en la vertiente cantábrica. Además, han bajado las temperaturas, ténganlo muy en cuenta. Y hay veredicto en el caso del asesinato de Maialen Mazón. Después de una larga deliberación que concluía bien entrada la noche, el jurado popular ha considerado al acusado culpable de haber matado voluntariamente a Maialen, considerado también culpable por una...

0: unanimidad de matar voluntariamente a las dos mellizas de las que estaba embarazada la víctima y de abandonar a la hija menor de 2 años que pasó un día sola junto al cuerpo de la madre. Por todo ello, Fiscalía y Acusaciones mantienen la petición de 45 años de cárcel, una pena que se decidirá en los próximos días. Egunon, ¿qué tal? Es la noticia de última hora. El jurado popular considera culpable al asesino de Maialen y esta mañana la noticia puede estar en Amurrio. A las 9 de la mañana los trabajadores de Tubos Reunidos están llamados a una asamblea en la que se podría reconsiderar la estrategia de la huelga indefinida. El coordinador general de LAB, Igor Arroyo, planteaba en Radio Vitoria esta posibilidad.
1: En gran medida, la huelga indefinida ha conseguido ya sus objetivos y, por lo tanto, que es pertinente plantearnos y debatir, y es lo que estamos haciendo en estos momentos, cuál es el mejor medio de lucha para seguir en esta nueva fase. ¿Es necesario seguir con la huelga indefinida o es mejor pasar a otro tipo de forma de lucha, ¿no? Y es algo que va a decidir el conjunto de la plantilla en asamblea.
0: Si la APA apuesta por cambiar la estrategia y se suma a Comisiones y UGT, que ya están en esa línea, serían mayoría en favor de dejar la huelga indefinida en Tubos Reunidos. En Navarra se ha consumado la crisis, aunque de momento no la ruptura. La propuesta de UPN para evitar el cierre de las 15 aulas de la educación concertada ha salido adelante con la abstención de Geroa Bai y EH Bildu y ahonda en la brecha entre los socios de gobierno, Geroa y PSN, que se van a dar el fin de semana para reflexionar antes de reunirse el lunes y testar el estado de las relaciones. Hoy en Arangoa.
2: La división en materia educativa ha abierto una crisis de confianza entre los socios de gobierno que veremos ahora cómo encauzan. Por lo pronto, el vicepresidente socialista Javier Ramírez ha convocado a sus socios a una reunión para analizar y, en su caso, ratificar el acuerdo programático. Geroa Bai responde que apuesta por el gobierno de coalición, pero emplaza a la presidenta Chivite a liderar la situación y recuerda al PSN que no gobierna solo. La reunión entre los socios de gobierno será previsiblemente el lunes.
0: Y en el Parlamento Vasco, aprobada por fin al cuarto intento la ley de transparencia. La mayoría de PNV y PSE ha sido suficiente para sacarla adelante. El resto de grupos no la ha apoyado, aunque el gobierno destaca que se han recogido enmiendas de todos, salvo de Vox. La ley permitirá la creación de una agencia de transparencia, Gardena, cuyas funciones nos explicaba anoche en Radio Euskadi en Gambara el viceconsejero de Relaciones Institucionales, Xavier Ochandiano.
3: Gardena va a tener dos funciones fundamentales. Por un lado, la de velar y garantizar que las administraciones públicas vascas y las entidades privadas que reciban fondos públicos sean capaces de publicar de manera transparente su información sobre la actividad y al mismo tiempo va a ejercer de canal externo de denuncias en Euskadi.
0: Y hay más noticias destacadas. Eder Menchaca, egunon.
4: Egunon.
0: La ansiedad es el primer motivo de atención en las urgencias psiquiátricas infantiles y los intentos de suicidio se han multiplicado por 4.
4: Son dos de las conclusiones que han dado a conocer desde las urgencias del Hospital de Cruces en la reunión anual de la Sociedad Española de Urgencias de Pediatría que se celebra en el Palacio Euskalduna de Bilbao. Santiago Mintegui es el jefe de urgencias de pediatría en Cruces.
5: En los últimos 10 años, estoy hablando de niños que no han cumplido 14 años, las consultas en urgencias de pediatría se han incrementado un 10% de manera anual.
4: Subrayaba que las urgencias son la bandera roja que evidencia que algo está ocurriendo entre niños y adolescentes. Ante ello pedía analizar qué está cambiando en la sociedad y reclama una solución multidisciplinar.
0: Junio llegará con una nueva subida de la factura energética, con el fin de la rebaja del IVA de la luz y el gas natural.
4: Sí, el día 1 de junio volverá al 21%, se fijó en el 10% vía decreto, se aprobaba en marzo para paliar el impacto de la guerra en Oriente Próximo. El motivo es del fin de la rebaja está en la moderación de los precios. La inflación se contiene y por ello junio llegará con esa subida del IVA, de la electricidad y del gas natural, entre otros. Sin embargo, en el caso de los carburantes, y como aún siguen por encima del objetivo fijado, sí que se mantendrá el tipo reducido del 10%, al menos hasta el 30 de junio.
0: Y en la información más cercana, Eder, nos vamos a fijar en Santurce, donde el sindicato policial ERNE comienza una huelga a la japonesa.
4: Más multas en lugar de apercibir. Los agentes de la policía municipal serán más estrictos con la normativa. Lo ha anunciado el sindicato ERNE y el motivo de esta huelga de celo se debe a la falta de voluntad política, dicen, para responder a sus demandas laborales.

0: reflejando el volumen real de incidencias y actuaciones que habitualmente asumía la plantilla.
1: Y en los deportes, victoria del Bilbao Basket ante el líder de la liga.
0: Los hombres de negro se imponían al Real Madrid de Miribilla 88-82 con una gran victoria de los bilbaínos con la que se acercan al playoff. El míster Jaume Ponsarnau prefiere mantener la cautela.
2: Queda aún demasiado, con partidos muy difíciles y que los rivales que tenemos son rivales muy buenos.
0: Y en fútbol, Real y Athletic se llevan ayer su permanencia en primera, salvados matemáticamente gracias al empate a uno de los Txuri-Urdin en Girona, gracias al gol de John Martín. Como decimos, ese resultado hacía que Athletic y Real se salvaran matemáticamente. Vamos a conocer la previsión del tiempo para hoy. Estamos en aviso amarillo por precipitaciones intensas. Se llueve de forma intensa la vertiente cantábrica. Aviso que se mantiene, aviso amarillo, hasta las 9 de esta noche. Vamos ya a conocer esa previsión del tiempo para hoy desde Euskalmet, en Ecomazo. Egunon.
3: Egunon, buenos días. Seguiremos con tiempo algo frío y lluvioso, sobre todo al principio. Durante la mañana el cielo estará cubierto y lloverá de manera muy frecuente y abundante, sobre todo en el norte, donde la lluvia podría ir acompañada de tormentas, especialmente en la costa. A partir de la tarde irá remitiendo la precipitación, empezando por la mitad sur, y disminuirá la nubosidad. El viento soplará del oeste o del noroeste y será intenso y desapacible. Las temperaturas pueden ser algo más bajas que las de ayer y en general las máximas se quedarán por debajo de los 15 grados. Además, la cota de nieve podría situarse también por debajo de los 1.500 metros.
0: A esta hora los termómetros marcan 6 grados en Vitoria-Gasteiz, 7 en Donostia y en Iruña, con 10 grados a esta hora en Bilbao y en Bayona. A las 6 y 7 minutos de la mañana, con Joseba Urruela y Aitor Arrizabalaga en la dirección técnica, comenzamos. Declarado culpable el acusado de asesinar a Maialen Mazón en mayo de 2023. Las acusaciones se mantienen, cual los 45 años de prisión para Jaime Roca, la pareja de Maialen. El jurado popular considera probado que Roca acabó voluntariamente con la vida de la joven alavesa, embarazada cuando sucedió el crimen. Ha sido declarado culpable de asesinato con agravantes de género y parentesco, además de dos delitos de aborto y abandono de menor. Miriam Villamediana.
4: Culpable del asesinato de Maialen por 8 votos a favor y 1 en contra, y también culpable por unanimidad de matar voluntariamente a las dos mellizas, es decir, de los dos abortos, y de abandonar a la hija de ambos. El jurado popular ha determinado que Maialen no tuvo ninguna posibilidad de defenderse y que le causó consciente y voluntariamente un sufrimiento psíquico innecesario. Entiende, por tanto, que existió alevosía. Considera además que cabe aplicar el agravante de parentesco, aunque el jurado popular no ha apreciado ensañamiento. En cuanto a los atenuantes que pedía la defensa, descarta aplicar ninguno de ellos. Creen que Jaime Roca no estaba afectado por el alcohol y que no sufría ningún brote psicótico, que era plenamente consciente de sus actos. Veredicto que ha recibido el respeto del abogado de la defensa.
5: La familia y el acusado han afrontado el veredicto con serenidad y respeto.
4: El veredicto abre ahora la puerta a aplicar penas muy cercanas a las máximas. Se ha conocido en plena noche. Recordemos que las acusaciones pedían hasta 45 años de prisión, 25 por asesinato, 8 años más por cada uno de los abortos y 4 por el abandono de una menor. La jueza que dictará sentencia en los próximos días será ahora quien tenga la última palabra.
0: Es que ricasco, Miriam. Es a la última hora después de que se conociera el veredicto anoche. Declarado culpable el acusado de asesinar a Maialen Mazón. En Orduña esta tarde hay convocado cada una concentración en repulsa por las agresiones machistas denunciadas durante las fiestas de 8 mayo. El pasado fin de semana, una menor de 15 años ha denunciado haber sufrido una agresión sexual, un caso que la Fiscalía de Menores ya está investigando al esperal.
6: Se trata de una joven de 15 años que ha denunciado haber sufrido una agresión sexual en las fiestas de 8 mayo de la semana pasada, y según ha informado la Mesa de Coordinación de las Fiestas

0: Saberrey TV, el presunto agresor también es menor de edad. Ante esta situación, el alcalde de Orduña, Iker Santocildes, ha condenado dichas agresiones.
1: Lo que ha sucedido en nuestros 8 mayos, un presunto delito contra la libertad sexual sobre las que la Ertzaintza ya está trabajando, no es un asunto menor. Es una herida sobre una mujer, sobre varias mujeres, y es también una herida sobre esta comunidad. La violencia machista no tiene cabida en Orduña. Y a quien crea que las fiestas son un paréntesis donde las normas se relajan, se equivoca de pleno. Por las mujeres que han sufrido las agresiones, sí.
0: El consistorio ha convocado una concentración para las 8:30 de la tarde en el Foro Plaza de la localidad.
2: En la audiencia de Guipúzcoa, en el juicio por la muerte de Lucas Aguirre, escuchábamos el desgarrador testimonio de su madre. Asegura que su hijo era muy empático y cariñoso. Relataba cómo se enteró del crimen y ahora solo pide una sentencia justa a David Beramendi.
3: Sí, con la sala repleta de amigos y familiares arropándola y en todo momento sin la presencia de los acusados. Declaración sobrecogedora de Zuriñe Izco, madre de Lucas, sobre todo al recordar cómo se despidió de su hijo esa Nochebuena.
4: Le di un abrazo y 2 besos. Le dije que se lo pasara bien y que estaba muy guapo.
3: Horas después, ya en la Ertzainetxea, se enteró de la fatal noticia.
4: Y alguien me dijo, lo han asesinado, a Lucas lo han asesinado, Suri. Ese momento pegué el grito más desgarrador que alguien pueda dar. Se tuvo que huir de todo Donosti. No me lo podía creer.
3: Fue horroroso, decía. Nuestras vidas quedaron destrozadas. Lucas era un ser especial.
4: Nunca me dio un problema. Era un niño empático, salado, juguetón.
3: Necesitaron ayuda psicológica. Ella hoy sigue en terapia. Ahora solo pide una condena justa.
4: Cumplan una condena justa. Y lo que me gustaría sobre todo sería que pudieran también deshacerse de esa violencia y ese odio que tienen dentro.
3: Tras la madre de Lucas, turno para sus amigos. Uno de ellos vio a un chico con una navaja.
5: Dijo usted en algún momento, ¿tiene una chaja?
6: Sí.
5: ¿A quién vio?
6: Al chico que no tenía barba.
3: Es decir, al acusado principal, pero nadie vio el doble navajazo.
2: Y en la audiencia de Vizcaya, segunda jornada del juicio por homicidio a Nelson David, a quien se le atribuye la muerte de hasta 5 hombres en Bilbao, declaraba la familia de la víctima, Xavier Madariaga.
7: Octubre de 2021. Con la víctima que no da señales de vida, la familia opta por entrar en su piso.
8: Giré a la izquierda y entré al salón, vi los pies y según le vi, mi reacción fue salir afuera y decir, no está vivo.
7: Desde el primer momento, algo no encaja. La víctima, 73 años, acababa de pasar un chequeo médico y todo estaba bien. Además, hay un último movimiento en su cuenta bancaria muy sospechoso.
9: Fue ese el único que nos llamó la atención porque fue ese el único movimiento que se hizo el día que murió y a la hora que murió.
7: Y después vino la visita de la Ertzaintza, que en un primer momento pensó que se trataba de una muerte natural.
10: Porque no había nada en la escena que indicara, en principio, que había sido una muerte violenta.
7: Pero a los pocos meses y con la aparición de más casos similares, los agentes empiezan a atar cabos. La víctima, como las demás, solía relacionarse vía aplicaciones de contactos. Lo han confirmado sus amistades.
11: Pues guapo, Badú y creo que Grindel, pero no me puedo asegurar eso.
7: Frente al jurado popular se ha explicado también la que entonces era pareja del acusado. No ha oído hablar de los compañeros de banda que Nelson David, el acusado, asegura que tenía y con los que dice que llevaba a cabo solo robos. El acusado, 29 años, se sienta esta semana en el banquillo por uno de los 5 homicidios con los que se le relaciona.
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2: 6:14 de la mañana, hoy es jornada de asamblea convocada por los sindicatos El Alab y SK en la planta de tubos reunidos de Amurrio. Cita que comienza a las 9 de la mañana y que servirá para tomar decisiones de manera colectiva en torno a la continuidad o no de los paros. Esto cuando en las últimas horas, desde el sindicato Lab, se han abierto a desconvocar la huelga, Rodrigo Manero.
13: El anuncio lo hacía en Radio Vitoria el coordinador general de LAB. La entrada de tubos reunidos en concurso de acreedores cambia las cosas y es hora de reconsiderar la huelga. Igor Arroyo.
14: En gran medida, la huelga indefinida ha conseguido ya sus objetivos y por lo tanto que es pertinente plantearnos y debatir, y es lo que estamos haciendo en estos momentos, cuál es el mejor medio de lucha para seguir en esta nueva fase. ¿Es necesario seguir con la huelga indefinida o es mejor pasar a otro tipo de forma de lucha, ¿no? Y es algo que va a decidir el conjunto de la plantilla en asamblea.
13: Esa asamblea es este viernes en la planta de Amurrio y si LAB apuesta por suspender la huelga, serían mayoría junto con Comisiones y UGT los que abogan por volver a trabajar.

0: El coordinador de LAB ha negado en todo caso que la estrategia radical de los sindicatos ponga en riesgo la continuidad de empresas como Tubos, como dice la patronal vizcaína. Una respuesta que ha dado también al presidente de CEBEC, el responsable de industria de ELA, Unai Martínez.
1: Crearon ellos la deuda, la gestión es absolutamente lamentable y el señor Buces falta el respeto a quienes de verdad están apostando por el futuro de la empresa, que son los y las trabajadoras. El señor Buces tiene que informarse más y tiene que dejar de hacer el ridículo.
0: Las cuentas, dice ELA, hay que pedírselas a los accionistas.
2: Y a partir del 1 de junio, fin a la rebaja del IVA de la luz y el gas en natural. La inflación se contiene, según el dato definitivo de abril, el IPC interanual ha bajado 2 décimas en Euskadi al 3,2%, igual que la media estatal. La rebaja de impuestos sobre la energía, que se puso en marcha por la crisis de Oriente Medio, ha funcionado y a partir del mes que viene, lo decimos, esos descuentos solamente se mantendrán en los combustibles. Madrid, Miquel Claver.
3: El decreto aprobado en marzo con medidas para paliar el impacto de la guerra en Irán contemplaba la rebaja del IVA de la electricidad y del gas natural para los meses de abril, mayo y junio, pero también incluía una cláusula que permitía suspender la medida si los precios se moderaban. Es lo que ha pasado, por lo que el IVA de la electricidad, del gas natural, de las briquetas y de la leña va a subir del 10 al 21% a partir del 1 de junio. Sí que se mantiene, eso sí, la rebaja del IVA a los combustibles al 10%. También las ayudas a agricultores y a transportistas van a estar vigentes hasta el 30 de junio, fecha límite establecida en ese decreto de marzo. Más allá de ese día, dice el ministro de Economía, Carlos Cuerpo, que van a seguir monitorizando la situación para estudiar nuevas medidas.
4: Lo que haremos en las próximas semanas es ir reuniéndonos, la semana que viene ya, con los agentes sociales, con los sectores también más afectados, para ver cómo seguimos apoyándoles más allá del mes de junio, porque ese es el objetivo, seguir apoyándoles mientras sea necesario.
3: Todo dependerá de cómo evolucionan los precios en las próximas semanas. El gobierno tendría que aprobar un nuevo decreto con otro paquete de medidas de cara ya al mes de julio.
2: Euskadi cuenta ya con su propia ley de transparencia. El Parlamento, con los votos a favor de PNV y PSE, aprobaba el texto. Con esta ley habrá un mayor control de la actividad de entidades que reciben fondos públicos y, como principal novedad, nace la Autoridad Vasca Independiente para controlar el gasto público. Isaro Baza.
5: Sí, la ley plantea un mayor control sobre las entidades que reciben fondos públicos, blinda la protección de los ciudadanos que denuncien corrupciones y permite promover iniciativas reglamentarias ciudadanas. Consejera de Gobernanza y Autogobierno, María Ubarretxena.
6: Esta ley es una herramienta útil para legitimar el ejercicio de la gestión pública, ganar coherencia y reforzar las garantías para con la ciudadanía.
5: Para garantizar que estos objetivos se cumplen, se creará una Autoridad Vasca de la Transparencia. Inicialmente, su presidente lo iba a designar el Gobierno, pero finalmente lo hará el Parlamento tras negociarlo con su Marión Hernández.
7: Una auténtica barbaridad lo que planteaba el Gobierno, que la Autoridad Vasca de la Transparencia la nombrase el propio Gobierno.
5: De hecho, se han introducido mejoras de todos los grupos, menos de Vox. Aún así, finalmente toda la oposición ha votado en contra. Achacan falta de ambición. Lamia Arcas, EH Bildu, Ainhoa Domaica, PP.
8: Rechazaron estas medidas y todas las que implicaban ofrecer garantías reales de transparencia.
9: Ha habido falta de ambición, porque es que es un corta y pega de los últimos proyectos.
5: La consejera ha agradecido las aportaciones de los grupos, pero desde el PSE, Pau Blasi ponía en duda su voluntad negociadora.
10: Zuek ez duzue negoziatu nahi izan, eta horregatik planteatu dituzue marragorriak, beste alderdiei betoak.
5: Pues aprobada la ley, el gobierno ahora cuenta con 6 meses para impulsar su desarrollo legislativo.
2: Y en Navarra, la coalición PSN-Geroabay resiste, al menos de momento, aunque muy tocada por la ruptura sobre la concertada. Tras anunciar un acuerdo de mínimos, que quedó en nada en unas horas, el pleno de ayer sirvió para que los socios escenificaran su crisis ante la aprobación de la ley de UPN, que anula el cierre de aulas en los centros concertados, incluidas las Ikastolas Oihane Arangoa.
11: Tras la división de PSN y Geroabay en la votación, la reacción del gobierno fue inmediata. El vicepresidente socialista Javier Remírez convocaba una reunión a sus socios para analizar y, en su caso, ratificar el acuerdo programático.
12: Este gobierno tiene una agenda política clara, pero esta agenda exige y requiere compromiso de todos los partidos políticos que forman parte del gobierno hasta el final de legislatura e incluso más allá.
11: Geroabay respondía que sigue apostando por el gobierno de coalición, pero advierte la educación exige diálogo, consenso y mayorías. Pablo Azcón emplazaba a la presidenta Chivite a que recomponga y garantice la estabilidad y el entendimiento entre los socios.
13: Creemos que la gravedad exige que la presidenta se involucre. Desde luego, lo que queremos es que entiendan que no están gobernando solos, que gobiernan en coalición.
11: Contigo, Zurekin dice que se ha quebrado la confianza con Geroabay y veremos, por tanto,

0: ¿Cómo se encauza esta crisis en la reunión entre socios que previsiblemente será el lunes y que llegará tras un tenso debate y una intervención final del consejero Carlos Gimeno, acusando a su socio de plantearle solo vulnerar la ley?
1: Mire, la única propuesta que se me hizo a mí es vulnerar la ley, es prevaricar.
2: Nunca le hemos pedido a usted prevaricar. Lo que le hemos pedido es que se ajuste la legalidad, que dan cabida para dos aulas en Estella.
0: Y con la abstención de Gero Abay y H. Bildu salía adelante la propuesta de UPN que anula la decisión de cerrar 14 aulas concertadas y establece una moratoria de un año para renovar los conciertos educativos.
3: La ansiedad es ya el primer motivo de atención en las urgencias psiquiátricas infantiles y los intentos de suicidio se han multiplicado por 4. Son dos de las conclusiones que ha dado a conocer el Hospital de Cruces. María Ruiz, egunón.
4: Egunón.
3: Y pone en el foco en el deterioro de la salud mental de los jóvenes.
4: Sí, es que la tendencia que ya se empezó a observar antes de la pandemia se ha consolidado. Los casos de urgencias psiquiátricas infantiles aumentan en torno a un 10% cada año. Santiago Mintegui es jefe de urgencias de pediatría en el Hospital de Cruces.
5: La mayoría consultan por crisis de ansiedad, pero también por crisis de agresividad, que hasta un 15% llegan sujetos a los servicios de urgencias pediátricos, insisto, menos de 14 años, y por último, intentos de suicidio.
4: Subrayaba que las urgencias son la bandera roja que evidencia que algo está ocurriendo entre niños y adolescentes. Así ofrecía estos dos datos. La ansiedad es ya el principal motivo por el que los menores de 14 años acuden a urgencias psiquiátricas y los suicidios se han multiplicado por 4 en la última década. Lo ha señalado en la primera jornada de la reunión anual de la Sociedad Española de Urgencias de Pediatría que se está celebrando en el Palacio Euskalduna de Bilbao y en el que presentaron sus conclusiones tras analizar 250.000 episodios. Y sobre los motivos piden analizar qué está cambiando en la sociedad y reclaman una solución multidisciplinar.
5: Todo el mundo que va a urgencias de pediatría va preocupado. Nadie va porque le gusta. Lo que tenemos que intentar es que esto no se normalice. Esto no es culpa del gobierno, ni de la autoridad, ni del consejero. No, no, no. Tiene que haber una reflexión completa por parte de la sociedad.
4: Alertaban además del aumento del bullying, la violencia sexual infantil y el impacto de las redes sociales en menores y adolescentes.
3: Y el consejero de Salud, Alberto Martínez, ha reconocido una nueva competición entre comunidades autónomas este año para retener a los médicos que acaban su formación MIR. Tras publicar las mejoras en las condiciones de trabajo de los MIR, el consejero ha reconocido que han trasladado su preocupación al Ministerio por la falta de profesionales en Azúa.
6: Sí, la pelea entre comunidades autónomas por retener a los médicos internos residentes sigue en pie, mientras que Euskadi incrementa el salario bruto por ejercicio a casi 60.000 euros. Cantabria también ha subido la apuesta. La comunidad limítrofe pagará unos 69.000 euros brutos al año, eso sí, solamente a los facultativos que opten por atención primaria. El Departamento de Salud reitera que su preocupación es la falta de médicos. Alberto Martínez, consejero de Salud.
7: Hay falta de médicos, las comunidades autónomas compiten por los médicos, es también otro hándicap que hemos trasladado al Ministerio, hay déficit de médicos, el Ministerio lo que nos ha respondido es compitan entre ustedes y eso es lo que estamos haciendo.
6: Martínez asegura que Euskadi es una opción atractiva para los MIR que finalizan su formación.
7: No solo a nivel económico, sino a nivel de un proyecto profesional que sea atractivo para un profesional, porque hoy en día los profesionales también buscan conciliación, buscan otros elementos que no son solo económicos.
6: Y se compromete a seguir por ese camino.
7: Y el compromiso es que vamos a ir a buscar médicos MIR allí donde estén. Vamos a ir a buscarlos porque queremos que estén aquí y vamos a hacer que seamos lo más atractivos posible.
6: Por si esto no fuera ya suficiente, esta pugna, esta competición por retener a los médicos más jóvenes se da a las puertas de otra semana más de huelga de médicos.
3: Podemos acuerda con PNV y PSE implantar el impuesto sobre estancias turísticas en el País Vasco, según ha adelantado la formación morada. La han convocado además para hoy una rueda de prensa en su sede de Donostia, en la que su coordinador general, Richard Vaquero, ofrecerá más detalles de ese pacto. Podemos Euskadi registraba en las juntas generales de los tres territorios históricos 7 enmiendas al proyecto de norma foral del impuesto turístico que, como decimos, ya han anunciado hay acuerdo entre la formación morada y PNV y PSE. Y por otra parte, Sumar ha alcanzado un acuerdo con el gobierno vasco para reforzar el parque público de vivienda de Euskadi con el objetivo de garantizar la función social de la vivienda y facilitar el acceso a precios asequibles. El Parlamento Vasco ha instado al gobierno de Lendakari Pradales a desarrollar a la mayor brevedad posible el plan territorial de vivienda para crear así el marco para impulsar políticas de vivienda asequible. Escuchamos a John Hernández, parlamentario de Sumar.
8: Este acuerdo lo que supone es una exigencia al Gobierno vasco para que dé un salto cualitativo y cuantitativo, un salto importante en la

0: ampliación del parque público de vivienda. El objetivo es que alcancemos un nivel de vivienda pública que sea capaz de responder a las necesidades de vivienda de este país.
1: Y en otro orden de cosas, seguramente ya habrán notado un cambio brusco, una bajada de temperaturas y con ello también la llegada de las lluvias intensas. Llueve en gran parte del país y de hecho estamos ya durante todo este viernes en aviso amarillo, Miquel Baena.
2: Sí, las precipitaciones están siendo persistentes y muy abundantes en la vertiente cantábrica y el aviso amarillo se mantendrá hasta las 9 de la noche. Se pueden acumular más de 60 litros por metro cuadrado en 24 horas en algunos puntos y especialmente en el litoral habrá posibilidad de tormentas y granizo. Por ejemplo,

0: Ereñozu y 32 en Oiartzun. En la mar también estamos en aviso amarillo por riesgo marítimo costero en las dos primeras millas hasta las 9 de la mañana. La altura de la ola significante podría rondar los 3 metros y medio de altura, y en la mar de fondo el de noroeste alcanzará los 2 metros y 3 entre los 2 y 3 metros. El viento está soplando del noroeste con fuerza 6 durante la madrugada e irá mirando una fuerza 4 o 5 a lo largo de la mañana. Y el tiempo, la buena noticia es que comenzará a cambiar a partir de mañana por la tarde, pero de momento tenemos que aguantar unas cuantas lluvias.
1: Pues mucha precaución con esa lluvia, porque habrá que tener también mucho cuidado, extremar la precaución al volante. En las carreteras será complicada la jornada por esas lluvias intensas durante este viernes. Y las temperaturas extremas, las olas de calor, amenazan a la cita futbolística más esperada, el Mundial. Queda menos de un mes para que arranque, se disputará al otro lado del Atlántico, en Estados Unidos, México y Canadá. Y la ONU ya advertido, decenas de partidos se disputarían con el termómetro marcando los más de 30 grados de temperatura. John Fernández.
2: Por ello, el secretario ejecutivo de la ONU para el cambio climático llama a actuar para proteger el deporte frente a las olas de calor. Ha señalado que estos fenómenos se han duplicado desde el anterior Mundial de Estados Unidos en el 94. Responde a un estudio que analizaba la probabilidad de que cada uno de los 104 partidos de la competición se dispute en condiciones que superen las pautas de seguridad fijadas por el Sindicato Mundial de Futbolistas. Revelan que alrededor del 25% de los partidos se jugarán en esas condiciones, y además en 5 de los partidos se darán las condiciones para que el equivalente a 38 grados en calor seco sea la temperatura que se dé. Condiciones de alto riesgo real para jugadores, también para los aficionados.
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1: Y vamos ya con los titulares del deporte que nos trae Edu García. Egunon.
5: La Real empató a 1 en su visita al Girona en la antepenúltima jornada de Liga en Primera. En otro partido flojo del conjunto Churi Urdin, que apenas generó peligro en la portería del conjunto rival y que sufrió para salvar el punto que certifica su continuidad en la categoría para la próxima temporada. Pellegrino Mataracho.
6: We prefer to win. There's a better feeling in the locker room the next day when you play well, when you perform and you win. And that's why we approach how we approach every match.
5: Un buen punto para la Real, un punto que garantiza la permanencia del conjunto Churín de forma matemática, y de rebote también lo consigue el Athletic, que llegará libre de presión a las últimas jornadas del campeonato. En la Liga ACB, victorias para Baskonia y Bilbao Basket en la jornada 31. El conjunto baskonista sigue en la pelea por la segunda plaza tras derrotar a Lucas Murcia por 87-80. Bilbao Basket, por su parte, se impuso al líder, al Real Madrid, por 88-82 para seguir en la lucha por entrar en los playoffs. Llama a Ponsarnau.
7: Pierdes partidos que nos han dado, que hemos tenido esa opción, y ganas partidos que te mantienen esta opción, y al final ha dado una situación, pero bueno, queda aún demasiado, con partidos muy difíciles y que los rivales que tenemos ahora, uno por detrás o por delante, son rivales muy buenos.
5: Hoy comienza la Etxulia Women con una primera etapa con salida y llegada en Zarauz, 121 kilómetros y 6 puertos de montaña, el último de ellos, Garadev, tercera, a tan solo 8 kilómetros de la línea de meta. En el Giro de Italia, hoy primer final en alto, la séptima etapa tiene 244 kilómetros que van a llevar al pelotón hasta el Blockhaus, una subida de más 13 kilómetros con un desnivel medio cercano al 9%. Afonso Eulalio, el Bahrein, sigue al frente de la general. Ayer en Nápoles, triunfo al sprint para el italiano de la Astana, Davide Ballerini. Y esta noche se disputan las semifinales del manomanista de promoción de pelota. En el frontón, Uranzu de Irún, a partir de las 9 menos cuarto, Alberdi segundo contra Murua y Amieno contra Recalde. En juego, el pase a la final del próximo sábado en el frontón Labrit.
1: Las 6:30, seguimos en Boulevard.
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1: Abrimos línea con Euskalmet. Miriam Ruiz, egunon.
8: Kaixo, egunon.
1: Bueno, lluvias y más lluvias para este viernes.
8: Eso es. El viernes la verdad que va a ser un día marcado por la lluvia, sobre todo en la vertiente cantábrica. Aquí va a llover casi sin descanso y además en algunos momentos lo va a hacer con cierta intensidad, ya que los chubascos pueden ser de carácter tormentoso, principalmente durante la mañana, cuando incluso no descartamos que caiga algo de granizo cerca de la costa. Según avance en la tarde, va a continuar lloviendo, pero ya lo va a hacer de forma más débil y también más intermitente. Tenemos que destacar que va a nevar en los montes más altos del territorio. territorio, ambiente frío con cota de nieve en torno a los 1500 metros y temperaturas máximas que se van a situar entre los 10 y los 15 grados. Además, el viento del norte todavía va a soplar con

0: con cierta intensidad iba a acentuar la sensación de frío.
1: ¿Y cómo encaramos este fin de semana?
0: Bueno, pues va a continuar lloviendo, pero también vamos a tener ratos tranquilos, ¿eh? Sí que es cierto que el sábado va a comenzar todavía con nubosidad y con algo de lluvia, pero ya en un principio lluvia de carácter débil y poco relevante, y luego a lo largo de la tarde los ratos sin lluvia serán cada vez más largos. Y el domingo ocurrirá lo contrario, comenzaremos el día con ambiente tranquilo, con algo de niebla, pero con claros también, y a lo largo de la tarde llegarían nubes más compactas que volverían a dejarnos algo de lluvia. Las temperaturas también poco a poco irán recuperándose.
1: Perfecto, Miriam. 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
0: Berdin.
1: A esta hora los termómetros marcan 6 grados en Vitoria-Gasteiz, 7 en Iruña, 8 grados en Donostia, 10 en Bilbao y en Bayona.
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1: Y hasta ahora en carreteras no se registran incidencias reseñables, pero les contamos un apunte sobre Renfe. La línea C1, que discurre por la margen izquierda de la ría, sufrirá cortes de tráfico este fin de semana. En concreto, estará interrumpido entre Santurtzi y Baracaldo desde las 10:30 de la noche hasta las 5 de la mañana del lunes. Todo se debe a la sustitución de las traviesas y los carriles en el puente metálico en la estación de la Iberia.

0: 6:32, repasamos titulares del día. Coño Fernández Mur, Egunon.
1: Egunon, Eder.
0: El acusado de matar a Mayal en Mazón ha sido declarado culpable de asesinato con alevosía.
1: Con la agravante de parentesco, es el veredicto del jurado popular, adoptado por 8 votos a favor y 1 en contra. Considera probado que acabó voluntariamente con su vida. El jurado también le considera culpable de la muerte de las 2 mellizas que esperaba la víctima, así como de abandonar a la hija menor de ambos tras cometer el crimen. No se aprecia ningún eximente ni atenuante. Todas las acusaciones

0: 35 años de prisión. Por su parte, la defensa, que no cuestiona la autoría del crimen, sí reclama la absolución al alegar un trastorno mental transitorio.
1: Asamblea de trabajadores clave en la planta de tubos reunidos de Amurrio esta mañana.
0: La huelga indefinida podría tocar a su fin. El sindicato LAVA apuesta por reconsiderar la estrategia, al menos por estudiarlo una vez que la empresa ha entrado en concurso. Igor Arroyo, coordinador general de LAVA en Radio Vitoria.
2: En gran medida, la huelga indefinida ha conseguido ya sus objetivos y, por lo tanto, que es pertinente plantearnos y debatir, y es lo que estamos haciendo en estos momentos, cuál es el mejor medio de lucha para seguir en esta nueva fase.
0: Si LAB apuesta por suspender la huelga, serían mayoría los favorables a dejarla de lado, LAB, Comisiones y UGT.
1: Los socios de gobierno en Navarra divididos en el debate de la ley de UPN sobre la educación concertada.
0: Se anula el cierre de las 14 aulas que pretendía Educación con la abstención de EH Bildu y también de Geroa Bai. Y tras la división entre PSN y Geroa Bai en la votación, el vicepresidente socialista, Javier Ramírez, ha convocado a una reunión a sus socios para analizar y, en su caso, ratificar el acuerdo programático.
3: Este gobierno tiene una agenda política clara, pero esta agenda exige y requiere compromiso de todos los partidos políticos que forman parte del gobierno.
0: Geroa Bai respondía que ha apostado y sigue apostando por el gobierno de coalición, pero advierte la educación concertada, en este caso, exige diálogo, consenso, mayorías. Pablo Azcona, Geroa Bai.
4: Creemos que la gravedad exige que la presidenta se involucre, que entiendan que no están gobernando solos, que gobiernan en coalición.
0: Contigo, Zurekin dice que se ha quebrado la confianza con Geroa Bai. Veremos cómo se encauza esta crisis entre socios en una reunión previsiblemente el lunes.
1: La ley vasca de transparencia sale adelante sin el respaldo de la oposición.
0: Plantea un mayor control sobre las entidades que reciben fondos públicos, blinda la protección de los ciudadanos que denuncien corrupción y permite promover iniciativas reglamentarias ciudadanas. Según el gobierno, esta ley refuerza los mecanismos de rendición de cuentas. María Ubarrechena.
5: Esta ley es una herramienta útil para legitimar el ejercicio de la gestión pública, ganar coherencia y reforzar las garantías para con la ciudadanía.
0: Para garantizar que estos objetivos se cumplen, se creará una autoridad vasca de la transparencia. Toda la oposición votaba en contra, ven falta de ambición.
1: El IVA de la electricidad, del gas natural o de la leña van a volver al 21% a partir del 1 de junio.
0: Sí que se mantiene la rebaja del IVA a los combustibles al 10%, también ayudas a agricultores y transportistas. El decreto aprobado en marzo con medidas para paliar el impacto de la guerra en Irán contemplaba la rebaja del IVA de la electricidad y del gas natural para los meses de abril, mayo y junio, pero también incluía una cláusula que permitía

0: Y es tiempo ya para la noticia del día, un espacio que le dedicamos hoy a unas reivindicaciones convocadas para este viernes. Seguramente muchos y muchas de ustedes tenían pensado acudir a algún evento, espectáculo, algún concierto, y es muy probable que no se celebren, porque hoy los técnicos de espectáculos están llamados a la huelga. Protestan por la precariedad del sector y piden un convenio que garantice sus derechos laborales, Miriam Villamediana.
1: Jornadas interminables, mala organización o imposibilidad de conciliar con la vida familiar son algunas de las reivindicaciones que hoy llevan a la calle los técnicos de espectáculos de Euskadi. Jorge Peral, sindicato Tecnicarioc.
2: Este es un sector que no está nada regulado, no hay ningún convenio autonómico. No se compensan las horas extras, son trabajos de donde las jornadas se pueden alargar muchísimas horas, 16, 18, incluso 20 horas. Tampoco se compensan la nocturnidad, muchas veces no hay descanso entre jornadas.
1: Precariedad que afecta a técnicos de sonido, de iluminación o de vídeo, personal de carga y descarga o miembros de producción. Sin su trabajo hoy peligra la celebración de congresos y conciertos. A las 11:30 está convocada la protesta central en el Teatro Arriaga de Bilbao, pero los piquetes han comenzado ya a primera hora de la mañana.
2: Creemos que va a haber mucho seguimiento por parte de la parte técnica. Es un día bastante clave, el 15 de mayo, porque siempre empiezan a juntarse, como empiezan ya como fiestas de pueblos, bastantes jayas. Y también es un viernes, por lo tanto también hay trabajos en espacios cerrados.
1: Congresos, por ejemplo, previstos en el Euskalduna, en el Kursaal, también numerosos conciertos porque han recibido la solidaridad de varios artistas. Se han cancelado, por ejemplo, la actuación del concierto de Nacho Vegas en el Café Antxokia de Bilbao prevista para hoy, y también varias actuaciones de fiestas. El festival Bat Batean de Gasteiz parará una hora en solidaridad con el colectivo.
0: Y a las 6:38 repasamos la actualidad internacional con Miguel Ángel Ibáñez.
3: Egunón.
0: Los presidentes de China, Xi Jinping, y Estados Unidos, Donald Trump, iniciaron este viernes un segundo encuentro entre ambas delegaciones.
3: La reunión se celebra horas después de que Pekín asegurara que Xi Jinping y Trump alcanzaron durante su encuentro de ayer jueves una serie de nuevos consensos, entre ellos la construcción de una relación de estabilidad estratégica constructiva entre China y Estados Unidos, como una nueva orientación de los vínculos bilaterales para los próximos 3 o más años. Corresponsal en Pekín, Onala Churquía, Agunón.
4: Kaixo Egunon, hoy para terminar el viaje en la agenda han tenido la foto amistosa, el té y la comida bilateral, y después ya por la tarde el presidente estadounidense dejará China. Todavía no han especificado los acuerdos que se llevan Trump y la gran delegación de empresarios de sectores estratégicos que le han seguido a Pekín, pero según una entrevista concedida hoy por el secretario de Comercio Jamieson Green, se espera un acuerdo multimillonario para que China compre productos agrícolas a Estados Unidos. El presidente estadounidense ha llegado debilitado a esta cumbre y, a pesar de que Xi le ha prometido abrir China para las empresas estadounidenses, su tono ha sido más distante. Mientras Trump le ha dicho que es un gran líder y que es un honor ser su amigo, Xi se ha limitado a decir que Estados Unidos y China deberían ser socios y no enemigos. Además, no ha tenido problemas en ser muy claro con su línea roja. Le ha dicho a Trump que si cruza esa línea con Taiwán tendrán un conflicto. Esta cumbre ha estado marcada por la situación internacional y en cuanto a Irán se han mostrado de acuerdo en que hay que abrir el estrecho de Hormuz. Tras esta cumbre de tono positivo en general se espera que las dos potencias alarguen la tregua comercial. Ahora habrá que ver cuánto dura la calma. Trump, eso sí, ha asegurado que ha empezado un capítulo más amistoso que nunca para las dos potencias mundiales.
0: Los representantes de Israel y de Líbano concluyeron ayer una productiva jornada de negociaciones de paz en Washington y se emplazaron a seguir hoy esas conversaciones, según informa el gobierno de Estados Unidos, que ejerce como mediador.
3: Ambas delegaciones iniciaron ayer la tercera ronda de negociaciones de paz en la capital estadounidense después de que Beirut advirtiera de que los recientes ataques israelíes socavan el alto del fuego que acordaron el pasado mes de abril. Y es que Israel ha continuado bombardeando el territorio libanés desde la entrada en vigor de la tregua, mientras que el grupo Hezbollah, que no participa en estas negociaciones, ha comenzado a atacar principalmente a las fuerzas israelíes ahora presentes en el sur del Líbano.
0: Y además el gobierno de Cuba se ha reunido con el director de los servicios de inteligencia de Estados Unidos. A través de un comunicado, La Habana ha confirmado que el encuentro se ha producido con el objetivo de rebajar la tensión.
3: Y precisamente en las últimas horas el presidente Miguel Díaz-Canel ha anunciado que está dispuesto a aceptar la ayuda ofrecida por Washington. Corresponsal de EITB en Latinoamérica, en Eco Superogoite, Agunón.
5: Egunon, un avión con la librea de Estados Unidos ha llegado al aeropuerto de La Habana. Posteriormente, el gobierno cubano ha anunciado que el director de la CIA, John Ratcliffe, se ha reunido

0: con miembros del Ministerio del Interior. Según La Habana, la reunión ha sido solicitada por la administración de Donald Trump y Cuba ha querido dejar claro que no representa una amenaza para Washington y que no financian a grupos terroristas. Por su parte, Washington asegura que está dispuesto a tratar cuestiones económicas siempre y cuando Cuba lleve a cabo cambios fundamentales. Precisamente en las últimas horas, el presidente Miguel Díaz-Canel ha anunciado a través de las redes sociales que está dispuesto a recibir los 100 millones de dólares de ayuda humanitaria ofrecidos por Estados Unidos, pero ha señalado que resulta paradójico y dice que bastaría con retirar el bloqueo.
1: Que no tenemos absolutamente nada de fuel, que no tenemos absolutamente nada de diésel.
0: Cuba se ha quedado sin reservas de carburante recientemente, tal y como ha reconocido el ministro de Energía, Vicente de la Olevi.
2: En Chile, el gobierno está tratando de impulsar una reforma a un proyecto de ley para que las instituciones de salud y de educación estén obligadas a entregar datos de migrantes irregulares a las autoridades para facilitar su expulsión.
3: En Chile viven actualmente unos 330.000 extranjeros en situación irregular, la mayoría venezolanos, según el Instituto Nacional de Estadísticas chileno. Caracas rompió relaciones diplomáticas con Chile tras las elecciones de 2024 en el país caribeño, por lo que ahora mismo no hay servicios consulares y resulta imposible deportar a esos ciudadanos con orden de expulsión. El mismo CAT, aliado estadounidense de Donald Trump y que sigue sus políticas, reconoció esta semana que la promesa de expulsar a los 330.000 migrantes irregulares de manera casi inmediata era una hipérbole durante su campaña electoral y que su gobierno busca acercar posturas con Venezuela para poder concretar esas deportaciones. Y mientras, cientos de universitarios y escolares chilenos se manifestaban este jueves en el centro de Santiago para protestar por el alza del coste de la vida y por los recortes ordenados por el presidente José Antonio Kast en el presupuesto del Ministerio de Educación y otras áreas.
4: Que le está quitando la comida a los jóvenes, a los niños de este país, a los niños más vulnerables. O sea, ese es uno de los tantos motivos por el cual estamos acá.
5: Creo que es importante luchar más en este gobierno con este presidente sobre nuestra educación. No a los recortes, porque no estamos encontrando soluciones dignas.
2: El primer ministro británico Keir Starmer nombra a James Murray como nuevo ministro de Sanidad y Atención Social tras la dimisión del anterior, Wes Streeting, y en plena crisis del gobierno laborista.
3: Murray pasa así a primera línea de la política británica y ocupará un puesto en el gabinete de ministros del gobierno de Starmer en un momento de división interna en el seno del laborismo y con el liderazgo del primer ministro bajo cuestión tras los malos resultados obtenidos en los comicios locales y regionales del pasado jueves, tras la derrota electoral de los laboristas. Murray respaldó en su cuenta de X al primer ministro Starmer. La dimisión del ministro Streeting es la primera de gran calado en el seno del actual gobierno británico, en un movimiento que eleva la presión sobre el primer ministro y agranda la crisis interna en el laborismo británico entre los que piden que abandone y los que se posicionan al lado del primer ministro. En su carta de dimisión, el extitular de Hacienda afirma que ha perdido la confianza en Starmer como líder y aboga por abrir un debate sobre el futuro liderazgo del Partido Laborista con el mejor rango de candidatos. Streeting nunca ha escondido sus ambiciones políticas, aunque todavía no ha presentado su candidatura para suceder a Starmer como líder laborista ni ha activado el mecanismo interno para convocar unas primarias en el partido. Y otro que en estos momentos se suma a esa lucha es el alcalde laborista de Manchester, Andy Burnham, que va a ingresar en el Parlamento de Westminster y también se postula para competir contra Keir Starmer.
2: 16 detenidos en otra marcha de las banderas de Jerusalén, marcada por la violencia que se celebraba ayer, el día previo a la Nakba, el gran éxodo palestino tras la fundación del Estado de Israel hace 78 años.
3: La marcha de las banderas es una manifestación ultranacionalista israelí habitualmente marcada por la violencia que ejercen decenas de miles de jóvenes contra la población palestina de la Ciudad Vieja. Ha faltado una estimación oficial de asistentes. Numerosos medios israelíes sitúan la cifra en decenas de miles con cánticos como «Muerte a los árabes» o «Que tu aldea arda». Celebramos la fiesta de Jerusalén, la fiesta en la que Jerusalén se unificó y en la que el pueblo de Israel pudo llegar a todas partes de Jerusalén, regresar al monte del templo o al muro de las lamentaciones, decía este manifestante. Hoy además se recuerda al Nakba, palabra árabe que significa catástrofe o desastre y que hace referencia al éxodo forzado y la desposesión de cientos de miles de palestinos durante la creación del Estado de Israel y la primera guerra árabe-israelí entre 1947 y 1949. Debemos demostrarle al mundo entero que por muchos años que hayan pasado desde la Nakba no la hemos olvidado. Es como si fuera hoy y seguiremos conmemorándolo cada día y cada año, demostrando al mundo entero nuestra firmeza y nuestra capacidad de resistencia. Debemos seguir recordando al mundo nuestro sufrimiento y lo que aún padecemos.

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7: Y vamos ya con la información cultural en Pasaia. Ya está en marcha Itxas Festivala, una cita que atrae año tras año a miles de seguidores de barcos antiguos y que los podrán visitar además hasta el domingo. Ayer en el arranque, las malas condiciones marítimas fuera de la bocana obligaron a las embarcaciones históricas a desfilar por el interior de la bahía. En el inicio de la fiesta de Pasaia Itxas Festivala estuvo nuestra compañera Olaya Oyarzun.
8: A las 6 de la tarde escuchábamos el cañonazo que daba inicio al Itxas Festivala de Pasaia. Decenas de personas se animaban a vivir desde el embarcadero el arranque del festival.
9: Es impresionante, el sitio es fabuloso y los barcos me están pareciendo también muy bonitos, muy bonitos.
10: Es espectacular, merece la pena venir aquí para ver toda la movida que hay de estos barcos tan fantásticos que solamente los vemos en las películas.
8: 9 grandes navíos y una centena de embarcaciones desfilarán durante todo el fin de semana por la bahía de Pasaia. La recién arbolada Nao San Juan, que ya ha agotado las cerca de 700 plazas disponibles para visitarla durante toda la jornada de hoy y del domingo, entre las verdaderas estrellas del Itxas Festivala junto a la Itamari, que su visita es totalmente gratuita. Más de 170 voluntarios trabajan por tierra y mar en este festival marítimo que atraerá a cerca de 100.000 personas. Pasaia disfrutará hasta el domingo de música, embarcaciones históricas y mucha, mucha tradición.
7: 7 menos 10 de la mañana, tiempo para el repaso a la información local.
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7: Jornada de viernes que trae lluvias abundantes, especialmente en la primera mitad del día, en la vertiente cantábrica. No se descartan algunas tormentas en la mitad norte, sobre todo en la costa. El día será frío y la cota de nieve además podría situarse por debajo de los 1.500 metros. A partir de la tarde la lluvia, eso sí, irá remitiendo en la mitad sur y se abrirán algunos claros. El viento soplará del oeste o noroeste y será más intenso a primeras horas del día. Comenzamos este viernes con 10 grados en Bilbao, 12 en Bayona, con 7 grados en Iruña y en Donostia, 6 tan solo en Vitoria-Gasteiz. Si miramos a carreteras porque tenemos alguna incidencia, Miriam, cuéntanos.
12: Sí, porque aunque hasta ahora no se ha registrado ningún accidente, sí hay numerosas incidencias derivado a la lluvia y bastantes balsas de agua en la red secundaria y también están ocurriendo desprendimientos. El más importante, Vizcaya 631 en Bermeo, hay un carril cortado y se está dando paso alternativo con un semáforo. Precaución porque hasta ahora ya empieza a comenzar la densidad de tráfico de la hora punta y un apunte más sobre Renfe. La línea C1 que discurre por la margen izquierda de la Ría sufrirá cortes de tráfico este fin de semana. En concreto, va a estar interrumpido entre Santurtzi y Baracaldo desde las 10:30 de la noche del viernes hasta las 5 de la mañana del lunes. Se debe a la sustitución de las traviesas y los carriles en el puente metálico de la estación de la Iberia. Para garantizar la movilidad, la entidad ferroviaria se pondrá en

0: Para garantizar la movilidad, la entidad ferroviaria va a poner en marcha un autobús con paradas en todas las localidades. Desde Renfe recuerdan que no se admitirán bicicletas ni mascotas en los autobuses.
1: Huelga a la japonesa en Santurtzi. Los agentes de la policía municipal serán más estrictos con la normativa, es decir, multarán más en lugar de apercibir, María Ruiz.
2: Sí, el sindicato policial ERNE ha anunciado que han comenzado esa huelga a la japonesa, es decir, aplicar la norma de manera estricta y exhaustiva, multando por toda infracción que vean. En una nota dicen además que a consecuencia de la medida se ha llegado a agotar el talonario de denuncias de tráfico, lo que refleja el volumen real de incidencias. Los agentes han dado este paso por la falta de soluciones por parte del equipo de gobierno ante sus demandas. Piden, por ejemplo, cobrar el complemento asociado a trabajar el fin de semana, también cuando estén de vacaciones, de baja médica o de permiso. También solicitan igualarse al resto del personal municipal y denuncian además que durante las fiestas de San Jorge hubo una evidente falta de efectivos. La policía local de Santurtzi lleva meses manifestándose y ante los micrófonos de Tele7 ya señalaban que la huelga de celo era una posibilidad.
3: El tema de las sanciones, creemos que si en un plazo razonable no se soluciona las cosas, procederemos a empezar a sancionar a la gente. Ya te digo, no queremos, no nos parece que sea la manera correcta, pero es la única herramienta que tenemos.
2: Finalmente, como decimos, ya está ocurriendo. No solo eso, han decidido dejar de realizar refuerzos y horas extraordinarias. Únicamente harán las horas correspondientes a su jornada ordinaria.
1: 7 localidades alavesas han expresado su rechazo a la aprobación de 2 nuevos parques fotovoltaicos promovidos por Solaria. En una comparecencia conjunta, han denunciado la falta de rigor en el proceso y que gran parte del proyecto está en suelo catalogado como de alto valor estratégico. Asier Herrero.
4: Las juntas administrativas de Junguitu, Lubiano, Ullíbarri, Arratxua, Arzubiaga, Durana y Mendívil aseguran que la tramitación del proyecto se ha hecho de forma apresurada. Nayara Moreno es la representante de la Junta Administrativa de Junguitu.
5: La aprobación inicial de ambos planes especiales se llevó a cabo de forma apremiada justo 11 días antes de la aprobación definitiva del plan territorial, con el objeto de eludir sus criterios más restrictivos. Las limitaciones referidas a la distancia de 500 metros a respetar desde los núcleos de población no han sido consideradas tanto en el caso de Ullíbarri-Arratxua como de Mendívil.
4: Por otra parte, subrayan que gran parte de estos parques están proyectados sobre suelo catalogado como de alto valor estratégico por su valoración agrológica y sobre parcelas dotadas de una red de tuberías de riego declarada de interés para el territorio histórico de Álava. Es por ello que estas juntas administrativas y la comunidad de regantes Norieste ha presentado alegaciones con el fin de que los trámites oportunos no se dé la aprobación provisional a los planes especiales de estos parques y se dé por cerrado su expediente.
1: GKS denuncia el veto un año más en las chosnas de Gasteiz. Acusan a la izquierda abertzale de cerrarles la puerta un año más y les tienden la mano para negociar y alcanzar una solución a Negoñi.
6: GKS denuncia que por sexto año quedan fuera de la zona de chosnas de Gasteiz y que tampoco han podido participar en la comisión que las organiza. Denuncian el veto de la izquierda abertzale y la falta de pluralidad en el entorno festivo debido a esta decisión.
7: Lo que está ocurriendo en las chosnas de Gasteiz sigue enmarcándose dentro de la estrategia de la izquierda abertzale de arrinconar al movimiento socialista para dejar fuera de estos espacios a los movimientos que estamos a su izquierda. Para llevar a cabo el veto utilizan la representación inflada que tienen a través de todos sus colectivos en la Comisión de Chosnas. Este interés político partidista contradice el carácter plural de las chosnas de Gasteiz, poniendo en cuestión lo que históricamente ha sido.
6: También el sindicato de vivienda ha quedado fuera. GKS insiste en su mano tendida para tratar de buscar una solución a esta situación y creen que es posible una colaboración. Recuerdan que colectivos sociales y culturales han pedido que se ponga fin a este veto, pero finalmente esta petición no ha sido atendida.
1: Y este sábado las cimas de los montes de Vizcaya se llenarán de mujeres. Casi 2.000 mujeres se han inscrito ya a la iniciativa promovida por la Federación Vizcaína de Montaña, que busca visibilizar a la mujer en la montaña, que siempre ha estado en un segundo plano. Se van a hacer 100 cimas, Ainhoa Iglesia.
8: Sí, la iniciativa Mujeres en las Cimas, Emakumeak Gailurretan, busca reivindicar a las mujeres que en la montaña nunca han tenido un papel protagonista. Es una iniciativa surgida de la Vocalía de Igualdad de la Federación Vizcaína de Montaña. Garbiño Querantza.
9: Las mujeres desde siempre han estado en la montaña, pero muchas veces en un segundo plano. Siempre pues, son más conocidos pues, los montañeros que han hecho grandes montañas o no. Y las mujeres siempre han estado igual pues acompañándoles con ellos, con sus maridos, sus

0: familiares, pero siempre han estado en un segundo plano.
1: Se han inscrito 1.900 mujeres y se alcanzarán las 100 cimas, desde las más exigentes como el Gorbea o el Amboto, hasta otras más accesibles como el Pagasarri o el Serantes. La cita el sábado, 16 de mayo por la mañana, y el momento clave las 12 del mediodía. Allí las participantes desplegarán banderas y realizarán sus fotografías.
2: Y seguimos mirando a las alturas, a las montañas, porque este fin de semana está marcado en rojo dentro del calendario una de las citas más míticas para las y los fanáticos de las carreras de montaña, del trail. Este domingo se celebra la Segama Iscorrillón Fernández Mur.
3: Será además una edición muy especial, ya que la prueba cumple este año sus bodas de plata. Desde su estreno en 2002 ha ido evolucionando hasta convertirse en toda una referencia, una de las maratones de montaña más importantes del mundo. Alberto Ayerbe, miembro de la organización.
4: Bueno, como es lógico, pues con mucha tensión, emoción, y ahí está todo un pueblo movilizado para que las cosas salgan bien y en ello estamos.
3: Y como cada año, el público sin miedo a la meteorología adversa volverá a llenar el recorrido para alentar a los casi 600 participantes.
4: Sí, eso sin duda, ¿eh? Aquí la gente no se asusta porque esté lloviendo ni nada por decirlo. No hay más que ver las ediciones pasadas, que con meteos, digamos, incómodas, pues es igual. El aficionado está ahí en la montaña, en Santo Espíritu, en Aizkorri, Andrade, Taraz, todas partes, ¿no?
3: La cita el domingo, el mundo del trail volverá a mirar un año más a Segama.

Estamos escuchando a Ñube, que esta noche actuará en el Festival Bat Batean de Vitoria-Gasteiz, donde también estarán grupos como Gozategui, La Élite, Zopilotes, Caos Etílico o Brigade Loco, entre muchos otros. Se celebrará entre hoy y mañana en Vitoria-Gasteiz el Festival Bat Batean. Les dejamos con este tema, Campasar, de Ñube.

0: Son las 7 de la mañana.
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0: al invierno, si atendemos al tiempo que tenemos. Estamos en aviso amarillo por precipitaciones intensas que no han parado durante toda la madrugada. Ténganlo en cuenta, llueve con fuerza en la vertiente cantábrica. Además, ya lo habrán notado, han bajado las temperaturas. Así que a las puertas del fin de semana no se habla esta mañana de otra cosa que no sea el tiempo que tenemos para mediados de mayo. Lo está comprobando a pie de calle Mikel Baena, Egunon.
1: Sí, Egunon, Eider, están siendo las precipitaciones persistentes y muy abundantes en la vertiente cantábrica, y el aviso amarillo, como dices, se mantendrá hasta las 9 de la noche. Se pueden acumular más de 60 litros por metro cuadrado en 24 horas en algunos puntos, y especialmente en el litoral habrá posibilidad de tormentas y granizo. Por ejemplo, se han registrado 46 litros por metro cuadrado en Almique, 45 en Escás, 37 en Añarbe, 34 en Miramón y Ereñozu y 32 en Oiartzun. Estamos aquí en los alrededores de la intermodal de Bilbao y hemos podido pulsar el ambiente, ¿no?, de la gente que madruga, y nos han comentado cómo van a afrontar este fin de semana que viene un poco revuelto en lo meteorológico.
2: La verdad que ha sido un poco putada lo de la lluvia, porque al fin iba a salir con mis colegas y tal. Lo de la lluvia, la verdad que impide mucho salir, no estás a gusto, tal, te mojas, te empapas y...
3: Pues hemos vuelto otra vez a mi niñez, que es que en los años 70 no podíamos hacer planes de ir a ningún sitio, porque decíamos, vamos a la playa, estaba lloviendo al día siguiente. Yo creo que hemos retrocedido, macho.
1: El tiempo comenzará a cambiar a partir de mañana por la tarde, ya que la lluvia irá menos y las temperaturas tenderán a subir. La jornada se comenzará hoy con ambiente gris y con lluvia, pero a lo largo de la tarde irá remitiendo y los termómetros subirán de forma ligera. De momento, toca resguardarse.
0: ¿Qué tal? Y ya hay veredicto en el caso del asesinato de Mayalen Mazón. Después de una larga deliberación que concluía bien entrada la noche, el jurado popular ha considerado al acusado Jaime Roca culpable de haber matado voluntariamente a Mayalen. Considerado también culpable por matar a las dos mellizas de las que estaba embarazada la víctima y abandonar a la hija menor de 2 años que pasó un día sola junto al cuerpo de la madre. Por todo ello, Fiscalía y Acusaciones mantienen la petición de 45 años de cárcel, una pena que se decidirá en los próximos días. Y esta mañana la noticia puede estar en Amurrio. A las 9 los trabajadores de Tubos Reunidos están llamados a una asamblea en la que se podría reconsiderar la estrategia de la huelga indefinida. El coordinador general de LAB, Igor Arroyo, entrevistado en Radio Vitoria, planteaba esta posibilidad.
4: En gran medida, la huelga indefinida ha conseguido ya sus objetivos y, por lo tanto, que es pertinente plantearnos y debatir, y es lo que estamos haciendo en estos momentos, cuál es el mejor medio de lucha para seguir en esta nueva fase. ¿Es necesario seguir con la huelga indefinida o es mejor pasar a otro tipo de forma de lucha, ¿no? Y es algo que va a decidir el conjunto de la plantilla en asamblea.
0: Si la va apuesta por cambiar la estrategia y se suma a Comisiones y UGT, que ya están en esa línea, serían mayoría a favor de dejar la huelga indefinida en Tubos Reunidos. La última palabra la tendrá la Asamblea de los Trabajadores. Y en Navarra se ha consumado la crisis en el gobierno, aunque de momento no la ruptura. La propuesta de UPN para evitar el cierre de las 15 aulas de la educación concertada ha salido adelante con la abstención de Geroa Bai y EH Bildu, y ahonda en la brecha entre los socios de gobierno, Geroa y PSN, que se van a dar el fin de semana para reflexionar antes de reunirse y testar el estado de las relaciones. Hoy en Arangoa.
5: La división en materia educativa ha abierto una crisis de confianza entre los socios de gobierno que veremos ahora cómo encauzan. Por lo pronto, el vicepresidente socialista Javier Ramírez ha convocado a sus socios a una reunión para analizar y, en su caso, ratificar el acuerdo programático. Geroa Bai responde que apuesta por el gobierno de coalición, pero emplaza a la presidenta Chivite a liderar la situación y recuerda al PSN que no gobierna solo. La reunión entre los socios de gobierno será previsiblemente el lunes.
0: Y en el Parlamento Vasco, aprobada por fin, al cuarto intento, la ley de transparencia. La mayoría de PNV y PSOE ha sido suficiente para sacarla adelante. El resto de grupos no la han apoyado, aunque el Gobierno destaca que se han recogido enmiendas de todos, salvo de Vox. La ley permitirá la creación de una agencia de transparencia, Gardena, cuyas funciones explicaba anoche en Radio Euskadi, en Gamara, el viceconsejero de Relaciones Institucionales, Xavier Ochandiano.
6: Gardena va a tener dos funciones fundamentales. Por un lado, la de velar y garantizar que las administraciones públicas vascas y las entidades privadas que reciban fondos públicos sean capaces de publicar de manera transparente su información sobre la actividad, y al mismo tiempo va a ejercer de canal externo de denuncias en Euskadi.
0: Y hay más noticias destacadas, Eder Menchaca,
7: Egunon.
0: La ansiedad es el primer motivo.

0: Atención en las urgencias psiquiátricas infantiles y los intentos de suicidio se han multiplicado por 4.
1: Sí, son dos de las conclusiones que han dado a conocer desde las urgencias del Hospital de Cruces en la reunión anual de la Sociedad Española de Urgencias de Pediatría que se celebra en el Palacio Euskalduna de Bilbao. Santiago Mintegui es el jefe de urgencias de pediatría de Cruces.
2: En los últimos 10 años, estoy hablando de niños que no han cumplido 14 años, las consultas en urgencias de pediatría se han incrementado un 10% de manera anual.
1: Y subraya que las urgencias son la bandera roja que evidencia que algo está ocurriendo entre niños y adolescentes. Ante ello pedía analizar qué está cambiando en la sociedad y reclama una solución multidisciplinar.
0: Junio llegará con una subida de la factura energética con el fin de la rebaja del IVA.
1: El día 1 de junio sí, volverá al 21%, se fijó en el 10 vía decreto que se aprobaba en marzo para paliar el impacto de la guerra en Oriente Próximo. El motivo del fin de la rebaja está en la moderación de los precios. La inflación se contiene y por ello junio llegará con esa subida del IVA en la electricidad y el gas natural, entre otras. Sin embargo, en el caso de los carburantes, y como aún siguen por encima del objetivo fijado, sí que mantendrán el tipo reducido del 10% al menos hasta el 30 de junio.
0: Y en los deportes, Eder, victoria de Bilbao Basket ante el líder de la liga.
1: Los hombres de negro se imponían al Real Madrid de Miribilla 88-82 y con esta victoria los bilbaínos ahora se acercan al playoff. El míster Jaume Ponsarnau prefiere mantener la cautela.
3: Queda aún demasiado, con partidos muy difíciles y que los rivales que tenemos son rivales muy buenos.
1: Y en fútbol, Real y Athletic sellaban por fin su permanencia en primera, salvados matemáticamente gracias al empate a uno de los Txuri-Urdin en Girona, gracias al gol de Jon Martín. A falta de 2 jornadas, Alavés y Osasuna son quienes se faltan entre nuestros equipos por sellar ya, certificar la salvación en primera división.
0: Pues así cerramos la semana. Llega el momento de recapitular, hacer balance y desearles un

0: Un feliz viernes con Aritz Aguirre.
1: Feliz viernes exhausto, como en el Parlamento de Navarra.
2: Si ha sido un seguimiento exhausto, no, pero supongo exhaustivo, perdón, también ha podido ser exhausto.
3: Bueno, yo veo que estáis un poco exhaustos también.
1: La verdad, que ha sido bastante exhaustivo y exhausto, aunque, como dice Maite Nosti, la parlamentaria de Vox...
4: Turno de explicación de voto. No se vayan todavía, señora Nosti, 5 minutos.
5: Muchas gracias, señor Ramírez. Se aguante que va en el sueldo.
1: Pues eso, feliz viernes, que ya es viernes, que igual necesitáis unas pocas vacaciones, una visita oficial por México como Isabel Díaz Ayuso con parada casual en la Riviera Maya. Así que, con ironía, le contesta la oposición.
6: Para venir de la playa la veo muy enfadada.
1: Que dicen que ha estado...
7: El infierno que ha tenido que pasar atravesando esas selvas, escapando de esas playas en la Riviera Maya, acechada por el cártel de Sinaloa... Y
1: que
7: como
1: dicen
7: único
1: que ha estado de tequilas y chupitos institucionales.
8: Mire, México no existió hasta que llegaron los españoles. Quiéranse un poco más.
1: Y poco le ayudan sus compañeros de partido defendiéndola.
9: Ustedes inician una campaña para saber cuánto ha costado el billete de avión de la presidenta de la Comunidad de Madrid y si en algún momento entre los 20 actos que tenía en México se ha podido tomar una Fanta.
1: Lo que se llama pagafantas. Venga, que ya es viernes, si te sientes como Florentino Pérez...
10: Estoy muy cansado, pero bueno, vamos a ver, si yo me levanto por la mañana temprano y me acuesto al último.
1: El premio al más trabajador no sé, pero el premio de Macunde seguro que no aspira.
11: A ver, esa niña, joder, que tiene derecho a hablar, que todos vosotros sois muy feos, joder.
1: Sobre una periodista de Fox, si empiezas el lunes cantando como un jilguero y acabas como Amaya Montero... Necesitas un fin de semana, karaoke a las 4 de la mañana, que ya ni te acuerdas que empezamos la semana temiendo una pandemia.
12: Poner una cortina de humo con esto del coronavirus, que no, perdón, que no es el coronavirus, ¿cómo se llama lo de ahora?
1: No, Esperanza Aguirre, no, coronavirus no, ya nos lo explicó aquí en Boulevard Ainhoa Beola.
13: Hantavirus, hasta ya sabemos que el H hay que aspirarla. De repente nos hacemos virólogas y virólogos
1: pues,
13: todos.
1: Pues no sé si tanto, al menos sobre el nombre lo aprendemos y se nos olvida rápido.
13: Con el hashtag virus este.
1: Hashtag virus. Si te lo ocurras menos que Feijóo en los mítines del PP...
14: La candidata socialista realmente no ha hecho debates. Ha sido una debacle, que es distinto.
1: Buenísima, ¿eh? Debate, debacle. Pues necesitas entonces llegar al fin de semana para despedir la semana como Iker Perea en los boletos.
15: Así finalizamos. Más noticias a las 6 en punto. Gerarte.
16: ¡Agur, chavales!
1: Pues nada, agur, chavales y chavalas. Feliz viernes exhausto.
0: Más feliz a partir de las 10 menos cuarto con Aritz Aguirre. Vamos con el tiempo, que viene también poco feliz este.
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0: Abrimos línea con Euskalmet. Miriam Ruiz, egunon.
19: Kaixo, bueno, tenemos por delante un día realmente lluvioso, especialmente en la vertiente cantábrica. Aquí va a llover casi sin descanso y además en algunos momentos lo va a hacer con cierta intensidad, ya que los chubascos durante la mañana podrían ser de carácter tormentoso y no descartamos que también caiga algo de granizo. Según avance la tarde, continuará lloviendo, pero ya lo hará de forma más débil y también más intermitente. Va a nevar en los montes más altos del territorio, por encima de los 1.500 metros, y tendremos un ambiente frío con temperaturas máximas entre los 10 y los 15 grados y además el viento del noroeste aumentará la sensación de frío. Por lo tanto, jornada bastante desapacible, con lluvia, viento del norte y ambiente frío.
0: El termómetro marca a esta hora 10 grados en Bilbao, 8 en Donostia, 6 grados en Gasteiz, 7 en Iruña, 12 grados en Bayona.
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0: ¿Y cómo está?
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0: ¿Cómo están las cosas en carretera? Miriam Villamediana, Egunon.
17: Egunon, pues a esta hora tenemos que pedir mucha precaución para circular porque comienza la hora punta, se empieza a notar la densidad de tráfico habitual y las lluvias están causando ya incidencias. Hay numerosas balsas de agua, desprendimientos y ramas caídas, sobre todo en la red secundaria. El punto más problemático hasta ahora está en la Vizcaya 631 en Bermeo. Hay un carril cortado debido a un desprendimiento en la carretera y se está

0: está dando paso alternativo regulado por un semáforo. Recordemos además un apunte sobre Renfe. Este fin de semana se van a hacer labores de mantenimiento en la estación de la Iberia, en la margen izquierda, y el servicio va a estar interrumpido entre Santurchi y Baracaldo desde las 10:30 de la noche del viernes hasta las 5 de la mañana del domingo.
1: Las 7:12 de la mañana, Joseba Urruela y Beatriz Leal se encargan de la realización técnica. 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Diez horas de deliberación ha necesitado el jurado popular en el caso del asesinato de Maialen Mazón para llegar a un veredicto, y el veredicto para el acusado Jaime Roca es culpable. Culpable de haber matado a Maialen Mazón, de matar también a las dos mellizas de las que estaba embarazada y de abandonar a la niña, la menor de 2 años, que pasó casi un día junto al cuerpo de su madre. Iratxe Martínez, egunon.
2: Egunon, el jurado popular declara culpable de asesinato a quien fuera pareja de Maialen Mazón, Jaime Roca, y también culpable, en este caso por unanimidad, de matar voluntariamente a las dos mellizas de las que estaba embarazada y de abandono a la hija de ambos. Determina además que Maialen no tuvo ninguna posibilidad de defenderse. Considera el jurado que hubo alevosía porque le causó consciente y voluntariamente un sufrimiento psíquico innecesario a la joven de Gasteiz, pero no aprecia ensañamiento. El jurado apunta también que cabe aplicar el agravante de parentesco. Descarta, eso sí, la aplicación de todos los eximentes y atenuantes pedidos por la defensa, ya que considera que era plenamente consciente de sus actos, no estaba bajo los efectos del alcohol y tampoco sufrió ningún brote psicótico. El abogado de la defensa valoraba así el veredicto.
3: La familia y el acusado han afrontado el veredicto con serenidad y respeto.
2: Y a la espera de que la jueza dicte sentencia para Jaime Roca, esta mañana conoceremos la valoración de las acusaciones que mantienen la petición de penas de hasta 45 años de prisión, 25 por asesinato, 8 años por cada uno de los abortos y 4 por el abandono de una menor.
1: Y esta tarde en Orduña se ha convocado una concentración en repulsa por las agresiones machistas denunciadas durante las fiestas de la localidad el pasado fin de semana. David Beramendi.
4: Sí, una menor de 15 años ha denunciado haber sufrido una agresión sexual en las fiestas de 8 mayo, un caso que la Fiscalía de Menores ya está investigando. Eso sí, la Mesa de Coordinación de las Fiestas de Orduña denuncia que este no es el único caso. Iker Santo Cildes, alcalde.
5: Un presunto delito contra la libertad sexual sobre las que la Ertzaintza ya está trabajando no es un asunto menor. Es una herida sobre una mujer, sobre varias mujeres, y es también una herida sobre esta comunidad. La violencia machista no tiene cabida en Orduña. Y a quien crea que las fiestas son un paréntesis donde las normas se relajan, se equivoca de pleno.
4: Según ha podido saber EITB, el presunto agresor también sería un menor de edad. Para esta tarde a las 8:30, concentración de protesta en la Foru Plaza.
1: Y en Donostia, David, en el juicio por la muerte de Lucas Aguirre hemos asistido al sobrecogedor testimonio de Suriñe Izco, la madre del joven Hernán Yarra.
4: Sí, sobre todo al relatar cómo era su hijo, empático y cariñoso, y cómo se enteró en la comisaría de la Ertzaintza de que habían matado a Lucas. Suriñe Izco pide una condena justa para los dos principales acusados.
6: Y alguien me dijo, lo han asesinado, Lucas, lo han asesinado a Suri. En ese momento pegué el grito más desgarrador que alguien pueda dar. Se tuvo que oír de todo Donosti. No me lo podía creer. Cumplan una condena justa y lo que me gustaría sobre todo sería que pudieran también deshacerse de esa violencia y ese odio que tienen dentro.
4: Para hoy está prevista la declaración de otra madre, en este caso la madre del presunto asesino de Lucas.
1: Y no dejamos los tribunales porque continúa en la audiencia.

0: sus víctimas.
1: Sí, un hombre de 73 años de edad que presuntamente quedó con el acusado a través de una app de citas. Ayer, dos de sus sobrinos relataban cómo encontraron el cadáver y cómo sospecharon al ver los movimientos en su cuenta bancaria.
2: Giré a la izquierda y entré al salón, vi los pies y según le vi, mi reacción fue salir afuera y decir, no está vivo.
3: Fue ese el único que nos llamó la atención porque fue ese el único movimiento que se hizo el día que murió y a la hora que murió.
1: Recordemos que el acusado se sienta en el banquillo por uno de los 5 homicidios con los que se le relaciona.
0: Y esta mañana vamos a estar muy pendientes de Tubos Reunidos. Los trabajadores están llamados a una asamblea a las 9 de la mañana en la planta de Amurrio y podrían decidir un cambio en la estrategia de huelga indefinida porque en las horas previas LAB ha abierto la puerta a esa posibilidad. Rodrigo Manero.
4: El anuncio lo hacía en Radio Vitoria el coordinador general de LAB. La entrada de Tubos Reunidos en concurso de acreedores cambia las cosas y es hora de reconsiderar la huelga. Igor Arroyo.
5: En gran medida, la huelga indefinida ha conseguido ya sus objetivos y por lo tanto que es pertinente plantearnos y debatir, y es lo que estamos haciendo en estos momentos, cuál es el mejor medio de lucha para seguir en esta nueva fase. ¿Es necesario seguir con la huelga indefinida o es mejor pasar a otro tipo de forma de lucha, ¿no? Y es algo que va a decidir el conjunto de la plantilla en asamblea.
4: Esa asamblea es este viernes en la planta de Amurrio y si LAB apuesta por suspender la huelga, serían mayoría junto con Comisiones y UGT los que abogan por volver a trabajar. El coordinador de LAB ha negado en todo caso que la estrategia radical de los sindicatos ponga en riesgo la continuidad de empresas como Tubos, como dice la patronal vizcaína. Una respuesta que ha dado también al presidente de CEBEC, el responsable de industria de ELA, Unai Martínez.
6: Crearon ellos la deuda, la gestión es absolutamente lamentable y el señor Buces falta el respeto a quienes de verdad están apostando por el futuro de la empresa, que son los y las trabajadoras. El señor Buces tiene que informarse más y tiene que dejar de hacer el ridículo.
4: Las cuentas, dice ELA, hay que pedírselas a los accionistas.
0: Y la coalición PSN-Guerova resiste, al menos de momento, aunque muy tocada por la ruptura sobre la concertada después de que se aprobara en pleno la ley de UPN que anula el cierre de aulas en los centros concertados. Un distanciamiento evidente con gestos airados de desaprobación durante ese pleno. La comunicación, ya digo, parece rota a la espera de una reunión para evaluar el compromiso de todos de continuar la legislatura juntos hoy en Arangoa.
7: Tras la división de PSN y Guerova-Bai en la votación, la reacción del gobierno fue inmediata. El vicepresidente socialista Javier Remírez convocaba una reunión a sus socios para analizar y, en su caso, ratificar el acuerdo programático.
8: Este gobierno tiene una agenda política clara, pero esta agenda exige y requiere compromiso de todos los partidos políticos que forman parte del gobierno hasta el final de la legislatura e incluso más allá.
7: Guerova-Bai respondía que sigue apostando por el gobierno de coalición, pero advierte que la educación exige diálogo, consenso y mayorías. Pablo Azcón emplazaba a la presidenta Chivite a que recomponga y garantice la estabilidad y el entendimiento entre los socios.
9: Creemos que la gravedad exige que la presidenta se involucre. Desde luego, lo que queremos es que entiendan que no están gobernando solos, que gobiernan en coalición.
7: Contigo, Zurekin dice que se ha quebrado la confianza con Guerova y veremos, por tanto, cómo se encauza esta crisis en la reunión entre socios que previsiblemente será el lunes y que llegará tras un tenso debate y una intervención final del consejero Carlos Gimeno, acusando a su socio de plantearle solo vulnerar la ley.
10: Mire, la única propuesta que se me hizo a mí es vulnerar la ley, es prevaricar.
11: Nunca le hemos pedido a usted prevaricar. Lo que le hemos pedido es que se ajuste la legalidad, que dan cabida para dos aulas en Estella.
7: Y con la abstención de Guerova-Bai y EH Bildu salía adelante la propuesta de UPN que anula la decisión de cerrar 14 aulas concertadas y establece una moratoria de un año para renovar los conciertos educativos.
0: Y Euskadi ya tiene ley de transparencia después de 3 intentos fallidos en las legislaturas pasadas. El Pleno del Parlamento aprobaba esta ley con los votos a favor de PNV y PSE y el rechazo de toda la oposición. Una de las claves de esta nueva ley, que busca rendir cuentas con la ciudadanía con mayor claridad, es que se creará la Autoridad Vasca de Transparencia para vigilar al Gobierno y no a Iglesia.
12: Sí, Euskadi deja de ser la única comunidad autónoma sin ley de transparencia. La aprobaba ayer el Parlamento con los únicos votos a favor de los socios de Gobierno, PNV y PSE. La consejera de Gobernanza y Autogobierno, María Obarretxena, ponía en valor que esta refuerza los mecanismos de rendición de cuentas.
13: Es una herramienta útil para legitimar el ejercicio de la gestión pública, ganar coherencia y reforzar las garantías para con la ciudadanía. ¿Por qué? Porque las personas que viven en este país nos piden claridad y ejemplaridad en la acción política.
12: Entre las claves de esta ley está la rendición periódica de cuentas sin que el ciudadano tenga que solicitar la información, se registrarán los lobbies que participan en la toma de decisiones públicas y se creará Gardena, un órgano independiente que ejercerá de guardián del sistema y tendrá capacidad sancionadora. El viceconsejero Xavier Ochoa.

0: Mundiano explicaba en Gambara sus funciones.
1: Por un lado, la de velar y garantizar que las administraciones públicas vascas y las entidades privadas que reciban fondos públicos sean capaces de publicar de manera transparente su información sobre la actividad, y al mismo tiempo va a ejercer de canal externo de denuncias en Euskadi.
0: Pese a que se introdujeran enmiendas de todos los grupos, la ley no obtenía luz verde de ninguno de ellos por tacharla de poco ambiciosa. La mía Arcas, EH Bildu, Ainhoa Domaica, PP.
2: Rechazaron estas medidas y todas las que implicaban ofrecer garantías reales de transparencia.
3: Ha habido falta de ambición, porque es que es un corta y pega de los últimos proyectos.
0: Críticas también desde el PSE, que pese a votar a favor, reprochaba a la consejera no haber tenido voluntad negociadora.
4: Y atención a la advertencia que nos dejan los psiquiatras. La ansiedad es ya el primer motivo de atención psiquiátrica en las urgencias pediátricas y los intentos de suicidio se han multiplicado por 4. Son 2 de las conclusiones que ha dado a conocer el Hospital de Cruces y que ponen el foco en el deterioro de la salud mental de los jóvenes, María Ruiz.
5: Y es que la tendencia sí que ya se empezó a observar antes de la pandemia, se ha consolidado. Los datos de urgencias psiquiátricas en menores de 14 años, los casos aumentan en torno a un 10%. Cada año. Santiago Mintegui es jefe de urgencias de pediatría en el Hospital de Cruces.
6: La mayoría consultan por crisis de ansiedad, pero también por crisis de agresividad, que hasta un 15% llegan sujetos a los servicios de urgencias pediátricos, insisto, menos de 14 años, y por último, intentos de suicidio.
5: Subraya que las urgencias son la bandera roja que evidencia que algo está ocurriendo. Así ofrecía esos 2 datos. La ansiedad es ya el principal motivo psiquiátrico por el que niños y adolescentes acuden a urgencias pediátricas y los suicidios se han multiplicado por 4 en esta última década. También pedía una reflexión y una solución multidisciplinar.
6: Todo el mundo que va a urgencias de pediatría va preocupado. Nadie va porque le gusta. Lo que tenemos que intentar es que esto no se normalice. Esto no es culpa del gobierno, ni de la autoridad, ni del consejero. No. Tiene que haber una reflexión completa por parte de la sociedad.
5: Así lo señalaba en la reunión anual de la Sociedad Española de Urgencias de Pediatría que se celebra en el Palacio Euskalduna de Bilbao y en el que presentaron sus conclusiones tras analizar 250.000 episodios.
4: Y Podemos Euskadi, PNV y PSE han llegado a un acuerdo sobre el impuesto a estancias turísticas en Euskadi. La formación morada ha convocado una rueda de prensa esta mañana en la que ofrecerán más detalles. Recuerdan que Podemos Euskadi registró en las juntas generales de los 3 territorios 7 enmiendas a ese proyecto de norma foral del impuesto sobre estancias turísticas.
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1: 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Los titulares del deporte con Edu García. Egunon,
2: la Real empató 1-1 en su visita al Girona ante penúltima jornada de Liga en Primera. En otro partido flojo del conjunto Churi Urdin, que apenas generó peligro ante la portería del rival y que sufrió para salvar el punto, que eso sí, certifica su continuidad en la máxima categoría la próxima temporada. Mataracho.
3: We prefer to win. There's a better feeling in the locker room the next day. When you play well, when you perform and you win.
2: Punto que garantiza la permanencia de la Real y también de rebote la del Athletic, que llegará libre de presión a las últimas dos jornadas del campeonato liguero. En la Liga CB de baloncesto, victorias de Baskonia ante UCAM Murcia 87-80 y de Bilbao Basket ante el líder ante el Real Madrid 88-82. Hoy además comienza la Etxulia Women con una primera etapa con salida y llegada en Zarauz, una jornada de 121 kilómetros con un puerto de tercera a 8 de la llegada. En el Giro, primer final en alto parado y séptima etapa, 244 kilómetros que van a llevar al pelotón hasta el Blockhaus, una subida de 13 kilómetros con desnivel medio cercano al 9%. Afonso Eulalio del Bahrein sigue al frente de la general. Ayer en Nápoles ganó Davide Ballerini del equipo Astana. Y esta noche se disputan las semifinales del manomanista de Serie B de pelota. En el frontón Oranzo de Irún, a partir de las 9 menos cuarto, Alberde segundo contra Murua y Amiano contra Recalde.
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4: Un equipo de una universidad coreana ha diseñado unas lentes de contacto que estimulan el cerebro y que son tan eficaces como el Prozac para tratar la depresión. Eso sí, por el momento en ratones. Eva Caballero.
5: Los fármacos, la terapia electroconvulsiva y los implantes cerebrales que tratan la depresión actúan sobre regiones y circuitos cerebrales relacionados con el estado de ánimo. Dado

0: estimular el cerebro. Las lentes de contacto estimulan el cerebro mediante un método llamado interferencia temporal, que envía dos señales eléctricas a la retina. Estas señales solo se activan en su punto de intersección, lo que significa que el tratamiento es muy preciso y actúa únicamente sobre regiones cerebrales específicas. En las pruebas realizadas, la estimulación se produjo durante 30 minutos al día a lo largo de 3 semanas. Los ratones experimentaron un descenso de todos los síntomas asociados con la depresión. Se restauró, por ejemplo, la conectividad entre el hipocampo y la corteza prefrontal que se había perdido debido a este trastorno. Ahora planean fabricar la lente de forma totalmente inalámbrica, probar su seguridad en animales de mayor tamaño y personalizar la estimulación para cada usuario antes de iniciar los ensayos clínicos en pacientes.
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0: Hola, ¿qué tal, Egurón? Buenos días. Estamos a viernes 15 de mayo, 7:30 en punto. Es el momento de las noticias de la información aquí en Radio Vitoria. Lo primero, la cita con Euskalmet. Paloma Gil, Egurón. Paloma.
1: Egunon.
0: 4 grados en la zona sur de Vitoria, mucho frío, lluvia, jornada muy desapacible para hoy viernes. Paloma, ¿qué nos espera el fin de semana?
1: Sí, eso es. Tras el paso del frente ocluido de madrugada que ha dejado lluvia abundante, en las próximas horas vamos a continuar con ese viento del noroeste que va a seguir acercando chubascos desde el mar. Es verdad que de cara a la tarde irán siendo más ocasionales. Temperaturas máximas que apenas van a superar la barrera de los 10 grados y esa cota de nieve que se va a situar entre los 1.300 y 1.500 metros. De cara al fin de semana la inestabilidad va a ir disminuyendo, la temperatura va a ir recuperándose. Todavía el sábado vamos a continuar con abundante nubosidad y con algunos chubascos que de cara a la noche irán remitiendo, temperaturas máximas en el entorno de los 14 grados, y de cara al domingo menos nubes en las primeras horas del día, pero después de cara a la tarde de nuevo habrá bastantes intervalos de nubes que pueden dejar algún que otro chubasco ocasional. Eso sí, las temperaturas máximas ya superarán la barrera de los 15 grados.
0: Muchísimas gracias, Agur Paloma.
1: Agur.
0: Vamos con la información. Jaime Roca ha sido declarado culpable de asesinar a su pareja Mayalen, embarazada de mellizas, y en presencia de su hija de tan solo 2 años, Gemma Espinosa. Egunon, buenos días.
2: Egunon, ha sido declarado culpable de asesinato con alevosía, con 8 votos a favor y 1 en contra. Consideran que Mayalen no tuvo ninguna posibilidad de defenderse y que Jaime le causó consciente y voluntariamente un sufrimiento psíquico innecesario. El jurado popular incluye el agravante de alevosía y parentesco, pero no consideran que hubiese ensañamiento o que se tratase de un delito de violencia de género. Tampoco han considerado las 3 atenuantes que pedía la defensa. Ahora será un juez quien determine la condena. Las acusaciones piden 45 años de prisión.
0: Hoy se va a celebrar una asamblea en la empresa Tubos Reunidos, convocada por ELA, LAB y ESK.
2: A partir de las 9 de la mañana se reúnen los trabajadores para decidir de manera colectiva sobre si continuar con la huelga indefinida o no. En las últimas horas el sindicato LAB se habría desconvocarla. Igor Arroyo en Radio Vitoria.
3: La huelga indefinida ha conseguido ya sus objetivos y por lo tanto que es pertinente plantearnos y debatir, y es lo que estamos haciendo en estos momentos, cuál es el mejor medio de lucha para seguir en esta nueva fase.
2: Una nueva fase en la que la empresa se encuentra en concurso de acreedores. La decisión de este sindicato se hará pública en las próximas horas.
0: 7 pueblos alaveses rechazan los 2 nuevos parques fotovoltaicos promovidos por la empresa Solaria.
2: Jungitu, Lubiano, Ullibarri-Arratsua, Arzubiaga, Durana y Mendíbil. Aseguran que la tramitación del proyecto se ha hecho de forma apresurada y denuncian que gran parte de este proyecto está en suelo catalogado como de alto valor estratégico. Nayara Moreno, de la Junta de Jungitu.
4: La aprobación inicial de ambos planes especiales se llevó a cabo de forma apremiada justo 11 días antes de la aprobación definitiva del plan territorial, con el objeto de eludir sus criterios más restrictivos. Las limitaciones referidas a la distancia de 500 metros a respetar desde los núcleos de población

0: no han sido consideradas tanto en el caso de Ullíbarri-Arrazua como de Mendívil.
1: Desde el colectivo Errekaleor-Bizirik denuncian que la policía incita a las personas vulnerables que viven en la calle a ocupar viviendas en este barrio, en Errekaleor.
2: En los últimos días se han enfrentado a varias personas que querían ocupar las casas de Errekaleor ya ocupadas y aseguran que lo hacen animadas por la policía.
3: Su respuesta fue que había sido la policía quien les había dicho que vinieran aquí, que les había enviado la policía y que la policía les decía que aquí podían ocupar. Sí que vemos que la policía instrumentaliza la situación de estas personas.
1: GKS denuncia que por sexto año quedan fuera de la zona de Chocmas durante las fechas de agosto, es decir, durante las fiestas de la Virgen Blanca.
4: Lo que está ocurriendo en las chosnas de Gasteiz sigue enmarcándose dentro de la estrategia de la izquierda abertzale de arrinconar al movimiento socialista para dejar fuera de estos espacios a los movimientos que estamos a su izquierda.
2: También el sindicato de la vivienda ha quedado fuera de este recinto de las chotnas.
1: Euskadi cuenta con su propia ley de transparencia. Solo PNV y Partido Socialista han votado a favor.
2: Incluye la rendición periódica de cuentas sin que el ciudadano tenga que solicitar la información. También se podrán conocer los lobbies o grupos de interés que participan en la toma de decisiones públicas y se crea Gardena como guardián del sistema presidido por una persona elegida por el Parlamento gracias a un acuerdo con Sumar.
1: Los intentos de suicidio entre menores se han multiplicado por cuatro, así lo confirma el Hospital de Cruces, donde ponen el foco en el deterioro de la salud mental de los chavales.
2: Y es que la ansiedad es ya el primer motivo de atención en las urgencias psiquiátricas infantiles. Santiago Mintegui es jefe de urgencias de pediatría de Cruces.
5: En los últimos 10 años, estoy hablando de niños que no han cumplido 14 años, las consultas en urgencias de pediatría se han incrementado un 10% de manera anual.
1: El IVA de la luz y también del gas natural volverá a ser del 21% a partir del 1 de junio.
2: El motivo es la moderación de los precios. La inflación se contiene y, por tanto, el 1 de junio sube el IVA de la electricidad y del gas natural. Sin embargo, los carburantes, como siguen por encima del objetivo fijado, mantendrán el tipo reducido, el 10%, al menos hasta el 30 de junio.
1: Gema Espinosa, muchísimas gracias.
2: Eskerrik asko.
1: Agur.
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0: más alocados pedir la independencia de la isla que, según Pekín, define como territorio rebelde.
1: Hoy se marcha ya Donald Trump después de esta segunda jornada de visita. Le hemos visto paseando con líder chino por unos conocidos jardines en Pekín. La noche anterior estuvo cenando, le pusieron pato, entre otras cosas, pato al estilo Pekín.
0: Y costillas, ¿no?
1: Asadas. Y costillas también asadas. Tiramisú de postre. Hoy, antes de coger el Air Force One y volver rumbo a Washington, va a tomar el té y almorzar. Da la impresión de que, la impresión y es la realidad, eso parece, que el líder chino está hinchado, está de subidón, y Donald Trump está en un perfil bastante plano. No es el Donald Trump acostumbrado a fanfarronear y a ponerse gallito con China, amenazarle e incluso aplicarle esos impresionantes aranceles del principio de su mandato. Es otro Donald Trump que dice que está escuchando con mucha atención al líder chino y sobre todo se ha grabado a fuego ese mensaje de Taiwán.
0: Bueno, señalar que ayer en un discurso de estos protocolarios, Xi Jinping se refirió a Estados Unidos como un país en decadencia. Donald Trump cree que Xi Jinping no se refería a su mandato, sino al de Joe Biden. Dijo, no, eso era cuando estaba Joe Biden, el Sleepy Joe, en la Casa Blanca. Negocios. Primero son los negocios, luego Taiwán. Donald Trump, que ha ido con un elenco de empresarios norteamericanos encabezados por Elon Musk. Por cierto, Elon Musk igual va a aprender un poquito cómo se fabrican y se venden coches eléctricos, porque recordamos que Tesla ha sido adelantado, este fabricante, por BYD, que actualmente la empresa china es la número uno en vehículos eléctricos en el planeta.
1: Sí, no, le han comido la tostada, pero
0: totalmente, entera. Totalmente. Y además,
1: a Tesla y a otros fabricantes mundiales de automóviles, sí. Los chinos en el coche eléctrico están muy por delante de cualquiera, y sobre todo en el elemento clave de estos coches, que son las baterías y el software, porque luego lo que es el chasis y otros elementos, esos te los hacen en cualquier sitio, pero lo que es el software y sobre todo las baterías, ahí los chinos sacan muchísima ventaja a Estados Unidos, a Europa y a quien se le ponga por delante.
0: En China hay decenas, cuando digo decenas...
1: De fabricantes, digo decenas.
0: Incluso Xi Jinping, el presidente, les ha dicho a los fabricantes, esto no puede ser así. No podemos tener 100 marcas diferentes de vehículos. No puede haber competencia tan alocada entre los fabricantes, porque al final pierde China. Vamos a hacer una purga y solo vamos a dejar a los mejores. Sí, o sea, muchas marcas chinas van a desaparecer.
1: El propio mercado... Dicen que va a hacer esa purga, sí, y que a esas decenas de marcas de automóviles chinos, eléctricos o híbridos, van a quedar 5 o 6, media docena, no más. De hecho, muchas de ellas que tienen un nombre comercial, luego resulta que fabrican hasta media docena de automóviles distintos bajo distintas marcas. Uh-huh. Los chinos han acertado de pleno con el coche eléctrico y gracias a ellos, entre comillas, los precios a los que los fabricantes europeos, sobre todo, nos venden sus coches, son más bajos, aunque todavía están demasiado elevados.
0: Es un tema, el tema del coche chino es un tema que tiene miga, ¿eh? O sea, tiene miga. Porque hay un problema, lo hemos dicho muchas veces, de seguridad en el asunto este. Digo, no de seguridad del vehículo, sino digo de algo más, de seguridad en temas defensivos, en temas de inteligencia, entre naciones. Si un día, vamos a suponer, porque va a pasar, se atraviesa esa línea roja y China invade Taiwán, inmediatamente hay un cortocircuito de los productos chinos y occidentales. Un coche, lo hemos dicho mil veces, ya no tiene ningún secreto, es un ordenador con ruedas. Tú vas en el coche sabe por dónde vas, por su software, con quién viajas, porque detecta cuántas personas van a bordo. Inclusive los micrófonos de a bordo del coche pueden grabar las conversaciones. Tienen acceso a toda tu agenda telefónica, a todos tus contactos. Un coche chino, el problema es que también todos esos datos se pueden transmitir a los

0: servicios de inteligencia de Pekín. Y no es una tontería porque el Reino Unido, lo hemos comentado, ha prohibido concretamente a las personas de las Fuerzas Armadas de la RAF que estacionen, que entren con coches chinos en las bases más sensibles del Reino Unido, que ni siquiera los utilicen y que por supuesto no hablen de nada, de nada, de nada, que tenga cierta trascendencia con asuntos de defensa dentro de un coche chino.
1: Eso a nivel de espionaje, pero si una empresa china que te ha vendido su coche, te lo quiere bloquear,
0: se para el coche,
1: le da al botoncito
0: y el coche se acabó.
1: Pekín o desde la ciudad china donde tenga la fábrica y no puedes andar con el coche.
0: No arranca, no arranca.
1: Antes de llevarte un coche chino del concesionario,
0: hay que actualizar el software. Bueno,
1: actualiza el software,
0: todos los coches eléctricos y aquí también.
1: Desde China.
0: Por eso.
1: Como se hace con los teléfonos móviles. Si te actualizan el coche y te capan determinadas funciones o directamente te lo bloquean, te tienes que aguantar. Esto es, te iba a decir el futuro, pero no. Es el presente.
0: Bueno, pues uno de estos temas está sobre la mesa. Ha dicho Estados Unidos a China que ya está bien de robar propiedad intelectual. Tiene que abrir el mercado Pekín y tampoco se puede forzar la transferencia tecnológica de tecnología occidental así de forma gratuita a China para que la copie o bien para que la mejore. Xi Jinping le ha advertido que cualquier paso en falso sobre Taiwán a Donald Trump puede ser un error catastrófico y han hablado de Irán.
1: Sí, de Irán tampoco han hablado demasiado, creo que se reservan este tema hoy. Ahí está claro, los chinos quieren que el estrecho de Hormuz esté abierto, que fluya el petróleo, aunque Donald Trump ha dicho una de estas cosas que luego seguramente le rectificarán, que se han comprometido los chinos a mandar sus petroleros a Texas e importar petróleo estadounidense. Les pilla bastante lejos Texas a los chinos para traerse petróleo. Lo que pasa es que si Estados Unidos se lo vende barato, harán cuentas y dirán, pues mira, vamos a Texas a buscarlo. Pero lo que le interesa de Irán a China, aparte de que no se desestabilice completamente esta convulsa región, es que Irán le siga vendiendo petróleo a China a precios bastante bajos.
0: Donald Trump ha dicho, China está de acuerdo que hay que abrir el estrecho de Hormuz. Lo que no ha matizado China es en qué condiciones hay que abrir el estrecho de Hormuz. De todas maneras, 30 barcos chinos han atravesado el estrecho de Hormuz en las últimas horas.
1: Tuvieron permiso de Irán, un petróleo destinado al sudeste asiático, que es la zona que peor lo está pasando.
0: Y atención, porque el director de la CIA, en un avión de la Fuerza Aérea Norteamericana, ha aterrizado en La Habana, en Cuba.
1: No se ha ocultado.
0: No.
1: Incluso el gobierno cubano ha mandado fotos de ese encuentro. De cortesía, se dice.
0: Y además es que no ha aterrizado en Guantánamo, sino en un aeropuerto de suelo cubano.
1: Además le han recibido con traje los cubanos, se han puesto la habitual guayabera con la que reciben a sus invitados del exterior. El director de la CIA y el gobierno cubano, el representante del gobierno cubano, han hecho una primera toma de contacto a ver en qué pueden ayudarse mutuamente.
0: Bueno, ¿en qué puede recibir ayuda Cuba de Estados Unidos más bien?
1: Sí, pero
0: porque
1: bueno,
0: Cuba poco puede ayudar a Estados Unidos.
1: Ceder en algo que le pidan, que no sabe muy bien qué, ceder Estados Unidos. Incluso le está ofreciendo unos cuantos millones de dólares en clave de préstamo. Claro, todo esto tendrá una contrapartida que son la que no nos han contado.
0: Ayer lo dijo Díaz-Canel, que no tienen ya absolutamente nada de diésel, no tienen nada de petróleo, de fuel oil, y están absolutamente a oscuras. La situación en la isla es de caos total y generalizado.
1: Y sin turismo, la principal fuente de ingresos.
0: Y parece mentira, un país del Caribe, donde tienen viento, tienen sol, tienen recursos naturales, siempre han trabajado con grupos electrógenos a gasoil, desde que los llevó Barreiros, allá en los años 60 a Cuba, no han invertido ni un peso, nada, absolutamente nada, en energías renovables. Ahora sí están las cosas. Muchísimas gracias.
1: Han vivido de la URSS, luego del petróleo venezolano y ahora se han encontrado con la realidad. Y la realidad es que no tienen absolutamente nada.
0: Muchísimas gracias.
1: Agur.

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9: Triunfo ayer del Baskonia en el Buesa Arena 87-80 frente al UCAM Murcia. Richi Guerra, egunon.
10: Egunon, buenos días. Una victoria muy valiosa para Baskonia, que además también se llevó el básquet a veras frente a Murcia con un triple de Lubabu Cabarrot sobre la bocina. Una jornada redonda, por tanto, para seguir peleando por la segunda posición. Fue un choque trabado, con momentos calientes, broncos, dominado por Baskonia durante la mayor parte del mismo, con muchos errores desde el triple, sobre todo de Murcia, que tuvo un día aciago desde la larga distancia, pero la relajación final de Baskonia y un gran David de Julius nos dejaron incertidumbre hasta el final. Con 17 abajo, Murcia fue capaz de meterse en partido, reaccionó y pudo llevarse incluso la victoria, pero en este caso la moneda salió cara para Baskonia, que en las tres últimas jornadas peleará por ese subcampeonato en la fase regular de la Liga CB.
9: Y esto comentaba el míster Paolo Galbiati tras el encuentro.
11: No hemos perdido la cabeza. Lo mismo cuando está porque al final está finto, pero bien, hemos estado en el partido respetando las reglas, siempre. Fallamos un poquito de fisicidad, de tensión, pero más cuando estábamos cansados. Pero bien, al final bien, necesitamos que extender, necesitamos todos. Yo digo siempre, hoy alguno no ha jugado un buen partido. ¿Quién no ha jugado un buen partido? Lo sabes, en el interior, ahora necesitamos que da domingo un otro step adelante. Yo creo que ha sido un buen partido. El final un poquito de fortuna, porque el 2-1 de Kobe Simmons en un ataque no perfecto, pero bien. Dos defensas al final hemos... pero al final bien, dai.
9: Bien, bien, bien, dice Galbiati.
12: David Saez, buenos días.
13: Neguron a todos y todas las oyentes.
12: Por cierto, hoy es San Isidro, ¿eh?
13: Correcto, mira, te voy a poner así de lejos. Mira, esto está colgado ya ahora mismo en Instagram, ¿eh? La Día del Mundo Rural. Las campanas sonando, esta es la de Luna, la de Cuartango. Así que, bueno, pues San Isidro Labrador, que parece invierno.
12: Sí, la verdad.
13: Bueno, lluvia, frío.
12: Dice Euskalmet, me ha comentado Paloma Gil, que la próxima semana se prevé... calor tórrido.
13: Calor tórrido, pues nada, ahí estaremos, buscaremos el calor. Bueno, ¿tú sabes, Pedro, cuánto pagas de luz y gas?
12: Pues
13: no sabes mucho. Venga, no. En Consumidores con Raquel Navarro han hablado de una campaña informativa que ha puesto en marcha la Asociación de Consumidores Facua Euskadi. Son charlas para explicar en detalle esas facturas de la luz y el gas. Y es que en los primeros encuentros lo que se están encontrando es que la mayoría de los consumidores pagamos... de más, así lo dice Miguel Romano, que es portavoz de Facua Euskadi.
14: Porque hemos detectado efectivamente que más del 70% de los consumidores está pagando de más en las facturas. Entonces hemos detectado eso y hemos considerado que es importantísimo que los consumidores reciban información sobre la factura de luz y gas.
13: Más del 70% estamos incluso pagando de más. Mira, hay casos que son sangrantes.
14: Ha habido casos estos últimos días, de verdad, que sangrantes, ¿no? Una persona que me para después de una charla, acudió ella a la charla, un día o dos después me la encuentro por los pasillos de la universidad, donde estamos estudiando los dos, y me dice, oye, que es que he metido el comparador.

0: yo creo que no lo he hecho bien. Y es que me sale muchísimo. Y digo, bueno, pues es que tengo que ver la factura. Me dice, pues la tengo aquí. Yo,
1: ah. La gente va a la universidad y lleva, con la factura.
0: Llevaba
1: en el
0: la
1: bolso,
0: factura,
1: ¿no?,
0: en el bolso. Y claro, cuando
1: el
0: miro.
1: El efecto Miquel Romano.
0: Claro, cuando miro y digo, ojo, es que estás pagando a 0,40 céntimos algo que vale 0,10. O sea. Claro, esta persona estaba pagando 115 euros de tarifa cuando tenía que pagar 48.
2: O sea, tenía que pagar 48, estaba pagando 115. Estos son 67 euros más al mes, ¿eh? O sea, que es una pasta. Por eso piden desde Facua que cuando vayan a esas charlas, pues lleve la gente su factura para que ellos la puedan ver.
0: Nosotros invitamos, cuando convocamos la charla, para que la gente, que si quiere, que acuda con su factura de luz y gas, porque en ese mismo momento, en la misma charla, realizamos comparativas con el comparador de la CNMC. Enseñamos a utilizar el comparador allí mismo y entonces ya la gente puede ver si su tarifa, la tarifa que tiene, es cara o barata y cuánto está pagando de más, que es importantísimo,
2: ¿no? Hay, ¿sabes?, muchos comparadores, Pedro, en internet, uh-huh, pero el que nos recomienda desde Facua es ese de la CNMC, de la Comisión Nacional de los Mercados y la Competencia, porque ofrece una herramienta online que permite eso, comparar las ofertas de electricidad y gas y permite a los hogares contratar el suministro más ventajoso. Nos decían desde Facua que si su tarifa está por encima de lo que deben de pagar, pues que cambien de comercializadora, que es muy fácil.
0: Hoy en día, cambiar de comercializadora de luz es una llamada de teléfono y ellos se encargan absolutamente de todo. Entonces, yo animo a los consumidores a que si su tarifa está por encima de lo que debían pagar, llamada de teléfono y cambio.
3: Bueno, pues nada, seguiremos el consejo.
2: Efectivamente.
3: David.
2: Comparador.cnmc en internet y ahí tienes para comparar, muy fácil.
3: Perfecto, David Saez,
2: gracias,
3: cuídate. Venga,
2: Samu,
3: vamos ya con Escrito en el Aire. Mincho Cemillán.
4: Existe una suerte de tradicionalismo contemporáneo responsable de actualizar la sabiduría acumulada y respetarla aportando sobre ella. El conocimiento acumulado sería contrario a la sustitución de conocimiento, que resta, y elimina soluciones destiladas tras largo tiempo de ir comprendiendo el entorno, porque aunque el entorno vaya mudando porque cambia el clima, los procedimientos y las necesidades arrastrando a las costumbres, la base en la que éstas se asientan viene de ancestral. No significa que subsistan circunstancias inalterables, sino que somos los habitantes los que debemos adaptarnos a ellas y no al revés, en base a la memoria, enraizamiento y apego, que son claves culturales de socialización. Por ejemplo, durante las lluvias invernales, recordarán, emblemáticamente incisivas en la zona de Grazalema, crujía la tierra y llovía dentro de paredes y suelos hasta el punto que tuvieron que evacuar poblaciones enteras. Oí que al analizar posteriormente el estado de las construcciones en algunas casas antiguas, pervivían unos canales bajo el suelo que resultó servir para evacuar el agua de las lluvias torrenciales. Pero en muchas reformas lo habían tapado por haber olvidado su utilidad. Antes llovía más, o ahora llueve más imprevisto, o nadie había registrado los usos de antaño, o se consideraban inútiles desde la visión arrogante de la modernidad radical. Todo un poco. Y de la misma manera se han destrozado edificios por fuera y muchos por dentro, dejando fachadas que son simples escenografías postales de recuerdos. Atentados al patrimonio interiorista, mal llamado menor, pero también fiestas populares, técnicas, herramientas y oficios, árboles y parques, recetas de cocina y, en general, casi todo aquello que tenía que ver con la vida rural y lo que aún recordaba lo semirural en las ciudades. Hay demasiada normativa para muchas cosas y poca para el interiorismo y otros espacios donde deambulan los fantasmas que nos guardan. Pero se pierden oficios, maneras y lugares, repito. El conservacionismo se ha convertido en bandera de progresistas y el libertinaje, confundida de siempre con la libertad, en bandera de conservadores. Buenos días de Mincho.
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6: De Antonio Colinas para Poetas en mayo. Novalis. Oh noche, cuánto tiempo sin verte tan copiosa en astros y en luciérnagas, tan ebria de perfume. Después de muchos años, te conozco en tus fuegos azules, en tus bosques de castaños y pinos. Te conozco en la furia de los perros que ladran y en las húmedas fresas que brotan del oscuro. Te sospecho, repleta de cascadas y parras. Cuánto tiempo he callado, cuánto tiempo he perdido, cuánto tiempo he soñado mirando con los ojos arrasados de lágrimas como ahora tu hermosura. Noche mía, no cruces en vano este planeta.

0: Deteneos esferas y que recie la música. Noche, noche dulcísima, pues que aún he de volver al mundo de los hombres. Deja caer un astro, clava un arpón ardiente entre mis ojos tristes, o déjame reinar en ti como una luna.
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9: La temperatura es de 5 grados en la zona sur. Para hoy se prevé una máxima de 10, jornada desapacible con viento racheado y chubascos.
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1: Jaime Roca, culpable de asesinar a Mayalen, a las mellizas de las que estaba embarazada y de abandonar a la hija que tienen en común. Son las 8 de la mañana, Araba, tenemos 6 grados en la capital de Euskadi. Egunon, buenos días.
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1: ¿Qué tal? El jurado popular, por una mayoría aplastante, ha considerado que Jaime Roca es el culpable de asesinar a Mayalen el 23 de mayo de 2023. Consideran probado, además, que hubo alevosía, que la muerte de la gasteiztarra provocó a su vez la muerte de las mellizas de las que estaba embarazada y también que abandonó a la hija en común durante 18 horas en el lugar del crimen. Por 8-1, el jurado, que tardó pocas horas en acordar el veredicto, no cree que en este asesinato hubiera ensañamiento, no creen que matara Mayalen delante de su hija incrementara su dolor. Tampoco creen que Jaime Roca sufrió un trastorno mental transitorio, pero el jurado tampoco ha considerado que esté acreditada la agravante de género, es decir, no lo ven como un caso de violencia de género. La defensa de Jaime Roca anuncia recurso.
2: Pues creemos que hay posibilidades de que pueda haber un recurso que pueda mejorar la situación para el acusado.
1: En este informativo a las 9 escucharemos la valoración de la abogada de la familia de Mayalen y también de la acusación popular. Y volveremos a reconstruir cómo ha sido este juicio, el asesinato que hace 3 años conmocionó a Gasteiz. Por lo demás, hoy es día clave en Tubos Reunidos porque todo apunta a que una mayoría sindical pondrá fin a la huelga indefinida. LAB va a comunicar hoy a sus trabajadores en asamblea la decisión que han tomado. Y según apuntaba en Radio Vitoria su coordinador general, Igor Arroyo, barajan ir a otros escenarios una vez la huelga ha conseguido su objetivo.
3: La huelga indefinida ha conseguido ya sus objetivos y por lo tanto que es pertinente plantear

0: y debatir, y es lo que estamos haciendo en estos momentos, cuál es el mejor medio de lucha para seguir en esta nueva fase. ¿Es necesario seguir con la huelga indefinida o es mejor pasar a otro tipo de forma de lucha, ¿no?
1: El voto de LAB es clave en el comité de empresa porque junto a Comisiones y UGT suman mayoría y estos dos sindicatos ya han pedido abiertamente acabar con la huelga. Donde sí hay acuerdo entre partidos es en las juntas generales. Esta mañana el Carrequín va a anunciar el pacto al que ha llegado con PNV y PSE para aprobar la tasa turística en los tres territorios. Acuerdo que no llega en el caso de la norma foral de concejos. Rotas las negociaciones con EH Bildu, el gobierno foral se acerca ahora al Partido Popular y de entrada aceptan crear una segunda comisión para volver a analizar el futuro de los concejos. Son Javier Argote, EH Bildu, Ana Salazar, Partido Popular.
2: La ponencia fraude. No hay nuevas motivaciones, ningún objetivo nuevo. No hay nuevas comparecencias que puedan dar la posibilidad de cambiar las conclusiones.
3: Yo propongo la creación de esta ponencia, como digo, de tres sesiones para por fin sacar esa norma foral, insisto, consensuada.
1: También les contamos que 7 localidades alavesas rechazan los 2 nuevos parques fotovoltaicos promovidos por Solaria. Es viernes 15 de mayo, el IVA de la electricidad, del gas natural o de la leña va a volver al 21% a partir del 1 de junio. Gema Espinosa, Egunon.
4: Egunon, se mantiene la rebaja del IVA, los combustibles y las ayudas a agricultores y transportistas. Según el ministro de Economía, Carlos Cuerpo, van a seguir monitorizando la situación para estudiar nuevas medidas y se reunirán con los sectores más afectados.
5: Para ver cómo seguimos apoyándoles más allá del mes de junio, porque ese es el objetivo, seguir apoyándoles mientras sea necesario.
1: La ley vasca de transparencia sale adelante sin el respaldo de la oposición.
4: Plantea un mayor control sobre las entidades que reciben fondos públicos y blinda la protección de los ciudadanos que denuncien corrupción. Según el gobierno, esta ley refuerza los mecanismos de rendición de cuentas. María Ubarrechena, portavoz del gobierno vasco.
6: Esta ley es una herramienta útil para legitimar el ejercicio de la gestión pública, ganar coherencia y reforzar las garantías para con la ciudadanía.
4: Para garantizar que estos objetivos se cumplen, se va a crear una autoridad vasca de la transparencia.
1: Los intentos de suicidio entre menores se han multiplicado por 4. Así lo confirma el Hospital de Cruces, donde ponen

0: Estoy hablando de niños que no han cumplido 14 años. Las consultas en urgencias de pediatría se han incrementado un 10% de manera anual.
1: En deportes, ganó anoche el Baskonia 87-80 al Murcia, victoria y averaje importantes para la pelea por la segunda plaza en ACB y el alavesismo a la caza de una entrada para la finalísima del domingo en Oviedo. Vamos a conocer ahora la previsión del tiempo.
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1: En Euskalmet, Paloma Gil, Egunon.
3: Egunon, los termómetros en Vitoria apenas alcanzan los 6 grados en estas primeras horas del día. Durante la mañana y tras el paso del frente, se va a mantener el viento del noroeste que seguirá acercando chubascos desde el mar, más abundantes y frecuentes durante la mañana. Hoy el día va a ser frío, las temperaturas máximas en Vitoria apenas van a superar los 10 grados. De cara al fin de semana, las temperaturas poco a poco irán subiendo. Comenzaremos el sábado todavía con abundante nubosidad durante la mañana. También se pueden producir algunos chubascos ocasionales y a medida que vaya avanzando la tarde irán remitiendo. De cara al domingo todavía continuaremos con algo de inestabilidad en las horas centrales del día y las temperaturas máximas seguirán recuperándose ya por encima de los 15 grados.
1: De momento tenemos 6 grados en Vitoria-Gasteiz. ¿Cómo está el resto de Araba?
4: Pues frío hace en La Gran, 1 grado, 4 en Agurain, Valdegovía o Sigoitia, 5 grados en Araya, Bernedo, Campezu, Pobes, Legutio o Murguía, 6 grados tienen en La Guardia, Peñacerrada o Treviño, 7 en Amurrio, Berantevilla y 8 en Laudio.
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1: A las 8:30 nos visita Jon Nogales, es diputado foral de Movilidad e Infraestructuras Viarias. Gracias por sintonizar cada mañana Radio Vitoria Gaur. Javi Saez e Irene Martínez están en el control técnico.
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1: Las 8 y 6 minutos de la mañana, el jurado popular ha declarado culpable a Jaime Roca por asesinar a su pareja Mayalen, embarazada de mellizas, y abandonar a su hija. Javier Moncada, egunón.
7: Egunón.
1: Enseguida repasamos el veredicto, pero antes vuelve el tiempo invernal.
7: Sí, nos esperan todavía unas cuantas horas de invierno, en plena primavera, sobre todo en la primera mitad de un viernes en el que ha vuelto el frío, la lluvia e incluso la nieve en cotas sobre los 1.500 metros. Edurne Trascastro.
8: ¿Se acuerdan de aquel refrán que decía, hasta el 40 de mayo... Pues bien, estamos a día 15 y no se quiten el sayo, porque hoy las temperaturas bajan considerablemente y va a hacer frío. Máximas en Álava de 11 grados. Además, el viento es del noroeste, con rachas fuertes, lo que hace el día más desapacible. Y se suma la lluvia, sobre todo durante la primera mitad del día. Precipitaciones que van a ser importantes. Ya auguraba una nueva llegada del invierno Santiago Gaztelumendi, director de Estrategia y coordinador de Euskalmet.
9: Y ahora pasamos a una situación de noroestes, que se va a parecer más de nuevo al invierno. Vamos a tener anomalías negativas de temperatura, pues 4 grados por debajo de lo normal. Y sobre todo la situación, las precipitaciones, ya no son de carácter tormentoso. Álava no está exenta de esas precipitaciones, pero es una situación que sobre todo afecta a vertiente cantábrica.
8: Este viernes prepárense para el frío, la humedad y el viento, así que abríguense, cojan chubasquero y paraguas al salir de casa. A partir de mañana, de manera débil, irá mejorando la meteorología con temperaturas en moderado ascenso. El domingo se espera alguna tormenta puntual, pero serán las últimas precipitaciones antes de que el lunes recuperemos el sol.
7: 8:08, Jaime Roca es culpable del asesinato de Mayalen. Después de 10 horas de deliberaciones, el jurado popular, 8 votos a favor y 1 en contra, emitió anoche su veredicto, en el que también responsabiliza al acusado de 2 delitos de aborto, la joven estaba embarazada de gemelas, y otro de abandono de menor porque dejó sola en el apart hotel junto al cadáver de su madre a la hija de ambos. El jurado, sin embargo, no ha admitido las agravantes de género y ensañamiento. Estíbel Ruiz de Azúa.
10: Eran las 11 de la noche cuando el jurado hacía público su veredicto tras más de esas 12 horas de deliberación, yendo a la sala en la que se encontraban la presidenta del tribunal, los abogados de las acusaciones y de las defensas y el propio acusado. Jurado que considera culpable a Jaime Roca por una mayoría de 8-1 de dar muerte a Mayalen. Un ataque sorpresivo del cual no pudo defenderse, concluyen. Culpable de dar muerte también a las mellizas de las que estaba embarazada. Culpable de abandonar durante 18 horas a la hija menor de ambos. Lo que no ha quedado acreditado por parte del jurado es que la menor estuviera presente en el momento de los hechos, por lo tanto no hay ensañamiento. Tampoco ha quedado acreditado que Jaime tuviera un nivel excesivo de alcohol en el momento de cometer los hechos, ni que tuviera afectada su capacidad intelectiva que le impidiera tener tener constancia de la gravedad de los hechos que estaba cometiendo. Es decir, no hubo un trastorno

de estrés agudo que le desconectara de la realidad, tal y como argumentaba su defensa. Se han considerado no probadas todas las eximentes que solicitaba su defensa. Y por último, tampoco ha quedado demostrado a juicio del jurado el agravante de género. A este último punto hacía referencia el abogado de la defensa.

0: que reconstruyen al menos moralmente en esos aspectos la integridad en este caso del acusado, que bueno, pues valoramos positivamente que el jurado haya descartado ese ensañamiento y la violencia de género.
1: Es la primera vez que el abogado de la defensa ha querido hablar ante los medios, un abogado que anoche acompañaba a la familia del acusado presente en la sala en el momento de la lectura del veredicto.
0: La familia y el acusado han afrontado el veredicto con serenidad y respeto, y por nuestra parte, con la reflexión necesaria y desde la necesidad de la motivación que con la estructura de su señoría la sentencia, pues creemos que hay posibilidades de que pueda haber un recurso que pueda mejorar la situación para el acusado.
1: Las abogadas de la acusación preferían no hablar anoche, querían comunicar antes la decisión a la familia. Con ellas estaremos a lo largo de esta mañana. El jurado ya ha dibujado la que será la columna vertebral de la sentencia de este caso, una sentencia definitiva que ahora tendrá que dictar la presidenta del tribunal.
2: Ahora toca esperar a que se publique esa sentencia, que se redacte y se publique. Esta mañana, además, esperan decisiones en la asamblea, en principio informativa, la que está llamada participar toda la plantilla de Tubos Reunidos y en la que no se descarta, como apuntó ayer en la entrevista de Radio Vitoria el coordinador general del sindicato LAB, que se pueda plantear la desconvocatoria de la huelga indefinida. Miquel Sáez.
3: La huelga indefinida en Tubos Reunidos de Amurrio podría llegar hoy a su fin. El sindicato LAB aboga por reconsiderar la estrategia toda vez que la empresa se encuentra en un nuevo escenario tras entrar en concurso de acreedores. El anuncio lo efectuaba aquí en Radio Vitoria el coordinador general del LAB, Igor Arroyo.
4: La huelga indefinida ha conseguido ya sus objetivos y, por lo tanto, que es pertinente plantearnos y debatir cuál es el mejor medio de lucha para seguir en esta nueva fase. Se va a hablar de todo. ¿Es necesario seguir con la huelga indefinida o es mejor pasar a otro tipo de forma de lucha, ¿no? Viendo que ha cambiado la fase, y es algo que va a decidir el conjunto de la plantilla.
3: A las 9 de la mañana la plantilla de Tubos de Amurrio está convocada a una asamblea, y si LAB finalmente se decanta por suspender el paro indefinido, esta postura sería mayoritaria en el seno del comité junto a UGT y Comisiones Obreras. ESK, por su parte, reclama que se retire el ERE para abandonar la huelga y advierte que la plantilla no va a regalar la única fuerza que tiene. En un comunicado, este sindicato asegura que la entrada de la compañía en concurso de acreedores abre una nueva fase, pero que no cambia lo esencial. El ERE sigue siendo una amenaza directa contra los puestos de trabajo, la acería, la logística y el futuro industrial de Amurrio.
2: La plataforma vecinal de Recaleor Bizirik responsabiliza a la Ertzaintza de los enfrentamientos con palos y piedras entre residentes en ese barrio y ocupas de la abandonada fábrica de Ursa, que intentaron entrar a una vivienda. Una persona resultó herida y está ingresada. Recaleor Bizirik asegura que fue la policía autónoma quien pidió a los ocupas de Ursa que fueran al barrio María Garde.
5: En un segundo comunicado, los vecinos y vecinas de Recaleor han sido más contundentes. Ven su integridad física en peligro después de lo acontecido durante el jueves en el barrio. Explican que en diferentes momentos un grupo de personas que viven en la fábrica abandonada de Ursa llegaron al barrio con actitud agresiva y con intención de ocupar viviendas ya habitadas.
6: Una serie de personas en situación vulnerable y de calle queriendo entrar a casas que ya están habitadas, y su posición, la de estas personas, en ciertos momentos de manera agresiva, era decir que la policía les mandaba aquí, que iban a entrar en casas que, repito, en las que vive gente.
5: Uno de esos intentos, el ocurrido de madrugada, fue el que más tensión y enfrentamiento generó. Denuncian que decenas de personas acudieron a Recaleor armadas con palos, hierros y piedras. De hecho, una de las vecinas del barrio se encuentra ingresada con fracturas en el cráneo debido a una pedrada recibida. De lo acontecido culpan a la Ertzaintza, dicen, por promover, articular y ayudar al ataque.
6: Que les había enviado la policía y que la policía les decía que aquí podían ocupar. Sí que vemos que la policía instrumentaliza la situación de estas personas.
5: Por su parte, tanto la Ertzaintza como la policía local confirman que acudieron hasta en 3 ocasiones a Recaleor tras recibir avisos por peleas. Varias personas fueron identificadas, pero no constan detenciones ni denuncias al respecto.
2: En Vitoria también novedades sobre la calle Nicaragua, que va a dejar de tener tráfico y que se va a convertir en un espacio peatonal seguro para los alumnos y alumnas del colegio Luis Elejalde.
7: El acceso al Colegio Luis Elejalde Rogelé de Álvaro va a cambiar por completo y es que el espacio que actualmente ocupan los coches en la calle Nicaragua se va a convertir en una zona peatonal vinculada al centro escolar. Desaparece el aparcamiento y se convierte en una superficie amplia y despejada, una zona de relación entre las familias que contará con juegos pintados en el suelo, bancos y árboles. Inversión cercana a los 230.000 euros que

0: se va a ejecutar con un plazo de 3 meses. Beatriz Artola Zabal, concejala de Espacio Público.
1: Vamos a transformar la calle Nicaragua junto al Colegio Luis Elejalde, eliminando el tráfico de paso y también ganando un espacio peatonal para las familias, para el juego y también para una movilidad más segura. Con esta actuación alcanzamos ya las 29 intervenciones que hemos ejecutado, que tenemos proyectadas dentro de la red de entornos escolares seguros de la ciudad.
0: Se cierra así la calle al tráfico en general y se elimina el paso de vehículos, manteniendo únicamente 2 accesos puntuales desde Cofradía de Arriaga para garantizar la entrada a los vados existentes.
2: Novedades también, aunque habrá que esperar a 2027 en el Palacio Europa, que va a abrir a la ciudadanía el casi centenar de plazas de aparcamiento que están reservadas en exclusiva a los congresistas, pero que casi nadie utiliza.
3: El ayuntamiento seguirá ampliando su oferta de plazas de aparcamiento en rotación en los parkings de Tuvisa de la ciudad. En este caso lo hará en el parking del Europa, que volverá a abrir a sus puertas a disposición de la ciudadanía, 96 plazas, aquellas que son de uso público pero que llevan alrededor de 10 años reservadas para la actividad del Palacio de Congresos con una muy baja demanda. De media apenas se utilizan con este fin 5 plazas al día, dejando el resto, cerca de 90, sin uso alguno en una zona muy cercana al centro, tensionada por la falta de aparcamiento y con alta demanda. Conscientes de ello, desde el Gobierno municipal buscan dar respuesta lo antes posible. Izaskun Reyes es concejala y presidenta de Tuvisa.
4: Que lo que queremos es ser operativos y creemos que la situación del parking del Europa ya se ha dilatado en exceso y entonces, bueno, lo que queremos...

0: es ponerlo en marcha y ponerlo al servicio de la ciudadanía lo antes posible. Queremos darle una mayor salida al parking.
1: Se espera que el parking vuelva a abrir sus puertas a la ciudadanía a principios de 2027. En un primer momento se utilizará la misma aplicación de pago existente a día de hoy, con el mismo coste, 59 céntimos la hora, hasta un máximo de 14 euros el día.
2: En las próximas horas también pendientes del sector del taxi, porque si continúa negándose a negociar la nueva ordenanza, el gobierno municipal, el gobierno de Maider Etxebarria, va a actuar unilateralmente y el lunes firmará el decreto que obligará a que las noches de los sábados y vísperas de festivos haya al menos 50 taxis operativos. Uriña Echeverría.
3: Con esta medida y mientras se trabaja en la nueva ordenanza, busca el gobierno municipal adaptar el servicio a la demanda de la ciudad. Sobre esta cuestión, estas son algunas de las opiniones recogidas en Radio Vitoria.
4: Nos encontramos con la situación de que nos toca ahí trasnochar para poder ir a recogerlas, pues porque el servicio de taxis en esta ciudad, la verdad es que yo creo que deja mucho que desear.
5: Alguna vez que no hemos querido coger el coche porque veníamos aquí, pues nos hemos visto en la tesitura, nos hemos tenido que ir a casa de una amiga a dormir porque no venía el taxi.
3: Otra de las cuestiones que esperan desde la asociación Eguiñaren Eguiñes se resuelva con el nuevo reglamento es aumentar, por ejemplo, la flota de taxis adaptados. Ahora es de un 5%. Igor Navarro, portavoz.
6: Por la falta de vehículos y por el sistema de solicitarlos y de contratarlos, que genera agravio comparativo, tanto en los tiempos de espera, que son mucho mayores, como en el

0: A 8 de la mañana.
1: EH Bildu ha acusado al gobierno de Ramiro González de incumplir el acuerdo que iba a permitir aprobar esta legislatura una nueva norma foral de concejos. Lo ha hecho después de que PNV y PSE votaran a favor en las juntas generales de una propuesta del Partido Popular para constituir una ponencia en la que se aborde la modificación de la citada norma foral.
2: Sí, situación inédita en juntas generales de Araba, ya que ahora mismo conviven dos iniciativas en torno a una misma cuestión, la nueva norma foral de concejos. Ayer los dos socios del gobierno foral apoyaban la iniciativa del PP para crear una nueva ponencia que aborde este tema. Ana Salazar, portavoz popular.
3: Yo propongo la creación de esta ponencia de tres sesiones para por fin sacar esa norma foral consensuada de todos los grupos políticos.
2: Esto llega después de que el pasado mes de abril EH Bildu registrara en el Legislativo a la vez el proyecto de la normativa de concejos acordado y firmado el año pasado con el diputado general y que surgió tras año y medio de trabajo en la ponencia correspondiente. La portavoz de la coalición soberanista, Eva López de Arroyave, criticaba con dureza la actuación del diputado general.
4: Queda claro que ni la palabra ni la firma de Ramiro González tienen a día de hoy valor alguno. Queda en evidencia que este gobierno foral no es de fiar e incumple sistemáticamente los acuerdos.
2: Cruce de críticas al que se sumaba el portavoz yeltzale Iñaki Ruiz de Galarreta, que acusa a EH Bildu de electoralismo.
5: Son ustedes los que han presentado aquí una proposición de norma foral. El incumplimiento es por parte suyo. ¿Qué ocurre? Tenemos las elecciones dentro de 4 años, los concejos. Les ha entrado muchísima prisa, me parece muy bien. ¿Quieren hacer campaña electoral? Me parece perfecto.
2: Y en esa misma línea, fuentes del gobierno foral, al tiempo que defienden la creación de la nueva ponencia para buscar amplios consensos, reprochan a EH Bildu querer apropiarse de un trabajo colectivo.
1: Los concejos alaveses que siguen rechazando públicamente los grandes parques fotovoltaicos sobre sus suelos agrícolas. Ahora son 6 las juntas administrativas las que se han posicionado en contra de los proyectos de Solaria, Vitoria Solar 1 y Vitoria Solar 2. Manex Aguirre.
6: Egunon, las juntas administrativas de Yunguitu, Lubiano, Ullíbarri Arratzua, Arzubiaga, Durana y Mendívil, junto con la comunidad de regantes del noroeste, consideran un fraude la aprobación inicial de los parques fotovoltaicos de Solaria Vitoria Solar 1 y 2. En palabras de Nayara Moreno, representante de la Junta Administrativa de Yunguitu, esta aprobación previa, con tan solo 11 días de antelación, supone un claro fraude al no respetar los límites esclarecidos de Vitoria Solar.
7: La aprobación inicial de ambos planes especiales se llevó a cabo de forma apremiada justo 11 días antes de la aprobación definitiva del plan territorial, con el objeto de eludir sus criterios más restrictivos. Las limitaciones referidas a la distancia de 500 metros a respetar desde los núcleos de población no han sido consideradas tanto en el caso de Ullíbarri Arratzua como de Mendívil.
6: Asimismo, denuncian la inoperancia del Departamento de Equilibrio Territorial y Ordenación del Territorio en beneficio del promotor de las centrales fotovoltaicas.
7: Denunciar el desinterés mostrado por los responsables en su defensa de la actividad del sector primario y del patrimonio histórico en beneficio exclusivo del promotor de estas macrocentrales fotovoltaicas. Hemos presentado alegaciones, no se dé aprobación provisional a los planes especiales de los parques fotovoltaicos Vitoria Solar 1 y 2 y se dé por cerrado su expediente.
6: Por último, las juntas administrativas convocan una movilización para el próximo día 23 de mayo a las 6 en la Plaza Bilbao.
1: El mundo rural alavés, que este viernes celebra su patrón, San Isidro Labrador. Es fiesta en unas cuantas localidades alavesas. Estela del Barrio.
8: Pobes, Montoria, la Puebla de la Barca, Vitoriano, Respaliza son algunos de los pueblos que celebran esta festividad. Por ejemplo, en la Puebla de la Barca le dedican 3 días de celebraciones que arrancan este mediodía con una misa y procesión seguida de danzas vascas y un lunch. Por la tarde, la Peña San Bartolomé animará al colectivo infantil con una gincana y globoflexia antes de cerrar el día con el clásico pincho pote de las 8 de la noche. En Respaldiza destaca también el programa que está organizado para hoy a partir de las 9:30 de la mañana, con exposición de ganado, productos agroalimentarios y maquinaria. También contará con talleres infantiles, juegos de madera y exhibición de deporte rural. Importante recordar que este año UAGA y otras entidades que trabajan en este ámbito han creado un sello identificativo de uso abierto a todo el medio rural y que pone en valor a todo lo que une a sus habitantes. El sello, con una figura en la que se sugiere un beso y rodeada por el lema Herria Gara, Somos Pueblo, pretende ser una declaración colectiva de lo que son y quieren ser todas las personas que viven del y en el medio rural de Araba. Edurne Basterra, presidenta de UAGA.
9: Un sello de uso abierto a todo el mundo rural, que ponga en valor lo que nos une como habitantes del medio rural y lo que nos diferencia frente al entorno urbano.
8: La etiqueta está ya a disposición de empresas, comercios, ayuntamientos, asociaciones y cuadrillas para su libre uso.
1: San Isidro Labrador, con mucha agua y mucho frío. Tenemos 7 grados hasta ahora en el sur de Vitoria-Gasteiz.

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0: Esta tarde, con ambiente menos tropical del que está sonando, arranca en Mendizabal la primera edición del festival Bad Batean, un nuevo encuentro con la música dirigido al público joven y que reunirá punk, rap, ska y electrónica. Susana Armenti, Egunon.
1: Egunon, la apertura de puertas está prevista a las 5 de esta tarde y apenas una hora después el grupo Gozategui subirá a uno de los 5 escenarios del recinto. En total serán 27 artistas los que actúen hoy, mañana serán 34. Entre los nombres más destacados, raperos como Santa Salud, Métrica o La Blacky, también grupos de trayectoria más consolidada como Segismundo o Caos Etílico e incluso hay veteranos como Roy Ellis, artista jamaicano al que estamos escuchando.
0: Y sigue adelante el Festival Poetas en Mayo con nuevas propuestas.
1: Por ejemplo, en el Centro de Empresas del Casco Viejo a las 7 de esta tarde, recital de la actriz y poeta Magdalena Sánchez Blesa. Antes, a las 12 del mediodía, en el Hotel Canciller, encuentro y charla poética con el cantautor Luis Pastor, que estaba pasada noche ofreció un concierto con el Fado como protagonista.
2: Las señas de identidad de la dictadura se apropió de la copla, igual que en Portugal se apropió del fado, ¿no? Y entonces eso hizo que nos alejáramos de esas raíces, pero en los últimos años estoy ahí de cabeza ahí.
1: Esta tarde en Zuloa se presenta el libro Flores en el Lagrimal de la joven poeta gasteiztarra Miriam Pedraza.
0: Y nos vamos al teatro, concretamente al Félix Petite, donde hoy y mañana se representa La vida extraordinaria.
1: Las actrices Malena Alterio y Carmen Ruiz interpretan a Aurora y Blanca, dos amigas de toda la vida, del mismo lugar y unas vidas de lo más normal.
3: No llevamos ni 50 metros y ya estoy hasta el cuello de lodo. Encima José Luis me lleva de la mano y lejos de ayudar se resbala todo el rato, como un mentecato.
1: La amistad y la literatura irrumpen como algo extraordinario.

0: escenario en esta obra, dirigida por el dramaturgo argentino Mariano Tenconi. Hoy y mañana a las 7:30 no quedan entradas.
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4: Deportes en Ecual de Coa, Egunon.
5: Hola, Egunon, buenos días.
4: Enseguida sacamos la calculadora y hacemos las cuentas que tiene que hacer el Alavés para salvarse, a ver si lo consigue este fin de semana. Pero antes, las cuentas de Baskonia.
5: Sí, porque es muy reciente. Es que prácticamente
4: ganó anoche a UCAM Murcia, segundo clasificado.
5: Es que el partido prácticamente ha acabado hoy. Porque, sí. Bueno, empezó a las 9:30 de la noche. Victoria de Baskonia, 8-7, 8-0. Que tiene casi valor doble, porque el Baskonia también recupera el averaje particular con respecto al equipo de Murciano. Y además lo hizo con emoción, porque esa renta de más 7 tenía que recuperar 5 puntos y recuperó 7 como consecuencia de un triple sobre la bocina de Cabarrota. Así que hasta el último instante hubo emoción. De manera que ahora, bueno, pues hay, más allá del líder destacado, que es el Real Madrid, hay 3 equipos igualados con 22 victorias: Murcia, Barcelona y Baskonia. Y Valencia está con una victoria menos, pero tiene un partido pendiente por jugar frente a Zaragoza. O sea que la pelea es encarnizada por la segunda posición, que recordamos da ventaja no ya solo por ser cabeza de serie, sino porque tienes factor cancha a favor hasta una hipotética final. Y en esa hipotética final, si juegas ante un equipo que no sea el Madrid, también tendrías factor cancha a favor. O sea que queda perfectamente evidenciada la importancia de la victoria de ayer, ganando el averaje frente a Murcia por 87-80. Galviati hablaba de

0: quedar con ese triple de Cabarrot. Galvi, a ti.
1: Creo que por 35 minutos hemos sido un partido increíble. Al final, alguno estaba un poquito más cansado, pero al final hemos ganado, que es importante. La diferencia está para nosotros, es súper importante. Otro paso pequeño, pero bien. Al final, es un tiro que Cabarro tiene. Yo le he dicho, va a tirar, porque si están cerca, el riesgo de recibir una falta está bien. Lo mismo para anotar. Al final, es ida perfecta.
0: Bueno, pues con esta circunstancia, con esta igualdad tremenda que hay en la pelea por ser cabeza de serie en la Liga CB, la próxima cita para el Baskonia, el domingo en el Buesa Arena, a partir de las 6 frente al colista, que es el Granada. Recuerdo que dan solo 3 partidos de la liga regular.
2: Ahora sí, vamos con las cuentas, con el descensómetro, que diría Ferreras. La cuenta que tiene que hacer a la vez es la de ganar en Oviedo, y a partir de ahí sumar y restar se hace con más tranquilidad.
0: Sí, porque ayer se completó lo que faltaba de jornada. Empates entre Valencia y Rayo a 1, y empates también entre el Girona y la Real Sociedad a 1, de manera que el Girona ahora empata con el Deportivo Alavés con 40 puntos en la clasificación. Así que ahora mismo, la ecuación para el Deportivo Alavés es prioritario, absolutamente innegociable, ganar en Oviedo, que ayer, por cierto, perdía en el Bernabéu por 2-0, ganar en Oviedo y a partir de ahí, ganando en el Tartiere, recuerdo, en jornada unificada, el domingo a partir de las 7 de la tarde, ganando en Oviedo, esperar que de los 3 equipos que están por debajo, 2 pierdan. Mallorca-Levante, que se enfrentan entre ellos, aquí que gane el que sea, y Elche, que juega en Getafe, que se juega incluso, no ya solo Conference, sino entrar en Europa League. Así que el objetivo, ganar en Oviedo y que 2 de los 3 que están por debajo pierdan. Con esa ecuación, el Deportivo Alavés el domingo a las 9 de la noche y el Alavésismo podrían celebrar la permanencia en Primera División, que sería un colofón extraordinario a el aniversario de
2: Dortmund.
0: La final de Dortmund, 25º aniversario, es mañana la fecha, y adelanto que hoy, para cerrar nuestra serie de entrevistas, cuando fuimos los mejores, el turno lógicamente para el arquitecto, para el gran Mané, que estará aquí en la sintonía de Radio Vitoria. Así que, bueno, pues el Deportivo Alavés sabe lo que tiene entre manos, y ahora mismo también es noticia que el alavesismo está a la caza de una entrada. El club ha podido conseguir, entre un primer lote y un segundo ayer, en torno a 700 entradas. Tiene una capacidad para 30.000, el Tartiere. Tiene unos 26.500 socios, el equipo azulón. Ayer había 2.000 obetenses en el Bernabéu, con el equipo ya descendido. Lo que, bueno, pues muestra evidentemente la fidelidad que tiene la afición carballona con respecto a su equipo, por mucho que esté en una situación comprometida. Así que, bueno, veremos exactamente hasta qué punto llega la marea albiazul a Oviedo el domingo, pero se presume que habrá mucha gente. Desde luego, deportivamente hay muchísimo juego. Lo recordaba Quique Sánchez Flores.
3: No vamos a abandonar, o sea, esto queda. Siguiente partido es otra y mañana estaremos pensando a lo bestia en el siguiente partido. Se lo repetiremos de aquí al domingo, le repetiremos 1.000 veces que la tarea no está hecha, que está en nuestra mano, que dependemos de nosotros mismos.
2: Oviedo a la vez, el domingo a las 7 de la tarde, jornada unificada en el Carlos Tartiere. Pero además del fútbol y del baloncesto, el fin de semana nos trae muchas más cosas.
0: Sí, hemos contado cuáles son los platos fuertes, pero hay otras muchas cosas interesantes en el fin de semana deportivo a la vez. Por ejemplo, pelota, semifinal del manomanista el domingo en el Adarraga. El Alavés de Olavez, Larrazábal, se juega la posibilidad de estar otra vez en la final frente a Darío. Fase de ascenso a Primera Federación, semifinal, partido de vuelta, Deportivo Alavés B, Jaén, el domingo por la mañana en Ibaya frente al conjunto jienense, tras el 1-2 del partido de ida en la victoria. También final por el ascenso a División de Honor B de Gasteiz Rugby Féminas, Gasteiz Neskak, juega frente al Poblenou el domingo también a las 12 en la cancha catalana. Y además, bueno, recordamos que este fin de semana se celebra en Araba, en Vitoria-Gasteiz, en el campo del Aqua, la Araba Rugby Cup, con más de 1.000 jugadores de rugby de 8 a 14 años en la cancha gasteiztarra, y que en el Giro hoy se disputa la séptima etapa con final en alto, final de, bueno, pues exigencia en un alto de primera categoría, una etapa de 244 kilómetros. Ayer ganó Valerini, sigue siendo el Maglia Rosa Alfonso Eulalio, el corredor portugués, y que Markel Beloki es 18º en la clasificación general por el momento.
2: Deportes en Equal de Coa, gracias, Agur.
0: A ti, Agur.
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0: Ya están los estudios de Radio Vitoria, John Nogales, diputado foral de Movilidad e Infraestructuras Viarias. Señor Nogales, ¿cómo está? Bienvenido.
1: Buenos días.
0: Bueno, en julio se va a cumplir un año de la puesta en marcha de la línea que conecta Vitoria y Bilbao con los aeropuertos. No sé qué balance hace, cuántos usuarios están utilizando ya esta línea.
1: Pues hacemos un balance muy positivo de estos primeros meses, apenas, pues efectivamente, un año, va a ser el próximo mes de julio, y en esta nueva línea, que como recordaremos, pues era una demanda histórica, ¿no?, de la ciudadanía alavesa, de poner conectar con un transporte público eficaz Vitoria-Gasteiz, con el aeropuerto de Loiu y también con el aeropuerto de Foronda, estamos rozando los 120.000 usuarios en este periodo, muy por encima de lo que pues en un inicio se estimaba o se esperaba. Destaca especialmente pues en estos últimos meses, pues entre otras cosas, con el aumento de viajeros y viajeras y el despunte del aeropuerto de Foronda, bueno, pues el servicio que está ofreciendo esta línea de autobús, especialmente en el aeropuerto de Foronda. En el mes de abril, cerca de 7.000 personas, bueno, pues se han desplazado al aeropuerto o han venido al aeropuerto en este transporte.
0: Se va a cumplir, como decíamos, un año también para medir mejoras que pudieran implementarse. No sé si llegado el año el departamento estudiará, bueno, dentro de ese balance, qué medidas o qué nuevos servicios podrían acompañar esta línea.
1: Bueno, como siempre decimos, los servicios del transporte son servicios vivos, sujetos a mejora continua, sujetos a crítica continua, en el mejor sentido de la palabra. Apenas estamos en un año de vida, un año de experiencia, y vamos tomando nota de todos los elementos de mejora, de de atención, tanto desde el punto de vista de la oferta de servicio, el número de expediciones, como desde el punto de vista de ajustar horarios, de ajustar elementos también de la gestión operativa. Pero como digo, en apenas un año, vamos a hacer ahora en el mes de julio, los datos yo creo que son pues muy, muy satisfactorios.
0: Las conexiones con Loiu, por ejemplo, son suficientes, que les trasladan los usuarios, y también con las de Foronda, porque a medida que va habiendo más vuelos, bueno, pues la oferta va incrementándose.
1: Bueno, recordemos que en los periodos de invierno estamos con un nivel de servicio de 9 expediciones diarias, 13 en los meses de verano. Como digo, vamos a darnos al menos completar el año para sacar unas conclusiones ya más sólidas, que nos permitan pues abordar novedades o abordar nuevos servicios, pero repito, yo creo que hay que darle valor, la ciudadanía creo que lo está haciendo, los datos así lo demuestran, de que esta solución y esta implementación de este servicio responde a una demanda histórica y una necesidad que esta ciudad y este territorio tenía de ese servicio que no tenía antes y que desde este pasado mes de julio pues es una realidad y está desplegando esos buenos datos.
0: Hace unos días, en una comisión en el Ayuntamiento, EH Bildu enumeraba los descuadres de horarios que hay entre los autobuses y los vuelos de Foronda. No sé si los usuarios también les han trasladado este problema y no sé de qué manera están estudiando, porque también Vía paga ahora mismo esos refuerzos necesarios.
1: Pues como digo, yo creo que los datos están ahí. Yo creo que los elementos que se señalaban en esa comisión eran producto un poquito también de la cierta sobreactuación que en la política también a veces se produce. Efectivamente, este servicio de conexión Vitoria-Foronda-Loiu, como sabemos, lo sacamos desde la Diputación Foral de Álava en colaboración con la Diputación Foral de Vizcaya. Ahí hay un papel muy importante, muy necesario, de la sociedad vial, de la sociedad de promoción, con el trabajo de la Cámara de Comercio también, precisamente adaptando los horarios, los servicios, en el caso de Foronda, a una oferta de vuelos que es una oferta muy particular, muy sujeta el impulso que desde la sociedad y desde las instituciones se hace para que exista. Y como digo, hay un trabajo coordinado, perfectamente establecido, perfectamente engrasado entre las administraciones y la sociedad de promoción del aeropuerto para ajustar los horarios y resolver y prever situaciones para resolver esas posibles imprevistos, esas posibles deficiencias.
0: Dentro de esa revisión que se haga cuando se cumpla un año, ¿se plantean revisar el precio del billete? ¿Se plantean bonificarlo? Habida cuenta de las diferencias que hay con otros territorios.
1: El precio del billete, y de esto también hemos hablado en alguna otra ocasión, de 15 euros de conexión del aeropuerto de Loiu, de Vitoria Loiu, recordemos que, pues entre otras cosas, pues es muy competitivo con el precio de la gasolina que uno debe soportar en el vehículo privado, el precio que, lógicamente, si se desplaza en vehículo privado, tendría que pagar en el aparcamiento de Loiu. Y quiero recordar también que el precio del tránsito del trayecto

0: trayecto entre Vitoria y el aeropuerto de Foronda está fijado en 3 euros. Yo creo que son precios muy razonables. En todo caso, también la política tarifaria, también la política de precios estará sujeta a revisiones y a análisis posteriores. Pero en todo caso, yo creo que aquí también hay que ser conscientes de que, bueno, si queremos transportes eficaces, si queremos transportes que respondan a las necesidades de movilidad de la ciudadanía, bueno, tenemos que alcanzar un equilibrio, ¿no? Y yo creo que en esa fase estamos.
1: Nos quedamos con ese dato de los 120.000 usuarios que tiene esta línea. Si nos fijamos en Alavabús, ¿cómo se está comportando en lo que va de año?
0: Pues vamos récord tras récord. El año 2025 fue año récord, 2.700.000 personas usuarias o 2.700.000 usos en el año 25. Un año, como digo, de récord con respecto al año anterior. Este año 2026, enero-abril, estamos en incrementos del orden del 10%, cerca del 10% en Alavabús, y muy reseñable, un 15% de incremento en el caso del transporte comarcal. Transporte comarcal, que como recordamos siempre, bueno, pues es una pata clave en la movilidad, especialmente en la zona rural. Recordemos que venimos de incrementos de el 300% en los últimos 6-7 años en el transporte comarcal. Entre otras cosas, esa es la motivación de que, bueno, pues de un avance y un impulso muy decidido que estamos dando este año 2026, que anunciaremos y, bueno, detallaremos en las próximas semanas, pero que avanzo yo ya aquí. Vamos a renovar todos los lotes del transporte comarcal, toda la oferta del transporte comarcal. Vamos a incrementar servicios, especialmente en Río Jalavesa y en la cuadrilla de Añana. Vamos a incrementar y meter nuevos servicios con un incremento presupuestario muy importante del 58%. Recordemos, porque a veces hablar del frío dato, ¿no?, de los usos, pues parece que las cosas salen por ciencia infusa. Los datos de uso se incrementan en la medida en que los transportes, los servicios, responden a las necesidades de la ciudadanía. Para que esto se produzca, la oferta de servicio tiene que ser potente. En los últimos 3 años, en esta legislatura, venimos incrementando el presupuesto público para transporte en un orden del 50%. Son incrementos presupuestarios que en el marco comparado no tienen parangón ni en el ámbito del transporte ni en ningún otro del orden de las políticas públicas. Yo creo que es pues una buena muestra de cuál es el compromiso de este gobierno foral y en particular del departamento que yo dirijo por el transporte público en el territorio.
1: Pues una de las novedades, como ya nos avanza, en el transporte comarcal va a ser la renovación de los lotes e incrementar sobre todo esas frecuencias en Río Jalavesa y en Añana. Eso va dentro del contexto del segundo plan de movilidad. No sé si podemos decir ya que las bonificaciones al transporte público, que el aumento de las frecuencias y de los servicios tienen ya que ver directamente con el número de viajeros que estamos viendo en Alavabús y con esos incrementos sostenidos en el tiempo.
0: Tienen que ver, es uno de los elementos sin duda, pero yo no diría que sea el principal. Único. Ni el único ni el principal. Como digo, el transporte, si no responde a las necesidades de la ciudadanía, no va a ser usado por las personas usuarias. El principal motivo de ese incremento sostenido y constante en los últimos años es precisamente ese. Los esfuerzos que estamos haciendo en mejorar servicios, aumentar servicios, bueno, atender y resolver cada situación y cada demanda en la medida de lo posible. Y efectivamente la política tarifaria que estamos implementando, primero con bonificaciones, digamos, que venían en un contexto coyuntural de inflación del año 22, pero que después, yo además he sido muy, muy insistente en esto, hemos convertido en estructurales con un descuento progresivo por uso frecuente en Alavabús, que además tiene que ser el modelo de integración para que después vayamos a un modelo único en Álava y en Euskadi. Bueno, pues están también detrás

0: convivencia estupenda, primero porque lo que hacemos es complementar oferta de servicio público, de transporte público. Segundo, porque para eso también estamos haciendo un trabajo pues, muy coordinado con el Gobierno Vasco, también haciendo una escucha activa con las entidades locales, con los ayuntamientos. Hace apenas unos meses, en enero o febrero, hacíamos un primer balance, ¿no?, de los primeros 6 meses de vida de esa potenciación del tren de cercanías. Y lo que está resultando esto es en que seguimos incrementando usuarios y usuarias en las líneas de la llanada del autobús, del transporte público foral, y por supuesto, el transporte en cercanías sigue aumentando usuarios y usuarias. Estamos hablando en el orden de un 50% de incremento en el caso de cercanías. Yo creo que es una muestra de, bueno, pues del momento, ¿no?, en el que estamos en el territorio, en el ámbito de la movilidad. Estamos colocando las políticas de impulso del transporte público en la primera división, en las prioridades de la política pública, y estamos además en un momento de inflexión para lo que es el transporte y lo que es la movilidad en el territorio. Estamos sentando las bases de lo que tiene que ser la movilidad de las próximas décadas, tanto desde el punto de vista de la oferta de transporte como desde el punto de vista de las infraestructuras necesarias para promoverlo.
1: No le voy a preguntar más por el cercanías porque en unos días tendré a la consejera también ahí sentada y pues, podremos abordar también cómo ha mejorado el servicio. Pues sí que le quiero preguntar porque las juntas generales han aprobado ampliar hasta los 20 años las ayudas que dan a estudiantes que usan el transporte para trasladarse a sus centros de estudios. Cuéntenos.
0: Bueno, esa es una medida que efectivamente surge del acuerdo presupuestario alcanzado con el Elkarrekin Araba para los presupuestos de este año 2026, pero la forma de comunicarlo, la forma en la que a veces bueno, pues se traslada a la ciudadanía los acuerdos, pues a veces da lugar a ciertas confusiones. Sí. Lo que quiero aclarar aquí es que lo acordado es ampliar las líneas de ayuda, las convocatorias de subvención que año tras año la Diputación, a través de los Departamentos de Equilibrio Territorial y del Instituto Foral de la Juventud, pone a disposición directamente a los estudiantes para que estos puedan cubrir los gastos en los que han incurrido en el curso lectivo en materia de transporte. Es decir, no estamos hablando de una establecimiento de gratuidad a través de la tarjeta BAT. Quiero recordar que la tarjeta BAT, la política de bonificación del transporte público, está situada en los 15 años, la gratuidad a los menores de 15 años, y eso va a seguir siendo así. Pero la novedad aquí, y yo creo que es un acuerdo pues interesante para la ciudadanía y fruto de esa capacidad del acuerdo con el Elkarrekin Araba en este caso, bueno, va a establecer que los menores de 20 años, estudiantes menores de 20 años, a través de esas líneas de ayuda, que además se podrán en marcha enseguida, se abrirá la convocatoria, si no me equivoco, en el mes de junio, van a poder cubrir el 100% de los gastos en los que incurran para moverse a su centro de estudios a través de esas ayudas. Yo creo que es un acuerdo interesante e importante, positivo para la ciudadanía, y ese va a ser el canal para su concreción.
1: Bueno, vamos a hablar de la P68 porque acaban de adjudicar por 37 millones el desarrollo, la gestión de ese nuevo peaje, como digo, en esta vía importante del territorio, la P68. ¿Qué encargo le ha hecho la Diputación a esta empresa?
0: Pues el encargo consiste en el proyecto, la ejecución de ese proyecto, la ejecución de la obra, es decir, la modernización de todo el sistema, de todos los elementos de infraestructura, de los arcos y de todo el sistema tecnológico también, para la gestión de ese sistema de pago por uso que se va a implantar, que vamos a implantar a partir del año del mes de noviembre de este año en la AP68 y después la explotación por los próximos 5 años. Este es el encargo de esa licitación que efectivamente pues echará a andar en el mes de noviembre. Pero ese es el medio para culminar o completar el fin en el que veníamos trabajando, ¿no? Después de una ponencia parlamentaria que en la legislatura pasada resolvía pues una de las reflexiones, una de las cuestiones que teníamos que orientar de manera estratégica para el territorio. Las vías de alta capacidad, que son las que más se deterioran, las que más gastos de inversión, de conservación generan y necesitan, y de mantenimiento necesitan, no pueden ser gratuitas. Eso sería insostenible para la Diputación en el medio y largo plazo. Por tanto, tenemos que establecer una vía sostenible, financiera, económica y socialmente, para su sostenimiento. La AP68 va a continuar siendo de pago, tanto para los vehículos ligeros como para los vehículos pesados, a partir de noviembre. Pero lo va a ser con tarifas, y esto yo ya lo he anunciado en el mes de octubre en las Juntas Generales, con tarifas que van a ser la mitad de las actuales. Un proceso, además, que siempre hemos dicho, lo hemos trabajado y lo hemos mimado en términos políticos porque lo queremos hacer con el máximo consenso posible. Repito, atendiendo y respondiendo a cuál fue el compromiso alcanzado en la legislatura.

0: La pasada con los grupos políticos, cuatro de cinco grupos, EH Bildu, el Carrequín Araba, Partido Nacionalista y Partido Socialista, estamos de acuerdo en que, bueno, cuál tiene que ser la orientación. Ahora estamos en la fase final para concretar cuál va a ser el modelo en la P68. Repito, estos son
1: ¿cuándo se definirá el precio?
0: Estos son los términos y antes del verano, antes del mes de julio, el compromiso es tramitar el proyecto de norma foral correspondiente para que ese proyecto de norma foral, esa norma que va a regular todo esto, pueda tener el contraste y pueda tener, bueno, pues el diálogo y la conversación correspondiente con los grupos para que, como fue en su inicio, la culminación también
1: ahí se fijarán los precios, ahí va a haber consenso. Una propuesta del gobierno.
0: Y ahí habrá una propuesta ya formal de esto que ya estoy avanzando hoy, pero que también he avanzado en otras ocasiones. Vamos a un sistema de tarifas cuyo...
1: Todos pagarán lo mismo.
0: Cuyo único objetivo es tener los recursos necesarios para sostener en el futuro y no hipotecar la capacidad presupuestaria de esta diputación. Todos pagarán lo mismo y aquí tenemos que tener también pues las sensibilidades para las singularidades territoriales que tenemos. Por ejemplo, en el Valle de Ayala existe una singularidad desde el punto de vista, bueno, de la situación socioeconómica, desde el punto de vista también de los la realidad orográfica y de las alternativas de tráficos que tiene. Bueno, estamos trabajando unas soluciones específicas para el Valle de Ayala, para esos vecinos y vecinas, siempre de acuerdo a la normativa europea, que es muy estricta con respecto a hacer, bueno, especificidades y hacer excepciones. Pero no perdamos tampoco el foco. Somos Álava es un territorio de paso, un territorio estratégico en el nudo de comunicaciones, en el ámbito de la logística. El objetivo es que, fundamentalmente, es que el tráfico de paso, es decir, aquellos vehículos, sobre todo pesados, pero también ligeros, que no tributan en Álava, es decir, que pasan por el territorio, que deterioran las vías, pero que no contribuyen a su sostenimiento, bueno, lo hagan. Primero con la P68 y a continuación seguiremos con el resto de las vías de alta capacidad, la A1, la N240, en un modelo que, permítame la expresión, tampoco es que estemos inventando la pólvora, tanto Guipúzcoa como Vizcaya lo vienen implementando.
1: Vamos a ir a otro punto de la red viaria, el nudo de Armiñón. Este año también es clave para finalizar la mejora de ese punto. Se ha licitado la obra, algo más de 19 millones de euros. ¿Cuándo empezarán las obras y cómo va a cambiar esa vía?
0: Pues nuestro objetivo es poder lanzar esta obra, esa segunda fase de la obra, porque recordemos que la primera ya la materializamos y la pusimos en servicio antes del verano pasado. Es un nudo que, como conocerán pues todo el mundo, en vacaciones, en cualquier momento así de tráficos intensos, se congestionaba. La primera fase de la obra ya ha demostrado que, bueno, cumple con el objetivo. Las congestiones se han reducido muchísimo. Y para esta segunda fase nuestro objetivo es lanzar la obra este mismo año. Para eso lanzábamos la licitación de esa ejecución de la obra con un presupuesto de cerca de 20 millones el pasado mes de marzo. Y ha sucedido algo que tampoco es extraño y tampoco está siendo lamentablemente pues extraordinario, y es que en el contexto de crisis y de incertidumbre por los precios y los precios de los materiales provocado por la guerra de Irán, esa licitación ha quedado desierta. Por tanto, tendremos que volver a tramitar el correspondiente expediente de licitación.
1: ¿En otros términos, con más presupuesto?
0: En otros términos, con un presupuesto que seguramente, o estamos estimando, tendrá que incrementarse del orden del 20%, dato que obtenemos desde el punto de vista de cuál es el índice que estamos viendo de incremento de los costes de los materiales, de las materias primas, y sobre todo, bueno, pues que va a hacernos retrasarnos un poquito en la capacidad para poder empezar con las obras. Pero repito, este es un proyecto estratégico para la Diputación, 20 millones de euros en este caso, que serán un poquito más, con una financiación al 100% por parte del Gobierno de España, un compromiso del Gobierno de España con Álava en este caso, en un nodo de comunicaciones pues muy importante.
1: ¿Y cómo quedará finalmente esa vía cuando ya finalice la obra?
0: Pues básicamente esto va a consistir en que el vial en el sentido Vitoria, en el sentido Irún, es decir, en la avenida desde Burgos hacia Vitoria, bueno, vamos a ensanchar la plataforma, vamos a hacer un viaducto nuevo, es decir, vamos a darle más continuidad a la vía, mejor seguridad, mejor trazabilidad, más comodidad y sobre todo más seguridad y más visibilidad al trazado.
1: Bueno, ya tenemos parte del bicicarril Armiñano, el que tiene que ver con la Diputación. Muchos usuarios que les están trasladando. Uno de los objetivos es que la movilidad hacia Armiñano pues sea en bicicleta, ¿no? A favor de la bicicleta en detrimento del vehículo privado.
0: Pues estamos muy orgullosos de esa actuación que forma parte del Plan Territorial Sectorial de Vías Ciclistas que tenemos comprometido para este periodo. Es la primera gran obra en materia de vías ciclistas segregadas de uso exclusivo para la movilidad.

0: ciclista, para una movilidad obligada, además, efectivamente, 4.000 personas trabajadoras en Miñano, bueno, tienen esta alternativa y las primeras semanas de uso pues están siendo pues muy satisfactorias. Indudablemente esto también tiene que ver mucho con la climatología, lógicamente, pero estamos hablando de un territorio y una ciudad, especialmente de Vitoria-Gasteiz, pues, pues con mucho hábito y mucha cultura del ciclista, ¿no? Y además, bueno, esto venía también a responder a una demanda del propio parque. Nos consta que trabajadores y trabajadoras venían demandando esa alternativa, y yo invito a la ciudadanía que también por ocio pues pueda practicarla, porque es un trazado, además de cómodo, seguro, pues muy bonito, y un paseo pues muy agradable.
1: Hará falta completar esa primera parte, pero ya corresponde al ayuntamiento.
0: Y en ello está. Nos consta.
1: Sí. Por terminar, el próximo año también quieren conectar La Guardia y El Ciego con una vía ciclista. No sé si habrá más puntos, veremos más puntos.
0: Veremos más puntos, ese va a ser el siguiente, El Ciego La Guardia, pero tenemos hasta otras, el conjunto del PTS son 11 vías ciclistas, bueno, pues tendremos otras 7 u 8 vías ciclistas a desarrollar. Es una de las compromisos, añadir, incorporar la bicicleta al mix de la movilidad en el territorio. En la ciudad, bueno, pues es más fácil, es más sencillo. Repito, una ciudad como Vitoria-Gasteiz, pues más muy habituada a la movilidad ciclista. En lo interurbano es más complicado, pero bueno, ahí tenemos un reto y le estamos dedicando esfuerzo, le estamos dedicando pues mucha dedicación y mucho también inversión pública. En el caso de Miñano, que hemos mencionado antes, pues son 2,5 millones de euros dedicados a ese proyecto.
1: Jon Nogales, diputado foral de Movilidad e Infraestructuras Viarias. Gracias, buenos días.
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0: Las 9 en punto de la mañana, enseguida abrimos nuestra mesa de análisis para repasar y actualizar y analizar sobre todo la actualidad del día. En unos minutos además charlaremos con las abogadas de la acusación particular y popular en el caso Mayalen, porque Gema Espinosa ya tenemos veredicto.
1: Sí, Jaime Roca ha sido declarado culpable de asesinar a su pareja Mayalen, embarazada de mellizas y en presencia de su hija de 2 años. Ha sido declarado culpable de asesinato con alevosía, con 8 votos a favor y 1 en contra. Consideran que Mayalen no tuvo ninguna posibilidad de defenderse y que Jaime le causó consciente y voluntariamente un sufrimiento psíquico innecesario. El jurado popular incluye el agravante de alevosía y parentesco, pero no consideran que hubiese ensañamiento o que se tratase de un delito de violencia de género. Tampoco han considerado las 3 atenuantes que pedía en este caso la defensa. Ahora será un juez quien determine la condena. Las acusaciones pedían 45 años de prisión. Y enseguida vamos a charlar, como decía Arantxa Goikoetxea, con la abogada de la familia de Mayalen y también de la asociación Clara Campoamor. Ellas nos van a explicar por qué se han tomado en consideración unas agravantes y otras no. Y hoy se va a celebrar una asamblea en la empresa Tubos Reunidos, convocada por los sindicatos ELA, LAB y ESK. En estos momentos, a partir de las 9 de la mañana, se reúnen los trabajadores para decidir si continuar o no con la huelga indefinida. En las últimas horas, el sindicato LAB se habría

0: convocarla porque decía ya ha cumplido su función, lo hacía aquí en Radio Vitoria Igor Arroyo.
1: La huelga indefinida ha conseguido ya sus objetivos y por lo tanto que es pertinente plantearnos y debatir, y es lo que estamos haciendo en estos momentos, cuál es el mejor medio de lucha para seguir en esta nueva fase. ¿Es necesario seguir con la huelga indefinida o es mejor pasar a otro tipo de forma de lucha, ¿no?
0: En unas horas sabremos cuál es la decisión de estos tres sindicatos que sí apoyan continuar con la huelga. Continuaban hasta ahora. Veremos qué han decidido esta mañana, precisamente allí en Ayaraldea, en la inauguración de unos trabajos de rehabilitación del Palacio de la Muza. Estaba el diputado general Ramiro González ayer por la tarde. Dijo que defendía la inversión, la industria y el diálogo como pilares del futuro de toda esta zona. Se mostraba convencido además de que Ayaraldea seguirá atrayendo nuevos proyectos e inversiones industriales gracias al trabajo conjunto de instituciones, agentes económicos y sociales de la comarca. Bueno, y la línea de autobuses que conecta Gasteiz con los aeropuertos de Foronda y Loiu ha alcanzado los 120.000 usuarios. 10 meses han pasado desde que se estrenó esta línea. Entrevistado aquí en Radio Vitoria, el diputado foral de Movilidad Sostenible, John Nogales, ha destacado sobre todo el gran número de usuarios que están teniendo esta conexión con Foronda.
2: Estamos rozando los 120.000 usuarios en este periodo, muy por encima de lo que pues en un inicio se estimaba o se esperaba. Destaca especialmente el servicio que está ofreciendo esta línea de autobús, especialmente en el aeropuerto de Foronda. En el mes de abril, cerca de 7.000 personas se han desplazado al aeropuerto o han venido al aeropuerto en este transporte.
0: John Nogales también ha añadido que cuando en noviembre se liberalice la P68, en el tramo a la vez se pagará la mitad de lo que cuesta ahora. El IVA de la luz y el gas volverá a ser del 21% a partir del 1 de junio. El motivo del fin de la rebaja es la moderación de los precios. La inflación se contiene y por ello en junio llegará la subida del IVA en la electricidad y el gas natural. Sin embargo, en el caso de los carburantes, como aún siguen por encima del objetivo fijado, sí van a mantener el tipo reducido, es decir, del 10% al menos hasta el 30 de junio. Carburantes importantes, por ejemplo, para quienes tienen maquinaria para trabajar en el campo o con el ganado, así que aprovechamos para recordar que hoy es el Día del Medio Rural. En Crónica Internacional les contamos que en Finlandia un dron ha obligado a cerrar 3 horas el aeropuerto de Helsinki esta noche. Se ha lanzado una alerta incluso desde el Ministerio del Interior pidiendo a la ciudadanía de una región concreta que se refugiaran en sus casas. Y en África, un nuevo brote de ébola en la República Democrática del Congo ha causado ya 65 muertos y hay 246 casos sospechosos. A finales del año pasado tuvieron otro brote de ébola con 45 muertos. En estos momentos ya son 65 los fallecidos.
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0: Hoy va a ser un día desapacible, con viento del noroeste que acercará más chubascos desde el mar esta tarde, temperatura máxima de 14 grados. Mañana tendremos menos inestabilidad y menos lluvia y el domingo por la mañana continuará así, pero por la tarde llegarán algunos chubascos. Eso sí, subirán algo las temperaturas el domingo, por encima levemente de los 15 grados.
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0: A las 9 y 8 minutos de la mañana arrancamos el tiempo de la opinión y el análisis. Hoy con Andrés Fernández. Buenos días.
1: Egunon.
0: Miquel Gómez García, ¿qué tal?
2: Apagunon.
0: Y Cristina Macazaga, Egunon.
3: ¿Qué hay, Egunon?
0: Bueno, como les venimos contando, ya hay veredicto del jurado popular en el caso de Mayalen. Consideran culpable a Jaime Roca por una mayoría de 8 contra 1 de dar muerte, como digo, a Mayalen. Vamos a repasar el fallo, ese veredicto con Estíbaliz Ruiz Azúa. Egunon.
4: Egunon, eran las 11 de la noche cuando el jurado hacía público ese veredicto tras más de 12 horas de deliberación y ante una sala en la que se encontraban la presidenta del tribunal, los abogados de las acusaciones y las defensas y el propio acusado. Jurado que considera culpable a Jaime Roca por una mayoría de 8 a 1 de dar muerte a Mayalen. Un ataque sorpresivo del cual no pudo defenderse, concluyen. Culpable también de dar muerte a las mellizas de las que estaba embarazada. Culpable de abandonar durante 18 horas a la hija menor de ambos. Lo que no ha quedado acreditado por parte del jurado es que la menor estuviera presente en el momento de los hechos. Por lo tanto, dicen, no hay ensañamiento. Tampoco ha quedado acreditado que Jaime tuviera un nivel excesivo de alcohol en el momento de cometer los hechos, ni que tuviera afectada su capacidad intelectiva que le impidiera tener constancia de la gravedad de los hechos que estaba cometiendo. Es decir, no hubo ese trastorno de estrés agudo que le desconectó de la realidad, tal y como argumentaba su defensa. Se han considerado no probadas todas las eximentes que solicitaba su defensa. Y por último, tampoco ha quedado demostrado, a juicio del jurado y por lo que han oído en sala durante todos estos días, el agravante de género. A este último punto hacía referencia el abogado de la defensa del acusado, con el que hablábamos allí mismo en los juzgados, tras hacerse público esta decisión del jurado.
5: Y se ha considerado que no era una agravante específica a la violencia de género, como también el ensañamiento que reconstruyen, al menos moralmente, en esos aspectos, la integridad, en este caso, del acusado, que bueno, pues valoramos positivamente que el jurado haya descartado ese ensañamiento y la violencia de género.
4: Es la primera vez que el abogado de la defensa ha querido hablar ante los medios, un abogado que anoche acompañaba también a la familia del acusado, presentes en la sala en el momento de la lectura del veredicto.
5: La familia y el acusado han afrontado el veredicto con serenidad y respeto, y por nuestra parte, con la reflexión necesaria y desde la necesidad de la motivación que con la estructura de su señoría la sentencia, pues creemos que hay posibilidades de que pueda haber un recurso que pueda mejorar la situación para el acusado.
4: Las abogadas de la acusación preferían no hablar anoche, querían comunicar antes la decisión de la familia. Con ellas vamos a estar en unos minutos aquí en Radio Vitoria. El jurado, por lo tanto, ya ha dibujado la que será la columna vertebral de la sentencia de este caso, una sentencia definitiva que ahora tendrá que dictar ya la presidenta del tribunal.
0: Estamos en comunicación con la abogada de la familia de Mayalen, Virginia Urtaran. ¿Qué tal? Egunon.
6: Egunon, egunon.
0: ¿Qué valoración hace de este veredicto?
6: Bueno, en principio estamos satisfechos, sí que nos ha quedado, tenemos una sensación agridulce, todas las acusaciones, precisamente por esa agravante específica de género que no ha podido llegar al jurado.

0: Aunque bueno, es al final lo que tenemos en la población, porque la votación ha sido 6-3, con lo cual entendemos que un 25% de la sociedad todavía no considera o no entiende qué es la violencia de género. Existe todavía una tendencia, no muchas veces inconsciente, ¿no?, a identificar a la víctima de género como una mujer pasiva, dócil, frágil o totalmente sometida. Y cuando una mujer tiene carácter, discute, vuelve con el agresor, le planta cara, participa en dinámicas a veces tóxicas, la sociedad deja de verla como una víctima y o dentro del esquema clásico, ¿no?, de víctima. Esa es la sensación agridulce que tenemos, pero bueno, hemos podido llegar en el resto a la verdad y a la justicia.
1: Explíquenos esa cuestión porque es algo que bueno, queda demostrado en este juicio, o no queda demostrado, que es la agravante de género, ¿no? Explíquenos porque habrá mucha gente que esto no lo acabe de entender.
0: Pues yo creo que tenemos un debate social y jurídico también, ¿no? Porque seguimos exigiendo determinados patrones, ¿no?, de pureza o de vulnerabilidad ideal para reconocer la agravante de género. Lo que te decía, pues cuando una mujer no tiene ese perfil de pureza, de víctima, de sometida, débil, pues ya, pues si tienes carácter, te vuelves con él, te enfrentas, pues la gente deja de ver esa violencia de género. Cuando en este caso, además la compañera de Clara Campoamor, de la acusación popular, ha estado pico, pico y pala todo el juicio trasladando las claves de la violencia de género. Pico y pala. Ha sido un trabajo totalmente didáctico durante todo el juicio. Y aún así, pues bueno, pues vemos lo que tenemos en la sociedad. Sí.
1: Y ahora le vamos a preguntar, a la abogada de la
0: Sí.
1: acusación popular, precisamente por esa agravante de género y el trabajo que ha hecho por

0: durante todo el juicio. Y aún así, pues bueno, pues vemos lo que tenemos en la sociedad.
1: Y ahora le vamos a preguntar a la abogada de la acusación popular, precisamente por esa agravante de género y el trabajo que ha hecho por intentar demostrar que estábamos ante un caso de violencia de género. La otra cuestión que apuntaba Estibaliz es el ensañamiento, ¿no? Han defendido que lo hubo porque Jaime Roca dio muerte, asesinó a Mayalen en presencia de su hija y que eso agravó el dolor que pudo sufrir. ¿Cómo se quedan también cuando este agravante no se tiene en cuenta?
0: Bueno, pues yo creo que el jurado no ha llegado a tener la certeza de ese punto clave, ¿no? De la presencia inmediata de la niña en esa agresión, ¿no? Pues que Mayalen percibiera la presencia de Aitana durante ese ataque y que no lo han percibido así, a pesar de que ella estuviera presente en la habitación del hotel. Pues no ha considerado que bueno, pues que ese sufrimiento psíquico de la víctima antes de morir, se aumentara ese dolor o pues por la presencia de la niña en el carrito. En el carrito donde entendemos las acusaciones, entendemos que estaba.
1: Jaime Roca, por tanto, condenado a esos delitos de asesinato, alevosía, abandono de menor, otro delito de aborto por matar a las mellizas de las que estaba embarazada Mayalen. ¿A qué pena, por tanto, podría enfrentarse el condenado? ¿El hecho de que no se hayan aceptado esas dos agravantes, la de saneamiento y género, modifica algo?

0: de aborto por matar a las mellizas de las que estaba embarazada Mayalen. ¿A qué pena, por tanto, podría enfrentarse el condenado? ¿El hecho de que no se hayan aceptado esas dos agravantes,
1: no,
0: la de saneamiento y género, modifica algo?
1: No, penalísticamente no modifica nada, vamos a la máxima, hemos solicitado la máxima, hemos mantenido las acusaciones en nuestra petición inicial, no varía, en ese sentido no. Lo que pasa que, bueno, pues sí que es cierto pues que nos hemos quedado con esa sensación agridulce por la agravante de género, lógicamente.
0: ¿Y cuándo esperan que llegue esa decisión, que se imponga la pena?
1: ¿La sentencia, dice?
0: La sentencia, sí.
1: Pues eso ya depende de la magistrada presidenta del tribunal, que yo creo que es muy hábil y muy trabajadora y lo hará pronto. Sí.
0: ¿Es recurrible el veredicto por no incluir el saneamiento? ¿Y lo van a hacer?
1: Tenemos que valorar, vamos a esperar, tenemos que valorar, cuando tengamos la sentencia, valorarla y ver en qué puntos podemos incidir o no, claro.
0: ¿Cómo se encuentra la familia?

0: momentos. Yo tuve la oportunidad de hablar muy tarde ayer a la noche y con descanso. O sea, porque esto, volver a revivir todo, pues se puede imaginar. Pero por lo menos descanso y por lo menos con la sensación de justicia.
1: ¿Han encontrado, verdad, justicia y reparación?

0: Días.
1: Buenos días, Arad.
0: ¿Qué ha fallado en este proceso judicial para que el jurado no haya considerado que este es un caso de violencia de género?
1: Pues mira, ha fallado que el jurado es un jurado popular, precisamente, quiero decir, con el mejor de los respetos a su trabajo y a su veredicto y a su deliberación, ¿no? El jurado viene de la sociedad,

Pues porque tenemos los porcentajes estadísticos que tenemos en la población, no hay más. Si lo codificas como un delito autónomo, ya codificas ciertos elementos que son objetivos, que si concurren, pues das por supuesto, das por sentado que estás ante un feminicidio. Y esto yo

0: como una responsabilidad, un hecho individual, deja fuera todo un contexto social que tiene que ver con ese machismo estructural que sufrimos las mujeres en todos los ámbitos de la vida, ¿no? Y sobre todo, bueno, hacer hincapié en que las violencias contra las mujeres no tienen que ser siempre físicas y que gran parte de las mujeres lo que sufren son violencias simbólicas, invisibles, psicológicas, que muchas veces hacen más daño que un tortazo, ¿no? Porque se extienden a lo largo de su vida y están totalmente controladas. Yo creo que la cultura de la posesión es evidente. Y sobre todo que la violencia al final es el mecanismo de dominación que tiene un hombre cuando la discusión, da igual que sea más importante, menos importante, sobre temas diversos, es que no importa. El tema es la dominación que necesita un hombre contra la mujer, ¿no? Y que al final eso desencadena en un mecanismo violento para controlar. Y creo que eso es la base y el fundamento de cualquier violencia contra las mujeres y que creo que es evidente en este caso también.
1: Uh-huh. Andrés.
2: Bueno, bastante de acuerdo con todo lo que decía Cristina. Yo creo que lo importante, y sobre todo yo ayer cuando leí la sentencia, lo que digamos que respiré aliviado es que no se han tenido en cuenta esos atenuantes, ¿no? Que después de ver cómo iba el juicio, bueno, y de cómo estaba, pues podía caber alguna duda, ¿no? Aunque desde luego todos, por lo menos por lo que he leído yo, todos los peritos que se consultaron, pues no habían apreciado, ¿no? O varios de ellos, la mayoría no lo habían apreciado, ¿no? Creo que es importante que bueno, se condene o se vaya a condenar, ¿no? Porque está previo a la sentencia. A alguien que actúa de esta manera, ¿no? Como esta persona, ¿no? Que es capaz de hacer pues 600 kilómetros para venir a por lo que, como tú decías, ¿no? Él consideraba suyo la persona y cometer el asesinato que cometió, ¿no? El tema de género, pues lo han dicho las dos abogadas, ¿no? Creo que es un reflejo de la sociedad y creo que vivimos en la sociedad que vivimos y todavía queda mucho camino por recorrer. Y bueno, también hay que trabajar en cómo entendemos que en un juicio se tiene que demostrar y la presunción de inocencia, todos los aspectos es lo más importante, pero es verdad que nos queda mucho por trabajar en ese aspecto, ¿no? Y todos tenemos la responsabilidad de ir identificando estos temas, ¿no? Y

0: ¿Y para qué sirve?
1: Es cierto que en este caso, como nos cuentan las abogadas, la pena no va a variar a pesar de no haberse tenido en cuenta esas agravantes.
0: En lo simbólico es importante.
1: Sí, en lo simbólico desde luego que es importante, ¿no? Han sido muchas sesiones de juicio en las que, bueno, el jurado ha tenido que escuchar a testigos. Es difícil, ¿no?, en el día a día condensar todo lo que se escucha ahí, pero nos parecía interesante recapitular y poner el acento en algunas cosas que han sucedido a lo largo de estas jornadas. Y empezamos, Estibaliz, por recordar qué se juzgaba en este caso.
2: Yo creo que es importante, ¿no?, porque el acusado, que quede claro, los hechos que se juzgaban en la audiencia, ¿no? El único acusado de este juicio es un hombre que se llama Jaime Roca, que estaba acusado de acabar con la vida de quien era su mujer, Mayalen Mazón. Unos hechos que ocurrieron la tarde del 27 de mayo del 23. Era sábado, estábamos en la víspera de un día de elecciones, era un día de mucho calor, así lo han relatado en distintas ocasiones los testigos que han sido llamados a declarar en este juicio. Un sábado de fútbol, jugaba el Alavés contra Las Palmas, y en una habitación del hotel, de un hotel que hay en la avenida, de unos apartahoteles, una mujer recibía 13 puñaladas de quien entonces era su pareja. Estos son los hechos que se juzgan y también sus circunstancias. Queremos aclararlo porque un juicio como este, en el que se juzgan hechos tan brutales, ha habido momentos en que parecía que hay quien quería sembrar la duda sobre el objeto del juicio.
3: Hemos oído muchas cosas por parte de la defensa. Han intentado poner el foco en Mayalen. No se confundan. Quien lleva casi dos semanas sentado detrás de mí no es Mayalen, es Jaime Roca.
2: Son las palabras de la abogada de la acusación. Acusación contra Jaime Roca, es la abogada de la familia de Mayalen, es Virginia Hurtaran, con ella hablamos hace unos minutos. Un juicio como este deja también a la vista muchas intimidades de una familia. Por lo tanto, que quede claro, en este juicio se juzgaba a un hombre, Jaime Roca, de acabar con la vida de una mujer, Mayalen. Ella era la madre de su hija, ella estaba embarazada de mellizas, también se le acusa, y ha quedado probado de que cometió los hechos de haber acabado con la vida de esas dos niñas que Mayalen gestaba y de abandonar durante 18 años a la hija de ambos, una niña que entonces tenía dos años.
1: ¿Qué ha dicho el acusado durante todo este proceso?
2: Pues ha dicho muy poco. Desde aquel 27 de mayo del 23, poco hemos sabido de Jaime. Fue detenido el 28 de mayo cuando circulaba en un taxi a la altura de Zaragoza. Pretendía llegar a Valencia. Estuvo preventivo 18 días en la cárcel alavesa de Zaballa. Después fue trasladado a Castellón por la cercanía con su familia. Para este juicio ha vuelto a ser trasladado a Vitoria. Entendemos que tras la decisión del jurado y la sentencia de la magistrada Cabero, pues volverá a Castellón. El día que terminaron todas las declaraciones de los testigos y peritos fue el día de su declaración o de su no declaración.
4: Usted me dirá, ¿va a contestar a las preguntas de las partes?
5: Creo que no estoy bien y no puedo declarar. No.
4: ¿Tampoco va a contestar a las preguntas de su letrado?
5: No voy a declarar.
4: No va a declarar, se acoja su derecho a no declarar. Pues así lo vamos a consignar.
5: Gracias.
2: Ahí quedaba con ese gracias, una vez que las partes ya presentaron las conclusiones en este juicio y antes de que quedara listo para sentencia y para la deliberación del jurado, en nuestro enjuiciamiento dispone dar la voz al acusado. Se lo explicaba precisamente la presidenta del tribunal.
4: Bueno, en nuestro procedimiento judicial, el acusado en un procedimiento penal siempre tiene derecho a la última palabra. Así que se la cedo, si quiere usted decir algo.
5: Sí. Lo único que puedo decir es pedir perdón, sobre todo a mi hija, que no se lo voy a poder pedir en persona, pero espero que alguna vez poder decírselo. Lo siento mucho.
4: Listo para sentencia, cortamos la grabación.
1: Esas son las palabras de Jaime Roca, el abogado de la defensa. ¿Qué argumentos ha empleado? ¿Qué tono ha empleado?
2: A ver, partimos de la idea de que todo el mundo merece la mejor defensa.
6: Quiero comenzar, como lo hice en el informe de apertura, siendo consciente de la gravedad de los hechos, con mucho respeto a la familia. Mayalen está muerta y merece todo nuestro respeto. A partir de aquí, voy a ejercer la defensa de Jaime y con absoluto convencimiento profesional de la defensa que voy a ejercer.
2: Una defensa que ha hecho su trabajo, tenemos que decirlo, y que ha tratado durante todas estas sesiones pues de crear una duda razonable en el jurado.
6: ¿Ustedes creen que además nos dice la médico forense que le causó la herida mortal instantánea sentada y luego le dio cuchillazos por el cuerpo? Piensen, razonen, valoren. ¿No?

0: ¿Y por qué cogió el cuchillo en primer lugar, Jaime?
1: Que nos cuenta que Jaime no quería que su familia le costeara precisamente esta defensa.
0: De entrada, es triste cada vez oír o dejarles insinuar que como tiene mucha defensa, como tiene mucho dinero su familia o no sé, porque les voy a decir algo, aquí han dicho cosas personales todos. Hasta en tres ocasiones que fui a visitar yo a Jaime a la cárcel me dijo que no quería que le defendiera, que no quería que nadie, que su familia pagara esto, que quería un abogado de turno de oficio. Está aquí. Yo no quiero que me paguen nada ni quiero que usted me defienda.
1: El abogado, que en todo momento y sobre todo en esas conclusiones se dirigía al jurado con ese tono cadencioso, de pausas infinitas, intentando ser didáctico. Bueno, intentando ser también a veces incluso agresivo y a veces incluso diría que, bueno, pues no sé, permítame la palabra, faltón también en algunos momentos con algunos de los testigos que pasaron también por esta audiencia. Y que nos cuenta también, claro, él ha estado durante estos 15 días en principio en Vitoria, ha conocido algo la ciudad, y llegó hasta, bueno, pues hasta uno de los puntos más significativos de la ciudad, como es Armenta y San Prudencio.
0: Iba andando por Vitoria por un paseo y me encontré con la imagen de San Prudencio. Y una señora que se ve que había visto la noticia me dijo, rece, rece, que hace muchos milagros.
1: Bueno, hablaba evidentemente de que iba a necesitar, y él lo sabía también, un milagro para poder ganar este juicio.
2: Bueno, recordamos que este caso, la singularidad es que ha sido juzgado por, o ha estado marcado por un jurado popular, ¿no? Que destacábamos antes.
1: Exactamente, esas 9 personas, 5 mujeres y 4 hombres, más 2 suplentes, que han tenido que escuchar lo que durante 8 jornadas se ha dicho en este juicio. Ellos son los que han tenido que responder punto por punto a ese documento al que llaman el objeto del veredicto. Debían declarar probado o no probado cada una de las cuestiones que allí se recogían, entre ellas, por ejemplo, las tesis de la acusación, si el acusado cogió un cuchillo y atacó a Mayela en condición de matarla, las circunstancias que pudieran modificar su responsabilidad, por ejemplo, si Jaime sufrió ese colapso mental que le impidió conocer la trascendencia de sus actos. Esto en cuanto al fondo. En cuanto a las formas, el jurado también ha tenido que considerar, para responder a todas estas preguntas, solo lo que ha oído en estos 8 días que llevábamos de juicio. Se ha tenido que abstraer del resto de cuestiones. Ha tenido que contestar a todas esas 25 preguntas que tenía en esa tesis de las acusaciones, en ese cuestionario que tenía, y en el orden que indicaba. Votaciones uno por uno, nominales, en voz alta, por orden alfabético, todos tenían que responder si había quedado probado o no probado los hechos que se les planteaban. Aquí no había posibilidad de abstención.
3: Vamos a suponer que una persona se niega a votar. El portavoz, en ese caso, tiene que requerirle una segunda vez a que vote. En el caso de que se reitere esa conducta, la Ley Orgánica del Tribunal de Jurado establece sanciones y además se entenderá que ese voto es favorable al acusado.
1: E importante, los hechos desfavorables al acusado que se les proponían tienen que contar con un mínimo de 7 votos para ser considerados probados. Y los hechos favorables al acusado necesitan solo de 5 votos para considerarse probados. Hasta que tenían ese veredicto, tuvieron que estar aislados, el resto de días no. Un juicio, por cierto, una labor que en este caso se alargó pues hasta las 11 de la noche.
2: Si hay algo que ha quedado relevante tanto en la instrucción del caso como en el juicio, y sobre esto también vamos a poder hablar ahora, es que hubo un error garrafal por parte de la Ertzaintza al rebajarle el riesgo que tenía como víctima de violencia de género y que supuso además cambios en la propia Ertzaintza de no rebajar esos niveles de los que vienen con de otra comunidad autónoma, ¿no?
1: Exactamente, además ya lo hemos dicho, lo acabamos de comentar aquí, el jurado no considera acreditado, no considera probado que hubiera

0: a quien no quiere ser protegido.
1: Supongo que no se puede proteger a quien no quiere que la protejan. Porque aquí estamos oyendo mucho de que hemos fallado, pero la que más despistaba era Mayalen, ¿no? En cuanto a...
0: Malestar, decían las abogadas de la acusación, por la falta de profesionalidad que demostraron los agentes de la Ertzaintza al apoyar con gestos esta frase del abogado de la defensa, por esas valoraciones que también hicieron, es verdad, a lo largo de toda su declaración, que en ocasiones pues pudiera parecer que responsabilizaban a la víctima de lo ocurrido. Es lo que decían precisamente las abogadas de la acusación. Denunciaban falta de sensibilización y de formación y de tratar de cubrir el fallo de valoración que se tuvo cuando Mayalen llegó a Vitoria con una pareja de la que tenía ya una orden de alejamiento. Incidieron en ello en la jornada en la que planteaban sus conclusiones.
2: Porque hay que decir que aquí la Ertzaintza falló. Y si bien es verdad que el único responsable de lo que estamos viendo aquí es Jaime, me parece terrible que incluso ante la evidencia brutal de la muerte de Mayalen todavía tengamos que discutir si era suficientemente buena víctima como para merecer protección. Es gravísimo que aún hoy la conducta de Mayalen se interprete como manipulación, no por su defensa, que es su trabajo, están haciendo lo que les corresponde, sino por parte de quien tenía el deber de protegerle. Mientras sigamos exigiendo víctimas perfectas, seguiremos fallando y llegando tarde. Y en violencia de género, cuando llegamos tarde, las mujeres mueren.
0: Y para que quede constancia, porque lo hemos escuchado en este juicio y para que todos podamos aprender, esto es lo que dijo la Guardia Civil del Grupo Especializado en Materia de Género de Burriana. Ella conoció a Mayalen, ella fue la que la acompañó desde Burriana hasta Vitoria.
3: Sobre todo para mí lo más importante es que ella no fuera consciente del riesgo que tenía, que ella lo llamara para que él volviera al domicilio, que estuviera con él, que estuviera la hija menor con ellos, pero sobre todo el que ella no era consciente. Vale. Siempre lo decía, él no me va a hacer daño.
0: Por lo menos después de la muerte de Mayalen algo cambió. La Ertzaintza y la Fiscalía endurecieron de manera significativa sus protocolos de protección a las víctimas de violencia machista. La principal modificación establecía que se debe detener a cualquier agresor que incumpla una orden de alejamiento, incluso si la víctima consiente en ese acercamiento. Bueno, como decimos antes, y lo creo que lo vais a valorar después, tenemos que aprender la sociedad de todo esto, de cómo proteger a las víctimas, aun cuando no sean conscientes de ese riesgo que corren.
4: Os voy a pedir un comentario sobre esto, porque es cierto que, bueno, se contraponen aquí los testimonios de la Ertzaintza, como bien explicaba Estibaliz, frente al de la Guardia Civil, donde nos explicaban el riesgo que corría Mayalen, ¿no?
0: Quiero dejar claro que lo de no se puede proteger aquí, no quiere ser protegido, es la defensa. Es la defensa.
4: Y digamos que por acción u omisión.
0: Sí, exactamente. Es,
5: o por los gestos, ¿no?
0: Era por un gesto
5: bueno, pues tiene razón, ¿no?
0: No sé si dándole la razón, pero por lo menos no diciendo no es así, no nosotros es así, no trabajamos, ¿no?, de esa manera, ¿no?
4: Frente a la Guardia Civil, que en este caso es bastante, bastante clara, ¿no?
6: Bueno, para empezar, ya hemos comentado que el asesino se llama Jaime Roca, pero estamos todo el rato refiriéndonos a Mayalen como Mayalen, y Mayalen es Mayalen Mazón, que es decir, también tiene apellido y solemos omitirlo cuando hablamos de las mujeres. Hemos mencionado también que a la víctima se pone todo el rato en el foco, y en este caso también se le pone en el foco con el tema de la orden de alejamiento que la dicta un juez, es decir, que es de obligado cumplimiento, y que quien la rompe no es Mayalen Mazón, sino es Jaime Roca. Es decir, es el asesino quien rompe la orden de incumplimiento, y por tanto es a quien hay que vigilar, ¿no? A mí me parece que una señal de riesgo clara es precisamente esos silencios que las víctimas de violencia machista suelen sufrir, o la omisión de socorro, ¿no? Porque esa dominación que sufren por parte de su pareja en este caso les dificulta, precisamente por miedo, por dependencia económica, emocional, etcétera. Entonces, yo creo que son cosas tan simples que la Ertzaintza debía conocerlas. Yo todavía recuerdo las palabras de Josu Erkoreka, que entonces era el sailburu, y la verdad es que dejaron en ese momento mucho que pensar, y yo creo que la Ertzaintza se ha puesto las pilas y sigue teniéndolas que poner. Quiero decir que falta mucho en este contexto, ¿no? Y bueno, pues volver a poner el foco en la víctima en este sentido, revictimizar a la víctima, pues no hace ningún favor a una sociedad que tenemos, como hemos mencionado y como ha dicho Estibaliz, que aprender mucho en este sentido y tener las cosas bien claras, ¿no? Que quien rompe una orden de un juez es él y no ella. Y por tanto la Ertzaintza no tenía ni siquiera que haber preguntado nada a la víctima, sino regirse por la orden.

0: judicial que había, que era que esta persona tenía que estar a distancia de una persona vulnerable que había sido previamente víctima de violencia y que podía estar en peligro.
1: Y nos lo dicen muchas veces, ¿no? El riesgo, la percepción que tienen de riesgo a las víctimas no se corresponde, ¿no?, con la realidad. Andrés.
2: Sí, yo creo que el corte de la Guardia Civil de Burriana, ¿no?, que tal, es clarísimo, ¿no?, en cuanto a este tema. Totalmente de acuerdo con lo que decía Cristina, y yo creo que lo que tenemos es que quedarnos con que, por favor, aprendamos de estos errores, ¿no? Ya se ha cambiado, ¿no?, la forma de actuar, pero creo que todavía nos queda un camino por recorrer, ¿no?, a la hora de ver, de apreciar y de no revictimizar, ¿no?, y de centrarnos en el acusado, ¿no? Yo lo dejaría ahí, ¿no?, en esa parte de, por favor, aprendamos de estos errores y que no se vuelvan a cometer.
3: Sí, totalmente de acuerdo. O sea, la sociología y la psicología ya han estudiado las condiciones de sometimiento a las que están sometidas las mujeres que sufren violencia de género, sometimiento y control de su voluntad. Parece mentira que la policía todavía no se haga caso. La policía y la justicia todavía no se hayan hecho caso o no se hicieran caso en ese momento de esta situación, porque es que hay casos documentadísimos de este sometimiento de la voluntad, ¿no? Entonces, decimos que hemos cambiado eso. Creo que también nos hace falta cambiar la perspectiva, la forma de ver, la formación de los agentes que tienen que hacer cumplir esto. Porque si no atajamos eso, me temo que a pesar de que hayamos cambiado los protocolos, podemos seguir estando frente a casos similares. Y esto es algo que tiene que hacer el Departamento de Seguridad.
1: Tengo que hacer una pequeña pausa para la publicidad, se nos acumulan los anuncios, pero en noticia de última hora, los sindicatos han suspendido en Tubos Reunidos esa huelga indefinida tras 96 días de paros. Ya ayer el coordinador general de LAB, Igor Arroyo, avanzaba que era una de las estrategias que estaban abordando y que estaban estudiando. Hoy llega esa confirmación. Los sindicatos ponen fin a la huelga indefinida en Tubos Reunidos. 9:45.
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1: 9:46, seguimos en tiempo de tertulia con Andrés Fernández, Miquel Gómez García y Cristina Macazaga, también Estíbaliz Ruiz Azúa. Nos quedaba, porque hemos dicho que han sido muchas horas de juicio, muchas cosas que pasan ahí y no todo lo hemos podido contar. No sé si hay algo que quisieras destacar.
12: Una última cuestión. Ha habido decenas de peritos, de expertos en diversas materias que han pasado por aquí, por la audiencia, gente que pudiera aportar algo a lo que se juzgaba. Claro, en tantas horas de planteamiento de cuestiones, evidentemente pasan muchas cosas, ha sido un juicio digamos que tranquilo, tampoco ha habido un desorden en ningún momento, pero bueno, ha habido en algunos momentos la jueza ha pedido a las partes, sobre todo al abogado de la defensa, algunas veces también a las abogadas de la acusación, que por favor no hicieran valoraciones, que solo dejaran todo para las conclusiones, pero en un momento dado sí que llama directamente al orden al abogado de la defensa.
13: La pregunta que ha hecho usted antes me parece absolutamente improcedente, ¿eh?, porque era tendenciosa y eso desde luego no lo voy a admitir en esta
14: cuestión. Ha sido un error, señoría.
13: No, un error no ha sido. Se lo digo. Y desde luego los jurados no tendrán absolutamente en cuenta el comentario que ha hecho el letrado de la defensa.
12: Era una pregunta, evidentemente no vamos a decirles cuál es la pregunta, una pregunta que iba más allá de lo personal, diríamos que iba a lo íntimo y además de cuestiones que se sacó él de la manga, interpretó, quiso interpretar y hacer ver al jurado unas cuestiones que evidentemente no estaban en ninguno de los papeles ni de los informes que presentaban los testigos o los peritos.
1: Esteban Irruazúa, gracias por este trabajo.
12: Agur, hasta luego.
1: Decíamos antes de la publicidad que la mayoría sindical en Tubos reunidos

0: Unidos ha decidido poner fin a esa huelga de 96 días. Ayer ya intuíamos algo por lo que decía Igor Arroyo, coordinador general del sindicato LAB en Radio Vitoria.
1: La huelga indefinida ha conseguido ya sus objetivos y, por lo tanto, que es pertinente plantearnos y debatir, y es lo que estamos haciendo en estos momentos, cuál es el mejor medio de lucha para seguir en esta nueva fase. ¿Es necesario seguir con la huelga indefinida o es mejor pasar a otro tipo de forma de lucha, ¿no?
0: Y esa forma de lucha se tendrá que concretar en los próximos días, pero desde luego lo que tenemos ahora, Mikel, es fin a una huelga indefinida. Estamos en un escenario distinto a cuando se produjo esa votación y se decidió ir a esta herramienta que tienen los trabajadores. Estamos ya en un concurso de acreedores y por lo tanto se considera que es la mejor de las opciones, finalizar con la huelga indefinida. Os voy a pedir una valoración sobre esto.
2: Bueno, yo creo que el conflicto en sí no se resuelve, simplemente cambia la estrategia sindical con respecto a lo que está sucediendo en Tubos Reunidos, que es muy grave por los antecedentes y por el futuro que tiene por delante la empresa y por el futuro que tienen delante los trabajadores y las familias de los trabajadores y trabajadoras. Y creo que en este sentido, no sé si la presión que estaban sufriendo las fuerzas sindicales, incluso algunos trabajadores, incluso los que querían dejar la huelga y los que no querían dejar la huelga, nos ha hecho perder el foco de todo lo que llevábamos detrás con Tubos Reunidos y de la situación que le queda por delante y de la implicación que deben tener las instituciones para afrontar no solo la situación en Tubos Reunidos, sino la tremenda desindustrialización y el sangrado económico que esto suponiendo para Aiaraldea, ¿no? Entonces, vamos a ver si esto, aparte de un cambio de estrategia que ya se concretará en cómo va evolucionando, pone el foco realmente donde tiene que estar, que es la responsabilidad de los gestores de la empresa y de las instituciones del país.
0: Ayer decía el coordinador del LAB que el objetivo de la huelga se ha cumplido, que es quitar el foco de los trabajadores y ponerlo en la empresa. Al llegar a un concurso de acreedores se certifica que la situación se debe básicamente a una muy mala gestión de la dirección de la tubera.
3: La verdad es que no lo sé, porque al final parece que la huelga lo que suponía era la generación de un relato para que unos fueran ganadores y otros perdedores, pero para generar un relato. Y yo creo que eso no puede ser el fin de una huelga. O sea, yo creo que la huelga es un mecanismo legítimo que ante una conflictividad laboral en la que todos los mecanismos previos han fallado, pues bueno, un mecanismo final, ¿no? Yo no tengo claro cuáles eran los objetivos de la huelga, más que nada porque además el día que se convocó aparecieron esos 200 y pico trabajadores que, bueno, voluntariamente se ofrecían a ese ERE, ¿no? Entonces fue un poco bastante lioso y yo creo que de cara a la sociedad no ha quedado claro para qué se generaba esta huelga, más allá de para que se vea patente el enfado que la plantilla lógicamente quería expresar, ¿no? Es verdad que además se había fragmentado, había parte de los trabajadores y trabajadoras que en una asamblea previa ya dijeron que querían acabar con la huelga y habían empezado a trabajar, y por tanto esta conflictividad laboral yo creo que ya ha llegado este momento en el que estaba este concurso acreedores no generaba ningún beneficio para una empresa que está buscando inversores, ¿no? Unos accionistas que puedan sacar de esta situación a una empresa que desde luego para nada quedaba en entredicho lo que expresaban al inicio los sindicatos. Uh-huh. Yo creo que todos veíamos claramente lo que había ocurrido, lo que estaba ocurriendo y la vulnerabilidad que siempre recae en la parte trabajadora, y eso era lógico y lo entendíamos. Pero yo creo que con la huelga los sindicatos no sé si han expresado bien cuáles eran los objetivos. Yo al menos en este momento sigo sin entenderlos y sobre todo sigo sin entender que se haya logrado nada con la huelga, más allá de lo que digo, ¿no? De establecer una narrativa de ganadores y perdedores. Yo creo que el trabajador todo el rato ha sido el perdedor en este sentido.
4: Sí, Andrés, sí. Veo que miras el reloj, voy a ir a todo.
0: No, tranquilo.
4: Lo primero, creo que eres la única solución posible, el fin de la huelga, en este caso, para intentar salvar al menos todo lo que se pueda, al menos de la parte de Amurrio. Con huelga era imposible, pero a mí me sorprenden las declaraciones del responsable del LAB hace cuánto, más de una semana, ¿no? Que se declaró, no, las declaraciones son de ayer, pero hace más de una semana que se declaró el concurso de acreedores. Entonces no entiendo a quién están esperando una semana, si ya se han cumplido esos objetivos que decían, ¿por qué han esperado una semana? Porque han seguido teniendo esos conflictos y no dejando

0: aportar a la gente, entre otras cosas, ¿no? A mí me quedan muchas dudas en este tema, pero creo que, obviando ese tema, lo importante es ver ahora de qué manera se puede salvar el máximo que se pueda salvar de tubos reunidos y, evidentemente, ver las responsabilidades de cada uno, ¿eh? Porque aquí, evidentemente, hay unas responsabilidades por parte de la dirección de tubos de reunidos, de cómo se han gestionado algunas cosas, mucho más ya de los elementos externos que todos los conocemos y que también influyen, ¿no? Todo el tema de los aranceles, todo ese tema,
1: procesos,
0: ¿no?
1: Judiciales, ¿no?
0: Eso es.
1: La dirección está en procesos judiciales.
0: Que desde luego habrá esa parte, pero yo creo que lo que hay que pensar no es en el pasado, eso ya está hecho, sino en cómo se puede generar futuro.
2: Lab sospecha que esto es una estrategia de la propia empresa de ir troceándola, ¿eh? O sea, quiero decir que también...
0: Yo no digo lo contrario.
2: Si a esta situación se llega de forma casi premeditada o puntual.
0: No lo sé, pero los datos...
2: Los aranceles y por otra serie de...
0: Creo que los datos de pérdidas son bastante objetivos y están ahí, ¿eh? Y esos no son inventados.
2: Tenemos que dejarlo aquí. Déjame que cuente que hoy se cumplen 15 años del 15M. Teníamos previsto hablar con dos personas gasteiztarras que estuvieron participando ahí. Les pido disculpas, pero nos ha comido el tiempo dos cuestiones que también eran importantes. Vamos a ver si podemos intentar hablar de lo que supuso el 15M, porque fue el germen de muchos movimientos sociales y políticos que merecen un análisis. Cristina Macazaga, Miquel Gómez García y Andrés Fernández, gracias a los tres. Agur.
3: Agur.
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0: Enseguida llegan las 10 de la mañana, tiempo también para otros asuntos. Alejandra Aguiluz, egunón.
1: Que me atraganto a la...
0: Ay, perdón. Esto es el don de la oportunidad de
1: no,
0: saludar.
1: Esto pasa como en la vida, ¿no? Vas a hablar y de repente la saliva se te va.
0: Es como cuando el invitado se calla justo cuando tú estás bebiendo agua y dices, por favor, alarga la respuesta porque estoy aquí bebiendo agua. Bueno, que tenemos el combinado hoy.
1: Sí.
0: Siempre muy interesante, es nuestra tertulia con perspectiva de género.
1: Te va a gustar hoy el tema, Arach.
0: Y hoy me va a gustar, me va a sangrar.
1: En las dos. Te va a gustar que lo comentemos y te va a sangrar.
0: Sí.
1: Porque queremos detenernos en todos esos comentarios, frases que se lanzan, chistes, mofas, que lógicamente molestan y que no deberían producirse. Hablamos de ese maricón, mira esa lesbiana, esto por ser suaves, ¿no? Todas esas cosas que se dicen y no sabemos a quién tenemos delante y lo que podemos dañarles. Bueno, porque además nos queremos detener en el balance de 2025 de Ikusgune, el Observatorio contra la LGTBI-fobia de Vitoria. Nos vamos a fijar en el inicio de cualquier tipo de discurso de odio. Esas frases, esos chistes que parecen no son graves, que no afectan, pero en el fondo siguen promoviendo actitudes absolutamente...
0: reprobables.
1: Indeseables y muy reprobables. Bueno, pues de esto vamos a hablar a las 10 de la mañana. Pero además hoy es San Isidro, el Día del Mundo Rural. Les vamos a felicitar a todos los hombres y mujeres del campo y hablaremos con dos de ellos. Estarán a las 10 y media por aquí, en estos mismos micrófonos. Tenemos hoy equipo de rastreadoras. Ana Goitia nos propone hablar de las peores personas del mundo.
0: Uy.
1: Pero en clave de humor, nos vamos a reír seguro. Y estará también en el capítulo cultural Yossi Ioki, espero decirlo bien. Es un narrador oral con una extensa trayectoria que llega a Arcavia, Vitoria, con el espectáculo Pájaro de Ceniza. Y nuestro concurso de Arabascai hoy descansa, pero el lunes volveremos.
0: Pero sí que recetas...
1: recetas de anemias.
0: Vitales.
1: Recetas
0: para
1: vitales
0: anemias.
1: Que creo recordar era una merluza con salsa de leche.
0: Bueno, todo esto y más a partir de las 10. Gracias, Alejandra. Buen fin de
1: agur.
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1: Las noticias de las 10, según comenzamos mirando al tráfico porque hay problemas en varios puntos. Lo último, el accidente de un coche en la Guipúzcoa 636 en Hondarribia. La vía está cortada en sentido Donostia. En la Vizcaya 20, en Bilbao, un vehículo ha volcado en la subida del Alto de Santo Domingo y la vía se encuentra cortada en este caso en sentido Bilbao. En la A8, a su paso por Abanto-Ciervena, en sentido Bilbao, otra salida de calzada de un coche que ocupa un carril y el tráfico es muy lento en esa zona. La lluvia está complicando la circulación. El frío es hoy también noticia. Tenemos temperaturas más bajas de lo habitual para esta época y también nieve. Esta mañana ha nevado en el Pirineo Navarro, en Ezcaroz, ha cuajado a apenas 740 metros. Un poco más arriba, en Belagua, la responsable de su refugio nos contaba en Boulevard que lo de hoy es un regalo de primavera. Marta Marín.
2: El paisaje es todo blanco, blanco de nieve, un manto blanco, y sigue nevando y parece que va a nevar durante todo el día. Que desde aquí arriba disfrutar de este regalo de primavera, ¿no? Si los amantes de la nieve que aún estén con ganas, pues bienvenidos serán.
1: Nieve en general a partir de los 1.200 metros sobre el asfalto, lluvia y aviso amarillo hasta las 9 de la noche por precipitaciones intensas. Y anoche conocíamos el veredicto del jurado popular en el caso del asesinato de Mayalen Mazón. El acusado ha sido declarado culpable de asesinato con alevosía, culpable por la muerte de Mayalen, de las mellizas que ella esperaba y también de abandono por dejar sola a su hija de 2 años tras cometer el crimen. No se aprecia ningún eximente, es decir, creen que fue totalmente consciente de lo que hacía.

0: de género que no ha podido llegar al jurado, con lo cual entendemos que un 25% de la sociedad todavía no considera o no entiende qué es la violencia de género. Pero bueno, hemos podido llegar en el resto a la verdad y a la justicia. La familia, por lo menos con descanso, volverá a revivir todo, pero por lo menos descanso, por lo menos con la sensación de justicia.
1: Las acusaciones continúan pidiendo 45 años de prisión para el acusado. Se espera ahora la decisión de la magistrada. Y Bingen Zupiria, consejero de Seguridad, acaba de defender en el Parlamento Vasco que la policía actuó con proporcionalidad en los disturbios ayer por el intento de ocupación de algunas viviendas en el barrio vitoriano de Errekaleor. Un grupo de personas intentó ocupar, al margen del colectivo que las gestiona, algunas de las viviendas y los vecinos, como decimos, lo impidieron. Escuchamos a Zupiria.
2: No corresponde al Departamento de Seguridad ni a la Ertzaintza decidir dónde debe vivir la gente. Para eso hay otras instancias y otras instituciones. La Ertzaintza está para garantizar el orden y la seguridad. Es lo que está haciendo y es lo que va a seguir haciendo.
1: Recordamos esos problemas en carreteras, accidente de última hora de un coche en la Guipúzcoa 636 en Hondarribia. La vía está cortada en sentido Donostia, Bilbao, Vizcaya 20 en Bilbao, un vehículo ha volcado en la subida del Alto de Santo Domingo y la vía se encuentra cortada en sentido Bilbao. Y en la A8, a su paso por Abanto Ciervena, en sentido Bilbao, hay retenciones por la salida de calzada de un coche. Más noticias dentro de una hora en Radio Euskadi. Pueden seguir informados en todo momento a través de la aplicación Orain. 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

0: ¿Qué tal, Egunon? Muy buenos días. Son las 10 y 3 minutos. El termómetro marca a esta hora en la zona sur una temperatura de 7 grados. Llueve. 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

Esta semana ha arrancado, entre otros asuntos, con el balance de 2025 de Ikusgune, ya saben, el Observatorio contra la LGTBI-fobia de Vitoria-Gasteiz. Una semana que va a concluir el domingo con el Día contra este tipo de violencia. En Vitoria y en Álava se han registrado 30 incidencias de este tipo. Se ha constatado una tendencia al alza, muy mala noticia. En parte por el fortalecimiento de las herramientas para detectar estos casos, pero la realidad es que la situación no mejora, como les digo. Hoy en El Combinado vamos a dar esos datos y vamos a detenernos en el inicio de cualquier tipo de discurso de odio. Hablamos de frases, de chistes, que parecen inocuas, que no son graves, pero que dañan, que afectan y en el fondo siguen promoviendo actitudes de odio.

0: Los generales, y estos casos han registrado también bifobia y enefobia. ¿Qué es esto? Es la violencia que sufren las personas no binarias. Nos detenemos en la lesbofobia. Se han detectado 4 casos, han sido los más numerosos hasta la fecha y los que han contado con especial gravedad. Algo en lo que se detenía esta semana nuestra colaboradora Claudia Ugarte, que es además integrante de Ikusgune.
1: Nos preocupan especialmente por su gravedad o por la cantidad de violencia que detectamos casi siempre en los casos de lesbofobia.
0: Nara Basetegui, ¿qué tal? Buenos días.
2: Egunon guztioi.
0: ¿Qué tipo de incidencias se ha denunciado? Y Ikusgune lo hacía Claudia Ugarte, integrante de este combinado. Hoy no está por aquí, pero muchos viernes nos acompaña. ¿Qué nos decía Claudia? ¿Qué incidencias
2: han
0: registrado?
2: Sobre el tipo de incidencias registradas por Ikusgune, se habla de situaciones como arrojar piedras al grito de maricón, gritar puta bollera de mierda, dar empujones, amenazar, o directamente agresiones físicas son los casos que se han denunciado en el informe de este observatorio de Ikusgune. El punto de partida de estas situaciones son los discursos de odio. Pues bien, Ikusgune pone la atención en la impunidad de estos discursos.
1: Vemos cómo se ha reducido la distancia entre los discursos de odio y las agresiones, y es que podemos trazar una conexión directa entre ambos. También todos los años los discursos de odio son una de las violencias que más detectamos y de las que más nos preocupan. Y nos preocupan especialmente la impunidad que tienen esos discursos en espacios como, por ejemplo, las redes sociales.
0: Redes sociales, dice Claudia, son un buen caldo de cultivo para...

0: derechos. También puede ser un lugar para crear una comunidad, una red, nunca mejor dicho, que comparta y proteja. Sin embargo, no es difícil encontrar memes, frases irónicas, vídeos que, entre comillas, solo buscan hacer gracia. En este punto, ¿se ha producido algún tipo de avance? ¿Seguimos escuchando frases que hace 30, 40, 50 años se decían o se han superado? ¿El odio se sigue disfrazando de broma?
1: En el combinado hoy viernes nos vamos a centrar en estas frases, en estas bromas para algunos, algunas, chistes, que desde luego no lo son tanto para nosotras. Lo hacemos con Susana Teruelo. ¿Qué tal, Susana? Buenos días, Egunon.
2: Egunon.
1: Y también tenemos la suerte hoy de que nos acompañe José Chulanda, del grupo LGTBI de los Bisan. ¿Qué tal, José Chu?
3: Eso, Egunon. Egunon. Muy bien.
1: Bueno, antes de nada, si os parece, vamos a nombrar en voz alta, no me gustaría, pero lo vamos a hacer para que se entienda, ¿no, Naroa? Algunas frases que se siguen escuchando, esas que parecen inocentes y que, como decimos, no son inocuas, no lo son.
0: Y que, si te parece, Alejandra, además vamos a invitar a todos nuestros oyentes que, si se sienten identificados con, no digo con estas frases, sino con haberlas escuchado o cómo se han sentido, que nos lo cuenten en el 656-787-180. Algunas de las frases que hemos ido recopilando. No pareces gay. Eres muy guapa para ser lesbiana, ¿no? ¿Quién hace de mujer en la pareja? Pues pareces una mujer de verdad. No seas maricón, anda. Eso de las personas no binarias es una moda. Mira, mira, se han abrazado. Claro, es que se llevan bien porque él es gay y ella es lesbiana. ¿Asexual? Pero tú has ido al psicólogo.
1: Nos suena, ¿verdad, Susana? Josechu, esto no es algo que pase de vez en cuando, ¿no?
3: Pasa. El problema, yo creo que es, a ver, que he pasado el momento inicial, yendo un poquito al tiempo, de que cuando todo esto se hizo visible, el tema del lenguaje, el tema de adecuar el lenguaje y demás, vino el factor sorpresa, ¿no? Ahora ya, cuando a partir de las redes se ha normalizado, entonces se ha banalizado, entonces se ha hecho ya, por ejemplo, como mucho más fácil y gratuito el poder agredir, bajo también en muchos casos bajo la superficie, por ejemplo, de las redes sociales, ¿no? Ahí la gente hace lo que le da la gana sin tener en cuenta nada, ¿no? Entonces yo creo que ha llegado un momento que se ha banalizado tanto este tema, en vez de normalizar, ¿no?, que es que al final todo es posible. Entonces ya, desde el momento que se ha normalizado ya esta situación, anchas Castilla, como podemos decir, ¿no? Entonces ya todo entra, ¿no? Yo creo que ese es el peligro, para mí por lo menos, de este tipo de cuestiones.
1: Claro,
3: ¿no?
1: En redes sociales todavía hay mayor impunidad, porque claro, la gente se permite, directamente cometer un delito, por ejemplo, ¿no? Porque hay que tener en cuenta que aquí también hablamos de delitos, uh-huh. Hay una ley que así lo constata. Pero claro, cuando una persona, porque puede haber personas que sean heterosexuales y se sienten ofendidísimas oyendo esto, no formando parte uh-huh. del colectivo LGTBI o trans, pero cuando encima una persona está siendo aludida directamente y le dicen, por ejemplo, no, pues eres muy guapa para ser lesbiana, o y es que vaya maricón de mierda, ¿no? ¿Cómo se siente uno?
2: Pues es que yo creo que lo más fácil sería darle la vuelta. O sea, cuando te ves en los pies o en el traje de la otra persona, es cuando empiezas muchas veces a empezar a comprender qué pasa. O sea, si tú vas donde una pareja y le dices, oye, tío, eres muy guapo para ser hetero, ¿no? O sea, todos nos reímos, claro, o yo qué sé, es que podría decir muchas burradas.
3: Pero
2: si las asocias a lo hetero, sería como impensable. Y dirías, no, hombre, ahí se ve claramente, ¿no? Porque cuando asociamos las cosas a la masa o al poder, lo vemos clarísimo. Pero cuando es a una minoría, nos cuesta mucho más, porque hay como una falta de implicación a veces.
0: ¿Ibas a decir algo,
3: sí,
0: José Chu?
3: Totalmente de acuerdo contigo, pero claro, eso tiene un... Estoy totalmente de acuerdo, pero eso es muy cansado. Porque tienes que estar todo el rato en la lucha, en la defensa, ¿no? Entonces tienes luego que estar preparado para poder contraatacar. Totalmente de acuerdo con lo que has dicho. Y además es una herramienta, por ejemplo, que nos va a servir para mucho, ¿no? Pero es que es muy cansado estar todo el tiempo.
2: Sí, batallando todo el día.
3: Batallando todo el día, ¿no?
0: Pero quizá esa es la cuestión.
3: Claro.
0: ¿Por qué hay que seguir en pleno 2026 batallando todo el día? Yo no sé si, por ejemplo, tú, Susana, además con adolescentes en casa, no digo por tus adolescentes, pero teniendo ese entorno cerca, no sé si te ha ocurrido el escuchar comentarios de estos. Puede ser en el entorno adolescente, puede ser en el entorno de ya más mayores padres de los adolescentes, escuchar todavía hoy este tipo de
1: comentarios. En el trabajo, porque claro, en la calle puedes decidir, pero en un trabajo...

0: Yo en el ámbito de los adolescentes creo que no hemos cambiado nada. Lo siento. Yo en la clase de mis hijos se sigue usando la palabra maricón o boyera como un insulto. O lloras como una nena. O sea, es que todo sigue como estancado en los mismos cajoncitos. Y ella, luego creo que lo que ha dicho Josechu es así. O sea, hemos no normalizado. Es tanta la avalancha que ya lo dicen como si dijeran la palabra mesa, o sea, fuera de contenido,
1: Sí.
0: que además eso es, o sea, yo les traigo todo el rato y con los chistes me parece brutal.
2: Claro, vosotros sois adultos y hay personas que a lo mejor ya han hecho un viaje, un proceso, se han puesto 200 chubasqueros, 400 paraguas para no sufrir, para no tener que estar en esa intensidad diaria de explicar, estaba tan cansado que planteaba Josechu, pero quien se está construyendo como persona o quien de repente sale del armario, que no me gusta mucho la expresión, pero para que nos entendamos, ¿no? Igual hay gente que incluso tiene un sufrimiento porque dice, pero ¿cómo voy a expresar yo cómo me siento, que me puede gustar alguien del mismo sexo, que quiero tener una relación con alguien del mismo sexo, si estoy oyendo todo el rato lesbiana, no sé cuántos, maricón? Esto es mucho más profundo de lo que parece, ¿no? Es muy doloroso para muchas personas.
1: Sí,
2: Y
1: vamos.
2: la edad, la edad adulta o en los mayores, Josechu, que tú ahí
1: Tremendo.
2: trabajas en los Visa,
1: Sí, tremendo.
2: hay gente que igual te encuentras que nunca se ha mostrado como es, ¿no? Por todos esos
1: Totalmente.
2: comentarios que le rodean.
1: Hay muchísimo trabajo en ese aspecto. Hay muchísima gente mayor, por ejemplo, que es que está en un proceso todavía de armarización, aunque sea un poco complicado decirlo, ¿no?
3: ¿Estamos hablando de vuelta al armario
1: No, no, no, no,
3: o
1: no,
3: de
1: no.
3: todavía
1: De
3: sin abrir el
1: todavía.
3: armario?

0: A ver, no es que no me gusta la palabra, pero la voy a decir más provincianas, más de, por ejemplo, de espacios más pequeños. Hay mucha armarización todavía, y más en gente de mi generación. Hay un trabajo personal ahí importante, ¿no? Que tienes que hacer tú como persona para poder normalizar tu vida y sentirte seguro para que, por ejemplo, cuando te agreden o cuando te ofenden, tú seas capaz de reforzarlo, y de salir adelante y que no pasa nada. No pasa nada relativamente, pero eres capaz de afrontar esa situación, ¿no? Sin que te sientas agredido. Hay un trabajo personal ahí muy importante, ¿no? Entonces, claro, es lo que hay.
1: Quiero
0: Es
1: decir también,
0: difícil.
1: cuando te enamoras de una persona de un sexo,
0: Claro.
1: luego tu vida cambia y te enamoras de una persona de otro sexo, por medio hay hijos,
0: Claro.
1: todavía tienes que escuchar, ¿no? Muchas
0: Claro.
1: cosas.
0: Claro.
2: Claro, es que luego nos sorprende, ¿no? Este comentario que a mí todavía me pasa. Hay muy poca visibilización en la calle, pero ¿cómo voy a querer demostrarte o hacer público que somos pareja o que somos rollo o lo que quiera que seamos? Si a la primera de cambio nos van a estar mirando, van a estar hablando en corrillo, bueno, pues es que eso no tiene que ser agradable, ¿no? Por eso yo, esa es la sensación que digo, o sea, no ves a gente en Vitoria, por lo
0: ¿Y
2: general, a
0: mujeres? ¿Y
2: parejas.
1: mujeres todavía más señaladas? ¿Cómo lo veis esto?
0: Yo creo que hay un factor, y igual estoy equivocado, que siempre el concepto, por ejemplo, de mujer lesbiana se ha asumido al concepto de amigas.
1: Se
0: Entonces,
1: sigue diciendo, son
0: se sigue haciendo,
1: amigas.
0: son amigas,
2: Hombre,
0: eso es.
2: tenemos el claro ejemplo de Rosalía, perdón,
0: Por
2: no
0: ejemplo.
2: puedo no decirlo. Está con su amiga, está con su amiga, pero ¿qué tienen? ¿Que pillarlas en la cama?
1: Con Loli Bahía, una
2: No
0: modelo,
2: sé.
1: con la que se ha dejado ver.
2: Cualquier hombre con el que Rosalía se hubiera dejado ver en esas circunstancias hubiera sido tildado de novio, que yo no estoy diciendo que haya que perseguir a la gente como se hace para ver con quién se
1: Pero este es
2: acuesta,
1: el ejemplo, Rosalía se ha
2: pero es
1: mostrado
2: una
0: en
2: amiga
0: público con
2: todo el
1: hombres y
2: rato.
1: hemos dicho, es su
2: Es el
1: novio
2: novio,
1: y
2: es el
1: ahora
2: amante
1: esta es la
2: y
1: amiga.
2: ahora es una
0: Es
2: amiga.
0: amiga.
2: ¿No? Es
0: Es un
2: eso.
0: caso clarísimo, por ejemplo, de que la idea de mujer lesbiana, por ejemplo, se ha asociado al concepto de amigas. Entonces, normalidad, no.
1: Pero ¿cómo vas a decir que es tu pareja si es tu novia si lo siguiente que vas a oír
0: Ya,
1: es algo que te va a dañar? Es que
0: claro.
1: también hay que entenderlo, ¿no? Probablemente.
2: Claro, o sea, hay una protección, es lo que
0: Claro.
2: decía José Chu. Yo veo en qué batallas me quiero meter
0: Claro.
2: y cuáles quiero librar.
0: Claro.
2: Y hay algunas para las que puedo estar preparada y otras no.
1: El ejemplo que os ponía yo del trabajo. Tú en la calle a lo mejor a alguien le puedes dar una contestación con cajas destempladas, pero tú vas a un puesto de trabajo y de repente oyes un comentario homófobo y tú tienes una relación con alguien del mismo sexo y te vas a meter en ese jardín para el día siguiente tener que volver al trabajo, te van a señalar, ya vas a ser el maricón, la lesbiana y la rarita o el rarito que encima te has pronunciado, ¿no? Cuando has estado escuchando un comentario homófobo que te ha o LGTBIFóbico o
2: O un chiste
1: O
2: que
1: un
2: no te
1: chiste
2: hazo,
1: que no
2: no
1: te
2: te ha
1: hace
2: hecho ninguna
1: ninguna
2: gracia.
1: gracia.
0: Eso
1: No es
0: es.
1: fácil, ¿no?
2: No, no es fácil. Yo, o sea, una de las cosas que pasa con mis hijos en casa y los chistes, sobre todo con el de 15 años, es que dice, es solo un chiste.
1: Claro.
2: Y me dice, mamá, no entiendo por qué no te hace gracia. Y digo, pues mira, no me hace gracia porque me pongo en el pellejo de las personas que estás, de las que te estás riendo. O sea, para mí no es chiste si no nos podemos reír todas. Y entonces a él le cuesta tanto como no ha tenido ciertas vivencias, hay chistes que le parecen que son solo graciosos.
0: Claro.
1: O el lenguaje, ¿no? Todas esas palabras que suenan y resuenan
2: Me
1: tan
2: encantaría
1: mal.
2: saber también en esos casos hasta qué punto realmente estos jóvenes de 15 años les hace gracia o ya también les sale automáticamente esa risa y esa gracia porque es lo que tienen que hacer. Quiero decir, igual sin llegar a pensar realmente qué es lo que están diciendo, pero si delante del resto no se ríen y no hacen la gracia. De ahí esa banalización que tú decías, ¿no?
0: Claro.
2: Que está súper bien que luego les pidamos análisis crítico, pensamiento crítico, qué estás diciendo, esto hace gracia, no hace gracia, pero yo creo que también hay una tendencia a, estoy en este zurrumbillo, me sale.
0: Vale,
2: Nudo
0: sí.
2: o sí,
0: En
2: bueno,
0: este nudo, sí.
2: sí, en este remolino,
0: Sí, sí, sí, sí, sí.
2: en este círculo vicioso que claro, que me hace automáticamente en otras... sitios donde no estoy con ese círculo social, seguir con esos chistes, con esas bromas y que es que al final todo va llegando a todas partes, ¿no? Es un caldo de cultivo. No.
0: Yo creo que hay un factor importante, que yo creo que el mundo adolescente tiene muchísima más presión, porque claro, eso está a la voz de ya. Entonces parece que ese tema, por ejemplo,

0: En el mundo adolescente se tenía que haber superado ya. Hay un trayecto de tiempo, hay una no, cierta normalización, por ejemplo, en actitudes, hay unas leyes aprobadas que protegen, por ejemplo, el ámbito de la diversidad. ¿Y por qué pasa esto? El tema son las redes, que son un peligro. Entonces, claro, si te sales de ese esquema como adolescente, estás en peligro tú también. Entonces, yo creo que el problema principal es reforzar, por ejemplo, ese concepto, por ejemplo, del mundo adolescente, para que si yo soy gay o yo apoyo a un amigo que tengo gay, no pase nada. No, no, se sienten en peligro. Entonces tienen que, creo yo, que disfrazar esa y ser lo que tú dices, ¿no? Entonces, soltar esos chistes que parece una tontería, pero es que son perpetuar unas actitudes del siglo
1: Que
0: pasado.
1: ya es hora, ¿verdad?
0: Ya
1: Sí,
0: es
1: que
0: hora,
1: luego
0: eso es, ¿no?
1: para empoderarte dentro de un grupo, o sea, y coger y decir, como ha pasado en la clase de mi hijo, no sé qué, quien el último que haga eso es maricón. Y
0: Sí,
1: entonces se queda así y dice, pues ya voy yo el último, que soy maricón.
0: claro.
1: Y es como darle la vuelta también al chiste, ¿no?
2: Tenemos
1: Que
2: algún
1: dices,
2: sonido más.
1: ¿qué pasa ahora? ¿Qué
0: ¿Qué
1: pasa
0: pasa
1: ahora?
2: Es que sobre todo yo, fijaos, os estoy escuchando y digo, es que me parece increíble, ¿no? Que estemos incluso hablando de esto, pero hemos mencionado algunas frases antes, pero también Naro ha rescatado un pequeño fragmento que hemos recogido en un canal de YouTube, ¿verdad?
3: Eso es, se llama Om Global News, es un canal de YouTube creado por Joaquín Reixa, especializado en historias de ciencia, cultura, tecnología, música, viajes y sociedad. El siguiente audio que vamos a escuchar son personas del colectivo LGTBIQ+, que están leyendo frases que escuchan habitualmente y reaccionan. Estos audios son de hace 7 años. ¿Bien?
0: Wow.
3: Este es un pequeño fragmento. Vamos.
4: Entonces, ¿eres un chico o una chica?
5: Yo creo que esta es la frase estrella que las personas trans tenemos que soportar.
6: ¿Y cómo vas a formar tu familia? Es que nadie piensa en los niños.
7: Lo que tú digas, pero a mí no me engaña.
8: Pues ya me jodería, la verdad.
9: Tú eres un chico, lo que quieras, pero lo que tengas entre las piernas hace que seas mujerismo. No.
10: Vale, ¿y cómo lo hacéis?
11: ¿Te importa mi vida sexual?
12: Lo siento, no te voy a explicar cómo follo con nadie, ¿sabes? No he entrado en mis planes del día.

0: enseñar fotos tuyas antes de hacer la transición, la gente se piensa que tiene el derecho de decir ese tipo de cosas y dicen, no, es solamente por curiosidad, no sé qué.
1: Realmente es puro morbo el hecho de que quieras saber eso.
2: Es solo una fase, tranquila.
0: No, yo estoy súper tranquila.
3: Es tu fase, no la nuestra.
4: Voy a cumplir 20 años.
5: No se pasa, ¿eh? Parece que sí, pero no.
2: Ah, lesbiana, siempre había querido una amiga así.
0: Tienes un loro, ¿sabes? O sea, somos objetos ahora.
4: Eso es heterocuriosidad, me fascina.
5: Hasta el toto de la heterocuriosidad, de verdad.
0: ¿Y qué baño usas? Dios santo.
1: Es un poquito lo de siempre.
5: ¿Y no tienes ganas de follar, de verdad?
2: ¡Qué lástima!
5: ¿Cuál es el concepto, señora, de verdad? ¿Falocentrismo?
4: Es que yo ya follo, de verdad. O sea, no sé cómo comentártelo.
5: Esta que está aquí se lo pasa a veces, incluso sola, ¿eh?
6: ¡Qué pereza! O sea, es que lo peor es que las escuchamos ahora y están al orden del día. Y dentro de 15 años espero que ya sean algo más...
7: ¿Siete años, más, no? ¿Decías, Naroa?
8: Ese, sí, es el peligro, ese es el peligro. Yo creo que ese es el peligro, ¿no? El fruto de la ignorancia. Yo creo que hay muchísima ignorancia. O sea, ¿cómo lo haces tú con tu novia y...?
6: Ya. Y es una mirada reduccionista.
8: Claro, eso es.
6: Es muy reduccionista, es súper chiquitita y entonces solo hay que abrir un poco más y cuando hablan de la heterocuriosidad ya no es solo curiosidad. Cuando tienes una amiga que es boyera o un amigo que es gay o como es en mi caso que alguien entra en tu familia y es chico y ha nacido con vagina, pues tú quieres compartir con esa persona. Palabra persona. Me da igual lo que tenga entre las piernas y me da igual lo que quiera follarse. Pero tengo curiosidad por cómo se siente. Y en esas conversaciones sale cómo folla, qué dudas tiene, qué necesidades tiene de afecto. Salen otras cosas.
2: Sí, pero no parte del morbo, ¿no? Parte, exacto, de la curiosidad plena de querer conocer a la persona como tal.
6: Parte del compartirte y del generar un vínculo. Y entonces, lo que pasa es que muchas veces generamos vínculos tan cerrados y tan repetitivos, pues que no entra al círculo nada nuevo.
2: Pero con todo esto, ¿qué es lo que está fallando? Es decir... Claro, aquí cosas. Os lo pido a vosotros dos que nos deis aquí la clave la para educación. Solucionar el mundo.
8: La educación, totalmente de acuerdo.
2: La educación de casa, la educación,
8: educación
2: en los
8: por
2: centros
8: la
2: educativos.
8: Diversidad, eso es.
7: Falta... Y por el respeto, ¿no? Añadiríamos, es, José Chu, porque si en casa, Susana, tú que eres madre, te están oyendo una cosa u otra, cambia mucho todo, ¿no?
8: Claro.
7: Obviamente.
6: Claro.
7: Esos niños llegan a ese centro escolar
6: y por mucho que el centro escolar se empeñe, si de casa hay unos pensamientos, a veces lo que pasa es que en el centro escolar también, que tengo amigas en educación, entran en un conflicto con las familias, claro, muy potente, sí, y esa criatura está en el medio.
7: Claro. Bueno, es que imaginaos, si tú a tu hijo o a tu hija le has contado, ten respeto, no digas, cuida con el lenguaje, y la masa te arrolla y hay determinadas edades que no tienes una personalidad formada, es muy difícil salirte de la fila, ¿no? Y decir, te estás siendo homófobo, es que es muy complicado. ¿No? Para,
8: no, hay otro tema
7: para
8: también,
7: toda esa juventud.
8: Contra lo que yo creo que tenemos que luchar es contra la idea de que esto es una moda. Esto es una moda. Entonces, como una moda, se pasará. No, no se tiene que pasar.
2: ¿La LGTBI-fobia
8: que
2: es una moda?
8: No, no, no, no, no, ah, no, no. La idea de normalizar la diversidad.
2: Ah.
8: La diversidad. Entonces, yo creo que hay mucha gente, es una opinión personal, que lo vive como una moda, ¿no? El tema del lenguaje, uh-huh, ¿no? El tema de adaptar el lenguaje. Sí. El lenguaje es un elemento vivo, ¿no? Entonces, sí, se tiene que adaptar a los tiempos. Entonces, hay conceptos, por ejemplo, que la gente le genera risa. No, no, no, no, es que es respeto por la otra persona que tiene diversidad. Yo creo que es importante también pensar que es que esto no es una moda, esto es una evolución, esto es un cambio.
6: Una transformación.
8: Una transformación de la sociedad, ¿no? Entonces, falta educación por la diversidad.
7: Porque igual hoy es algo como, es que se la coge con papel de fumar, es que se lo toma muy a pecho, sí, es que sí, qué exageración, si total era un chiste, ¿no?
8: Claro, si es que siempre está la defensiva,
7: cosas,
8: claro.
7: Sí, sí.
2: Bueno, o el quieres buscar conflicto. Estás buscando conflicto cuando estás, no recriminando, pero sí intentando decir, oye, esto creo que no es así, o creo que no deberíamos de hacer humor con esto, o... Es que ahora ya no se puede hacer humor con nada. Es que esto del humor tiene
7: esto es un debate muy amplio.
2: Otro melón, sí, otro melón
7: y
2: muy
7: probablemente
2: grande.
7: No tengamos un criterio, depende de qué, de cuál sea el humor, ¿no? O el asunto, pero claro, en este caso.
2: Pero fíjate que es verdad que incluso cuando empezamos con diversidad sexual, me voy a limitar a la diversidad sexual, siempre es lo que digo, el abanico cada vez

0: Es más grande.
1: Sí,
0: Cada
1: pues.
0: vez hay conceptos más nuevos que se van conociendo, que también es nuestra labor ir pues hablando de ellos y divulgando sobre ellos
1: Divulgando.
0: para que bueno, pues la gente los conozca
1: Eso es.
0: y si te quieres meter en algún lado, te metas donde te apetezca y punto
1: Totalmente.
0: pelota. Pero también hay siempre cuando empecemos con estos conceptos y esto a mí, por ejemplo, siempre me ocurre cada vez que hago guiones sobre esta cuestión que, uy, qué pereza.
2: Un término nuevo que casi no sé ni
0: Uf.
2: pronunciar.
0: Es que ya no sé cuántos. Estos son comentarios
1: Sí.
0: que escucho no solamente a la hora de trabajar. Es que ya no sé, ya hay tanto que yo ya me pierdo. Claro, como todos,
1: Como
0: obviamente,
1: todos.
0: porque hemos estado con una sola cosa.
1: Yo el primero que me pierdo también con esos
2: Sí.
1: conceptos, la teoría queer, el
2: Sí.
1: tema del otro género no binario, claro que pero también hay una necesidad, por ejemplo, por aprender y por querer conocer esas nuevas realidades. Luego yo tendré mi criterio, pero por lo menos la curiosidad de querer conocer esas realidades que están ahora a la orden del día, ¿no?
2: Sí, y en el tema del lenguaje, yo, por ejemplo, puedo no necesitar que se me ponga ninguna etiqueta, pero entiendo a las personas que necesitan formar
1: Claro,
2: parte de algo
1: claro.
2: antes de consolidarse, pues como personas o lo que sea. Y
0: Incluso consolidadas también,
1: Claro,
0: ¿eh?
2: Sí,
0: Cada
2: que
0: uno.
2: cada uno tiene una necesidad y eso es respeto. Y con respecto al lenguaje, me ha venido el ejemplo de mi suegro. Mi suegro sigue nombrando galerías Preciados.
3: Claro.
2: Entonces,
0: Y si
2: ya hay
0: vago,
2: mucha gente
0: claro.
2: que no sabe lo que dice.
3: Pero es
2: Entonces, si
3: normal,
2: tú te
3: es
2: quieres
3: que.
2: comunicar, vas a tener que evolucionar, si quieres que te entiendan.
3: Es, es que, en fin.
1: Eso se llama atención centrada en la persona.
3: Hemos
2: Ahí
3: cambiado
2: está.
3: mucho y muy poco a la vez, ¿no? Seguramente.
1: Gerontología.
3: Bueno, pues
1: Qué guay.
3: quizá con que alguien que nos escuche le dé una vueltita a esto, ¿no? Y piense, igual ahora, pues voy a ver
1: Claro.
3: si lo digo con más cariño todo esto, ¿no?
1: Si es que yo creo que todo es mucho más
3: Sería
1: sencillo.

0: hace falta querer.
1: Y pensar que tenemos a alguien enfrente, ¿no? Y que no somos el ombligo del mundo y respetarnos.
2: Y no emitir juicios ni dar nada por sentado, que no pasa nada. No hay que meterle en el cajón a la primera vez que le ves.
3: Y se pueden cometer fallos.
2: Sí.
3: Y tenerlo, es que a veces también parece que con estas cosas, es que no quiero faltarle al respeto, no quiero hacerlo mal. Bueno, pues si lo haces mal, aprende.
2: Y ya no lo vuelves a hacer mal.
3: Bueno, o inténtalo al menos, tener esa conciencia.
0: Antes,
3: ¿no? Es un poco...
0: Perdona, Norma, antes hablando con Alejandra, ha salido ese tema de que, claro, ya saben que tú eres gay, entonces conversaciones con amigos heterosexuales, ya el tema gay ya no sale.
1: Esta es otra.
0: Entonces, claro, ya saben que eres gay, entonces hablas de coches, hablas de fútbol, hablas de...
3: Apasionante también,
0: eso
3: José
0: es, pero ese tema no sale. Entonces, claro, yo me he dado cuenta... ¿Cómo sales de ahí? Bueno, no pasa nada. No pasa nada. Ya. Yo estoy seguro de mí mismo, entonces, bueno, tiro para adelante.
1: Claro,
0: ¿no? Pero te das cuenta.
1: Pero
0: es un proceso.
1: Alguien que tiene 15 años o que no ha salido del armario, aunque tenga 40, pues lo vive con mucho dolor, seguramente.
0: Nos
1: ¿no?
0: falta educación, educación por la diversidad. Nos falta muchísima educación.
1: Bueno, pues querer aprender.
0: Todos, querer aprender. Eso,
1: con esto nos vamos a despedir.
2: Con ganas.
1: Un placer. Un placer, de verdad, escucharos y os invitamos, nada, el próximo día cuando queráis. Mira, Paradojas de la Vida, Claudia Huarte, nuestra colaboradora, estaba en este momento en el primer canal de Euskal Televista, pues hablando también de este tema. Está también con nosotras hoy en este combinado.
2: Sí.
1: José Chu, Susana, buen fin de semana.
0: Lo
2: igualmente.
1: Y gracias. Hasta la próxima. Agur, Narua, luego te veo.
3: Bye, Jorge.

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0: Hoy, 15 de mayo, es el día de San Isidro, día del mundo rural. Mandamos un abrazo a todos los hombres y mujeres del campo. Y en 8 municipios alaveses es festivo hoy. Hablamos de Armiñón, Campezo, Villabuena de Álava. Además de eso, en el Ayuntamiento de Vitoria-Gasteiz se va a producir la habitual recepción a las juntas administrativas de Vitoria con motivo de esta festividad. Estela del Barrio, ¿qué tal? Buenos días.
1: Buenos días. Recepción que se llevará a cabo a la 1 de la tarde. Antes de este acto, a primera hora de la mañana, la Junta de Gobierno local ha aprobado la segunda convocatoria de la línea de ayudas para fomentar la generación de empleo en el sector de la producción y distribución agraria.
0: Sí, son subvenciones dotadas con 75.000 euros y buscan apoyar al sector primario local, también que haya soberanía alimentaria y la creación de empleo de calidad, algo muy importante.
1: Entre otros, se ha incrementado la ayuda máxima para inversiones de los 9.000 a los 15.000 euros o se va a subvencionar con 9.000 euros la contratación de personas con un periodo mínimo de 3 meses en centros de trabajo de Vitoria-Gasteiz que realicen actividades agrícolas.
0: Pues Estela, si te parece, vamos a saludar a David Toril, es un agricultor de Cestafe que ha aprovechado esta línea de ayudas. Cestafe es Zigoitia, pero él está empadronado en Vitoria y por eso ha podido acceder a estas ayudas. David, ¿qué tal? Egunon.
2: Bueno, muy buenos días.
0: Buenos días. Eres agricultor desde 2018. ¿Cómo fueron esos inicios hace 8 años? ¿Fueron duros?
2: Sí, en agricultura y sobre todo en horticultura ecológica es complicado y poco a poco, gracias a los clientes, hemos conseguido sacar esto adelante.
0: Y David, estaba yo pensando cómo llegas a este mundo, porque claro, eres informático, has sido camarero. Esta línea de ayudas, ¿cómo te ha posibilitado a ti cambiar totalmente del rumbo la vida y dedicarte ahora a lo que te dedicas? Ahora vamos a concretar un poquito más cómo lo haces.
2: Yo aprendí, hice una formación en Francia de horticultura y ya llevo igual 15 años relacionado con el sector. Y desde 2018 me instalé en Cestafe y esta línea de ayudas viene súper bien porque todo lo que sea ayuda a inversión de para logística, cualquier ayuda es buena, ¿sabes? Todo lo que sea sumar y que nos podamos agregar más gente al sector, siempre viene bien.
1: Y David, ¿necesitaste orientación, alguien que te ayudara con la búsqueda?

0: entendiendo perfectamente bien. ¿Qué cultivas y cómo lo haces? ¿Cómo lo comercializas después, David?
1: Bueno, pues cultivo casi todas las hortalizas de temporada que se pueden cultivar aquí en Álava. Pues esto, pues igual serán unas 40 o 50, pues eso, pasando por todo, pues empezando por las hortalizas de hoja al principio, ahora ajos, cebolleta, habas, pues pasamos por los reyes de la huerta, tomate, pimiento, y acabamos el año con puerro, coliflor, patata y así. Y lo comercializo todo, bueno, también llevo a BioLite, pero la gran mayoría es en cestas. Entonces, los lunes a la noche reparto a domicilio las cestas de las hortalizas que cultivo.
0: Ajá, y huevos también, ¿no?
1: Y huevos también, eso es.
0: Qué bien. Y en este momento, ¿cuáles son las mayores dificultades de agricultores como tú que reparten cestas de productos de temporadas?
1: Bueno, pues dificultades hay muchas. No sabría destacar las principales dificultades. Bueno, cultivar es difícil. Ser autónomo, todos los papeles es difícil. Muchas dificultades, sí, pero bueno, esto es todo gracias al apoyo de los clientes, a que estén concienciados de que, bueno, pues que no, igual no eres el mejor agricultor, pero lo intentas y con su apoyo, pues eso, pues si un día tienen que comer un mes y medio habas, pues comen un mes y medio habas, o si pues no te han salido muy bien los tomates, pues lo aceptan.
0: Bueno, es que al final el producto de temporada es lo que tiene, ¿no? Que se come
2: Sí.
0: lo que hay en ese momento. Esto, y además es que debe ser así, ¿no? Es lo deseable.
2: Sí, porque esta es la manera de contribuir al comercio local y a la soberanía alimentaria, ¿no? ¿Qué echas en falta en este sentido?
1: Bueno, pues echar en falta, no lo sé, no son muchas cosas, todo lo que sería sumar, pues se suma más que recriminar que falta, pues toda la gente que pueda hacer un apoyo, como en este caso lo está haciendo el Ayuntamiento de Vitoria, con esta ayuda a las inversiones, pues está guay. Y bueno, pues todo lo que puedan apoyar las instituciones a la producción ecológica, local, de cercanía, kilómetro cero, bueno, pues todo lo que todos creemos, todo el apoyo que se pueda dar, pues bienvenido sea.
0: David Toril, pues que sigas haciendo las cosas tan bien, agricultor de Cestafe, enhorabuena por es un trabajo complicado, duro, sabemos que el campo requiere mucha exigencia y feliz día de San Isidro, que lo pases muy bien, David, un abrazo, gracias.
1: Oye, pues muchas gracias. Pasadlo bien también vosotros.
0: Hasta

0: e integrante en el Centro de Empresas Agroecológicas Basaldea. Javier, ¿qué tal? Buenos días.
1: ¿Cómo va eso?
0: Estupendamente, Javier. Estás especializado en horticultura ecológica, biointensiva, regenerativa. Para entenderlo bien, ¿qué características tiene este tipo de horticultura?
1: Sí, ¿verdad? Muchos apellidos. Bueno, nosotros ahí estamos a veces en debate. El tema es hacer una, en nuestra opinión, en nuestra modesta opinión, hacer una agricultura que sea lo más coherente y lo más lógica posible, que aproveche un poco... bueno, pues sobre todo un recurso importantísimo para nosotros, que es el suelo vivo, ¿no? Uh-huh. Y está muy bien, y estamos haciendo una agricultura basada también en la no utilización de venenos, porque pensamos que lo que hay que hacer es que un suelo vivo nos permita tener plantas fuertes y resistentes, meter mucha diversidad. Tenemos mucha diversidad y esa es otra de las grandes claves de la agricultura ecológica, para poder hacer también muchas rotaciones. Y esto tiene que ir ligado, en nuestra opinión, a la venta directa, ¿no? Si estamos apostando por una escala, digamos, más humana, en la que no, en nuestro caso, no utilizamos tractor, utilizamos herramientas manuales, ergonómicas, sí, pero sobre todo con una visión de mucha diversidad que luego podamos llevar al mercado o a la venta directa en finca, y que de esta manera, bueno, pues podamos tener un sueldo digno para las personas que trabajamos en la cooperativa.
2: Claro. Javier, ¿y qué cultivas y cómo lo comercializas?
1: Pues hay mucha diversidad. Ahora mismo te diría que tenemos alrededor de 30 productos que llevamos al mercado de Santa Bárbara, mercado de personas productoras de Santa Bárbara, todos los jueves. Y luego también hacemos venta en finca, que empezamos esta semana. Hemos arrancado desde la cooperativa ya a llevar nuestros productos también. Uh-huh. Y ahora mismo pues podemos encontrar los últimos productos, digamos, de la temporada de invierno que podemos tener, que tenemos puerros, cebolleta... lechuga, por supuesto que ha habido, espinaca, rabanito, o sea, la lista sería interminable. Sí. Empezamos ahora esta semana también con el calabacín, con los primeros que hemos podido sacar del invernadero, y con algo de pepinillo, o sea, nos va sorprendiendo la temporada con los productos que toca en cada momento, pero sí que intentamos estirarlos para poder mantener una meseta productiva que nos permita bueno, ofrecer a la gente que viene al mercado mucha diversidad, y que esto permita también que sea... pues bueno, una posibilidad de negocio rentable.
0: Claro. Estamos hablando de esas líneas de ayuda, segunda convocatoria a partir de hoy viernes. ¿Cómo valoras tú esta línea de ayudas, Javier, ofrecida por el Consistorio Gasteiztarra?
1: Pues muy bien, teniendo en cuenta que solamente de todo lo que consumimos en Vitoria, el 1 y poco por ciento se produce en nuestro territorio, pues es que estoy hablando lógicamente de hortaliza, pues es que yo creo que cualquier ayuda será bienvenida para que más personas se puedan plantear dedicarse a esto en el futuro inmediato.
0: Claro.
1: Si no, yo creo que la situación en una posible, yo qué sé, que pueda haber un desabastecimiento, lo que sea, nos puede parecer que ahora está todo lleno, todas las estanterías, pero a mí realmente me preocupa que estemos en esa situación tan de emergencia y que, sin embargo, no se pongan los medios, digamos, todos los medios necesarios para que haya mucho más producto y mucha más gente produciendo alimentos para nuestra ciudad.
2: ¿Cómo funciona el Centro de Empresas Agroecológicas Basaldea? ¿Es clave para el emprendimiento en sector agrícola?
1: Bueno, pues aporta otra de las claves, que es vital, porque podemos conseguir que muchas más personas vean en esto una oportunidad de emprendimiento y de negocio, la producción de alimentos. Pero claro, si no tenemos dónde hacerlo, si no hay un acceso a la tierra, eso va a ser muy complicado, ¿no? Entonces hay que buscar la manera, las fórmulas para que, pues es algo parecido a lo que pasa con la vivienda, ¿no? Y con el alquiler,
0: sí,
1: que no tenemos acceso a un suelo, digamos, a un precio adecuado, con unas características adecuadas, que tenga acceso, digamos, a riego, que puedas conectar, digamos, a la electricidad para poder tener un almacén donde poder tener. O sea, tiene que ser un acceso real que permita a un grupo de emprendedores. Yo eso sí que lo lanzaría también, que nadie se meta, por favor, en solitario en un mundo como este, como la horticultura.
0: No es fácil,
1: y
0: ¿no?
1: Que lo hagan... Claro, porque hay que durar en esto, y al final, si estás ahí sin vacaciones, si las horas del día no se acaban, etcétera, al final estamos en una fábrica sin techo,
0: sí,
1: y dependes mucho de la climatología, y es importante que también nos podamos turnar, y que si ahora te toca a ti ir a abrir los invernaderos, o te toca a ti pasar a esto, o yo me voy de vacaciones una semana, ahora te toca a ti, yo qué sé, hay que buscar esas fórmulas,
0: Javi,
1: como
0: vivir,
1: en cualquier otro
0: también,
1: negocio.
0: Hay que vivir, que cuando vamos a Basaldea, el entorno es precioso, es muy bucólico para el visitante, pero luego el trabajo en la huerta es muy sacrificado, ¿no? Esto es así. Por ir terminando, Javi, no sé si todas las parcelas están ocupadas. Bueno, cualquiera que tenga interés en la agricultura, entiendo que se puede acercar a Basaldea, pero no sé si en este momento está todo.

0: ya ocupado, que también es
1: pues,
0: una buena noticia.
1: Creo que ya la mayoría, si no todas, creo que estaban más o menos ocupadas, pero lo mejor sería que si alguien tiene interés, eso, que se pase por aquí. Aquí suele estar Paola, que es la persona que hace un poco de enlace, digamos, desde el ayuntamiento de la empresa Garbinguru, para atender tanto a la gente que quiere consumir producto local, que quiere saber pues cuándo mandamos los listados de los productos de los diferentes proyectos para venir el miércoles y poder recogerlos habiendo hecho el pedido, etcétera. O si quiere meterse en el agro y quiere saber cuáles son las condiciones y qué aporta Basaldea, pues yo creo que lo mejor es que se ponga en contacto con el Centro de Empresas Basaldea y que haga las consultas adecuadas.
0: Fenomenal, Javi. Pues te dejamos, que sabemos que tienes reuniones, tienes visitas escolares y tienes que atender todo el trabajo cotidiano. Javier Chávez, del Centro de Empresas Agroecológicas Basaldea y de la cooperativa Soilic. Es que ricasco y que vaya todo muy bien. Hasta otro día.
1: Muy bien, pues sí, voy a ver si viene. Aquí vienen ahora un grupo de firas de 60 chavales y chavalas. Me parece que vienen de Ganivet hoy. Y organizado por Slow Food Araba, recogeremos aquí un poco las impresiones y las ganas de meterse al mundo de la horticultura, de toda esta chavalería.
0: Fenomenal. Venga. Hasta luego y feliz día de San Isidro, por cierto. Agur.
1: Gracias. Venga, agur. Pues, agur.

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llega el momento de la gastronomía y además tenemos una muy buena noticia porque el mes de abril coincidió en la parte final con la festividad del Día San Prudencio y el 1 de mayo era viernes. Y nos quedó pendiente regalar

0: 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Juanjo, ¿cómo estás? Buenos días. Hola.
1: Muy bien.
0: Oye, merluza en salsa de leche nos vas a poner hoy, ¿no, Juanjo?
1: Sí, unos taquitos de merluza en salsa de leche.
0: Bueno, pues cuéntanos, ¿qué ingredientes necesitamos?
1: Una receta muy sencillita.
0: Sí.
1: Pues muy, mira, muy fácil. Pedir 800 gramos de merluza sin piel, una cebolla, una cucharada de mantequilla, una cucharada de aceite, medio litro de leche, 16 pimientos verdes pequeños, dos huevos, aceite, harina y sal. Todos estos ingredientes pues son facilitos de encontrar, o sea, no tenemos ningún problema. Lo primero que vamos a hacer es freír los pimientos verdes y vamos a recuperar el aceite colándola para luego freír la merluza. Conseguimos aprovechar el aceite y además ese aceite le va a dar un cierto gusto a los tacos de merluza que vamos a freír después.
0: Vale.
1: Con las espinas, cabeza, bien lavadas y bien escurridas, hacemos un fumé solo con la leche. Ponemos la leche a calentar y metemos las espinas y la cabeza para que infusione.
0: Ajá.
1: A fuego bajo, en unos 15 minutos, estará hecho. Colamos y reservamos. Y por otro lado, ponemos a pochar la cebolla cortada en juliana. Ajá. Con el aceite y mantequilla. A fuego bajo y dando un toque de sal. ¿Por qué la mezcla con mantequilla? Porque la mantequilla le va a aportar otro sabor.
0: Claro.
1: Y aparte del aceite, pues

0: Bueno, perdona, que te he interrumpido.
1: de pescado que le va a dar a la
0: Sí.
1: leche muy, muy rico.
0: Sí.
1: Hecho el pochado, incorporamos la leche infusionada y trituramos. Para que nos quede una crema ligera, iremos añadiendo la leche poco a poco al pochado para dejar una textura a nuestro gusto. Si nos gusta más finita, pues echamos un poquito más de leche, y si no, pues más o menos a nuestro gusto, como
0: Muy
1: decía.
0: bien, muy bien.
1: Por otro lado, hacemos unos dados más o menos iguales de tamaño de la merluza.
0: ¿Sí?
1: Pasamos por harina y huevo batido, habiéndoles dado un toque de sal, y según vamos friendo, vamos dejando reposar en papel absorbente, y luego, a la hora de servir, ponemos la crema en el plato, los tacos de merluza encima y acompañado de los pimientos verdes.
0: ¿Qué cosa más
1: Y bueno,
0: rica?
1: es otra forma de comer
0: ¿Sí?
1: que seguramente me preguntarán, ¿podemos hacerlo con salmón? Sí, con bacalao también, con
0: Bueno.
1: corvina también,
0: También,
1: con
0: bueno.
1: cualquier pescado que esté fresco
0: Muy bien.
1: y tenga un cierto tamaño, porque si no, unos daditos pequeños, pues no va a ser lo bonito de atractivo del plato. Pero con cualquier cosa podemos hacer este plato.
0: Fenomenal, Juanjo. ¿Leche entera o da igual? Te pregunta Marisa.
1: Leche entera.
0: Entera mejor, ¿no? Para que tenga un poquito de sabor. Vale.
1: Leche entera porque
0: Sí,
1: le da,
0: claro.
1: ya le aporta una textura que,
0: El sabor
1: en fin,
0: y la
1: la leche
0: salsita
1: que tomamos
0: engorda un
1: ahora.
0: poco más, ¿no? Claro, sí.
1: Sí.
0: Merluza en salsa, una
1: Queda,
0: manera
1: sinceramente, queda mejor.
0: de hacer esta receta, nos dice Charo. Joseba te pregunta, ¿es necesario congelar la merluza antes de hacer la receta? Yo me imagino que lo pregunta por esto del anisakis, ¿no, Juanjo?
1: Pues, sinceramente, si tiene problemas con los anisakis, pues tendrá que congelarla. Sabemos que los anisakis, pues es un capítulo muy largo de explicar, pero hay gente que tiene alergia a los anisakis
0: Sí.
1: y otros simplemente que le hacen daño.
0: Ya.
1: Entonces, bueno, hay gente que come la cola de merluza, que es donde no está, los anisakis normalmente están en la falda de, en la ejada de la merluza, ¿no? Entonces, bueno, pues, si lo congela, pues bueno, nos garantizamos ya el riesgo, si
0: Más
1: queremos,
0: vale
1: sin
0: prevenir,
1: más.
0: en estos casos que
1: Que
0: curar,
1: curar,
0: dice el refrán.
1: ciertamente.
0: Egunon, gracias por la originalidad de los pequeños detalles que le dan el toque diferente. Es que ricasco, dice Estibaliz. Pues es verdad, Juanjo, estas cosas se aprecian mucho. También hay mensajes como el de Iris que dice, muy buena receta y la sugerencia de la leche infusionada, estupenda. Oye, Juanjo, ayer por la tarde cuando hablábamos tú y yo me decías que con esa leche infusionada podíamos hacer unas croquetas también.
1: Efectivamente, siempre que infusionemos, por ejemplo, con leche, aparte que luego pues añadamos a la bechamel el pescado o lo que sea lo que vamos a poner, pues con esa leche ya tenemos pues un factor importante de más sabor a la croqueta sin tener que añadir nada más. O sea que nos puede quedar fenomenal.
0: Sí.
1: Y también decirles una cosa, que si no quiere albardar la merluza, la puede pasar simplemente ligera por una capita de harina
0: Bien.
1: en vez de albardarla y freírla. Que lo quiere hacer con tempura, pues con tempura.
0: Cada uno como
1: Pero
0: quiera.
1: simplemente con pasarla un poco y freírla es suficiente.
0: Suficiente. Qué casualidad que he encargado merluza a mi pescatera, nos dice Pilar. Me faltan ingredientes que ya me encargaré para cenar hoy. Buen día, equipo. Bueno, pues a ver si nos mandas una fotografía si te apetece. Salsa, pescado con leche. Nunca dejaremos de sorprendernos en la cocina, dice Álvaro. Es verdad que tenemos unas ideas aquí en este espacio gastronómico. Bueno, no yo, tú y Luis Ángel Plágaro. Qué manera tan original de guisar el pescado. Gracias, Esther. Candelas dice, ¿alguna receta de huevos con guisantes al horno? Gracias. Pues apuntamos en el cuaderno, Juanjo. Cualquier día damos esta recetita. A mí me gusta la
1: Sí,
0: merluza a la
1: sí, sí.
0: angostada, aunque es más complicada que la receta que habéis dado. Muchas gracias, nos dice por aquí Itziar. Marta dice, buenos días, ¿qué verduras se pueden rellenar? ¿Podrías darnos alguna receta? Juanjo, pues no sé qué verduras podemos rellenar. Alcachofas.
1: Verduras, bueno,
0: ¿Unas alcachofas?
1: podemos rellenar desde puerros, espárragos, alcachofas,
0: Oye, damos una
1: en
0: recetita
1: fin,
0: también.
1: ahora tenemos muchas cosas.
0: ¿Te parece?
1: Sí,
0: De
1: por Dios,
0: alguna verdurita
1: sí.
0: rellena de algo que se te ocurra rico, seguro. A mí ya se me empiezan a ocurrir muchas cosas. Bueno, estamos además en época de buenos espárragos, se están acabando, pero todavía. Hoy para cenar estoy liada con la sopa
1: Sí.
0: de ajo, creo que será bien recibida. Muy buenos días, Radio Vitoria, y gracias por los trucos que nos dais, que aprendemos mucho. Saludos para Anemias.

0: Dice Maribel, Santiago nos dice que le sorprendes cada día con los pescados. Quieren recetas de huevos poché. Juanjo, otra petición. Esta te la hace Álvaro. Bueno, pues hoy te han puesto mucha tarea, Juanjo. Está claro que tenemos mucha
1: Bueno,
0: tarea por
1: bueno.
0: delante, pero qué buena tarea, ¿no? La de cocinar y disfrutar y dar
1: Sí,
0: recetas.
1: sí, sí.
0: Bueno, pues
1: Y
0: vamos.
1: además, darle un poquito de vueltas a la
0: Sí,
1: cabeza
0: es
1: viene
0: que
1: bien
0: viene muy
1: siempre.
0: bien. Oye, que no digo el nombre del ganador o ganadora. Pili, se va a ir a Marutegui, al caserío Marutegui de Araya. Nos pondremos en contacto con ella. Pili, te diremos cómo puedes conseguir este premio. Juanjo, te mando un beso. Que pases buen fin de semana. Y gracias por la receta, ¿eh?
1: Lo mismo para ti y para todos los oyentes de Radio
0: Y
1: Vitoria.
0: comemos gracias también a que compramos en los comercios de cercanía, ¿eh? Comercio, nuestras recetas vitales. Esto siempre
1: Efectivamente,
0: lo
1: en el
0: tenemos
1: comercio local, el que tiene
0: muy presente, ¿verdad, Juanjo?
1: al lado de la puerta de casa.
0: Claro que sí. Buena merlucita.
1: Sí.
0: Un beso, Juanjo. Hasta la semana que viene. Agur.
1: Agur, agur.

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1: Noticias de las 11, uno en abrimos ventana con Amurrio, asamblea de trabajadores de tubos reunidos, y la noticia es que queda suspendida la huelga, aunque han convocado ya nuevos paros. Amurrio, Iñaki Larrañaga, egunon.
2: Caixo, la nueva fase de proceso concursal conlleva replantear la lucha, han dicho, y de ahí la suspensión de la huelga indefinida, aunque vayan a continuar las movilizaciones en las próximas semanas en forma de paros. Es lo que acaban de expresar desde el Comité de Empresa de Tubos reunidos en Amurrio, aquí en el exterior de la planta, en rueda de prensa. Escuchamos a Suriñe Miranda.
3: La plantilla de tubos reunidos entra en una nueva fase de lucha tras la apertura del proceso concursal. La mayoría sindical de tubos reunidos ha decidido trasladar a la Asamblea de Trabajadores y Trabajadoras la decisión de suspender la huelga indefinida e iniciar una nueva fase de lucha dentro del proceso concursal abierto en la empresa.
2: Así que tras 96 días, este próximo lunes se va a reincorporar la plantilla a la empresa, a la fábrica, tras una huelga que entienden ya ha dado sus frutos, es decir, evitar el ERE y el cierre de la acería. Mencionar que parte de la plantilla ha mostrado su disconformidad por el hecho de que no se haya convocado una votación para tomar la decisión y que lo haya hecho el comité de empresa. De hecho,
1: hemos perdido esa conexión con Iñaki Larrañaga, se lo decíamos, en la Asamblea de Trabajadores de Tubos Reunidos. La noticia a esta hora es que queda suspendida esa huelga, aunque ya han convocado nuevos paros para la semana que viene. Y también les contamos que unos 40 eventos se han suspendido o se verán afectados hoy en Euskadi por la huelga de los técnicos de sonido, iluminación y montaje. Conciertos como el de Nacho Vegas en el Café Antzokia de Bilbao, el concierto homenaje a Benito Lertxundi en Orio, o varios eventos programados en las fiestas de Derio o Getxo, por ejemplo. Denuncia la precarización que arrastra el sector con jornadas maratonianas y condiciones insostenibles. Escuchamos a Miquel del colectivo Técnica Arioc.
4: Llevamos más de 2 años negociando un convenio colectivo para el sector, pero el inmovilismo por parte de la patronal y la propuesta que han puesto sobre la mesa en el tema de flexibilidad, calendario laboral y preavisos nos parece insultante. Nos proponen un calendario con 6 semanas de antelación, pero que puede ser modificado hasta 5 días antes de la jornada de trabajo, algo que para conciliar nuestras vidas es prácticamente imposible. Hoy es un día de lucha.
1: Y ha comenzado ya en Zarautz la primera etapa de la Itzulia Women. Hoy Zarautz, bajo mucha lluvia. Iker Perea, egunon.
5: ¿Qué tal, egunon? Desde Zarautz, en efecto, 121 kilómetros de recorrido con 6 puertos y un desnivel positivo de más de 2.200 metros. Se va a coronar Gárate a falta de 8 kilómetros del final, y además la etapa de hoy cuenta con 2 sprints intermedios. En total participan 19 equipos, 176 ciclistas, entre las que destacan Usoa Ostolaza, la ciclista de Zarautz, defendiendo los colores de Laboral Kutxa. También destaca ese regreso a la competición de la navarra Paula Ostiz con el maillot del Movistar. Hace frío, llueve con mucha fuerza a ratos. A pesar de todo, el pelotón ha recorrido ya prácticamente 30 kilómetros. Restan 92 para regresar aquí hasta Zarautz, hasta cruzar esta línea de meta aproximadamente a la 1:30 de la tarde.
1: Eskerrik asko Iker Perea, compañero de Kirolak en directo desde Zarautz. Tengan en cuenta que hay cortes puntuales de carreteras por el paso de la carrera de la Itzulia Women. Además, a esta hora, atención, en la A8, a su paso por

Levanto Cierven, en sentido Bilbao, un coche se ha salido de la calzada y hay retenciones en la zona, se está desviando ya el tráfico en ese punto. En la Guipúzcoa 20, un coche ha quedado volcado entre Aritzeta y Errenteria y ocupa un carril. Y otro accidente en la A15 en Elduain, otro coche accidentado en sentido Donostia. Muchísima precaución hoy por la lluvia en las carreteras. Más noticias dentro de una hora aquí en Radio Euskadi. Pueden seguir informados en todo momento a través de la aplicación Orain. Quiero arte.

0: Son las 11 y 4 minutos, el termómetro marca 7 grados, día lluvioso este viernes el que tenemos en Gasteiz. 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

Humano. 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Y durante los próximos minutos les queremos hacer una invitación. Les invitamos a adentrarnos en el mundo de la narración oral.

0: Esta tarde Arcavia acoge a partir de las 8 a Yoshi Ioki. Es un narrador oral con una extensa trayectoria que llega a Vitoria con su espectáculo Pájaro de Ceniza. Merche Guillén, ¿qué tal? Egunon.
1: Egunon, narrador afincado en Barcelona desde 1991, cuenta cuentos populares, mitos, leyendas e historias literarias de todas las épocas de su país de origen, de Japón. Ha sido invitado a los principales festivales de narración oral estatales e internacionales y ha presentado sus espectáculos y sus narraciones en teatros, festivales, escuelas, bibliotecas, en España, pero también en Portugal, en Brasil, en Perú, Chile, Argentina, México o Costa Rica, por poner algún ejemplo. Pájaro de Ceniza es un espectáculo que une cinco historias que se articulan alrededor de la muerte, la vida, el amor, los sueños y la transmisión de la memoria. La construcción de un pájaro de papel será el hilo conductor, el símbolo de la trascendencia.
0: Yoshi Ioki es narrador oral. ¿Qué tal? Bienvenido. Egunon, buen día. Porque naciste en Hirakata, una ciudad de la prefectura de Osaka, pero vives desde 1991, nos han contado, en Barcelona, donde te trasladaste para estudiar Bellas Artes. ¿En qué momento se cruza la narración oral en tu camino?
2: Pues estaba ya terminando la carrera de Bellas Artes en la Facultad de Bellas Artes de la Universidad de Barcelona y estaba colaborando, trabajando en el Museo Etnológico de Barcelona. Y entonces allá había otra gente de otras nacionalidades que también trabajaban para enseñar las culturas de cada su procedencia. Uh-huh. Y entonces conocí a una narradora profesional mexicana que se llama Marta Escudero, es una gran narradora. Sí. Y una vez me invitó a su sesión de cuentos y la verdad que me quedé impactado. Y entonces yo en aquel entonces tenía muchas dudas en mi búsqueda de belleza artística a través de la pintura, que era mi especialidad y tal. Y la verdad que me impactó tanto que decidí, formalizar, o sea, profesionalizarme y ajá, desde entonces comencé a contar cuentos.
1: Uh-huh. Ahí...
2: Todo una casualidad, por lo tanto.
1: Sí, pero fíjate las casualidades. Sí. Muchas veces en este espacio hablamos de las casualidades, ¿no? Y es cierto que en este caso te ha llevado por este camino de la narración oral, que por otra parte en Japón, tiene un peso específico importante. A ver si lo digo bien. Yoshi, porque los cuentos tradicionales de Japón son Mukashibanashi, ¿puede ser?
2: Sí, muy bien, ¿sí? Muy ya te has informado.
1: Bien, bueno, y mezclan por ejemplo, religiones como el sintoísmo, también el budismo, el folclore, hay espíritus, hay animales que se transforman y sobre todo, yo mm-hmm. creo que es algo que es común en las narraciones orales de muchas partes del mundo, hay lecciones morales también, ¿no? Esas son un poco las particularidades.
2: Sí, pues en realidad los cuentos, sobre todo populares, surgen de una forma muy humana, por lo tanto, aunque el paisaje, aunque los códigos o los símbolos sean diferentes, suelen ser bastante similares en más o menos en todo el mundo, ¿no? Luego, el moral y todo eso es una cosa un poco más, como se dice, posterior, uh-huh. Por lo tanto, dependiendo de la ideología y también la religión a veces, pero sobre todo cosmovisión, idiosincrasia va cambiando, entonces seguramente en alguna parte le puede extrañar, pero en una parte del mundo es totalmente normal, ¿no? Uh-huh. Pero sí, exactamente, son los cuentos que de los que yo he nutrido desde que era pequeño y todos los japoneses y actualmente yo me dedico.

0: voy a contarlos.
1: ¿Has podido unir las artes plásticas con la narración oral de alguna manera?
0: Bueno, más que unir como de una forma como tangible y tal, para mí es como tratamiento, es lo mismo. De hecho, como, claro, yo cuando me pregunta qué profesión, siempre contesto que soy narrador oral, porque es lo que principalmente yo me dedico, ¿no? Pero ciertamente cuando yo comencé a trabajar con esta materia, que no es una materia visible, no es como una pintura, no usas el pincel y tal, pero la forma de concebir estas materias y luego proyectar sigue siendo lo mismo. Para mí es como en lugar de los colores, la pintura, en realidad se ha sustituido con las palabras y los silencios, y entonces para mí contar cuentos es como pintar lo que yo veo a través de estas historias, ¿no? Entonces, por lo tanto, el resultado, mucha gente después de escuchar mis historias me comentan que lo han visto, claro, porque yo vengo de una trayectoria de pictórica, y entonces lo que yo hago sobre todo es pintar a través de las palabras, ¿no? Entonces es de alguna manera mi trabajo y lo que realmente a mí me ayuda y me proporciona. Es la fuente de mi fuerza, ¿no? Sí. Algo pictórico.
2: Si te parece, entonces yo sí deberíamos haber presentado como pintor de palabras. Yoshi Yoki, pintor de palabras.
1: Es muy bonito esto, pintor de palabras. Sí, sí, fíjate que estaba yo pensando, cuando tú dices, te preguntan a qué te dedicas y dices narrador oral, imagino que más de uno y más de dos se queda con la boca abierta, ¿no? Te dirán, ¿qué es eso?
0: ¿Cómo?
1: Que digo que se sorprenderán cuando les dices que eres narrador oral.
0: Sí.
1: ¿No? No es una profesión, no es frutero, periodista, médico.
0: Sí, es un poco triste por una parte.
1: Es verdad.
0: Porque eso significa que poco reconocimiento que tenemos a nuestro oficio. Y es un tema del que a menudo hablamos con los con compañeros de oficio. Y claro, yo ya llevo contando profesionalmente ya más de 25 años, y entonces veo que no ha habido mucho avance o incluso el retroceso en alguna parte. Ajá. Porque el comienzo de año a partir de 2006 por ahí alrededor hubo muchos lugares en toda territorio nacional que contar historias para el público adulto, ¿no? En diferentes lugares, puede que sea un pequeño sala de espectáculos de pequeño formato, puede que sea una cafetería, librería y tal, y hubo un pequeño boom de narración oral, y entonces narración oral, entonces no eran solamente para los niños.
1: Es que esto es muy importante que lo digas, porque parece que solamente se les cuentan cuentos a los niños, o que los cuentos son solo para niños, ¿no? Y las historias.
0: Y es una cosa muy de este país, porque en mi país, en Japón, justamente la narración oral profesional, hablando de profesionalidad, es únicamente para los adultos, para los niños. Mira. No hay profesionales, hay muy pocos. Y porque si se encargan en las bibliotecas, las bibliotecarias o los profesores. Entonces, normalmente, cuando hablamos nosotros en Japón, narración oral profesional, hablamos para público adulto, que ellos tienen su propio teatro y tal, ¿no? Pero aquí, cuando se habla de narración oral, claro, incluso esta palabra de narración oral, para la gente que no conoce, les es extraño, porque la mayoría de la gente diría cuentacuentos, ¿no? Pero, claro, los profesionales de mundo

0: Sí, y no es que sea malo para los niños. Lo que pasa es que, claro, dentro de la sociedad, en el ámbito laboral, como hay un pequeño, como se dice, connotación de menosprecio, ¿no? Y
1: Qué bien
0: entonces, por
1: hablas,
0: eso
1: por
0: mismo,
1: cierto,
0: sí, por eso mismo habla. Gracias. Ya llevo más tiempo viviendo aquí que en Japón,
1: Bueno,
0: por
1: ya, pero no
0: lo
1: es fácil tampoco, es muy diferente, ¿no? El idioma.
0: tanto. Sí.
1: Es un gusto escucharte como narrador oral y como entrevistado, ¿eh?
2: Claro,
1: Yo sí.
0: muchas
2: Yo
0: gracias.
2: estamos escuchándote atentamente y yo me estaba imaginando.

0: porque, claro, tiene que ver mucho con la historia que estés contando, evidentemente, pero no sé si hay más recursos físicos para captar esa atención. Yo sí.
1: Sí, es el arte de hablar o contar o narrar delante de la gente es sencillo y complejo, porque claro, tú puedes hablar, o sea, no siendo un experto en esta materia, tienes toda la herramienta, tú tienes, si tú puedes hablar, ¿no? Puedes ponerte, y otra cosa es lo que tú acabas de decir, ¿no? Llamar la atención. Yo creo que si me preguntas, claro, podría estar hablando como 2 horas y tal, pero no tenemos tiempo. Yo creo que lo que es más importante, desde mi punto de vista, bueno, de un profesional, es primero que tengas una escucha. Una escucha, ¿qué quiere decir? Que tú, cuando te pones delante de la gente, o incluso antes de salir delante de la gente para contar tu historia, tienes que ver muy bien cómo es el lugar y cómo es el público, cómo es el ambiente que se aspira en ese momento, y tienes que ser un gran observador y sobre todo un gran escuchador y de qué es lo que te están rodeando. Porque tú tienes, digamos, tu plato, que sería el cuento, pero el cuento no se encaja sirviendo siempre de la misma manera. Eso todo depende de tu atención, que tú entiendes esta vez qué ocasión, qué gente, qué edad, en qué estado anímico o en qué energía colectiva se aspira en ese lugar. Y entonces tienes que estar ajustando todo eso, crac, crac, crac, crac, crac, con tu mirada, con tu cuerpo, con tu presencia, además de tus palabras y tu cuento y de tu silencio.
0: Claro, es que hay muchos factores, ¿no?
2: Muchísimos factores.
1: Pero sobre todo lo más importante es tú primero ser un gran, como se dice, observador y escuchador.
2: Psicólogo,
1: de lo que hay ahí.
2: Diría yo.
0: Alejandra, fíjate que todo este conocimiento, bueno, el claro nos lo ha resumido en muy poquito, sí, evidentemente, pero lo va a poder ampliar, o de hecho lo va a ampliar mañana, ¿verdad? Yo sí, porque bueno, llegas a Vitoria gracias a Arabazán, el colectivo de narradoras y narradores orales de Álava, y gracias a Fundación Vital, pero precisamente mañana vas a ofrecer un taller en la Escuela de Cuentería de Arabazán, en Garayón, Sorgingunea, en Ozaeta, pues para extenderte en todo este conocimiento que has ido adquiriendo en todas estas décadas, ¿no? ¿Que cuáles son los puntos que vas a tratar en este taller?
1: El principal tema de lo que voy a tratar mañana es la poética en la narración oral.
0: Ahí es nada.
2: Se nos ha ido. Ah, pensé que se nos había ido.
0: Claro, es que, Alejandra,
2: las pausas, los silencios, la narración, que importante es, en la radio nos da pánico, yo sí. Esto es así, y además llevo una mañana un poquito de retardo con el teléfono y entonces estaba un poco preocupada, digo, está pasando lo mismo, no.
0: Es para que lo pensemos, para que pensemos,
2: claro,
0: el concepto. Poética
2: se ríe yo, sí, se ríe yo, sí.
0: Hombre, el humor también, qué importante es, ¿no? En muchas ocasiones, ¿verdad? Claro. Con el humor también podemos contar historias tristes también con el humor, ¿eh? Esto también es interesante. Sí. Bueno, pues hoy cita con la narración oral, con esa tradición que tú, bueno, pues de alguna manera has mamado desde Japón, pero que la has vivido y la estás desde luego llevando a cabo desde 1991 aquí en Barcelona, en Cataluña.
2: Oye, me ha dado esto también pie a pensar que podemos invitar un día, ¿no?, a los narradores orales de Álava para que vengan al programa y valorar vuestro trabajo. Yo sí, lo haremos, seguro que sí, acordándonos de ti, o te volveremos a llamar, que también sería bonito. Yo sí.
0: Pájaro de ceniza, ese espectáculo que se va a poder ver esta tarde en Arcavia, gracias a Yossi y Yoki.
2: Narrador oral, gracias por atender la llamada de Radio Vitoria. Un fuerte abrazo, hasta
1: Muchas
2: pronto.
1: Gracias.
0: Un abrazo.
1: Adiós. Agur.

0: Bueno, qué bueno reírse también. Y comienza el fin de semana y está, desde luego, Merche plagadito de actividades culturales. Qué bien también,
1: muchísimo,
0: ¿no?
1: Muchísimo, claro.
0: Hay que elegir, pero bueno, está muy bien.
1: Te frustras un poco porque no puedes ir a todo, ¿no?
0: Ya, si coinciden dos cosas que te apetecen, siempre lo decimos.
1: Imposible resumir todo en estos minutillos que nos quedan, así que vamos con una pequeña muestra porque acabamos de hablar de la magia de escuchar a alguien contar historias y hablamos ahora de Vino y te cuento, que es una cita con la literatura que organiza periódicamente Astrolibros, y esta tarde a partir de las 7 la librería de la calle Lascaray acoge la presentación del libro Un bosque de álamos en Idaho, de Elena Moreno, una actividad con entrada libre que nos cuenta Carlos Villar, gerente de Astrolibros.
2: Vamos a conocer la migración vasca que se dio a principios del siglo XX cuando mucha gente de esta zona, en este caso concreto, es desde la zona del Lekeitio, se iban a las rocosas de Estados Unidos a trabajar de pastores. Una historia de amor, una historia de aventura, de superación, y siempre con la escritura tan elegante y tan bonita de Elena Moreno Rede, que es la autora también de ese libro sobre las golondrinas, La frontera de Dios, un hombre que tanto éxito y que tanto hemos vendido en nuestros libros, tanto éxito ha tenido allí. Eso además es un formato muy especial que a nosotros nos encanta, que es el formato de Vino y te cuento, que solemos hacer con las presentaciones para adultos, que a la gente que vengáis, además de escuchar a la escritora, vais a degustar una copita de vino de la Rioja Alavesa.
1: Bueno, pues no es más mal plan esta presentación.
0: Me gusta el título que le han puesto, Vino y te cuento.
1: Vino y te cuento.
0: Está bonito.
1: Y no es la única iniciativa que ha organizado esta librería para el fin de semana.
2: Ya mañana nos vamos a hacer un cuentacuentos pues para la otra generación, la generación muchísimo más joven, para los bebés entre 1 y 3 añitos, con el espectáculo Begira de Ana Pica, que es una muy buena cuentacuentos, y allí hará un espectáculo musical, sensorial. Ahí sí que es por inscripción, hay que inscribirse antes porque las plazas son muy limitadas, y eso es mañana a las 12 en Astrolibros 2, en la calle Las Carabidoides.

0: Bueno, y no queda nada para la celebración del Día Mundial de los Museos.
1: Recordemos, el 18 de mayo cae el lunes, así que la Red Foral de Museos de Álava ha programado varias actividades durante el fin de semana, adelantándose a esa celebración para destacar el papel de estos espacios como lugares fundamentales para el intercambio cultural, el fomento de la comprensión mutua y la convivencia. Mañana, visita guiada en el Museo de Ciencias Naturales, poesía frente a los cuadros del Museo de Bellas Artes, y el domingo, el yacimiento de Arcaya va a acoger una recreación histórica de la vida cotidiana de una familia patricia. El propio lunes 18, el Museo de Bellas Artes va a presentar la exposición Fantasía y Razón, que reúne cuatro grandes series de Goya, del artista aragonés: Caprichos, Desastres de la Guerra, Tauromaquia y Disparates. Y cambiando de disciplina artística, escuchamos de fondo a Nacho Vegas, porque mañana llega a la sala Jimmy Jazz de Gasteiz para presentar su nuevo álbum, Vidas Semipreciosas. El asturiano y su banda van a tocar las nuevas canciones y van a repasar, claro, algunas de las más coreadas de su repertorio. Por cierto, hoy tenía concierto en Bilbao, pero decidió esta semana cancelarlo hasta nueva fecha en solidaridad con los técnicos de eventos y espectáculos de Euskadi, que han convocado, como bien sabemos, huelga para esta jornada. Y
0: hay una cita este fin de semana en Vitoria que tiene muchas miradas puestas. Viene mucha gente de fuera, yo creo gente joven fundamentalmente, sí, pero hay un poco de todo, ¿no, Merche?
1: Sí, el festival Bateán, del que estuvimos hablando esta semana también, sí, con uno de sus promotores, Iker Arroniz, bueno, que se estrena hoy y mañana en el recinto de Mendizábala de Gasteiz. Y bueno, pues este festival ha decidido realizar un parón en la programación de hoy, concretamente de 9 a 10 de la noche, para mostrar su solidaridad con la huelga convocada por estos trabajadores del sector de los espectáculos.

0: Tienes más, Merche, es que ya decíamos que hay mucho.
1: Hay mucho y se nos va a quedar mucho en el tintero, pero bueno, hablando de espectáculos en vivo, varias citas con las artes escénicas en nuestro entorno. Hoy y mañana llega al Félix Petite, La vida

0: Extraordinaria, una obra de teatro escrita y dirigida por Mariano Tenconi Blanco con dos grandes.
1: Malena Alterio y
0: Carmen Ruiz.
1: No hay entradas, es la mala noticia. Claro, es que era de esperar.
0: Es muy difícil ahora con esta tesitura de...
1: El público de Vitoria y de Álava está siempre muy pendiente y cuando hay tanta calidad, pues se agota.
0: Y bueno, recordemos que el aforo en estos teatros es menor que en el Teatro Municipal y se acaban enseguida. Pero el domingo a las 7:30 de la tarde, Izaskun-Arrue y Kulturgunea acoge la representación de la obra Prospectus Vitae de Gontxal Uribe. Todavía quedan entradas para esta. Y si lo tuyo es callejear por la ciudad, pues bueno, que sepas que si lo haces mañana a partir de mediodía por el centro de Gasteiz, vas a encontrarte con Dantzatzen Kalez Kale, una actividad organizada por la Escuela Municipal de Folklore Luis Aramburu y los grupos Indarra Dantza Taldea y Grupo de Danzas de El Ciego Laukale. ¿Para qué? Bueno, pues para que los danzaris más chiquis tengan una jornada de baile en las calles y plazas del centro de la ciudad. Ojalá que no llueva.
1: ¿Dónde
0: ojalá
1: van a estar? ¿Dónde les vamos a poder ver?
0: Plaza de la Memoria, Plaza del Arca, Plaza General Loma y Frontón de los Fueros, por allí, repartidillos.
1: Que no llueva y que lo puedan disfrutar, desde luego, quienes nos lo ofrezcan y los que lo veamos, claro que sí.
0: Claro, para
1: Merche, gracias por todo. ¿Qué de cosas nos has contado? Qué
0: y
1: bien.
0: Más, y más.
1: Y más que se quedan por ahí. Sí. Bueno, ya saben que luego, a eso de las 2:50, bueno, Susana Armentia también les contará más cosas en el capítulo cultural.
0: Y las compañeras de fin de semana, Déjate Llevar, bueno, también nos traen la agenda. Así
1: y
0: que...
1: el Día de los Museos y muchas otras cosas. Todas súper interesantes. Gracias, Merche.
0: Agur.
1: Agur.

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0: avanzando esta mañana de viernes y saben que es el día en el que hasta ahora abrimos esa ventanita a nuestra plataforma de audio, Wow, Gure Audio A, y a todos los podcasts que encuentran. También los escuchan en Radio Vitoria y de vez en cuando, o muy a menudo diría yo, se pasa por aquí Unai Ugarte con su huerto, mi huerto, que es uno de los espacios que más nos gusta. Unai, ¿qué tal? Egunon.
1: Hola, Egunon.
0: Porque hablamos de plantas, aprendemos un montón de cosas.
1: Sí.
0: ¿Quién tiene huerta? Pero también quién tiene un pequeño balconcito, un tiestito, y lo cuida y cómo abonar, cómo podar, plantas de temporada.
1: Cómo hacer de todo. Y ahora es la época en la que está la explosión floral.
0: Está todo impresionante.
1: Pero también la explosión de hierbas.
0: De hierbas también, claro. Y a veces hay que cortar.
1: Eso. ¿No? Es que no hay más que, por ejemplo, los que viven en Vitoria-Gasteiz lo están viendo, ¿no?
0: Sí.
1: En estos momentos están trabajando mucho los operarios municipales cortando
0: los
1: céspedes, las medianas. Pues igual está pasando en muchas de las casas de muchos de nuestros oyentes, ¿no? Que tienen que cortar el césped. En unos sitios la hierba, la campa, el primer corte también suele ser habitual.
0: Luego lo vemos todo muy bonito, Unai, pero lleva trabajo.
1: Lleva su trabajo. El que tiene cortada césped, pues de esos sentados es comodísimo. Luego está todavía el que tira de la guadaña y luego está el que tira de, como digo, de la guadaña electrónica, que es la de pita, la de pita, ¿no? Pues bien, entonces, ¿cómo podemos utilizar esta hierba? Nuestra compañera Merche Miguel Ricio nos explica un poco, claro, cuáles son los inconvenientes de... El verde es muy verde, entonces para elaborar compost, si empezamos, aquello se va a empezar a fermentar demasiado y no vamos a terminar haciendo compost, aquello va a empezar a echar lisiviados olores y cosas, entonces quiere significado de que estamos haciendo algo mal. Y luego además también podemos utilizar el césped para ponerlo, por ejemplo, para evitar que salgan más hierbas en el entorno, por ejemplo, de nuestros rosales. Lo hacen, es como mulching, le llaman, una especie de acolchado que se le pone. Pero lo importante es que la hierba que vayamos a cortar no vaya a ese cajón del cortacésped, por ejemplo, sino que lo desparzamos un poco, lo dejamos de un día para otro, y al día siguiente sí podemos hacer ese mulching o podemos ir a tirar a la compostera, porque ya ha perdido ese agua.
0: Hay que esperar para que pierda el agua.
1: Eso, para que pierda ese agua.
0: De utilidad, ¿no?
1: Sí, que se seque un poco la hierba. Pero de todas maneras, nos va a explicar un poco Merche Miguel en este apunte antes de que cada uno haga clic en Wow.
2: Muy bien. Para eso hay que dejarla un día por lo menos, de que cuando segamos, la dejamos extendida y luego la amontonamos. Porque si la amontonamos directamente según segamos, ya sabes que se pudre.
1: Se pudre.
2: Entonces hay que dejar que la lignina que lleva dentro se quede dura y entonces sí, se queda como palitos, ¿no? Y pues, también, claro, si llenas la compostera, claro, estás llenando solamente nitrógeno. Y si nos acordamos que hay que mantener la
1: proporción,
2: la proporción de carbono-nitrógeno, eso es de verde y marrón, de cosas duras y de las cosas que se descomponen rápido, pues ahí metemos todo, es como pisar el acelerador.
1: Bueno, pues eso, que si lo cortamos y lo amontonamos, lo dejamos, eso, aquello fermenta, con lo cual, mal asunto.
0: ¿Hay que cortar muy a menudo, Unai?
1: A partir de ahora, sí.
0: Sí, ¿no?
1: Sí, sí. Incluso, bueno, otra forma de quitar las hierbas es escardar en la huerta. Sí, y escardar también hay que hacer mucho.
0: Pues, aquí tiramos de riñón, ¿eh?
1: Sí, hay que tirar de riñón. Es una época muy bonita, pero la explosión floral también tiene una explosión. Bueno, acordaros el año pasado que hubo la huelga de operarios de jardinería y lo bonito que estuvieron, descubrimos de repente un montón de orquídeas en todas las esquinas de Vitoria-Gasteiz.
0: Había flores preciosas. Claro, luego es cierto que había momentos en los que no veíamos ni siquiera en los cruces.
1: Eso, o te tapaba la visibilidad en el cruce y ese tipo de cosas.
0: Pero nos fijamos en plantas que no sabíamos que teníamos en la propia ciudad.
1: De orquídeas, por ejemplo, silvestres, y bueno, más flores de todo tipo. Entonces, luego ya estos costumbres. Tú cuando ves de repente una casa de un pueblo o de nuestro entorno de Vitoria-Gasteiz, que de repente te dicen, qué bonito, qué bien tienes siempre la casa, ¿no? Con tus flores rojas, todo bien, y el césped o la
0: inmaculado.
1: Campa inmaculada. Eso ya es gustos. Al que le gusta tenerlo así, está bien. Pero claro, hay una segunda vida a la hierba. Antes se le daba al ganado y cada vez hay menos ganado.
0: Es verdad.
1: Evidentemente.
0: Es verdad.
1: Pero bueno, si es verdad que, por ejemplo, acuérdate, los meacamas y todo esto se les puede poner, si tienes un jilguerito, le pones ahí colgado, taca, taca, y también te come. Pero claro, todo eso no te quita todo el césped.
0: Una y meacamas. ¿Qué son meacamas?
1: Sí, hombre, los abuelitos, las amarillas, el diente de león, que luego se hace abuelito.
0: Sí.
1: Son los abuelitos y los has conocido.
0: Sí.

0: Pero se le decía también mea camas.
1: No lo sabía yo.
0: Porque si dices que andabas mucho con ellos, pues a la noche,
1: sí.
0: Los chiquillos
1: me acabas de hacer recordar, sí.
0: Como que había una chisetada.
1: Es verdad, es verdad. Oye, hemos pasado...
0: Yo no sé si era verdad, porque a mí nunca me ha pasado.
1: Bueno, ya sabes,
0: pero bueno,
1: a veces estas cosas son ciertas.
0: Pero eso, por ejemplo, el mea camas, yo me acuerdo de poner al jilguero y al canario.
1: Sí, sí. Estaba pensando una vez que hemos pasado por alto dos cosas maravillosas. El olor de la hierba cuando se corta.
0: Recién cortada. Y si ha llovido un poquito también.
1: Es maravilloso.
0: Maravilloso.
1: Y cuando está ese césped bien cortadito, mullidito, caminar descalzo.
0: Descalzo,
1: ¿no
0: sí.
1: ¿No te parece una maravilla?
0: Es guay. Por eso, que a eso iba. Luego ya es para gustos. Hay gente que le gusta tener la campa un poco
1: silvestre.
0: Por
1: y hay
0: ejemplo,
1: gente que le gusta tenerla de revista.
0: Que le gusta todo de revista.
1: Claro.
0: Y como mucho que salgan las margaritas, las chiribitas, ¿no?
1: ¿Regar por la tarde-noche?
0: Por estas fechas, con estos fríos que estamos teniendo, da igual.
1: Da igual,
0: a
1: ¿no?
0: estos momentos.
1: En
0: a
1: verano,
0: partir de ahora, sí.
1: Esto
0: al amanecer
1: hay que tenerlo en cuenta, ¿no?
0: O a la noche.
1: Vale, pues esto ya en general para todas las plantas, ¿no?
0: Y sin pasarnos con regadíos, porque el agua también hay que andar con mucho control.
1: Igual que yo con
0: y
1: la regadera
0: todo,
1: y mis plantas.
0: A partir de julio y agosto, ojo con el agua, sin pasarnos.
1: No ahogarlas, que a veces más vale pecar de poco que
0: pero
1: nada.
0: Pero
1: no,
0: aparte
1: pobres.
0: Que el agua es un recurso importante que hay que mantener.
1: Claro, por supuesto. No, no, yo hablaba de las plantitas pequeñas.
0: Sí, no, las pequeñas, sí.
1: Los jardines.
0: De tu balcón no hay ningún problema. Eso sí, un chupito, como se dice.
1: Bien,
0: un poquito,
1: o
0: hay
1: un
0: que
1: poquito de...
0: ¿De spray?
1: De
0: con
1: spray,
0: spray también, con spray,
1: también
0: sí.
1: Va bien, ¿no?
0: Como aquel de la laca.
1: Sí, igualmente.
0: Ahora hay presiones más modernas.
1: Sí, hay de todo.
0: Pero es que me acuerdo, yo he visto echar así, ¿eh?
1: En fin, Unai, que hablamos de laca. Empezamos bueno, hablando de hierba y acabamos hablando de laca.
0: Que vayan a Wow. Que consulten el podcast Mi Huerto y los podcasts de nuestro
1: de Radio Vitoria
0: y
1: de ITV Media, claro que sí,
0: eso
1: que hay
0: es.
1: Auténticas maravillas.
0: Eso
1: y lo
0: es.
1: Bueno, Unai, que si hay un momento en el que no podemos escuchar a tiempo real todo
0: volver
1: eso,
0: a oírlo.
1: Te lo pones en cualquier,
0: momento.
1: Fin de semana, mientras vas paseando ahora que es primavera.
0: Por ejemplo, estás cortando el césped y vas oyéndolo y dices, mira, ahí va, pues el césped que se me acumula aquí, pues voy a esparcirlo, voy a dejarlo así un poco cortito.
1: Voy a hacer caso
0: que se
1: a
0: seque
1: Unai
0: y
1: Ugarte.
0: Mañana la compostera.
1: Venga, Unai, gracias.
0: Agur.
1: Hasta la próxima.

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0: Muy fluido con las personas que nos escuchan cada día, es el 656-78-7180. Y en este teléfono, en este canal de WhatsApp, Merchanaro, ¿qué tal? Hola de nuevo.
1: Hola,
0: estás por
1: hola
0: aquí.
1: Que yo me había despedido, pero me he dado cuenta que no.
0: No,
1: es que tenía
0: había
1: que volver.
0: Había que volver porque sí. Enseguida vamos a saludar a Nagoitia y nuestro equipo de rastreadoras. Pero digo, fijaos que lo mismo nos dejan mensajes para el espacio de gastronomía, que nos escriben para, bueno, contarnos cosas que ven.
1: Para participar y para apuntar. Y en este caso
0: sí,
1: así ha sido. ¿No?
0: Así ha sido, también en los concursos, bueno, pues siempre hay mensajes y es muy de agradecer.
1: Muchas gracias.
0: Y hemos recibido un mensajito, no te puedo nombrar porque no sé cómo es tu nombre, pero te doy las gracias, le damos las gracias a esta oyente que nos ha dado una información. Pues,
1: sí, que a mí se me había escapado porque, bueno, al final, La vida extraordinaria, hablábamos de esa obra maravillosa con Malen Alterio y Carmen Ruiz, suspendida hoy y mañana por la huelga del personal técnico de espectáculos en vivo. Nos dicen desde el ayuntamiento que se va a proceder a la devolución del importe de las entradas. Si se han comprado por internet, la devolución será automática. Para el resto, para las personas que las han comprado en taquilla, a partir del 29 de mayo tienen que ir con su entrada,
0: ¿sí?,
1: a la taquilla de la Red Municipal de Teatros, que está, como bien saben, en la oficina de turismo, en la Plaza Nueva, o también pueden llamar al 945 16 1045.
0: Nos decía esta oyente, buenos días, os digo, para que sepáis, me acaban de mandar un mensaje que esta tarde no va a haber teatro porque están en huelga los de los escenarios, así que para que lo digáis, os enteréis y así yo también me informo. Muchas gracias y buenos días. Pues espero que te hayamos informado. Ha sido aquí un trabajo en equipo, ¿no? De esta oyente y del equipo de Radio Vitoria Gaur. Tenemos a Nagoitia esperando. Vamos a...
1: Pues no le hagamos esperar más.
0: Sintonía,
2: hombre, no.
0: Nos va a hablar de algo
2: interesantísimo.
0: Yo no sé, las peores personas del mundo. A ver.
2: Maravilla, seguro.
0: Ana Goitia, ¿qué tal? Egunon, buenos días.
3: Egunon, excelente.
0: Hondo.
3: Bien, la verdad.
0: Oye,
3: oso, hondo.
0: Ana, yo no sabía que hay categorías de peores personas. Claro, si lo pensamos, sí, el que mata, ¿no? Y el que hace alguna fechoria.
3: Claro.
0: Pero tu clasificación creo que va a ser muy curiosa y nos va a sorprender, ¿no?
2: Igual sí, alguien se siente identificado o identificada, ¿eh? Que puede ser.
0: Puede ser.
3: Yo creo que todas nos vamos a sentir identificadas. Y luego, además, os voy a preguntar, ¿cuál de ellos eres?
0: Oye, pero Ana, ¿por qué has querido hablar de esto? A ver, cuéntame.
3: Sí, porque últimamente me doy cuenta de pues cositas, no sé, igual porque ya me estoy volviendo una maniática o no sé qué, pero me estoy volviendo cositas de, ay, pero cómo me molesta esto y esto también y esto también.
0: Ay, a mí también me pasa. Dicho,
1: pero no es, a ver, chicas, no es que seáis maniáticas, es que os estáis volviendo personas más observadoras.
0: O mayores, con menos paciencia, creo que tiene que ver. Y fíjate, incluso...
1: No quería yo ahondar, pero...
0: Hay alguna teoría por ahí que dice que cuando entramos en la época de la perimenopausia o menopausia... Ya no nos tose nadie. No sé si esto lo habéis oído, os pasa.
3: Es mi caso. O sea,
1: sí, ¿no?
3: Totalmente. Yo es que hay un antes y un después. O sea, siempre lo oyes como va, pero es que es verdad. Ya. Hay un antes y un después.
1: Pero bueno, estas personas
3: mucho que ver.
1: Siempre, Ana, estas personas siempre han estado entre nosotras, ¿no? Lo que pasa es que llega un momento ya que te saturas, ¿no? De
3: claro,
1: esta gente ya
3: claro.
1: Lo verbalizas públicamente. A veces como que nos lo hemos
3: efectivamente
1: callado, ¿no? Y hemos pensado, pero esto solo me molesta a mí, pero no, es que esto es
3: claro,
1: algo...
3: no, es que ¿sabes qué pasa? ¿Sabes qué pasa? Que no hacen ruido, no llama la atención. Pero es verdad que destruyen nuestra paz mental poquito a poquito.
2: Yo os voy a decir una cosa, lo que me extraña de todo esto es que estamos hablando como en tercera persona, como si de ninguna de nosotras tuviese ningún tipo de implicación en esto. Bueno, que ahora nos lo cuentas, pero...
0: Bueno, vamos a verlo. A ver, Ana, cuéntanos.
3: Os voy a contar y luego lo que vamos a hacer es a ver cada uno en qué es, porque estoy segura de que todas tenemos un perfil. Vamos con el primero.
0: A ver.
3: El que te enseña un vídeo y te mira a ti en vez de mirar el vídeo. Es decir, tú estás viendo el vídeo tranquilamente y esa persona está así. Mira esta parte. Deja que lo vea. ¿Me vas a dejar que lo vea bien? O sea, por favor, ¿me vas a dejar en paz? Es que encima el vídeo dura como 2 minutos y medio, que ya es muchísimo compromiso emocional para un vídeo ajeno.
1: Sobre todo cuando te están mirando tu cara todo el rato, a ver cómo reaccionas,
3: claro,
1: ¿no?
3: Es imagínate que tú estás viendo y no te hace ninguna gracia.
2: Y sabes, y en ese momento en el que además te están mirando, te están dando con el bracito, mira,
3: sí.
2: Uy, espera,
0: lo
2: pero
0: del
2: es como...
0: bracito...
3: Ay,
0: a mí...
3: Hoy lo del brazo tenía que haber metido también.
1: Es ver, el perfil de bracito no hay.

0: No hay,
1: No
0: tenía que
1: hay.
0: haber metido, porque es
1: Para
0: verdad
1: la
0: que hay
1: próxima.
0: gente que o sea, de los leches que te pega, al final al día siguiente tienes un moratón.
2: Pues
0: O sea,
2: ríete.
0: que me ha pasado,
2: Que por
0: me ha
2: supuesto que sí.
0: pasado
2: No
0: en
2: digas
0: la
2: a ti y
0: familia.
2: a todo el mundo, Ana. Eso
1: Bueno,
2: es así.
1: el perfil número dos, yo
0: Vamos,
1: creo que lo he sufrido, lo
0: bueno, os voy a
1: sufrimos.
0: decir.
1: ¿No?
0: Todos. Los que
1: Todos.
0: se levantan antes en el avión. ¿Qué necesidad hay de
2: ¿Para
0: levantarse en
2: qué?
0: el avión antes? O sea, ya
2: ¿No?
0: están de pie.

0: Y Ana, a esto se le añade...
1: O sea, tengo tu culo pegado a mi cara.
0: Efectivamente,
1: cara,
0: y se le añade que tú estás en el pasillo y la persona que está en la ventana quiere salir antes que tú y dices, vamos a ver, sitio material no hay.
2: No, pero es peor, es peor. Las maletas tienen un orden, entonces, ¿cómo vas a salir tú si estás en la última fila y yo tengo que sacar mi maleta antes, no? Bueno, en fin.
1: Efectivamente.
3: ¿Por qué? Pero no. Porque ¿quién se inventó lo de levantarse en el avión en cuanto un... casi que en cuanto pone ruedas en...
2: Yo os contaré.
1: Los ansias.
2: El último avión que cogí, por la megafonía tuvieron que decir, por favor, siéntense y déjenme salir a los que les toca, porque es que
1: a mí también me pasa.
2: Paso esto. Bueno, Ana.
1: Pero luego tú empiezas a hablar con la gente y nadie lo hace, pero alguien sí lo hace.
2: Sí, porque hay
1: muchos que... yo no lo hago. Bueno, vamos con el tercer perfil,
2: venga,
1: ¿vale?
2: Venga.
1: El que dice... Bueno, y esto me da una rabia.
2: Claro, porque tú trabajas
1: Yo no veo la televisión. No por eso. Yo no veo la televisión porque lo dicen con superioridad espiritual, ¿no?
2: Sí,
1: como, yo es que no veo la tele.
2: No tengo tele.
1: A ver, perdona.
3: También tengo tele.
1: No veo nada la tele. Flipada. Luego te sabes todos los nombres de los de Sálvame, del otro, de la tele.
2: Sí.
1: De quién es Sálvame.
2: Sí,
1: o sea,
2: sí,
1: por favor.
0: Y además, ¿no?
1: Y luego te pasas con el TikTok 14 horas mirando
0: también,
1: vídeos.
0: También, esto
1: la
0: razón.
1: La tele, pero ves todos los vídeos.
2: Eso es.
0: Y no os da la impresión de que además cuando dicen eso, como que se alargan más, de repente crecen más, se estiran y como que de repente se alarga el cuello muchísimo para poder mirarte por encima del hombro un poquito más.
2: Ana, y tú que sabes de tele mucho, además los datos de audiencia, esto es como quien dice, ¿no? No veo nada de corazón. Y luego los datos aquí en Euskadi dan unos datos altísimos de los programas, ¿no? Porque no
1: Alejandra,
2: me parece que lo
1: ves. Os quería comentar eso, porque aquí nadie ve los programas de corazón, estos de cotillo, que nadie, a mí esa, o la telebasura, esa telebasura, por favor, eso es real, y dices, pero si aquí en Euskadi es donde más audiencia tienen, como tú has dicho, aquí, así que alguien sí lo ve, tú que no ves nada en la tele, tú sí lo ves, parece que...

0: La
1: Hay más.
2: Vamos con el cuarto perfil.
0: Que manda un audio andando con viento. Esto yo sí lo hago, lo siento, lo hago.
1: ¿Con viento?
2: Pues Alejandra, sí, por favor, sí, cuando hay viento, lo ni hago. Se te ocurra sacar esto. No, mira, no, hay que escribir. Hay que escribir o le llamas luego.
0: Pero porque tiene mucho que ver con mi impaciencia, Ana. Y también un poco, estoy confesando, ¿eh? También me identifico un poco con la que enseña el vídeo y te mira y no te deja ver el vídeo. También soy impaciente.
2: Claro, ya, lo estás
1: ya empiezan a salir. Ya empiezan a salir. Pero sí, a ver, sí, es que sí, imagínate, Alejandra, ¿no? Que yo me mando a mí un audio y estoy escuchando.
0: Que no lo entiendes, si es que no lo entiendes, y yo ya lo sé, pero ¿no?
2: Si lo tienes que mandar luego otra vez, es que es una chorra, pero luego tienes que mandar de nuevo.
3: Y eso, y luego, entiendo que no lo haces sobre la bici, que luego la gente, los frikis de la bici, no tienen esa costumbre de mandarlo. ¿Sí? Uy, yo es que tengo a uno en casa que madre mía, que en esos momentos a mí me sale mi lado psicópata.
1: Y mandándote el audio,
3: claro,
1: toda la ventolera de
2: mira,
1: la bici.
3: Pues imagínate.
2: Mira, ya lo que les faltaba a los ciclistas, porque un día voy a hablar de los ciclistas.
0: Uy, sí, por
2: ¿vale?
0: favor,
2: o sea,
0: por favor.
2: Lo siento mucho, pero os voy a hablar ya que ya está acabado
3: sí,
2: el tema.
3: Sí, sí, sí.
2: Ya
3: sí,
2: que me faltaba es que encima te mande audios. O sea, sí, es que de verdad. Pues
0: pero Ana, eres consciente de que nos vamos a ganar muchos enemigos, ¿no? Porque aquí hay mucha afición a la bici, digo.
3: Bueno.
2: Es que Chávez, ¿qué pasa?
3: Amigos.
2: Que tengo demasiados amigos. Pues bueno, ya, no pasa ya nada.
1: Bueno, entonces, personas que bueno, mandan audios 5. Andando con viento, por favor, pensadlo antes de hacer.
2: Y a tomar viento.
0: Venga,
2: también.
0: A ver si confesáis un poquito, que aquí la única que confiesa soy yo. Venga, vamos con el quinto.
2: Espera, ya vamos, espera, voy con el quinto. La persona que empieza a recoger cuando aún estás comiendo. Mira, me pone, ese es mi marido, por ejemplo.
1: Ahí has dado. Y yo también. Aquí estamos. Mira, aquí estamos. Claro, yo levantando la mano, Alejandra.
0: Yo no.
1: Yo sí, soy un
2: no,
1: poco...
2: O sea, no puedo.
1: Yo soy un poco impaciente. Chicas, que tardáis mucho en comer.
3: Pero ¿por qué no puedes, Ana?
2: No. Pero es que no... ¿Cómo que no puedes? Pero cuando termine la otra persona, claro, se recoge. No, como claro, tú ya has engullido todo. Y hasta yo te... No, tío. Y luego se habla, ¿sabes? En la sobremesa se habla. Nada de coger el móvil y ir a ver los TikToks después
0: bien,
2: de la...
0: Muy bien, educación, no, normas no, de urbanidad. No. Nada,
2: hombre,
0: está muy bien esto.
2: Por favor,
0: pues
2: una
0: hay
2: presión.
0: Que mendarse, hay que
3: vamos,
0: mendarse.
3: Presión sí es.
2: Chicas, ahí muy mal, ¿eh? Uh-huh. Perfil 6. La persona que te llama en vez de escribir. Pero perdona, una llamada en pleno 2026. A ver, ¿perdón? ¿Ha muerto alguien?
0: Yo llamo a
2: Ana. ¿Vienes
0: ¿eh?
2: Del pasado? Sí. O sea, la hora es que lo de la llamada está totalmente pasadísimo de moda, Alejandra, que no hay que llamar.
0: Eres millennial,
2: Ana. Yo llamo.
0: Eres millennial.
2: Hombre, claro que soy millennial.
3: Pero, ¿y la de tiempo que perdemos escribiendo? Que yo no soy capaz, Ana, de ir escribiendo por la calle, que me cruzo, que se me cruzan las farolas. Que es que eso es lo que
2: ¿sabes
3: pasa?
2: ¿Sabes lo que a mí no me gusta en una llamada? Una llamada no sabes cuánto va a durar, porque hay gente muy pesada. Entonces, yo estoy trabajando, me llaman y ya me fastidian todo. En cambio, si son audios, sé yo cuándo escuchar y cuándo contestar.
0: Ya.
1: Eso, mira, o sea, eso entonces, no me lo había planteado desde ese punto.
2: Claro.
0: Sí.
2: Ya, claro, sí. Es así.
3: Hay
2: es
3: gente
2: así.
3: Que manda
2: ¿ves?
3: Un podcast,
2: si es que al final...
1: Es verdad.
2: Sí,
1: te lo escuchas
0: yo mando podcast.
2: Bueno, yo sí os cuento que Nerea Garmendia me suele mandar audios, me mandó una vez de 18 minutos, Nerea Garmendia, ¿sabes quién es?
0: Sí,
2: la actriz.
0: Maravillosa.
2: Pues 18, 20 minutos, 11 minutos, así son los audios de Nerea Garmendia.
0: Hombre,
2: o sea,
0: pues hay que invitarle un día que nos confiese esto que hace.
2: Nerea va encantadísima, te lo va a contar.
3: Bueno,
2: igual
3: se le puede...
2: necesitáis una hora entera, pero...
3: Es lo que te iba a decir, se le puede proponer que nos mande un podcast en fascículos, porque 18 minutos wow. Ha sido una atacada también. Os
0: a ver, y ahora me dejas, Ana, que meta una morcillita. Un perfil, o sí. Sea, un comentario sobre sí. Este perfil.
1: ¿6.1?
0: Sí. O 6A o lo que queráis, lo que queráis. ¿Los audios a qué revolución los oís?
3: No puedo con eso, Alejandra.
0: Yo al 3, sí. Que no hay. Al 2, pero...
2: Yo sí, la persona habla lento, 2. Si la persona habla medio lento, 1.5. Si es uno de Ondarroa, no le pongo nada, porque si no entiendes nada. O sea, te quiero decir. O sea,
0: ¿qué les pasa
2: Ondarroa,
0: a los de Ondarroa,
2: no,
0: Ana?
2: Pues,
0: ¿qué les pasa? Pues,
1: ya
0: hombre,
1: llevan el 2, ¿no?
2: Pues,
0: hago lo que
2: hombre,
0: puedo.
3: Uy, Lequicho, ¿cómo se nota Lequicho?
2: Bueno, y los de Lequicho también, ¿eh? Según a quién no se lo puede poner. O sea, ¿qué quiero decir? Porque hablan demasiado rápido. Entonces,
3: bueno, yo voy a reconocer
2: pues,
3: que no, que lo siento. O sea, a ritmo normal, ya está. O sea, no puedo con esta... Toda esta no puedo con vosotras, que
0: pero
3: vais
0: ¿ves?
3: A un ritmo brutal.
0: Otra vez sale la impaciencia en esto, ¿eh? Esto...
2: Ya,
0: estoy
2: sí,
0: haciendo
2: es
0: aquí
2: ansias.
0: Un diagnóstico, soy una ansia.
3: Yo no entiendo
0: sí,
3: nada.
0: Sí.
2: Yo también.
0: Bueno,
2: vamos con el
0: perfiles.
2: Séptimo perfil.
0: Sí.
2: El último, porque habrá más, pero hoy vamos a hacer 7.
0: Vale.
2: En el que en el cine pregunta, ¿ese quién es? ¿Y qué ha pasado? O sea, de verdad, ¿me puedes dejar de ver la peli, por favor?
0: O sea, esta es mala persona, ¿no?
2: Hombre, pues que no lo sé. O sea, estoy

0: viendo al igual que tú. Entonces no sé quién coño es, acaba de salir. Yo voy a saber quién es. ¿O qué ha pasado? Esa gente que está mirando el móvil está diciendo, ¿qué ha pasado? Pues no ves el móvil y mira la película, ¿no?
1: Claro, por favor.
2: Pero Ana, ¿te molesta?
0: Os tengo que confesar que soy yo.
2: Eres tú. Ah, ya.
0: Oye, esta soy yo.
2: ¿Te molesta más que el ruido con las palomitas, por ejemplo?
0: Uf, no puedo con los ruidos.
2: Es peor, ¿no?
0: Pero ni a la hora de comer ni a la hora de nada.
2: Yo tampoco puedo.
0: Tiene un nombre que ahora no me acuerdo, pero me dijo el otro día, mi amiga, tú eres no sé qué.
2: Sí, es verdad.
0: Eso lo serás tú, guapa.
2: Vamos a ver cómo se denominan las personas que no... Pero es que, ¿cómo puedes soportar verle la comida a alguien? Ver, porque no es oírle, también es vérsela.
0: Los ruiditos. Sí. Por ejemplo, no soporto ni comer chicle. O alguien come chicle, a no ser, o sea, esa gente con
2: de
0: la
2: manera
0: boca,
2: compulsiva, ¿no, Ana? En fin.
0: Sí, como,
3: soy.
2: No, ¿cómo pues, es?
3: Igual que estoy en ello. Igual va a tener que ser más rápido.
2: Está Google. Está
3: sí,
2: Google
3: estoy en ello. Bueno. Soy poco... igual que tú para eso, Ana. Es que me genera una irritabilidad brutal.
2: ¿Y qué hacéis cuando escucháis a la gente que hace ruiditos?
3: Pues
0: misofonía. Hay que intentar pensar en otras cosas.
3: Misofonía.
0: Sí, misofonía, eso es. Misofonía.
2: Así
0: es.
2: Se denomina, ¿no?
0: Pues hay que
2: la animadversión a los ruidos cuando alguien come. Bueno, pues bien.
3: ¿Eso no, concretamente
0: no solo
3: para
0: come,
3: eso?
0: Sino...
2: ¿En general?
0: No, yo creo que en general, sí.
2: Yeah.
0: Sí, yo qué sé, estás viendo una peli y de repente el de al lado está con...
2: Cierre la boca, no por favor.

0: favor.
1: Mira, hay gente que tiene manía de igual estar haciendo cualquier cosa y está moviendo la lengua, está moviendo el esto, y ese mini ruidito tú lo oyes como en un volumen muchísimo más alto que el resto de la gente. Entonces,
0: sí, es eso.
1: Es que no lo puedes controlar. O sea, yo reconozco que a mí, yo en eso de la misofonía también me siento totalmente identificada, porque es que realmente otra vez, pues eso, brote psicótico me da.
2: Sí. Ya. Bueno, pues
0: sí. Y los Dalau sufren, ¿eh? Los claro. Dalau o la Dalau.
2: Y la gente que come con la boca abierta y hace ruido no se da cuenta, ¿no?
3: Otro perfil, ese es otro perfil. Ay, es que hay tantos, Ana, es que esto, capítulo 2, por
0: es
3: favor.
0: Es que hay muchos,
3: claro.
2: Bueno, un día hablamos, Ana, de lo que nos pone de los nervios.
3: Y en verano los que te ocupan tu espacio de la playa y ese tipo de cosas.
1: Claro, bueno, porque tu espacio de la playa es el otra. Tuyo.
3: O sea, tienes, tuyo privado.
0: O sea, tienes,
2: me estáis haciendo recordar a una señora que me metía por la costilla la silla. Yo en la silla de detrás.
0: Qué fuerte.
2: Silla con
3: a mí una persona una vez me llegó a decir, le digo, por favor, ¿te puedes alejar? Me dice, ay, es que tu sombrilla me daba sombra en mi toalla. Digo, ya, pero
2: qué
3: es
2: bien.
3: Mi sombrilla.
0: No, no te jodes.
2: Qué bien. En fin, yo llegaba a hacer un choquito así con piedritas y cosas para que no se me metieran.
3: ¿Y? Bueno, ¿funciona?
2: No te creas.
0: Bueno, pues no, chicas, mucho. Yo tengo un máster en esto, ¿sí? Y os voy a decir, yo suelo llevar más de una toalla y tengo una que es enorme, es como un pareo grande,
3: claro.
0: Entonces lo que hago es poner aquello y ya no se me pone nadie al lado porque creen que está ocupado, claro, no hay nadie, pero tengo eso puesto, entonces la gente ya no se pone ahí encima.
2: Bueno, Ana, que nos vamos a despedir, nos apuntamos el truco que nos ha gustado mucho, ¿sí? Concluimos, Ana, con la reflexión de que alguno de estos perfiles somos, ¿no? Esto es así.
3: Hombre, alguno
0: que
3: cae.
0: Somos, por favor.
3: Es inevitable.
0: Hombre,
3: es inevitable.
0: O sea, yo, la de los audios, yo por ejemplo soy de la de los audios de 20 minutos también, ¿eh? Yeah. Tengo que confesar y bueno, todos tenemos algo. Todos somos peores personas del mundo en algún momento.
2: Bueno, pues.
0: Chicas, un placer.
2: ¿Qué peor persona somos? Pues nada, podemos tener más perfiles, ¿eh? Que los hemos dejado ahí en 7, pero seguro
0: hombre,
2: que hay más.
0: Ya
2: Ana, Goitia, un beso enorme. Hasta Burón.
0: Muy
2: hasta la próxima. Agur.
0: Venga, ¿dónde vivir? Y agur.

0: Y es viernes y llegan las 12 y nos vamos de fin de semana. Nosotras, porque la radio continúa. Naroa, Merche, que paséis buen fin de semana.
1: Hasta igualmente.
0: El lunes volvemos. Irene Martínez en la realización técnica. Sigue la radio, sigue Radio Vitoria. Que pasen buen fin de semana. Hoy paraguas, pero a ver si mejora y disfrutamos de los paseos de fin de semana. Agur, hasta el lunes.

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1: Guardián, miramos primero a las carreteras porque hay problemas en la Guipúzcoa 20 en Herrentería por la salida de calzada de un coche en sentido Irún. La grúa ya se encuentra en el lugar, así que precaución en ese punto. Y atención también en la Vizcaya 20 en la bajada de Santo Domingo a la altura más o menos de Ocharcoaga en sentido Bilbao. Una furgoneta en este caso se ha salido de la

0: vía y ocupa un carril, como decimos, en sentido Bilbao. Tengan en cuenta además que esta mañana ha comenzado la Itzulia Women en Zarautz y habrá cortes puntuales de carreteras y también puertos a lo largo del recorrido de la carrera. Y los trabajadores de tubos reunidos de la planta alavesa de Amurrio han decidido suspender la huelga en la asamblea de esta mañana, decisión apoyada por la mayoría sindical, aunque el comité ha asegurado que celebrarán nuevas movilizaciones y paros en las próximas semanas. Escuchamos a Oyer Vidaurrazaga, delegado del LAB.
1: Le damos nosotros un mensaje al administrador concursal de que nosotros estamos apostando por esto, por todo, con la acería, la logística, todos los puestos de trabajo. Dejamos en suspenso la huelga para decirle que tenemos esa voluntad, pero vamos a seguir luchando y por eso tenemos los llamamientos del 26 y 28, que luego se irán intensificando esos o según veamos.
0: Y también les contamos que EH Bildu presentará mañana en Tabacalera su plan para atajar la crisis habitacional. Entre tanto, esta mañana en el Pleno del Parlamento, Pello Chandiano le ha pedido al Lehendakari voluntad de acuerdo para poder consensuar medidas que vayan en esta dirección. Y Manuel Pradales le reprocha no haber multiplicado el parque de vivienda pública en los ayuntamientos que gobiernan y le preguntaba si su propuesta prevé expropiaciones. Les escuchamos a ambos.
2: Exige multiplicar las capacidades institucionales y económico-financieras del sector público de la Administración para responder de forma contundente. Y la respuesta no puede ser otra que la constitución de un gran parque público de vivienda. EH Bildu ha defendido intervenir y poner orden. Y a mí me gustaría saber eso qué significa, señor Ochandiano. ¿Expropiar terrenos privados, viviendas o inmuebles? ¿Prohibir a los vascos tener una segunda residencia? Y si es así, dígalo claramente.
0: Y este fin de semana, Cegama y su entorno se llenará de visitantes para seguir de cerca una de las carreras más emocionantes del mundo de las carreras de montaña. El domingo se celebra la Cegama Izkorri, veremos en qué condiciones en lo meteorológico, pero antes, hoy mismo, comienza la competición con el kilómetro vertical. Hay nieve y la Comisión de Seguridad ha decidido acortar la carrera, nos lo contaba Mayalen Arizcorreta.
3: Todos sabemos el tiempo en Euskal Herria es muy cambiante, entonces, pues bueno, el Comité de Seguridad ha decidido, se recorta el kilómetro vertical, sale desde la plaza de Cegama y antes se salía en tramo neutralizado y este año pues saldrán en tramo ya en carrera, cronometrado, y llegarán hasta la Chabola de Itubiaga.
0: El kilómetro vertical comenzará hoy a las 4. Insisten desde la organización que los espectadores vayan preparados para la lluvia y sobre todo bien abrigados. Recomendación que extendemos también para los que salgan a la calle porque seguimos en aviso amarillo por precipitaciones intensas hasta las 9 de la noche y las máximas no superarán hoy los 13 grados. 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
3: Eguardión, suspendida la huelga en Tubos Unidos, la plantilla entrará el próximo lunes en el primer turno a las 6 de la mañana y ocupará sus respectivos puestos de trabajo. Todos los sindicatos con representación en el comité han decidido, tras 96 días, suspender la huelga indefinida y comenzar una nueva fase de lucha, ya que la empresa ha entrado en concurso de acreedores. Suriñe Miranda, sindicato ELA.
4: Desde la mayoría sindical entendemos que esta nueva fase requiere replantear las formas de lucha. La propuesta de suspender la huelga indefinida no supone abandonar el conflicto ni asumir el relato de la empresa. Todo lo contrario. Creemos que precisamente porque la huelga ha sido útil y eficaz, las herramientas de lucha deben

0: seguridad y todos los puestos de trabajo.
1: El responsable del sindicato LAB, Igor Arroyo, ya dio pistas ayer en Radio Vitoria al afirmar que la huelga había conseguido sus objetivos y que era pertinente debatir, entre otras cosas, cuál es el mejor medio de lucha. Así y todo, como hemos escuchado, seguirán las movilizaciones. Hay convocadas dos jornadas de huelga de 24 horas que tendrán lugar el 26 y el 28 de mayo. Además, en Radio Vitoria hemos entrevistado a primera hora tanto a Virginia Urtaran, la abogada de la familia de Mayalen, asesinada hace 3 años por el que fuera su pareja, y a Cecilia Piris, representante de la acusación popular defendida por la asociación Clara Campoamor. Tras el veredicto del jurado popular, su sensación es agridulce, dado que han considerado culpable al acusado de asesinato con alevosía, con la agravante de parentesco, pero no se ha aceptado la agravante de violencia de género. En opinión de las dos letradas, se debe a la percepción equivocada que todavía existe en una parte de la sociedad que identifica a las víctimas de violencia machista solo si son mujeres, pasivas, dóciles o frágiles. Virginia Urtaran, Cecilia Piris.
2: La acusación popular ha estado pico y pala todo el juicio trasladando las claves de la violencia de género. Existe todavía una tendencia, no muchas veces inconsciente, ¿no?, a identificar a la víctima de género como una mujer pasiva, dócil, frágil o totalmente sometida.
3: El jurado viene de la sociedad y la sociedad tiene todavía unos sesgos que se han visto reflejados en este veredicto.
1: Más asuntos, el consejero de Seguridad, Bingen Zupiria, preguntado por la actuación de la Ertzaintza en el barrio de Recalior, ha recordado que la función de los agentes es la de asegurar la convivencia y el orden cuando fueron requeridos tras los incidentes en los que varias personas resultaron heridas, al tiempo que ha precisado que a su departamento no le corresponde decidir dónde debe vivir la gente. La asociación Errekalior Bizirik culpa a la Ertzaintza por promover, articular, dicen, y ayudar en el ataque. Esta ha sido la respuesta del responsable vasco de seguridad.
4: No corresponde al Departamento de Seguridad ni a la Ertzaintza decidir dónde debe vivir la gente. Para eso hay otras instancias y otras instituciones. La Ertzaintza está para dar el orden y la seguridad. Es lo que está haciendo y es lo que va a seguir haciendo.
1: María. Y desde el Ayuntamiento de Vitoria, la alcaldesa Maider Etxebarria también se ha pronunciado sobre este asunto. En el Ayuntamiento se encuentra nuestra compañera María Agarde. María, guardión.
5: Guardión, Estibaliz, así es. La alcaldesa Maider Etxebarria lo ha calificado de incidente entre ocupas. Le escuchamos.
6: Incidente de ocupas y enfrentándose a otros ocupas. Ocupas denunciando el intento de ocupación de otros ocupas. No nos olvidemos que tan ocupas son los unos como son los otros.
5: Maider Etxebarria, que ha reconocido que lo ocurrido está relacionado con los requerimientos enviados desde el Ayuntamiento a los propietarios de Urza y Ega para terminar con la ocupación de las fábricas, ha defendido en todo momento la actuación de la policía local. Al respecto, asegura que están vigilantes ante lo que pueda ocurrir en la zona para proteger a la ciudadanía. Y respecto a Errekalior, ha recordado que fue durante el mandato del Partido Popular cuando se produjo la ocupación del barrio propiedad del Ayuntamiento y avanza que se está estudiando a nivel jurídico la situación y cómo proceder de aquí en adelante, aunque tiene claro cuál quiere que sea el desenlace respecto al barrio. Le escuchamos también.
6: Nosotros, como gobierno municipal, ya sabemos cómo queremos que sea el capítulo final de Errekalior y de cualquier tipo de situación de ocupación. Con los ocupas fuera de allí, y esa es la línea en la que estamos trabajando y vamos a seguir trabajando, desde luego.
5: En el aire, por tanto, lo que pueda pasar de aquí en adelante, Esti.
1: Muchas gracias por esta información, esta última hora en directo desde el Ayuntamiento. Pasan 9 minutos de las 12 del mediodía, conectamos con Euskalmet, con Paloma Gil, Eguerdión.
7: Eguerdión.
1: Vemos el sol en el sur de Vitoria-Gasteiz. Esta es una novedad desde hace días. ¿Cuál es el pronóstico para las próximas horas?
7: Bueno, de cara a la tarde, los chubascos cada vez van a ir siendo más ocasionales y menos abundantes, y por lo tanto sí que habrá momentos en los que se pueden abrir claros, pero también en otros pues van a seguir entrando esa lluvia desde la costa. En cuanto a las temperaturas, pues vamos a seguir con un ambiente frío, máximas que hoy apenas van a superar los 10 grados.

0: en Vitoria.
1: ¿Y este frío va a continuar el fin de semana?
2: Bueno, de cara al fin de semana, poco a poco ya la temperatura se va a ir recuperando. También la situación va a ser más estable. Todavía el sábado en las primeras horas ese viento del noroeste nos va a seguir dejando algunos chubascos, aunque de forma ocasional. Ya por la tarde y noche irán remitiendo en Vitoria. Máximas para el sábado en torno a esos 14 grados. Y el domingo soplará el viento sur en las primeras horas. Se formará algo de niebla, pero también va a arrastrar un frente que, aunque deshecho, va a dejar algo de lluvia. Más probable de cara a la tarde, donde localmente incluso pues no se descarta que pueda ir acompañado de tormenta. Y en cuanto a las temperaturas máximas, ya para el domingo en Vitoria, superando la barrera de los 15 grados.
1: Pues volvemos a hablar con vosotros en este tiempo, al menos el lunes. Esperemos que se haya pasado el invierno del todo. Es que ricasco, Paloma Gil, Euskal Met.
2: Vale, agur.
1: Agur. Y ahora les dejamos con Diálogos y Pilar Ruiz de Larrea.
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1: Museos uniendo un mundo dividido. Este es el lema elegido para conmemorar el Día Internacional de los Museos, que tiene lugar cada año alrededor del 18 de mayo. Así comenzamos hoy Diálogos de Jóvenes, acercándonos a los museos alaveses. Eguerdión, más de 123.500 personas visitaron la Red Foral de Museos de Álava en el 2025. Nos contaron que consolidando una recuperación sólida tras la pandemia, una cifra que incluye los museos gestionados por la Diputación, como el Vivat, Bellas Artes, Ciencias Naturales, Armería y también los Yacimientos. El Vivat sigue siendo el espacio más visitado, con 55.257 personas el año pasado. Alain Velasco, ¿cómo estás? Muy buenas, bienvenido, ¿qué tal?
2: Hola, bien.
1: Con fresquito, ¿eh? Ha recuperado el abrigo.
2: No sé qué ha pasado de repente. Toda la noche lloviendo, un frío horrible. Yo he sacado el jersey y casi la bufanda y los guantes.
1: El jersey gordo, claro que sí. El samute con frío también, ¿cómo estás? Muy buenas, bienvenida,
3: buenos
1: ¿qué
3: días,
1: tal?
3: Buenos días, muy bien, contenta. Contando los días para que llegue ya el sol, el buen tiempo, la primavera.
1: De momento hay que esperar unos cuantos hasta
3: unos
1: el martes
3: cuantos,
1: de la semana que viene, ¿no?
3: Pilar.
1: Pero sé también ha recuperado ya, el abrigo, ¿eh?
3: Pues si acaso, es que hace mucho frío, esta noche me levanto a las... He puesto 6 grados, todo el día lloviendo y yo, ¿pero esto qué es? Vamos a ver.
2: Yo he dejado la lavadora parada.
3: ¿Qué primavera es esto? Me han engañado.
1: Bueno, hablamos de museos. ¿Cuántos museos habéis visitado este último año? Aquí en Álava y fuera de ella, ¿eh? Situaros. A ver qué numerito me decís. Alain, ¿comienza contigo o Elsa?
2: Yo el Louvre solo.
1: Uno.
2: Uno.
1: En el 2025 sí. Solamente un museo y ha sido el Louvre.
2: Sí.
1: ¿Aquí en Álava ninguno?
2: Ninguno.
1: Elsa, la
3: hay
1: misma
3: que
1: pregunta.
3: En cuenta, ¿es en 2025 o también este año?
1: Bueno, si quieres este 2026, lo que llevas. Vamos, de mayo a mayo.
3: De mayo a mayo. El Louvre también lo visité en agosto, que estuve en París. Y este año, que estuve en Malasia, pues visité unos cuantos museos. Pero la verdad que los de Álava llevo sin ir al Artium, pues igual un par de años.
1: ¿Y por qué?
3: Pues tampoco lo sé.
1: Es decir, ¿por qué visitamos los museos cuando salimos de la ciudad y los de la ciudad no lo hacemos? ¿Quizás por pereza o porque los tenemos
2: cercanos?
1: Tengo la
2: respuesta fácil, sí. Y es pereza de decir, pues ya iré otro día, ¿no? Ya otro día, sí, eso. Y al final no vas.
1: Y se va pasando.
2: Se va pasando.
3: Igual puede ser un plan que tampoco
2: se pasan
3: se
2: los años, te salen canas, todo eso.
3: Y te sigo con 10 hijos porque toca culturalizarlos.
1: Todavía no tenéis hijos y no tenéis canas.
2: Joder que no.
3: Yo creo que porque también... No es un plan que se me ocurra y puede ser también que tampoco se le dé autobombo a las nuevas exposiciones que hay, ¿no? Entonces, pues claro, si yo no veo igual en Gasteiz Hoy, en la radio, lo que sea, que siga, pues este
1: pero
3: fin
1: sí
3: de semana...
1: Pero sí lo contamos, ¿eh? Sí contamos.
3: Puede ser, pero es que pues yo no me entero. Entonces, pues sí que esta semana, a raíz de que la semana de los museos y demás, me he puesto pues a bichear en un poco pues de la página del ayuntamiento a ver qué exposiciones había y pues son todas gratuitas y cosas bastante interesantes. Pero a raíz de que pues se ha hablado de que

0: semana en la semana.
1: Que vas buscando.
0: Exactamente.
1: Es decir, no te encuentra a ti,
0: pero
1: sino
0: igual
1: que tú
0: podríamos
1: encuentras
0: hacer
1: a ellos,
0: un poco
1: ¿no?
0: más de propaganda, pues igual también visual, ¿no? Con pancartas o yo qué sé, tú pasas por el Artium y que aparezca yo pues, dos tondos allí, que esté algo, una pancarta bien visual de lo que se exponga.
2: Sí que es cierto que vas, por ejemplo, a Madrid, ¿no? O a Barcelona y tal, y hay bastante publicidad en calle de...
1: Hay quizás paneles.
2: Sí, paneles visuales, de, ¿no? Pues el Museo de Cera de Barcelona, sí. El... Este de Madrid, muy famoso, que ahora no me va a salir el nombre y voy a quedar en ridículo, pero bueno.
0: El Prado.
2: Exacto.
1: Que, gracias, Elsa.
2: Gracias. Que hay de que hay paneles por la calle y eso. Pero claro, diferencias, aquellos se pagan, los de aquí no. Entonces, sí que es
1: que igual
2: que
1: no
2: hacer.
1: Valoramos lo que es gratuito.
2: Pues probablemente
1: o se valora poco.
2: Probablemente no, pero bueno, hace poco hablamos aquí de que se iba a establecer lo de la tasa turística y tal, que a mí me parece muy bien porque vayas donde vayas ya te la cobran en cualquier parte. Y aquí, por ejemplo, me parece lícito que se cobre pues porque todas estas cosas, tanto para la gente de aquí como para la gente de fuera, son gratuitas. Entonces, pues oye, mira, si sirve para mantener y para poder hacer acciones publicitarias y todas estas cosas que se deberían hacer para que todos estos museos tengan más visitas, pues sería maravilloso, ¿no?
1: Sí,
2: para
1: claro.
2: Enriquecer las arcas.
1: ¿Cuál
2: claro.
1: es el museo aquí en Álava que más veces habéis visitado, Elsa?
0: Pues yo que el Artium, ¿eh? El Artium y en la Armería, puede ser.
1: Uh-huh. ¿Alain?
2: Yo creo que en el Artium no he estado nunca, ¿no? Fíjate lo que te digo. O sea, he estado en alguna cosa atrás.
1: Tenés
2: y demás,
1: que ir apuntando
2: no
1: todos los deberes, ¿eh?
0: El plan es hacer en solitario.
2: Oye, mira,
0: sola,
2: yo creo que el de armas, ¿eh? El que más he visto.
1: ¿Armería? Y el Artium. Son los dos museos, en principio, encima de la mesa que mencionáis. Tenemos muchos museos, o unos cuantos museos aquí en Álava, y vamos a ir con uno de ellos.

0: Habéis mencionado el Louvre y hemos puesto a Carla Bruni con esta canción en francés, y con ella nos vamos a ir hasta Ollerías. Allá se encuentra el Museo de Alfarería Vasca. Es un museo que se alza en un enclave rural de una belleza natural increíble. Está entre los parques naturales de Urkiola y Gorbeia, a orillas de los embalses alaveses. Por darles más datos, el edificio es una antigua hollería rehabilitada, abierta al público en 1993. Cuenta con piezas elaboradas en su mayoría aquí en Euskadi, otras realizadas en otras alfarerías de la península. Blanca Gómez de Segura, ¿cómo estás? Muy buenas, bienvenida, ¿qué tal?
1: Hola, Egunon, ¿qué tal?
0: Muy bien, Blanca. Oye, estamos ante uno de los centros de los museos, no sé si más desconocidos de Álava.
1: Bueno, nosotros llevamos 33 años, nuestro museo, la entrada es gratuita y, bueno, pues suelen visitarnos sobre todo grupos de personas, familias, que lo que quieren es hacer pues un todo en uno, ¿no? Hacen cultura, hacen gastronomía, uh-huh. hacen naturaleza. Estamos en un medio rural tan bonito que, bueno, desde aquí, pues si se te ha chafado el plan de ir a Gorbea, pues puedes venir a ver la zona de los embalses y visitar un museo donde te explicamos, ¿eh? Cuando estamos hablando de lugares de encuentro, pues también los museos son unos lugares de encuentro maravillosos, porque pues son agradables, tenemos entornos pues acogedores, y la gente, igual que nos escucha, pues les escuchamos. Nos cuentan sus cosas, nos cuentan sus cómo son las cerámicas de su lugar de origen. A veces les pillamos en Orsa y dicen, bah, pues no tengo ni idea, ¿eh? La gente más joven sobre todo, pues yo no sé, es que en Galicia, ¿qué te puedo decir? Que no sé qué, cómo es. O de, pues entonces, venga, esa es una tarea que te llevas para casa.
0: Oye, los jóvenes se sienten atraídos por visitar este museo, ver el trabajo que se realiza, pero también la riqueza patrimonial que alberga. ¿Van jóvenes pues, allá?
1: Sí, mira, yo creo que hay, son momentos. Los momentos escolares, que tienen que venir sí o sí. Y entonces ahora pues son estos chavales preadolescentes y adolescentes que ya les traen dentro de un proyecto de trabajo del colegio, de la Ikastola o de la escuela pública. Bueno, pues vienen, hacen el trabajo y pues vienen pues porque tienen que venir. También grupos de universidad, pues los que están estudiando historia. Eso ya suele ser más flexible y también, pero bueno, pues cogen un autobús, les ponen el autobús, bueno, que tienen que venir. Y luego está ese otro mundo de padres con niños. Yo creo que hay un momento ahí en que nos despistamos mucho, mucho, porque tenemos una edad de para aquí y para allá, pero luego ya empezamos a tener la responsabilidad también nosotros de educar a los siguientes. Y esos jóvenes padres vienen con sus hijos porque quieren sumar educación de Ikastola, de colegio, a sus hijos. Y ese es el, ahí vienen. Uh-huh. Es una cuestión también, yo creo, que de edades y de intereses, ¿no? Pues bueno, pues estás en otra, pero luego ya vuelves. Y la gente mayor, ¿verdad? Uh-huh. Hoy en día, quienes nos visitan, pero todos los mundos de creación. Oye, están visitados por muchos jubilados, de buen ver, que digo yo, personas,
0: o sea, jubilados tienen, jóvenes.
1: Sí, pues porque tienen muchos intereses, tienen ahora tiempo, pueden disfrutar. Me da igual que hayan sido ingenieros de favor o funcionarios de diputación. Pues luego dicen, ay, mira que nos hemos ido lejos, y lo de cerca, ahora que no vamos a ir tan lejos porque ya nos hemos hecho mayores, pues vamos a empezar a visitarlo. Uh-huh. Así que bueno, pues los públicos son diferentes, seguimos siendo un lugar de encuentro. Y nos encanta recibiros.
0: Blanca, claro, se puede visitar el taller de producción. Estamos hablando de un museo, yo creo que no al uso, es muy diferente. En él se puede ver cómo trabajan, por ejemplo, los alfareros.
1: Esa es la gran sorpresa de los que vienen de fuera. Los de aquí ya, pues casi que han cuscuseado un poquito en internet y dicen que tenéis producción también, claro. Cuando entran, lo primero que ven es un taller en marcha. Ven ahí, pues las piezas haciéndose o esmaltándose, las estamos esmaltando, y entonces hacemos un recorrido, pues vemos el horno antiguo, 300 años, situamos el lugar que tiene más de 1000 años, Ollerías, que viene de Ollarius, del latín, les explicamos que hay un documento del año 871 que ya nombra este lugar, donde se hacían ollas, y a partir de ahí, pues luego

0: les enseñamos el museo propiamente dicho, donde son piezas de los últimos 500 años. La cerámica desde la prehistoria hasta hoy en día. Y en cada lugar que vayan a visitar, sea un museo etnográfico de un lugar, van a encontrar cerámica o van a encontrar cerámica en el Vivat en Vitoria, pues porque la prehistoria también nos ha dado, y gracias a esa investigación de las cerámicas sabemos muchísimo más, porque es la piel, son los elementos que no se destruyen con el paso del tiempo.
1: Alain,
0: y hoy en día, pues, sí. Instalaciones modernas.
1: Le iba a preguntar a Alain, sí, y también a Elsa, a ver si alguna vez ha visitado Yerías.
2: Yo creo que sí, de eso que acaba de decir de la excursión del colegio y tal. Yo creo que sí, además, ahora que he mirado exactamente dónde está, sé que sí he estado, porque está al lado de Legutiano y
1: sí, es
2: el pueblo de la familia de mi padre. Entonces, yo diría que sí que he estado, hace años.
1: Cuando ibas con la Ikastola, Elsa, ¿alguna vez te has acercado hasta Ollerías?
3: Que yo recuerde,
1: ¿sabías,
3: no.
1: ¿Sabías que existía este museo?
3: Para nada, o sea, no me suena haber ido, ni de haber oído, ni nada.
1: Bueno, pues apunta. Tienes que apuntar. Me tengo que acercar. Decíamos, está en un enclave natural que es maravilloso, ¿eh? Entre los parques naturales de Urkiola Gorbella.
2: De la publicidad. Es que creemos, yo creo de verdad que es muy necesaria. O sea, que nos digan, oye, podéis visitar, podéis ver, que es gratuito, tal, no sé qué. Creo que es importante. Es que si no llegas a saber. O sea, o te interesas mucho como tal o te quedas con lo de paso. Y además una de las frases que ha dicho Blanca de, en plan, ahora que estamos jubilados y tenemos tiempo, vamos a verlo de cerca. Eso es muy cierto. O sea, porque nunca nos paramos a mirar, a ver qué tenemos alrededor para viajar. Es como, tenemos que viajar súper lejos para ser los más guays. Y, guau, mira, he estado en no sé dónde, he visto esto, tal, qué pasada, tú no lo has visto,
1: fíjate,
2: ¿sabes?
1: Has estado en el Louvre.
2: Sí.
1: En todo un año,
2: basiquísimo total.
1: Un basiquísimo, en el Louvre, sí. Y en París.
2: Y no he visto ningún otro museo, ¿eh? Y seguro que hay muchísimo mejores y más baratos que el Louvre, seguro.
1: Oye, Blanca, fíjate lo que dicen. Han salido varias cosas encima de la mesa. Por un lado, la publicidad o la información. ¿Tienes la sensación que falta información, que nos falta publicidad?
0: Pues sí, probablemente. Y el tema, tampoco pasa nada, ¿eh? Yo vuelvo a repetir aquello de las edades y de los tiempos. Ya os llegará. y cuando os llegue vais a venir con los chiquillos a hacer un taller experimental los sábados. Bueno, digo esto, pero es verdad que se podría publicitar. Yo suelo echar en falta, fíjate, ya bueno, pues el que sumemos. Hay veces que entras en páginas oficiales y dices, museos de Álava. Pues eso, en la Armería, no sé cuántos, son los 5 que son directamente de Diputación.
1: Sí, gestionados, sí.
0: Cuando vas a otras zonas, dices, museos del lugar, ¡buah! Suman hasta la persona que hace rosquillas con técnicas artesanales en un lugar donde siempre hubo una panadería, ¿sabes? Sumar. Eso sí que a veces lo echamos en falta, ese concepto de que cuando estás aportando y conservando patrimonio, investigando, difundiéndolo, pues sumar para que seamos más. Da igual que sea privado o público. Nosotros somos un museo privado pequeñito en un caserío de 1711 que si lo hubiéramos abandonado nosotros también, pues se hubiera tirado. Y sin embargo, pues ha estado 33 años difundiendo el oficio de la alfarería y el conocimiento de la cerámica.
1: Entonces, Blanca, ¿no? Sois motores además de turismo, ¿no? Todas estas actividades sois motores de turismo, generáis identidad cultural, ¿no? Se
0: claro.
1: Debe estar probablemente, no sé si más valorado, pero sí, como decía Alain y como decía Elsa, más información, ¿no? Aglutinar toda esa información para sumar.
0: Comarcalmente sí se está intentando, ¿eh? Pero pues es como ese efecto, a ver, llamar, que vengáis a vernos. Gorbeialdea está haciendo una gran labor de difusión de este entorno. Y ahí pues sumamos los agroturismos, los restaurantes, la naturaleza ya de per se. Yo suelo decir que los ganaderos hay que ponerles una medalla porque también ajardinan esa naturaleza para que esté pues libre de bien. Pero junto con eso, ¿sabes? La gente de fuera nos va buscando por singularidad. Porque en su país o en su lugar también hay cerámica y dice, ¿y cómo será la cerámica vasca? Entonces suele ser un lugar buscado por eso.
2: Es que es cierto que, por ejemplo,

0: Yo sigo en mis 13, ¿eh? en las redes sociales, ¿no? Pues por ejemplo, hay mogollón de bomba de, en plan, de información de sitios donde comer, fíjate, los 5 mejores sitios para comer en tal, los no sé qué tal para tal, porque fíjate este sitio, porque tal, que lo hacen influencers de los cuales yo personalmente estoy harto, porque es una pesadilla auténtica, porque valoran sitios en los que se come fatal, de maravilla, porque evidentemente les están regalando la comida. Y no valoran sitios reales en los que tienes que pagar bien para comer bien. Y no hay nadie que se dedique a hacer esto, ¿no? Nadie que vaya y diga, pues los 5 parajes más bonitos de Álava. Sin necesidad de tener que hacer un desembolso económico, sin necesidad de... Uh-huh. No sé, es cierto que...
1: Sí que hay, ¿eh?
0: Muy pocos.
1: Dices de en plan de rutas, montaña...
0: Sí, pero muy poco.
1: Sí que hay, además tampoco estoy muy a favor, porque luego se masifica muchísimo todo.
0: Sí, claro, pero...
1: Entonces, como... Joder, a ver, está bien. O sea, sí que hay, yo creo que hay bastantes redes sociales de. Sí, encima ahora que se ha puesto muy de moda el senderismo y pues otra actividad al aire libre y demás. Sí que hay redes, pero claro, al final, yo qué sé, vas a hacer X ruta y ya te la sube el influencer del momento. Y una ruta que antes era casera, luego al final se llena eso, vas a las 10 de la mañana y está eso. A tope. Y yo creo que sí que hay. Igual de museos y demás, yo no he visto.
0: Eso es a lo que voy, o sea que...
1: Pero de rutas, sí.
0: Que nos basamos en modas, todo el rato, en modas, en... pues no sé, igual algún día se pone de moda ir
2: los
0: a museos, ¿no?
2: Bueno, ¿por qué
0: hay
2: no?
0: Que absorber cultura, de verdad, y no comerte un bocadillo ordinario chorreante de grasa, ¿no?
2: Oye, Blanca, es la cara y la cruz.
3: Sí, ya intentaron... todos hemos podido visitar fondos de museos también en internet, porque se ha digitalizado todo y también proponen visitas guiadas, pero eso es como leerte, no sé, pues un libro en papel o en el
0: desde luego.
3: Claro, entonces llega un momento en que dices, bueno, pues igual que uno de vosotros hablaba del Louvre, ¿no? Pues sí. Bueno, vas a París y cómo no, ¿no? Pues voy a visitar el Louvre, claro que sí. Pero si vas a Bilbo, pues dices el Guggenheim y el Museo de Bellas Artes. Luego hay más cositas, muchas más, pero dices, pues cómo no. Pero hay veces que la gente dice, bueno, pues el Guggenheim por fuera. Vienes a Vitoria, dice el arte contemporáneo, Artium, por fuera, como no es tan espectacular, pues entras dentro. Yo a mis amigos les digo, mira, por favor, entrar adentro y esperaros allí, ya podía haber un banquito también, que no sé si ahora lo han puesto, para escuchar el sonido de esa gran esfera de bombillas que se presentaron en su día en la Bienal de Venecia y que hacen clink, clink, clink, clink, ese espacio, ese trozo de cielo, ¿no? Esa obra que sin entrar y pagar ni nada, la ves. Y es que eso solo... Luego ya te tomas la cervecita
2: también,
3: en el bar de al lado.
2: Que
3: pero
2: también.
3: Son pasitos hacia acercarte a lo bello, ¿no? A lo que te inspira tranquilidad. Bueno, esos somos los museos, ¿eh? Lugares de encuentro para recibiros con amabilidad.
0: Yo también creo que no sabemos valorar el arte también. O sea, es algo que no se nos ha inculcado. O sea, se nos ha intentado inculcar, pero no se nos ha inculcado. Porque... realmente, no sé, ¿eh? Es mi opinión.
2: Pero valoramos lo que nos gusta, ¿no? Lo que nos entra quizás por los
0: valoramos otros. Lo que nos gusta y lo que gusta en general. Porque en el momento en el que te sales de la norma ya eres el raro, ya eres es que fíjate, porque... No sé, yo pienso que cuesta mucho valorar el arte. Y muchas veces es que vas a Madrid y vas a ver el Prado, pues porque tienes que ir a ver el Prado, porque es ¿cómo vas a no ver el Museo del Prado?
2: Porque,
0: ¿sabes?
2: Porque tiene maravillas, Alberto.
0: Claro que tiene maravillas, pero las valoras realmente. Es como ir a París y ver el Louvre. O sea, vamos a quedarnos en el ejemplo este. O sea, de toda esa gente que entra a lo largo del día, porque eso a lo largo del año lo verán millones de personas.
2: Si lo ven.
0: Uh-huh. ¿Quién valora realmente lo que hay ahí adentro? O sea, ¿quién sabe? Es que no tenemos ni idea realmente. O sea, nadie nos ha enseñado ni técnica ni no sé. Es que es difícil, es un tema peliagudo este, porque yo me paro a pensar en el colegio, en la asignatura de plástica o de arte o de lo que sea, y más que hacer un dibujo en un papel, yo creo que no hacíamos otra cosa. Sinceramente, ¿eh?
1: Bueno, a ver.
2: A ver, Elsa.
0: ¿Tú has hecho alguna vez cerámica en el colegio?
1: Sí, pero es que yo hice en bachiller, hice historia del arte, entonces
0: bueno, pues
1: sí que estudié. Bueno, a ver, elegí la modalidad, ¿viste?
0: Pero generalmente cuando eres pequeño y exploras con las manos, más que la plástica.

0: Plastilina no hace.
1: Sí, jolín,
2: es que yo también hice historia del arte.
1: Luego también tenías tecnología y hacíamos cosas así, pues yo qué sé, en una caja, no sé, me acuerdo que tenía. Pero yo sí que hice historia del arte y sí que pues lo llegas a valorar, pero porque en historia del arte, al final, en todo el año, conoces un poco toda la cultura del arte romano, las pinturas, esto, tal y cual, y estudias sobre ello. Y sí que tiene otra visión, no me acuerdo tampoco de mucho, pero sí que a veces veo algo y digo, ah, pues mira, esto es el arco, tiene no sé qué, jónico, dórico, o esto es.
2: El corintio.
1: El corintio, ¿sabes? O las pinturas, o
0: las
1: la de Venus.
0: No, los arcos.
2: Las columnas.
1: Bueno, las columnas. Y luego
0: mira qué
1: las
0: mal
1: pinturas
0: te enseñaron,
1: de Venus. ¿Ves? Joder, a ver, han pasado ya 10 años, joder, 10 años, sí. Han pasado 10 años, o las pinturas de Venus, en qué estilo estaba hecho, o luego la sonrisa etrusca, que no sé, cosa que te acuerdas, pero porque igual, pues yo hice historia del arte, pero igual si no hubiese hecho, pues tampoco sabía yo mucho, la verdad.
2: Claro, porque Blanca, fíjate, hablamos de valorar el arte, pero sí es cierto que lo que tenemos que valorar es lo que nos gusta, lo que nos gusta a cada uno, lo que probablemente nos emociona. Y muchas veces cuando vemos alguna pieza de valor, bien sea de alfarería o puede ser un cuadro, por ejemplo, es que igual no entiendes mucho de arte, pero sabes que te gusta.
3: Claro, lo que fíjate, estáis diciendo, y es verdad que cuando vas a ver un, que tienes la intención, porque has quedado con los amigos justo de ir a ver una exposición, yo también suelo mirarme de antemano algo para saber que lo que voy a ver, de dónde viene. Sabes, cuando estás delante de un cuadro, no tienes la perspectiva del artista, y a veces te plantas en el arte contemporáneo y dices, esto parece una broma, pero no es eso, si es que has leído algo o has mirado algo sobre qué es lo que el artista pretende cuando está haciendo su trabajo. Es decir, documentarse un pelín ahí antes suele ser interesante. Y luego, cuando estamos hablando de museos, también estamos hablando de hay unos que son muy estáticos, que todavía no le han dado la vueltita, ¿no? Esto de lo interactivo y así, pues parece que no cuadra. Sin embargo, en este nuestro, cuando venís, nos veis trabajar y ya de entrada te surgen preguntas, y yo suelo poner también otro ejemplo, que es Chillida-Lecu. Dices, ¿conoces a Eduardo Chillida? No, pero vas allí a aquel espacio y dices, bueno, ¿qué quería este hombre con este espacio? ¿Qué quiso dejar?
2: Que es una maravilla,
3: Nos dejó. Y ¿no os ha pasado alguna vez, digo, a los que estamos ahora en esta tertulia, que llegar a un lugar, me da igual, fíjate, a un lugar puede ser naturaleza o puede ser un espacio donde estás oyendo música en una calle a altas horas y hay una persona que está tocando algo en una esquina y se te saltan las lágrimas porque te ha llegado tan dentro ese impacto emocional, ¿no? Pues eso es lo que queremos cada día, pero ya veo que hay que seguir intentándolo con más intención, porque no lo conseguimos seguramente.
2: Fíjate, cuando has hablado de llegar a una esquina que alguien está tocando, por ejemplo, ¿no? Y te quedas parado porque algo te está enganchando, algo te está moviendo. Eso también pasa con muchos lugares, cuando te vas al monte o llegas a un desfiladero, por ejemplo, ¿no? O determinados sitios. Hay algo que te hace quedarte porque te emocionan, porque algo te está transmitiendo. Elsa, seguro.
1: Sí, eso me pasa mucho con la naturaleza, que dices que esto es increíble. O sea, no tengo palabras como para describirlo y es increíble, no sé, el que alguien o algo haya hecho esto. Quizás igual con las obras o con los museos, igual más con los museos, con las pinturas y demás, puede ser que valoramos el arte dependiendo del tiempo que vemos o el esfuerzo que se puede invertir en eso, ¿no? Entonces, una escultura y ves la forma en la que han hecho los pliegues de la ropa, que tú incluso notes como dedos, funde y eso es piedra, te parece increíble porque dices que esto es re loco, en plan de, es que esto, hacer esto o llegar a transmitir esa sensibilidad es mucho de trabajo y es inviable. Y con las pinturas también, y también con las construcciones, pero luego cuando quizás sea lo que quiere transmitir, claro, yo puedo querer transmitir X, pero Funadito no lo ve y para mí digo, pues este garabato con un círculo y un punto.
2: Pero las obras de arte, cualquier obra de arte tiene su vida propia. Es decir, una cosa es lo que el autor, la autora quiere decir,
1: y otra cosa
2: es lo que cada uno entiende.
1: Eso,
2: ¿no?
1: Es.
2: Y eso es lo bueno.
1: Sí.
2: Alain.
0: Sí. Sí, es cierto, pero también es muy cierto lo que
2: dices.
0: ¿Tú
2: te habrás emocionado alguna vez?
0: Yo me he emocionado, yo sobre todo me emociono con el arte que es capaz de emitir una persona con su voz. O sea, con la música, sí. Con la música o con los instrumentos. Pero yo, por ejemplo, a ver, siendo sincero, a mí el arte no me transmite nada. O sea, el arte de un museo, o sea, a mí...

Pero un cuadro, pues muy bonito, está precioso pintado, pero no me da ninguna emoción. Sí que es cierto, pues lo que dice Elsa, que dices, wow, pues mira, fíjate qué pasada, ¿no? Cómo se funde y tal. Pero porque no.

0: las otras cosas no. Pero sí que es cierto que pues nadie me lo ha enseñado, pero tampoco me ha enseñado nadie lo otro. Sí que es cierto
1: es que
0: me
1: igual,
0: lo he elaborado
1: falta
0: yo.
1: Que te enseñen, ¿no? Pues tú puedes
0: te
1: valorar ese arte, pero no es el que me interesa realmente.
0: Exacto,
1: o sea, valoro a la gente que hace esculturas, que pinte y demás, pero quizás es el arte que menos me transmite, por así decirlo. Igual me transmite más la poesía o a mí los libros o la naturaleza o lo que sea. Pero no, eso lo valoras, pero pues igual no es para mí. Tampoco es obligatorio que me tenga que gustar a mí exactamente esto. Que otra persona su mayor hobby es ir los fines de semana al museo y con las pinturas y tal, se emocione y llora, pues está súper mega bien. Pero para mí no, y tampoco ni es malo, ni eso me siento inculta por ello, ni nada, pues a mí me gusta.
2: Así somos los seres humanos, Blanca, cada uno, efectivamente, y cada una, ¿no? Decide lo que más le gusta y por lo que se siente atraída. Por cierto, Blanca, ¿tú visitas museos? ¿Y cuáles te gustan a ti? ¿Cuáles te gustan?
3: Sí, y toda la vida, porque al final era como esos lugares de encuentro. Decías, venga, pues vamos, pues si vas a París tienes que ir al Louvre, eso es como lo obligado. Y luego estabas buscando cosas singulares. Y entonces, sí, cuando hay una exposición así estupenda en Madrid, pues me voy a Madrid a verla. Pero fíjate, os vuelvo a repetir, son momentos, la vida es larga, y cuando lleguéis aquí un día me diréis, nosotros éramos de los que no íbamos a ver los museos, y bueno, pues a partir de ahora hemos descubierto algo nuevo, ¿no? Eso espero. Mira, hoy van a llegar ahora mismo 7 personas que se iban a subir a Gorbea, y con el día que hace que no van a poder, y aquí les veo todos forrados de arriba abajo, delante de la puerta, esperando que les contemos aquí calentitos. Pues, ¿qué Blanca hacemos aquí desde hace 33 años?
2: Pues mira, Blanca, vamos a dejar que les abras la puerta, que entres. Nosotros ya nos vamos a despedir. Ha sido un placer contar contigo en esta mañana de viernes, en este día de los museos. Emplazo al personal que se acerque a Ollerías, que se acerque al Museo de Alfarería, que está en un lugar, en un enclave fantástico, y se van a encontrar con el calor humano de Blanca Gómez de Segura, que siempre es muy importante, y con el de los alfareros que están trabajando, ¿no?, en esos momentos.
3: Claro,
2: Blanca,
3: claro,
2: que es maravilloso todo eso.
3: Venga, pues
2: Blanca, un besito.
3: Invitados quedáis, ¿vale?
2: Un besito.
0: Gracias.
2: Cuídate
3: mucho.
2: Hasta pronto.
0: Adiós.
2: Ahora.

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1: Y hoy es viernes 15 de mayo, se celebra San Isidro, el patrón de los agricultores, agricultoras, campesinos, campesinas, trabajadores del campo. Es una festividad tradicionalmente ligada a la petición de buenas cosechas y de lluvias. Y con motivo del Día del Mundo Rural, pues varias entidades que trabajan en el entorno rural a la vez han creado un sello identificativo para productos y servicios realizados en este sector. Somos pueblo, el valor de lo esencial. ¿A vosotros os hubiera gustado dedicaros al campo? Si os ha pasado alguna vez por la cabeza, Alain, Elsa, ¿trabajar en el campo, ser agricultores? ¿Y conocéis a alguien que lo haga?
2: No.
1: ¿Alain? No.
2: A mí no se me ha pasado por la cabeza.
1: ¿Conoces a alguien que lo haya hecho?
2: Sí.
1: ¿Que lo haga?
2: Sí, sí, conozco, sí.
1: ¿Y está feliz?
2: Supongo que sí.
1: ¿Elsa?
3: No, la verdad es que no se ha pasado por la cabeza dedicarme al campo.
1: ¿Conoces a alguien?
3: Conozco a una persona, tampoco conozco a... O sea, de mi edad, ¿no te refieres? De mi edad,
1: sí,
3: a una persona
1: jóvenes,
3: conozco.
1: Sí.
3: Y ya, sí.
1: Bueno, pues Oyer Beistegui, 28 años. ¿Cómo estás? Bienvenido. ¿Qué tal?
4: Hola, buenos días. Bien. ¿Qué tal vosotros?
1: Bien, muy bien. Oye, Oyer, 5 años desde que empezaste a dedicarte al mundo rural, desde hace un año aproximadamente, a tiempo total. ¿Por qué lo hiciste, Oyer? ¿Qué se te pasó por la cabeza?
4: Bueno, yo estuve probando a estar en una oficina trabajando y vi que no era lo mío. Y bueno, siempre me ha gustado el campo, la naturaleza, trabajar al aire libre, y qué mejor que poder dar un servicio a la sociedad, ¿no? Pues crear alimentos de alta calidad. Y ahí empecé un poco a ir viendo cómo surgían las cosas, la verdad, sin mucha conciencia al principio, porque en mi familia nadie se dedica a esto.
1: Por cierto, Oyer, cuando dijiste en casa, porque tú trabajabas en una oficina, dijiste en casa, mira, que dejo la oficina y me dedico al campo. Porque tú comenzaste

0: una huerta ecológica, además en Arroyave. ¿Qué te dijeron? ¿Qué pensaron?
1: Pues nada bueno, la verdad.
0: Alucinarías, me imagino, ¿no?
1: Sí, la verdad es que sí.
0: ¿Qué te contaron? Dijeron, pero ¿cómo te vas a dedicar al campo, que ninguno de la familia lo hemos hecho? ¿Qué te dijeron?
1: Bueno, a ver, yo siempre había ayudado a mi abuelo, había aprendido con él. Siempre ha llegado en casa, en el pueblo tenemos un trozo de finca y siempre ha llevado la huerta. Uh-huh. Y ya estábamos muy acostumbrados a comer de verduras de la huerta, hacer conserva con mi abuela, siempre ha ayudado en casa. Uh-huh. Y bueno, el impacto inicial pues no es muy positivo, ¿no? Al final, dentro de la sociedad hay ciertas culturas o ciertas perspectivas de éxito laboral. Uh-huh. Y entonces rompes un poco todas esas estructuras, ¿no? Y no sienta bien, no sienta bien en un principio, la verdad. Tampoco hay mucha conciencia de cómo es el campo en verdad, ¿no? De cómo es el día a día. Hay muchas maneras de trabajarlo, muchas maneras de muchos sistemas, ¿no? Para producir, para vivir en él. Entonces, el no conocer tan bien lo que es, pues también ha afectado negativamente.
0: Oye, tú decidiste coger un antiguo vivero abandonado, arreglarlo. Un trabajo, yo creo que al principio fue intenso, que entiendo que te echaron una mano, ¿no? La familia y amigos. Por cierto, un vivero que hoy es un huerto en el que produces hortalizas de verano, también de invierno, y tu objetivo es trabajar con producto sostenible de kilómetro cero, ¿no?
1: Sí. Yo estaba estudiando y los fines de semana me los pasaba limpiando la finca. Y bueno, luego también cogí algo de maquinaria, cogí, bueno, amigos, familia, todo el mundo ha apoyado, todo el mundo. La verdad es que estoy súper agradecido por todo el apoyo que he recibido. Sobre todo al principio fue muy duro, hasta porque yo que sé, tengo un invernadero de 500 metros cuadrados y estaba lleno de bosque, debajo del bosque había mesas, debajo de las mesas mallas, raíces, un montón de trabajo.
0: ¿Qué te decían los amigos el fin de semana cuando les decías, oye, me echáis una mano? Claro, el fin de semana y con tu edad, evidentemente, pues probablemente la gente más joven estaría pensando en hacer otras cosas, ¿no?
1: Sí, ¿sabes lo que pasa? Que en los pueblos estamos muy acostumbrados al fin de semana. Los que tenemos casas grandes y así, y algo de jardín y huerta, pues todo el mundo el fin de semana a la mañana por lo menos se lo pasa haciendo cosas en casa. Todo el mundo, pues no sé, siempre hay algo que hacer. Ya en los pueblos, en las casas siempre hay algo que hacer, entonces he tenido suerte que tengo amigos trabajadores que les gusta. Entonces no he tenido ningún problema en base a eso. Luego, pues sí, al acabar, pues nos vamos a tomar las cervezas y a cenar y fuera.
0: Oye, estás en Arroyave y te ha ido bien estos 5 años, ¿no? Porque ahora no solo cuentas con un huerto ecológico, sino también con gallinas y con ovejas. Eso ya son palabras mayores.
1: Sí, bueno, al final la idea es generar un sistema circular, ¿no? Como siempre se ha hecho, que al final puedas coger y los excedentes de la huerta echar a los animales y los excrementos de los animales a la huerta. Entonces, bueno, pues ahí vamos. Tampoco te creas que ha dado para tanto, ¿no? Este tiempo sigo con interés de formarme, de aprender nuevos sistemas, de mejorar. Y al final el proyecto, yo como lo veo, está en fase inicial. Uh-huh. Pero bueno, es como muchos emprendimientos, ¿no? Al final cualquier cosa que inicies necesitas bastante tiempo, 5 o 7 años a tiempo completo. Y el campo lo que tiene es que al final estás en contacto directo con la naturaleza, ¿no? Y tienes que aprender a gestionar esos sistemas uh-huh. complejos.
0: Sí, Oyer, porque efectivamente yo decía al comienzo de tu presentación que llevas un año dedicándote a tiempo total, aunque comenzaste con todo esto hace 5. Este año, al 100%, viendo todos los días, trabajando el campo, ¿no? Teniendo los animales, ¿estás contento? ¿Estás satisfecho?
1: Sí, yo estoy súper a gusto y disfruto mucho lo que hago. Es cierto que no es lo mismo hacerlo, pues eso, yo qué sé, como hacer una huertilla para casa y producir tus propios alimentos, como tener un enfoque más de, uh-huh. de venta. Pero me he adaptado a este estilo de vida

0: Y bueno, y al final tiene sus cosas buenas, tiene sus cosas malas, pero siempre, siempre se agradece un montón
1: Oye,
0: y el campo agradece.
1: sí, cuesta adaptarse con 28 años, con 27 años a este estilo de vida, porque claro, tú también tienes animales, tienes gallinas, tienes ovejas, es decir, que tus vacaciones, por ejemplo, ¿no? O tus fines de semana son diferentes a los de otros amigos tuyos, seguro, a otras amigas.
0: Sí. Bueno, yo la suerte que tengo es que mi pareja también tiene animales, entonces pues cuadramos y libramos los dos el mismo día, que libramos un día a la semana, pero bueno, ni todo ese mismo día también tienes que ir a la finca y dejar todos los animales comidos y todo bien preparado. Entonces siempre tienes ese run ahí detrás en la cabeza de que a ver si todo está bien, que si ha cortado algún bebedero, que si han hecho esto, que si lo otro, que si sacarlos, porque bueno, yo tengo las gallinas con parque y las saco todos los días. Entonces, pues sí, es algo continuo,
1: Sí,
0: pero no es que tengas que estar 8 horas picando piedra todo el día, ¿sabes? Entonces,
1: claro,
0: bueno.
1: estás en contacto con la naturaleza, pero efectivamente también es un trabajo muy sacrificado, ¿no? Tú eres además emprendedor, tienes como siempre como proyectos, ¿no? Encima de la mesa, pero tremendamente sacrificado. Alain, ¿tú te verías, por ejemplo? ¿Te costaría estar las 24 horas? Al final son casi 24 horas al día, ¿no?
2: Pues sí, se ha sacrificado desde luego. No sé, a ver, al final creo que todo ritmo de vida es adaptarse, ¿no?
1: Y tiene sus cosas buenas, tiene
2: Sí,
1: muchas
2: seguro
1: cosas
2: que tiene
1: buenas,
2: sus
1: ¿eh?
2: cosas buenas y al final, pues como ha dicho Yerno, es estar todo el día picando piedra, ¿no? Pues es dedicarle un tiempo, dedicarle lo que habrá días que le tengas que dedicar más tiempo y días que le tengas que dedicar menos y probablemente sea compensatorio, pero claro, lo que has dicho, por ejemplo, lo de las vacaciones, es que eso es peleagudo. A ver, quién no puede. Que no vamos a decir que no puedas no irte, porque siempre puedes buscar a alguien que te de confianza o de lo que sea que te ayude a todas estas cosas, pero no sé, yo creo que no me veo, personalmente.
1: Elsa, estamos hablando de un trabajo, fíjate, que estás relacionado con la naturaleza constantemente. Eso sí, son muchas horas, pero estar 8 horas, por ejemplo, en una empresa, en una fábrica,
3: Tiene su parte buena de
1: haciendo
3: que
1: lo
3: no
1: mismo
3: estás
1: todo el día.
3: trabajando con gente todo el día, sino que estás con animales y eso pues está bien, porque estar con gente todo el día pues es un poco cansado, pero también quizás tiene también ese halo un poco de soledad, ¿no? De, vale, está muy bien estar con las gallinas 8 horas y demás, pero tiene la parte buena de que no estoy en la oficina todo el día con gente o fuera de la
1: No
3: oficina,
1: tienes jefe
3: no
1: tampoco, ¿eh?
3: tienes jefe, eres tu propio jefe, pero luego tienes esa parte quizás que le ve un poco de soledad, estar todos los días tú solo contigo mismo, con tus gallinas, con tus cabras, tal y cual, pero tampoco te relacionas mucho con el resto de personas o gente de tu edad. Además, también estaba pensando que, claro, esto está muy bien si tú tienes una casa en el pueblo y tal y cual, pero imagínate en mi caso, yo no tengo pueblo, no tengo casa en el pueblo ni nada de eso, ¿no? Que a mí me sale la aventura de que yo quiero ser agricultora o lo que sea. ¿Y cómo empiezas? ¿Dónde me saco yo mi campo? ¿O mis tierras? ¿O cómo lo haces? ¿Vas al
1: Cavilando.
3: ayuntamiento? ¿Le dices, oye, pues yo de comisiones?
1: Probablemente cavilando ayer, porque entiendo que nada es fácil. Tomar una decisión así, por ejemplo, no es fácil, es romper con tu vida anterior, continuar con otra. Pero me llamó la atención ayer también otro aspecto que ha dicho Elsa, el tema de la soledad. ¿Tú te sientes solo?
0: Hay veces que sí, la verdad. Y a ver, lo que hacen muchas otras personas es crear pequeñas cooperativas para fincas pequeñas y así. Y entonces ya están varias personas trabajando. Yo, bueno, yo la soledad la llevo bastante bien. Hay momentos que sí, que necesitas ayuda o necesitas un poco de apoyo. Sí que es cierto que la soledad es algo que va un poco con la profesión, sobre todo si estás trabajando un poco como yo lo hago.
1: Oye, Oyer, ¿cómo vas a celebrar hoy? Es el día del patrón, el día de San Isidro, eso por un lado, y por otro, claro, trabajarás evidentemente recogiendo todo lo que produzca, ¿no? En ese huerto ecológico, porque tú haces cestas.
0: Sí, yo hago cestas semanales. Y bueno, tengo una lista de difusión donde voy compartiendo lo que hay cada semana y hago entrega a domicilio.
1: ¿Y el día de hoy cómo lo vas a celebrar?
0: Bueno, pues como otro día cualquiera, la verdad. Así que en el pueblo han organizado una tirada de bolos, porque bueno, tenemos bolera de bolo a la vez y hay un pequeño festejo. Es una opción.
3: Ay, mira, por eso hay.

0: Llovido hoy, mira, fíjate, ¿ves? Es que San Isidro, por eso el día de tanta lluvia, están los agricultores súper contentos.
1: No sé si están muy contentos con esta lluvia. Bueno, Oyer, te esperamos otro día aquí en la sintonía de Radio Vitoria, que te vaya muy bien, celebra bien el día y a seguir trabajando y a seguir emprendiendo. Que mil gracias, Oyer Beistegui, un abrazo.
2: Gracias a vosotros, un abrazo.
1: Un abrazo. Bueno,
0: Agur, muchas gracias.
1: Agur. Bueno, Agur. Vamos a despedir. Tenemos ya que despedir el Samute, Alain Velasco. Un placer, como siempre, que os vaya muy bien. A celebrar el día, a celebrar el fin de semana, que hay muchas actividades en Vitoria.
3: Muchas, muchas.
1: Muchas actividades este fin de semana, además, con un concierto, con los conciertos, con el Bad Batean. Ya me contaréis la próxima semana. Cuidaros mucho, Agur.
0: Muchas gracias, ser buenos, Agur.
3: Chao, chao.

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0: En Radio Vitoria, notas necrológicas. Julián Santibáñez Iglesias falleció en Vitoria-Gasteiz ayer, 14 de mayo de 2026, a los 79 años de edad. Descanse en paz. Su esposa Esperanza, hijos Roberto y Raquel, hija política María Luisa, nietos Enara y Ollán, hermana Angelita, hermanos José Ángel y Serafín, sobrinos, primos y demás familia agradecen las muestras de cariño recibidas. El velatorio será hoy viernes, día 15, desde las 10 de la mañana hasta la 1 del mediodía y de 3 del mediodía a 4 de la tarde en el tanatorio Albia Vitoria-Gasteiz en Plaza Gamarra número 4. La despedida será hoy viernes, día 15, a las 4 de la tarde en la capilla del tanatorio. La incineración, acto seguido, en la intimidad familiar. Nuestro más sentido pésame para familiares y amigos de Julián Santibáñez Iglesias, que falleció en Vitoria-Gasteiz ayer, 14 de mayo de 2026, a los 79 años de edad. En Radio Vitoria han escuchado notas necrológicas.
1: Es la 1 de la tarde.

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1: Arratsaldeon fin a la huelga en tubos reunidos, la mayoría sindical en la planta de Amurrio ha decidido en asamblea suspender la protesta que iniciaron hace 3 meses con el anuncio de un ERE para 300 trabajadores. La situación ha cambiado, la empresa está ya en concurso de acreedores y la división en torno a esa huelga se había dejado ver en la plantilla con el regreso a la fábrica ya este pasado lunes de algunos trabajadores. Iñaki Larrañaga.
2: El comité de tubos con mayoría de ELA, LAB y SK reconoce ahora que con la entrada del administrador concursal el escenario ha cambiado, que toca readaptar estrategia y herramientas de lucha. Suspendida la huelga, pretenden lanzar también el mensaje de que la parte social busca la solución.
3: Le damos nosotros un mensaje al administrador concursal de que nosotros estamos apostando por esto, por todo, con la acería, la logística, todos los puestos de trabajo. Dejamos en suspenso la huelga para decirle que tenemos esa voluntad, pero vamos a seguir luchando.
2: Lucha que se va a visibilizar con paros los próximos días 26 y 28. De momento, este próximo lunes a las 6 de la mañana regresan todos a la planta de Amurrio tras una asamblea hoy en la que ha vuelto a quedar en evidencia las diferencias en el seno de la plantilla.
1: El jurado popular declaró anoche a la pareja de Mayalen Mazón culpable de su asesinato. Se le considera también responsable de la muerte de las dos mellizas que gestaba la víctima y del abandono de la hija de 3 años que tenían en común, a la que dejó durante horas junto al cuerpo de Mayalen tras haber cometido el crimen. No se ha considerado probado ninguno de los atenuantes que alegaba su defensa, pero para las acusaciones la sentencia es agridulce porque el jurado también ha descartado el agravante por violencia de género en un caso como este. Estudian ahora si recurrirlo. Virginia Hurtaran, abogada de la familia.
4: Existe todavía una tendencia a identificar a la víctima de género como una mujer pasiva o totalmente sometida. Y cuando una mujer tiene carácter, discute, vuelve con el agresor, participa en dinámicas a veces tóxicas, la sociedad deja de verla como una víctima y o dentro del esquema clásico, ¿no?, de víctima.
1: Se espera ahora la sentencia del tribunal. Y en Navarra, tras el terremoto que ha supuesto esta semana en el gobierno la aprobación de una ley de UPN con el permiso de Geroa Bai y EH Bildu, y todos los implicados guardan silencio. Se han citado el lunes para evaluar el estado del acuerdo programático que sustenta esta legislatura. Aunque nadie da nada por roto, se han dado tiempo hasta ver qué pasa entonces. Lo cierto es que han quedado en evidencia diferencias profundas en torno a un tema sensible como es la educación y el euskera en Navarra. El impuesto turístico se aprobará en junio en las Juntas Generales de Araba, Vizcaya y Guipúzcoa. El Carrequín Podemos va a apoyar en los 3 territorios la norma foral que lo regula, tras alcanzar un acuerdo con PNV y PSE que hace, dicen, más progresivo el impuesto con la aplicación de un nuevo concepto, el de intensidad turística, que permitirá a los ayuntamientos adaptarlo a su realidad, Anegoñi.
5: Sí, el concepto de intensidad turística permitirá que municipios o ciudades con un elevado número de plazas de alojamiento con respecto a sus habitantes puedan aplicar recargos a la tasa de hasta el 50%. También que municipios con entre 25 y 75 plazas y sin intensidad turística puedan decidir no aplicarla. Richard Vaquero, coordinador general de Podemos Euskadi.
6: Un impuesto que va a permitir intervenir allí donde el turismo genera más presión sobre la vivienda, los servicios públicos y la vida cotidiana, pero que también reconoce que no todos los municipios viven la misma realidad y que, por lo tanto, las herramientas públicas han de ser flexibles.
5: Los cruceros serán los que más pagarán y las viviendas de uso turístico lo harán como los hoteles de 5 estrellas. En junio se aprobará la norma foral en las 3 juntas generales y entrará en vigor en enero.
1: Y el Consorcio de Transportes de Vizcaya sigue dando pasos para la renovación de Metro Bilbao. En los próximos años, Diputación y Gobierno Vasco invertirán más de 740 millones de euros en la renovación de trenes que ya han alcanzado el final de su vida útil y que van a ser sustituidos por unidades más grandes de 5 vagones, lo que va a aumentar la capacidad del transporte en más de un 10%. También se va a poner en marcha un nuevo sistema de comunicación, señalización y explotación de metro que circulará en casos excepcionales cada 90 segundos. Un tren cada minuto y medio. Ahora, en momentos de demanda excepcional, circula cada 2 minutos y medio. Susana García Chueca, consejera de Movilidad Sostenible.
7: La renovación de la flota del Metro de Bilbao es una gran oportunidad para mejorar en la comodidad del servicio para todas las personas y supone un salto en materia de digitalización que prepara para el futuro a un sistema de ferrocarril metropolitano que en los próximos años afrontará una nueva fase con las nuevas líneas 4 y 5.
1: Y unos 40 eventos se han suspendido hoy en Euskadi por la huelga de técnicos de sonido, iluminación y montaje. Conciertos como el de Nacho Vegas en el Café

0: Soquía de Bilbao, el concierto homenaje a Benito Lertxundi en Orio y varios eventos programados en las fiestas de Derio o de Guecho no van a celebrarse con motivo de esta huelga, con la que reclaman un convenio que lleva 2 años negociando. Se denuncia la precarización que arrastra el sector con jornadas maratonianas y condiciones insostenibles sin ninguna regularización. José Lastra, portavoz.
1: Lo que en cualquier otro trabajo se consideran derechos básicos, aquí quieren que lo aceptemos como si fueran privilegios. Incluso los derechos más básicos del Estatuto de los Trabajadores son continuamente pisoteados, con la excusa de nuestra intermitencia laboral y con el argumento de que es que el gremio es así. Sin convenio, paramos el gremio.
0: Titulares también del deporte, Iago Barostegui, ya está en marcha la Itzulia Women, arratsaldeon.
2: Hola, arratsaldeon María, salida de Zarauz y llegada también a la localidad costera de Guipuzcoana, de donde es, por cierto, Usoa Ostolaza, cuarta en la última vuelta a España. Había 6 puertos en el trazado, lluvia, sol, ahora mismo calzada seca a veces y otras en mojado. Queda menos de 30, siguiendo la carrera Iker Perea. Iker, arratsaldeon.
3: Caixo, ¿qué tal? Arratsaldeon Gustio, y desde la línea de meta de esta Itzulia aquí en Zarauz, cuando el pelotón afronta los últimos 29 kilómetros de recorrido, y en estos momentos Antonia Niedermayer, la ciclista alemana del Canyon, colorando en solitario el penúltimo puerto, la penúltima ascensión de esta primera etapa. Tenemos en rodanda unos 15 segundos al actual campeona del mundo en ruta, Madeleine Valieres. Usoa Ostolaza en esta última subida, que ha sido dura, con un ritmo muy intenso, se ha caído del pelotón y está rodando en estos momentos a 30 segundos de la cabeza de carrera. Quedan 28 kilómetros para llegar hasta aquí, hasta Zarauz. Antes se coronará también el puerto de Garate para llegar hasta aquí, hasta esta línea de meta donde espera el sol a las ciclistas al pelotón tras un día pasado por agua.
2: Y en el Giro Italia ha arrancado ya la jornada número 7 de esta carrera italiana, fin en un puerto de primera

0: Categoría casi 250 kilómetros por delante. En el fútbol femenino, la Real renueva a su capitana hasta el 2028, Nerea Eizaguirre. Y en baloncesto, primera jornada hoy en el Gasca, playoff por el ascenso de Liga Federación a Liga ACB. El conjunto de GBC recibe al equipo del Oviedo. Mejor, al mejor de cinco, pasarán a la Final Four.
1: También este fin de semana, el entorno de Cegama se llena de visitantes para seguir de cerca una de las carreras más emocionantes del mundo dentro de las carreras de montaña. El domingo se celebra la Cegama Ascorri. Veremos en qué condiciones en lo meteorológico. Hoy mismo comienza la competición del kilómetro vertical. De momento hay nieve y la Comisión de Seguridad ha decidido ya acortar esa carrera. Nos lo contaba desde la organización Mayalen Arizcorreta.
2: Todos sabemos el tiempo en Euskal Herria es muy cambiante, entonces, pues bueno, el Comité de Seguridad ha decidido, se recorta el kilómetro vertical, sale desde la plaza de Cegama y antes se salía en tramo neutralizado y este año pues saldrán en tramo ya en carrera, cronometrado, y llegarán hasta la Chabola de Iturriaga.
1: Ese kilómetro vertical comenzará hoy a las 4 de la tarde. Insisten desde la organización en que los espectadores vayan preparados para la lluvia y sobre todo bien abrigados. Esa recomendación es extensible casi a todo el que salga hoy a la calle porque seguimos en aviso amarillo por lluvias hasta las 3 de la tarde. Continuamos con ambiente gris y con esa lluvia que en las próximas horas irá remitiendo, al menos en la mitad sur. Lluvia y temperaturas bajas. Hoy nos superan los 13 grados de máxima y 13 grados ya a esta hora en Bilbao, 12 en Donostia y en Bayona, 10 grados en Vitoria-Gasteiz y 8 en Pamplona. Y ese frente frío nos ha dejado también una imagen inusual. Nieve a mediados de mayo. Aritz Aguirre, arratsaldeon.
3: Arratsaldeon, es como retroceder en el tiempo hasta enero. Recuperemos las crónicas de invierno, tópicos como el manto blanco, postal navideña, pero en pleno 15 de mayo. Y no solo en las cumbres de las montañas, también a 700-800 metros ha nevado en localidades como Burguete, Garralda y algo más arriba, día teñido de blanco, siguiendo con los tópicos en Abaurrea, Ochagavía, Escaroz, en San Miguel de Alarar y, como no, en el refugio de Belagua, desde donde nos mandaba esta postal en Boulevard Marta Marín.
4: Hoy hemos despertado con esta sorpresa, con la nube metida gris y el paisaje es todo blanco, blanco de nieve, un manto blanco, y sigue nevando, así que desde aquí arriba disfrutar de este regalo de primavera, ¿no?
3: Hasta el 40 de mayo no te quites el sayo, no, hasta el 50 de mayo y más allá, aún es tiempo, como en enero, de sacar los esquís y el trineo del trastero.
1: En carretera se recomienda precaución en el corredor del Chorierri en Sondica, un coche ha quedado volcado y ocupa un carril en sentido Erleche. Atención también en la Nacional 634 en Zumaia, donde tres coches han chocado y hay otro carril cortado, en este caso en sentido Bilbao. Y en la Vizcaya 631, accidente entre dos vehículos en Arteba-Carra en sentido Bermeo. Ténganlo en cuenta. 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
1: La plantilla de Tubos Reunidos Amurrio volverá al trabajo el lunes tras más de tres meses en huelga indefinida. La mayoría sindical ha decidido dejar en suspenso la movilización que pretendía paralizar el ERE anunciado para 300 trabajadores en febrero y que había dividido a la plantilla tras la entrada de la empresa en concurso de acreedores. La decisión se ha adoptado en una asamblea esta misma mañana en la planta. Iñaki Larrañaga, arratsaldeon.
6: Arratsaldeon, sí. El comité con mayoría de ELA, LAB y SK ha dado un giro a su estrategia para adaptarse, explican, al nuevo escenario, manteniendo el mismo objetivo, la retirada definitiva del ERE y un futuro industrial para Tubos. Una decisión de forma unánime. Suriñe Miranda, miembro del comité de ELA.
7: Entendemos que esta nueva fase requiere replantear las formas de lucha. La propuesta de suspender la huelga indefinida no supone abandonar el conflicto ni asumir el relato de la empresa. Todo lo contrario. Creemos que precisamente porque la huelga ha sido útil y eficaz, las herramientas de lucha deben adaptarse a cada momento.
6: Y así, sin descartar más huelgas en el futuro, han convocado ya dos días de paro. El primero el día 26, coincidiendo con una reunión a tres en Vitoria con el administrador concursal y la dirección de la empresa, Oier Bidaurrachaga Lab.
8: Le damos nosotros un mensaje al administrador concursal de que nosotros estamos apostando por esto, por todo, con la acería, la logística, todos los puestos de trabajo. Dejamos en suspenso la huelga para decirle que tenemos esa voluntad, pero vamos a seguir luchando.
6: Una decisión trasladada tras una concurrida y tensa asamblea esta mañana. ELA y LAB niegan que haya pesado en su decisión la postura de los críticos con la huelga, respaldados por Comisiones UGT, que volvieron a trabajar hace unos días. Este grupo ha evidenciado también hoy, con pancartas, su disconformidad por la ausencia de una votación que legitimaría a su juicio una decisión de este calado.
1: La dirección de Tubos Reunidos anunció el ERE para 300 trabajadores y el cierre de la acería de Amurrio en febrero, ahogada por la falta de pedidos y por una deuda que supera con creces el valor de la empresa en bolsa.

0: Trabaja desde entonces en una quita de esa deuda y en la búsqueda de un inversor, una tarea que todos reconocen complicada. Iñaki.
1: Sí, tuvo, empezó el año arrastrando una deuda multimillonaria y pérdidas, algo que se tradujo en un ERTE para la plantilla, y a comienzos del mes de febrero la dirección planteaba directamente el cierre de la acería, que es el pulmón de la actividad de la planta y también uno de los mayores ERES de los últimos años en Euskadi, con 301 despidos, tanto en Amurrio como en Trapagarán, una cifra que fue después rebajada. Desde ese momento, sin duda, la planta más combativa ha sido la Alavesa, que en cuestión de días iniciaba una huelga indefinida que, como decimos, ha rozado los 100 días. ¿Y entre tanto qué? Pues negociaciones con la dirección en el Palacio Euskalduna, con manifestaciones importantes de fondo en el centro de Bilbao, que fracasaron, negociaciones que fracasaron, a pesar de que la dirección de tubos sí lograba, por otro carril, salidas voluntarias incentivadas dentro de su plan de viabilidad. Este tema tensionó también mucho a la parte social. De hecho, las habituales diferencias en el seno de la plantilla se trasladaron también a los delegados sindicales, quienes negociaban. Algunos de ellos, como los de ELA de Trapagarán, fueron incluso expulsados por no seguir las directrices oficiales, las de rechazar las ofertas empresariales. Todo esto con otro carril paralelo, sin avances aparentes. El carril fundamental, el de la reestructuración de la deuda por parte de la SEPI, la intervención pública que pudiera encarrilar la situación o la llegada de nuevos inversores. Así las cosas, el bloqueo derivó en la solicitud voluntaria de concurso de acreedores por parte de la dirección de Tubos Reunidos y un duro comunicado de la empresa en el que advertían del peligro de cierre total. Ahora se toma algo de aire la empresa con esta vuelta a la actividad. Habrá que ver si es suficiente para salvar Tubos.
0: El gobierno vasco, que colabora en la búsqueda de una solución para mantener la actividad en Tubos Reunidos, no ha valorado esta última decisión de la plantilla. El Lehendakari sí ha anunciado esta mañana en el Parlamento una nueva ley vasca de agilización de proyectos económicos que se presentará en las próximas semanas para simplificar los trámites administrativos y para acortar los plazos de forma que las inversiones que se consideren estratégicas puedan ejecutarse más rápido, Rodrigo Manero.
2: Sí, se trata, según ha dicho el Lehendakari, de habilitar una vía rápida, una especie de autopista regulatoria que facilite la puesta en marcha de proyectos de inversión que se consideren estratégicos para Euskadi. Inversiones sostenibles en proyectos industriales, de descarbonización, alimentación o del sector primario, cambios que se articularán en una ley. Imanol Pradales.
3: Los partidos que sustentan al gobierno van a presentar en unas semanas la proposición de ley de medidas urgentes de simplificación y agilización para la actividad económica sostenible. Se trata de contar con una vía rápida, una vía segura, que agilice los proyectos de inversión estratégicos para Euskadi. Proyectos para la transformación económica del país, para el bienestar y la autonomía estratégica.
2: A la espera de conocer los detalles de esa ley, ya sabemos que reducirá los trámites burocráticos y hará más simples las obligaciones administrativas que deben superar los proyectos. Y con ello, según el gobierno, se ganará en competitividad.
0: El jurado popular declaró anoche a la pareja de Mayalen Mazón culpable de su asesinato. El hombre ha sido declarado culpable también de la muerte de las dos mellizas que esperaba la víctima y del abandono de la hija de 3 años que tenían en común y a la que dejó durante horas junto al cuerpo de Mayalen tras cometer el crimen. Para las acusaciones, esta sentencia es agridulce porque el jurado ha descartado el agravante por violencia de género en un caso como este. Natalia Serrano estudia en recurrirlo.
4: Exactamente, el veredicto, dicen, sí abre la puerta que ahora la jueza en su sentencia imponga 45 años de prisión al acusado. Pero dicen que la sentencia para ellas es agridulce, una sorpresa desagradable. No ha recogido paradójicamente el agravante de género. En Radio Vitoria han explicado que la conducta social frente a la violencia de género se ha trasladado a la decisión de este jurado. Un 25% negó ese agravante. ¿Por qué? Virginia Urtaran, abogada de la familia.
5: Existe todavía una tendencia, no muchas veces inconsciente, ¿no?, a identificar a la víctima de género como una mujer pasiva, dócil o totalmente sometida. Y cuando una mujer tiene carácter, discute, vuelve con el agresor, le planta cara, participa en dinámicas a veces tóxicas, la sociedad deja de verla como una víctima.
4: Explicaba Cecilia Piris, luego la abogada de la acusación popular, que coincide, habló brevemente, ha dicho con el jurado, ha contado que adujeron dos motivos, dos razones. Primero, desconocían el porqué de la discusión que luego derivó en asesinato y los testimonios de la Ertzaintza.
6: Y se basaron fundamentalmente en las declaraciones de la Ertzaintza, de la instructora y secretario, que hablaron de una relación tóxica y de manipulaciones mutuas.
4: Ambas abogadas, como decíamos, son partidarias de recurrir a este extremo, pero ponen por delante el dolor de la familia, no revictimizarla.

En Orduña, el Ayuntamiento ha convocado una concentración a las 8:30 de esta tarde en Foro Plaza para condenar los últimos casos de violencia machista ocurridos durante la celebración de estos pasados 8 mayo, que fueron denunciados públicamente por la Mesa de Coordinación de las Fiestas. Entre ellos, el caso de una adolescente de 15 años que ha denunciado

0: Perduña.
1: Lo que ha sucedido en nuestros 8 mayos, un presunto delito contra la libertad sexual sobre las que la Ertzaintza ya está trabajando, no es un asunto menor. Es una herida sobre una mujer, sobre varias mujeres, y es también una herida sobre esta comunidad. La violencia machista no tiene cabida en Orduña. Y a quien crea que las fiestas son un paréntesis donde las normas se relajan, se equivoca de pleno. Por las mujeres que han sufrido las agresiones, sí.
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0: El impuesto turístico va a aprobarse en junio en las juntas generales de los tres territorios. PNV y PSE han alcanzado un acuerdo con el Carrequín Podemos para la aprobación de esa tasa turística en Euskadi. El acuerdo contempla la incorporación de las 7 enmiendas propuestas por Podemos y que buscan un gravamen más progresivo, flexible y adaptado a la realidad de cada municipio. Se incorpora así el concepto de intensidad turística y se gravará más a cruceros y a viviendas de uso turístico, a Negoñí.
3: El concepto de intensidad turística tiene en cuenta el número de plazas de alojamiento con respecto a los habitantes de un municipio. Así, habrá ciudades como Donostia que podrán aplicar un recargo de hasta el 50% sobre la tasa. Miren Echebeste, portavoz de Podemos en Juntas Generales de Gipuzkoa.
4: En concreto, este recargo podrá aplicarse en municipios con más de 750 plazas alojativas, así como en aquellos con más de 5.000 habitantes cuando la intensidad turística sea igual o superior al 10%.
3: Por el contrario, los municipios con menor intensidad turística podrán aplicar bonificaciones del 100%, es decir, podrán no aplicar la tasa.
4: Esta bonificación del 100% podrá aplicarse tanto en municipios con hasta 25 plazas como en aquellos con menos de un 1% de intensidad turística y hasta 75 plazas alojativas.
3: Además, se amplía la horquilla de tarifas a aplicar en los alojamientos, gravando más a los cruceros y a las viviendas de uso turístico. Se aumenta de 5 a 6 días los días de aplicación de la tasa y cada 2 años se evaluará el impacto de la norma. Con estos cambios se esperan aumentar los ingresos de los municipios. Donostia contemplaba ingresar 8 millones de euros anuales, una cifra que será mayor con estas modificaciones. En junio, las tres juntas generales aprobarán la norma foral que entrará en vigor el 1 de enero.
0: La gestión de la vivienda está siendo también uno de los temas de la semana. EH Bildu presentaba su plan planteando la intervención en el mercado para atajar el problema a 10 años vista. Tiene también mañana una jornada con expertos en Tabakalera y hoy su portavoz Pello Chandiano ha interpelado al Lendakari en el pleno de control sobre este asunto. Un Lendakari que le ha afeado que lleguen tarde a este debate y sin concretar su propuesta, EH Ruiz.
5: Sí, coinciden en el diagnóstico, pero no en la receta. En su plan para atajar la emergencia habitacional, EH Bildu propone multiplicar por 10 la creación de vivienda pública la próxima década y una alianza económico-financiera para subvencionarlo. Asegura Pello Chandiano que la viabilidad del plan está garantizada.
6: Exige multiplicar las capacidades institucionales y económico-financieras del sector público de la administración para responder de forma contundente. Lo único que pido es un poco de tranquilidad, sosiego, un debate de rigor con datos.
5: Presentan un plan a 10 años vista. Bienvenidos a la realidad, le respondía el Lehendakari. Y Manuel Pradales les reprocha no haber puesto en marcha medidas tan ambiciosas como las que ahora proponen en los ayuntamientos que gobiernan. Y le pido a Bildu que baje al detalle.
6: Ha defendido intervenir y poner orden. Y a mí me gustaría saber eso qué significa, señor Ochandiano. ¿Expropiar terrenos privados, viviendas o inmuebles? ¿Prohibir a los vascos tener una segunda residencia? Ustedes gobiernan en más de 100 municipios de la comunidad autónoma vasca. ¿Me puede decir por qué no han multiplicado por 10 las viviendas en todos esos pueblos? ¿Es porque no quieren o porque no pueden?
5: Los dos principales partidos se instan a debatir sobre vivienda con serenidad y sin bajar al barro en el pleno monográfico de junio.
0: Elena Cari, que se ha enfrentado también en ese pleno al parlamentario de Sumar, Jon Hernández, que le preguntaba por sus políticas para la segunda parte de la legislatura y le sacaba a colación Osakidetza. Sigue siendo una preocupación ciudadana, le decía Hernández, y el gobierno vasco debería usar sus competencias para mejorar la atención. El Lehendakari le respondía señalando a la ministra también de Sumar que mantiene un conflicto abierto con los médicos que entran el lunes en su cuarta semana de huelga. Y Manuel Pradales, Jon Hernández.
7: En Osakidetza, la ciudadanía sigue encontrando los mismos problemas que hace 2 años. Ustedes básicamente se dedican a responsabilizar de todo al Ministerio de Salud del Gobierno de España, cuando las competencias para resolver los principales problemas de la gente en el acceso a Osakidetza son de su gobierno.
8: Tiene bemoles que intente defender a la ministra de Sanidad con la huelga que ella ha provocado y que es de Sumar. Tiene bemoles. Confío en que nos encontraremos, pero asuman sus propias responsabilidades.
0: El pleno de control continúa hasta ahora. Está prevista en unos minutos una pregunta del Partido Popular al consejero de Salud sobre listas de espera, en cuya respuesta aludirá, asegura, la huelga de médicos que las está condicionando. El lunes comienza esa nueva semana de huelga y la ministra de Sanidad de momento no parece darse por aludida en un conflicto.

0: proyecto que está teniendo un especial impacto en Euskadi por el peso aquí de la sanidad pública. Centrada en la gestión del brote de hantavirus en un barco que llegó hace casi una semana a Canarias, Mónica García lleva días sin hacer ninguna declaración sobre esta huelga. En una entrevista esta mañana ha confirmado que los cruceristas aislados en el Hospital Gómez Ulla de Madrid van a seguir allí. El único positivo evoluciona favorablemente, pero el resto sigue dando negativo en las pruebas. Si sigue así, a partir del lunes podrán empezar a recibir visitas a Ynice Vega.
1: Eso es, Mónica García sigue sacando pecho del operativo de desembarco de Londius, que fue un éxito según el gobierno de España. Entrevistada en Televisión Española, García ha dado cuenta del estado de salud de los 14 cruceristas aislados en el Hospital Gómez Ulla de Madrid, especialmente del hombre que dio positivo, que evoluciona favorablemente.
2: La evolución está siendo buena, siempre con la prudencia que tenemos de ver estas evoluciones, no este tipo de evoluciones. Pero bueno, ayer estaba casi asintomático, podemos decir.
1: Pendientes ahora también de los siguientes pasos a seguir, de ese protocolo estricto de confinamiento que se está llevando a cabo. A los 13 pasajeros negativos se les hará una segunda PCR el lunes. Si los resultados volvieran a ser negativos, el gobierno valoraría la posibilidad de que recibieran visitas.
2: El lunes que viene les hacemos otra PCR, 7 días después de la primera PCR que les hemos hecho. Si es negativa, entonces bueno, pues podrán salir de las habitaciones, usar los lugares comunes y tener contactos no estrechos, pero sí podrán tener contacto y visitas de sus familiares.
1: Veremos, por tanto, cómo evolucionan. Lo que sí ha adelantado el gobierno es que pasados 28 días de confinamiento hospitalario y con 4 PCRs negativas, los ingresados podrían incluso terminar la cuarentena fijada en 42 días en sus domicilios.
0: Y tras el terremoto que ha supuesto esta semana en el gobierno navarro, la aprobación de una ley de UPN con permiso de Geroa Valle H. Bildu, hoy todos los implicados guardan silencio. Se han citado el lunes para evaluar el estado del acuerdo programático que sustenta la legislatura. Aunque nadie da por roto el acuerdo, se han dado tiempo hasta ver qué pasa entonces. Lo cierto es que esto ha dejado en evidencia diferencias profundas en torno a un tema sensible, Jane Arangoa.
3: Después de la tormenta ha llegado el silencio y veremos si el próximo lunes llega la calma tras la reunión a la que ha citado el gobierno a los partidos que lo sustentan, PSN, Geroa Bai y Contigo Zurekin. De momento nadie quiere hablar, hoy todos se enmudecen después de los duros reproches mutuos escenificados en el Parlamento. En el acto sobre geopolítica y economía de la presidenta Chivite esta mañana, ninguna declaración a los medios y ausencia de los consejeros de Geroa Bai, Ana Ollo y José María Yerdi, cuya asistencia estaba anunciada. Sus sillas se han quedado vacías. Además, el gobierno ha anulado a última hora una visita del consejero de Educación, Carlos Gimeno, al Colegio Público de Lerín. Todos prefieren no hablar en caliente, dejar que el fin de semana calme las aguas y con más frialdad analizar la situación el lunes por la tarde. Pero veremos si la venda tapa la herida abierta después de que Geroa Bai haya tumbado al consejero socialista Gimeno, el cierre de aulas concertadas, también en las ikastolas, un tema especialmente sensible y simbólico para Geroa Bai.
0: Andalucía celebra elecciones el domingo. La cita pone fin al ciclo electoral iniciado en Extremadura y el Partido Popular quiere usarla como impulso para las próximas generales. En este caso lo tiene fácil. Parece que Juanma Moreno Bonilla, su candidato a repetir, tiene asegurada la victoria. Los sondeos le sitúan muy cerca de la mayoría absoluta y dejan al Partido Socialista de María Jesús Montero cerca de su peor resultado histórico en una comunidad que fue su feudo hasta 2018. Enviado especial a Sevilla, Mikel Arregui, arratsaldeón.
4: Caixo, arratsaldeón. Las del domingo son unas elecciones de certezas. Todas las encuestas dan por segura la victoria del PP y todo indica además que estaría cerca de revalidar la mayoría absoluta. En esta situación, Juanma Moreno ve imposible un gobierno con Vox.
5: No es lo mismo gobierno que desgobierno. No es lo mismo poder tener un gobierno en el mes de julio que tenerlo en el mes de noviembre porque no tengamos mayoría. No es lo mismo que nos pongan palos en la rueda. No es lo mismo que nos sometan a chantaje. No es lo mismo gobierno que desgobierno.
4: Si los populares son la cara de la moneda, la cruz es para el PSOE. Los socialistas salen a salvar los muebles. Su aspiración, no bajar de su suelo histórico de hace 4 años, aunque de puertas para afuera, en las últimas horas, María Jesús Montero hable de dar la sorpresa.
6: Y la sorpresa es que vamos a ganar las elecciones y lo vamos a hacer con alegría. ¡A por ello!
4: Pero nadie prevé ninguna sorpresa, aunque el resultado es incierto. Baila el último escaño por Cádiz, Málaga, Huelva y Córdoba. 4 escaños que podrían determinar la mayoría absoluta del PP o la debacle del PSOE.
0: Los candidatos apuran las últimas horas de campaña para hacer llegar sus mensajes hasta el último rincón, Mikel.
4: Y el estado de ánimo de los dos partidos también se mide en los actos de final de campaña. Exultante, Juanma Moreno hace triplete, actos en Sevilla, Granada y Málaga, donde no compartirá escenario con Feijóo, que está

0: En Almería, Moreno marca perfil andalucista para alejarse del PP de Madrid y atraer al voto socialista descontento, mientras que el PSOE opta por la vía inversa. María Jesús Montero, que se ha guardado toda la agenda para esta tarde, compartirá escenario con Pedro Sánchez en la Feria de Muestras de Sevilla, mítin del presidente ante 3.000 personas, donde los socialistas repescan además a los expresidentes andaluces Manuel Chávez y José Antonio Griñán. Vox cierra campaña con Abascal en Sevilla, donde también se darán cita las izquierdas de Adelante Andalucía y Por Andalucía.
1: Y terminamos con esa noticia que les contábamos en portada. El Consorcio de Transportes de Vizcaya sigue dando pasos para la renovación de Metro Bilbao. Se va a hacer una inversión de 740 millones de euros para renovar trenes y sistemas de forma que estos puedan circular en casos excepcionales cada 90 segundos, Irache Ruiz.
2: Sí, un tren cada 90 segundos en grandes ocasiones, 5 vagones en cada uno, asientos alineados a las ventanas, entradas más anchas y puertas de andén en Basa Sauri, Echavarri y Cabieces. Son algunas de las novedades que traerá consigo la renovación de la flota de Metro Bilbao. Elizabeth Echanove, diputada general.
3: Estamos hablando de vagones con mayor capacidad, también de trenes que van a consumir muchísima menos energía. También nos va a permitir adaptar las frecuencias a la demanda real en cada caso existente y, por lo tanto, son prestaciones muy importantes, ¿no?
2: El Consorcio de Transportes de Vizcaya da luz verde a la contratación del servicio de asistencia técnica para la renovación del Metro Bilbao, un avance decisivo para el futuro del principal medio de transporte del territorio, según destaca la consejera García Chueca.
4: Es una gran oportunidad para mejorar en la comodidad del servicio para todas las personas y supone un salto en materia de digitalización.
2: Los vagones de metro y todo su funcionamiento en general han cumplido 30 años. El suburbano da servicio cada día a 100.000 pasajeros y se trata de adelantarse con la renovación de los vagones y la señalización. La inversión total superará los 740 millones. En breve se sacará a concurso el proyecto para su licitación.
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0: Es la 1:30, arratsaldeon.
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0: La plantilla de Tubos Reunidos entrará a trabajar este lunes a las 6 de la mañana en el primer turno horario. Todos los sindicatos han decidido, tras 96 días, suspender la huelga indefinida y comenzar una nueva fase tras la entrada de la empresa en concurso de acreedores. Suriñe Miranda, Sindicato ELA.
2: Desde la mayoría sindical entendemos que esta nueva

0: La nueva fase requiere replantear las formas de lucha. La propuesta de suspender la huelga indefinida no supone abandonar el conflicto ni asumir el relato de la empresa. Todo lo contrario. Creemos que precisamente porque la huelga ha sido útil y eficaz, las herramientas de lucha deben adaptarse a cada momento. La lucha va a continuar. Vamos a seguir movilizándonos, defendiendo la acería, la logística y todos los puestos de trabajo.
1: Radio Vitoria, en otro orden de cosas, ha entrevistado esta mañana tanto a Virginia Hurtaran, la abogada de la familia de Mayalen, asesinada hace 3 años por el que fuera su pareja, y a Cecilia Piris, representante de la acusación popular, la Asociación Clara Campoamor. Tras el veredicto del jurado, su sensación es agridulce porque, a pesar de considerarlo culpable, no se ha aceptado el agravante de violencia de género. Dicen las dos letradas que se debe a la percepción equivocada de una parte de la sociedad que identifica a las víctimas de violencia machista solo si son mujeres pasivas y frágiles. Virginia Hurtaran, Cecilia Piris.
2: Existe todavía una tendencia, muchas veces inconsciente, ¿no?, a identificar a la víctima de género como una mujer pasiva, dócil, frágil o totalmente sometida.
3: El jurado viene de la sociedad y la sociedad tiene todavía unos sesgos que se han visto reflejados en este veredicto.
1: Y además, en portada, la alcaldesa Maider Etxebarria ha anunciado respecto a los incidentes entre ocupas en el barrio de Recaleor que su gabinete analiza jurídicamente la situación con la intención de que esta historia termine con los ocupas fuera de ahí. Situación que ha enfrentado a ocupas de Recaleor con los de Ursa, una situación que espera se quede en un suceso aislado.
4: Incidente de ocupas y enfrentándose a otros ocupas. Ocupas denunciando el intento de ocupación de otros ocupas. No nos olvidemos que tan ocupas son los unos como son los otros.
1: Y vamos con una última hora. En La Braza, este mediodía, varias personas activistas en defensa de la tierra se han encadenado a las obras del parque eólico. La Ertzaintza continúa en el lugar. Suriñe Etxeberria, arratsaldeon, ¿qué sabemos?
5: Arratsaldeon, 5 personas, según informa el Departamento de Seguridad, se han encadenado poco antes de las 11 de la mañana las obras de construcción del parque eólico de La Braza en el término municipal de Oyón. Y en estos momentos la Ertzaintza se encuentra interviniendo en el lugar, liberando a los activistas que visten camisetas en las que se puede leer detener las macrocentrales eólicas y defender la tierra. Por el momento la Ertzaintza sigue liberando y varios de ellos serán detenidos, según indican, por negativa a identificarse. Una acción con la que los activistas están denunciando que el parque eólico de La Braza es el inicio de una nueva ofensiva de iniciativas energéticas que ponen en peligro, según denuncian, las tierras de miles de agricultores, la mayoría de Araba y Nafarroa.
1: Gracias, Suriñe. Emilio Pascual, arratsaldeon.
6: Arratsaldeon, Esti.
1: Vamos con el avance de la actualidad deportiva.
6: Pues miramos a un fin de semana tremendo, marcado por la emoción para el deporte alavés, en este caso para el conjunto albiazul, el Deportivo Alavés, que puede garantizar la permanencia en primera división tras muchísimo sufrimiento o seguir con las pulsaciones a 1000 por hora. Todo esto en función de los resultados propios y ajenos. Mañana es 16 de mayo. 25 años se cumplen de la gran final de Dortmund. Ponemos colofón a nuestro especial que venimos realizando en los últimos 15 días con el más grande, con José Manuel Esnal, con Mané, que estará con todos los oyentes de Radio Vitoria a las 2 y cuarto de la tarde. Además, Baskonia se impuso a Murcia con un triple de Cabarrot sobre la bocina que permite ganar el básquet Abenas. Larrazábal se juega la clasificación para la final el domingo en el Adárraga, hablamos del manomanista. El rugby con la Araba Cup, con las opciones clarísimas de ascenso para las chicas del Gasteiz a División de Honor B. Ciclismo con el Giro de Italia, la Itzulia Woman, el capítulo polideportivo, todo esto y mucho más, 2 y cuarto, aquí en Radio Vitoria.
1: Gracias, Emilio.
6: A ti.
1: En cuanto al tiempo, día desapacible con viento del noroeste que acercará más chubascos desde el mar esta tarde. Temperatura máxima que no pasará de los 12-13 grados, ahora tenemos 9. Esto es Araba Gaur en Radio Vitoria, en el control técnico, Elvira Gómez Apellániz, viernes 15 de mayo, San Isidro, Día Mundial del Mundo Rural.
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1: Un jurado popular declaró anoche, poco antes de las 11 y tras más de 12 horas de deliberación, culpable a Jaime Roca de acabar con la vida de quien era su pareja, Mayalen Mazón. Estíbaliz Ruiz de Azúa.
7: Jurado que considera culpable a Jaime Roca por una mayoría de 8-1.

0: de dar muerte a Mayalen Mazón. Un ataque sorpresivo del cual no pudo defenderse, concluyen. Culpable también de dar muerte a las mellizas de las que estaba embarazada. Culpable de abandonar durante 18 horas a la hija menor de ambos. Lo que no ha quedado acreditado por parte del jurado es que la menor estuviera presente en el momento de los hechos. Por lo tanto, no hay ensañamiento. Tampoco ha quedado demostrado, a juicio del jurado, el agravante de género. Una decisión que dejaba una sensación agridulce en las acusaciones que durante todo el juicio han tratado de hacer ver al jurado este extremo.
1: La acusación popular ha estado pico y pala todo el juicio trasladando las claves de la violencia de género. Existe todavía una tendencia, no muchas veces inconsciente, ¿no?, a identificar a la víctima de género como una mujer pasiva, dócil, frágil o totalmente sometida.
0: En ello incidía la acusación popular.
2: El jurado viene de la sociedad y la sociedad tiene todavía unos sesgos que se han visto reflejados en este veredicto.
0: Decisión que, por el contrario, valoraba la defensa del acusado.
3: Y se ha considerado que no era una agravante específica la violencia de género, como también el ensañamiento, que reconstruyen, al menos moralmente, en esos aspectos, la integridad, en este caso, del acusado.
0: El jurado no ha tenido en cuenta ninguna de las eximentes que solicitaba la defensa. No hubo un trastorno de estrés agudo que le desconectara de la realidad. El jurado ya ha dibujado la que será la columna vertebral de la sentencia de este caso, que ahora tendrá que dictar la presidenta del tribunal.
4: Con esta decisión del jurado terminaban dos semanas de juicio, 9 días de vistas en los que por la audiencia provincial han pasado decenas de testigos y de peritos. Un juicio que vamos a tratar de resumir, Estíbaliz, en 1 minuto y medio.
0: Dejemos claro desde el principio que en este juicio el único acusado y culpable se llama Jaime Roca.
5: Hemos oído muchas cosas por parte de la defensa. Han intentado poner el foco en Mayalen. No se confundan. Quien lleva casi 2 semanas sentado detrás de mí no es Mayalen, es Jaime Roca.
0: Acusado al que pudimos oír justo antes de que este juicio quedara listo para sentencia.
6: Lo único que puedo decir es pedir perdón, sobre todo a mi hija. Lo siento mucho.
0: 9 días de vistas en las que hemos escuchado a familiares de víctima y acusado, a expertos en diversas materias, a quienes han investigado el caso, incluso a testigos que no recordaban nada.
7: ¿Recuerda usted los hechos y por los que fue a declarar en la Ertzaintza?
8: Yo no iba a declarar.
7: ¿No fue usted voluntariamente a declarar?
8: No.
7: ¿No ha ido a declarar nunca?
8: No.
7: Pues yo tengo aquí su declaración.
8: ¿Ah, sí?
7: Sí.
0: Juicio en el que la víctima merece la mejor acusación y el acusado la mejor defensa.
7: Voy a ejercer la defensa de Jaime y con absoluto convencimiento profesional de la defensa que voy a ejercer.
0: Juicio en el que ha habido llamadas de atención por parte de la presidenta del tribunal.
9: La pregunta que ha hecho usted antes me parece absolutamente improcedente, ¿eh? Porque era tendenciosa y eso desde luego no lo voy a admitir en esta
7: cuestión. Ha sido un error, señoría.
9: No, un error no ha sido. Yo se lo digo. Y desde luego los jurados no tendrán absolutamente en cuenta el comentario que ha hecho el letrado de la defensa.
0: Juicio con jurado que ha considerado culpable a Jaime Roca de haber acabado con la vida de Mayalen Mazón.
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4: El próximo lunes retornará al trabajo la plantilla de Tubos Reunidos de Amurrio. Y es que la mayoría del comité de empresa que forman el ALAP y SK ha decidido por unanimidad suspender la huelga indefinida tras 96 días de paros. La mayoría sindical señala que con la entrada de la compañía en concurso de acreedores, el conflicto se sitúa ya en una nueva fase que requiere de otro tipo de medidas. En cualquier caso, advierten, seguirán con las movilizaciones. Miquel Sáez.
11: El ALAP y SK defienden la necesidad y la utilidad de la huelga indefinida que se ha prolongado durante casi 3 meses en Tubos Reunidos de Amurrio. Niegan que sea la causa de la situación de la compañía y denuncian los intentos de criminalización que se han producido desde distintos ámbitos. No obstante, tras la entrada de la empresa tubera en concurso de acreedores, consideran que se abre una nueva fase que requiere un replanteamiento de la lucha sindical. Zuriña Miranda, delegada de ELA.
12: Entendemos que esta nueva fase requiere replantear las formas de lucha. La propuesta de suspender la huelga indefinida no supone abandonar el conflicto ni asumir el relato de la empresa. Todo lo contrario. Creemos que precisamente porque la huelga ha sido útil y eficaz, las herramientas de lucha deben adaptarse a cada momento.
11: La mayoría sindical

0: próximos 26 y 28 de mayo, coincidiendo con la cita que tienen con la jueza de lo mercantil en Gasteiz y con la celebración de una nueva reunión de la Mesa por el Desarrollo Industrial de Aiaraldea.
1: Por cierto, que el diputado general Ramiro González ha defendido la inversión, la industria y el diálogo social como pilares del futuro de Aiaraldea. Lo ha hecho durante la presentación ayer en sociedad de la rehabilitación del Palacio de la Muza de Llodio, recuperación integral a la que la Diputación ha destinado cerca de 9 millones de euros. Ramiro González apuesta porque Aiaraldea atraiga inversiones industriales con la implicación de las instituciones y de toda la sociedad. Un objetivo, ha dicho, que no está reñido con que trabajadores y trabajadoras disfruten de buenas condiciones laborales. Escuchamos al diputado general.
2: Aiaraldea necesita empleo de calidad, necesita innovación y necesita sobre todo la colaboración de todos y todas. Aiaraldea necesita ser una comarca competitiva. Precisa que la comarca quiera a las empresas, las cuide y las valore. Y todo ello es plenamente compatible con la defensa de los intereses de trabajadores y trabajadoras.
1: Álava seguirá cobrando peaje en la AP68 cuando esta autopista se liberalice el próximo 11 de noviembre. Se va a pagar la mitad de la tarifa actual, ha adelantado en Radio Vitoria el diputado foral de Movilidad Sostenible, John Nogales, que ha asegurado que lo que sería insostenible es que fuera gratis, aunque en los tramos de La Rioja, Navarra y Aragón sí que lo va a ser. Javier Moncada.
3: De los 295 kilómetros que tiene la AP68, 55 atraviesan Álava. Son los comprendidos entre los peajes de Llodio y Zambrana, un tramo que ahora le cuesta a un vehículo ligero 11,5 euros, pero que en noviembre se reducirá a 5,75. También costará la mitad el transitado recorrido entre Bilbao y Altuve. Ahora son 6,85 euros, pero dentro de 7 meses serán unos 3 euros y medio. Álava, también Vizcaya, que apenas tiene 22 kilómetros de trazado el AP68, seguirá cobrando peajes porque no hacerlo sería insostenible, según el diputado foral de Movilidad Sostenible, John Nogales.
4: Pero lo va a ser con tarifas que van a ser la mitad de las actuales. Las vías de alta capacidad, que son las que más se deterioran, las que más gastos de inversión, de conservación generan y necesitan, y de mantenimiento necesitan, no pueden ser gratuitas. Eso sería insostenible para la Diputación en el medio y largo plazo.
3: La Rioja, la comunidad con más kilómetros de recorrido, 121, Aragón con 55 y Navarra con apenas 40, no cobrarán absolutamente nada, aunque la comunidad foral mantendrá el viaje a los vehículos pesados. Un alavés o alavesa que coja la autopista en Zambrana, donde termina el tramo que va a gestionar nuestro territorio, y se salga en Logroño, se ahorrará los 6 euros y medio que cuesta ahora. Si llega hasta el peaje de Zaragoza, donde termina la AP68, no tendrá que abonar los cerca de 27 euros que cuesta recorrer ese tramo.
1: El diputado foral de Movilidad, que también ha celebrado en Radio Vitoria las buenas cifras de la línea de autobuses que conecta Vitoria con los aeropuertos de Foronda y Loiu. Apenas 10 meses después de su estreno, ha alcanzado los 120.000 usuarios y cada vez se utiliza más para ir a Foronda.
4: Estamos rozando los 120.000 usuarios en este periodo, muy por encima de lo que pues en un inicio se estimaba o se esperaba. Destaca especialmente el servicio que está ofreciendo esta línea de autobús, especialmente en el aeropuerto de Foronda. En el mes de abril, cerca de 7.000 personas se han desplazado al aeropuerto o han venido al aeropuerto en este transporte.
1: Y precisamente Facua, Consumidores en Acción, ha reclamado el fin de la discriminación entre los usuarios de autobuses vascos al pagar con las tarjetas BAT, BARIC o MUGI. Reclaman una integración real de las distintas modalidades. Ponen el ejemplo del viaje al aeropuerto de Loiu. A un gasteiztarra le sale a 15 euros, porque en la concesión dada a la empresa La Unión no hay ningún tipo de descuento con las tarjetas BAT y BARIC. Sin embargo, en Guipúzcoa, esos descuentos sí están vigentes y la tarifa es mucho más barata. Miquel Romano, de Facua, expone esta diferencia.
5: Vosotros tenéis la tarjeta BAT, que para viajar a Loiu tenéis que pagar 15 euros. Sin embargo, los guipuzcoanos, cuando viajan a Loiu, pues pagan 3 y pico. Quiere decir que aquí lo que hay es un incumplimiento de ley. Mira, Donosti Loiu, 3,35. Vosotros, 15. Esto es muy básico. Aquí lo que hay es que las diputaciones no están haciendo lo que marca la ley de movilidad sostenible, y en algunos casos, pues no aplican descuentos.
1: Y la futura tasa turística recogerá una tabla de tarifas más ambiciosa, más progresiva, tras el acuerdo alcanzado entre PNV

0: Partido Socialista y Podemos. Así al menos lo defiende la formación morada, que había registrado 7 enmiendas a esta norma y han sido aceptadas todas. Entre otras cuestiones, el gravamen se elevará hasta los 6,5 € por persona y noche en hoteles de 5 estrellas y en pisos turísticos. También se ha aceptado ampliar la exención a los acompañantes de las personas con discapacidad. En Araba, tan solo 13 municipios quedarían fuera de la norma que está prevista que entre en vigor el 1 de enero de 2027. Y vamos con un nuevo capítulo. El consejero de Seguridad, Bingen Zupiria, preguntado por la actuación de la Ertzaintza en el barrio ocupado de Recaleor, ha manifestado que la función de los agentes es la de asegurar la convivencia y el orden cuando fueron requeridos tras los incidentes en los que varias personas resultaron heridas. Ha precisado también que a su departamento no le corresponde decidir dónde debe vivir la gente, y es que la asociación Recaleor Bizirik ha culpado a la policía, dicen, de promover y articular el ataque. Esta ha sido la respuesta del responsable vasco de seguridad.
1: No corresponde al Departamento de Seguridad ni a la Ertzaintza decidir dónde debe vivir la gente. Para eso hay otras instancias y otras instituciones. La Ertzaintza está para garantizar el orden y la seguridad. Es lo que está haciendo y es lo que va a seguir haciendo.
0: Y sobre lo ocurrido aquí en Recaleor también se ha pronunciado la alcaldesa en su habitual rueda de prensa de los viernes. Asegura Maider Etxebarria que se trata de un incidente entre ocupas y defiende la actuación de la policía local. Con todo, tiene claro el objetivo de su gabinete, que es terminar con cualquier tipo de ocupación en la ciudad, ya sea en Recaleor o en las fábricas y lonjas ocupadas. María Garde.
2: Maider Etxebarria ha reconocido que lo ocurrido en Recaleor está relacionado con las últimas actuaciones del Gobierno municipal para propiciar el desalojo de las fábricas Ursa, Ega y Fournier, en contrato, en concreto, con los requerimientos enviados a los propietarios de las naves ocupadas.
3: Lo que ha pasado en Recaleor es la demostración de que los ocupas de Ursa saben que tienen allí los días contados, porque tras los requerimientos emitidos por el ayuntamiento, los propietarios están dando pasos para recuperar sus propiedades.
2: Lo que ha generado enfrentamientos en el Recaleor, que califica de incidentes entre ocupas, lo tacha de clasista.
3: Parece que existen dos tipos de ocupación, ¿no? La ideológica y la marginal. Ambas ocupaciones no se llevan bien, es que están chocando. Es que hay que decir que hasta en la ocupación existe clasismo.
2: Ha defendido en todo momento la actuación de la policía local, que se encuentra vigilante ante lo que pueda ocurrir en la zona. Fuerte presencia policial, dice, para evitar riesgos y peligros. Y respecto a Recaleor, ha recordado que fue durante el mandato del Partido Popular cuando se produjo la ocupación del barrio, propiedad del ayuntamiento, y avanza que estudian la situación a nivel jurídico, aunque tiene muy claro cuál quiere que sea el desenlace.
3: Nosotros, como gobierno municipal, ya sabemos cómo queremos que sea el capítulo final de Recaleor y de cualquier tipo de situación de ocupación, con los ocupas fuera de allí. Y esa es la línea en la que estamos trabajando y vamos a seguir trabajando, desde luego.
2: Reconoce también la preocupación de su gobierno respecto a las personas en situación de calle en diferentes zonas de la ciudad. Asegura que trabajan en ello desde todos los departamentos.
0: Hoy han comenzado las primeras pruebas de la OPE 22-24 del Ayuntamiento de Gasteiz. Son y se ofertan algo más de 200 plazas y hay inscritas más de 8.000 personas. Algunas de ellas son personal municipal que están en activo, lo que obligará a cerrar el domingo por la tarde los centros cívicos de Zabalgana, Arriaga, Ibaiondo e Iparralde, Mikel.
4: Sí, el próximo domingo, 17 de mayo, el centro cívico Arriaga permanecerá cerrado desde las 2:30 de la tarde. A esa misma hora cerrarán también sus puertas los centros cívicos Ibaiondo, Iparralde y Zabalgana, aunque los tres reabrirán sus instalaciones a las 7 de la tarde. La razón es que parte del personal de esas instalaciones se presenta a la OPE del Ayuntamiento, que se celebra a lo largo de este fin de semana, lo mismo que las personas que figuran en las bolsas de trabajo. Ello imposibilita la sustitución de ese personal, así como el mantenimiento de diversos servicios. La OPE 2022-2024 del Ayuntamiento de Gasteiz, que se va a desarrollar desde hoy hasta el próximo 24 de mayo, oferta algo más de 200 plazas y hay inscritas 8.700 personas. Al margen de esta oferta pública de empleo, hay otros procesos internos para cubrir plazas

0: de TAG, economistas, jefaturas y capataces, y también a Iope en diversas empresas y sociedades municipales como la Escuela de Música, el CEA y Tuvisa. En este último caso se ofertan más de 40 plazas a las que aspiran 547 personas.
1: Y también les contamos que varias comunidades de propietarios del barrio de Bailacua han denunciado al Ayuntamiento de Vitoria-Gasteiz por haber recalificado una parcela pública destinada a equipamiento deportivo ahora para hacer viviendas. Considera este centenar de vecinos que puede ser un pelotazo urbanístico y se han propuesto frenarlo con un recurso a la decisión del Ayuntamiento de Vitoria.
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1: La futura Ley de Agricultura, Alimentación y Gastronomía de Euskadi, con la que el Gobierno Vasco busca actualizar el marco legal del sector, plantea medidas y herramientas para proteger los suelos de alto valor agronómico, para que en un principio esas tierras solo puedan dedicarse a la agricultura, descartando por lo tanto proyectos de energías renovables. Suriñe.
3: La futura ley sustituirá el marco legal de hace 16 años para hacer frente a los retos del sector. Por primera vez, la ley reconocerá el carácter estratégico esencial del sector agroalimentario vasco y reforzará la protección del suelo agrario con informes complementarios, según detallaba la consejera de Agricultura, Maya Barredo.
4: A la hora de plantear una actividad sobre un suelo de alto valor agroecológico, va a haber un informe que desde luego no solo va a reflejar que ese suelo representa, sino también si eliminarle ese suelo representa que esa explotación tiene que cerrar, ¿no? Se meten herramientas de este tipo, se plantea que en un principio no puede haber otro tipo de usos sobre el mismo que no sea la agricultura.
3: Además, la nueva norma busca favorecer el relevo generacional y aumentar la presencia de mujeres en el sector, reforzando la cotitularidad de las explotaciones o la coordinación con programas como Gaztenec.
1: Y hoy, 15 de mayo, Día de San Isidro y Día del Mundo Rural, les contamos que el Ayuntamiento ha aprobado la segunda convocatoria de ayudas para fomentar la generación de empleo en el primer sector, Estela del Barrio.
5: Son subvenciones dotadas con 75.000 euros que buscan apoyar el sector primario local, la soberanía alimentaria y la creación de empleo de calidad. Entre otros, se ha incrementado la ayuda máxima para inversiones de los 9.000 a los 5.000 euros o se va a subvencionar con 9.000 euros la contratación de personas por un periodo mínimo de 3 meses en centros de trabajo de Vitoria-Gasteiz que realicen actividades agrícolas. David Toril es agricultor de Cestafe y esta mañana explicaba en Radio Vitoria que aprovecha esta línea de ayudas no solo para emprender, también para contratar o comprar herramientas.
6: Esta línea de ayudas pues viene súper bien, porque pues todo lo que sea ayuda a inversión de pues eso para logística, pues cualquier ayuda es buena, ¿sabes? Todo lo que sea sumar y que nos podamos agregar más gente al sector, pues siempre viene bien.
1: 6 minutos para las 2 de la tarde.
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0: En 4 horas arranca en Mendizábala la primera edición del festival Bat Batean, donde van a actuar 45 bandas en un cartel pensado además para reivindicar la nueva escena vasca.
1: A las 6 se comienza con un clásico, Gozategui, le seguirá Caos Etílico, Los Zopilotos Chirriaus y Santa Salú, entre otros. A las 4 de la madrugada será el turno de Sedientos de Cumbia y mañana subirán al escenario 34 bandas, muchas de ellas vascas. Mañana sábado, Siberuch prenderá la mecha a las 3 de la tarde, seguido por El Safu. Y durante la tarde sonarán Roy Ellis y Hoffe, entre otros. Ya con la noche, Juanchu Scalari y Seguis traerán algo de nostalgia y Brava cerrará a las 4 de la madrugada en el escenario principal. Por cierto, que hoy viernes el festival hará una pausa de 9 a 10 de la mañana en solidaridad con la huelga del sector de espectáculos.
0: Precisamente esta huelga, Susana, ha provocado la cancelación de la obra de teatro La vida extraordinaria, que iba a representarse hoy y mañana en...

0: El Félix Petite.
1: Sí, este paro implica la imposibilidad de realizar el montaje para las dos funciones de este espectáculo que tiene como protagonistas a Malena Alterio y Carmen Ruiz. Así que una vez suspendida la representación se va a devolver el importe de las entradas. Si la compra se realizó a través de internet, la devolución será de manera automática. Si se compraron en taquilla o por teléfono, podrán solicitar el dinero de la entrada a partir del próximo viernes 29 de mayo en la taquilla de la Red Municipal de Teatro, ubicada en la oficina de turismo en la Plaza España, o a través del teléfono 16 10 45.

0: Esta tarde Arcavia acoge a partir de las 8 a Yoshi Ioki, un narrador oral con una extensa trayectoria que llega a Vitoria con su espectáculo Pájaro de Ceniza.
1: En Japón los príncipes no son azules y los dragones no son siempre los malos, pero tanto aquí como en el país nipón los cuentos transmiten valores similares. Pájaro de Ceniza es un espectáculo que une 5 historias que se articulan alrededor de la muerte, la vida, el amor, los sueños y la transmisión de la memoria. La construcción de un pájaro de papel es el hilo conductor de un espectáculo por el que nos guiará Yoshi Ioki.
2: Para mí, contar cuentos es como pintar lo que yo veo a través de estas historias, ¿no? Mucha gente, después de escuchar mis historias, me comentan que lo han visto.
1: Un pintor de las palabras que esta tarde comenzará observando al público gasteiztarra para conseguir atraer su atención.
2: Eso todo depende de tu atención, que tú entiendes esta vez qué ocasión, qué gente, qué edad, en qué estado anímico, claro, o en qué energía colectiva se aspira en ese lugar. Volante. Y entonces tienes que estar ajustando todo eso, crac, crac, crac, crac, crac, con tu mirada, con tu cuerpo, con tu presencia, además de tus palabras.
1: Yoshi Ioki estará a partir de las 8 de la noche en Arcavia. La entrada es libre hasta completar aforo.
0: Escuchamos ahora un fragmento de la flauta mágica de Mozart, y es que esta tarde en el Centro Cívico Aldave expertos acercan un manual de supervivencia para la ópera.
1: La colaboración de Biza, Navau y EU se materializa en esta charla a dos voces, en la que Carlos de la Asociación de Amigos de la Ópera y la profesora universitaria Nerea Barrena explicarán los entresijos de una ópera para no perderse cuando se levante el telón. La entrada es libre y, por cierto, también se podrá aprender y mucho, en este caso de la Chalaparta, a partir de las 6:30 de esta tarde, porque se imparte un curso gratuito en la Escuela Municipal de Folclore.
0: Rápidamente, un último apunte. La Red Foral de Museos se suma al Día Internacional con una programación que comienza mañana sábado y finaliza el próximo martes.
1: Mañana en el Museo de Ciencias Naturales. El domingo, el yacimiento de Arcaya será el escenario de una recreación histórica, y el lunes los museos estarán cerrados, pero el Bellas Artes se abre para presentar una exposición con estampas de Goya.
0: Que no hay que perderse. Muchísimas gracias, Susana. Buen fin de semana.
1: Igualmente.
0: También a todos ustedes, pero ya saben que Radio Vitoria les puede acompañar, si así lo desean, las 24 horas. Gracias por su compañía. Arratsaldeon.
3: Son las 2 de la tarde.
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3: Seguimos en esta crónica de Euskadi y cuarto de información en directo para ustedes. En los próximos 15 minutos resumimos lo principal de esta jornada, en la que la plantilla de Tubos Reunidos ha confirmado el fin de esa huelga en la planta de Amurrio. La mayoría sindical ha decidido en asamblea esta mañana suspender la protesta que iniciaron hace 3 meses contra el anuncio de un ERE para 300 trabajadores y el cierre de la acería en la localidad alavesa. La situación ha cambiado, la empresa está ya en concurso de acreedores y la división en torno a esa huelga ya se había dejado ver. Iñaki Larrañaga.
5: El comité con mayoría del ALAB y SK ha dado un giro a su estrategia para adaptarse, explican, al nuevo escenario, manteniendo el mismo objetivo, la retirada definitiva del ERE y un futuro industrial para Tubos Reunidos.

0: Suriña Miranda, miembro del comité de ELA.
1: Entendemos que esta nueva fase requiere replantear las formas de lucha. La propuesta de suspender la huelga indefinida no supone abandonar el conflicto ni asumir el relato de la empresa. Todo lo contrario. Creemos que precisamente porque la huelga ha sido útil y eficaz, las herramientas de lucha deben adaptarse a cada momento.
0: Sin descartar más huelgas en el futuro, han convocado ya dos días de paro. El primero el día 26, coincidiendo con una reunión a tres con el administrador concursal y la dirección de la empresa, Oier Bidaurrátxaga, del comité del sindicato LAB.
2: Le damos nosotros un mensaje al administrador concursal de que nosotros estamos apostando por esto, por todo, con la acería, la logística, todos los puestos de trabajo. Dejamos en suspenso la huelga para decirle que tenemos esa voluntad, pero vamos a seguir luchando.
0: Decisión trasladada tras una tensa asamblea. ELA y LAB niegan que haya pesado en su decisión la postura de los críticos con la huelga, respaldados por Comisiones y UGT, que volvieron ya a trabajar hace unos días.
3: En las últimas horas conocíamos también el veredicto del jurado popular, que ha declarado a la pareja de Mayalen Mazón culpable de su asesinato y responsable también de la muerte de las dos mellizas que gestaba la víctima y del abandono de la hija de 3 años que tenían en común, a la que dejó durante horas junto al cuerpo de Mayalen tras haber cometido el crimen. No se ha considerado probado ninguno de los atenuantes que alegaba la defensa, pero el jurado también ha descartado el agravante de violencia de género en un caso como este. Las acusaciones estudian recurrirlo. Natalia Serrano.
4: Sí, y harán finalmente lo que diga la familia. Para las acusaciones, este veredicto es agridulce, una desagradable sorpresa que no haya reconocido el agravante de género. En Radio Vitoria han explicado que la conducta social frente a la violencia de género se ha trasladado así a este jurado popular. Un 25% negó el agravante. ¿Por qué? Virginia Hurtaran, abogada de la familia.
5: Existe todavía una tendencia, no muchas veces inconsciente, ¿no?, identificar a la víctima de género como una mujer pasiva, dócil o totalmente sometida. Y cuando una mujer tiene carácter, discute, vuelve con el agresor, le planta cara, participa en dinámicas a veces tóxicas, la sociedad deja de verla como una víctima.
4: Y explicaba Cecilia Piris, la abogada de la acusación popular Clara Campoamor, que habló brevemente con el jurado. Le señalaron dos razones: desconocían el motivo de la discusión que llevó luego al asesinato y las testificales de la Ertzaintza.
6: Y se basaron fundamentalmente en las declaraciones de la Ertzaintza, de la instructora y el secretario, que hablaron de una relación tóxica y de manipulaciones mutuas.
4: Estudian recurrir, decíamos, pero harán lo que diga la familia. Clara Campoamor, por su parte, también estudia demandar, ahora que este juicio ha finalizado, al gobierno vasco por mal funcionamiento como consecuencia de muerte. La Ertzaintza, recordamos, minimizó el riesgo que corría Mayalen.
3: Y el Consorcio de Transportes de Vizcaya sigue dando pasos para la renovación de Metro Bilbao. En los próximos años, Diputación de Vizcaya y Gobierno Vasco invertirán más de 740 millones de euros en la renovación de trenes y en un nuevo sistema de comunicación y señalización que permitirá al suburbano circular en casos excepcionales cada minuto y medio. Irache Ruiz.
7: Sí, un tren cada minuto y medio en las grandes ocasiones, 5 vagones en cada uno, asientos alineados a las ventanas, entradas más anchas y puertas de andén en Basauri, Echevarri y Cabieces son algunas de las novedades que traerá consigo la renovación de la flota de Metro Bilbao. Elizabeth Echanove, diputada general.
8: Estamos hablando de vagones con mayor capacidad, también de trenes que van a consumir muchísima menos energía. También nos va a permitir adaptar las frecuencias a la demanda real en cada caso existente y, por lo tanto, son prestaciones muy importantes, ¿no?
7: El Consorcio de Transportes de Vizcaya da luz verde a la contratación del servicio de asistencia técnica para la renovación del Metro Bilbao, un avance decisivo para el futuro del principal medio de transporte del territorio, según destaca la consejera García Chueca.
9: Es una gran oportunidad para mejorar en la comodidad del servicio para todas las personas y supone un salto en materia de digitalización.
7: Los vagones de metro y todo su funcionamiento en general han cumplido 30 años. El suburbano da servicio cada día a 100.000 pasajeros. La inversión total superará los 740 millones y en breve se sacará a concurso el proyecto para su licitación.
3: ...800 pacientes de Osakidetza han aceptado ya operarse en clínicas concertadas, como les ha ofrecido el Sistema Vasco de Salud, para reducir su espera, con unas listas en aumento por la huelga de médicos. El consejero anunciaba la medida la semana pasada y acaba de confirmar en el Parlamento que da resultados y que se está frenando el crecimiento de esas listas, Natalia.
4: Sí, llevaban más de 150 días esperando a ser operados. Así, 800 pacientes han sido contactados por Osakidetza y han aceptado a ser derivados a centros concertados, aunque en un primer momento se anunció que se ofrecerían con 180 días de espera.

0: estas derivaciones, la demora se ha recortado aún más a 150.
1: Y ante esto hemos actuado. Más de 800 personas, señora Garrido, han aceptado ya la opción voluntaria de ser derivadas a centros concertados.
0: Martínez también ha echado cuentas en el Parlamento. 3 semanas de huelga, ha dicho, han producido un incremento de hasta 1.800 pacientes en lista de espera desde hace 6 meses. La tendencia con la derivación a la concertada, ha dicho, se está corrigiendo. Martínez también ha aclarado que ha pedido una reunión con la ministra Mónica García para que se transfiera a Euskadi las competencias del Estatuto Marco, que es el motivo de la huelga de los médicos.
2: El impuesto turístico se aprobará el mes que viene en las Juntas Generales de Araba, Vizcaya y Guipúzcoa. El Carrequín Podemos va a apoyar en los 3 territorios la norma foral que lo regula, tras alcanzar un acuerdo con PNV y PSE, que con sus aportaciones, dicen, hace más progresivo el impuesto. Se aplica un nuevo concepto, el de intensidad jurídica, que permitirá un recargo, elevar ese impuesto en las zonas con especial presión turística, Negoñi.
3: El concepto de intensidad turística tiene en cuenta el número de plazas de alojamiento con respecto a los habitantes de un municipio. Así, habrá ciudades como Donostia que podrán aplicar un recargo de hasta el 50% sobre la tasa. Miren Echebeste, portavoz de Podemos en Juntas Generales de Guipúzcoa.
4: En concreto, este recargo podrá aplicarse en municipios con más de 750 plazas alojativas, así como en aquellos con más de 5.000 habitantes cuando la intensidad turística sea igual o superior al 10%.
3: Por el contrario, los municipios con menor intensidad turística podrán aplicar bonificaciones del 100%, es decir, podrán no aplicar la tasa.
4: Esta bonificación del 100% podrá aplicarse tanto en municipios con hasta 25 plazas como en aquellos con menos de un 1% de intensidad turística y hasta 75 plazas alojativas.
3: Además, se amplía la horquilla de tarifas a aplicar en los alojamientos, gravando más a los cruceros y a las viviendas de uso turístico. Se aumenta de 5 a 6 días los días de aplicación de la tasa y cada 2 años se evaluará el impacto de la norma. Con estos cambios se esperan aumentar los ingresos de los municipios. Donostia contemplaba ingresar 8 millones de euros anuales, una cifra que será mayor con estas modificaciones. En junio, las 3 juntas generales aprobarán la norma foral que entrará en vigor el 1 de enero.
2: Y en Navarra, tras el terremoto que ha supuesto esta semana en el gobierno la aprobación de una ley de UPN con permiso de Geroa Valle H. Bildu, hoy todos los implicados guardan silencio. Se han citado el lunes para evaluar el estado del acuerdo programático que sustenta la legislatura. Aunque nadie da por roto el acuerdo, se han dado tiempo hasta ver qué pasa entonces. Lo cierto es que ha quedado en evidencia diferencias profundas en torno a un tema sensible como es la educación y el euskera. Unos 40 eventos se han suspendido hoy en Euskadi por la huelga de técnicos de sonido, iluminación y montaje. Conciertos como el de Nacho Vegas en la Antzokia de Bilbao, el homenaje a Benito Lertxundi en Orio o eventos en fiestas como las de Derio o Getxo no van a celebrarse con motivo de esta huelga, con la que reclaman un convenio que lleva 2 años negociándose en Azúa.
5: Convocados por el sindicato Tecnikariok, ELA, LAB, ESK, Comisiones Obreras y UGT, técnicos de sonido, iluminación y montaje se han concentrado en el Teatro Arriaga bajo la lluvia. Exigen acabar con las jornadas interminables, piden más flexibilidad, preaviso de calendarios y horarios para la conciliación y un convenio propio. José Lastra, sindicato Tecnikariok.
6: Lo que en cualquier otro trabajo se consideran derechos básicos, aquí quieren que lo aceptemos como si fueran privilegios. Incluso los derechos más básicos del Estatuto de los Trabajadores son continuamente pisoteados. Sin convenio, paramos el gremio.
5: Unos 40 eventos ya se han cancelado, por ejemplo el concierto de Nacho Vegas en el Antzokia de Bilbao, y varias comisiones de fiestas han suspendido su programación, como Ortuella o Getxo. Los grandes conciertos de este fin de semana, el de Bad Gyal o Fito, se mantienen, ya que los equipos vienen desde Madrid o Barcelona. Eso sí, de cara al verano, temporada fuerte para el sector, lanzan un aviso a la patronal. Aritz Pilar, Tecnikariok.
7: Nuestra intención es seguir con las movilizaciones en el caso de que la mesa negociadora no se vuelva a sentar y llegue a unos acuerdos mínimos.
5: Esta tarde el sector llevará sus reivindicaciones una vez más a las calles de Gasteiz, Donostia y Leioa.
2: Llevamos ya unos días de ambiente gris y otoñal con lluvia. Estamos en aviso amarillo hasta las 3 de la tarde, pero hoy nos ha dejado también este frente frío una imagen inusual. Nieve a mediados de mayo, Aritz Aguirre.
8: Una postal navideña en mayo que nos describía así en Boulevard Marta Marín desde el refugio de Belagua. Hoy hemos despertado con esta sorpresa. Está la nube metida gris y el paisaje es todo blanco, blanco de nieve, un manto blanco. Y sigue nevando, así que desde aquí arriba disfrutar de este regalo de primavera, ¿no?
9: A estas horas también sigue nevando a 700-800 metros en localidades como Garralda y Burguete. Desde allí nos lo acaba de contar Unai Irigaray, un manto blanquiverde.
10: Blanco y verde primaveral, los campos y los árboles, ¿no?, que se han puesto blancos, y los tejados de las casas pues también peculiar, ¿no? Bueno, el paisaje era blanco total, pero es verdad que conforme ha ido avanzando el día, pues ya el verde de la primavera ha ido ganando espacio.
9: También ha cuajado la nieve en San Miguel de Alarar, Escarots, Abaurrea y Otsagabia. Nos dicen que no es tan extraordinario una nevada pasajera en mayo si viene un frío repentino.
8: Los amantes de la nieve que aún estén con ganas, pues bienvenidos serán.
9: Porque es como retroceder en el tiempo hasta enero.
2: Ha nevado en Belagua, pero también ha llegado a la Aizkorri, donde este fin de semana se va a celebrar la conocida carrera. Se llama Aizkorri. A las 4 de la tarde es ya la carrera del kilómetro vertical y la organización ha hecho algunos cambios. Ha recortado el recorrido y ha reforzado la seguridad. La previsión meteorológica para la tarde no es buena, así que se pide al público que vaya preparado. Cristina Tojal.
11: Sabemos el tiempo en Euskal Herria es muy cambiante, entonces pues bueno, el comité de seguridad ha decidido, se recorta el kilómetro vertical, sale desde la plaza de Cegama y antes se salía en tramo neutralizado y este año pues saldrán en tramo ya en carrera, cronometrado, y llegarán hasta la Chabola de Itubiaga.
2: Escuchábamos a Mayalen Arizcorreta, organizadora de esa carrera. Como decimos, piden al personal asistir preparado para la lluvia, sobre todo bien abrigado. Hasta el domingo hay tiempo para hacer las modificaciones que sean pertinentes.

0: Además, desde hoy ya está en marcha el primer centro de entrenamiento profesional del deporte rural vasco. Se ha abierto, y sus puertas bajo el nombre Bilboko Herri Kirol Centro A. Está ubicado en el Polideportivo de Txurdinaga y va a estar destinado tanto al deporte escolar como al deporte federado. Ya les hemos hablado de la nieve, vamos a ver qué nos espera para las próximas horas con la previsión del tiempo de Euskalmet. Miriam Ruiz, arratsaldeon.
1: Arratsaldeon, durante la tarde tendremos un tiempo revuelto e inestable. Se abrirán algunos claros, pero no debemos confiarnos porque por el mar continuarán llegando nubarrones que nos van a dejar chubascos intermitentes, aunque ya serán más ocasionales y menos abundantes, sobre todo por el sur. El ambiente va a ser frío, con temperaturas entre los 10 y los 15 grados. Y de cara al fin de semana tendremos una situación más tranquila y las temperaturas empezarán a recuperarse, pero eso sí, nos seguirá acompañando la lluvia. El sábado comenzará con un ambiente gris y lloverá sobre todo en la mitad norte. Por la tarde la lluvia tenderá a remitir, pero en la vertiente cantábrica le va a costar bastante levantar. El domingo comenzará con una situación tranquila, pero las nubes irán a más a lo largo del día y volverá la lluvia. Incluso por el interior podría producirse algún que otro chubasco tormentoso. Las temperaturas rondarán las máximas los 15 grados el sábado y el domingo subirán un poquito más.
0: Y en carreteras continúan los problemas en el corredor del Txorierri en Sondica, en sentido Erletxe, donde un coche ha volcado, está ocupando un carril en sentido Erletxe. Como decimos, hay retenciones ya en ese punto. Y atención también en la Nacional 636 en Vergara, en sentido Beasain, por un coche averiado que también está ocupando el carril derecho. Nacional 636 en Vergara, en sentido Beasain. 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
5: Hola, ¿qué tal? Saludos amigos, bienvenidos al tiempo del deporte en la sintonía de Radio Vitoria hasta las 3, como cada día en Radio Vitoria en Deportes. Viernes 15 de mayo y estamos con 9 grados y acabamos de escuchar en el informativo con nieve en algunas de las montañas de Euskal Herria. Es alucinante. Nosotros miramos a un fin de semana deportivo marcado por

0: emoción para el Alavés, que el domingo podría certificar por fin la permanencia en Primera División justo cuando celebra el 25 aniversario de la gran final de Dortmund. Hoy nos espera Mané, el más grande en los banquillos de la historia del conjunto albiazul. En Ecualdecoa, en Flash, ¿qué tal, Arratsaldeon? Saludos y muy buenas tardes.
1: Hola, ¿qué tal, Arratsaldeon?
0: Son días de mariposas en el estómago, afloran emociones muy especiales en lo deportivo y en lo emocional. Después de tanta pelea, el domingo puede acabar la pesadilla con una victoria frente al Oviedo y otros resultados que acompañan.
2: Y además hoy el alavesismo movilizado para tratar de encontrar una entrada para esta cita del domingo en el Tartiere. Están garantizadas unas 700 de las que ha enviado el club asturiano, pero entiendo que hay muchos seguidores y seguidoras que están ahora mismo intentando encontrar una localidad para estar con el Deportivo Alavés en esta última cita que podría dar matemáticamente la permanencia en la categoría. Esta tarde, última sesión, con la confianza plena en que podrá estar en Oviedo Lucas Boye.
0: Va a ser seguramente un domingo de cuentas y de transistores aquí en Radio Vitoria, lo contaremos absolutamente todo. Con menos tensión, de momento, comienza el Baskonia, que ayer ganaba a Murcia por 7 puntos. Ricardo Guerra, ¿qué tal, Arratsaldeon? Saludos y muy buenas tardes.
3: Caixo, ¿qué tal, Arratsaldeon?
0: Victoria y Basqueta Verás, conseguido en un final con Cabarrote como héroe vasconista, en un contexto general de cierta movida, ¿no? Porque vamos a ver lo que pasa con Galbiati al final de temporada.
3: Muchísima incertidumbre porque crecen los rumores, crecen las informaciones en torno al futuro de Pablo Galbiati, que recordamos tiene un año más de contrato supeditado a una cláusula que Baskonia podría utilizar para cortar esa relación. Y en este sentido, y no es nuevo, en las últimas semanas hay nuevas informaciones. Por ejemplo, esta mañana apuntando Óscar Herreros en el canal de YouTube de nuestro compañero Sergio Vegas, y también una información de hace unos minutos en Marca por parte de Nacho Duque, que apuntan a que Galbiati no seguirá la temporada que viene en el Baskonia y que el club ya está buscando sustituto. Veremos si es una situación reversible, pero a día de hoy son las informaciones que cada vez con más fuerza están sonando en diferentes medios de comunicación.
0: Hemos visto muchas cosas en nuestra trayectoria profesional, pero en fin, esta es ciertamente llamativa porque Galbiati ha ganado un título, circunstancia que muchos estaban lejos de pensar en el comienzo de la competición. Está como está en la liga regular, y es verdad que en Europa no ha ido bien la cosa, pero como otros muchos equipos. Bien, esperaremos acontecimientos. Además, se celebra en el Adarraga la semifinal del manomanista entre Larrazábal y Darío el próximo domingo. Gasteiz femenino puede subir a División de Honor B. 1.100 escolares en la Araba Cup de Rugby. La verdad es que el tiempo no parece que vaya a acompañar, pero seguro que la ilusión puede con todo. El Deportivo Alavés B recibe al Jaén en la fase de ascenso a Primera Ref. Así que tenemos por delante un fin de semana, decíamos, absolutamente impresionante, espectacular. Por lo tanto, con muchos asuntos y hoy con protagonismo especial para Mané, vamos con la actualidad en el día con Norberto Rodríguez en la realización técnica y el saludo cordial de Emilio Pascual en nombre de todo el equipo de deportes. Antes de ir con el míster, el más grande de la historia del Deportivo Alavés, conocemos la ultimísima hora del conjunto albiazul que mañana viaja a Oviedo con la ilusión de dejar la permanencia amarrada para lo que Eneco, como primera premisa, debe conseguir la victoria.
2: Sí, es evidente que, bueno, pues para establecer cualquier cálculo, la premisa inicial, la obligada, la innegociable, es ganar. Ganar al Oviedo, que ayer caía, por cierto, por 2-0.

0: un 43 en la tabla, para que la ecuación, haciendo así un resumen muy rápido, ¿eh? Porque habría muchos matices, para hacer un resumen muy rápido, con la victoria del Deportivo Alavés el próximo domingo en el Tartiere, ha de unirse la derrota de dos de los tres equipos que están por debajo ahora mismo en la clasificación. Es decir, que en el Mallorca-Levante uno de los dos gane, que no haya empate y que el Elche también pierda en Getafe.
1: Una combinación que es perfectamente posible. El Deportivo Alavés tiene que hacer sus deberes, que es ganar el partido de Oviedo y esperar, eso que acabamos de comentar, que el Elche pierda con el Getafe y que el Levante o el Mallorca, uno de los dos, pierda el partido que les enfrentan. En definitiva, que no haya empate. No parece muy difícil, de verdad, pero hay que hacer los deberes y hay que ganar el partido en el Carlos Tartiere. Sobre esto ha insistido Quique Sánchez Flores, porque estamos todos muy contentos con la victoria frente al Barcelona, pero lógicamente ya el champán y la efusividad de la alegría ha quedado aparcada, porque si vas a Oviedo pensando que has ganado sin bajar del autobús, estás perdido.
0: Después de la felicidad, la fiesta que se vivió en Mendizorroza tras ganar al Barça, tras sumar 40 puntos, jornadas de recuperación las de los días precedentes, hoy ya por la tarde directamente preparación al máximo de lo que va a ser el partido en el Tartiere, y mañana también por la mañana en la última sesión aquí en Gasteiz habrá previa también del técnico albiazul y luego viaje con destino a la capital del Principado. Así que en cuanto terminó la celebración de la victoria frente al Barcelona, a trabajar a lo bestia, dice Quique.
2: Esto queda, siguiente partido es otra y mañana estaremos pensando a lo bestia en el siguiente partido. Se lo repetiremos de aquí al domingo, le repetiremos una y mil veces que la tarea no está hecha, que está en nuestra mano, que dependemos de nosotros mismos, ser conscientes del momento que vivimos, que nos toca vivir, y la conciencia nos lleva a jugarlo como hay que jugarlo, sin dar un palmo de terreno, no regalando ningún metro, jugándonos el tipo en cada acción, y para llegar a conseguir objetivos importantes, sin duda hay que, no solo hay que querer, sino que hay que demostrar.
1: Hay que demostrar. Por la tarde trabaja el Deportivo Alavés. Para cerrar un poco el capítulo informativo, la demostración, la constatación del nervio, de la tensión, del sufrimiento que acompaña al banquillo en este momento, ayer Michel, el técnico del Girona, soltó una perla impresionante.
0: Y eso que vino al rescate una vez más Stuani, porque la Real se adelantó y consiguió igualar el Girona en la segunda parte, así que al menos sumó uno el Girona, con lo cual se coloca junto al Deportivo Alavés con 40 puntos y sale del descenso. Pero, desde luego, tal y como lo explicó el vallecano, creo que cualquiera puede hacerse una idea de qué se está ahora mismo pensando en muchos vestuarios, también en el del Deportivo Alavés, pero sobre todo en los vestuarios de aquellos equipos que pensaban que habían sacado la cabeza, que estaban ya un poquito liberados, que quizá consideraban al Deportivo Alavés como equipo más señalado para el descenso, pues han cambiado las cosas y de qué manera. Michel reconoce, a pesar del punto de ayer, que lleva tiempo sin dormir, especialmente la víspera del choque de ayer.
3: Todos estamos sufriendo. Yo ayer no dormí, no quise ver ningún partido, me puse una película, me dormí, me desperté, me dormí, me desperté, me dormí, me desperté y a las 8 de la mañana estaba en pie en la ciudad deportiva para preparar el partido porque no podía dormir. Y así estamos todos, el club está así.
1: Esto es así. Bueno, mañana es 16 de mayo, mañana se cumplen 25 años de la mejor final de la historia. Nos espera el más grande.
4: ...25 años de la final de Dortmund... ...son leyenda.
5: Convencido estoy de que el Alavés seguirá dando que hablar en Europa... ...y espero que en cualquier momento podamos vernos otra vez... ...en una cita importante.
6: Pues si no, muchas gracias y felicidades a señor Mané... ...por una actuación memorable.
5: Bueno.
4: Gaziantepspor. Lillestrøm, Rosenborg, Inter de Milán, Rayo Vallecano, Kaiserslautern. Sin que nadie le esperase, el Deportivo Alavés se clasifica para la final de la Copa de la UEFA con un recorrido más que notable. Su rival en la final, sin embargo, no camina solo. 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En Dortmund espera el Liverpool, que ha ido dejando atrás al Bucarest, Slovan Liberec, Olympiacos, Roma, Oporto y Barcelona. En 9 de esos 12 partidos, los Reds habían dejado la puerta

0 en su liga doméstica, a falta de una jornada, están terceros, mientras que 4 días antes de la final habían ganado su sexta FA Cup. En su plantilla, nombres como Gerard, McAllister o Michael Owen, entre otros. There's a golden sky. 16 de mayo del año 2001, el Alavés sale a la final de Dortmund con Martín Herrera en la portería, contra Carmona, Dan Egen, Oscar Tellez, Kelly, Astudillo, Desio, Iván Tomic, Jordi Cruyff y Javi Moreno. Los Reds tiraron de experiencia y a los 4 minutos, Marcus Babbel ya había anotado su primer gol. 12 minutos más tarde, Steven Gerrard ponía el 2-0. Ante esta situación, Mané intervenía desde el banquillo y en el minuto 22 quitaba Dan Egen y sacaba a Iván Alonso, que a los 5 minutos de estar en el campo marcaba el primer gol albiazul. 2-1. Sin embargo, un nuevo jarro de agua fría llegaba antes del descanso con el gol de McAllister. 3-1. El Alavés salía enchufado de vestuarios y primero en el 48 y después en el 51. Javi Moreno igualaba la eliminatoria. El Liverpool reaccionaba y Fowler conseguía ponerles en ventaja en el 73. Pero cuando quedaba poco para el final, en el 89, Jordi Cruyff de cabeza conseguía poner el 4-4. Fin del tiempo reglamentario. Llega la prórroga con 2 tiempos de 10 minutos cada una, pero con gol de oro. En el minuto 8 de la prórroga, Magno es expulsado por doble amarilla y en el 116, Carmona comete una falta por la que también es expulsado con doble amarilla. Esa misma falta sería la que condena al Deportivo Alavés y es que en el centro, Geli tuvo la mala fortuna de meter el balón en su propia portería. Así acababa, en el minuto 117, el sueño albiazul. Sin copa, sí, pero con una actuación propia de un equipo campeón. Una final que nunca olvidaremos.

0: mejores.
1: Os digo con sinceridad, os lo comentaba anoche cuando estaba con vosotros. Podéis tener la absoluta, de verdad, determinación, la absoluta seguridad de que habéis representado con una dignidad enorme a los alaveses y alavesas. Nos habéis hecho ayer un poquito más felices, nos habéis hecho ayer que nos sintamos un poquito más orgullosos de ser alaveses y alavesas, de ser vascos y vascas. Y yo os lo quiero agradecer sinceramente.
2: Se lo merecen todo y bueno, vamos a hacer todo lo posible para que se lo pasen bien como se lo pasaron ayer, ¿no? Eso la gente lo sabe, que lo dimos todo en el campo y que nos dejamos la piel. Y eso la gente lo sabe. De ver esto es lo mejor que hay.
3: Óscar Téllez.
4: Esto es sentimiento y la verdad que lo hacen de corazón, ¿no? Y al final lo que más vale en este mundo es las cosas de corazón. Y esto es impresionante. Hagamos lo que hagamos, la gente siempre está con nosotros. No sé qué más decirte, esto es increíble, ¿no? Y eso que no hemos ganado, ¿no? La Copa. Si hubiéramos ganado, no sé qué hubiera pasado.
3: ¿Ya te imaginas, Cosmin, lo que hay ahí abajo esperándolos?
5: Sí, me imagino que la gente está aguantando la lluvia y el frío, pero yo creo que merece la pena, ¿no?
6: ¡Ahora victoria! ¡Hora a la vez! ¡Hora Euskadi!
3: Hermes de Sio, opa chavales, ha comenzado.
6: Gracias por todo, gente. Nos habéis hecho sentir como campeones. ¡A por la vez! ¡Ahí vamos! ¡Carmona!
3: Bueno, Antonio Carmona, muy emocionado, capitán.
6: No os hemos podido traer la copa, pero estamos aquí y hemos hecho algo grande. Sentiros orgullosos de nuestro equipo y ser algo importante en Europa. ¡Y todo por vosotros! ¡Gol a la vez! ¡Gol a Euskadi!
7: Y ver esto, pues la verdad es que se te pone la carne gallina, ¿no? Yo creo que ahora es cuando está respondiendo la afición. Ahora que lo necesitamos, porque quieras que no, es un palo. Lo de ayer fue un palo, ¿no? Para todos, incluso para ellos. Y, joder, es la leche.
3: Y ahora botando la plaza de la Virgen Blanca. Bueno, pues esto es un 4 de agosto, pero en Albiazul. Esto es una bajada de Celedón sin Celedón.

0: Siempre decimos que Mané es el más grande de la historia del Deportivo a la vez cuando hablamos de los banquillos. En números y en palmarés nadie lo puede discutir. Su legado es imborrable. En la víspera del 25 aniversario, en el colofón de lo que ha sido un seguimiento especial en la sintonía de Radio Vitoria, es el protagonista ideal para poner punto final. Mister, ¿qué tal? Arratsaldeon, buenas tardes.
1: Hola, muy buenas.
0: ¿Qué tal? ¿Cómo estás?
1: Bueno, pues bien, bien, bien, bien. Ya con la edad que vamos cumpliendo, uno tiene que conformarse.
0: No hay motivos para la queja, así que eso es una buena noticia. Mané, cuando fuimos los mejores.
1: Bueno, me ha impactado un poquito, porque claro, yo escucharme a mí mismo y hace 25 años, pues es un pequeño impacto que tengo que recogerlo, tengo que asimilarlo. Pero bueno, es muy agradecido porque son palabras que creo que están... Bueno, pues están bastante bien.
0: Te reconoces con el paso del tiempo, y es que más allá de lo que lógicamente se consiguió, el tiempo precisamente pone en valor todo aquello que lograste con el Deportivo a la vez, logró tu equipo directivo, los trabajadores, los empleados, el gran Unai Elezcano, el gran Zunzunegui, en definitiva todo aquel plantel que pasó a la historia con razones, con motivos, con argumentos y que desde luego vive ahora mismo una oportunidad histórica para que precisamente con el paso de los años seáis reconocidos, ¿no?
1: Bueno, pues las efemérides tienen este tipo de tomar un pulso a lo que ha sido antes, lo que ha sido la actualidad, lo que es la actualidad, y comparaciones que a veces no tienen nada que ver las unas con las otras. Sí es cierto que el Alavés, pues en esto, recordando estas cosas, pues hace honor un poquito también a su himno, y hace también honor a los que fueron anteriores a nosotros. Por tanto, de vez en cuando sí conviene recordar, pero tampoco hay que darle el protagonismo que el protagonismo realmente son los que están en la actualidad, que están pasando pues una situación pues bastante dificultad, y hay que estar con ellos.
0: Sí, sobre eso no tenemos duda. Evidentemente la actualidad es la que marca y los tiempos son los que vivimos en este instante, y el presente es el que condiciona cada uno de nuestros comportamientos, pero hay que mirar el pasado para entender muchas cosas, ¿no? Y ser agradecidos con los que han hecho que el futuro haya sido mejor. Mira, decía Dusko Ivanovic, con el que no sé si recuerdas, hablaste hace 25 años, tú estabas en Kaiserslautern e Ivanovic estaba en Bolonia, Baskonia jugaba la final de la Copa de Europa de baloncesto y el Deportivo a la vez estaba a punto de jugar la final de la Copa de la UEFA. Pues dice Ivanovic que la nostalgia es un rival asesino. No sé, en este caso yo creo que no, yo no lo veo así. Nosotros miramos a Dortmund con mucha nostalgia porque aquello fue algo maravilloso.
1: Sí, a ver, las dos cosas son ciertas. Si uno solo vive del pasado, pues malo. Pero cuando también conviene recordar pues épocas anteriores en las cuales se basa la actualidad. Y bueno, las dos cosas son apropiadas y las dos tienen su razón de ser. De manera que bueno, una cosa está clara, que sí te puede morder si únicamente estás viviendo del pasado. Pero también es cierto que hay que recordar a nuestros antecesores, los que han hecho que el camino de un equipo, de una historia, de una familia, de una trayectoria, pues recordarles, ¿no? Y bueno, yo en esa opinión estoy.
0: Bueno, hay momentos épicos, ¿no?, que se han podido escuchar en la sintonía de Radio Vitoria en los últimos 15 días. Hemos hablado con Gonzalo Antón, con Antonio Carmona, hemos hablado con Martín Herrera, hemos escuchado a Raúl Gañán, a todos los protagonistas que fueron, han sido y serán para toda la historia leyenda viva en el propio Deportivo a la vez. Pero nos gustaría en este último programa, en este broche final, en esta guinda que ponemos al especial 25 aniversario de Dortmund, conocer de las palabras del más grande algo que seguramente muchos se pueden preguntar, ¿no? ¿Cómo queda

0: grabado en la memoria, Mané, 25 años más tarde? ¿O cómo lo recuerdas tú, salir al campo, salir con los dos equipos, escuchar el himno de la UEFA, escuchar el himno del Deportivo Alavés con los aficionados del conjunto albiazul, escuchar el himno del Liverpool, un icono como el You Never Walk Alone? Ya sé que tenías mucha experiencia antes, que habías vivido muchas cosas, buenas y malas, situaciones difíciles y complicadas, pero ¿uno cómo recuerda aquello?
1: Yo te puedo contar mi experiencia, la mía, la propia. O sea, yo se me estaba haciendo eterno aquello, porque yo lo que quería es que entrara el equipo a jugar. Aquello me estaba pudiendo porque yo veía que los futbolistas, todo este tipo de historias, nosotros no los habíamos vivido y nos estaba sacando de nuestra concentración, como así fue. Pero, en fin, que lo estaba mirando diferente a los demás.
2: Sí, además es que Mané, en su historia con el Deportivo Alavés, siempre lo ha manifestado. Es muy poco amigo de ceremonias previas, de homenajes previos, de folclore. Antes de los partidos, cuando se salta al césped, se salta al césped. Evidentemente hoy estamos hablando de aquel día de Dortmund, porque mañana es el 25º aniversario, pero claro, llegar a Dortmund fue la consecuencia de un viaje, de un trayecto complicado que os llevó por diferentes rivales y por diferentes países. Mister, de ese viaje, ¿hubo algún momento en el que dijiste hasta aquí hemos llegado? ¿Y hubo algún momento en el que dijiste estamos en la final?
1: Hombre, evidentemente sí, claro, íbamos viendo, sobre todo cuando sobrepasamos al Inter, pues ahí ya dijimos, si hemos podido eliminar a dos equipos que están interviniendo en Europa permanentemente, uno noruego y otro italiano, y ya el italiano con una vitola importante, muchachos, aquí esto ya nos pone en nuestro sitio, o sea, en un sitio en el cual nosotros ya no podemos perder esta oportunidad. Y sí, el equipo era bueno, era jugadores, yo creo que muy bien dotados para el fútbol que se ejercía en aquel momento, bastante ofensivo. Y bueno, nosotros, yo por lo menos me lo creía. Y claro, hacer que los demás pues también se lo creyese, pues era mi trabajo. Y claro, pero te facilita las cosas cuando dices, hemos ganado al Inter. O sea, que la cosa está clara, no hace falta más testimonio, no hace falta más crédito.
0: Ese Mané saltando del vestuario con los puños en alto cuando marca en San Siro el segundo, el Deportivo Alavés el primero, y por supuesto en todo el recorrido a Kaiserslautern, etcétera, etcétera. Pero Mané, ¿has vuelto a ver el partido entero o sigues en esa tesitura de mira, paso y paso?
1: Yo hacía 20 años que no lo veía, y ahora pues últimamente mi memoria tampoco es la más fiable, y he tenido que repasarlo. Y sí, lo he visto en las últimas, hace 10 días. Le he repasado 3 o 4 veces lo que hay, ¿no? No lo he visto entero. He visto, los goles, etcétera. Unas imágenes, muy elegidas. Y sí, te van viniendo recuerdos. Y efectivamente hemos visto errores, hemos visto ganas, hemos visto aciertos, hemos visto pues todas estas cosas que estamos hablando, y en fin, puedo quedar satisfecho porque todos intentamos, y yo creo que incluso lo logramos, hacer sentir lo que es una competición deportiva y una final con una naturaleza y una naturalidad de campeones, o sea, de luchar por ese trofeo. Y ahí estuvo también, para dar testimonio de todo ello, la reforma del reglamento.
0: Sí.
1: Que el gol de oro hizo que haya sido una final pues más histórica todavía.
0: Sin lugar a dudas. Porque, Mané, ¿cómo se resume en palabras merecerlo todo? Tener la admiración de todo el mundo y perder por un gol en propia puerta, con un gol de oro que no volvió a existir.
1: Pues esa es la cuestión, esa es la cuestión de tanta igualdad y el equipo pequeño.

0: yendo detrás del grande y empatarle y volverle a empatar y ponerle contra las tablas y con dos expulsados y en fin y con mucho menos afición pero grandísima afición en el estadio y bueno y no darse por vencido, pues esa es la imagen muy clara del querer y luchar por ello. O sea, ese es el deporte, ese es el mensaje que queda de esa final, y por eso yo creo que la gente está encantada de ver al pequeño luchar hasta el final, hasta que no puedes más, hasta que tu alma se ha quedado allí luchando por esa camiseta, por la dignidad profesional de uno mismo, por el escudo del club, por tu afición, por lo que has estado luchando toda tu vida en tu profesión. En fin, te ha dado la posibilidad de hacerlo y de lucharlo hasta el final.
1: Decíamos que en tu vida has pasado por muchas situaciones y por lo tanto, ahora, lógicamente, 25 años más tarde, con mucha más experiencia también, ¿no? Pero en el 117 de partido, con la jugada de Marras, ¿qué pasa por tu cabeza, Mané?
0: Pues mal, lo pasamos mal, porque bueno,

0: Pues nos quedamos sin poder competir, sin poder incluso exprimir todavía esos dos minutos o el minuto y medio para ver si podíamos lograr otro gol, a pesar de que estábamos con dos menos. Pero bueno, esa es la impresión que yo recuerdo en ese momento, pero la realidad es que fue todo a una velocidad tremenda a partir de ese momento. Eran momentos, pues bueno, ya casi de preparar la cabeza para intervenir, pues en la medida que uno puede en decirles a los futbolistas lo que habían conseguido, porque el futbolista estaba totalmente agotado, totalmente entregado en su fuerte medida muscular, en su fuerte medida de estado de ánimo, pues bueno, pues estar ahí un poquito a ayudar a recuperar esa situación.
1: Sí, sí, nos lo contaba el otro día, por ejemplo, Raúl Gañán, que decía que claro, había compañeros que iban a sacar rápidamente del centro del campo para continuar el partido y dijeron, no, que se ha terminado, que es lo del gol de oro. Oye, Mané, ¿cerraste rápido el libro de la final o te costó? ¿Le diste muchas vueltas los siguientes días, las siguientes semanas?
0: Me costó un poquito, pero bueno, o sea, uno cuando es profesional tiene que mirar hacia adelante. Bueno, cuando es profesional y cuando no lo eres, o sea, hay que mirar hacia adelante y ver qué secuelas ha dejado y medirlas. Bueno, pues esa es la profesión de un entrenador y de las personas que tienen una posibilidad de dirección, y no puedes abandonar, no, en fin, posiblemente luego pues bajarías tú también la guardia y bueno, entenderías demasiadas veces demasiadas situaciones que en otros momentos pues igual no las contemplarías. Fue una experiencia más.
2: Mister, y ya entiendo que es difícil tanto tiempo después, pero todavía conservas especialmente algo de lo ocurrido pospartido, alguna conversación, algún gesto, algún guiño, algún, no sé, algún mensaje. ¿Hay algo que todavía guardas en la memoria, quizá por encima de todo lo demás?
0: Yo tengo unas palabras, las he repetido muchas veces, pero bueno, no sé si es el mensaje que nos transmitió el Lehendakari en ese momento, pues a mí me reconfortó bastante. Y bueno, esa es la historia. Pero bueno, no quiero meterme donde no me llaman.
1: No, lo hemos escuchado, la conversación, lógicamente no la privada, pero sí el Lehendakari en la conversación que tiene con jugadores, con el presidente, contigo, y de alguna manera como no deseaban que llegaran a los penaltis y el sufrimiento que hubo. La verdad es que nos hubiera gustado estar aquí contigo en el Estudio Central de Radio Vitoria, pero has tenido una razón de fuerza personal triste, y por supuesto que estamos con tu familia y estamos contigo. Que te ha obligado a realizar un desplazamiento, un viaje lejos de Vitoria-Gasteiz, pero llegas esta noche y a lo que seguro que no vas a faltar, Mané, es a una cita que nos contaba Gonzalo el otro día, que tenéis un grupo de elegidos precisamente cada año el día 16, ¿no?
0: Sí, ha sido una costumbre, pues digamos que un poco formalizada por Gonzalo, y bueno, en la cual pues lo celebramos de alguna manera, de forma íntima, los que estábamos un poquito más involucrados en la dirección del equipo en ese momento.
1: Una situación que se va a producir mañana. Una última, Mané, que tiene que ver con el momento actual. Lógicamente ya no con la intensidad del deportista profesional. No sé si como aficionado muy intenso o como aficionado esporádico, pero ¿cómo ves la situación del actual Deportivo Alavés, que el otro día, por cierto, lucía frente al Barcelona la camiseta de Dortmund, y que fíjate cómo estaban las cosas el martes y cómo están hoy a fecha de viernes?
0: Fue un triunfo que no se daba desde muchísimo tiempo, ¿eh? Ganar al campeón es lo máximo, y además si tienes la necesidad de puntos, pues mucho más, y claro, pero ahí no se acaba, o sea, el asunto ahora, quedan dos partidos que esta victoria ha dado un muelle impresionante a la afición y a las posibilidades

0: posibilidades. Yo creo que bueno, entiendo que cómo está jugando el Alavés en estos momentos, pues tiene poder para poder solucionar el problema. Pero bueno, hay que ayudarlo porque los adversarios, bueno, en este caso hay uno que ya está descendido, pero aún así va a tener que hacer las cosas muy bien, porque los demás ya has visto que también están queriendo solucionar sus problemas ganando. Y bueno, van a ser dos partidos de mucha intensidad, no hay que bajar la guardia para nada.
1: Sin lugar a dudas, y seguro que la combinación de la victoria del próximo domingo en Oviedo va a ser un paso muy importante, incluso quizá matemático en función de otros resultados, pero hay que hacer los deberes propios. Es el punto final a estos especiales sobre el 25 aniversario de Dortmund. Hemos escuchado a los mejores, pero si nos permite...

el más grande de la historia del Deportivo Alavés, como es José Manuel Esnal Pardo. Mané. Mané, todo nuestro respeto, toda nuestra admiración, toda nuestra consideración y muchísimas gracias por todo lo que nos has dado. Podríamos seguir hablando y hablando y hablando y no pararíamos.

0: la reflexión de Mané con respecto a lo que ha acontecido en la jornada de hoy y en estos 25 años de historia. Mañana más cosas. Gracias, Mané, el más grande. 10 minutos tenemos para las 3, hacemos una parada y ya a toda velocidad seguimos.
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0: 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Seguimos adelante, 9 para las 3 de la tarde. Hablamos de baloncesto, ya llegaron los playoffs y la tensión. La tensión, Ricardo, que también existe a través de las diferentes informaciones que apuntan que Galbiati no va a seguir aquí la próxima temporada. Todo esto después de otro aspecto reseñable por parte del trabajo del entrenador ayer, luego de la victoria conseguida por más 7, con lo cual mejora el Basket Averas, frente al equipo revelación del campeonato.
8: Sí, vamos a quedarnos con eso, ¿no? Con una victoria en un partido que se presumía competido, áspero, y que yo creo que cumplió el guión previsto, ¿no? Porque nos encontramos un UCAM Murcia batallador que tenía el partido muy perdido, con 17 abajo en el tercer cuarto, y que acabó poniéndose a tan solo uno con una exhibición tremenda de David De Julius, que fue el jugador, ¿no?, que metió al conjunto de Sito Alonso en partido. Por tanto, una victoria de un valor incalculable, ya no solo por el mero hecho de ganar, sino también superar en el último suspiro con ese triple de Cabarrot el Averas particular con Murcia, lo cual aprieta la clasificación. ¿Y de qué manera? Porque hay tres equipos ahora mismo empatados a 22 victorias con Valencia Basket, que tiene un partido menos, con 21. Por tanto, todo se va a resolver en estas tres últimas jornadas, ¿no? Una muesca más en el revólver de una gran campaña por parte de este Baskonia de Paolo Galbiati, que, como bien has comentado, está siendo, y a lo largo de la mañana así se ha corroborado, centro de muchas informaciones que apuntan a un futuro lejos de Gasteiz. Teniendo un año más de contrato, Baskonia tiene una cláusula para cortar al italiano, y esas informaciones que nos ofrecen Óscar Herreros a través del canal de YouTube de Sergio Vegas y Marca apuntan a que el divorcio sería inminente. Veremos si es algo reversible de aquí a que acabe la temporada, y un verano bastante largo, pero la situación parece que puede ser esta. Ahora mismo, Paolo Galbiati no contaría en los planes de futuro para la próxima temporada. Es algo que se venía ya barruntando desde hace unas cuantas semanas. Pero vamos a quedarnos con lo de ayer, con Paolo Galbiati, que hablaba del paso adelante tremendo después de la victoria frente a UCAM Murcia. Decía que sufrido, merecido también, y que 35 minutos de buen baloncesto, yo creo que él cree que hicieron merecedor a Baskonia de esa victoria.
9: Creo que por 35 minutos... hemos sido un partido increíble. Al final, un poquito cansado, De Julius ha notado canasta, alguna difícil, alguna no, pero al final hemos ganado, que es importante. La diferencia está para nosotros, es súper importante. Otro paso pequeño, pero bien.
0: En un partido en el que Cabarrot jugó 25 minutos y demostró que estaba perfectamente recuperado después de lo de Valencia, un hombre que oposita claramente a MVP de la liga regular.
8: Ayer lo demostró, 25 puntos con ese triple final que le dio al equipo el Averas. También estuvieron muy bien, tanto 3.

0: Forrest como Kobe Simons, pero sin duda ayer Tino Babo Cabarrós fue la estrella de este Baskonia, y lógicamente se le preguntó a Paolo Galbiati por esto y tuvo una respuesta bastante simpática, porque lo primero que comentó es que él ya le ha votado para esa nominación como MVP y que a su novia, a su pareja, también le gusta mucho Tino Babo Cabarrós como jugador.
1: Yo voto por ello. Yo he votado por Cabarrós. Creo que a mí me gusta Cabarrós, como me gusta a mi novia, pero...
2: ¿Te vas a meter en un problema con tu novia? Con
1: lo que ¿por qué? Me gusta, porque ha dicho que me gusta Cabarrós como jugador, ¿eh?
3: Como jugador, decía Galbiati. Bueno, ¿qué le pasa a Sito cuando viene a Vitoria?
0: Bueno, Alonso, pues que no tiene quizás el recibimiento que él desea. Lógicamente ayer era un partido, vamos a decir, tenso, que venía también condicionado con alguna declaración previa que el propio Paolo Galbiati se encargó de matizar con el famoso dirty, ¿no?, que empleó en la previa del encuentro. Y ayer Sito Alonso, en una amplísima comparecencia post-partido, habló sobre el recibimiento, mal recibimiento a su juicio, que recibió ayer por parte de cierto sector del público del Bues Arena.
4: Muy buenas, Sito, bienvenido a Vitoria. Apuntabas
1: bueno,
4: como...
1: Bienvenido tú, sí. Bienvenido mucho no soy. No sé por qué todavía, pero bienvenido no soy. Pero bueno, gracias por darme la bienvenida. A mí no me importa en absoluto. Yo estoy convencido que, fíjate, que muchas veces si yo llegara con el UCAM Murcia en 15ª posición no me pitarían. Me da absolutamente igual lo que haga el aficionado, si quiere silbar, si no, no tengo ningún problema. Yo defiendo lo mío, que es el UCAM Murcia, como lo hice aquí. Lo importante es que nos respeten, ya te digo yo, que no ha sido ni mayoritario ni minoritario, pero no ha sido un gran recibimiento.
3: Bueno, ¿qué le vamos a hacer? Las opiniones son libres y los hechos son sagrados. Yo, Miquel Pradera, ¿qué tal? Arratsaldeon, buenas tardes.
5: Arratsaldeon, Emilio Tantzuleak.
3: Vamos de pelota porque Iker Larrazabal puede hacer historia el domingo en el Adarraga ante Darío.
5: Ante Darío Gómez, domingo a la tarde. Pero Tari Ezcaray, que también lo está haciendo, segundo año consecutivo que Larrazabal alcanza la semifinal del mano a mano. El año pasado cayó frente a Artola, que el sábado se mide a Lasso en la otra semifinal. Iker Larrazabal es consciente de que se enfrenta probablemente la gran sensación de este manomanista hasta la fecha, e incluso cree que Darío es el máximo favorito a la chapela.
6: Pues bueno, al final muy contento, ¿no? Creo que era el primer objetivo que me había puesto, llegar a semifinales, porque al final tienes ya pues a un partido el llegar a la final, y el año que viene ya estás como metido en el campeonato. Y bueno, creo que ahora mismo Darío está a un nivel increíble, creo que ahora mismo es el número uno para llevarse la chapela, pero bueno, intentaremos hacer lo mejor posible.
3: Mientras que en ECO, el Deportivo Alavés B el domingo busca la clasificación para la siguiente ronda de la fase de ascenso a Primera Ref.
7: En Ibaya, el domingo a las 12, Deportivo Alavés Jaén con 1-2 del equipo albiazul en el partido de ida, el partido de vuelta de las semifinales por el ascenso a Primera Federación. El técnico albiazul es Molo Casas.
8: Responsabilizados con bueno, la oportunidad de pasar una final por un ascenso, sobre todo a nivel emocional, pues salir muy, pues muy centrados en lo que nos toca. Ahora ya es final, o pasar o no pasar. Bueno, pues las finales hay que jugarlas con cuidando mucho el detalle, y luego lo que le digo a mis jugadores, recogiendo todas esas experiencias que hemos tenido durante el año y ponerlas sobre el verde el domingo. Creo que estamos bien, creo que los chavales físicamente están en un muy buen momento.
3: Y además un fin de semana tremendo para el rugby a la vez. El Castelli femenino se juega el ascenso a División de Honor B en Barcelona. Tenemos la Araba Cup con prácticamente 1.100 escolares. Tenemos artes marciales en Legutio y en Dulanchi. Hay muchas cosas. No las pierdan de vista porque son muy interesantes. Nada más, lo dejamos aquí por la tarde. Más noticias con el informativo local y yo, Miquel Pradera. Hasta entonces, saludos y muy buenas tardes.
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1: Noticias de las 3, arratsaldeon. Detenido el presidente del club de rugby de Igorre que vendió papeletas de lotería de Navidad. De más, se le investiga por presuntos delitos de estafa y administración desleal. Es noticia de última hora que ampliamos con Natalia Serrano.
2: Sí, se confirma esa detención en el día de hoy del presidente, como dices, del club de rugby de Igorre, sin que de momento hayan trascendido los detalles de la investigación de la Ertzaintza que le han llevado a practicar la detención. Se produce, no obstante, con un elevado número de denuncias ya interpuestas y creciendo cada día. Las denuncias e investigación de la Ertzaintza son por presuntos delitos de estafa y administración desleal. Ayer eran ya 132 las denuncias presentadas por esa sobreventa de papeletas. El agujero económico es de casi 3 millones porque se vendieron 286 papeletas de más.
1: Seguimos pendientes de esa detención. Fin a la huelga en Tubos Reunidos. La mayoría sindical en la planta de Amurrio ha decidido en una tensa asamblea suspender la protesta que iniciaron hace 3 meses con el anuncio de un ERE para 300 trabajadores. La situación ha cambiado. La empresa está ya en concurso de acreedores y la división en torno a esa huelga se había dejado ver en la plantilla con el regreso a la fábrica de algunos trabajadores. Zuriñe Miranda es miembro del comité de ELA, Oyer Bidaurrázaga de LAB.
3: Entendemos que esta nueva fase requiere replantear las formas de lucha. La propuesta de suspender la huelga indefinida no supone abandonar el conflicto ni asumir el relato de la empresa. Todo lo contrario. Creemos que precisamente porque la huelga ha sido útil y eficaz, las herramientas de lucha deben adaptarse a cada momento.
4: Le damos nosotros un mensaje al administrador concursal de que nosotros estamos apostando por esto, por todo, con la acería, la logística, todos los puestos de trabajo. Dejamos en suspenso la huelga para decirle que tenemos esa voluntad, pero vamos a seguir luchando.
1: El problema de la vivienda en Euskadi se agudizará con la regularización extraordinaria de inmigrantes que está llevando a cabo el Ejecutivo Sánchez. Es lo que aseguran los populares vascos. Su parlamentaria Ana Morales ha pedido que se eleve de 3 a 5 años el padrón mínimo necesario para poder acceder a una vivienda protegida. El consejero Denis Itxaso niega que vaya a haber ninguna saturación y acusa al PP de alinearse con los discursos de la extrema derecha.
5: Si ustedes no van a abasto para atender ahora mismo las necesidades de vivienda de la población actual, ¿cómo van a atender con estos objetivos tan pobres las necesidades de una población que está creciendo y que va a crecer más? Y esto se les va a ir de las manos.
6: Miren, señoras del PP, 3 años de residencia efectiva para poder acceder a una VPO marca un periodo de arraigo más que razonable para las más de 105.000 personas de origen extranjero que contribuyen con su trabajo en sectores que son clave para nuestro bienestar. Una aportación que debe ser correspondida con el reconocimiento de su condición de ciudadanos para el acceso a derechos y servicios. Hace mal negocio tratando de hacer la competencia a Vox.
1: A esta hora no hay problemas en las carreteras. Es todo. Más noticias en una hora aquí en Radio Euskadi y la información en todo momento en Orain.

0: Tenemos 12 grados de temperatura, son las 3 y 3 minutos de la tarde. 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

Queridos oyentes de Aldapeco, buenas tardes, bienvenidos. Fíjense lo que escribió la parisina universal, reina de la moda, forever, Coco Chanel. Le hicieron una entrevista, quería escribir su biografía, le pusieron la grabadora y ella empezó a contar. Y decía: nadie me enseñó a coser, ¿sabes? Aprendí a fuerza de necesidad. No era arte al principio, era supervivencia. Nací en la miseria, mi madre murió cuando yo tenía 12 años. Mi padre, ese cobarde, nos dejó como si no fuéramos nada. Terminé en un orfanato gris y frío, donde el eco de los rezos se mezclaba con el rasgar de las telas. Las monjas me enseñaron a coser. Para que tengas una vida decente, Gabriel, me decían, marcando con su dedo huesudo la tela mal cortada. Pero yo no quería una vida decente. ¿Decente? ¿Y eso qué es? ¿Vivir callada y limpia? Se lo pregunté una vez a Sor Bernadette y me fulminó con la mirada. Decente significa no volver a la calle. Así me contestó, pero en mi cabeza ya empezaba a arder otra idea. No quería salir del orfanato para vivir apenas. Quería volar. Cada puntada que daba era una forma de afirmarme. Cosía en silencio, pero en mi interior gritaba. Nadie iba a decidir por mí. Años después, empecé a vender mis primeros sombreros. La gente se reía. ¿Una mujer con su propia tienda? ¡Qué disparate! La hija del vendedor ambulante ahora quiere ser diseñadora.

suficiencia. ¿Tú hiciste esto? Pero si es elegante. Pensé que sería de París. Lo es, le dije sonriendo, porque yo también soy París, aunque usted aún no lo sepa. Con cada sombrero que vendía, con cada vestido que cortaba sin seguir las normas, me acercaba más a la mujer que quería ser. Libre, elegante, sin corsé, sin permiso, sin miedo. Me corté el cabello cuando todas las mujeres lo llevaban largo. «Pareces un chico», me dijo una amiga, horrorizada. «No, parezco yo», respondí. Y me gusté. Me llamaron rebelde, insolente, hasta vulgar, pero nunca me llamaron sumisa. Vi guerras que lo destruyeron todo. Vi cómo cerraban mis tiendas durante la ocupación. Vi cómo decían «Chanel se acabó, su tiempo pasó». Pero no me conocían. Volví a París cuando todos creían que ya era historia y les demostré que aún podía escribirla. Escribir la historia porque no era solo una marca, yo era una idea, era una declaración de guerra al conformismo. Chanel número 5, sí, dicen que es el perfume más famoso del mundo, sí. Pero mi esencia real fue otra. ¿A qué huele el coraje?, me preguntó una joven diseñadora una vez. A no rendirse, le respondí. A perfume con cicatrices. Y si pudiera decirle algo a la niña que lloraba en su cama del orfanato, sería esto. No dejes que el barro donde naciste te impida florecer. Las flores más fuertes nacen entre ruinas. Firmado Coco Chanel.

era el músico preferido de Carlos III. Corría el 1780, nos lo contaba Dora Fernández de Pinedo este miércoles. Boccherini era músico de la corte itinerante de aquel infante Calavera que se llamaba Don Luis de Borbón, hermano del rey tieso y eficaz Carlos III, le acompañaba. Carlos intentaba por todos los medios que Don Luis no fuera sucesor. Boccherini se hace eco, llega a Madrid y se hace eco del bullicio y la alegría que se ve y que se siente. Otra manera de vivir, la manera de Madrid. La movida madrileña, dicen los cronistas, empezó entonces, en aquellos años del siglo XVIII. La movida madrileña fue la que inspiró la música nocturna de las calles de Madrid, que es la que acabamos de escuchar. Con todos los aditamentos de las músicas de ese tiempo, con un Boccherini que era entonces pues

uno de los músicos que más vendían, que más giras hacían por Europa, nacido en Italia, enamorado de Madrid, como en Madrid en ningún sitio, decía. Y tanto que les inspiró esta maravillosa canción, esta maravillosa quinteto, este maravilloso quinteto con el que empezamos primorosamente este programa que se llama El Dapeco.

El cabrero que se murió el pasado miércoles, que ha sido un impacto para todo el mundo del flamenco, para los vitorianos, para la audiencia que nos esté escuchando ahora, esa que llena cada principio de año, cada actuación, cada concierto que da el ciclo flamenco del siglo XXI. Bueno, la afición al flamenco está de luto, muy de luto, porque ha sido una muerte muy sentida, porque el cabrero era muy querido, era muy carismático, era porque era muy

era muy andaluz, era muy genuino, era muy directo, era muy sincero y ha sido muy importante. Sus 40 y tantos años de carrera han sido muy importantes. Murió el miércoles, tenía 81 años, llevaba varios años retirado de los escenarios, había sufrido un ictus hace 7 años y ya se había despedido de los escenarios, seguía. Su hijo dio la noticia, su hijo Zapata, a quien conocemos en Vitoria porque ha venido a hacer conciertos en Vitoria, el Cabrero. Pues recogen las crónicas estos días cantidad de titulares. Dicen que es un andaluz que después de abrazar la gloria en los más insólitos lugares del mundo, porque es verdad, en Estados Unidos tenía un circuito fijo que le llamaba continuamente para que fuera allí a cantar. Siempre, a pesar de esa gloria alcanzada en tantos sitios del mundo, el Cabrero siempre impertérrito, fiel a su ideario, de ahí que los públicos más diversos reclamaran su presencia cuantos años seguidos fueran menester, aunque el Cabrero no bajara del monte, porque ante todo era Cabrero. Tenía un rebaño de 250 cabras y él contaba en las entrevistas que él era cabrero de verdad y no quería renunciar a mirar al horizonte, que ese es un privilegio que solo tienen los que duermen al raso. Y grababa y actuaba cuando quería, porque su oficio era ser pastor de cabras. Y fue coherente toda su vida y eso hizo que sus seguidores lo fueran con el alma. Y ahí estamos de luto y en este programa hemos querido mucho al Cabrero. Le daremos tiempo a recordarlo, a recordar su discografía inmensa. Esta versión preciosa de Luz de Luna, que a lo mejor conocimos por María Dolores Pradera y Manolo García, que cantaron un dueto precioso los dos, lo hemos puesto muchas veces. Rocío Dúrcal, por supuesto, que era una de las canciones bandera de Rocío Dúrcal. Pero mira el Cabrero, qué preciosa versión, con qué sentimiento y con qué alma lo cantó. Ya os digo que tendremos tiempo, tendremos días. El miércoles tendremos una conexión en directo con nuestro Curro Velázquez Castelú, que está en líos flamencos en el sur, que es donde está ahora el flamenco. Pero conectaremos porque él lo ha tenido, siempre tuvo el privilegio de ir con él, de estar con él, de charlar con él, de cogerle la mano. Y nos lo contará, nos lo contará. Mira qué coro, mira qué delicadeza, mira cuántos matices. La canción es muy conocida, pero esta forma de cantarla en coro es maravillosa.

La música de Domenico Modugno, la canción que todos reconocemos, la canción que, en fin, es uno de los clásicos de la canción italiana, convertida en coral, arreglada y trabajada y recreada y para ser cantada por una formación coral. Bueno, una preciosidad, una bonito, bonito, es muy bonito cantar en coro. Cantando con un coro se hacen unas melodías, unas armonías deliciosas para el alma. Ayer lo pusimos muy poco. Prometí que la escucharíamos entera y verdadera y lo hemos hecho. Y ha sido un rato que hemos disfrutado muchísimo todos. Nel Blu di Pinto di Blu, en versión coral. Creo que un sueño como este nunca volverá. Me pinté las manos y la cara de azul. Entonces de repente fui secuestrado por el viento y comencé a volar en el cielo infinito. Bueno, volando, cantando, oh, oh, oh, oh, en el azul pintado de azul. Feliz de estar ahí arriba. Y volé, más feliz, más alto que el sol. Domenico Modugno, otro día le traeremos a él. Hoy nos hemos recreado muchísimo en esta versión coral. Y ahora viene una chica elegante.

0: Es bonita, es un himno, es una maravillosa canción que suena a los viernes por gentileza de nuestro querido Alex Martínez Sobrino, que además de ser profesor de la Euskal Herriko Universitatea y además de ser filólogo y de tener sus doctorados, especialidades, simposios, viajes y de estar metido en 200 líos... ¿En cuántos líos estás metido últimamente, querido Alex?
1: Pues no sé, unos cuantos, sí.
0: Bienvenido. Buenas tardes. Que me encanta que tengas... Me encanta que sigas haciendo un hueco para venir aquí, que no es fácil. Venir aquí a estas horas no es fácil.
1: Bueno, no va a decir...
0: Pero luego lo pasamos bien.
1: Lo pasamos bien.
0: Luego lo pasamos bien porque se nos olvida todo. Es como que suena la sintonía y te vienes arriba, que para eso estaba... Que para eso estaba pensada la sintonía, para venirnos arriba. Volvemos al origen, a los orígenes. Volvemos a...
1: Sí, bueno, podría decirse.
0: Podría decirse. Hemos hecho unas incursiones, últimamente hemos hecho unas incursiones más novedosas para lo que es esta sección.
1: Bueno, ya volveremos, ¿eh? Aquí ya sabes que vamos de un lado a otro...
0: Dando bandazos, comilfo, comilfo. ¿Quién ha dicho que no se pueden dar bandazos? Bandazos a mí.
1: Es lo que tiene tenerlo...
0: Pero cuidado, que yo todavía es el día que digo, Ovidio, Google, Ovidio. Porque, bueno, no sé quién dijo. ¿Qué es el conocimiento? Recordar lo que has aprendido, porque si no lo recuerdas, memorizar. Es que si no memorizas... No recuerdas. Y por tanto, no sabes.
1: No sabes, sí. Sí, no, es así.
0: Es así, con humildad.
1: Pues hoy, no sé, es un libro que tenía ahí, bueno, no aparcado, porque yo lo, más o menos lo toco de vez en cuando.
0: Lo tocas de vez en cuando, lo tienes sí. al alcance de tu mano.
1: Es uno de los que está en la mesilla.
0: En la mesilla, sí, en la torre.
1: En la torre, sí, sí.
0: ¿Este para vacaciones?
1: Bueno, loco, a veces, ¿tienes?
0: No,
1: si tengo un rato...
0: ¿No tienes una torre para vacaciones?
1: No, yo tengo ahí... igual un sábado que tengo, no sé, 15 minutos, 20 minutos, digo, pues voy a leer un poco y cojo este. Pero este está en latín, entonces he traído una traducción. Y entonces
0: dinos el título de la traducción.
1: Un poema. Pues realmente suelen aparecer... recogidas en dos obras suyas juntas de Ovidio, que son epístolas, cartas que escribió desde el exilio, se supone, y son las, en latín es tristes, que serían pues las tristezas o los poemas tristes o algo así, se puede traducir, o sea, tristes, tristia, perdón. Y la otra sería Epístula ex Ponto, que serían las cartas desde el Ponto, desde el mar Euxino, lo que hoy día es en Rumanía, se supone que estuvo ahí exiliado. Y entonces hoy traemos pues la primera de esas dos obras. Ya digo, las traducciones suelen aparecer, lo normal es que aparezcan juntas. Hay ediciones en las que aparece una por un lado y otra por otro, pero lo normal es que aparezcan unidas. Y hoy traemos pues las tristes. Esa sería la traducción en español. Las tristes o las tristezas de Ovidio.
0: ¿Cuáles serán las tristezas de Ovidio?
1: Pues nada, que quería volver a Roma y porque le había desterrado Augusto. Y entonces escribe a sus familiares, a sus amigos, al propio Augusto, para que intermedien y le conceda un perdón.
0: Porque eran amigos, ¿no? Al principio.
1: En un momento, bueno, no sabemos muy bien qué tipo de relación tenía con Augusto.
0: Con el jefe.
1: No sabemos muy bien. Sí se intuye que con quien tenía más relación era con la hija de Augusto. Uh-huh. Pero vamos, que es del círculo del emperador Ovidio. Y en un momento determinado no se sabe muy bien, porque ni siquiera se sabe, ni siquiera está certificado que fuera desterrado, que no hay documentación, no se ha conservado, a lo que hoy día es Constanza, a Tomis. Entonces hay una estatua allí.
0: ¿Hay dudas de que fuera desterrado o al lugar? O que
1: no, hay dudas de, incluso de que fuera desterrado.
0: ¿No hay documentos?
1: No, y no está recogido tampoco por otros historiadores de la época, pues qué sé, o un poco posteriores, como aparece a veces, ¿no? Pues,
0: si no hay documentos, pues, no hay contexto.
1: Claro, o Suetonio, cuando hacen las biografías de Augusto, y no señalan nada acerca del destierro de Ovidio. Es plausible
0: cosas, sí.
1: Que fuera. Sí. Y, a ver, todos aceptamos que fue desterrado.
0: A no ser que dentro de unos días aparezca un hallazgo arqueológico en el que aparezca algo...
1: Sí, que diga que...
0: Que diga, anda, mira, aquí está.
1: Aquí está, pero en principio... Actualmente no sé, bueno, no sé, nunca se ha sabido.
0: Por contexto. O sea,
1: hay momentos en los cuales hay una versión que tiene más fuerza que otra, pero se acepta que sí que fue...

0: desterrado, porque además también es un tipo
1: se
0: de...
1: Se acepta por la academia, ¿no? Por la comunidad científica que ha investigado lo que haya y por un poco por deducción...
0: por la tradición también, el peso de la tradición siempre tiene... pues es importante, entonces sí se piensa que es verdad. Pero también es cierto que no por el tipo de destierro que sufre, porque en Roma había dos tipos de destierro distinto, sino por... ¿qué iba a decir? Se me ha ido el santo al cielo.
1: ¿Por qué se llega a la conclusión del destierro? ¿Qué contexto...?
0: Porque es un tipo de destierro un poco extraño, porque no le mandan a un territorio excesivamente lejano ni tan excesivamente cercano. Sí que es un poco el lugar en el que va, en esa época era un poquito inhóspito, aunque para algún romano, ¿no? Lo que es actualmente Constanza, aunque es, o sea, Constanza en Rumanía, es un territorio que no está del todo pacificado, y entonces lo lógico es que en vez de ser una relegatio, que es lo que realmente... o el tipo de destierro que sufre, en vez de ser una relegatio, pues que hubiera sido un destierro. La relegatio es que te mandan a un destierro, te mandan cerca de Roma, a X kilómetros, a una distancia, bueno, aceptable, ¿cómo? A un territorio aceptable. Pues podría ser, pues como le manda a su hija Augusto, que le manda a una isla, pues dentro de lo que es Italia,
1: que
0: cuando le mandan a Tenerife,
1: a Fuerteventura.
0: Fuerteventura. No sé por qué pensaba en Tenerife.
1: Lo he mirado porque
0: sí,
1: yo
0: no
1: sabía
0: que a Unamuno trajimos el epistolario.
1: Efectivamente, me acordaba de
0: los
1: que a Unamuno
0: de...
1: lo destierran. Y se enamora de su destierro, porque al final, pues, y escribe muchas cartas.
0: Es que hace muchas cartas. Entonces hay,
1: me estaba acordando
0: sí,
1: de
0: sí,
1: eso.
0: Pues, trajimos en hace dos temporadas o así, o tres igual. Y pues es un poco así. Entonces a él le destierran, pero se tienen que ir él solo, la mujer no se queda en Roma, no le confiscan las tierras, las propiedades. ¿Qué piensa? Que estos eran muy ricos, ¿eh? Si estabas en el círculo de los poderosos, eras muy, muy rico. Y entonces, es todo un poco raro. Y luego, otro elemento que se suele tomar en consideración es el tipo de descripción que hace del lugar en el que está desterrado. Que, pues, las cosas que cuenta en sus poemas no coinciden, que en invierno se congela hasta el mar, pues el mar Mediterráneo en invierno no
1: es imposible.
0: Se congela. De hecho, Constanza,
1: imposible.
0: Entonces también, al parecer, también tenía cierto tenía baños de aguas termales o lo que fuera, y se utilizaba como balneario, y entonces claro que él vaya diciendo, pero claro, es que él es un gran poeta.
1: Me estoy imaginando a los filólogos y a los arqueólogos y a los todo esto es interdisciplinar, o sea que a todas las disciplinas que están investigando y datando y aproximándose para escribir eso que Ovidio fue desterrado.
0: Sí, no.
1: Me estoy haciendo esa.
0: Pues todos esos datos que tienen en cuenta viaje a la hora de valorar si lo que nos cuentan las fuentes es si nos, lo que nos cuenta el propio Ovidio. Esto sí que lo hemos traído una vez con otros autores de esta época, del periodo clásico, ¿no? Tanto griegos como romanos, que sí que conservamos algunas biografías escritas siempre relativamente cerca en tiempo, pero sí posteriores a la vida, que como es un género literario como tal, entonces encierra muchos lugares comunes. Entonces hay muchos datos que no se pueden certificar, pero luego otra base de datos importantes son las propias obras de los autores y que se extrae de los poemas. Y entonces, claro, aquí se juega
1: con...
0: Pero claro, el problema con este autor, con Ovidio, es que Ovidio le gusta mucho la chanza y entonces... es un autor muy metaliterario, entonces lo que hace es para poder crear referencias, para poder mostrar el gran poeta que es y todo lo que conoce de otra de
1: el
0: literatura.
1: El más elegante de Roma, tenía de ser el poeta más elegante.
0: Sí, bueno, luego viene Petronio con el Satiricón y se la intenta pisar también, pero todos esos elementos, claro, juegan. Entonces él crea un personaje y
1: el que enseña a amar al personal.
0: Se supone que por eso le destierran.
1: El que da lecciones de amar.
0: Se supone que por eso le destierran. Y luego aquí en esta obra lo que hace es

0: Entonces, a lo que iba, Ovidio, como se genera su propia biografía, pues no podemos saber hasta qué punto. Entonces hay autores que, ya digo, defienden que estuvo desterrado, otros que lo ponen más en duda, pero lo que todos parecen estar de acuerdo es que si alguien ha podido inventarse la ficción del desterrado
1: y crear
0: el paradigma, porque
1: totalmente.
0: Sí que es verdad que

0: para que le perdone. Y bueno, pues no lo consigue. Es evidente que con Tristia, que los compone entre el 8 y 10 después de Cristo, no lo consigue. Con Epístola ex Ponto, que son más serviles y más. Porque su desesperación al ver que no consigue con Tristia volver a Roma, con Epístola ex Ponto se rebaja aún más, son más humillantes para él, son ya un poco la desesperación, porque no quiere morir
1: Fuera de
0: fuera de
1: Roma.
0: Roma y muere en el 14 después de Cristo. Pues,
1: 14 después de
0: sí.
1: Cristo.
0: Entonces hay, en esa, hay un salto de una a otra, ¿no? Pero en la primera que traemos en en Tristezas, lo que canta es eso, y va dando detalles de sobre su vida allí, pues que aprende el idioma de los de el idioma que habla el vulgo en
1: En
0: Constanza, que no es
1: esa
0: ni griego ni latín,
1: isla.
0: sí, no, que es un dialecto geta, geta con G, no con J, que no es lo mismo.
1: Que a la sazón.
0: Pues no sabemos qué lengua es, porque
1: Ah,
0: el
1: vale.
0: rumano es latín, o sea
1: Vale.
0: que no,
1: Sí, sí,
0: la lengua que se
1: sí.
0: habla ahí rumano
1: Geta, vale. Geta.
0: son tribus getas, dacios, son dacios.
1: Claro.
0: Y entonces él aprende y compone también, incluso es tan gran poeta que llega a componer, él dice que él llega a componer poemas
1: En ese
0: en esa
1: idioma.
0: lengua, estas cosas son las que vienen aparecen aquí. Claro, es un juego metaliterario absolutamente delicioso.
1: Claro, lo que tú quieras, ficción o no ficción, es un
0: Sí,
1: texto riquísimo, ¿no?
0: y muestra pues eso cómo es cómo se siente un gran poeta que lo ha tenido todo y de repente no tiene nada, que está ahí desterrado, él solo, ya mayor, con 50 y años, que eso ya en esa época es
1: Fíjate,
0: muy
1: estaba a
0: mayor.
1: punto de decirte, no vivió mucho Ovidio, escasos.
0: Pues del 44 al 14, o
1: Por
0: sea que
1: eso, poco.
0: 44 antes de Cristo al 14,
1: Pero claro, para la
0: 44 y
1: época.
0: 14 son 58, ¿no?
1: Ya te digo, muy joven,
0: Pues
1: pero claro, para la época.
0: bueno, había muchos más de los que pensamos que llegaban hasta los 80 o así. Lo que había era un porcentaje muy alto de muertes en la infancia. Entonces eso rebaja la edad media. Pero sí que es cierto que, bueno, pues alrededor de los 60 años, que hoy día sería relativamente joven. Y él lo que quería era eso, regresar. Y lo que hace es, utilizando su género predilecto, que es la elegía, que para él no es un. Porque Ovidio es un revolucionario en este sentido. La elegía, que es un cantar triste, ¿no? Como hoy día también, ¿no? Para nosotros una elegía es un poema en el cual el poeta canta una pérdida, normalmente del amor o de un amigo. Y lo que hace Ovidio es coger ese estilo literario, ese género literario, y le da un pequeño giro y canta otras cosas. Pues canta cómo se conquista a una chica bueno, una chica no, a una matrona en el Coliseo, o cómo recomendaciones de cómo ligar, cómo tal. Eso es lo que canta en el Ars Amandi, ¿no? En
1: El arte de
0: en el
1: amar.
0: arte de amar. Luego es un libro que tiene un gran revuelo y compone
1: Amar
0: uno.
1: en los tiempos del cólera. Me estoy.
0: Levanta un gran revuelo y entonces lo que hace es, bueno, su primera obra es Los Amores. Ya, y en Los Amores lo que está cantando es con la elegía pues sus amores. Y uno de los primeros poemas que hace es sobre los amores hacia la poesía, porque él iba para abogado. De hecho, su padre quería que fuera abogado y él dijo que yo no estaba mandado para las luchas del foro, a mí me habían
1: Fíjate desde
0: mandado.
1: dónde viene lo de que los padres decidan lo que van a hacer
0: Hacia
1: los
0: los hijos.
1: hijos.
0: Y él dice, yo es que era poeta, y yo todo lo que escribía pues era verso, ¿no? No hay un dicho, pues le pasaba a Ovidio. Entonces Ovidio quiere ser poeta. Y en el Canta los Amores, el Ars Amandi, luego hace no sabemos cuántos poemas, a qué extensa su obra. Sabemos, conservamos bastante. Seguramente muchas cosas se perdieron. Y tocó todos los géneros. Pero él, y él se muestra a sí mismo como tal, es el número uno, si fuera mexicano diría que es el rey,
1: El rey,
0: el rey de la elegía, pero
1: el
0: de la
1: rey.
0: elegía amorosa. Y él lo que hace es le da un giro al género literario. Entonces lo que hace es pues cantar, en vez de cantar lo que se canta normalmente, que es la pérdida de algo, del amor por una persona, por tu pareja o por tu amada, o por la pérdida de un amigo, canta otras cosas. Y entonces él acaba siendo el poeta del amor. luego va saltando genéricamente y

0: a cantar en los fastos y en las metamorfosis, pasa al género supremo, que es la epopeya, pero cuando va al destierro, pues lógicamente tiene que volver a un género triste, entonces que vuelve a las elegías. Y lo que hace es ocultar bajo la forma de epístolas, que serían cartas, ¿no? En principio en prosa, pues lo que hace es mandar poemas elegíacos más o menos extensos, de unos 150, 200 versos. Hay una que le manda al propio Augusto, que es el libro 2, pues que es el más extenso, que ocupa esa elegía todo el libro, o sea, unos 700 versos más o menos. Y eso es lo que él, lo que canta aquí. Y ya digo, como poesía es suprema, o sea, no hay discusión. Y ahí si lo que se intenta buscar es, porque claro, él dice, bueno, yo es que la culpa fue de ese poema, ¿no? Carmen et Terror, de un poema, y todos los filólogos y todos los historiadores están detrás. ¿Ese Carmen cuál será? Pues tiene que ser el Arsamandi. Entonces dicen, el Arsamandi no, porque lo compone. Y claro, para cuando le mandan el destierro en el 8 antes de, después de Cristo, pues resulta que el Arsamandi lo había compuesto en el 16 antes de Cristo. No tiene sentido que veintitantos años después le mande. Y como tiene uno que dice Carmen et Error, y es un poema y un error, hay autores que interpretan ese error como un verbo, que es errar, y entonces dicen, no, es que se fue al destierro porque estaba paseando por el palacio y vio cosas que no tenía que haber visto, vio a Livia
1: Estoy en ese simposio
0: de
1: filólogos discutiendo y cada uno soltando su parecer al respecto.
0: Pero luego
1: es muy bonito.
0: Pero luego ya como poesía, porque a mí esas cosas sí, la biografía del autor siempre sirve para entenderla, no se puede entender del todo nunca se entiende del todo.
1: Una obra literaria nunca se entiende.
0: Pero no se puede entender sin entender la vida del autor, porque él escribe algo en un momento determinado y quiere expresar algo.
1: Ahora la sociedad está haciendo eso. Anteponer la biografía personal del artista a la obra.
0: Estamos viviendo ese momento. Va así. Es un péndulo, entonces a veces hay que rechazar todo de un lado y luego otro.
1: Pero bueno, también es verdad que de toda la vida ha sido que, por muy grande y número uno que fuera el poeta, también todos han sido vituperados y criticados por sus vidas,
0: sí, pero
1: por sus biografías personales. No es nuevo esto.
0: No, lo que pasa es que hay un balance ahí, porque hacia los años 50, 60 del siglo XX, pues hay un repudio al estudiar la vida del autor, y entonces hay que matar al autor. Eso es lo que dice Roland Barthes, ¿no? La muerte del autor, hay que quitar al autor y no hay que estudiar. Eso, por ejemplo, nosotros los filólogos clásicos lo tenemos muy fácil, porque no sabemos nada de la vida de los autores, luego tenemos que estudiar la vida y los datos que tenemos, pues todo lo que hacemos es elucubraciones. Ya traigo una obra sobre esto. Y entonces nosotros al autor lo tenemos fuera, nosotros solo estudiamos el texto como tal.
1: Sí, sí.
0: Sin embargo, por ejemplo, esto ya sabes que es otra manía mía, que es, pues no sé, los que estudian a Tolkien, ¿no? Pues claro, Tolkien reflexiona mucho sobre su vida, escribe cartas y entonces todos están, pues Tolkien hizo, dejó de hacer, pasó por aquí, pasó para allá y escribía para aquí, ponía comas aquí y no las ponía ahí, y entonces tú le preguntaban a él y entonces decía, es que le ha puesto la coma aquí porque no sé qué, y entonces claro, eso pues a mí me parece muy bien, que eso hay que tenerlo en cuenta, pero la obra es la obra, yo te doy lo que yo interpreto de la obra y es verdad que la tengo que contextualizar en su vida.
1: Y para ti Ovidio, poesía de Ovidio no, es sublime.
0: Sí, pero el hecho de que haya que hacer eso no tiene que quitarte el peso, o sea, tú no lo puedes olvidar.
1: No puede opacar el
0: porque
1: brillo.
0: Está escrito en un momento, pero tú tienes que analizar la obra. Entonces hay una balance así, porque sí. Cuando Roland Barthes te dice hay que acabar con el autor, una de las razones es que tú, por mucho que sepas sobre la vida y las cosas paratextuales del texto que estás estudiando, eso no sirve de interpretación del texto. Y en eso tiene razón. Yo ahí soy defensor de...
1: Sí, bueno, claro.
0: Una cosa es que tú tengas que conocer todo eso que está alrededor para poder dar una interpretación
1: esta
0: de peso.
1: Esta maravilla salió de una mente enferma. Bueno, pues sí.
0: Pues ya, pues muy bien.
1: Pero mira la obra, qué emoción te provoca.
0: Y lo otro no se puede quitar. Entonces nosotros esa ventaja sí que tenemos. Pero es cierto que también esa filología de que tenía su, ha tenido su peso y bueno, la sigue teniendo, pues sirve para interpretar. Entonces, a mí realmente me da exactamente igual cuál es el poema por el cual huye. Si no sabemos ni siquiera, bueno, huye, le relegan, si no, no sabemos ni siquiera si la han relegado. Ahora, ¿cómo nos cuenta él eso? Eso sí que es importante. ¿Cómo muestra los sentimientos? ¿Te acuerdas que trajimos, que a ti te sorprendió mucho, las cartas de las heroídas? ¿Cómo es él que, se pone en el punto? Y cuando,
1: es que el género epistolar...
0: El otro día en clase, que estábamos traduciendo en unas sesiones que...
1: Me acabas de recordar las heroídas. Voy a tomar nota.
0: El otro día es que estábamos hago unas sesiones, bueno, no para explicar cómo doy las clases, pero...
1: A mí me gusta que lo cuentes.
0: Estábamos traduciendo el capítulo de las metamorfosis, que también las hemos traído, pues... Como la mayor parte de mis alumnos son chicas, pues siempre dices, bueno, pues como son chicas vamos a hacer cosas que yo creo que les pueden resultar más o menos interesantes. Y entonces, ¿cómo cuenta el mito él? El mito de Medea. Y entonces, claro, el Jasón y los Argonautas, ahí la protagonista es Medea, no son Jasón y los Argonautas. Y entonces, ahí una cosa que hace preciosa es un monólogo interior de Medea, de mi padre le ha mandado a hacer estas cosas a Jasón, para que consiga el vellocino de oro, cuando lo que quiere hacer es que muera en esas pruebas. Yo ya me he enamorado de él, entonces ese conflicto interior de qué hago, qué no hago, si he traicionado a mi familia,
1: esto es una trampa,
0: y eso, ese conflicto interior lo escribe Ovidio en 7 versos, absolutamente condensado, de una belleza espectacular, y entonces las chicas se quedan como, digo, ¿qué? Y es que es verdad, es que
1: es belleza, es la belleza.
0: Y esto es lo mismo, pero desde el punto de vista de alguien que está desterrado y dices que quiero volver, yo no, ¿qué narices hago aquí? He perdido mi vida, he perdido mi sitio, porque mi sitio era en Roma, y ahora tengo que volver a construir mi vida con 54 años o 55 en un sitio...
1: Inhóspito, horrible,
0: y entonces, claro,
1: frío espantoso.
0: ¿Qué hace?
1: Y hablan raro, que no les entiendo.
0: Recupera toda la tradición literaria de lugares comunes del desterrado, porque como uno está triste por dentro, pues ve todo con ojos tristes. Y entonces, pues eso, cuando llega el invierno,

0: figura preciosa para explicar cómo duele la tristeza, cómo se te hiela por dentro el cuerpo cuando estás triste, cuando estás fuera, cuando te han arrinconado, cuando no te quieren.
1: Cuando de repente
0: en
1: pierdes,
0: definitiva.
1: Te sacan de tu sitio y tienes que volver a construir. Porque
0: has, y esa has es la belleza todo. De... Y eso, fíjate tú, últimos años antes de y primeros años después de, o sea, de esa época es...
1: Vas a poner
0: aunque
1: canción.
0: Solo sea por...
1: Que me has dado un carrete y fíjate, podría hablar hasta las 6 de la tarde.
0: Te escucho hablar y pienso en una mesa enorme llena de filólogos y filólogas discutiendo con los poemas de Ovidio para determinar si le exiliaron, si no, si es una ficción. Bueno, me parece apasionante. A ver qué os parece esta canción.

0: que como buen invitado siempre trae dos canciones, una que ponemos más o menos y la otra para mí. La otra me la quedo para el fondo de armario de la Rapeco y la pongo el lunes o el martes.
1: No hemos dicho qué canción era, era Iron Maiden.
0: Era Iron Maiden.
1: Innocent Exile, que sería el exilio inocente o una cosa así.
0: Que está venida, que trae, está muy bien traída, y además Iron Maiden, que es el principio, y Ovidio, que también es el origen.
1: Bueno, como me has pedido leer algo, voy a leer el comienzo del primer libro, porque son cinco libros de elegías. Y digo, el segundo es solo una elegía, pero luego los otros cuatro son pues lo que les cupieran, porque no tiene el mismo número de poemas. Dice el primer libro: librito, no te miro con malos ojos. Sin mí, qué desgraciado soy. Irás a Roma, a donde no le está permitido ir a tu amo. Marcha, pero sin elegancia, cual conviene a un desterrado. Ponte una indumentaria triste adecuada a estos tiempos, que ni el arándano te engalane con la purpúrea horchilla de mar. Aquel color no es conveniente para las tristezas, ni tu título esté escrito con minio, ni un papiro untado con aceite de cedro, ni lleves un blanco cilindro en tu negra cubierta. Que estos utensilios adornen los libritos felices. Te conviene recordar mi destino, que la frágil piedra pómez no pula tus dos cantos, para que parezcas tosco con tus cabellos despeinados, y no te avergüences de las raspaduras. Quien las haya visto, que se dé cuenta de que son producto de mis lágrimas. Ve, librito, y saluda los lugares queridos con mis palabras. Ciertamente los tocaré con el pie que me es permitido. Está ahí, no vamos a leer más, porque lo que está haciendo es describir cómo es el librito.
0: Tú
1: tienes permiso de ir, yo no puedo, lo tengo prohibido, pero aunque seas mi libro, que yo soy un gran poeta y tendrías que ir en edición de superlujo, vas a ir...
0: Que la piedra Pómez, qué bonito.
1: Sí,
0: nos vamos, adiós, nos vamos. Alex, me lo he pasado pipa, gracias.
1: A ti, abur.

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1: Son las 4 de la tarde, arratsaldeón. Importantes problemas a esta hora en nuestras carreteras. Un camión se ha quedado averiado ocupando el carril derecho del puente de Rontegui en esa Vizcaya 30 en sentido Cantabria. Está generando, como decimos, retenciones importantes en una hora en la que la afluencia de tráfico es de las más altas del día. Hasta 2 kilómetros en la carretera de la Avanzada, es decir, en la zona de Leioa Getxo, sentido Bilbao. Y hasta 6 kilómetros tenemos en el corredor del Txorierri de tráfico completamente parado por esa avería de un camión en el puente de Rontegui. Así que mucha precaución y un poquito de paciencia en este punto. Además, se confirma la detención del presidente del club de rugby de Igorre por fraude en la lotería de Navidad. Unai Zuluaga, que hasta ahora solo ha admitido que cometió un error al contabilizar las papeletas, ha sido detenido con relación a un posible delito de estafa y administración desleal como resultado de una investigación abierta en la Ertzaintza de Durango. Es lo que denunciaron ante la Ertzaintza más de un centenar de afectados por el impago de sus participaciones, a los que se adeudan casi 3 millones de euros. Quedan más de 220 de esas papeletas por abonar por parte del club. El implicado había sido requerido previamente por la Ertzaintza para personarse en dependencias policiales, desde donde, una vez finalizadas las diligencias pertinentes, será puesto a disposición judicial. Y en el exterior, Donald Trump está de regreso a Estados Unidos después de su reunión con Xi Jinping. Reunión descafeinada, porque más allá de los elogios mutuos, no se han alcanzado acuerdos de calado, o por lo menos no se han hecho públicos. Los mercados de valores esperaban mucho más y han acogido con frialdad y a la baja el final de la cumbre. Desde el propio avión presidencial, Trump ha compartido en medios sociales algunas ideas. La primera, de la que nos enteramos ahora, es de qué no le gustó de la última propuesta de Irán para acabar con la guerra. La primera frase del documento. No le gustó esa frase y no siguió leyendo, ha afirmado. Trump ha asegurado que la única forma de entenderse con Irán es que den garantías de que llevarán a cabo un plan de desnuclearización a 20 años vista, y después de hablar con él, el canciller alemán afirma que Irán debe abrir el estrecho de Hormuz y que no debe tener la capacidad de obtener armas nucleares. Es lo que ha dicho Friedrich Merz. Y en la política más cercana, en el Parlamento Vasco, se ha hablado del puerto de Pasaia. Euskal Herria Bildu, Ander Goikoetxea, ha pedido al gobierno vasco que haga más para conseguir la transferencia de su gestión. El consejero de Industria, Mikel Jauregui, asegura que se está trabajando en ello y ha reprochado la actitud histórica de Euskal Herria Bildu con el desarrollo de esta infraestructura.
2: El puerto de Pasaia es una infraestructura estratégica. Por eso mismo necesita un cambio en el modelo de gestión. Necesitamos la transferencia plena sin depender de decisiones lejanas.
3: Si la mercancía industrial molesta, si no quieren dar suelo nuevo al puerto y ponen pegas a proyectos futuros para el transporte de mercancías del puerto de Pasaia, su modelo es antagónico al nuestro. Ustedes ahora se preocupan por la transferencia, muy bien, pero quizás primero deberían aclararse de qué modelo de puerto quieren para Pasaia.
1: Y el gobierno de Navarra ha recurrido ante la justicia la convocatoria de ayudas por nacimiento del Ayuntamiento de Valtierra para este año, que vuelven a establecer entre los requisitos la obligación de que al menos uno de los progenitores lleve 20 años empadronado en el municipio. La vicepresidenta Begoña Alfaro califica esta convocatoria como un claro ejemplo de políticas racistas que vulneran el principio fundamental de igualdad y no discriminación.
4: Es un claro ejemplo de políticas con un marcado carácter racista, supremacista y xenófobo, ejerciendo un evidente trato discriminatorio. Ante ello, el Gobierno de Navarra no se va a quedar parado y seguiremos utilizando todos los medios a nuestro alcance para evitar que se genere una ciudadanía de primera y otra de segunda y que ahonde en las desigualdades que ya existen.
1: Y el que está considerado como el mayor barrio ocupa de España, Errekaleor, en Vitoria, ha vivido en las últimas horas momentos de enfrentamientos y de desórdenes públicos después de que sus habitantes rechazaran la llegada de otros ocupas y que tuviera actuar que en la policía. Errekaleor, que se construyó en los años 50 como viviendas para obreros a cargo de la cooperativa del Secretariado Social Diocesano, se convirtió en barrio ocupa en 2013, cuando un grupo de jóvenes entraron a vivir en las viviendas vacías propiedad del ayuntamiento. Desde 2007 no tiene ni siquiera servicio eléctrico y el gobierno municipal inició los trámites para el derribo de los edificios, pero por el momento no se ha llevado a cabo. Un incidente que ha tenido ya sus repercusiones políticas. El consejero de Seguridad, Bingen Zupiria, ha recordado que la función de la Ertzaintza consiste en asegurar la convivencia y el orden.
5: Se han producido diferentes incidentes en una zona ocupada como es Errekaleor y la Ertzaintza tiene entre sus funciones proteger la integridad de las personas y los bienes, evitar los desórdenes y cuando estos se producen, actuar. No corresponde al Departamento de Seguridad ni a la Ertzaintza decidir dónde debe vivir la gente. Para eso hay otras instancias y otras instituciones.
1: Le recordamos que por la avería de un camión en el puente de Rontegui tenemos 6 kilómetros de retenciones en el corredor del Txorierri en sentido hacia ese puente de Rontegui, 2 kilómetros en la carretera de la Avanzada también en sentido Bilbao. Precaución en ese punto. Así terminamos. Más noticias a las 5 en punto de la tarde. 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

0: Las 4 y 7 minutos de la tarde.
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0: La periodista navarra Elena Resano lleva media vida contando noticias en la televisión. Hoy, tras 10 años dándole muchas vueltas, nos presenta su primera novela, Las rutas del silencio, una historia de posguerra que tiene mucho de raíces, de íntimo y de familiar. Elena Resano está hoy en nuestro estudio. Enseguida conversamos con ella.

0: Arratsaldeón, muy buenas tardes, es viernes y eso significa también que tenemos Besugo VIP en el diálogo de besugos. Hoy nos va a acompañar el actor, guionista, todoterreno Kepa Errasti, que disfruta de un momento de mucho trabajo en teatro y en cine.
1: Seguida su test, Vicente.
0: Kepa Errasti es Iñaki, el enfermero de Maspalomas, es Manu Sota en Carmele o Jonás en Soy Ballena. Esta misma tarde actúa en Basauri, tiene obra de teatro y antes se va a pasar por Los Besugos. Hoy además tenemos ópera. Porque la BAO acaba de presentar su temporada número 75 y nos van a hacer un adelanto de lo que viene su director artístico, Cesidio Niño, y el director técnico, Íñigo Ayarza. Estarán con nosotros a las 4:30 de la tarde. Y también estaremos pendientes de la huelga de técnicos de espectáculos que hay hoy. Una huelga que ha obligado a suspender hoy unos 40 eventos en Euskadi y esta tarde hay piquetes informativos en algún otro, así que hay ciertas dudas. En el informativo de las 6 les daremos la última hora. Pero antes de empezar, como siempre, vamos con un avance de lo que viene el fin de semana. Gari Udabe, ¿qué tal? Arratsaldeón.
2: Arratsaldeón, Xavi.
0: Seguro que mucha gente ya sabe qué plan tiene este fin de semana. Pero para los que no tengan claro o tengan un hueco,
2: prestamos un poquito de ayuda.
0: Ideas radiofónicas.
2: Venga. Mira, aquí van un par de ideas para que tengáis esta compañía con Radio Euskadi y sobre todo con este programa, con Café con Acento, que se emite los sábados y los domingos. Bueno, empezamos con el sábado, Xavi. Entrevistaremos a Mikel Unzurunzaga Smith. Ese es su auténtico nombre, pero todo el mundo lo conoce como DJ Makala, un viejo conocido para nosotros, todo se ha dicho. Lleva muchísimos años pinchando música y creando sus propias canciones. Uno de sus últimos proyectos es Arima Soul, es lo que estamos escuchando ahora mismo, música con mucha alma. Por otro lado, acaba de celebrar los 1000 programas de Gaztea Irratia de Boom Shakalaka, así se llama su programa de

0: radio. Y claro, nos ha parecido que ya era hora de charlar de muchas cosas con él. Y te adelanto, Xavi, que hay muchas historias en la entrevista. Historias tan bonitas como la manera en que su padre, Sabin Unzurrunzaga, conoció a su madre, Rita Schmitz, en Düsseldorf. Todo sucedió cuando viajó a una feria de artes gráficas.
1: Entonces, no sé cómo mi Aitona se enteró y dijo, bueno, pues venga, Sabin, ala, coge la maleta, un libro de Aprenda Alemán en 8 días, móntate en el tren y vete para allí a ver qué se cuece allí y así nos ponemos un poco al día en ese mundillo y tal. Y así que llegó mi padre, todo pipiolo joven, pues no sé, 20 y pocos años. Y bueno, pues claro, entonces no había ni internet, ni Airbnb, ni Booking, ni nada. Entonces se tuvo que buscar la vida y con la mala suerte que pues todos los hoteles y todos los hostales y todas las pensiones estaban pilladas, ¿no? No tenía alojamiento y el pobre pues iba callejeando y así que vio de repente en una calle que ponía habitaciones para feriantes. Y entonces tocó el timbre, le abrió un señor que resultó ser mi abuelo, era alemán, y le dijo, perdón, con el libro, Zimmer, habitación, una noche, dos, tres, cuatro, cinco noches, tal, y sí, aquí, tal. Entonces subió y se ve que en las escaleras en algún momento pues se tropezó con la hija del que le
0: alquilaba
1: la habitación, claro. Actualmente mi madre, y ahí hubo un flechazo. Y nada, y a partir de ahí pues sé que empezaron a mandarse cartas. Y claro, el listo de mi padre pues le mandó una postal con el icónico fondo del ratón de Getaria y tal. Y claro, la otra se quedó,
0: ¿Tú qué crees, Xavi? ¿Que el ratón de Getaria visto funciona todavía? Sí, ¿visto desde Zarautz? Yo creo que sí, ¿no?
2: Que sí,
0: ha pasado algunos años, pero sí. Bueno, la conversación con Macala la pondrán a escuchar mañana a partir de las 3 de la tarde. Hablemos del domingo. Vamos a entrar a la guarida de un artista. ¿Recuerdas, Xavi, las imágenes que aparecieron un día en Iruña, Pamplona, de Chivite y Bacarcho Ruiz besándose?
2: Sí, sí, sí.
0: O de dos forales besándose, de algunos jugadores de los Osasuna, o últimamente, pues, Pello Repara hacia Maya Romero en Madrid vestidos de danzaris.
2: En la calle.
0: Bueno, todo este arte lo hace un artista urbano llamado LKN. También lo han bautizado como el Banksy Navarro. Su identidad es anónima y no hemos sido una excepción. A la hora de entrevistarlo, ha estado con una gorra y gafas negras características. No nos ha enseñado su cara, pero sí que nos ha abierto su corazón. Escucha esto sobre sus años de estudiante.
3: O sea, yo lo pasé muy mal en el colegio, de sentirte tonto, de que, claro, pues mi cabeza no estaba estructurada con el sistema, yo creo. Entonces, iba siempre muy justo. Entonces tus amigos van bien y dices, joder, yo no saco las notas que sacan estos, ¿por qué? Entonces también en la familia piensan, porque dicen, joder, no eres tonto, pues es que eres vago. Y yo tampoco me sentía vago, ¿sabes? Entonces dices, joder, ¿por qué? Entonces fueron años, así como hay gente que dice, joder, pues los años de la infancia, qué guay y tal, yo no, o sea, con mi familia muy bien, pero en el colegio fatal, fatal. Yo fui a un colegio de Pamplona, que son los que valen, pues apostan por ellos a saco, para las notas, para el nivel, ¿no?, del colegio, y los que no, pues los apartan.
0: Bueno, entrevista completa sobre la historia del LKN y sobre la manera de trabajar y sorprender que tiene este domingo a las 3 de la tarde.
2: Pocas entrevistas yo creo que ha dado así, ¿eh? Cara a cara.
0: Muy poquitas.
2: Decir, ¿no? Pero
0: sí,
2: cara tapada.
0: Y la verdad que fue un lujo, ¿eh? Nos abrió las puertas de su casa. No vamos a decir dónde
2: tiene
0: la
2: faltaba,
0: casa,
2: claro.
0: Pero sí, estuvo muy bien.
2: Entrevista
0: muy bien.
2: Iba a decir cara a cara, no, gorra a gorra, porque tú gorra. Llevas siempre gorra. ¿Eh?
0: Siempre llevo gorra y él también. Claro, claro. Pero él lleva también gafas, yo no.
2: Muy bien. Pues ya sabéis, Café con Acento, los sábados y domingos a las 3 de la tarde aquí en Radio Euskadi y también en Wow. Gracias, Gary, buen fin de semana.
0: Perdín, Xavi.
2: Pues así comenzamos ya en Distrito Euskadi, en Radio Euskadi, también en Radio Vitoria y por streaming. Ya sabéis que podéis vernos en Wow, Gure Audio A. Comenzamos.

0: de nuestra colaboradora Aurora Beltrán, de Navarra a Navarra, porque hoy está con nosotros Elena Resano. Lleva 20 años presentando informativos en La Sexta, antes lo hizo en Televisión Española y en Telecinco, con algún escarceo también en programas de esta casa de Euskal Televista. Antes de la tele, Elena Resano fue mujer de radio, estuvo en la cadena SER y en Onda Cero. Allí empezó su carrera tras licenciarse en Comunicación Audiovisual en la Universidad de Navarra, en su Pamplona natal, que siempre reivindica. Elena Resano, arratsaldeón, muy buenas tardes.
1: Arratsaldeón.
0: Porque tú eres PTV, ¿no? Pamplona toda la vida 100%, ¿no?
1: Bueno, ya no tanto. Ya cuando pasas el Ecuador de más años en Madrid que en Pamplona, eso duele. Ya. Pero ahí estás reivindicando de dónde eres, de dónde vienes y tu tierra.
0: ¿Vuelves mucho a Iruña o solo en San Fermín?
1: No, vuelvo. Mi madre sigue viviendo y bueno, y es mayor y entonces hay que volver. Luego me casé con un donostierra hace ya unos cuantos años, 27.
0: Está por ahí atrás y que además sí, me decías que fue becario aquí.
1: Fue becario aquí en la ETV, ¿no? Y le hace ilusión venir. Y así que tiramos mucho para arriba e intentamos venir por lo menos una vez al mes. Sí.
0: Biarritz también, me imagino.
1: Biarritz es el sitio al que escaparme siempre. Sí, sí, no hace falta convencerme para ir.
0: Sí, es uno de los escenarios de tu novela, de la que hoy queremos hablar, porque, bueno, lo decía yo al comienzo, hace 10 años escribiste ya La Trastienda de un informativo, y creo que por ahí coincide cuando te rondan con la idea de ¿y por qué no escribes una novela, no?
1: Sí, antes.
0: Antes aún.
1: En 2014, Miriam Galaz, mi editora, me propuso escribir una novela. Y en aquel momento me pareció una locura, yo no me veía capaz, ella insistía, estuvimos teniendo muchas reuniones, muchas comidas, y de ahí le saqué el compromiso de sacar ese libro en 2016, un libro sobre informativos más orientado a estudiantes de periodismo que acaban de salir de la carrera, que se sienten un poco perdidos el primer día en la redacción, y es más divulgativo de la profesión. Ese libro se quedó ahí, la idea de publicar una novela, yo la había dejado aparcada, pero Miriam no, que es muy tenaz y ha seguido manteniendo el contacto conmigo, y en 2024 volvió a insistir y además dijo, eres mi espinita clavada. Quiero hacer las cosas bien, esta vez te voy a convencer. Y no hizo falta mucho esfuerzo, porque ahí sí que había una historia rondando que se había quedado un poco ahí resonando en mi cabeza, y pensé, sí, ahora sí que me veo capaz y sí que tengo algo que contar.
0: Creo que además le gustó la idea de que escribieras cartas a tu hija, que solo cuentas ahí así en pequeñito de los agradecimientos, pero me parece muy bonito que escribes cartas a tu hija Emma antes de nacer.
1: Sí, sí, ahí es donde Miriam me engancha, porque lo debió de escuchar en alguna entrevista o leer en alguna entrevista. Yo cuando me quedo embarazada de Emma, tengo 28 años, llevábamos 3 casados, mi marido es más mayor que yo y me había convencido de, bueno, vamos a probar. En aquel momento, cuando me quedé embarazada, dije, Dios mío, ¿qué voy a hacer? Soy muy joven, estamos solos en Madrid, tenemos 2 carreras muy exigentes, estábamos viajando todo el día él y yo, y me superaba la situación. Y para entenderme y para entender cómo iba a afrontar eso, empecé a escribir. Y le empecé a escribir a ella, que era un garbancito, y esas cartas siguieron a lo largo de toda su vida, porque había muchas cosas que contarle y que quería que se quedasen en el recuerdo. Mi compromiso era entregárselas cuando ella cumpliese 18, va a cumplir 24 este agosto.
0: No
1: se han entregado, y con este libro que está saliendo esta historia varias veces, ya me las ha reclamado y creo que va a ser el momento de entregárselas. Sí,
0: ¿no?
1: Sí.
0: Porque le sigues escribiendo, creo, ¿no? Sigues escribiendo cositas.
1: Sí,
0: ya hay otro libro, ¿eh? Creo que no me
1: sí,
0: la editorial.
1: Pero si se queda para ella y para mí.
0: Claro, claro, porque me imagino que para Emma no será. Bueno, y decías que hay una historia pues inacabada, ¿no? Porque el origen de este libro, de esta novela, realmente creo que viene de un mensaje que te llega por Instagram, ¿no?
1: Sí, un seguidor francés, Jean-François Resano.
0: Resano, como tú.
1: Me escribe en el año 2020, finales, y me pide el origen del apellido. Si yo sé de dónde viene el apellido, si he hecho algún tipo de investigación, tengo el árbol genealógico, porque él sí que lo tenía, y su tatarabuelo había salido de un pueblo en el 1800 de Peralta. Mi padre había nacido en Falces. Y esa persona había emigrado a Biarritz con ajos, vendiendo ajos.
0: ¿Cómo no? ¿En Falces?
1: Claro. Y luego se quedó allí, se quedó a vivir, y sus descendientes montaron una línea de transportes que yo había visto millones de veces en las carreteras francesas, esas lonas azules con las letras rojas que ponía Resano.

0: incluso cuando ibas en la carretera desde San Sebastián a Burdeos había toda una planta de un montón de trailers aparcados y yo siempre decía, qué curiosidad, algo tendremos en común. Bueno, pues esta persona me dio el enganche, esa historia se quedó ahí, pero sí que luego la tomé prestada para las Rutas del Silencio.
1: Que hay, bueno, mucho de inspiración, ¿no? Las Rutas del Silencio con tu familia, ¿no?
0: Bueno, no es autobiográfica, pero es la historia de esa persona. Yo le he puesto una protagonista femenina, Amalia, que le van a pasar muchas cosas, hay muchas tramas, hay mucho amor, pero sí que está en el fondo ese montar una línea de transportes. Y ahí tengo que decir que me ayudó mucho Gabriel Salegui, el fundador, bueno, su padre, el fundador de la Guipuzcoana, porque yo quería saber cómo se monta una empresa de transportes desde la nada, ¿no? Y él me estuvo contando cómo empezaron con esos primeros trayectos entre Donosti y Barcelona llevando pescado por la noche y cómo empezaron a ampliar las rutas. Me empezó a hablar de cosas que yo luego me sirvieron mucho también para ser muy fiel a la hora de cómo montar una línea de transportes, que es lo que hace la protagonista. ¿No?
1: El contexto es el de la posguerra, el exilio y los escenarios Pamplona, Falces lo hemos mencionado, Biarritz también, por supuesto,
0: sí.
1: París, sin hacer mucho spoiler, ¿cómo describirías tu novela?

0: Una novela en la que se habla de memoria, se habla de silencios que mantienen secretos ocultos, y habla también de cómo una mujer está marcada por un destino y busca ese destino a pesar de todo lo que le ocurre. Luego hay amor romántico, hay amor maternal y hay amor también de esos amigos que ayudan a la protagonista en momentos muy difíciles.
1: ¿Qué ha supuesto para ti escribir esta novela y, bueno, y verla ahora aquí, ¿no? Que la tenemos aquí con sus 400 páginas?
0: Sí.
1: Y no sé, para una periodista que está acostumbrada a contar noticias, contar no una noticia, pero sí algo de verdad allá también en esta ficción.
0: Primero quise contar una historia, fui bastante ingenua porque pensé, bueno, pues es una historia y ya está. Pero conforme ha ido creciendo el libro y conforme ha ido tomando forma, había cosas que me iban removiendo. Y una vez que ha salido el libro a la venta y han empezado a llegarme todos los mensajes de los lectores, estoy abrumada porque no pensaba, por ejemplo, que Falces se iba a revolucionar como se ha revolucionado. Estoy este sábado y es un pueblo que se había vaciado, que estaba perdiendo industria, y creo que está el pueblo completamente volcado. Gente que se ha puesto en su perfil de WhatsApp la novela, que agradecen que volvemos a hablar de Falces. Un libro que me está regalando momentos preciosos con lectores, recorriendo toda España como estoy haciendo con esta promoción. Y bueno, y recordar la tierra y los orígenes, ¿no? De dónde vengo, de una Navarra y de una generación que luchó por conseguir un futuro mejor para los suyos, y todo eso, pues bueno, es bonito verlo volcado en 400 páginas, que son muchas. Sí.
1: Las Rutas del Silencio, por cierto, hoy estará en Bilbao a las 5:15, más o menos, en Universitaria Librería, en García Rivero, en Bilbao, firmando libros, y el sábado nos dices entonces en Falces, eso va a ser
0: bueno,
1: muy bonito.
0: Bueno, sí, Pamplona primero.
1: Pamplona y primero y luego en Falces.
0: Luego Falces, sí.
1: ¿Qué os pasa a los presentadores de televisión? Vicente Vallés, Carma Chaparro, Mónica Carrillo, David Cantero, Sonsoles Onega, Hilario Pino en su día también. ¿Qué os pasa que todos estáis escribiendo novelas?
0: Bueno, porque yo creo
1: porque
0: que...
1: Porque el tiempo no sobra.
0: No, el tiempo no sobra, no. Yo creo que hay siempre una necesidad de contar historias. Estamos contando todo el día historias, estamos todo el día escribiendo los periodistas, pero siempre hay historias pequeñas, anónimas, que se quedan ahí sin contar y que a veces quieres que sean protagonistas de un libro, ¿no? Basadas o no basadas en la ficción. Y también es una forma de liberarte, ¿no? De permitirte decidir tú el final de una historia, ¿no? Uh-huh. Y esto la ficción te lo da.
1: Claro, ojalá pudiéramos elegir los finales de muchas noticias, ¿no? Que nos toca dar. Sigue habiendo prejuicios en cualquier caso, ¿no? Parece que un rostro, una presentadora, un presentador de televisión no puede escribir un libro.
0: Yo tenía mucho miedo con esto, yeah. Y lo confieso. Y de hecho ha habido momentos en los que me he llegado a echar atrás. Con ya casi la novela entregada le decía, Miriam, no, mira, déjalo.
1: ¿Por qué? ¿Síndrome del impostor o por la pesadez que puede suponer?
0: No, por este tipo de preguntas, sí, ¿no? Sí. Y decir, oye, es que es otra cara, ¿no? Y pensaba, bueno, si no sale el nombre, si no sale la faja, si no sale, o sea, si es una novela sin saber el autor, ¿cómo lo van a recibir? Todo ese miedo ha desaparecido en el momento en que la novela ha salido a la luz y se ha publicado y se está haciendo, los lectores la están haciendo suyas, porque la novela ha enganchado, es una historia, yo quería que estuviese bien contada y bueno, y está gustando, y eso, yo con eso me quedo, ¿no? Con los cientos de mensajes que estoy recibiendo constantemente en redes y en el teléfono, de gente que ya la ha leído, oye, me has tenido 3 días enganchada, hoy estaba en el metro y me quedaban 3 páginas y me quedé en la estación hasta terminarlo, oye, vaya llorera que me he pegado con tu libro. Entonces todo eso es tan bonito que todo lo demás, bueno, pues sí, soy una cara, soy periodista, presento televisión y he sacado una novela.
1: Cuando piensas, Elena, en el momento actual que vive el periodismo, ¿tú eres de las optimistas o de las pesimistas?
0: Yo siempre creo que el periodismo no va a morir. Siempre hemos estado en momentos delicados. Quizás este sea el de mayor desafío, pero tenemos que seguir haciendo lo que hacemos. El oficio ahora más que nunca. Hay muchos elementos en contra, hay mucha desafección, hay mucho cansancio también de escuchar noticias malas, pero creo que estamos en un momento en el que si seguimos haciendo la profesión como hay que hacerla, salir a la calle, contarle al espectador o al oyente lo que está pasando, contextualizarle bien, contarle lo que...

0: dónde están las fuentes, cuáles son esas fuentes, por qué hemos dado voz a esas fuentes, mantendremos esta profesión todavía en pie. Uh-huh. Y es necesario, además, porque no hay peor situación que una sociedad desinformada, ¿no? Es una sociedad mucho más manipulable.
1: Nunca ha hecho tanta falta, ¿no? Ese filtro de veracidad que da el periodismo, que no da en las redes sociales, y es así, ¿no? Lo que sentimos, claro, quizás lo del pesimismo que decía, ¿no? Tristeza, podemos sentir cierta tristeza cuando vemos, por ejemplo, que los jóvenes se informan por TikTok o creen que se informan por TikTok o por estas redes sociales, ¿no? Donde ocupa lo mismo el vídeo de un trozo de tu informativo o de nuestro programa que lo que dice un sinvergüenza, ¿no?
0: Yo creo que yo he visto vuestra redacción, que me ha impresionado. Tenéis una pedazo de redacción con pedazo de profesionales que están trabajando de 8 a 8, de 9 a 9 por la noche, en fin de semana, informando. Todo lo demás, yo a veces digo, qué osada es la gente, ¿no? Nosotros que hasta que no tenemos confirmado un dato o una noticia no nos atrevemos a darla, o confirmamos que esa imagen es real de ese sitio, de ese día, de esa hora, no la damos. Qué osada es la gente que sale en su casa con unos cascos, con un micrófono y

0: y lo que hemos dicho, ¿no? Sin ningún tipo de fuente. Y yo estoy harta de ver, ¿no? Cuando sacas con una noticia, con un dato y demás, que te están corrigiendo gente que dices, ¿pero de dónde has sacado eso? Pero te da pena, pero ante eso lo único que podemos hacer es mejor todavía nuestra profesión.
1: Sin duda. Por último, una duda. ¿Es verdad que podías haber sido pianista?
0: Bueno, yo hice hasta séptimo de piano, sí. Estudié la carrera casi entera, 5 años de solfeo, composición, canto coral, séptimo de piano, me operaron la muñeca y ahí dije, hay que hacer otra cosa, Elena. Y ahí es donde miré, con 16 años, hacia el periodismo.
1: Pues Elena Resano, presentadora de televisión, escritora también de esta novela Las rutas del silencio, y también pianista, y también una estupenda madre y una gran mujer también, como nos has demostrado en esta entrevista. Gracias por haber estado con nosotros. Es que ricasco y hasta cuando quieras.
0: A vosotros.

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1: Las 4:30 de la tarde, conectamos con el gabinete de prensa de la Ertzaintza. Arratsaldeón.
2: Arratsaldeón, buenas tardes.
1: ¿Algún problema hasta ahora en carreteras?
2: Sí, teníamos en la Vizcaya 30, ha pasado el puente de Rontegui, un camión averiado que nos dejaba la salida a Baracaldo cortada. El camión acaba de ser retirado y los 6 kilómetros de retenciones que estaba dejando este incidente irán remitiendo suavemente. Por otra parte, pedimos precaución también en la N1 a la altura de Oria, sentido Andoain, por la caída de carga de un camión que estaría obstaculizando el carril derecho y nos dejaría 1 kilómetro de retenciones en este punto. Indicar asimismo que en la Vizcaya 10 a la altura de Baracaldo, sentido Bilbao, tenemos un turismo averiado en el carril central y nos dejaría 1 kilómetro de retenciones también. En el resto de la red viaria no tenemos que lamentar otro tipo de accidentes con daños personales y se circula con normalidad.
1: Perfecto, es que recasco. Quiero
2: arte, agur.
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0: 7 menos cuarto, así más o menos, sorteo.
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0: Efectivamente, pues 688-840-840 es el WhatsApp de Radio Euskadi. Ahí escribís quiero participar y a las 6:30 os llamamos en directo y os hacemos esta pregunta.
1: Pregunta sencilla, una que quedó ayer abierta. Buscamos una palabra de 9 letras, campaña o ciclo, 9 letras, y ayer conocimos la primera de esas 9 letras, la T de Tolosa.
0: Pues si están atentos al programa, en un minuto voy a decir esa palabra.
1: ¿En serio?
0: Tal cual.
1: Pero o menos. Tú disimula, que
0: yo
1: no
0: disimulo.
1: Se note.
0: Yo disimulo.
1: Vale.
0: Gracias, Ander.
1: Gerarte.

0: Y esta tarde de viernes queremos hablar de ópera porque la ABAO, la Asociación Bilbaína de Amigos de la Ópera, acaba de presentar la que será su 75ª temporada. Se dice pronto, temporada número 75, y para conmemorar un número así, pues se ha preparado un trienio muy especial, un ciclo que arrancará después del verano, en octubre, que se prolongará hasta 2029. En abril del año que viene se celebrará además el 75 aniversario de la asociación, y para hablar de todo esto que tienen preparado, también de esta recta final de la temporada en la que estamos, nos acompañan hoy Cesidio Niño, director artístico de la BAO. Cesidio, arratsaldeón, muy buenas tardes.
1: Arratsaldeón, buenas tardes.
0: Y también Íñigo Ayarza, director técnico de la BAO. Arratsaldeón.
2: Arratsaldeón, buenas tardes.
0: Bueno, pues me imagino que con muchas ganas de que empiece lo que habéis preparado, Cesidio, porque va a ir poco a poco, va a ser, como decimos, un trienio, pero un ciclo muy especial, ¿no?
1: Es un ciclo muy especial, efectivamente, y una etapa muy conmovedora al mismo tiempo, porque claro, 75 años no se cumplen todos los días, máxime dentro de las características en las que se fundó ABAO, un 9 de abril de 1953, o sea que la fundaron cuatro, por denominarlo, frikis de la ópera de aquella época, y alrededor de una mesa establecieron una serie de normas que luego fueron estatutos, que son por los que se rige actualmente la asociación, y aquí estamos. Ahora vamos a cerrar con Andrea Chenier el 23 de mayo la 74 temporada, y como muy bien has dicho, en octubre, con la 75 ya, empezamos ese trienio del que has hablado en el preludio.
0: Este cierre, por cierto, Andrea Chenier, como decimos, que estará el 23, 26 y 29 de mayo, y también el 1 de junio, el 23 de mayo... muy presente en Euskal Televista, ya les contaremos los detalles, pero va a ser una oportunidad maravillosa porque, bueno, es una obra, la de Andrea Chenier, espectacular. Íñigo, no sé, ¿podemos adelantar algo? Luego seguimos, sí, con el 75, pero nos quedamos en el 74.
2: Sí, sin hacer mucho...

0: Spoiler, sí. Podemos adelantar que es una obra que se hizo hace ya unos años en Abau, pero que la hemos reestructurado a nueva. Es una obra donde vamos a ver cambios rápidos, porque aunque tenemos cuatro actos, solamente tenemos un descanso. Va a ser bastante dinámica y está bastante bien sincronizada ya.
1: Y comentabas, Cesidio, claro, hace 75 años unos frikis de la ópera, creo que les has llamado, montaron la Abau, ¿no? ¿Cómo ha cambiado la ópera y sobre todo quizás la forma de ver y de disfrutar de la ópera, ¿no? De hace 75 años a hoy.
2: Pues mira, yo no te puedo hablar de hace... yo no te puedo hablar de aquel 9 de abril de 1953 porque nací unos cuantos después. Pero mira, yo soy socio de la asociación desde 1984. Sin saber en aquel momento que yo luego, en mi camino laboral, iba a terminar en la propia Abau. Pero yo sí he notado un cambio importante. De cuando yo comenzaba a ver ópera en el Coliseo Albia, a terminar trabajando en el Palacio Euskalduna, que es el sitio donde nosotros hacemos las representaciones, o siendo un espectador normal y corriente en otros teatros, ha cambiado respecto a que ahora se mira muchísimo por lo visual. O sea, en ese aspecto ha cambiado radicalmente. En las primeras épocas en las que yo me sentaba en las localidades, ibas más por lo que recepcionaban tus oídos, más que por lo que veías, ¿no? Porque tú ibas por la ópera, por la música que se estaba tocando, por las voces que estaban en el escenario. Todo eso ha ido evolucionando a lo que ya conocemos, que no hace falta que me explaye mucho en ese tema, todo el desarrollo de las nuevas técnicas que han aparecido en la sociedad, las redes sociales, las nuevas formas de representar un título de ópera con cosas naturales o con cosas incluso vacías en un escenario. Todo eso ha cambiado. Y ha cambiado... no sé si para bien o para mal, como las civilizaciones no son ni mejores ni peores, son diferentes, ¿no? Entonces creo que, pero bueno, el mundo ahí evoluciona y la ópera tiene que evolucionar con toda la evolución que tiene dentro. Yo siempre digo que sin desvirtuar texto ni música, tenemos que apoyarnos en las nuevas técnicas para ofrecer al público nuevas formas de ofrecer los títulos de ópera, pero nunca traicionando lo que un compositor hace 150 años o hace 90, me da igual el periodo, ya dejó compuesto y ya dejó escrito.
1: Claro, en lo visual es fundamental.
2: Lo visual es fundamental.
1: Se cuida muchísimo más el atrecho, el vestuario, por supuesto, ¿no? Son detalles que antes quizás pasaban más
2: desapercibidos. Más desapercibidos, ¿no? Claro. Por eso digo que sin traicionar todo aquello que ya está explícito en la ópera, en La Traviata, por ejemplo, que es el primer título que abrirá la temporada que viene, La Traviata tiene un ambiente, tiene una ambientación. Roberto de Veré tiene una ambientación. El Andrea Chenier, si nos trasladamos a la ópera que cierra la temporada, tiene una ambientación, es la Revolución Francesa. Pues a lo mejor sí se puede, hay que pensar de qué manera le ofreces al público que vea esa Revolución Francesa, porque el texto, por ejemplo, de Andrea Chenier, si me enrollo me
1: no,
2: cortas,
1: no, no. Sí, de momento ya.
2: El texto de Andrea Chenier, por ejemplo, dice muchísimas cosas. Claro, no nos podemos quedar hoy en el siglo XXI con el texto que Humberto Giordano, el compositor, habla sobre Andrea Chenier o lo que traslada en la Revolución Francesa. Pero hay cosas en el texto, en el libreto, que podemos hacer una lectura tan maravillosa de que todo aquello que pasó en la Revolución Francesa no acabó. O sea, es un espejo de todo lo que está pasando también en nuestra sociedad ahora. Entonces, por eso, hay que ir a la ópera a disfrutar, pero también a que el arte, en cualquiera de sus manifestaciones, la pintura, el teatro, la danza, la ópera, la música, tiene quizá un poquito que soliviantarnos un poquito. O sea, no nos podemos quedar, desde mi punto de vista, no nos podemos quedar solamente en voy a la ópera y qué bonito ha sido todo. Genial, sí, qué bonito ha sido todo, maravilloso, olé por esa persona, ¿no? Pero también tenemos que salir...

0: ¿Qué nos podéis adelantar de esta Traviata, Íñigo?
1: Bueno, tendremos una escenografía clásica, pero será espectacular. Habrá unos cambios y una iluminación propia de la Belle Époque. Y bueno, estamos trabajando en que, aunque se ha hecho ya en otros teatros, en este teatro se haga un poco diferente.
2: Uh-huh. ¿Un poco diferente? ¿Qué quiere
1: un
2: decir?
1: Un poco diferente quiere decir que le demos un toque, ya te digo, no te quiero hacer mucho spoiler, pero que le demos un toque especial al público de Bilbao.
2: Uh-huh. ¿El público de Bilbao es especial?
1: Sí, sí, totalmente especial. No es un público que se conforme con cualquier cosa, le gusta el espectáculo. De hecho, temporadas atrás tuvimos un Rigoletto que fue un poco polémico, que en otros sitios no triunfó, y aquí arrasamos. Por ciertas cosas no, que pensábamos que el público no iba a aceptar, y el público de Bilbao respondió perfectamente. Uh-huh. No es un público igual que otros.
0: Uh-huh. Y claro, antes hablábamos de cómo ha cambiado la ópera en 75 años. Cecilio, ¿el público de ópera también ha cambiado mucho en 75 años?
3: Sí, ha cambiado, porque precisamente ha cambiado porque ha cambiado todo lo que era inherente a todo lo que hemos hablado antes, ¿no? Entonces, ahora va de otra manera. Y me alegro que haya cambiado, en ese aspecto, porque yo creo que en décadas anteriores la ópera estaba como encorsetada, vamos a decirlo así, y yo creo que ahora ya se le ha quitado el clic del corsé, y creo que está mucho más abierta a todos los públicos, y está más abierta a todos los públicos también en nuestro caso concreto, porque yo creo que la difusión que hace Abau de la ópera, concretamente en el País Vasco, nosotros en Abau fuimos los primeros, los pioneros en todo el estado en hacer campañas didácticas en todos los centros educativos. Uh-huh. No solamente los musicales, los educativos en general. Luego ya se fueron sumando al carro otros, ¿no? Pero en Abau fue la primera organización que hizo campañas didácticas para difundir el mundo de la ópera. Luego también hemos creado tenemos otro ciclo que es para los más pequeños, que denominamos Abau Chiqui, que ya tiene, se estrenó en el 2005. Te quiero decir que esos públicos van cambiando, porque hay que cambiar también desde la raíz, para que me entiendas, también que la música también tiene que estar constante en nuestro día a día, como lo está el deporte en general o el fútbol en particular, ¿no? Porque si el fútbol está perenne en el día a día, no puede estar la música o la ópera en particular. Creo que en ese campo también ha cambiado el público,
0: claro,
3: un poco.
0: Es que parece que se veía o se ve todavía quizás muchas veces la ópera como algo elitista o para un público elitista, ¿no? Y
3: no, ¿por en qué absoluto. No?
0: Puede ser y es no. Para todos los públicos.
3: Yo creo que esa es una idea que está afincada en el pensamiento del público o de algún sector del público, pero yo creo que es erróneo. Es
0: claro.
3: Erróneo.
0: Hay quien puede decir, es que es caro la ópera. Claro.
3: A ver, es caro, claro, pero
0: supongo que la comparamos y cuánta gente está detrás,
3: claro,
0: trabajando, ¿no?
3: Pero yo te voy a decir una cosa, y creo que los espectadores me van a entender a la primera. Todos los conciertos que da Rosalía, o el otro día que se llenó el donde estuvo cantando La Oreja de Van Gogh, uh-huh, gratis no fue. Uh-huh. Y las entradas de Rosa

0: No son tampoco a 65 euros ni a 55, o sea, son carísimas. Te quiero decir que, claro, y el fútbol es caro también. Entonces, claro, un aficionado al fútbol prefiere ir a una localidad donde vea a los 22 jugadores perfectamente. Preferirá eso que no preferirá arriba del todo, como es lógico. Yo también, ¿no? Yo soy consumidor de ópera y prefiero siempre estar en una localidad donde tenga mejor visibilidad que no en otra, pero hay localidades para todos los gustos, para toda y para todos los precios.
1: Claro, ¿cuánta gente trabaja en una ópera detrás de
0: Mira,
1: la ópera?
0: En Andrea Chenier, por ejemplo, estamos casi 170 personas. Uh-huh, entre técnicos, electricistas, regidores, cantantes, coro, figuración, peluqueras, sastras. Hay un montón de gente, azafatas, personal de administración, hay muchísima gente. Uh-huh.

0: Íñigo, cuéntanos, preséntanos qué estamos escuchando.
1: Roberto de Veré.
0: Sí.
1: Es una de las óperas que vamos a representar, de Donizetti. Estamos trabajando ahora mismo en una escenografía que lleva acorde la trilogía Tudor, ¿vale? Hemos hecho ya María Estuarda el año pasado, la temporada pasada. Hicimos Ana Bolena, la anterior, y terminamos esta trilogía con Roberto de Veré. Tenemos unos movimientos escénicos bastante importantes para este título y tenemos un vestuario que nos lo hace Nayara
2: Bestegui,
1: va a ser de categoría, la verdad.
0: De categoría, además kilómetro cero.
3: Por lo que... kilómetro
1: sí,
3: cero.
1: De Baquio.
3: Y fíjate, antes has hablado, casual, o sea, es que parece como que está aislado. Antes has comentado el tema de La Traviata, que es una producción que viene del Teatro Máximo de Palermo, ¿no? Que es una producción que nosotros hemos alquilado al Teatro Máximo de Palermo. Sin embargo, Roberto de Veré es una producción que nace en Bilbao. O sea, nosotros la estrenamos en el mes de febrero del 2027. Y Íñigo nos puede decir cuáles son las diferencias, grandes diferencias, entre un montaje de una ópera que se alquila a una ópera que nace.
1: La ópera que se alquila, básicamente la tenemos que adaptar a nuestro espacio, porque si ha nacido, por ejemplo, en el Teatro Real, o el Liceo, o la Scala, o Palermo, todos los teatros son diferentes y las capacidades técnicas que tienen son diferentes. Las humanas, por supuesto, también, pero las técnicas. Ahí tenemos que adaptarla. Y siempre es complicado. Pero crear la ópera que nazca en un propio teatro tampoco es mucho más sencillo, porque tienes que inventarte algo que no se haya visto. Tienes que sorprender al público. El público ya no quiere ver lo de siempre, ya no quiere ver los típicos escenarios que se veían antes, quiere ver cosas diferentes. Y sorprender es difícil.
0: Uh-huh. Andrea Senier, por ejemplo, es adaptada.
1: Andrea Senier es una ópera que va a sorprender. Es una ópera que se creó junto con Perelada. Sí. Hicimos una coproducción con ellos. Y bueno, yo creo que va a gustar mucho.
0: Sí, sí, hay que sorprender.
3: Sí, ¿sabe? Y va a sorprender, ¿sabes por qué? Porque la escenografía está hecha en clave historicista. Pero me remito a aquello que he dicho al principio. Aunque el público va a ver un ambiente, entre comillas, propio de la aristocracia y de la Revolución Francesa, sin embargo, hay pequeños toques que también van a revolucionar, entre comillas, al público, ¿no? Y yo creo que ahí está la
1: en lo que te llevas.
0: Bueno, y uno de los platos fuertes de la próxima temporada del 75 aniversario será el debut de Asmik Grigorian en Lavao. Tenemos por ahí también una pieza.

0: Será en abril del año que viene. ¿Qué nos podéis contar de esta artista para quienes no la conozcan?
1: Mira, Ahmet Grigorian es ahora mismo, no sé cómo, es un animal escénico.
0: La Rosalía para... de la ópera.
1: Pues, por ejemplo,
0: así, ¿no?
1: Vamos
0: vale.
1: A decir, vale, sí, gracias por el capote. Vamos a decirlo así. Pero es que tener a Ahmet Grigorian en una programación de ópera, si nosotros ya por, o sea, nosotros nos caracterizamos, creo, con buen criterio de tener siempre unos elencos bastante buenos. Yo creo que esto aúna todavía más eso, porque Ahmet Grigorian es la típica soprano que tiene ya como, vamos a decirlo, como un circuito ya establecido, ¿no? Uh-huh. En teatros en el mundo. Y la verdad es que me costó muchísimo hacerla venir a Bilbao. ¿Por qué? No porque ella no quisiera, ¿eh? Es un problema, siempre es, generalmente es un problema de agenda. Entonces encontramos ahí un hueco, que es el 10 de abril del 2027, y la verdad es que el público está reaccionando ya muy bien. Con
0: se
1: las,
0: están vendiendo las entradas.
1: Se están vendiendo estupendamente las entradas. ¿Por qué? Porque Ahmet Grigorian es un nombre de mucho fundamento, ¿no? Y el repertorio, además, que nos va a hacer en Bilbao son 8 grandes escenas de óperas que ella ya ha cantado y con las que triunfa en el mundo, y las va a representar en Bilbao con una novedad que tampoco es muy usual. Generalmente los conciertos se hacen a piano, uh-huh, cuando no son con orquesta, pero nosotros lo vamos a hacer con 2 pianos, uh-huh, con lo cual el carácter musical y dramático que le va a dar a ella con el acompañamiento de 2 pianos va a ser más a más todavía.
0: Uh-huh. Bueno, y vamos al cierre.

0: Estamos escuchando la Euskadi Orquestra, que también es evidentemente un plato importantísimo, un ingrediente.
1: Pues es un plato tan importante porque tanto la Euskadi Orquestra como la Orquesta Sinfónica de Bilbao son nuestras dos orquestas. Mm-hmm. Entonces, con ambas son las que preparamos musicalmente y orquestalmente todas las óperas. Y aquí la orquesta, en este fragmento, que es el intermezzo de la ópera Manon Lescaut, es importantísimo, porque Manon Lescaut tiene una estructura musical que ya vamos a una categoría ya superior. Uh-huh. ¿Por qué? Porque Manon Lescaut es la tercera ópera que compone Puccini. Hasta cuando compone las dos primeras no tiene éxito, pero con esta el éxito fue arrollador. Tanto que es una de las óperas que más se siguen representando, ¿no? Manon Lescaut, el tercer título de Puccini y el primero que le da la fama. En Abau la hemos representado a lo largo de los años con relativa frecuencia, porque no es una ópera fácil. Y fíjate que yo la denomino el Otelo de Puccini. Uh-huh. ¿Por qué? Porque el personaje central, que es el... Bueno, central es Manon Lescaut. El tenor es Renato de Grie, que tiene cuatro arias, pero son cuatro arias que son como tres trailers, ¿no? Entonces, yo muchas veces lo miro. El tenor que canta el Renato de Grie es casi como el Verdi, como el Otelo verdiano. Uh-huh. Y poner una Manon Lescaut como colofón a una temporada con esos títulos que vamos a hacer, Traviata, Barbero de Sevilla, La Valquiria, Roberto de Veré, y cerrar con Manon Lescaut después de haber tenido el mes anterior a Schmidt Grigorian.
0: Pues un lujazo.
1: Es un lujazo.
0: 688-840-840, WhatsApp de Radio Euskadi. Nos escriben por aquí que les está gustando mucho el espacio. Otros quieren recordar a Patricia Yanekova, recientemente desaparecida, qué pérdida terrible. Me gusta la ópera, tengo ganas de ver una ópera en directo, ya que hace mucho que no voy. Y también nos preguntan si este año hay ensayo general con público.
1: Bueno, el tema de los ensayos generales siempre es un poquito peliagudo, ¿no? Mm. Porque yo comprendo, yo como socio, ¿no?, y como grandísimo aficionado, he acudido a muchos ensayos generales. Pero bueno, no son cerrados todos, ¿eh? Lo que pasa que, bueno, ahí, en esta ópera, por ejemplo, en Andrea Chenier, el ensayo general es el 21 de mayo, si no recuerdo mal, jueves. Y bueno, como esta ópera nos la patrocina CaixaBank, con muy buen criterio, creo, desde mi punto de vista, a sus allegados y a Acción Social les van al ensayo general. Uh-huh. Gente que no puede tener el ámbito económico para costearse, claro, una ópera, y sin embargo, pues bueno, esa es otra forma también de acercar, abrir, ópera, ¿no?, de acercarla y de hacer cambiar al público también, ¿no?
0: Uh-huh. Otros nos dicen, por aquí nunca ha ido a una ópera. Bueno, pues oye, no, siempre está esa posibilidad.
1: Abau está abierta para todos, claro, aquellos que nunca han ido a ver una ópera.
0: Pues aquí lo dejamos. Gracias, Cecilio, Íñigo, eskerrik asko. Gracias a ti.
1: A vosotros.
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3: Son las 5 de la tarde, arratsaldeon. La cumbre entre Donald Trump y Xi Jinping tendrá una segunda parte. En otoño será el presidente chino el que devuelva la visita al norteamericano. Es lo que acaba de anunciar el ministro de Exteriores chino. Mientras llega ese momento, Irán ha hablado de la situación de la guerra. Teherán dice no tener confianza en Estados Unidos y asegura estar solo interesada en negociar con Washington si lo que propone este es algo serio, ha dicho el ministro de Asuntos Exteriores iraní. Las conversaciones entre Estados Unidos e Irán, mediadas por Pakistán, como saben, están estancadas después de que ambos países rechazaran mutuamente sus últimas propuestas la semana pasada. Irán se queja de los mensajes contradictorios de Estados Unidos que habían generado dudas sobre las verdaderas intenciones de los Estados Unidos.

0: estadounidenses. Dice estar también intentando mantener el último alto el fuego para dar una oportunidad a la diplomacia y asegura que aún se intercambian mensajes con Estados Unidos pese al rechazo de Trump a su última propuesta. En casa, el Partido Popular ha acusado al gobierno vasco de mentir con un informe en el que asegura que en Euskadi no hay fuga de talento joven. Su parlamentario, Álvaro Gochi, dice que los datos usados son viejos y sesgados. El consejero de Economía, Miquel Torres, ha respondido que existe una alta movilidad propia de las economías avanzadas con altos niveles de formación académica, pero que no hay una fuga neta de talento.
1: Todos los datos y estudios oficiales, los suyos no, evidentemente, confirman que nuestros chavales se tienen que ir de Euskadi y el talento no viene. Paren con la autocomplacencia. Pregúntanse qué es lo que está pasando para que nuestros chavales se vayan y actúen en consecuencia.
2: Es decir, la balanza es prácticamente neutra. Y si incorporamos además los datos de movilidad internacional posteriores a la pandemia, el saldo incluso va a ser más positivo para Euskadi. Por tanto, hablar de una huida masiva de jóvenes preparados sencillamente no se corresponde con la realidad que reflejan los datos. Es tergiversar la realidad para llevársela a su terreno y criticar sin razón a su comunidad autónoma.
0: El personal del sector de eventos y espectáculos de Euskadi ha celebrado este viernes hoy una jornada de huelga para denunciar la falta de regulación de sus condiciones laborales y el pisoteo a sus derechos más básicos en el Estatuto de los Trabajadores, con la excusa, dicen, de la patronal de que el gremio siempre ha funcionado así.
3: La primera línea roja es sentarse a hablar. Básicamente, unas condiciones laborales mínimamente justas. Porque hoy en día, pues en pleno siglo XXI, derechos que para cualquier persona son normales, ¿no? Pues a nivel de conciliación, de horarios, de calendario laboral, etcétera, son cosas que todo el mundo asume como algo normal, para nosotros es algo completamente irreal, o sea, no existen.
0: Y la huelga indefinida que tuvo reunidos mantenida desde el pasado 16 de marzo para denunciar el ERE y la paralización de la actividad de la acería de la planta alavesa de Amurrio ha quedado suspendida tras una asamblea informativa a toda la plantilla convocada por ELA, LAB y ESK. La mayoría del comité ha asegurado que, sin embargo, van a seguir celebrando paros 24 horas en las próximas semanas.
4: Desde la mayoría sindical entendemos que esta nueva fase requiere replantear las formas de lucha. La propuesta de suspender la huelga indefinida no supone abandonar el conflicto ni asumir el relato de la empresa. Todo lo contrario. Creemos que precisamente porque la huelga ha sido útil y eficaz, las herramientas de lucha deben adaptarse a cada momento.
0: Se unen así a los trabajadores que ya habían decidido ponerse a trabajar y suspender esa huelga indefinida. Y el Museo San Telmo muestra por primera vez una de sus recientes adquisiciones.

0: 1810 y 1823, y en la que denunció los horrores de la Guerra de la Independencia Española. Junto con las 80 estampas de Goya se expone Iberia, un gran lienzo del expresionista Robert Motherwell. La exposición Negro Goya, Negro Motherwell se inaugurará esta tarde y podrá visitarse hasta el día 27 de septiembre. María Bolaños es su comisaria.
1: Ninguno de los dos hizo panfletos ni discursos. Todo lo que tenían que decir sobre el mal, la violencia, la desigualdad, etcétera, lo dijeron a través de los medios artísticos y además de una manera muy escueta, porque el negro se convirtió en el caso de los dos en algo más que un color, ¿no? En una manera de mirar el mundo, en una manera de estar en el mundo.
0: Con la cultura terminamos. Pasan 4 minutos de las 5 de la tarde. Regresamos a las 6 con más noticias. 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
4: Pepe Sainz Varela. Querido Pepe, buenas tardes.
5: Hola Jenny.
4: Soy toda oídos.
5: Era una oposición al Cuerpo de Auxiliares de Archivos, Bibliotecas y Museos que se celebró en 1957 en Valencia. Los cuerpos de funcionarios eran todos estatales. El primero era un ejercicio oral de cultura general. El segundo era una traducción por escrito de un idioma o clásico o moderno. El tercero de caligrafía y de mecanografía. Y luego redacción de un oficio o de una nómina y otro de propiedad intelectual. Ajá. El desarrollo por escrito de cuatro
4: temas. Buen temario, para presentarse a las
5: sí. Pero a mí lo que más me llamaba la atención era la cantidad de cartas de recomendación que recibía el presidente del tribunal. Uno, si lee esta documentación así, sin hacer un análisis, pensaría, bueno, pues todos estos recomendados aprobarían. En aquella época,
4: pues no.
5: Las oposiciones
4: eran muy rigurosas.
5: Terminó el día 11 de octubre del 57.
4: Anda.
5: Porque al día siguiente, lunes 14 de octubre, fue la catastrófica riada
4: de Valencia.
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0: Las 5 y 6 minutos de la tarde.
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0: Pues abrimos ya nuestra hora besuga. Es viernes. Gustón, Iríbar, Itxaso, Laida. ¿Qué tal, Arratsaldeón?
1: Arratsaldeón.
2: Súper bien.
0: ¿Qué tal el tiempo hace por ahí fuera,
3: Chachi,
0: por cierto?
2: Pues aquí Chachi.
3: El tiempo no sé. ¿Qué tal, pues, Chachi?
2: Regulichi, un poquito de todo, ¿no? Ahora mismo un poquito de sol estoy viendo. Nubes muy oscuras que se van moviendo. Nada, un poco de todo.
0: Laida, como tiene ventana en el estudio, pues...
2: Lo veo todo. Un poquito de aire.
0: Bueno, pues como no hace muy bueno, lo mejor es quedarse escuchando la radio a gusto una horita, porque hoy tenemos Besugo VIP.
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0: Kepa Errasti, Kaixo Arratsaldeón.
5: Kaixo Arratsaldeón.
0: Y Etorri.
5: Es que regasco.
0: Con ganas de besuguear, de lanzarte aquí a la piscina.
5: Sí, aquí me habéis traído, pues ya lo haremos.
0: Ya lo haremos, eso es.
2: Sabe poco de lo que vamos a hacer, porque no le he contado absolutamente nada.
5: No me ha contado nada.
0: Mejor, oye, tú.
3: Ven y ha venido. Y
2: eso es.
0: Me dices bien, ven, lo dejo todo, ¿no? Aunque nos ha costado traerte, no creas, ¿eh?
5: Sí, es verdad, es verdad.
0: Porque no paras.
5: Sí, está un poco ocupado,
0: eso es buena señal.
5: Sí.

0: Sí. Cuando es por temas de trabajo y eso, nos
1: eso
0: alegra,
1: es.
0: Nos alegra. Bueno, ¿quién es Kepa Errasti, Chasó?
2: Pues Kepa Errasti es actor, sobre todo de teatro, aunque esta última temporada le hemos visto en el cine, en producciones como Más Palomas, el aclamado largometraje de los Moriarty, en Carmele de Asier Altuna o Una ballena, film rodado en castellano, que para él ha sido una especie de primera vez porque su desarrollo profesional sobre todo lo ha hecho en euskera, su lengua. Lo del cine, como decimos, ha sido algo extraordinario. No es habitual que te lleguen tres propuestas cinematográficas en un mismo año. Nuestro besugo VIP lo sabe muy bien y por ello se considera un privilegiado. En el diccionario, la expresión hágalo usted mismo, el do it yourself, podría ilustrarse con la imagen de Errasti, porque él piensa la idea, escribe el guión, interpreta la obra y en ocasiones hasta también la dirige. Pero él primero es actor y luego también escribe, en este orden. Reconoce que escribir siempre le da una pereza que no le da interpretar. Después de estudiar periodismo, porque estudió periodismo, comenzó en el taller de artes escénicas de Donostia, aunque nos consta que su amor por la interpretación y sobre todo por contar historias viene desde la infancia. Kepa, ¿qué pasaba cuando siendo un niño escuchabas esta banda sonora?
3: Buah, me flipaba. Indiana Jones.
0: Indiana Jones.
3: Jo, qué bien lo he contado, ¿eh?
0: Sí, hombre, es Chasó Gómez y está en este equipo.
2: Se te cambia la cara escuchando esta banda sonora.
3: Sí.
2: Intuyo que es porque te vienen muy buenos recuerdos de esa infancia, Kepa Errasti chiquitín, ¿no?
3: Sí, me lleva a la infancia. O sea, para mí Indiana Jones fue como el héroe por antonomasia. O sea, en busca del arca perdida y luego el templo maldito y la última cruzada. O sea, los veía una y otra vez. O sea, me encantaba.
4: ¿La última también?
3: La última, bueno, los últimos ya los dejamos ahí.
2: ¿Qué es lo que hacías? ¿Interpretabas escenas delante de la tele mientras veías la película? Podemos decir que Harrison Ford
3: no
2: despertó,
3: sé, me imaginaba haciendo eso. Me imaginaba a mí mismo haciendo eso. No he llegado a hacer este tipo de películas de aventuras. Pero sí, yo fantaseaba con poder hacer esas cosas.
0: ¿Sabes los guiones y eso?
3: Pues de Indiana Jones no tanto, pero me sabía, de chiqui me sabía muchos guiones de otras pelis, sí.
0: O sea, que por Harrison Ford o por Indiana Jones tú eres actor hoy en parte.
3: Pues igual sí, podría decirse que sí, por pues Indiana Jones. No, luego no es que haya sido un ultra fan de Harrison Ford, pero Indiana Jones me atrapó cuando era chiqui.
2: Bueno, pues le debes mucho a Harrison Ford, ¿eh?
3: Sí,
0: nada más ahí.
2: Pues un saludo a Harrison Ford desde aquí. Bueno, que ahorrabas dinero de pequeño, ¿no? Supongo que la paga que te daban y no la guardabas en una hucha porque te la gastabas comprando películas en los kioscos. Sí. Y hay algo que me ha sorprendido, que es a escondidas. ¿Por qué pasaba? Ni que compraras, no sé, la Playboy.
3: No, pero es que compraba tantos VHS en esa época que me daba como apuro. Decía, ay, no sé, y lo hacía a escondidas. No sé cuándo he contado esto,
4: pues,
3: yo.
4: Pues para esconder todo eso
0: se lo habrán contado
4: bien.
3: Los VHS eran...
0: Fíjate, como si hicieras algo malo, ¿eh? Comprar VHS robaras. Pero he dicho que estudiaste periodismo.
3: Así
0: o sea,
3: es.
0: Que, ¿y por qué te gustaba? ¿Te apetecía ser periodista? Entiendo.
3: Bueno, pues a mí siempre me ha gustado teatro, pero es verdad que, bueno, pues al plantearlo en casa me dijeron, igual estudia algo primero, alguna otra cosa, y bueno, como siempre me había gustado contar historias, cosas que tenían que ver con contar historias, pues me decidí por estudiar periodismo y así lo hice.
0: Pero luego, ¿ejercido alguna vez?
3: Muy poco.
0: Pero algo sí, por lo
3: sí, creo. Hice unas prácticas en lo que hoy en día es Goyena. Y poco más. Bueno, luego estuve en programas como Errichiki Infernuaundi como guionista, que era un poquito igual más parecido a lo que podría ser periodismo, pues porque era hablar con gente, hacer entrevistas, pero muy poco.
4: Para la faceta de dramaturgo de escribir obras de teatro te habrá venido bien también.
3: Pues supongo, ¿no? Que sí, porque lo de dramaturgo fue un poco... cosa del... O sea, quiero decir que empecé casi sin querer. O sea, yo tenía una historia en la cabeza, pensé que podría contarse en teatro y me animé a escribir una obra de teatro y a partir de ahí empecé a escribir, pero nunca he tenido en mente como ser dramaturgo o dedicarme a escribir teatro. O sea, que ha sido algo...
0: Bueno, el teatro puede contar muchas cosas que son noticia, que son realidad y además de una forma más cercana para el espectador. Hoy mismo interpretas Desobedientes 18/98 en el Social Antxokia de Basauri a las 8 de la tarde. Y también es una obra que podríamos decir que está muy de actualidad, ¿no? Casi que se puede hacer con recortes de periódico.
3: Totalmente. Y es algo que la gente que ha venido a ver la obra nos lo comenta todo el rato. Al final hablamos, es una obra sobre la desobediencia civil, sobre qué es la desobediencia civil. Está centrada sobre todo en el caso 18/98.

0: 98 en el macrosumario 18/98, pero bueno, aborda también otros tipos de desobediencia civil que ha habido en la historia. Y bueno, creo que es como un, podríamos decir que es un teatro documental y que está muy bien contado, muy bien escrito, muy bien contado y está muy al día.
1: Y funciona bien, ¿no? Porque aquí en Euskadi nos gustan estos temas.
0: Nos gustan mucho, sí, nos gustan, sí, sí, mucho. Y luego además tiene este componente, bueno, pues que son casos reales. Bueno, el 18/98 parece que está lejos, pero no está tan lejos y hay gente que estuvo muy implicada en ese caso y bueno, yo creo que es algo que al final te emociona más, ¿no? Porque sabes que es verdad y lo has vivido de cerca, has vivido las movilizaciones de cerca, entonces hay mucha gente que, bueno, que se ha emocionado mucho, la verdad.
1: ¿Quedan entradas para hoy, sabes?
0: Pues creo que sí,
1: ¿vale?
0: Creo que
1: sí. Gracias, Auri. Social Ancho, aquí a 8 de la tarde.
2: No es además la única obra con la que estás ahora mismo, porque, bueno, andas con ensayos, con otras producciones. La lista es bastante larga, es decir, tienes ya planificado prácticamente el año entero.
0: Sí, sí, sí, sí, bastante ocupado el año, pero bien, muy contento, la verdad, sí.
2: Estás con esa que producción, que estás, que es tu compañía, estás, sí, ahora mismo ensayando la obra Sidari.
0: Sidari, sí.
2: ¿Qué nos puedes contar?
0: Pues Sidari, bueno, lo estrenamos el 25 de septiembre en Tolosa. Sidari es un pueblo de Corfú, de la isla de Corfú, y ahí en Sidari hay un canal que se llama el Canal del Amor, y hay un Jesús, un mito que dice que si una pareja cruza ese canal nadando, se jura amor eterno. Uh-huh. Entonces, es como una comedia satírica un poquito. Cuenta la historia de una pareja de treintañeros que deciden hacer un interrail para celebrar su aniversario, sus 7 años de noviazgo, digamos, y están en un punto muy diferente. El chico está como muy a full con su pareja y se cree que es el amor de su vida. Y bueno, pues la chica pues ha empezado a dudar, ya verse con 30 años para toda la vida pues le da un poco de vértigo, ha conocido a alguien más y tal. Bueno, están un punto un poco diferente. Y en ese viaje de Interrail, en la primera etapa, se juntan con una pareja de 80 y pico años, con 80, muy rara, muy, muy, muy, muy rara, que les genera mucha incertidumbre. Y es una pareja en que en su día estuvieron casados, llevan 20 años separados, pero que continúan pues viajando juntos, continúan compartiendo la vida juntos. Y esta pareja les dice que tienen que llegar a Sidari, que es un sitio donde estuvieron ellos y que de joven no cruzaron ese canal famoso con el que te juras amor eterno. Y empieza un poco a enredarse todo, porque esta pareja mayor empieza a aparecerles en diferentes etapas de este interrail, que es algo raro, porque al final en el interrail te cruzas con gente, pero no coincides muchas veces con la misma gente. Y la chica joven empieza a pensar, que es algo que está fuera de la racionalidad, pero empieza a pensar o a sospechar que igual esa pareja mayor son ellos mismos.
3: Son ellos. Mm, wow.
1: Qué bonito.
3: Wow.
0: Y bueno, pues trata un poquito de eso, la obra.
3: Qué guay, ¿qué tienes?
4: Sí, ya nos has contado.
3: Nos has contado mucho.
4: Lo de siempre. ¿Qué pasa por aquí? ¿Te bañas? ¿No te bañas?
1: Bueno, frío. A bañarse. Bueno, y lo decíamos, has hecho 3 películas el año pasado, que eso no es normal, ¿no?
0: No, no.
1: Más palomas, Carmele, una ballena. No sé hasta qué punto ha sido grabarlas o rodarlas en un año, en muy
0: bueno,
1: poco tiempo.
0: Bueno, una ballena yo creo que fue el año anterior, pero es verdad que se han estrenado yo creo que todos el mismo año. Bueno, pues es algo como muy poco común, en mí por lo menos. Sí. O sea, quiero decir, yo no había hecho casi cine. O sea, yo la primera peli así como con un papel gordo, digamos, fue Irati, que fue hace 3 años, y luego de repente esto fue como pum, pum, pum, pum, pum. Muy agradecido y como muy consciente de que soy un privilegiado, que esto no es muy habitual en este... en mi trabajo, ¿no? Y muy agradecido y muy contento, la verdad, con la experiencia, con la recepción que han tenido las películas y por haber participado en contar estas historias que son maravillosas.
1: Más palomas, una película que ha arrasado, sí, sin duda. Tú eres Iñaki, eres el enfermero de, sí, de la residencia. Es un personaje muy bonito, ¿no?
0: Muy bonito.
1: ¿Qué te pareció hacerlo?
0: Pues fue como muy fácil, porque al final la verdad es que estuvimos allí en Orduña recreando esta residencia con gente mayor de figuración, y es que era prácticamente estar en una residencia. Y era como muy fácil, como muy buen ambiente.
1: Parece como si tú fueras enfermero de una residencia. De
0: sí, totalmente. No tengo nada que ver con eso, ¿eh?
1: Se te da bien.
0: Pero se me da bien, sí. Bueno, siempre se me ha dado bien tratar con gente mayor, también es verdad, ¿eh? Uh-huh. Y fue una experiencia muy bonita. Y el personaje, pues sí, muy bonito. Es como una pildorita que ayuda mucho a construir el personaje de José Ramón.

0: Vicente. Y yo creo que es un poquito de oxígeno en la peli también, de alegría, porque bueno, al final es una historia dura, hay como unas situaciones duras, pero yo creo que es como un soplo de energía, de buen rollo, ¿no? El personaje, entonces fue muy bonito.
1: ¿Qué te ha dicho la gente de ese personaje, de ese papel?
0: Pues mucha gente, yo me he quedado sorprendido porque yo, bueno, ya sabes, el ego que tenemos todos los actores que muchas veces dices, es que no aparece mucho y tal, me gustaría que apareciese un poco más y tal, pero me he quedado sorprendido de la cantidad de gente que me ha citado, o sea, quiero decir, que me ha comentado, gente que no conocía también, y bueno, es también reflejo de lo bien que ha funcionado la peli, y muy agradecido. Y luego lo hice tan fácil que mucha gente me decía, ¡jo! Es que qué complicado el personaje que hacías. Y decía, pues es que lo hice tan fácil. Y fue un gusto, la verdad. Ha sido muy bonito la experiencia.
1: Hay secundarios que son muy importantes, ¿no? Y yo creo que este es uno, ¿no?
0: Sí.
1: Brilla de una forma muy especial.
2: Sí, en este caso entronca también toda la película en sí, la de Más Palomas.
0: Sí.
2: ¿Qué tal lo del cine, Kepa? Porque tú eres actor de teatro.
0: Sí,
2: sobre todo
0: he hecho teatro, entonces el cine, bueno, ahora he empezado a acostumbrarme un poquito más, pero es algo como un poquito más extraño para mí, el trabajar en cine, que es como muy diferente. Bueno, en tele, igual la tele se puede parecer un poco más, pero es verdad que el cine requiere como de más gente, o sea, quiero decir que tiene mucho más que ver el maquillaje, la peluquería, el vestuario, el sonido, la fotografía, entonces pues trabaja mucha gente y estás un poco a la merced de toda esta gente que está trabajando y es algo como mucho más artesanal, digamos. Bueno, el teatro también, pero el teatro es que empieza la función, tienes una hora y media y ahí termina todo, pero el cine como que participa mucha gente en recrear ese momento, ¿no?
1: Dependes de todo el mundo, ¿no? Igual en el teatro dependes más de ti, ¿no?
0: Eso es. En teatro igual, en el proceso de ensayo, sí que dependes de todo el mundo porque es un equipo que está formando una obra de teatro, pero luego a la hora de hacer la función, en cuando interpretas el papel, pues ya está, dependes de ti, pero en el teatro no solo dependes de ti, ¿no? Entonces, bueno, pues colocarte ahí, a mí, bueno, lo estoy aprendiendo ahora y luego son como técnicas muy diferentes, esto es más pequeño, hay como técnicas de si miras aquí, igual sales mejor o...
1: ¿En el cine?
0: Igual expresas algo con una sola mirada mirando a no sé dónde, entonces, bueno, pues esas cosas también se aprenden haciendo. Y todavía me parece que tengo mucho por aprender en teatro también, ¿eh? Pero,
1: ¿a dónde hay que mirar para salir bien? ¿Qué pan?
0: Pues no te sabría
2: decir. ¿A qué lado?
3: A cámara sí, a cámara no.
0: Hace poco, o sea, esta semana que he estado sacándome unas fotos, me han dicho que mi parte buena era la izquierda, no lo sabía.
1: Ah, mira. Pues
0: pero hay gente que lo sabe, ¿eh? De repente, ¿cuál es tu parte buena? La izquierda. Y yo, a mí me preguntaron esta semana y dije, no tengo ni idea.
1: Bien,
0: y me puse y dije, me dijo, el izquierdo. Y dije, vale, pues muy bien.
1: Totalmente.
2: Bueno, hablamos de lo bien que te va, ¿no, Kepa? Pero siempre has dicho que este sector es muy complicado, que existe muchísima precariedad también dentro del sector.
0: Sí, por eso he dicho. Por eso he dicho más de una vez que yo me siento un privilegiado porque eso no es nada habitual, participar en tres películas, en dos en euskera además, ¿no? Que para mí todo eso es un lujo, es una comodidad porque al final mi lengua materna es el euskera y me ha parecido todo un lujo, pero es que no es la realidad. Muchas veces igual se transgiversa un poquito porque te digo, qué bien te va y tal. Bueno, me ha ido bien este año. Y bueno, me ha ido bien. Quiero decir, yo llevo trabajando 20 años. O sea, llevo haciendo mucho teatro, llevo dando clases, haciendo cosas mucho más pequeñas. Yo llevo activo y además considero que no he parado haciendo cosas que igual no tienen tanta repercusión, ¿no? Entonces es un poco engañoso eso de ¿qué bien te va? Bueno, sí, he hecho dos películas que me va muy bien. Pero llevo mucho tiempo trabajando.
1: Visibiliza
0: un poquito
1: más el cine, ¿no? Que te han llevado pues, más trabajo y
0: eso es.
1: Te han salido mejor, ¿no? Pero
0: eso
1: que se han visto menos, ¿no?
0: Sí. Pero hay mucha precariedad en este sector, muchísima.
1: Pese a que el cine vasco vive un momento muy, muy dulce,
0: sí,
1: eso es así. Además, ahora, bueno, pues con esa creación de la Academia del Cine Vasco, no sé qué te parece, si te vas a meter o estás metido en ella.
0: Sí,
1: o...
0: estoy metido, pero no pude estar en el día en que se formó. Uh-huh. Entonces tampoco puedo, o sea, de entrada me parece bien, pero bueno, creo que todavía hay mucho que debatir, de decidir, de, bueno...
1: Tendremos nuestros reconocimientos, nuestros premios también.
0: Supongo que sí, claro, supongo que sí.
1: Y que se visibilice y se cuente con el cine vasco, se ponga donde tiene que estar.
0: Sí.
1: Bueno, vamos a repasar un poquito la trayectoria también, vamos a zapear y nos vamos a ETV, ¿no?
2: Sí, porque también ha hecho que Perrasti Televisión y sus primeras apariciones, algunas de sus primeras apariciones fueron en Gwen.

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4: Bueno, estás a punto de marcharte a Madrid y llega esta oportunidad y tú además dijiste que no, que yo lo tengo decidido, que yo me voy a Madrid.
2: Sí. Es que esto fue muy, fue como un punto de inflexión en mi vida. Yo estaba estudiando teatro en Donosti y siempre había soñado con irme a Madrid a estudiar teatro y ese año dije, buah, voy a hacer un curso en verano y después de hacer ese curso me quedo en Madrid ya. Me fui a la escuela de Leighton, que hacían un curso intensivo de 3 semanas en verano con la intención de, a partir de septiembre, ya arrancar el curso allí en Leighton. Me fui. Me costó porque, bueno, yo entonces tenía una pareja que acabábamos de empezar, entonces pues todas estas decisiones en la vida que dices, uf, ahora me voy a Madrid, y dije, bueno, pues me voy a Madrid. Y me fui y justo la segunda semana del curso me llaman diciendo que a ver si podría hacer el casting de para Goenkale. Yo había hecho un curso de casting en Pausoca, en la productora que hacía Goenkale, entonces yo les dije, pues mirad, o sea, yo no me voy a ir de Madrid a Euskal Herria a hacer una prueba si no es, o sea, si no es algo gordo, o sea, si no... Y me dijeron, bueno, tranquilo, porque tenemos el material que hiciste en este curso de castings y vale, nos sirve. Y dije, bueno, pues ya está. Y de repente me llaman al siguiente día diciendo, te hemos cogido. Y yo como, ¿qué?
5: Te hemos cogido sin hacer el casting. Sí,
2: bueno, me hice el casting y de repente, pero me acuerdo que te animas a hacerlo. Y yo, ¿pero cuánto? ¿Pero qué es un papel gordo? O sea, es como... Y me dijeron, hombre, pues sí, sería para todo el año, con posibilidades de seguir en temporadas siguientes y tal. Y dije, pues voy a aprovechar el momento. Y me volví, dejé de Madrid aparcado.
6: Tu pareja contenta también.
2: También. Y me vine aquí... Y fueron, pues empecé en Goenkale, estuve 3 años y medio de actor, pero luego en mitad, pues como en el tercer año o así, empecé a trabajar como dialoguista también. Porque justo salió una persona y me sabían que yo había hecho periodismo, que había escrito algún corto, me ofrecieron hacer una prueba para dialogar los diálogos.
5: El dialoguista es el que escribe diálogos.
2: Eso es. Y de repente empecé a trabajar de eso también y estuve 9 años en Goenkale. O sea, que se dice pronto.
5: Sí, seguro que no te arrepientes de la decisión, ¿no?
2: No, para nada. Además, fueron años en los que aprendí un montón. Siempre he estado muy agradecido a Goenkale porque al final fue como el arranque de mi carrera profesional y trabajar en una serie diaria, que donde han quedado esas series en euskera, ¿no? Pues se aprende mucho porque, sí, se aprende un montón.
5: ¿Y alguna vez has pensado en qué hubiera pasado si no me hubiera venido lo de Goenkale?
2: Sí, pues seguramente no había trabajado tanto. Bueno, quién sabe, ¿no? Pero es verdad que trabajar en Goenkale me abrió puertas para conocer a gente, para conocer pues gente que trabajaba en el teatro, contar con ellos o que ellos contaran conmigo, empezar en otros proyectos y a partir de ahí pues ir creando una carrera, digamos. Bueno, pues al final empiezas trabajando en esto y vas conociendo gente y te sumas a proyectos y...
5: ¿Y hoy te irías a Madrid?
2: Hoy no. O sea, me iría si me ofrecieran un trabajo de repente, pues de una peli 4 meses.
5: Para...
0: Un papel, ¿no?
2: Tiene que ser Almodóvar, ¿eh? Pero de repente, un papel 4 meses, pues sí que me iría, pero con la intención que...
6: 4 meses, claro.
2: Sí,
6: claro.
2: Eso es. Pero con la intención que tenía con 23 años de irme a Madrid a ver si sale algo, ni loco. Ni
6: es
2: loco.
6: Ahí al final es 4 meses que tienes fecha de vuelta. No te irías sin fecha de vuelta.
2: Y luego me parece como Madrid, siempre me ha parecido como... Bueno, Madrid, las ciudades me parecen como sitios como agresivos para vivir si no tienes ningún trabajo, si no tienes ningún, o sea, si para pasar el día sin hacer nada y irte a Madrid a buscar como actor a buscar trabajo sin tener nada, pues hay muchos días en los que vas a tener que estar en esa situación y no me gustaría estar en Madrid en esa situación.
5: Vamos a la Navidad, ¿te parece?
2: Venga.
5: Venga, vamos a ponernos navideños.
4: Sí, porque hay cosas que esperamos todo el año, ¿no? Que lleguen, como son las fiestas de nuestro pueblo, las vacaciones de verano y también el spot navideño que nos regala todos los años Kepa Errasti.
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0: tu vieja abuela.
1: Tú haces todas las navidades el anuncio de apoyo al pequeño comercio de Arechavaleta.
2: Eso es.
1: ¿Y esto cómo surge?
2: Pues esto surge de la manera, bueno, no sé si es tonta, no iba a decir tonta, pero tampoco es la palabra, no es tonta. O sea, el ayuntamiento de Arechavaleta hace, yo creo que fue, porque no empezaron conmigo, o sea, esto empezaron Ibai Zanguito y Miquel Alberdi, que son dos chicos de Arechavaleta que trabajan en el audiovisual, en diferentes ámbitos, vamos. Les ofrecieron hacer un anuncio para promover el comercio pequeño en Arechavaleta, y los primeros dos o tres años, no me acuerdo muy bien, bueno, hicieron con gente del pueblo, y de repente el tercer o cuarto año me llamó Ibai diciendo, jo, queremos hacer algo diferente. Me acuerdo que ese año yo en carnaval me vestí de Freddie Mercury. Y me dijeron, buah, es que nos acordamos de que te vestiste de Freddie Mercury en carnaval y, jo, nos gustaría hacer algo igual musical con Freddie Mercury de protagonista, podría estar guay y tal. Y me animé y dije, va, escribo yo la canción. Cogí una canción de Freddie Mercury, escribí la canción. Y luego es que ellos graban muy bien, o sea, tienen una visión muy buena del audiovisual. Grabamos el videoclip, lo subimos a YouTube y es que la petó. En dos días, de repente, igual 17.000 visualizaciones de algo que decíamos, ¿pero esto qué es?
3: Pero porque está muy cuidado también.
2: Porque está muy cuidado. Es decir, sí, porque está muy bien. Está muy bien.
4: Con mucho cariño.
2: Sí, con mucho cariño y con mucha profesionalidad también, ¿no? Y la petó tanto que de repente dijimos, bueno, pues vamos a repetir y repetir, pues llevamos ya 8 o 9 años haciéndolo.
1: Como el anuncio de las burbujas, pero
2: eso es,
1: con más cariño.
2: Ya se ha convertido.
4: Pero en casa, para tu gente también, ¿no?
2: Es que tiene algo muy bonito esto de para tu, lo que habéis dicho de para tu gente. O sea, yo creo que lo más bonito de estos anuncios es como la disposición de la gente del pueblo para participar en el anuncio y de repente ver, pues eso, que hacemos una citación sin que la gente sepa lo que vamos a hacer del todo claro y de repente aparezcan 200 personas un domingo al mediodía y eso es maravilloso, está muy guay. Y bueno, pues sí, se ha convertido como en un rito, digamos, igual, pero un poco de canguelo también, porque todos los años es como a ver lo que hacemos el año que viene. Dios mío,
4: una presión,
2: sí.
1: Bueno, tenemos que parar un momento, son las 5:30, vamos al tráfico y al tiempo y a la vuelta seguimos con Kepa Errasti, Besugo VIP. Te vamos a stalkear las redes sociales. Ya te adelanto que sales en el váter.
2: Ahí va,
1: que lo vemos todo.
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1: Las 5:31, conectamos con el gabinete de prensa de la Ertzaintza. Arratsaldeón.
6: Arratsaldeón, buenas tardes.
1: ¿Algún problema a esta hora en carreteras?
6: Pedimos precaución en la N1 a la altura de Oria, sentido Andoain, por la caída de carga de un camión que estaría obstaculizando el carril derecho y nos dejaría 1 kilómetro de retenciones en este punto. En el resto de la red viaria no tenemos que lamentar otro tipo de accidentes con daños personales y se circula con normalidad.
1: Muy bien, es que ricasco.
6: Gerard Tagur.
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1: Euskalnet, Eneko Mazo, Arratsaldeón.
9: Arratsaldeón, buenas tardes.
1: ¿Va a llover mucho este fin de semana?
9: No, vamos a tener precipitaciones, pero van a ser bastante ocasionales y en general débiles, salvo en algunos puntos de la vertiente cantábrica donde podría llover con un poquito más de fuerza de vez en cuando, pero nada comparado con lo que hemos tenido ayer por la noche y durante la primera mitad del día de hoy. Hoy vamos a terminar la jornada con el cielo muy nuboso, lluvia ocasional en la mitad norte. En la mitad sur vamos a tener unos claros más amplios y apenas va a llover. Eso sí, las temperaturas se van a mantener algo frías y las mínimas nocturnas van a estar situadas entre los 5 y los 10 grados. Para el fin de semana esperamos que las temperaturas diurnas vayan en ascenso, aunque en general el tiempo va a mantener el aspecto otoñal. Las máximas del sábado van a rondar los 15 o 16 grados, mientras que las del domingo se van a situar en torno a los 18. Para el sábado todavía esperamos algunos chubascos ocasionales, sobre todo durante la primera mitad del día y en la vertiente cantábrica. El domingo la nubosidad será algo menor, pero hacia el mediodía empezará a crecer la nubosidad de evolución y tendremos algunos chubascos de carácter tormentoso por la tarde.
1: Bueno, así que el paraguas tendrá que estar cerca, pero poco a poco vamos dejando atrás el mal tiempo, ¿no?
9: Eso es, efectivamente. La semana que viene esperamos tener unas jornadas soleadas y con unas temperaturas suaves. Van a subir las máximas por encima de los 20 grados, pero van a ser contenidas.
1: Muy bien. Pues en el comazo, eskerrik asko, hasta burón.
9: Bye, Berdín, agur.
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1: Seguimos aquí en el diálogo de Besugo, soy con Besugo VIP, con Kepa Errasti, ya sabéis que podéis verle y vernos en wow.eus, en wow, gure, audio a la app o la web. Toca stalkearte, echar un vistazo a tus redes sociales. Uh-huh. ¿Tienes miedo?
2: No.
1: No, no, si lo has publicado tú,
2: es que
1: si
2: a veces se va a decir. Eso es. Es verdad que se nos olvida un poquito, ¿eh? Hoy en día lo que publicamos y lo que no, y... pero no.
12: Pues sí, hemos buceado en tus redes sociales, he sacado varias conclusiones, el euskera siempre presente en tus publicaciones y bastante activo, sobre todo en Instagram, Twitter más, pues como promoción. Así que vamos a centrarnos en las conclusiones de Instagram. Yo creo que poca vergüenza tienes, subes muchos selfies, saliendo de la ducha, pues poniendo caras raras, tirando en la playa, selfies con tus animales, también apareces con Uma, tu border collie, que ya hablaremos de él. Mencionando a Uma, llama la atención porque estás sentado en el trono, en el retrete.
2: Es que Uma no es mío.
12: ¿Ah? O sea,
2: es de un amigo.
12: Pues aparece mucho, ¿eh?
2: Sí. Bueno, no, suelo ir mucho a su casa.
1: Vale.
2: Pero tenemos mucho vínculo.
1: ¿El perro y
2: sí.
1: Vale. Y os conocéis.
2: Bueno, y el amigo también. Pero el perro y yo sí. De repente nunca había tenido un perro así tan de cerca y... ha sido una pasada de repente tener un vínculo tan especial con un animal.
1: Te ha cogido cariño.
2: Sí, y yo a ella. Sí,
1: a ella.
2: Sí.
12: Pero perros luego están Chapas, Toñi, sí. Gatos, Aya,
2: sí,
12: Retal,
2: son de amigos y amigas. Sí, sí,
12: rodeado
2: sí,
12: de animales,
2: sí,
12: ¿eh?
2: Sí. Pues es que a partir de tener a Uma cerca... pues de repente pues he sentido como otro vínculo con los animales o los miro de otra manera. O sea, no sé, hasta ahora no me había pasado nunca, pero de repente como que me siento como más cercano a ellos, como con más conexión, como que me afecta más las cosas que les sucede cuando veo vídeos de animales que están rescatando así. O sea, antes no me pasaba y ahora me pongo como una moto. O
12: sea. Uma, de hecho, tienes una publicación que dices en el mensaje, ibuprofenoric o nena.
2: Bye, es que así es, el mejor ibuprofeno. Pues ese día estaba de resaca, yo creo. Estaba en la cama y de repente, qué guay tener a este ser aquí encima. O sea, qué maravilla.
12: Bueno, sentado en el trono, esos selfies que hemos mencionado, ¿vergüenza tienes o...?
2: No, es que como cuando voy al trono, viene a mí, digo, es que esto es la leche, tío. O sea, estar en el trono y de repente que te apoye la cabeza en la rodilla, es como, bueno, ¿esto qué es?
1: Tu intimidad
2: sí.
4: Pero comentábamos también que son fotografías muy cuidadas, ¿no? Estéticamente
2: sí,
4: son
2: Es que me gusta
4: bonitas.
2: Mucho la fotografía. Me gusta mucho. Bueno, sí, pues sí, me gusta mucho y sí, estéticamente. Hoy en día me he fijado que la gente, bueno, no sé si es la gente joven, pero sí que hay una tendencia de poner como fotografías como feas, digamos. O sea, estéticamente, uh-huh. Pero yo creo que es una tendencia que a la gente le gusta... Bueno, pues cosas como más casuales, ¿no? Y yo soy como más de cuidar la estética en este sentido.
4: Se nota,
2: sí.
12: También me he dado cuenta que eres muy de celebrar. Te gusta remarcar, subrayar las que para ti son fechas señaladas. Hoy, por ejemplo, has subido una story recordando que hoy, hace 6 años, estrenabais Barre Libre en ETV Bat. Escuchamos ahora parte de uno de tus monólogos.
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1: Bueno, ¿qué recuerdo guardas de esta época?
2: Súper buen recuerdo. Es que soy bastante nostálgico, yo creo que por eso hago lo de las celebraciones y de recordar los aniversarios y tal. Y de Barre Libre tengo, es que tuvimos un ambiente maravilloso. Además empezó en pandemia, en plena pandemia, que estábamos todos encerrados y de repente me llama Itziber Garmendia y me dice, vamos a hacer un programa de monólogos y hemos pensado en hacer equipo, pues yo en Plaza Ola, Getari Etxegaray, yo y tú. ¿Te animas? Y yo, ¡buah! En un principio me dio como mucho vértigo porque nunca había hecho monólogos y esto de hacer un programa semanal en la tele de monólogos y tal, dije, uff, pero de repente empezamos y es que fue una gozada. Yo a John no conocía entonces, no le conocía en persona, bueno, que no habíamos coincidido muy pocas veces, y de repente empezamos a crear este universo de Barre Libre a los monólogos, los sketches, y fue todo, fue como un bálsamo de, pues eso, de estar encerrados a poder irnos a trabajar, estar juntos y pasárnoslo bien haciendo el gamba, porque hacíamos el gamba y como con mucha libertad de poder hacer lo que queríamos, y eso estuvo muy guay. Y luego tuvimos como una recepción tan buena por parte del público que fue una maravilla, fue una maravilla.
3: Volverías, por lo que veo, ¿eh?
2: Sí.
3: A Barre Libre.
2: Lo hemos dicho más de una vez. Es verdad que terminamos porque estábamos cansados, porque estuvimos un año y medio, teníamos otros proyectos, cada uno tenía sus proyectos también, y exigía mucho trabajo, porque es que lo hacíamos los cuatro, todo. O sea, bueno, luego había el equipo de producción, pero lo que es la creación del esto lo hacíamos entre los cuatro. Entonces, fue muy cansado y decidimos como parar. Y yo creo que nos vino bien también, porque las cosas cuando se alargan, pues muchas veces igual pierden un poco el esto, ¿no? Pero ahora mismo muchas veces hemos pensado, volveríamos con un mogollón de pilas, o sea.
3: Pues es que además es lo que más se agradece, echar una risa y pasarlo bien. Por eso nosotros besugueamos todas las tardes en la radio.
1: Has dicho que eres nostálgico, la que siempre recuerdas año a año, sin excepciones, a tu abuela, cada 11 de enero, el día que falleció en 2014. ¿Qué fue para ti tu abuela?
2: Uf, pues no sé, me crié con ella. Yo soy hijo único, mis padres tuvieron como, bueno, pues tenían mucha vida social, digo, pues mi padre en aquel entonces era concejal, mi madre estaba en el Euskara Alkartea del pueblo y tal, entonces, y trabajaban los dos, entonces pues yo me crié con mi abuela. O sea, yo estaba en casa de mi abuela y era el único nieto, hasta que nació mi primo 9 años más tarde. Fui el único nieto, entonces pues tuve como un vínculo muy grande con ella. Luego pues perdió la memoria, bueno, la memoria, pues sí. Y los últimos años pues de repente algo como que de repente muchas veces nos genera como cierto miedo, cierto, no sé si es miedo, incomodidad, ¿no? Con estar una persona que, bueno, que no está... Pues yo de repente pues creé un vínculo muy potente con ella. Y entonces cuando murió, pues siempre esperas que, bueno, pues la gente, nos morimos todos, ¿no? Pero pues siempre te haces la idea de que, bueno, algún día morirá. Y murió y en un principio dije, bueno, pues ya está, se ha muerto. Pero luego de repente, como a los 4 o 6 meses, tuve como una crisis como existencial como muy potente. Muy, muy, muy, muy potente. Y de ahí surgió también nuestra primera obra, Mami Lebrun, de Xake Produkzioak. Y no sé, es que tengo un tan buen recuerdo de ella.
1: Todos los 11 de enero ahí, ¿eh?
2: Sí, sí, sí. Muchas veces digo, igual habrá algún año que dejaré de postear algo.
3: Pues digo, no,
2: pues igual no, ¿por qué? Claro, ¿por qué, no?
3: ¿Y esa obra? ¿Esa obra que...?
2: Pues Mami Lebrun era una obra sobre un chico que roba las cenizas de su abuela. Porque antes, o sea, después de haberse muerto, al vaciar el desván de su casa, descubre que en su día tuvo una vida secreta en París cuando ella era joven, y que conoció a un chico de la resistencia que murió, y a su abuela se le fue la cabeza y repetía todo el rato el nombre de este chico. Entonces decidió que tendría que hacerle un homenaje a su abuela en un teatro, porque su abuela en París trabajó en un cabaret. Entonces la mejor despedida sería hacer un homenaje en un teatro haciendo un cabaret y contando la historia de su abuela de

0: preciosa por parte de la gente se sentía súper identificada y fue tengo un muy buen recuerdo de esa obra.
1: Muy bonito.
0: Muy buen recuerdo.
2: Homenaje, desde luego que sí.
3: Antes, cuando hablábamos de Madrid, has dicho que las ciudades te parecen sitios agresivos para vivir. Luego posteas muchísimos paisajes montañosos. No sé, ¿te gusta mucho el monte?
0: Sí, siempre he ido. Desde chiqui me han llevado los padres a... solíamos ir con el grupo de montaña de la Chavaleta con Murruquixol Carpea al monte todos los domingos y luego de vacaciones y así, y siempre me ha gustado mucho el monte. Además, soy también de ir solo mucho al monte. Es que me relaja un montón, me ayuda a pensar, a repasar textos que tengo por aprender. Y luego es que me quedo maravillado con los paisajes, porque es que aquí tenemos unos paisajes increíbles. Y eso, sí, es que, y cada vez creo además que cada vez siento que viviría más en la naturaleza. Igual antes no lo tenía tan claro, pero en cuanto voy cogiendo años, o sea, me siento más cerca de la naturaleza, de un sitio rural.
1: ¿Los animales de la naturaleza?
0: Sí, sí, sí, sí, sí, sí. Bueno, sí, me dan mucha paz.
1: ¿Vas a río? ¿Igual necesitas?
0: Pues igual, estaría bien.
3: Seguimos un poco. Venga.
0: Ahí va, ahí va, dale, dale.
3: Antes decíamos, ¿no?, tu abuela, fechas concretas. Nos ha quedado claro que eres del 29 de marzo. Este año, con el final de la Corrica, tu cumpleaños, ha sido la bomba, ¿no?
0: Sí, sí, además es que siempre he sido muy corricazale. O sea, me ha encantado hacer la Corrica, es algo que me emociona un montón. Y justo este año coincidía, el último día de la Corrica coincidía con mi día. Llamé a un montón de amigos que tenían intención de venir a la Corrica y lo celebramos pues en Bilbo. Súper a gusto, la verdad, sí.
3: Muy de celebrar, hemos dicho.
0: Muy de celebrar, sí, sí, sí, sí, sí, sí, sí.
4: Cuéntanos.
1: Sí, sí, eso.
4: ¿Alguno de tus viajes en solitario, que creemos también que haces algún viaje en solitario?
1: Me gusta,
4: ¿no?,
1: viajar en solitario.
0: Bueno, tampoco lo he hecho tanto, ¿eh? O sea, empecé muy tarde, pero siempre había tenido esta fantasía, bueno, fantasía de, ostras, me gustaría alguna vez viajar solo. O sea, como mucho, bueno, mucho tiempo. No dos días.
4: ¿Como un reto?
0: Sí, como un reto, porque veía gente que viajaba igual, que se iba 6 meses a no sé dónde sola y decía, wow. Yo siempre he sido y soy de estar con mucha gente, o sea, con mucha gente, con gente. No sé, con mucha, pero sí, compartir. Pero siempre me ponía como ese reto de estaría bien alguna vez viajar solo y hace...
3: ¿La Islandia, ese que te he visto por ahí, fue solo?
0: No, Islandia fue acompañado. Pero hace 8 años me fui a Tailandia por primera vez yo solo.
1: ¿Tailandia solo, eh?
0: Sí, 3 semanas. Y estuvo muy guay la experiencia. Es verdad que yo prefiero viajar en compañía, ¿eh? Está muy bien lo de viajar solo para mí, pero oye, si puedes compartir, y, o sea, si una buena compañía de viaje, a mí me encanta.
1: Pero buena compañía, ¿no? Buena compañía. Solo que mala compañía.
0: Eso también, eso también. Y luego a partir de ahí sí que he hecho viajes. Bueno, he estado con el coche yo solo en Ibiza, estuve en Mallorca, estuve en Fuerteventura. Sí que he hecho viajes solo, pero si tengo que elegir, elegiría acompañado, ¿eh? Con buena compañía.
1: Si te digo Udalekus, ¿qué te viene a la cabeza?
0: Buah, sí, pues yo he ido mucho, mucho, mucho, mucho a los Udalekus. Estuve muchos años en Goñi, en Abaigar, un montón de años de monitor. De hecho, mira, mañana todavía tenemos una comida, la gente que estábamos de monitores hace 20 años, solemos quedar todos los años en Azpeitia para hacer una comida y mañana tenemos esa comida. Bueno, pues para mí los Udalekus fue una manera de conocer a muchísima gente como fuera de mi entorno, pues fuera de Aretxabaleta, conocer a gente de Euskal Herria, conocer diferentes tipos de euskera y como abrir un poquito pues la experiencia de esto, de conocer a gente de otros sitios con los que haces un vínculo muy especial, aunque pases 15 días solo con ellos al año, ¿no? Y tengo un muy buen recuerdo de los Udalekus.
1: Tenemos una canción por ahí, de una película. A ver a qué te suena, ¿eh?
4: Igual es difícil de identificar porque es una película con muchas sagas, incluso siete sagas. La película Scream.
0: ¡Uy!
4: ¿Te gusta mucho?
0: Bueno, no especialmente, pero es verdad que antes he comentado que yo de joven me sabía diálogos de películas, pues yo me sabía el principio, la primera conversación telefónica que tenía Drew Barrymore en Scream 1, Me la sabía de memoria.
4: Cuando dices, ¿me la sabía? ¿Te la sabes ahora?
0: No, ahora
4: o
0: no me la ya sé. No. Ya. Bueno,

0: Y empecé, si, o sea, si tuviese el guión y empezase a repasarlo, seguramente me acordaría. Pero no.
1: Nos han contado que hacías escenas de, sí, de Scream en el Udalecu.
0: Sí, sí, sí. ¿Quién os ha contado eso?
2: Bueno, no podemos decirlo.
1: Lo sabemos todo de ti.
2: Eso es.
0: Pero hace poco me di cuenta, mira lo que es la memoria. O sea, yo es que esto es muy friki, ¿eh? Yo me sabía el texto que aparecía en los VHS antes de la película.
2: Sí.
0: Esta grabación está protegida por la ley.

0: Sí, sí, con lo de los medicamentos y todavía me acuerdo. Y pues sí, me sabía textos.
1: ¿Y si te digo Eider Ochoa?
0: Hombre,
2: a Rachel León, Eider.
3: A rata de
0: ¡Hala, Eider, qué fuerte!
2: Creo que mañana va a la cena también, ¿no? Le habéis invitado, ¿no?
0: Eider no, Eider no viene. No, es que Eider es... O sea, Eider fue mi monitora. O sea, no estuvo conmigo de monitora. Vale. O sea, son como generaciones diferentes.
4: Sí. Pero sois los dos a Varga y Coveterano, ¿ac?
0: Sí, pero Eider es más veterana que yo.
5: Que quede claro, ¿no?
6: Yo soy muy veterana.
0: Esta es ultra veterana.
2: Oye, ¿cómo era el Kepa Errasti así, jovencito, que iba a los Udalecus?
6: Bueno, yo os voy a hablar de un Kepa Errasti del pueblo, de cuando tenía 8 o 9 años.
0: Claro, es que yo a Eider la conozco antes de los Udalecus.
2: ¿Y cómo era ese chavalillo?
6: Claro. Oye, pues tú ibas, de repente veías a un montón de gente y te acercabas. Y de repente había en el centro un chavalillo de 8 años haciendo una peli.
2: ¿Pero cómo que haciendo una peli?
6: Entonces, claro, pues mamá interpretaba todo, de inicio a fin. Y era flipante verle al chavalillo
7: allí. Los Fabelman, pues un poco así.
0: He visto la de Fabelman, ¿sí? pero sí, supongo.
6: Sí, ese es de mi tiempo, qué palas hay. Entonces... Pues era tan buen actor desde los 7-8 años que decíamos, este a los Oscars. Y luego, al de un tiempo, con 10 años, nos empezó a contar que solía ver los Oscars. Y decíamos, ¿pero esto qué es? ¿Pero este qué va a ser un niño tan pequeño viendo los Oscars? Y luego nos contaba todo. Nos contaba lo que había pasado, los actores, las pelis. Y decíamos, ¿pero esto qué es?
2: O sea, que te estabas toda la noche viendo los Oscars.
0: Sí, antes los veía, sí. Ahora ya no, porque luego me di cuenta de que, bueno, los premios era un poco...
2: No es para tanto.
0: Pero de chiqui, de repente, me era ¡guau, han ganado un Oscar! Y tal, entonces los veía en directo. O sea, ha habido veces en los que me he despertado a las 4 de la mañana para ver la ceremonia de los Oscars, sí. Todavía los sigo, ¿eh? O sea, me interesan y tal, pero bueno, pero no tienen esa magia que...
2: Ahora ya como tenemos Academia Vasca, además...
0: Eso es.
2: Bueno, Eider, y luego como monitor de Udalecus, ¿qué tal?
6: Sí, sí, primero de niño era una bomba limonera. Ahora era, vamos, yo quiero con Kepa.
2: ¿Cómo sería con Kepa?
6: Yo quiero con él. En vez de él conmigo, yo con él. Es que era una maravilla ser su monitora, porque era, vamos, pura vida. Y es que podías estar todo el día riéndote. Eso era como esto, pero qué tesoro es este.
4: Eso es vocación, ¿eh?
6: Todo el santo día... riéndote de lo que hacía, de lo que... Es que es una risa constante y viviente, Kepa. Y además te hace de actor maravillosamente bien. Ves las pelis que te monta. Es que es un buen amigo, es un buen compañero, es un corazón andante. Es que era y es una gozada estar a la vez. Yo me acuerdo que por las mañanas solía bajar a la megafonía de Udalecu, allí, y ya para las, yo no creo que eran las 8 de la mañana cuando nos despertábamos, ya nos ponía música a tope, y venga, ¡todos a bailar!
4: ¡Qué energía!
2: Qué bueno escuchar esto, ¿no?
0: Sí, bueno, Eider también, ella también tiene mucha energía,
2: sí, ¿no?
0: ¿Eh?
2: Ya se le ve. Esta canción, esta música, creo que se os hace bastante reconocida, ¿no? Vamos a subirla un poquito.
0: ¡Muy va! ¡Sí! ¡Joder! Vale, esto sí que no lo esperaba tampoco, ¿eh?
2: Esta la escuchabais ahí en Abaigar, ¿no?
0: Sí, esta la crearon Alai Zubimendi y Urko Uranga. Y fue una canción que, bueno, dedicada a Udalecu de Abaigar en esa época. Y luego la grabaron y hace poco que la escuché por primera vez. O sea, yo no la había escuchado como grabada en un estudio y de repente por eso me ha sorprendido.
4: ¿Pero esto pues, que lo hacías? ¿Lo cantabais luego allí? ¿O?
0: Sí, con la guitarra.
4: A la noche,
0: sí,
4: ¿no?
0: A la noche, las gaubelas, sí.
4: Con las estrellas.
0: Sí. Eso es.
2: Pues
0: eso
2: aprovechamos este tema para despedir a Eider Ochoa y darle las gracias por haber sido también.
0: Es que ricasco, Eider.
6: Agur.
2: Y aprovechamos también este tema para las 10 preguntitas de Ander Iribar. 10 preguntitas breves, pregunta-respuesta, y si no quieres responder a una, paso palabra.
1: A ver, Pichín. ¿Qué un viaje que sueñas, has dicho que eres viajero. ¿Tienes algo en mente?
0: Pues muchas veces he pensado en Nueva Zelanda, que tiene que ser precioso. Está tan lejos que igual es por eso que digo...
1: En buena compañía, no solo.
0: Sí, ya en compañía, sí.
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0: Sí. Y además es que me va, la cabeza me va, ¿eh? O sea, muchas veces digo, igual tienes que parar y disfrutar de otras cosas y aparca, pero...
1: Necesitas.
2: Hiciste periodismo, pero ¿alguna vez has parado a pensar, me gustaría hacer este tipo de programa, presentar esto al otro? ¿Sueñas con algún proyecto periodístico?
0: No, es que no tengo vocación de periodista. No, para nada, ¿eh? O sea, además lo tengo clarísimo.
3: Me parece... ¿Eh? La vocación
2: de Achavaltarra sí que ejerces.
0: Sí.
2: ¿Qué tenemos que hacer? ¿Qué tenemos que ver? ¿Cómo tenemos que ir a Achavaleta, por ejemplo, mañana? ¿Qué sábado?
0: Mañana, que pues yo os diría...
2: Que queremos conocer a Achavaleta, ¿no?
0: Pues yo iría, yo os diría a hacer una vuelta por el monte, que hay unos parajes preciosos por esa zona, y luego tomar un pote en la calle.
3: Qué bueno, comercio local.
0: Eso
3: claro.
0: Es, y una comidita en algún sitio, no sé, pero visitar un poco como el entorno natural también, que es muy bonito. Urkulu, el pantano de Urkulu, Kurtzebarri, Orkatzategi, Orkatzategi creo que es Oñati, bueno, no sé, no voy a entrar ahí.
4: Bueno, se puede visitar.
1: Dar una vuelta.
0: Sí.
2: La precariedad nos afecta a todos, a vuestro sector, a nuestro sector. ¿Por eso crees que hay tanta gente que quiere hoy en día opositar? Oposiciones, 40.000 en las oposiciones. Es una locura. Ay, las oposiciones.
0: Pues no te sé contestar a esto, no lo sé.
2: La gente
0: no
2: quiere una seguridad, quiere un trabajo.
0: Sí, luego, pero hay, según a qué opositas también, yo creo que hay, siempre he pensado que hay muchos trabajos que tiene que ser muy vocacional. Por ejemplo, me viene lo de profesor o profesora. Uh-huh. O sea, quiero es que eso que lo hagas porque hay, bueno, o sea, creo que son oficios que requieren de mucha vocación.
4: ¿Tú qué hubieses sido si no hubieses sido actor?
0: Pues no lo sé. No te sé decir, la verdad. Muchas veces lo he pensado y no sé contestar a eso. Muchas veces, bueno, fantaseado, no. Siempre como tengo muy idealizado como esto forestal.
4: Guarda forestal.
0: Pero yo creo que por el monte luego tiene que ser. Guarda forestal también, bueno, no sé, no tengo ni idea.
1: Se socializa solo con los animales ahí, ¿no?
0: Exactamente, no sé lo que hacen los guardas forestales, pero
4: podría ser. Pero
1: estar
4: bueno,
1: mucho por el monte, ¿no?
0: Eso, entonces por eso digo, pues lo he idealizado y digo, guarda forestal.
4: O el enfermero de residencia de ancianos.
2: Bueno, tele, cine, teatro. Yo te veo que el cabaret también sería algo que te gustaría hacer.
0: Sí, ¿verdad? Mucho, pero me gusta cantar mucho también. Y bailar me ha gustado mucho. Y cabaret lo haría. Bueno, hicimos algo parecido con Ica Teatro A. Hicimos, hice La Tarara e hicimos Charriboda, que eran como dos obras que estaban como muy cerca del cabaret. Y la verdad es que me gusta mucho.
2: Me gusta mucho que también seas dialoguista, guionista, por eso te estará dando una visión muchas veces de si se valora o no el trabajo del que se curra y teclea la historia, ¿no?
0: Sí, es que es un sitio un poco delicado muchas veces, porque, bueno, es que es verdad que luego las historias que se escriben cogen vida también en el proceso de ensayos, entonces yo creo que un dialoguista, un guionista tiene que estar abierto a que ese planteamiento
4: poco, ¿no?
0: pueda variar en el proceso de ensayos, en el proceso de grabación, pero a la vez yo creo que los actores que están trabajando tienen que tener en cuenta que ha habido una persona ahí que se ha pasado su tiempo pensando en escribir algo de esa manera y que lo habrá escrito por alguna razón, que todo es debatible, pero yo creo que es algo que está como muy vivo y eso lo tienen que tener en cuenta todos los componentes de un proyecto, digamos, ¿no?
2: El sentido del humor de una persona describe su inteligencia. Es muy importante tener buen sentido del humor, reírse de uno mismo, pasarlo bien.
0: Yo creo que sí. Creo que es muy importante reírse de uno mismo y que el humor que funciona muy bien es el que sale a partir de reírte de reírse de uno mismo, ¿no? Y yo creo que ese es el mejor humor.
2: Bueno, y el sueño profesional.
0: El sueño profesional.
2: Has hablado de películas, has hablado
0: sí,
2: de cosas.
0: Tampoco, no sé, pero te gustaría, no tengo una ambición tan concreta.
2: Te ves, por ejemplo, en Hollywood, ahí en Los Ángeles,
0: hombre,
2: paseando.
0: ¿Cuánto decir, me
2: te
0: gustaría?
2: Llama alguien y dices, ay, ¿qué es esto, no?
0: Ya me iría. Tiene que ser aburrido también, ¿eh? Los Ángeles.
1: No, no, bueno, pero tú di que sí,
0: pero
1: luego ya.
0: Sí. Pero no,
2: hay monte, puedes subir a Hollywood,
0: sí, también
2: hay
0: es
2: monte.
0: Verdad, también es verdad. Mi ambición sería poder trabajar de esto durante toda mi vida.
1: Sí. Claro.
0: Y tener, bueno, no sé si llegaré, pero 80 años y tener la salud, las ganas y la oportunidad de poder trabajar en cosas que todavía te gustan hacer. Yo cuando veo a estas grandes actrices como... que no me viene ahora el nombre. Española, Jesús, que tiene 90 años y que todavía sigue haciendo monólogos. Digo, a mí me encantaría poder tener la salud y las ganas de esta
4: Carmen
0: señora.
4: Maura.

0: No, Carmen.
1: Lola Herrera.
0: Lola Herrera.
2: Lola Herrera.
0: Que de repente sigue haciendo monólogos en teatros con la edad que tiene. Me parece una cosa increíble, increíble. Y bueno, si tuviese la salud, las ganas y con esa edad, pues yo...
2: Y luego de vacaciones hacer Interrail.
0: Eso es.
3: Pues a por ello. Kepa Errasti, ha sido un placer. Eskerrik asko.
0: Igualmente.
3: Eskerrik asko, mis huevos.
2: Agur. Adiós.

0: Son las 6 de la tarde.
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0: Actualizamos la información de la tarde con Javier San Martín, arratsaldeón.
2: ¿Qué tal, arratsaldeón, Javier?
0: Se confirma la detención de Unai Zuluaga, presidente del club de rugby de Igorre, por el fraude en la lotería de Navidad.
2: Hasta ahora solo ha admitido que cometió un error al contabilizar las papeletas, pero ha sido detenido con relación a un posible delito de estafa y de administración desleal, como resultado de una investigación abierta en la Ertzaintza de Durango tras los centenares de denuncias de los afectados. Vamos a saber cómo se ha recibido en el pueblo esta noticia. Ahí está nuestro compañero Asier Herrero, arratsaldeón.
3: Arratsaldeón, Valle, en Igorre, los ciudadanos se mueven entre el miedo a hablar y la preocupación por el qué pasará. Los que ganaron la lotería, pero no la cobraron, ven con esperanza la detención del presidente. Creen que la justicia ya está en marcha.
4: Sinceramente me parece bien, pero la verdad es que no sé si es bueno, es malo para la situación. Aún así, pues una persona que tiene 130 y pico denuncias en su contra, pues entiendo que la justicia tiene que pesar un poco.
3: Aunque muchos otros a micrófono cerrado ya nos hablan de miedo por la división que puede causar en el pueblo la posibilidad que algunos plantean, dividir el dinero para que todos cobren. Hasta el momento, 132 personas han denunciado al presidente del club, que vendió 225 participaciones de más, según decía él mismo, por un error. A día de hoy, faltan por pagar en torno a 2 millones de euros.
0: Gracias, Asier. Noticia del día. Por lo demás, suspendida la huelga en tubos reunidos.
2: Los sindicatos que representan a la mayoría de la mayoría en la empresa y que hasta ahora se mantenían en huelga se unen a los minoritarios que ya la habían levantado, aunque dicen que ahora lo hacen porque ha cambiado la situación al entrar en concurso de acreedores.
5: La mayoría sindical de tubos reunidos ha decidido trasladar a la Asamblea de Trabajadores y Trabajadoras la decisión de suspender la huelga indefinida e iniciar una nueva fase de lucha dentro del proceso concursal abierto en la empresa. La entrada en concurso de acreedores supone un cambio de escenario.
2: Eso sí, mantienen que van a hacer paros de 24 horas como forma de seguir protestando por la mala gestión de los fondos públicos que les fueron adjudicados a tubos reunidos.
0: La lucha que sigue es la del personal del sector de eventos y espectáculos de Euskadi.
2: Sí, que ha celebrado una jornada de huelga para denunciar la falta de regulación de sus condiciones laborales y el que dicen es el pisoteo de los derechos más básicos del estatuto de los trabajadores, con la excusa de la patronal que dice que el gremio siempre ha trabajado de la misma manera.
6: La primera línea roja es sentarse a hablar. Básicamente, unas condiciones laborales mínimamente justas. Porque hoy en día, pues en pleno siglo XXI, derechos que para cualquier persona son normales, ¿no? Pues a nivel de conciliación, de horarios, de calendario laboral, etc., son cosas que todo el mundo asume como algo normal, para nosotros es algo completamente irreal, o sea, no existen.
2: El Teatro Arriaga se ha visto obligado, por ejemplo, a cancelar el estreno de la función Fronteras, prevista para hoy a las 7:30 de la tarde, debido precisamente a esta huelga que representa a las personas que trabajan en áreas técnicas dentro del sector de espectáculos y eventos. Las otras dos funciones programadas para el fin de semana, mañana sábado y pasado domingo, ambas a las 7 de la tarde, sí que dice el teatro que se van a celebrar con normalidad.
0: Enseguida, en unos minutos vamos a hablar en directo con Jorge Perales, delegado del sindicato Tecnicario. Y además, Clara Campoamor estudia denunciar al gobierno vasco al rebajar la Ertzaintza el riesgo de Maialen asesinada en 2023.
2: Sí, la asociación Clara Campoamor, que ejerce la acusación popular en el caso del asesinato de Maialen a manos de su marido, estudia denunciar al gobierno vasco porque, dice, han funcionado mal los servicios públicos después de que la Ertzaintza rebajara el nivel de riesgo extremo a riesgo bajo a la víctima. Maialen estaba, como saben, registrada en el sistema estatal Biogen en situación de máximo riesgo, pero la Policía Autonómica Vasca rebajó su nivel a riesgo bajo poco antes del crimen y después entrevistarse con ella, porque de alguna manera, ella llegó, cuando llegó a Vitoria-Gasteiz procedente de la Comunidad Valenciana y, conocer también que quería retirar la denuncia contra su pareja. El marido de la joven ya había quebrantado en varias ocasiones una orden de alejamiento que pesaba sobre él por violencia de género hacia su pareja durante el tiempo en que ambos estuvieron residiendo en

0: municipios valencianos, aunque con el consentimiento de ella. Tras concluir el juicio en la Audiencia Provincial de Álava y conocer el veredicto del jurado que declara al acusado culpable de asesinato con alevosía y agravante de parentesco, la abogada de Clara Campoamor, Cecilia Piris, analiza la posibilidad, como decíamos, de demandar al gobierno vasco por ese mal funcionamiento de los servicios públicos.
1: Y en el exterior, Donald Trump está de regreso a Estados Unidos tras su reunión con Xi Jinping.
0: Reunión descafeinada porque, más allá de los elogios mutuos, no se han alcanzado acuerdos de calado. Los mercados de valores esperaban mucho más y han acogido con frialdad y a la baja el final de la cumbre. Desde el propio avión presidencial, Trump ha compartido en medios sociales algunas reflexiones. Por ejemplo, nos hemos enterado de cuál fue la razón por la que rechazó el último plan de paz de Irán. Fue por la primera frase del documento. No le gustó esa frase y no siguió leyendo. Ha afirmado que lo tiró directamente a la papelera. Trump ha asegurado que la única forma de entenderse con Irán es que den garantías de que van a llevar a cabo un plan de desnuclearización a 20 años vista. Irán insiste en la diplomacia, pero de momento todo parece enquistado. Por cierto, que se han debido caer muy bien Trump y Xi Jinping, aunque ya se conocían del 2017, pero que Xi Jinping va a devolverle la visita a Trump en otoño.
1: Muy bien, pues que sean felices. Gracias. Vamos con los deportes. Iago Aróstegui, Arratsaldeón.
2: Isabel, Arratsaldeón. Hoy feliz, Vingegaard, el danés de Visma, ha ganado la séptima etapa del Giro de Italia con final en el Blockhaus de primera categoría. Adelantaba en meta en 3 segundos a Félix Gall de Decathlon y en 1.02 a Jay Hindley. 3 más perdía Giulio Pellicciari. Lo mismo que O'Connor. Marca el Veloci, puesto 17 a 2.57 y solamente 2 segundos por detrás del líder de la general, que mantiene la maglia rosa, Enric Mas, se dejaba 6.15, lo mismo que Igor Arrieta. Afonso saca ahora mismo la general 3.77 a Vingegaard y 3.34 a Gall. Arrieta, que partía segundo en la general, pasa hoy a la 14ª plaza a 6.11. Y en baloncesto, hoy primer encuentro del playoff de cuartos de final por el ascenso de Liga Federación a Liga ACB de baloncesto para GBC en el Gasca de Donostia. Al mejor de 5 partidos se mide con el Oviedo. Y apunte última hora en el deporte del fútbol por parte del Athletic Club en forma de lesión, porque Unai Eguiluz abandonaba el entrenamiento de ayer, lo comunica hoy el conjunto bilbaíno. Se confirma que sufre una rotura de la plástica del ligamento cruzado anterior de la rodilla derecha, del que ya fue operado y estuvo de baja 7 meses.
1: Y eso lo estamos contando. Día de huelga en el sector de espectáculos, personal técnico de sonido y luces de Araba, Vizcaya y Guipúzcoa, que paran durante 24 horas para denunciar la precariedad del sector y para exigir un convenio que garantice la conciliación de la vida laboral y personal. Vamos a saludar a Jorge Perales, delegado del sindicato Tecnicarioc, uno de los convocantes del paro junto a LAB, ELA, SK, Comisiones y UGT, que se encuentra en Leioa, donde va a tener lugar enseguida, en unos minutos, una de las principales protestas de la jornada, coincidiendo con el Festival Internacional de Teatro de Calle Humore Asoka. Jorge Perales, Arratsaldeón. Bueno, la jornada no ha terminado, pero por cómo va, ¿cómo la calificáis?
3: Pues de un auténtico éxito, la verdad. Sabemos que supera con creces las expectativas que teníamos, ya no solo por el día de huelga de hoy, sino por los días anteriores, por la solidaridad mostrada por los artistas, y la verdad es que es algo que hemos agradecido mucho. Y ha visibilizado todavía más la precariedad que hemos sufrido y seguimos sufriendo en este sector.
1: ¿Habéis calculado cuántos eventos no se han podido celebrar hoy?
3: Pues bueno, decenas, eso seguro. Estamos hablando de 40, 50 eventos, muchos con anterioridad, como he dicho, y otros hoy mismo, como el último que nos acabamos de enterar, de la Arriaga, por ejemplo.
1: Del Teatro Arriaga, ¿no?
3: Sí.
1: Ahora estáis en la Humore Asoka, donde vais a participar enseguida en una calejira, ¿no?
3: Sí, haremos concentraciones en diferentes sitios ahora desde las 6:30 para eso, para mostrar y reivindicar la reivindicación que estamos haciendo el día de hoy con el día de huelga, que como ya hemos dicho en más ocasiones, estamos intentando negociar un convenio con la patronal, que llevamos sentados dos años y medio con ellos y está siendo muy difícil sacar cada punto adelante. Pero eso, el punto de flexibilidad es el que nos ha hecho levantarnos encima de la mesa y tener que dar un golpe para demostrar que es imposible aceptar lo que nos están ofreciendo, que son como mucho 5 días de preaviso. Y eso a la hora de conciliar y organizar una vida más o menos normal es muy complicado.

0: de preaviso. Y eso a la hora de conciliar y organizar una vida más o menos normal es muy complicado, muy complicado.
1: Claro, porque pedís, bueno, pues un poco de, en sentido común, ¿no? De alguna manera que se os avise con más tiempo, unas condiciones más dignas, ¿no?
0: Sí, porque asumimos además que entendemos que aunque el Estatuto de los Trabajadores marque un año de preaviso en el calendario, es algo que, bueno, pues, sería muy iluso no entender cómo es el sector y pedir un año. Pero bueno, pedimos más o menos. Creo que la última oferta que nosotros también teníamos encima de la mesa era un mes de antelación, incluso negociable. O sea, que estamos hablando de una rebaja y una manera de entender el sector. O sea, que no vamos a pedir cosas que sabemos que son imposibles tampoco.
1: ¿Esperáis que la patronal se siente de nuevo a negociar con vosotros? No sé si se ha dirigido en algún momento a vosotros.
0: Pues lo esperábamos con anterioridad, porque hace un mes avisamos de esta huelga con la intención de dar tiempo también a recibir algo por su parte, y no ha sido así. La verdad es que ha sido bastante sorpresa, porque pretendíamos o pensábamos que eso, o sea, quisimos poner tiempo con la intención de intentar reunirnos y que la huelga fuese una herramienta, no un fin en sí misma. Por lo tanto, preferíamos desconvocar la huelga, porque habíamos llegado a ciertos acuerdos, que llegar a ella. Pero bueno, no ha habido manera.
1: Hoy también tenemos grandes conciertos como los de Bad Gyal en Miribilla y Fito y Fittipaldis en el BEC. Para el de Bad Gyal, las labores de montaje las realizaban hoy. Creo que hasta allí ha habido piquetes, se han desplazado piquetes informativos. ¿Sabéis si han podido concluir esos trabajos, si habrá concierto o no?
0: Sí, de primeras vamos. Se ha estado allí desde las 5:30 de la mañana informando a los trabajadores y trabajadoras que estaban entrando, sobre todo a los que están llamados, sobre todo a la huelga, gente de la CAF, de EAE, y de momento pues, parece ser que han seguido para adelante. También hay que decir que las empresas que montan la parte técnica son empresas de fuera, con trabajadores en su mayoría de fuera, aunque han llamado a refuerzo de trabajadores y trabajadoras de aquí.
1: Pues Jorge Perales, delegado del sindicato Técnica Arioc, gracias por acompañarnos. Ánimo y ojalá esas negociaciones puedan retomarse pronto.
0: Vale, es que ricasco, sube ahí.
1: Es que ricasco. Las 6:11, hacemos una pequeña pausa y nos vamos al estudio del piano.
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0: Así suena nuestro piano con Mikel Gastañaga al mando. ¿Qué tal, Mikel?
1: Arratsaldeon. Pues muy bien, muy bien.
0: Bueno, pues vamos a seguir aprendiendo cositas de la música, del piano, y hoy el título de nuestra sección es intervalo sexta.
1: Sí, intervalo de sexta. Es que, bueno, es la distancia que hay entre dos notas cuando hay seis notas en el hueco entre esas dos notas, ¿vale? O sea, si tú cuentas desde una nota, por ejemplo, do.
0: Un, dos, tres, cuatro, cinco, seis.

0: 5, 6, esa 6 en la que caería sería la. ¿Vale? Y esta distancia entre estas dos notas, pues se ha usado muchas veces en muchas canciones, de diferentes maneras, porque nos hace como sentir cosas.
1: O sea, pegan bien, combinan bien.
0: Sí, ¿no? Combinan bien y además transmiten ciertas emociones, y entonces los compositores pues lo saben y lo utilizan.
1: ¿Y se toca siempre con ese intervalo o cómo funciona?
0: Sí, o sea, quiero decir, la distancia entre esas dos notas siempre va a ser de seis notas, ¿no? Uh-huh. Do, re, mi, fa, sol, la. Pero claro, podría ser que empieces en lugar de do, podría ser que empieces en re. Entonces la siguiente, la sexta de re sería si. Tienes que calcular siempre seis más.
1: Seis más.
0: ¿No? Re, mi, fa, sol, la, si. Pues ese salto que hay entre esas dos notas, o bien tocadas primero la más grave y luego la más aguda, o lo contrario, que también podría ser, tocar primero la más aguda y luego la grave, o tocar las dos a la vez. Cualquiera de esas combinaciones funciona bien, y ahora vamos a ver unos cuantos ejemplos.
1: Vale, intervalo de sexta que se ha utilizado, pues, por ejemplo, para bandas sonoras, ¿no?
0: Sí, una película de cine de animación japonés, que te lo voy a decir en japonés. Mira, la película se llamaba Mayo no Takyubin. Uh-huh. Bueno, en mi japonés estupendo.
1: Vale.
0: Traducido, aquí se conocía como Kiki entregas a domicilio o Nikki la aprendiz de bruja. Bueno, una niña que se llamaba Kiki o Nikki, según la traducción, y que pasaba de su vida de niña a su vida adulta y bueno, pues era como cartera, era como... Ella se encargaba de repartir paquetes, ¿no?
1: Vale.
0: Una película de dibujos animados japonesa y del año 89. Y esta banda sonora de esta película la hizo Joe Hisaishi, un compositor japonés, y esta melodía que utiliza, que además se repite a lo largo de toda la película, hace esto... Esa entradita melódica, estas dos primeras notas, ¿vale? Ese saltito de dos notas, están a distancia de sexta y es como muy característico de esa banda sonora, ¿no? Entonces, siempre que se retoma esa melodía y que se hace referencia a ese personaje y a esa melodía y tal, va a aparecer ese salto de sexta. Uh-huh. Lo escuchamos en una orquesta y vas a ver cómo lo notas.

0: japonés puede llegar, bueno, claro, el resto de la música también, ¿no?
1: Claro, la ambientación y todo, ¿no? Pero, o sea, aunque se utilicen los instrumentos que se utilicen, en este caso, pues claro, para darle ese toque un poco como oriental, ¿no? Pero, bueno, es una pareja de notas que nos transmite, pues aquí como optimismo.
0: Contando una historia, ¿no? Una historia bonita.
1: Exacto. Es muy ambiental y a la vez pues un poco naif, ¿no? En este caso, pues como infantil, ¿no? Sí. Esas dos notitas, ¿no? Pues ese tiene ese toque.
0: Un punto infantil tiene. Vamos ahora a un vals.
1: Sí, en la época del romanticismo, pues vamos con Chopin, ¿no? Uno de los máximos exponentes, ¿no? De la música de esta época. Y, bueno, compuso este vals, Opus 64, número 2, ¿vale? Con precisamente una entrada también, las dos primeras notas en intervalo de sexta. En este caso serían, pues, son otras notas, pero la distancia es la misma, ¿vale? Así empieza el vals, ¿no? Con estas dos notas. Vale. Toco una y toco la otra, pero las dejo mantenidas, las dejo que perduren su sonido para que se mezclen. O sea, hay un momento que están las dos sonando a la vez, aunque han entrado primero una y luego otra. Aquí ya están combinadas las dos, ¿no? Ahora lo siguiente que hago es tocar otras dos notas simultáneas en intervalo de sexta también. ¿Vale? Ahora toco un poquito más. Y ahí cuando me paro, esas dos simultáneas también son sextas. Esto es otra sexta. Otra sexta. Otra diferente. Aquí hay otra sexta. Aquí también, ¿vale? Cada vez que me voy parando en esas notas dobles, la distancia que hay entre esas dos notas es una sexta. Y eso hace que sea muy dramático y emotivo y romántico, ¿vale? La sexta tiene como esa característica como muy,

luego viene esta otra parte más rápida, que ya no tiene nada que ver, uh-huh. ya no es extras ni nada, ¿no? Pero en esa primera parte más lenta y más emotiva, sí que Chopin usa y abusa de las sextas, ¿no? Como curiosidad te diré que este vals estaba dedicado a una señora, la baronesa Charlotte de Rothschild. Rothschild, ya te suena este apellido, ¿vale? Uh-huh. Una familia notable europea. Y bueno, esto es pues de la rama francesa de los Rothschild, ¿no? Y esta baronesa, pues, bueno, estaba forradísima, por supuesto, porque tenían los mejores viñedos, ¿no? Estos habían invertido en comprar viñedos. Y son viñedos que todavía existen, ¿eh? Te puedes tomar un vino de Mouton Rothschild o de Chateau Lafite y son... pertenecen a esa dinastía, ¿no? Pero también eran banqueros y estaban súper forrados con el dinero del banco, ¿no? Y entonces, esta baronesa era alumna de Chopin, pues bueno, era como su mecenas, ¿no? Pero no le daba dinero a cambio de nada, sino a cambio de que le diera clases de piano, ¿no? Uh-huh. Y también de que de vez en cuando le dedicara alguna obra. Entonces, pues Chopin dijo, vale, venga, pues para la baronesa esta que me está financiando aquí mis aventurillas, uh-huh. ¿no? Pues

0: dedicarle algo que le llegara a su corazoncito, ¿vale? Y es pues usando estos intervalos de sextas.
1: Que por cierto creo que se ha usado en un anuncio, ¿no? De televisión.
0: Sí, claro, luego un par de siglos más tarde todavía seguimos usando esa melodía, esa sexta y tal, uh-huh. en un anuncio de un banco, precisamente, ¿no? Haciendo honor a los Rothschild de Citizens Bank, un sí. banco actual, y salía un tipo pues silbando esta melodía.
1: Claro,
0: ¿no?
1: Igual ahí había audiencia que se le estaba haciendo familiar esta música.
0: Eso es.
1: Bueno, vamos con otro ejemplo de intervalo de sexta, ahora escuchado en los Beatles.
0: Sí, en la canción de In My Life de los Beatles. Que bueno, originalmente pues de los años 60, ¿no? Del año 65. Pero luego ha habido muchísimas versiones. Vamos a escuchar ahora la versión de Johnny Cash, mucho más actual, año 2002. Y bueno, Johnny Cash la hace a su manera y la deforma totalmente la canción para llevarla a su estilo. Pero lo que sí respeta es la introducción tan famosa de esta In My Life que hacía. Esa intro, estas dos notas con las que empezamos, también es sexta. Un intervalo de sexta. Uh-huh. Y luego cuando pasa a cantar, lo que hace la voz. Esto, como acaba esto, estas últimas notas también reposa en una distancia de sexta, ¿no? Entonces, es un poco como Capicúa. La canción empieza por una introducción con sexta, pero luego también las estrofas van terminando siempre por dos notas que están en salto de sexta.
1: Escuchamos la original.

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1: Pues la cosa es que estas sextas que estamos oyendo hasta ahora pues tienen ese toque como melancólico, un poco dramático, romántico y tal, pero también se puede usar la sexta, la distancia está de intervalo de sexta, como una cosa más eufórica, más brillante y más triunfal, ¿no? Y
2: en la ópera, por ejemplo.
1: En la ópera, que vamos a escuchar un trocito de una ópera de Verdi, de 1853, el brindis de La Traviata, ¿no? En la ópera La Traviata hay un momento que hay un brindis. Un brindis es... Tiene que ser triunfal, tiene que ser...
2: Alegría
1: y rollo. Claro, ¿no? Entonces, pues, Verdi, que pues también sabía muy bien sus intervalos, ¿no? Sabía controlar qué intervalos utilizaba, pues va a utilizar un intervalo de sexta, pero en este caso de sexta mayor. A ver, esto hay que entenderlo bien. Cuando contamos las seis notas y calculamos la distancia que hay entre estas dos, estoy dejando pasar por el medio cuatro teclas negras del piano. ¿Vale? Si ves mis dedos, tú que lo puedes ver aquí.
3: Sí.
1: ¿Vale? Y cuatro teclas negras que no estoy utilizando, ¿vale? Pero si en vez de estas dos cojo estas otras dos...
2: Las anteriores.
1: También hay seis notas entre ellas, también hay una distancia de sexta, pero solo estoy dejando pasar tres teclas negras del piano.
2: Sí, porque en el medio. Todas las teclas blancas tienen una negra.
1: Exacto. No, el piano no es como un paso de cebra, que tenga blanca, negra hasta el infinito, sino que hay momentos donde hay dos blancas seguidas sin que haya negra. Entonces, puede ser que al calcular la sexta pase por tres negras o por cuatro negras. Vale. Si paso por cuatro negras, esa distancia es un poquito más grande que la otra.
2: Vale.
1: Porque
2: hay
1: más teclas por el medio, ¿no? Aunque en centímetros medidos sería lo mismo, pero hay otros huecos que estoy usando o no usando. Bueno, pues cuando hay más teclas negras, la distancia es un poquito mayor, un poquito más grande, y esa se llama sexta mayor. Y esa sexta mayor es la que sí que suena más triunfal y más...
2: Y sexta menor sería que solo hay tres negras, ¿no?
1: Que solo hay tres negras, ya. Eso es, ¿vale? Pues ahora... Pero
2: todo tiene nombre en el...
1: Todo. Sí. Pero porque esto hacemos como los médicos, ¿sabes? Le ponemos nombre a las cosas solo para tener un argot que nos haga parecer...
2: Para estar 27 años estudiando.
1: Exactamente, ¿vale? Es para parecer más listos, pero... Vale. Bueno, la cosa es que, aunque no sepas el nombre, si lo oyes, la sexta mayor es esta de Verdi, la de... Esta...

0: Y esto pues está claro que no tiene nada de melancólico ni de nada, esto es simplemente pues eso, optimista y triunfal, ¿no? Y es por esa distancia en concreta que hay entre las notas.
1: Bueno, y de Giuseppe Verdi nos vamos a Pablo Carbonell.
0: Pues sí, Pablo Carbonell queriendo ser Frank Sinatra.
1: My Way.
0: Exactamente, ¿no? Interpretando este My Way en el año 2004, pues Pablo Carbonell, que le hemos visto hacer muchas cosas a lo largo de su carrera, también una de las cosas que hace es música, y entonces pues se lanzó al Teatro Principal de Barcelona, acompañado por varios músicos, entre otros José Mi Sánchez a la guitarra, y grabó ese concierto o esa serie de conciertos que hizo, y bueno, eso quedó plasmado ahí en un álbum, ¿vale? En un disco. Se llamaba Rock and Roll Alimaña, ese álbum, ¿no? Y entonces, bueno, él repasaba como canciones que para él habían sido influyentes y que le habían gustado y tal. Pero pues eso, llevado a su interpretación, a su terreno personal, que siempre en el caso de Pablo Carbonell pues es muy, es muy personal,
1: muy,
0: ¿no?
1: Suyo.
0: Exactamente. Entonces interpreta este My Way, pero empieza con una versión como podía ser un poco más parecida a la de Frank Sinatra, ¿no? Como en balada y este rollo como muy pausado y tal, que My Way, por cierto, empieza con un intervalo de sexta, lo usa una y otra vez a distancia, ¿vale? Y luego pasa a otra sexta, ¿no? Y se está como siempre moviéndose por esas distancias de sexta. Y al principio, ya te digo, con ese toque como de balada, pero luego enseguida lo va a retransformar en otras cosas. Lo va a pasar a un vals ternario. Luego una especie de rumba. Y luego a un country. Y lo va como cambiando totalmente de estilo, pero lo que siempre respeta y mantiene es ese intervalo de sexta en la melodía.
1: Ahí está, con los toreros muertos, Pablo Carbonell. Gracias, Miquel.
0: Hasta la próxima.
1: Agur.

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1: Las 6:30, sin problemas en carreteras, según nos informan desde el gabinete de prensa de la Ertzaintza. Si son testigos de alguna incidencia, ya saben, 688-840-840, WhatsApp de Radio Euskadi.
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1: Pues ya estamos en tiempo de crucigrama sonoro. Ander Iribar, saludos de nuevo.
4: Muy bien, preparados, ¿no?
1: Yasu Güemes, ¿todo listo?
5: Todo preparado.
1: Hoy tenemos sorteo, ya sabéis, Basoa Suites, este refugio maravilloso al que queremos llevar a una pareja de oyentes. Hoy tenemos sorteo, así que vamos ya, ¿no?
4: Vamos a por el cuarto o la cuarta pasajera.
1: Eso es, José Javier desde Rentería, Arratsaldeon.
6: Arratsaldeon.
4: Bueno, José Javier, pregunta abierta, 9 letras... campaña o ciclo, la primera de las 9, la T de Tolosa.
6: ¿Podéis decirme la tercera, por favor?
4: Sí, la tercera es la M de Mondragón.
6: No me equivoco, creo que es temporada, ¿no?
4: ¿Temporada? ¿Cómo te vas a equivocar?
6: Aunque sí.
1: Lo hemos dicho en el programa.
6: ¿Ya sabéis un chiste muy bueno?
1: A ver.
6: Dime. ¿Me gusta un chiste breve?
4: Sí.
6: Te dice, cariño, estoy harta de ti. Solo pisos en el fútbol. ¿Sabes cuántos años llevamos juntos? 17 temporadas.
4: Ah, 7 temporadas. Muy bueno, muy traído.
1: Muy bueno, José Javier. Directo a Chistópolis. Es que ricasco.
5: 36 para ti.
4: 36.
1: Dentro en la caja. Ya está.
6: Agur, gracias.
1: Agur, agur, José Javier. Agur. Saludamos agur. A Miren, desde Bermeo, Arratsaldeon.
7: Arratsaldeon.
4: Hola, Miren. 7.
7: Hola.
4: 7 letras. Antónimo de frágil.
7: Antónimo de frágil de 7 letras.
4: Sí.
7: ¿Y empieza con?
4: Con la R de Rumanía.
1: Lo contrario, sí. Antónimo de frágil. 7 letras, empieza por R. Si quieres contar un chiste como José Javier, para ganar tiempo, adelante.
7: No.
1: Entonces...
7: No, ¿puede ser robusto?
4: Puede ser.
1: Y es.
4: Y es.
5: Ahí está, miren.
1: Correcto, miren.
4: 37. Vale. Qué trabajo, qué vamos.
1: Numerito para adentro.
5: Ahí va, a la caja.
7: Venga.
1: No te alejes,
4: ¿eh? Bye,
1: Arratsaldeon. No te alejes del teléfono, quiero decir, que hoy llamaremos al ganador o ganadora o preclasificado, preclasificada. Menchu de Vitoria-Gasteiz, Arratsaldeon.
7: Arratsaldeon.
4: Hola, Menchu. 8 letras. Gentilicio de Llanes. Tienes la radio como para todo el vecindario. Bien. No te preocupes.
7: Espera, ya la quito.
1: Vale, perfecto.
4: Gentilicio de Llanes, 8 letras.
7: ¿Y empieza?
4: Empieza por la L de la Rañaga.
1: La L de Llanes.
4: Sí.
7: ¿Llanisco?
4: ¿Llanisco? Pero bueno,
1: con más duda no se podía decir.
4: 38.
1: Ahí está, 38, Menchu.
4: Venga.
5: A la cajita.
1: Quiero arte, agur, agur. Alfredo, desde Basauri, Arratsaldeon.
8: Apa.
4: Okay. Alfredo.
8: Apa.
4: 10 letras. Las hay moradas, blancas, rosas y azules. ¿De qué hablamos?
1: Pensaba que alubias al principio.
8: Las hay moradas.
1: ¿Sí? Las hay moradas, blancas, rosas y azules. 10 letras y puedes pedir una.
8: Ya me tomo la primera.
4: La H de huerta.
8: Hortalizas.
1: No, no es la palabra que buscamos.
4: Ahí andabas.
1: Bien tirado.
4: Venga, Alfredo.
1: No pasa nada.
4: El lunes,
1: si quieres, llama que volvemos a abrir un bombo, el último bombo.
8: Vale, venga. Venga, lo
1: repito. Agur. Jesús, desde Azcoitia, Arratsaldeon.
9: Kaixo, Arratsaldeon.
4: ¿Pregunta abierta o pregunta nueva?
9: La abierta, me repites, por favor.
4: Las hay moradas, blancas, rosas y azules. 10 letras, la primera, la H de hoy.
1: y de hortaliza, que no es la palabra.
4: ¿Y de huerta?
1: O si no, pregunta
9: la
1: nueva,
9: segunda.
4: ¿Eh? ¿La segunda?
1: La segunda, ahora ya no.
4: La O de oxígeno.
9: Orquídea, pienso yo, pero no sé.
1: Orquídeas, has dicho, no es correcto.
4: No,
1: Jesús, qué pena.
4: No. Bueno, Jesús.
1: Venga, Jesús, el lunes si quieres, ¿vale?
4: Agur,
1: agur, agur.
9: Vale, venga, gracias.
1: Margarita desde Vitoria-Gasteiz, arratsaldeon, Margarita.
10: Bueno.
4: Venga, Margarita, ese ánimo arriba, que vamos con las preguntitas. ¿Quieres pregunta vieja o pregunta nueva?
10: Pregunta

0: cogemos nueva.
1: Nueva. Ocho letras. Ocho letras, Margarita, ocho. Fina lámina de acero recubierta por ambas partes de una delgada capa de estaño.
0: Fina lámina de acero.
1: Recubierta por ambas partes de una delgada capa de estaño.
2: Es como los dictados del colegio.
0: ¿Por qué letra empezaba?
1: Mira, pues por la H de huerta.
2: Y de hortaliza.
0: Ojalata.
1: Toma ya. Bien, toma ya,
2: Margarita.
0: Tres
1: secretarios. Secre.
2: Lujo de secretario tienes ahí.
1: El 39, Margarita, muy bien.
2: Ahí está, que querías ir a la ópera, ¿no? Me han chivado que querías ir a la ópera, Margarita.
0: Sí, pero no sé, no hay entradas.
1: Bueno,
0: ¿no?
1: Ya, no, no hasta hay. Que no haya invitaciones ni entradas, que cante el secretario. La una inmóvil.
0: Que cante. Venga. Chiste, pero igual no hay tiempo.
2: Cuenta, cuenta. Sí, sí, para chistes siempre hay tiempo.
0: Era un francés, un inglés y un alemán. Y dice, a ver quién se tira de arriba sin hacerse tortilla. El inglés se tira y se hace tortilla. El alemán y el español no se hace tortilla. ¿Tú por qué no te has hecho tortilla? Porque me he dejado los huevos arriba.
1: Ah, claro, claro, claro. Bien, bien.
2: Muy bueno, Margarita. Sí,
1: pues no. Muy bueno. Bien, Margarita, venga, 39. Semana. Agur.
2: Agur, agur. Venga,
3: otro pasista,
2: 39. 69.
3: Ahí está, 9, sí.
2: Para el secretario.
0: Gracias,
2: sí. Agur, agur. A ti.
0: Saludos a todos. Saludos.
2: Igualmente, Margarita. Vamos a Arangoiti, Mari Carmen, Arratsaldeón.
4: Arratsaldeón.
1: Mari Carmen, pregunta abierta o pregunta nueva.
4: Pregunta abierta.
1: 10 letras. Las hay moradas, blancas, rosas y azules. Conocemos las dos primeras letras. La H de Huelva y la O de oxígeno.
4: Hortensias.
1: Muy toma buena. Ya, toma ya. Arangoiti on fire. Arangoiti el 40. En lo más
2: vibra, alto. Vibra Arangoiti.
1: Bueno, venga, Mari Carmen.
3: Como si hubiera tomado la lotería.
1: Es igual, igual.
2: Agur, Mari Carmen. A ver si te toca luego, pendiente del teléfono estás. Aitor desde Donosti, Arratsaldeón.
5: Arratsaldeón.
1: Aitor, 9 letras. Nombre del diseñador Balenciaga. Aitor.
2: Y de letra. Tranquilo. Y de letra.
5: ¿La primera?
1: La primera, la C de caramba.
5: Cristóbal.
2: Sí, señor.
1: Bien, buah, qué dominio. Aitor.
2: Número 4.
5: Te cuento un chiste.
2: Venga, venga, venga. Venga,
1: chiste,
2: venga.
1: ¿Cómo estáis?
2: Dale, dale.
1: Es Friday.
2: Dale.
5: La embajada de Lagos. Dices, traeme uno de pistacho.
1: ¡Hombre!
3: Es bueno.
5: Es bueno.
3: Es bueno, es bueno.
1: Pero solo te damos el 41, Aitor,
2: bueno,
1: tranquilo.
2: Muy bueno, Aitor. Es que ricasco.
1: Venga,
2: bien, burón, agur.
3: Es muy tipo Chistópolis.
2: Sí, muy Chistópolis, ¿eh? Sí. Hay que recuperar para el lunes. Chevy de Bilbao, Arratsaldeón.
6: Arratsaldeón.
1: Arratsaldeón, Chevy.
6: Muy buenas.
1: Ocho letras. ¿Qué,
6: a ver.
1: ¿Qué instalación deportiva alberga la localidad navarra de Los Arcos?
6: Hostia.
1: Epa, Chevy.
6: Esa no.
1: Va.
6: Esa no es.
1: ¿No?
6: Los arcos. Ah, sí.
1: ¿Qué?
6: ¿Qué? Un circuito de.
1: Ya vale. Pero si no has ni letra ni nada. Estás, vamos, on fire.
2: Un circuito de carreras.
1: 42, Chevy.
2: Circuito. Ahí está.
6: Muy bien. Vale.
2: Venga, es que ricasco. Ahora, agur. Bueno, pues aquí tenemos que parar Olga, Roberto, Isabel, Miren, Javi, Olga, Carlos, Alfredo, para el lunes, si queréis. Sí. Nos volvéis a llamar porque tenemos que hacer sorteo, porque vamos a buscar el preclasificado, cuarto preclasificado, clasificada.
1: Sí.
2: Ya la semana que viene será el último.
1: Otra
2: y haremos
1: semana.
2: El sorteo definitivo.
1: Récord.
2: ¿Sí? ¿Cuántos números?
1: 42.
2: 2.
3: 42 numeritos.
1: Algún día vas a tener que venir con bolso, con cajita, ¿eh?
3: Habrá que ampliar la caja. Mía. También tenemos caja grande, si es necesario. Lo tenemos todo preparado en la notaría. Bueno, pues agitamos esta caja con todos los numeritos.
1: Sí.
3: Y vamos a extraer el próximo oyente que va a pasar
1: eso,
3: a la gran
1: ese
3: final.
1: Ese honor para Xavier.
3: No, adelante, adelante. Venga,
1: sí, por favor, sí.
2: A ver, vamos allá. Vamos allá. A remover todavía un poco más. En WoW podéis ver el sorteo. Bueno. Y el número es el número 10.
3: Número 10.
2: Está el 10.
1: Se queda en Vizcaya.
3: Vamos a ver. Número 10.
1: Sí.
2: Se queda en Vizcaya.
1: Sí.
2: Vamos al jingle.
1: Jingle, por favor.

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3: Estamos marcando el número de la ganadora, que es Olga de Orozco. Arratsaldeón.
4: Arratsaldeón.
3: Arratsaldeón.
5: Y sin haber jugado hoy, porque estabas ahí.
3: Sin haber jugado hoy, que eres preclasificada. ¿Qué te parece?
4: Joder, estupendo.
5: Bueno, pues tienes...
4: a ver si hay suerte luego. Hay
5: suerte,
4: mira, este fin de semana voy a Maison Laida.
5: Ah, mira.
3: Es que se os acumulan
5: los premios, pero vaya audiencia.
3: Te acabas de hacer unas croquetas con la freidora de aire, vas a Maison Laida el fin de semana, ¿no? Maravilloso.
5: Oye, tienes el 4, recuerda, el 4 para el sorteo del día 22 de mayo. El 3 es de Tony de Mena, el 2 de Xabel de Berriz, el 1 de Jesús de Azcoitia.
3: Pues ahí está,
5: ¿Llevas acompañante bueno para Maison Laida?
4: Sí, hombre.
5: Bien.
4: Hombre.
5: O sea, que del masajeador hombre, nada.
4: Es que será otro acompañante.
5: Ah, bien.
3: No, vas a llevar otro, no el habitual.
4: Bueno.
3: El masajeador, vale.
5: Bueno, susto. Olga, qué misterio. Pareces Rafael.
6: Ahí está.
5: Va a ser mi gran noche.
3: Pues el lunes ya nos cuentas a ver qué tal en Maison Laida.
4: Ya os contaré.
3: Y luego, preparando y haciendo la maleta también para ir a Basoa Suites. ¿Ok?
5: ¿Qué pasa?
4: Sí. A ver si hay suerte.
3: Eso es. Sí. El viernes que viene haremos el sorteo.
4: Sí.
3: ¿Dónde estuvisteis?
4: Estuvimos hace el puente de San Prudencio, allá en el Valle de Ulzama, por Lizaso y eso. ¿Eh? ¡Buah! ¡Qué pasada!
3: Súper
4: eso
3: bonito.
4: Tiene que ser.
5: Sí.
4: ¡Buah!
3: Sí, tú
4: imagínate. Y pasar una noche en una cabaña allá en el árbol.
3: En el árbol, y luego que te suban con la poleita.
4: Buah.
3: Tiene que ser chulo, claro que sí.
5: Pues
3: Olga, gracias por participar sobre todo y por escuchar Distrito Euskadi. Y nada, pues disfrutar también el fin de semana de Distrito Euskadi, en este caso desde Maison Laida.
4: Aprendemos mucho y pasamos muy buenas tardes.
5: Tenemos unos guionistas que son,
3: Hombre.
4: Sí, sí.
5: Son profesores titulados.
3: Muy bien, Olga, pues es que ricasco, ¿eh?
4: Vale, es que
3: ahora.
4: Agur.
3: Bueno, el lunes más crucigrama.
5: Venga.

Y hacemos ahora una pequeña incursión en el Pasaia Itsas Festival, ¿eh?, que como ayer les contamos arrancó en Pasaia con la participación de 120 embarcaciones de madera, y grandes, pequeñas. Hoy vamos a conocer la historia de una de esas pequeñas, su nombre es Boreas, una embarcación de la isla de La Palma que tiene una relación muy estrecha con un constructor vasco que emigró a La Palma. Ese barco navega estos días por la bahía de Pasaia. Su historia la podemos conocer en uno de los stands ubicados junto a la lonja de San Pedro, en la que se muestran diversas embarcaciones que se están recuperando en Canadá, Galicia, Croacia y La Palma. Pues bien, los responsables del festival han visitado esta mañana los stands y nuestra

0: el hermano canario de Albaona.
1: Pues sí, el hermano canario, porque realmente tiene un vínculo muy especial con el País Vasco, ¿no? Precisamente podemos hablar de Cayetano Arocena, un apellido muy vasco, Usabaraza, que bueno, llegó de Guipúzcoa a principios de 1800 y allí se asentó, y afortunadamente pues nos dejó un gran legado. Cuatro hijos que fueron también constructores navales, y uno de ellos, Fernando Arocena, pues fue el diseñador de este bote que traemos con muchísimo orgullo desde hace 20 días que salió de Santa Cruz de La Palma. Es un bote, bueno, era un bote auxiliar, y bueno, fue este año hicimos, bueno, en el 2025, una reproducción singular del bote Boreas, que fue construido en 1850. Entonces tenemos el 1850 y hoy el Boreas vuelve a revivir en 2025 y en 2026 aquí en Pasaya.
0: Está en aguas de Pasaya ahora mismo, entre estas 120 embarcaciones aproximadamente. ¡Qué emoción! ¿No?
1: Sí, la verdad es que muchísima emoción. De hecho, hasta ayer yo estuve en un estado de nervios, porque casi es como un hijo, ¿no? Un hijo más, que tengo un hijo de madera, como, digamos, como Pinocho, pero que, bueno, que ayer todavía no había llegado aquí a la bahía de San Juan. Y bueno, pues afortunadamente, por todos los problemas que hay en aduanas, pero llegó, y bueno, hoy estamos aquí inmensamente felices, y no sé, con muchas ganas de que incluso en Canarias vean cómo la carpintería se puede recuperar, que es un oficio a recuperar. Me ha sorprendido muchísimo ver aquí a tantos jóvenes, incluso pues enfrente tenemos unos chicos gallegos que han recuperado la carpintería de Ribera, y eso, bueno, yo creo que es un mensaje bastante importante para todas las comunidades de España donde esto...
0: Hablabas de Cayetano Arocena, vasco que emigró allí, bueno, que él era marinero, constructor naval, que hizo, bueno, una empresa importante, hacía barcos grandes, pequeños, de madera. Tú eres filósofa de profesión, pero es que ese apellido Arocena, ¿qué pasa con ese apellido? ¿Ha vuelto a tu vida por otros caminos? ¿Se puede decir?
1: Sí, precisamente sí. Yo digo, soy filósofa, y ahora pues actualmente yo mismo me he autoimpuesto el nombre de filósofa naval. Arocena, pues casualmente yo conocí a la familia Arocena desde que conocía la historia de los Arocena, porque es una saga bien conocida en la isla, pues por lo importante, la importancia que tuvo para nosotros, ¿no? Los canarios, porque construyeron muchísimos barcos, más de un centenar, hicieron la carrera de India. Fueron a Cuba, volvían, esos tornaviajes pues trajeron muchísima riqueza también a la isla, y bueno, pues en mi vida apareció una Arocena, que bueno, pues tataranieto de Cayetano Arocena de Usabaraza, y bueno, pues también lo tengo al lado, muy cerquita, entonces más contagiada estoy aún.
0: ¿Es tu marido?
1: Sí.
0: Así que vamos, la apellido Arocena, la familia Arocena, la tienes en tu vida, vamos, en vena, ¿no?
1: En vena, por eso, el mar lo tengo en vena desde niña, pero se ha sumado este.
0: Estamos aquí en el lado de Pasay San Pedro con un montón de stands, el vuestro está aquí también para que la gente se acerque, conozca esta historia y la historia en concreto de este barco Boreas, que bueno, estos días va a estar, ¿no?, navegando por la bahía, y lo podremos ver todos junto al resto, ¿no? Un proyecto muy bonito, así que muchísimas gracias por explicarlo, Carmen Concepción, muchísimas gracias.
1: Muchísimas gracias, y bueno, buena proa.

0: Así llegamos a las 6:48 de la tarde. Vamos con el resumen del programa y las opiniones de nuestra audiencia. Javi González Tostón.
1: Pues hemos arrancado el programa con la visita de la presentadora de televisión, Elena Resano, que nos presentaba su primera novela, Las rutas del silencio, un libro que le ha devuelto a sus orígenes navarros.
2: Un libro que me está regalando momentos preciosos con lectores y recordar la tierra y los orígenes, ¿no? De dónde vengo, de una Navarra y de una generación que luchó por conseguir un futuro mejor para los suyos, y todo eso, pues bueno, es bonito verlo volcado en 400 páginas, que son muchas.
1: También hemos hablado de la ópera, aprovechando que la BAO ha presentado recientemente su programación de cara a su 75ª temporada y también 75 aniversario de la propia asociación. Junto a dos directivos hemos repasado la trayectoria de la asociación y cómo ha cambiado la propia ópera y, por supuesto, también el público.
3: La música también tiene que estar constante en nuestro día a día, como lo está el deporte en general o el fútbol en particular, ¿no? Porque si el fútbol está

0: en el día a día no puede estar la música o la ópera en particular. En ese campo también ha cambiado el público.
1: Esta media hora dedicada a la ópera ha sido muy seguida por Óscar, que nos escribía diciendo que, escuchando La Traviata, ha recordado a la soprano Patricia Yanekova, lamentando su muerte, que la vivió como una gran pérdida. Por si no había quedado claro, nos ha dicho que le gusta la ópera y tiene ganas de ver una en directo, ya que hace mucho que no asiste. También nos han escrito diciendo que Kepa Errasti, nuestro besugo VIP de hoy, es un fenómeno. Respecto al amor eterno sobre el que trata la obra Sidari, un oyente decía que le ha recordado al chiste que contamos en Chistópolis. Amor eterno, como cuando años después de la muerte de la esposa muere el marido, y al llegar al cielo, la mujer le dice: dijimos hasta la que la muerte nos separe. Bueno, no ha sido el único. Ha sido el único oyente que nos ha mandado chistes hoy, y es que en el crucigrama sonoro se nos han venido arriba. De hecho, un oyente nos ha mandado una propuesta, nos ha pedido que sometan los chistes a votación y quitar un número al peor. También le decimos que al mejor le daremos dos.
2: Pues es una propuesta que queda ahí, bueno.
1: Bueno, volviendo a nuestro besugo VIP, también hemos hablado con él del gran año que ha sido para el 2025, con tres películas estrenadas. Nos decía que se siente todo un privilegiado, aunque no olvida años anteriores.
3: Que yo me siento un privilegiado porque eso no es nada habitual, participar en tres películas, en dos en euskera, además.

0: qué bien te va y tal. Bueno, me ha ido bien este año. Y bueno, me ha ido bien, quiero decir, yo llevo trabajando 20 años.
1: Por cierto, la sección Piano Man también ha gustado hoy. Nos han mandado otro mensaje diciendo que todo lo que compuso Chopin es flipante.
2: Bueno, pues ahí está, ¿eh? Piano Man, ya sabéis, Miquel Gasteñaga, que nos acompaña todos los viernes, eso de las 6 de la tarde, y aprendemos un montón de cosas con él. Gracias, Javi. Buen fin de semana. Y gracias también, como siempre, a nuestra audiencia por sus mensajes en el WhatsApp de Radio Euskadi, el 688-840-840. Las 6 y 51 minutos de la tarde, vamos cerrando, que toca, como siempre, proponerles algo para comer. Ya está por aquí Fernando con Canales y compañía.
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2: Con Fernando Canales y con Dani Esquerro. Fernando, arrachaldeón.
4: Arrachaldeón.
2: Dani, arrachaldeón.
5: Buenas.
2: Hoy toca postre y has delegado, ¿verdad, Fernando?
4: Totalmente.
2: Tu compañero, Dani, que ya le conoce también nuestra audiencia, de Lechanove, 22 años, 23, 23, que te quito uno, y que hoy nos traes un postre típico turco.
5: Exacto.
2: Pero no sé si argentinizado, podríamos decir.
5: Exacto, sí, así, le hemos dado una pequeña vuelta.
2: Siempre le das una vueltita. Baklava con dulce de leche.
5: Eso es. El baklava es un, para quien no lo conozca, es un postre típico turco del Oriente Medio, de alrededor del siglo XV, que en esas épocas pues solo se comía en celebraciones, en bodas, en ese tipo de ocasiones para celebrar.
2: Es un postre muy especial.
5: Exacto.
2: Este lo habrás probado, Fernando, en tus viajes, seguro, ¿no?
4: Sí, sí, sí. En el Líbano hacían unos baklavas, sí, ¿no? Fuera de serie. Sí.
2: Es bastante dulce, ¿no?
4: Es muy dulce, sí.
2: Sí, sí. Y tú lo has versionado con dulce de leche.
5: Eso es. Bueno, aparte, generalmente suele ser una masa rectangular y lo cortan en cuadrados como si fuese una empanada gallega. Uh-huh. Y en este caso pues lo he hecho enrollado como si fuese... un rollo.
2: Un rollo, una especie de, no sé, de sushi o no sé, algo así.
5: Eso es.
2: Vale, y bueno, pues esto cómo se hace, porque vale, lo vemos en Instagram, por cierto, en Radio Euskadi, en el perfil de Radio Euskadi de Instagram podréis ver la receta y así os ayuda un poquito a verlo, que lo hemos colgado ya. Esto es un rollo, efectivamente, y dentro tiene, pues eso, la crema del dulce de leche, bueno, y algo más, cuéntame.
5: Exacto, es más fácil de lo que parece, uh-huh. O sea, lo podemos hacer todos en casa, porque vale. lo más complicado es encontrar la masa filo. Que vale. Ya lo encuentras en todos los en algún supermercado, pero no en todos.
2: Vale, vale.
5: Entonces, lo que
2: masa filo, esa es la que hay que buscar.
5: Masa filo, o también lo podemos hacer con una masa que se llama masa brie, pero originalmente lo mejor sería hacerlo con masa filo. Vale. Que es una pasta muy finita, como si fuese un papel. Uh-huh. Y lo que tiene esto es que cuando lo horneas se queda muy crujiente. Entonces vale. Hacemos muchas capas y ese crujiente luego en la boca te da todo.
2: Esta es la masa de los rollitos de primavera y así. ¿Puede ser?
5: Te diría yo que no.
2: No, esto en cocina salada también se usa, ¿no?
4: En los envases pone pasta filo en vez de masa ya. Filo, pasta filo.
2: Pasta filo, vale, pasta filo. Vale, pues bueno, tú cuéntame yo.
5: Lo primero que necesitamos son 9 hojas de pasta filo, da igual que sean rectangulares, que sean circulares, con lo que encontremos nos podemos apañar. Entonces lo que vamos a hacer va a ser estirar la primera hoja de masa filo, lo vamos a poner mejor de encima de un papel de horno para que no se pegue ni se seque vale. en contacto con la superficie. Entonces vamos a estirar la primera y lo que vamos a hacer es con mantequilla derretida la vamos a pintar un poco. Uh-huh. Vamos a poner la segunda, la vamos a pintar con mantequilla derretida, vamos a poner la tercera y lo mismo.
2: Vale, 3 capas.
5: 3 capas, uh-huh. Pintadas con mantequilla, una encima de la otra. Entonces a la tercera capa ya... que es la que nos queda por encima, le vamos a poner un poco de crema de dulce de leche.
2: Uh-huh. Que esto también encontramos ya pues, en cualquier todos los supermercados, sitio. ¿No? Yo creo que sí.
5: Exacto. Entonces le vamos a poner un poco de crema de dulce de leche y lo que vamos a hacer es enrollarla. Si tenemos una rectangular va a ser perfecto porque lo vamos a ir enrollando todo sobre sí mismo y se va a quedar como un churro relleno del dulce de leche.
2: Vale.
5: Entonces eso lo vamos a separar y lo vamos a poner pues, con otro papel de horno también, con cuidado que no se pegue. Y vamos a hacer la misma jugada. Otra pasta de masa filo, la pintamos con mantequilla, otra pasta de masa filo, 3 pastas pintadas de mantequilla, una a una. Uh-huh. Y en la tercera lo que vamos a hacer va a ser poner unos frutos secos triturados.
2: Vale.
5: No los vamos a triturar del todo porque queremos que quede un poco esa textura crujiente del pistacho, en este caso tienen pistacho, tiene avellana, tiene nuez, tiene un mix de frutos secos que encontramos
2: gustos,
5: en el supermercado.
2: ¿No? Para gustos.
5: Lo más fácil sería comprarlo pelado. Y lo vamos a hacer triturado. Entonces lo vamos a estirar encima de la tercera pasta de masa filo pintada ya con mantequilla, lo vamos a estirar por toda la pasta. Y lo que vamos a

0: hacer va a ser coger el anterior rollo que tenemos relleno de dulce de leche y lo vamos a poner en el medio para seguir enrollándolo y que el centro siga siendo el dulce de leche.
1: Vale. O sea, que el primero se come al segundo, ¿no? Por así decirlo.
0: Exacto.
1: Vale.
0: El primero se come al segundo. Entonces, lo que vamos a hacer, vamos a separar otra vez el segundo rollo que ya tenemos, los dos primeros rollos, en otro papel de horno. Y vamos a volver con la misma jugada. Otras tres capas.
1: Vale.
0: Una capa, mantequilla, otra capa, mantequilla. Y vamos a meter el rollo dentro y lo vamos a seguir enrollando.
1: Uh-huh.
0: Para que nos quede más ancho y el centro sea el dulce de leche.
2: Al final son nueve capas. Tres, tres, tres.
0: Exacto. Con nueve hojas de
2: enrolladas,
0: pasta filo.
2: Que es lo que estás viendo. Hay nueve hojas enrolladas.
1: Estoy aquí estas nueve capas.
2: Dos con
1: esto
2: dulce
1: habría
2: de leche.
1: Que comerlo de mordisco, ¿no? En
0: sí,
1: mordisco.
0: Sí,
2: lo que pasa es que tiene miel. Tiene miel. Y,
1: claro.
2: Claro. Y, bueno, ahora voy a explicar la receta. Entonces, es lo que te está costando tanto porque estás,
1: sí,
2: estás ahí.
1: Quiero
2: luchando
1: con cuchara para que luego coma el resto de gente y no meterle mis magas ahí, porque ya sabes, hay dos y hay que tenemos que repartir.
2: Compartir y no lo comes con la mano, que es como hay que comerlo.
1: Eso es, efectivamente.
2: Sí.
1: Pero bueno,
0: claro,
1: con la cuchara
0: bueno,
1: voy a hacer.
0: Una vez ya tenemos las nueve capas enrolladas con el dulce de leche en medio, lo que vamos a hacer va a ser ponerlo en un plástico de film y lo vamos a enrollar para darle un poco más de forma de tubo.
1: Uh-huh.
0: Y lo vamos a enfriar. Porque toda la mantequilla que teníamos ahí derretida va a ser un poco complicado para manipularlo, entonces al enfriarlo la grasa se va a endurecer y para cortarlo va a ser mucho más fácil.
1: En la nevera, ¿no?
0: Exacto, en la nevera. Lo vamos a cortar pues en las raciones que queramos. Si tenemos un rollo de 15 centímetros, por ejemplo, vamos a cortarlo de 3 centímetros.
1: Uh-huh.
0: Y lo que vamos a hacer va a ser meterlo al horno. Da igual, no hace falta poner ningún molde ni nada, porque la misma pasta, como está fría, no se va a desmoronar.
1: Uh-huh.
0: La vamos a meter al horno durante 15-20 minutos, depende del crujiente que tú quieras.
1: Más tiempo, más crujiente, ¿no?
0: Durante 170 grados.
1: Vale.
0: Incluso si lo quieres dejar media hora, vigilando obviamente que no se te queme, no va a pasar nada, porque si te gusta crujiente, incluso te va a gustar más.
1: Vale. ¿Y este cuánto tiempo lo has tenido?
0: Ese lo he tenido 20 minutos.
1: 20 minutos, sí, sí. Y se nota, ¿eh? Es que, claro, no sé si se oye.
2: Sí, se oye, se oye.
1: Está,
2: sí,
1: está durito, pero esto va a crujir.
2: Está súper crujiente, sí.
1: Sí, sí, sí, sí.
0: Entonces, mientras los estamos horneando, lo que vamos a hacer va a ser un almíbar. Un almíbar especial porque es un almíbar que tiene agua, tiene miel, tiene la peladura de la naranja, tiene canela y las especias que más te gusten. O sea, es un almíbar de miel y especias.
1: Vale.
0: Entonces, lo que vamos a hacer es cuando saquemos del horno los baklavas ya horneados, vamos a echarle el almíbar por encima para que se empapen. Y lo vamos a dejar ahí que se empapen durante un rato y luego ya los podremos separar.
1: Porque esto lo va a chupar todo, ¿no? Lo va a absorber.
0: Exacto.
1: Claro.
2: Sí, es la versión más auténtica del origen, ¿no? Pero también se podía hacer sin miel y,
0: sí,
2: y no quedaría tan lo que te ha ocurrido ahora, ¿no?
1: Yeah,
2: que,
1: yeah.
2: Entonces con miel quedaría súper crujiente. Lo que pasa es que se hace con miel para que dure, para que se conserve.
1: Ya. Yeah. Estos postres suelen ser además un poco dulces, ¿no? Como
2: sí,
1: un poquito.
0: Sí, son muy dulces.
1: Dulces, eso
2: por
1: es.
2: Por la miel.
1: Sí, sí, por esa miel. Tienen que quedar así. La baklava es verdad que tiene que ser un poquito como mojado, ¿no? Por
2: sí, sí,
1: hacerlo.
2: Exactamente.
1: Sí.
2: Tú lo
1: es
2: dices.
1: Verdad que si te lo comes a mordiscos, perfectamente. Lo de hacerlo con una cuchara es un invento que te ha adaptado,
2: sí, ¿no?,
1: a la radio.
2: Sí.
1: Pero está muy rico y la verdad es que le da mucho sabor el dulce de leche dulce y luego, bueno, evidentemente el pistacho también. Estos postres suelen tener pistacho casi,
2: sí,
1: siempre, ¿no?
2: Sí, son de pistacho.
1: Eso, son de pistacho. Tiene que saber mucho a pistacho. Sí. Está muy bueno.
2: La versión de Dani que ha hecho es una versión con muchos frutos secos.
1: Mm.
2: En plan, voy al súper, compro un paquete de muchos frutos secos,
0: exacto,
2: ¿no? Y los trituro.
1: Los trituro. Podría ser solo pistacho.
2: Totalmente.
0: Exacto.
1: La pasta filo está muy buena. Tiene ese sabor a mantequilla también que le da mucha potencia. Un 10, como siempre.
2: Qué bueno.
1: Ya está.
0: Muchas gracias.
1: Pues aquí te esperamos cuando quieras, Dani, y a ti, Fernando, el lunes.
2: Fantástico.
1: Es que ricasco.
2: Vale.
1: Agur, agur.
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5: Son las 7 de Arratsaldeon.
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5: El agujero de los 2,5 millones de la lotería de Igorre acaba de momento con el presidente del club que vendió las papeletas, casi 300 papeletas de más, detenido por supuesta estafa. Así de Herrero, ¿cómo ha caído la noticia en Igorre? Arratsaldeon.
6: Arratsaldeon, cada día que pasa el enfado va a más aquí en Igorre. Los vecinos se mueven entre el miedo a hablar y la preocupación por el qué pasará. Los que ganaron la lotería pero no la cobraron ven con esperanza la detención del presidente. Creen que es señal de que la justicia ya está en marcha.
7: Sinceramente me parece bien, pero la verdad es que no sé si es bueno, es malo para la situación. Aún así, pues una persona que tiene 130 y pico denuncias en su contra, pues entiendo que la justicia tiene que pesar un poco.
6: El presidente del club, Unai Zuluaga, sigue a esta hora en la Ertzaintza de Durango a la espera de pasar a disposición judicial. Se le imputa un delito de estafa y otro de administración desleal.
5: Además, la acusación popular en el juicio por el asesinato de Mayalen Mazón va a pedir responsabilidades por la actuación de la Ertzaintza. El jurado declaró anoche culpable de asesinato a la pareja de Mayalen y de asesinato también de las mellizas de las que estaba embarazada. Pero el veredicto descarta el agravante de violencia de género, a pesar de que hubo malos tratos previos, órdenes de alejamiento que no se cumplieron. La acusación cree que la Ertzaintza falló en la evaluación del riesgo, que falló en la protección y que su testimonio además ha sido clave para que el jurado no viera violencia de género.
8: Y el hecho de que la fundamentación del jurado para descartar la agravante de género apunte directamente a la declaración de los agentes instructor y secretario del atestado nos dice que algo ha fallado ahí de nuevo. No puede ser que la institución responsable de proteger a esta mujer vaya a juicio a decir que era tóxica.
5: Y en el Parlamento Vasco hay choque por la política de vivienda entre el Lehendakari y Pello Otxandiano.
9: Lehendakari, espero Vaticanotik bakea apur bat ekarri izana. Ella esan azten hazia izan da hau. Lo único que pido es un poco de tranquilidad. Sosiego, un debate de rigor, con datos, ahí es donde nos van a encontrar. No vamos a bajar al barro.
10: No van a bajar al barro. El PNV no quiere arreglar el problema de la vivienda y el PNV y el PC no puede. Horrela mandiozu hasiera Bilduren etxebizitzaren asteari. Y no quieren bajar al barro. Ustedes gobiernan en más de 100 municipios de la comunidad autónoma vasca, en algunos durante décadas. ¿Me puede decir por qué no han multiplicado por 10 las viviendas en todos esos pueblos? ¿Es porque no quieren o porque no pueden?
5: El gobierno navarro ha pasado del estruendo al silencio. Hoy nadie habla tras la ruptura de ayer en dos materias de mucho peso ideológico, la educación y el euskera. Nadie habla a la espera de la reunión del lunes en la que los tres socios van a tener que reevaluar la solidez del acuerdo. Y en Andalucía, últimos mítines antes de las elecciones que van a medir si el efecto Moreno-Bonilla sigue funcionando, si reedita una mayoría absoluta que evite al PP otro pacto con Vox, unas elecciones que también van a medir cuánto de profunda es la caída del PSOE en una comunidad que gobernó durante décadas. En Sevilla está Mikel Arregui, Arratsaldeon.
11: Sí, los partidos se baten hasta el último momento. A esta hora todos los actos de campaña siguen abiertos. Triplete de Juanma Moreno, que en estos momentos cierra su segundo acto del día en Granada. El PP quiere seguir gobernando en solitario. Necesita la mayoría absoluta que acaricia las encuestas.
12: Hemos llegado al sobresaliente, pero necesitamos matrícula de honor. Necesitamos tener una mayoría de estabilidad, una mayoría suficiente de seguridad.
11: El PSOE, en cambio, tira el resto para mejorar su suelo alcanzado en 2022. Sánchez encabeza el multitudinario mitin en Sevilla a 3.000 personas para intentar dar la vuelta a las encuestas.
5: La semana que viene, además, comienza una nueva huelga de médicos. Las listas de espera se han aliviado algo después de la oferta de Osakidetza a los pacientes que esperan una intervención quirúrgica de poder operarse en la privada. Hoy el consejero Martínez ha dado el dato. Han aceptado esa fórmula 800 pacientes, un tercio de la lista de espera acumulada. Los trabajadores de Tubos Reunidos de Amurrio, entre tanto, van a volver al trabajo el lunes a las 6 de la mañana. La huelga se suspende, pero no se desconvoca. No descartan volver a parar si el administrador concursal mantiene el ERE.
13: Le damos nosotros un mensaje al administrador concursal de que nosotros estamos apostando por esto, por todo, por la acería, la logística, todos los puestos de trabajo. Dejamos en suspenso la huelga para decirle que tenemos esa voluntad, pero vamos a seguir luchando y por eso tenemos los llamamientos del 26 y 28, que luego se irán intensificando esos o según veamos.
5: La decisión de parar, de suspender la huelga ha sido del comité, no de la asamblea. Y eso, que no se haya dejado votar ahora, tampoco ha vuelto a soliviantar a parte de la plantilla. plantilla. La huelga pues en pausa, la división sindical, la tensión en la plantilla esa se mantiene. Y los deportes, Edu García, Arratsaldeón.
14: ¿Qué tal, Arratsaldeón? Pues vamos con la parte buena del viernes, el espectáculo que han dado tanto Jonas Vingegaard en la séptima etapa del Giro, encima del Lockhaus. El danés del Visma ha ganado con autoridad, como estaba previsto, aunque no es

0: no se ha podido colocar como líder, Afonso Eulalio se mantiene al frente de la general, sigue siendo Magdalena Rosa. También el espectáculo que ha dado Misha Bredewold, la croata neerlandesa del S de Worlds, al ganar la primera etapa de la Etzulia femenina, con salida y con llegada en Zarauz. La parte negativa, las lesiones, la más seria, la de Unai Eguiluz, el central del Athletic, a quien se le ha roto la plástica que le realizaron el ligamento cruzado anterior de la rodilla derecha, que se rompió en el mes de julio. Estuvo convocado el miércoles para jugar ante el Español y ahora va a tener que pasar de nuevo por el quirófano porque se ha roto esa plástica que se le hizo en esa articulación. También se van a perder lo que queda de temporada, las últimas dos jornadas, por santas lesiones musculares, Ander Barnechea en la Real y Raúl Moro en Osasuna. Y además comienza esta noche la primera eliminatoria por el ascenso a la Liga ACB de baloncesto para el Gipuzko Basket a las 7:30, en muy poquito, recibe al Oviedo en el José Engasca, el primer partido de una serie al mejor de 5, que esperemos meta al conjunto de Donostiarra en la Final Four por esta la temporada que viene dentro de la ACB.
1: Y además unos 40 eventos culturales han cancelado ya por la huelga de técnicos de sonido, iluminación y montaje, entre ellos el concierto de Nacho Vegas en Bilbao, un homenaje a Benito Lertxundi en Orio o la obra Fronteras, prevista para esta tarde en el Teatro Arriaga. Un primer aviso, un primer paro de lo que avisan puede pasar este verano si no se les mejoran las condiciones laborales.

0: Vamos con la contra, Xavier Madariaga.
1: Mientras en casa discutimos sobre la tasa turística llamada a ordenar las visitas y compensar al sector, las creadoras de contenido del momento, las especializadas en viajes, siguen a lo suyo.
2: Kaixo, that's hello in Basque.
1: Ella es Malini Angélica, presentadora británica conocida por su programa Finding Malini y sus documentales en YouTube. Y ha venido a parar a...
2: I'm in San Sebastián, which is known as Donostia.
1: Donostia, la joya del País Vasco, la llama, con su primera línea de playa con edificios Belle Époque, dice Malini.
2: The people here are warm, passionate and incredible.
1: Acogedores, apasionados y orgullosos de ser como somos, así nos describe. Tiene también reportajes sobre Bilbao, pero solo para abonados a su canal. Y las dos capitales, Malini, las presenta a la altura de Nueva York, Londres, Los Ángeles o Florencia. Todo eso en un canal de YouTube con casi 400.000 seguidores y más de 46 millones de visualizaciones.

0: El presidente del club de rugby de Igor está en la comisaría de Durango a la espera de pasar a disposición judicial. Lleva allí varias horas desde que la Ertzaintza le haya detenido, acusado de estafa. Así de raro está en Igor, arratsaldeón.
1: Arratsaldeón.
0: El pueblo se mueve ahora entre la indignación y el escepticismo ante lo que pueda suponer esta detención para la situación de las personas que siguen sin cobrar su premio de la lotería.
1: Sí, aquí hay algo que se nota y es que el enfado cada día va a más. Eso sí, creen que la detención del presidente es una buena noticia. Incluso hablan, debería haber sido antes.
2: Este presidente está ahora que cuadría sin usar, dirías, ahora que va, peor, estaréis.
3: Que les denuncien, Si no les están cobrado, alguien tiene que pagar, que denuncien.
1: Y los que habían resultado premiados pero no habían cobrado el premio creen que es signo de que la justicia ya está en marcha.
4: Sinceramente me parece bien, pero la verdad que no sé si es bueno, es malo para la situación. Aún así, pues una persona que tiene 130 y pico denuncias en su contra, pues entiendo que la justicia tiene que pesar un poco.
1: Aunque a medida que pasan los días, aquí en Igorre los rumores van a más. Se preguntan cómo y quién ha elegido quién cobraba el premio. Hablan de enchufismo.
4: Cabe la posibilidad de que los cobros pues hayan sido también un poco a dedo, que haya beneficiado un poco más pues a la gente cercana o conocida suya.
1: Y esto es lo que cada vez divide más a los vecinos. Temen que de un modo u otro a los que han ganado el premio se les obliga a repartirlo y estos se nieguen. El presidente del club, Unai Zuluaga, sigue a esta hora el Ertzaintza de Durango a la espera de pasar a disposición judicial. Se le imputa un delito de estafa y otro de administración desleal.
0: Bueno, pues el presidente del club de Igorre que sigue en la Ertzaintza de Durango, ese es el clima que la situación ha dejado en el pueblo. El agujero por las casi 300 papeletas vendidas de más es de 2,5 millones. Medio de euros, 9.600 euros por papeleta que se han quedado sin cobrar, así eran unas 200 personas.
1: Eso es, hasta el momento sí tenemos el dato de que se han presentado en torno a 130 denuncias ante la Ertzaintza, aunque algunas fuentes hablan de más de 200 afectados y algunos de ellos, en torno a 150, ya han comenzado a organizarse mediante una plataforma para reclamar en conjunto el dinero. En total, el club de rugby debería haber repartido más de 14 millones de euros por vender el tercer premio de la Lotería de Navidad, pero vendió 268 participaciones de más, según explicaba el propio presidente, por un error humano.
0: Bueno, pues la situación en Igorre es esa, a la espera de cuál es la cómo evoluciona la detención del presidente del club que continúa detenido a la espera de pasar a disposición judicial. La acusación popular en el juicio por el asesinato de Mayalen Mazón, entre tanto, ha anunciado hoy que va a pedir, de conformidad con la familia, responsabilidades por la actuación de la Ertzaintza.
5: Y esa responsabilidad, además, creemos que no se agota con el error en la valoración de riesgo que le hicieron la Ertzaintza y la falta de actuación cuando recibieron llamadas de que había quebrantamientos, que la recibieron, sino que también se ha reproducido en el acto del juicio. Y el hecho de que la fundamentación del jurado para descartar la agravante de género apunte directamente a la declaración de los agentes, instructor y secretario del atestado, nos dice que algo ha fallado ahí de nuevo. No puede ser que la institución responsable de proteger a esta mujer vaya a juicio a decir que era tóxica.
0: El jurado popular declaró anoche culpable de asesinato a la pareja de Mayalen, asesinato también de las mellizas de las que estaba embarazada y de abandonar a su hija de 3 años tras cometer el crimen, pero el veredicto descartó el agravante de violencia de género a pesar de que había habido malos tratos, órdenes de alejamiento incumplidas. Para Cecilia Piris, la abogada de la acusación popular, Clara Campoamor, es un precedente peligroso.
5: Empecemos a encontrarnos con juicios en los que se saque esta sentencia y se diga no, si ya en un caso en el que le controlaba el móvil, la tenía sin dinero, había violencia ambiental, no había género, pues en este también, o sea, sienta un precedente peligroso.
0: EH Bildu abrió el debate la semana diciendo que las políticas de vivienda llevan una década perdida porque el PNV no deja y el PSE no puede. Y esa afirmación ha levantado ampollas en el gobierno. Se ha vuelto a ver hoy en el Parlamento Vasco en el Pleno de Control, Irache Ruiz.
6: En su plan para atajar la emergencia habitacional, EH Bildu propone multiplicar por 10 la creación de vivienda pública en la próxima década y una alianza entre bancos e instituciones para subvencionarlo. Asegura Pello Ochandiano que la viabilidad del plan está garantizada.
7: Exige multiplicar.

0: implica las capacidades institucionales y económico-financieras del sector público de la Administración para responder de forma contundente. Lo único que pido es un poco de tranquilidad, sosiego, un debate de rigor con datos.
1: Presentan un plan a 10 años vista. Bienvenidos a la realidad, le respondía el Lehendakari. Y Manuel Pradales les reprocha no haber puesto en marcha medidas tan ambiciosas como las que ahora proponen en los ayuntamientos que gobiernan. Y le pide a Bildu que baje al detalle.
2: Ha defendido intervenir y poner orden. Y a mí me gustaría saber eso qué significa, señor Ochandiano. ¿Expropiar terrenos privados, viviendas o inmuebles? ¿Prohibir a los vascos tener una segunda residencia? Ustedes gobiernan en más de 100 municipios de la comunidad autónoma vasca. ¿Me puede decir por qué?

0: Unidos de Amurrio volverán al trabajo el lunes a las 6 de la mañana. La huelga se suspende, pero no se desconvoca, no se descarta volver a parar si el administrador concursal mantiene el ERE. La decisión ha sido del comité, no de la asamblea, y eso, que no se les haya dejado votar tampoco ahora, ha vuelto a soliviantar a parte de la plantilla Iñaki Larrañaga.
1: El lunes, en el turno de las 6, se reincorpora la plantilla de Amurrio tras el giro del comité, que decide por unanimidad suspender la huelga. Nuevo escenario, concurso de acreedores, nuevas herramientas, justificaban los representantes de ELA y LAP en el comité, Suriñe Miranda o Yervida Urratzaga.
2: Entendemos que esta nueva fase requiere replantear las formas de lucha. La propuesta de suspender la huelga indefinida no supone abandonar el conflicto ni asumir el relato de la empresa. Todo lo contrario. Creemos que precisamente porque la huelga ha sido útil y eficaz, las herramientas de lucha deben adaptarse a cada momento.
3: Le damos nosotros un mensaje al administrador concursal de que nosotros estamos apostando por esto, por todo, con la acería, la logística, todos los puestos de trabajo. Dejamos en suspenso la huelga para decirle que tenemos esa voluntad, pero vamos a seguir luchando.
1: El comité no descarta regresar a la huelga, que ha servido, dicen, para desmontar el relato de la empresa, pero por ahora se limitan a convocar dos paros de 24 horas, los días 26 y 28, coincidiendo con la reunión con empresa y administrador concursal y la mesa para el desarrollo industrial de la comarca. ELA y LAB han negado, además, que en su decisión haya pesado la reincorporación de cerca del 25% de la plantilla que se desligó de la huelga la semana pasada. Ese grupo ha mostrado en asamblea su disconformidad por no haber sometido a votación el fin de la huelga.
0: De momento, la plantilla vuelve a trabajar el lunes. Habrá que ver si este fin de la huelga, esta suspensión de la huelga, ayuda a la búsqueda de un inversor. Eso y la reestructuración de la deuda son la clave, se dice, para evitar el cierre. Iñaki.
1: Tubos Reunidos empezó el año arrastrando una deuda multimillonaria y pérdidas, traducida en un ERTE para la plantilla. A comienzos de febrero fue cuando la dirección planteaba el cierre de la acería, del pulmón de su actividad, y también uno de los mayores ERES de los últimos años en Euskadi, con 301 despidos en Amurrio y Trapagarán, una cifra que después fue rebajada. Desde ese momento, la planta más combativa ha sido la Alavesa, que en cuestión de días iniciaba una huelga indefinida que ha rozado los 100 días. Entre tanto, las negociaciones con la dirección en el Palacio Euskalduna, con manifestaciones de fondo en el centro de Bilbao, fracasaron, a pesar de que la dirección de Tubos Reunidos sí lograba, por otro carril, salidas voluntarias incentivadas dentro de su plan de viabilidad. Eso tensionó mucho a la parte social. Las habituales diferencias en el seno de las plantillas se trasladaron también a los propios delegados sindicales. Algunos de ellos, como los de ELA de Trapagarán, fueron expulsados por no seguir las directrices oficiales que pedían el rechazo a las ofertas empresariales. Todo esto con otro carril paralelo sin avances aparentes, el carril fundamental, el de la reestructuración de la multimillonaria deuda que contrae con la SEPI, la intervención pública que pudiera encarrilar la situación o la posible llegada de inversores. Así las cosas, este bloqueo derivó en la solicitud voluntaria de concurso de acreedores por parte de Tubos Reunidos, que lo acompañó con un duro comunicado advirtiendo del peligro de cierre total y del daño que provocaba además la huelga. Ahora, con la vuelta a la actividad, la empresa toma aire a expensas de que el administrador concursal pueda o no despejar el futuro de Tubos Reunidos.
0: Euskadi contará en breve con una ley de agilización de proyectos económicos. El Lehendakari ha anunciado que en las próximas semanas se presentará el proyecto para simplificar los trámites administrativos y acortar los plazos de manera que las inversiones que se consideren estratégicas se puedan ejecutar más rápido, Rodrigo Manero.
4: Se trata de habilitar una vía rápida, una especie de autopista regulatoria que facilite la puesta en marcha de proyectos de inversión que se consideren estratégicos para Euskadi. Inversiones sostenibles en proyectos industriales, de descarbonización, alimentación o del sector primario. Cambios que, según anunciaba el Lehendakari, se articularán en una ley.
5: Los partidos que sustentan al Gobierno van a presentar en unas semanas la proposición de ley de medidas urgentes de simplificación y agilización para la actividad económica sostenible. Se trata de contar con una vía rápida, una vía segura, que agilice los proyectos de inversión estratégicos para Euskadi. Proyectos para la transformación económica del país, para el bienestar y la autonomía estratégica.
4: A la espera de conocer los detalles que irán en esa ley, ya sabemos que reducirá los trámites burocráticos y hará más simples las obligaciones administrativas que deben superar los proyectos. Con ello, según el Gobierno, se ganará en competitividad.
0: Silenciosa es la palabra que define la situación en el Gobierno de Navarra tras la ruptura ayer por la educación concertada. Se han citado el lunes para evaluar el estado del acuerdo programático para esta legislatura y, aunque todos ratifican su compromiso con seguir en el Gobierno, ha quedado en evidencia que hay diferencias profundas en torno a un tema muy sensible como es la educación. Ollana Arangoa.
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0: El silencio, hoy nadie ha querido hablar públicamente. En el acto sobre geopolítica y economía de la presidenta Chivite esta mañana, ninguna declaración a los medios y una imagen significativa, la de la ausencia de los consejeros de Geroa Bai, Ana Ollo y José María Yerdi, cuya asistencia estaba anunciada, pero sus sillas se han quedado vacías. Además, el gobierno ha anulado a última hora una visita al colegio público de Lerín del consejero de Educación, Carlos Jimeno, en el epicentro del terremoto. Todos prefieren no hablar en caliente y analizar la situación con más frialdad en la reunión del lunes por la tarde. Nadie quiere romper el gobierno a menos de un año de las elecciones, pero veremos si la venda tapa la herida abierta después de que Geroa Bai haya tumbado al consejero Jimeno el cierre de aulas concertadas.
1: Mikel Arregui, arratsaldeon.
2: Caixo, arratsaldeon.
1: Mikel Arregui es nuestro enviado especial a las elecciones andaluzas, últimas horas de campaña, con el Partido Popular acariciando una mayoría absoluta, otra que le evite el pacto con Vox y Moreno Bonilla, que sigue creyendo que para tener opciones no le conviene demasiado tener al PP de Madrid cerca, ni siquiera hoy coinciden esos últimos mítines con Feijóo.
2: Sí, Juanma Moreno cierra campaña en casa, en Málaga, último acto de los tres que va a tener a lo largo del día. El PP echa el resto para llevarse los últimos cuatro escaños que bailan en Cádiz, Huelva, Málaga y Córdoba. Las encuestas juegan a su favor, pero Moreno Bonilla quiere seguir gobernando en solitario, pide la mayoría absoluta para librarse de Vox.
3: No es suficiente ganar las elecciones, no es suficiente ser los preferidos. Necesitamos matrícula de honor. Hemos llegado al sobresaliente, pero necesitamos matrícula de honor. Necesitamos tener una mayoría de estabilidad, una mayoría suficiente de seguridad.
2: Palabras del candidato del PP en Granada. En su segundo acto del día, Moreno también ha dejado mensajes en clave estatal. Asegura que las elecciones del domingo son el anticipo del fin de Pedro Sánchez.
3: Porque estas elecciones también mandan un mensaje claro, contundente, alto, serio. Y se lo manda directamente al señor Sánchez y le dice claramente: se está acabando tu tiempo.
2: Como decíamos, en unos minutos Moreno cierra campaña en Málaga, una campaña donde ha intentado alejarse lo máximo del PP.

0: La campaña, Pedro Sánchez sí que se ha volcado en la campaña de María Jesús Montero, aunque la ex vicepresidenta está a punto, parece, de liderar el mayor descalabro del PSOE en Andalucía. Lo escuchábamos de fondo, estás en el mitin del Partido Socialista con Pedro Sánchez en estos momentos en el atril. ¿Qué se está diciendo?
1: Bueno, pues el PSOE quiere darle la vuelta a las encuestas tirando de épica, más de 3.500 personas a esta hora aquí en la Feria de Muestras de Sevilla. Pedro Sánchez, cabeza de cartel para impulsar la candidatura de la que ha sido su número dos en el gobierno.
2: Si algo ha quedado claro una vez más, es que el Partido Socialista tiene proyecto, tiene equipo y tiene a la mejor candidata, que es María Jesús Montero, para ser la próxima presidenta de la Junta de Andalucía.
1: Los colores verde y blancos reinan este acto, el himno de Andalucía, la poesía de García Lorca, perfil andalucista para dar la vuelta a las encuestas que prevén al PSOE estar cerca de su suelo alcanzado en las elecciones de 2022. La candidata María Jesús Montero blande la defensa de la sanidad pública.
3: Aquí está el PSOE de Andalucía, aquí están las ganas de cambio, de transformación, el compromiso, la respuesta que este partido tiene para los ciudadanos a partir del día 18. ¡Vamos a ganar! ¡Vamos a cambiar Andalucía!
1: El PSOE de Andalucía que se vuelca en este final de campaña y que rescata a los expresidentes socialistas Manuel Chávez y José Antonio Griñán, presentes hoy entre el público en este último mitin de campaña.
0: A las 8 volvemos contigo, Miquel Geroarte. Bueno, pues las elecciones en Andalucía. El domingo sabremos los resultados de unos comicios que van a tener muchas derivadas también en la política española. Donald Trump ya está de vuelta de su viaje a China con buenas palabras, brindis, fastos, aunque de momento, por lo que se ha visto, con no demasiadas conclusiones. China no le ha dado garantías de que vaya a influir en Irán para que abra Hormuz. Hay dudas también de que haya alcanzado las expectativas de negocio que prometió al séquito de empresarios que le han acompañado a Nueva York. Yeray Díaz, Arratsaldeón.
4: Arratsaldeón, el viaje no acaba con grandes avances entre ambas potencias. Según Trump, han conseguido buenos acuerdos comerciales. China se ha comprometido a comprar a Estados Unidos soja, petróleo y varios aviones de Boeing, pero Pekín no lo ha confirmado. Sobre si alargan su tregua comercial, Trump ha dicho que ni han hablado de aranceles. En la cumbre, en la que también han estado altos ejecutivos tecnológicos, no ha habido tampoco grandes pactos sobre inteligencia artificial o Irán. Trump sigue esperando la cooperación de Xi para acabar con la guerra, afirma que ambos quieren lo mismo. Que Irán no tenga armas nucleares y que reabran el estrecho de Hormuz. Pero vuelve a Washington sin un plan para resolver su fracaso. Además, el presidente chino más duro ha marcado a Trump su línea roja. Taiwán podría condicionar su relación. Y sobre la venta de armamento millonaria a la isla, Trump ha dicho que se lo va a pensar, pero que no necesitan otra guerra a 15.000 kilómetros. Por tanto, hay pocos resultados concretos en una visita llena de gestos y simbolismos, con un Trump elogiando al líder chino. Y para seguir con esta relación, le ha invitado a la Casa Blanca el 24 de septiembre.
0: Y en Reino Unido, las opciones de supervivencia de Keir Starmer parecen mínimas, solo cuestión de tiempo. Ayer se confirmó que su hasta ahora ministro de Sanidad va a disputarle el cargo y a él se suma el alcalde de Manchester, al que ya se le reconoce como el gran activo del laborismo. Si esa acabara siendo la opción, supondría un notable giro a la izquierda del gobierno británico. La semana que viene comienza una nueva huelga de médicos. Las listas de espera se han aliviado algo después de la oferta de Osakidetza a los pacientes que siguen esperando una intervención quirúrgica a que puedan operarse en la privada. Han aceptado, según ha dicho hoy el consejero Martínez, 800 de esos pacientes. Natalia Serrano.
5: Llevaban más de 150 días esperando a ser operados. Así, 800 pacientes que fueron contactados por Osakidetza han aceptado ser derivados a centros clínicos concertados, aunque en un primer momento se anunció que se ofrecería con 180 días de espera. La demora se ha recortado para frenar los retrasos y garantizar la atención.
6: Y ante esto hemos actuado. Más de 800 personas en el Garrido han aceptado ya la opción voluntaria de ser derivadas a centros concertados.
5: El consejero Alberto Martínez también ha echado cuentas en el Parlamento. 3 semanas de huelga ha producido un incremento de hasta 1.800 pacientes en lista de espera desde hace 6 meses. La tendencia con la derivación a la concertada, ha dicho, lo está corrigiendo. Martínez también ha anunciado que ha pedido una reunión a la ministra

0: Mónica García para que transfiera a Euskadi las competencias del Estatuto Marco, que es el motivo de la huelga de médicos.
1: Y hoy se han detallado los detalles del acuerdo entre PNV, PSE y Podemos para la aprobación de la tasa turística en las Juntas Generales. Un acuerdo que contempla la incorporación de las 7 enmiendas propuestas por Podemos y que buscan un gravamen más progresivo, flexible y adaptado a la realidad de cada municipio. Se incorpora el concepto de intensidad turística y se gravará más a los cruceros y a las viviendas turísticas. Anegoñi.
2: El concepto de intensidad turística tiene en cuenta el número de plazas de alojamiento con respecto a los habitantes de un municipio. Así, habrá ciudades como Donostia que podrán aplicar un recargo de hasta el 50% sobre la tasa. Miren Echebeste, portavoz de Podemos en Juntas Generales de Guipúzcoa.
3: En concreto, este recargo podrá aplicarse en municipios con más de 750 plazas alojativas, así como en aquellos con más de 5.000 habitantes cuando la intensidad turística sea igual o superior al 10%.
2: Por el contrario, los municipios con menor intensidad turística podrán aplicar bonificaciones del 100%, es decir, podrán no aplicar la tasa.
3: Esta bonificación del 100% podrá aplicarse tanto en municipios con hasta 25 plazas como en aquellos con menos de un 1% de intensidad turística y hasta 75 plazas alojativas.
2: Además, se amplía la horquilla de tarifas a aplicar en los alojamientos, gravando más a los cruceros y a las viviendas de uso turístico. Se aumenta de 5 a 6 días los días de aplicación de la tasa y cada 2 años se evaluará el impacto de la norma. Con estos cambios se esperan aumentar los ingresos de los municipios. Donostia contemplaba ingresar 8 millones de euros anuales, una cifra que será mayor con estas modificaciones. En junio, las 3 juntas generales aprobarán la norma foral que entrará en vigor el 1 de enero.
1: El Metro Bilbao se renueva con nuevos trenes que van a sustituir a los vagones que están circulando ahora y que ya tienen 30 años. Las nuevas unidades permitirán aumentar las frecuencias hasta los 90 segundos, un tren cada minuto y medio en momentos de muy alta demanda.
4: Un tren cada 90 segundos en las grandes ocasiones, 5 vagones en cada uno, asientos alineados a las ventanas, entradas más anchas y puertas de andén en Basauri, Echevarri y Cabieces. Son algunas de las novedades que traerá consigo la renovación de la flota de Metro Bilbao. Elizabeth Echanove, diputada general.
5: Estamos hablando de vagones con mayor capacidad, también de trenes que van a consumir muchísima menos energía. También nos va a permitir adaptar las frecuencias a la demanda real en cada caso existente y, por lo tanto, son prestaciones muy importantes, ¿no?
4: El Consorcio de Transportes de Vizcaya da luz verde a la contratación del servicio de asistencia técnica para la renovación del metro, un avance decisivo para el futuro del principal medio de transporte del territorio, según destaca la consejera García Chueca.
6: Es una gran oportunidad para mejorar en la comodidad del servicio para todas las personas y supone un salto en materia de digitalización.
4: Los vagones de metro y todo su funcionamiento en general han cumplido 30 años. El suburbano da servicio cada día a 100.000 pasajeros y ha dado casi 75 vueltas a la tierra. La inversión total superará los 740 millones y en breve se sacará a concurso el proyecto para su licitación.
7: 7:30 de la tarde, seguimos dibujando este 15 de mayo.
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7: Arratsaldeon guztioi, ¿qué tal están? Con el veredicto del crimen de Maialen en la mano, con ese veredicto que considera al acusado culpable de asesinato con alevosía y agravante de parentesco, pero que no admite las agravantes de género ni de ensañamiento, se abre ahora un periodo para reclamar responsabilidades. Así lo hará la Asociación Clara Campoamor, que se plantea demandar al Departamento de Seguridad por su actuación en este caso. No solo porque la Ertzaintza rebajara el nivel de riesgo de Maialen como víctima de extremo a bajo, sino también por la actuación de los agentes durante el juicio. Cecilia Piris, abogada de la acusación popular.
9: El hecho de que la fundamentación del jurado para descartar la agravante de género apunte directamente a la declaración de los agentes instructor y secretario del atestado nos dice que algo ha fallado ahí. No puede ser que la institución responsable de proteger a esta mujer vaya a juicio a decir que es que era tóxica.
7: También considera Piris que hace falta una reflexión en la sociedad, más pedagogía para hacer entender que la violencia de género va mucho más allá de un ojo morado.
9: Hay que explicar que la violencia de género tiene muchas caras y que las víctimas muchas veces no son víctimas perfectas, no son santas, son mujeres que tienen igual conductas que pueden no gustarnos, pero que no por ello dejan de ser víctimas.

0: La alcaldesa de Gasteiz, Maider Etxebarria, tiene claro qué es lo que ocurrió el miércoles por la tarde-noche en Errekaleor.
1: Incidente de ocupas enfrentándose a otros ocupas. Ocupas denunciando el intento de ocupación de otros ocupas. No nos olvidemos que tan ocupas son los unos como son los otros. Parece que existen dos tipos de ocupación, la ideológica y la marginal. Ambas ocupaciones están chocando. Es que hay que decir que hasta en la ocupación existe clasismo.
0: Desde Errekaleor, Bizirik no ocultan su preocupación por los hechos acontecidos en el barrio e insisten en que ven incluso en peligro su integridad física por si se repiten sucesos como los del miércoles, sobre los que dicen que una quincena de personas que viven en la fábrica de Ursa fueron con actitud agresiva, armados con palos, hierros y piedras. Así viene este viernes en el que en el ámbito laboral...
2: La plantilla de tubos reunidos entra en una nueva fase de lucha tras la apertura del proceso concursal. La mayoría sindical de tubos reunidos ha decidido trasladar a la Asamblea de Trabajadores y Trabajadoras la decisión de suspender la huelga indefinida e iniciar una nueva fase de lucha dentro del proceso concursal abierto en la empresa.
0: Un nuevo escenario en el que dejan claro en cualquier caso que el escenario cambia sí, pero no los objetivos, y subrayan que la huelga ha servido porque de no haber peleado, el ERE estaría consolidado, la acería cerrándose y la logística externalizada. Del ámbito laboral también llega hoy la queja de los trabajadores de las ambulancias de la red de transporte sanitario urgente de Álava. Denuncian que la subcontrata Ambulancias Guipúzcoa acumula en año y medio 18 requerimientos de inspección de trabajo, faltas en cuestiones meramente laborales, pero también en ámbitos que afectan al mantenimiento de las ambulancias. Javier Acuña.
3: Las tomas de oxígeno dan pérdida, va circulando y las sirenas se apagan, dan fallo también en el sistema de frenado, se rompe una silla de rueda, una cincha y se pone con una brida.
0: A estas horas, además, seguimos pendientes del sector del taxi en Gasteiz, porque, como saben, si el sector no presenta ninguna propuesta en lo que le queda el viernes, el ayuntamiento regulará por decreto, que firmará el lunes la alcaldesa, las guardias, el mínimo de taxis que tiene que haber disponibles en fines de semana y festivos. Y sobre servicios, tengan en cuenta además que hoy han comenzado las primeras pruebas de los procesos selectivos del Ayuntamiento de Gasteiz, que oferta algo más de 200 plazas y para los que hay inscritos más de 8.000 personas. Algunas son personal municipal y esto obligará a cerrar el domingo por la tarde los centros cívicos de Zabalgana, Arriaga, Ibaiondo e Iparralde. Mikel Sáez.
4: El próximo domingo 17 de mayo el Centro Cívico Arriaga permanecerá cerrado desde las 2:30 de la tarde. A esa misma hora cerrarán también sus puertas los centros cívicos Ibaiondo, Iparralde y Zabalgana, aunque los tres reabrirán sus instalaciones a las 7 de la tarde. La razón es que parte del personal de esas instalaciones se presenta a la OPE del Ayuntamiento, que se celebra a lo largo del fin de semana, lo mismo que las personas que figuran en las bolsas de trabajo. Ello imposibilita la sustitución de ese personal, así como el mantenimiento de diversos servicios. La OPE 2022-2024 del Ayuntamiento de Gasteiz, que se va a desarrollar desde hoy hasta el 24 de mayo, oferta algo más de 200 plazas y hay inscritas 8.700 personas. Al margen de esa oferta pública de empleo, hay otros procesos internos para cubrir plazas de TAG, economista, jefaturas y capataces, y también hay OPE en diversas empresas y sociedades municipales como la Escuela de Música, el CEA y Tuvisa. En este último caso se ofertan más de 40 plazas a las que aspiran 547 personas.
0: En deportes, yo Mikel Pradera, Arratsaldeon.
5: Arratsaldeon, Marina.
0: El Alavés, el Baskonia y la Larrazábal preparan sus partidos del fin de semana.
5: El Deportivo Alavés ha trabajado esta tarde en Ibaya. Lucas Boyé avanza la recuperación de su lesión muscular en el bíceps femoral. Tiene opciones de entrar en la lista de Quique Sánchez Flores para el partido del domingo en Oviedo. Baskonia quiere seguir avanzando posiciones en la clasificación. Recibe también el domingo a Granada, entre rumores de que su entrenador Pablo Galbiati no siga la próxima temporada. Y la tarde del domingo, que va a ser muy intensa, porque en pelota también, y que Larrazábal juega frente a Darío en el Adarraga de Logroño, la semifinal del humanista.
0: Y un adelanto también de Plazara, de nuestra columna abierta a la opinión y a la reflexión, en la que hablamos sobre gestión de crisis con Aitor Urresti, profesor de energías renovables en Euskal Herriko Unibertsitatea. Son las 7:36 minutos, tenemos 13 grados en la capital de Euskadi y se circula con normalidad en las carreteras alavesas, según informa la Ertzaintza. Por cierto, sobre movilidad, la Diputación alavesa ya había dicho que cuando se liberalice la AP68

0: 2008 se pagará menos que ahora. Hoy ya sabemos cuánto menos se pagará, lo ha dicho aquí en Radio Vitoria John Nogales, diputado de Movilidad Sostenible.
1: Con tarifas que van a ser la mitad de las actuales.
0: Con Elvira Gómez en la realización y el control técnico, comenzamos. Un incidente entre ocupas es lo que ocurrió este pasado miércoles en Errekaleor, según la alcaldesa de Gasteiz, Maider Etxebarria, que, como escuchábamos al comienzo, ha dicho que este suceso ha evidenciado que entre ocupas también hay clases. María Garde, arratsaldeon.
2: Arratsaldeon. La alcaldesa Maider Etxebarria ha reconocido que lo ocurrido en Errekaleor está relacionado con las últimas actuaciones del gobierno municipal para propiciar el desalojo de las fábricas Ursa, Ega y Fournier, en concreto con los requerimientos enviados a los propietarios de las naves ocupadas.
3: Lo que ha pasado en Errekaleor es la demostración de que los ocupas de Ursa saben que tienen allí los días contados, porque tras los requerimientos emitidos por el ayuntamiento, los propietarios están dando pasos para recuperar sus propiedades.
2: Lo que ha generado enfrentamientos en Errekaleor, que califica de incidentes entre ocupas y lo tacha de clasista.
3: Parece que existen dos tipos de ocupación, ¿no? La ideológica y la marginal. Ambas ocupaciones no se llevan bien, es que están chocando. Es que hay que decir que hasta en la ocupación existe clasismo.
2: Ha defendido en todo momento la actuación de la Policía Municipal, que se encuentra vigilante ante lo que pueda ocurrir en la zona. Fuerte presencia policial para evitar, dice, riesgos y peligros. Y respecto a Errekaleor, ha recordado que fue durante el mandato del Partido Popular cuando se produjo la ocupación del barrio propiedad del Ayuntamiento, y avanza que estudian la situación a nivel jurídico, aunque tiene muy claro cuál quiere que sea el desenlace.
3: Nosotros, como gobierno municipal, ya sabemos cómo queremos que sea el capítulo final de Errekaleor y de cualquier tipo de situación de ocupación, con los ocupas fuera de allí. Y esa es la línea en la que estamos trabajando y vamos a seguir trabajando, desde luego.
2: Reconoce también la preocupación de su gobierno respecto a las personas en situación de calle en diferentes zonas de la ciudad. Asegura que trabajan en ello desde todos los departamentos.
0: Y después de que en el día de ayer desde Errekaleor Bizirik apuntasen a que la policía había animado a los ocupas de Ursa a trasladarse al barrio, el consejero de seguridad, Bingen Zupiria, ha querido recordar cuál es la función de los agentes y que esa no es.
4: No corresponde al Departamento de Seguridad ni a la Ertzaintza decidir dónde debe vivir la gente. Para eso hay otras instancias y otras instituciones. La Ertzaintza está para dar el orden y la seguridad. Es lo que está haciendo y es lo que va a seguir haciendo.
0: Declaraciones de unos y de otros ante las que... ¿Qué dicen desde Errekaleor Bizirik? Manel Aguirre, arratsaldeon.
5: Arratsaldeon, Marina. Denuncian que su integridad física está en peligro tras los hechos acontecidos en días anteriores. Indican además que es la propia Ertzaintza la que recomienda a personas sin hogar desplazarse allí.
6: Tenemos testimonios que así lo acreditan, que la Ertzaintza se dedica a mandar sistemáticamente a personas en situación de calle a Errekaleor con la promesa de que aquí van a poder vivir. La policía no sé si ha recibido órdenes o se extralimita en su cometido.
5: La Ertzaintza aclara que tras múltiples avisos por peleas, varias personas fueron identificadas, pero no constan detenciones ni denuncias al respecto.
0: La plataforma Euskal Herria Bizirik ha convocado una concentración para esta tarde a las 8:30 en la Plaza de la Virgen Blanca para denunciar la detención de 4 personas tras encadenarse a un molino eólico en Labraza.
5: El parque eólico de Labraza es el primero en marcha en Euskadi desde hace 20 años. Su responsable, recordemos, es Aiseindar, una sociedad que forma Iberdrola y el gobierno vasco a partir del Ente Vasco de la Energía. Así nos relata un representante de Euskal Herria Bizirik lo sucedido hoy, la importancia y la última hora de los detenidos.
7: La Ertzaintza ha roto las cadenas y se ha llevado detenidos 4 de los activistas que no han podido ser identificados en el sitio. En este momento sigue en la comisaría de la Ertzaintza de Lakua. No hemos tenido comunicación con ellos y no sabemos en qué momento van a otorgarles la libertad.
5: Al dar cuenta de los motivos del encadenamiento, los activistas han explicado que nuestra adhesión a la tierra nos impulsa a denunciar el abuso que en ella se está dando. Ya en 2023, la Junta Administrativa del Concejo de Labraza rechazó de forma clara y contundente el parque eólico previsto en la Villa Alavesa, que, según denunció, no respeta la legislación de protección ambiental y la ordenación del territorio.
0: Sobre energías renovables, hoy, por cierto, el Boletín Oficial del País Vasco publica la autorización administrativa previa para el proyecto solar Krabelin, que prevé instalar 10.500 placas en el municipio alavés de Ayala. La promotora deberá solicitar la autorización administrativa de construcción

0: acción en un plazo máximo de 15 meses. Y de un proyecto que avanza a otro que se rechaza, el Departamento de Industria y Transición Energética ha denegado la autorización administrativa previa al promotor del proyecto de parque eólico Castillo que afectaba a la alavesa Legutio. El hecho de que el jurado popular no haya admitido el agravante de género en el asesinato de Mayalen ha dejado un sabor agridulce en las acusaciones particular y popular que lo interpretan como un reflejo de la propia sociedad y un indicativo de por qué hay que seguir luchando. A Mayalen Jaime le controlaba el móvil, la tenía sin dinero, había violencia ambiental y aún así el jurado no ha apreciado esa agravante de género, por lo que ahora preocupa que este veredicto pueda usarse como precedente para otros casos. Estíbaliz Ruiz de Azúa.
1: Jurado que considera culpable a Jaime Roca por una mayoría de 8-1 de dar muerte a Mayalen Mazón. Un ataque sorpresivo del cual no pudo defenderse, concluyen. Culpable también de dar muerte a las mellizas de las que estaba embarazada. Culpable de abandonar durante 18 horas a la hija menor de ambos. Lo que no ha quedado acreditado por parte del jurado es que la menor estuviera presente en el momento de los hechos, por lo tanto, no hay ensañamiento. Tampoco ha quedado demostrado, a juicio del jurado, el agravante de género. Una decisión que dejaba una sensación agridulce en las acusaciones que durante todo el juicio han tratado de hacer ver al jurado este extremo.
2: La acusación popular ha estado pico y pala todo el juicio trasladando las claves de la violencia de género. Existe todavía una tendencia, no muchas veces inconsciente, ¿no?, a identificar a la víctima de género como una mujer pasiva, dócil, frágil o totalmente sometida.
1: En ello incidía la acusación popular.
3: El jurado viene de la sociedad. Y la sociedad tiene todavía unos sesgos que se han visto reflejados en este veredicto.
1: Decisión que, por el contrario, valoraba la defensa del acusado.
4: Y se ha considerado que no era una agravante específica la violencia de género, como también el ensañamiento que reconstruyen, al menos moralmente, en esos aspectos, la integridad, en este caso, del acusado.
1: El jurado no ha tenido en cuenta ninguna de las eximentes que solicitaba la defensa. No hubo un trastorno de estrés agudo que le desconectara de la realidad. El jurado ya ha dibujado la que será la columna vertebral de la sentencia de este caso que ahora tendrá que dictar la presidenta del tribunal.
0: Tras declarar los juzgados a tubos reunidos en concurso de acreedores, el escenario ha cambiado. Así lo reconocen los sindicatos, el ALAB y SK, que hoy han comunicado a la plantilla la suspensión de la huelga indefinida.

0: acreedores consideran que se abre una nueva fase que requiere un replanteamiento de la lucha sindical. Zuriñe Miranda, delegada de ELA.
1: Entendemos que esta nueva fase requiere replantear las formas de lucha. La propuesta de suspender la huelga indefinida no supone abandonar el conflicto ni asumir el relato de la empresa. Todo lo contrario. Creemos que precisamente porque la huelga ha sido útil y eficaz, las herramientas de lucha deben adaptarse a cada momento.
0: La mayoría sindical asegura que los objetivos siguen siendo los mismos, el mantenimiento de los puestos de trabajo y de la actividad en tubos reunidos. Y en ese sentido, el representante de LAB, Oyer Bidorrázaga, transmitía el siguiente mensaje al administrador concursal, el nuevo interlocutor.
2: Le damos nosotros un mensaje al administrador concursal de que nosotros estamos apostando por esto, por todo, con la acería, la logística, todos los puestos de trabajo. Dejamos en suspenso la huelga para decirle que tenemos esa voluntad, pero vamos a seguir luchando.
0: De hecho, el ALAB y SK han convocado paros de 24 horas los próximos 26 y 28 de mayo, coincidiendo con la cita que tienen con la jueza de lo mercantil en Gasteiz y con la celebración de una nueva reunión de la Mesa por el Desarrollo Industrial de Aiaraldea.
3: Y en el ámbito laboral también nos detenemos en las quejas de los trabajadores de las ambulancias de la Red de Transporte Sanitario Urgente de Álava. Denuncian que Ambulancias Guipúzcoa vulnera sus derechos laborales y tampoco garantiza el mantenimiento adecuado de las ambulancias y los materiales sanitarios. Manes.
4: En los últimos 10 años han pasado 3 empresas distintas por la provincia de Álava, dejando todas ellas deudas con las personas trabajadoras, acumulando todas ellas innumerables sanciones e incumplimientos en inspección de trabajo, sentencias en contra vulnerando derechos de las personas trabajadoras. Así nos cuenta el estado de las ambulancias Javi Acuña, portavoz del Comité de Empresas de la RTCU de Álava.
5: Las tomas de oxígeno dan pérdida, va circulando y las sirenas se apagan, dan fallo también en el sistema de frenado, pues sabemos si se le cambian correas, si se le cambian pastillas de frenos, se rompe una silla de rueda, una cincha y se pone con una brida, se retiraron los cabestrantes de las camillas, se le rompen las ruedas, a las bancadas se le rompen las sirgas y no se reparan.
4: Acuña relata además que no se sienten respaldados por el gobierno vasco.
5: Desconocemos si el gobierno vasco es conocedor de las 18 resoluciones de inspección de trabajo que la cooperativa tiene en Álava sobre incumplimientos en cuanto a convenios y en cuanto a normas de seguridad y salud laboral, y si el gobierno vasco controla solamente que se cumplan los pliegos del propio contrato.
4: El contrato que asciende a 17 millones de euros y que además debía durar 14 meses. People talking without speaking.
6: Plazara. Aitor Urresti.
7: Hay crisis que ponen a prueba un gobierno y algunas además ponen a prueba la madurez de todo un país. La del antivirus pertenece claramente a la segunda categoría. No solo está en juego la gestión sanitaria, sino también la capacidad colectiva de mantener la calma, informarse con rigor y no dejarse arrastrar por el ruido interesado. Y aquí es donde empieza el problema. Mientras los equipos sanitarios trabajan a contrarreloj y se despliegan protocolos que, según los expertos, están respondiendo con eficacia, una parte del debate público ha decidido desviarse por el camino de siempre, el de la sospecha, el titular fácil, la desconfianza prefabricada. Porque aquí, al parecer, no hay crisis que no venga acompañada de una carrera por ver quién erosiona antes al adversario político. Frente a este ruido, conviene destacar algo que sí funciona, la coordinación. El desembarco de recursos, la organización logística, la respuesta institucional han demostrado que, cuando se quiere, se puede. Resulta curioso que esto genere menos titulares que cualquier polémica de sobremesa. Polémica que, por cierto, ha alcanzado cotas casi tragicómicas. Ahí tenemos el ya célebre argumento de las ratas agitado con entusiasmo por algún responsable político. Porque sí, en medio de una crisis sanitaria compleja, siempre es reconfortante saber que alguien ha decidido reducir el debate a un nivel casi zoológico. Las ratas nadadoras nos pueden servir para llenar las redes de memes, pero demuestran poca altura de miras. La caricatura es tal que cuesta distinguir si estamos ante una estrategia o ante alguna ocurrencia de última hora. Y en paralelo, los bulos, siempre los bulos. Esa creativa teoría que pretende vincular el antivirus con el COVID como si todas las emergencias sanitarias formasen parte de un mismo guión conspirativo. Es el triunfo de la confusión sobre el conocimiento, de la cadena de WhatsApp frente al criterio científico. Y lo peor es que funciona. Cada mentira repetida mil veces erosiona un poco más la confianza en quienes están tratando de gestionar lo que de verdad importa. En definitiva, esta crisis nos está demostrando dos caras del país. la de los profesionales que trabajan con rigor y la de quienes convierten cualquier situación en munición política. Entre unas y otras,

0: Mientras, la ciudadanía haría bien en elegir a quién escuchar, porque al final, la verdadera vacuna contra el miedo no está en el ruido, sino en la responsabilidad.
1: Cuando la AP68 se liberalice este próximo noviembre, Álava, como saben, seguirá cobrando peaje. Ya sabíamos de todas formas que la cuantía sería menor que la actual y hoy el diputado de Movilidad ha revelado aquí en Radio Vitoria cuánto menor será. Se pagará la mitad, Javier Moncada.
2: De los 295 kilómetros que tiene la AP68, 55 atraviesan Álava. Son los comprendidos entre los peajes de Llodio y Zambrana, un tramo que ahora le cuesta a un vehículo ligero 11,5 euros, pero que en noviembre se reducirá a 5,75. También costará la mitad el transitado recorrido entre Bilbao y Altuve. Ahora son 6,85 euros, pero dentro de 7 meses serán unos 3,5 euros. Álava, también Vizcaya, que apenas tiene 22 kilómetros de trazado el AP68, seguirá cobrando peajes porque no hacerlo sería insostenible, según el diputado foral de Movilidad Sostenible, John Nogales.
3: Pero lo va a hacer con tarifas que van a ser la mitad de las actuales. Las vías de alta capacidad, que son las que más se deterioran, las que más gastos de inversión, de conservación generan y necesitan, y de mantenimiento necesitan, no pueden ser gratuitas. Eso sería insostenible para la Diputación en el medio y largo plazo.
2: La Rioja, la comunidad con más kilómetros de recorrido, 121, Aragón con 55 y Navarra con apenas 40, no cobrarán absolutamente nada, aunque la comunidad foral mantendrá el viaje a los vehículos pesados. Un alavés o alavesa que coja la autopista en Zambrana, donde termina el tramo que va a gestionar nuestro territorio, y se salga en Logroño, se ahorrará los 6,5 euros que cuesta ahora. Si llega hasta el peaje de Zaragoza, donde termina la AP68, no tendrá que abonar los cerca de 27 euros que cuesta recorrer ese tramo.
1: Apenas han pasado 10 meses desde que se pusiera en marcha la nueva línea de autobús que une Gasteiz con los aeropuertos de Foronda y de Loiu. Y la acogida está siendo muy buena. El dato lo ha dado el diputado Nogales. En este tiempo se han alcanzado los 120.000 usuarios. Cifras positivas de usuarios en una jornada en la que la Asociación de Consumidores Facua se detiene en otras cifras, en lo que cuestan los viajes de autobús dependiendo de qué tarjeta se use, si es la BAT, la BARIC o la MUGI. Señalan que a un gasteiztarra le cuesta llegar a Loiu 15 euros, porque en la concesión dada a la Unión no se efectúa ningún tipo de descuento ni con la BAT ni con la BARIC. Sin embargo, en Guipúzcoa la tarifa es notablemente más barata. Miquel Romano.
4: Vosotros tenéis la tarjeta BAT, que para viajar a Loiu tenéis que pagar 15 euros. Sin embargo, los guipuzcoanos, cuando viajan a Loiu, pues pagan 3 y pico. Quiere decir que aquí lo que hay es un incumplimiento de ley. Mira, Donosti Loiu, 3,35. Vosotros, 15. Esto es muy básico. Aquí lo que hay es que las diputaciones no están haciendo lo que marca la ley de movilidad sostenible, y en algunos casos, pues no aplican descuentos.
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1: Yo, Miquel Pradera, arratsaldeon berriz ere.
7: Kaixo berriro, Marina.
1: El Alavés tiene una nueva final este domingo en Oviedo.
7: Con la posible vuelta del delantero Lucas Boyé, que de momento es duda, pero podría volver a la lista del entrenador Quique Sánchez Flores, que no quiere que su equipo se relaje tras la victoria frente al Barcelona.
8: Esto queda. Siguiente partido es otra y mañana estaremos pensando a lo bestia en el siguiente partido. Se lo repetiremos de aquí al domingo, le repetiremos una y mil veces que la tarea no está hecha, que está en nuestra mano, que dependemos de nosotros mismos, ser conscientes del momento que vivimos, que nos toca vivir, y la conciencia nos lleva a jugarlo como hay que jugarlo, sin dar un palmo de terreno, no regalando ningún metro, jugándonos el tipo en cada acción, y para llegar a conseguir objetivos importantes, sin duda hay que, no solo hay que querer, sino que hay que demostrar.
7: El Deportivo Alavés, que visita al ya descendido Oviedo el domingo a las 7 de la tarde en el Carlos Tartiere. Y el Alavés B también tiene partido este domingo en Ibaya frente al Jaén, en la vuelta de la primera ronda de los playoffs de ascenso a Primera Federación. Será el domingo a las 12 en Ibaya y no quedan entradas a la venta.
1: También el domingo Baskonia recibe al Granada.
7: Después de vencer a Murcia, quiere vencer al colista, el ya descendido Granada, en medio de rumores sobre la posible salida de Galbiati, el entrenador, a final de temporada. El técnico italiano, por su parte, lo que hace es valorar la victoria de ayer frente a Murcia como un nuevo paso hacia adelante.
9: Creo que por 35 minutos... hemos sido un partido increíble. Al final, un poquito cansado, Julius ha notado canasta, alguna difícil, alguna no, pero al final hemos,

0: ganado que es importante, la diferencia está para nosotros, es súper importante. Otro paso pequeño, pero bien.
1: Baskonia Granada el domingo a las 6 de la tarde en el Buesa Arena.
2: La tarde del domingo será desde luego intensa porque en pelota Larrazábal juega la semifinal del manumanista.
1: Sí, intensa y contaremos los tres partidos, el de Baskonia, el de Alavés y el de Larrazábal, segundo año consecutivo que Larra alcanza la semifinal del mano a mano. El año pasado cayó frente a Artola, que juega mañana en el Atano Donostiarra, la otra semifinal frente a Unai Laso, y que Larrazábal pasado mañana en el Adarraga frente a Darío, posiblemente la gran sensación de este manomanista hasta la fecha. Vamos a escuchar al pelotario de Olavezar y que Larrazábal.
3: Pues bueno, al final muy contento, ¿no? Creo que era el primer objetivo que me había puesto, llegar a semifinales, porque al final tienes ya pues a un partido, el llegar a la final, y el año que viene ya estás como metido en el campeonato, y bueno, creo que ahora mismo Darío está a un nivel increíble, creo que ahora mismo es el número uno para llevarse la chapela, pero bueno, intentaremos hacer lo mejor posible.
1: En otras noticias de polideportivo, Marina, empezando por rugby femenino, Gasteiz Nesca, que el domingo a las 12 se juega el ascenso a División de Honor B en Poblenou. Este fin de semana también se celebra en Lakua la Araba Rugby Cup con la participación de 1.100 escolares. Guillermo Prieto con el deportista de Susenac tiene mañana en Córdoba una nueva cita del campeonato de gravel. En Dulanchi mañana en Dulanchi y en Legutio habrá artes marciales. En Durana fútbol sala y terminamos con ciclismo. Jonas Vingegaard ha ganado la etapa del Giro en el Blockhaus, en la cima del Blockhaus. El portugués Alfonso Hilario sigue de Maglia Rosa y en la Etzulia Women, etapa con salida y llegada en Sarauz, victoria para Misa Bredhold por delante de Yara Kasterin y Riena Marcus. La zarauztarra Usoa Ostolaza ha sido séptima.
2: Yo Mikel Pradera, es que recasco.
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2: Y saben que es viernes y nosotras nos vamos al cine.

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1: Ana Ruiz Gallardo, técnica de la Vitoria-Gasteiz Araba Film Comisión, Arratsaldeon.
2: Arratsaldeon.
1: Hoy comenzamos una vez más con una película rodada en la ciudad.
2: Se estrena Un hijo, película protagonizada por Hugo Silva y Macarena García y, como bien dices, rodada casi íntegramente en la ciudad hace casi ya 2 años. La película se basa en la novela homónima de Alejandro Palomas, ganadora del Premio Nacional de Literatura Juvenil 2014 y que pone el foco en la psicología infantil, específicamente en la relación entre un niño introvertido que esconde un gran secreto detrás y su psicóloga, Macarena García, que intentará descubrir qué se oculta en su mundo interior a través de sus dibujos.
1: Y del drama pasamos a la comedia con dos propuestas a falta de una.
2: La primera no es otra que Pizza Movies, protagonizada por Berto Romero y Judith Martín, acompañados de un gran elenco como Bruna Cusi o Raúl Arévalo. Una comedia romántica con toque de feel good movie, donde su dupla protagonista decide dejar sus respectivos empleos precarios, él como publicista y ella como crítica de cine, para abrir una pizzería con temática cinematográfica y con todas las delirantes situaciones que este proyecto conlleva.
1: Y como lo prometido es deuda, cerramos con una segunda comedia.
2: Y terminamos con Movida Celestial o Good Fortune en su título original, donde veremos al actor Keanu Reeves en su vis cómica intentando ejercer de ángel salvador de dos almas descarriadas. Almas protagonizadas por el actor Seth Rogen, famoso por su papel en la serie The Studio, y Aziz Ansari, quien a su vez es el director de la película. Una misión que se tornará inmanejable para el ángel, pero que nos regalará grandes momentos cómicos.
1: Ana Ruiz Gallardo, eskerrik asko.
2: Mila esker, zuri.

0: Arratsaldeko 8ak dira, tarde soleada después de una mañana entre chubascos y mucho frío, pero ahora luce el sol y tenemos 14 grados en la zona rural de Gasteizmendio, Montes de Vitoria. 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

0: Arratsaldeon bizilagunok, jornada de San Isidro. A estas horas muchos de nuestras gentes del medio rural seguro que están en el post café o, bueno, preparándose también para la cena en Hermandad. La mayor parte de la gente lo ha celebrado con una comida o el lunch en distintos puntos de nuestra geografía. Bien, pues en esta jornada de San Isidro, por ejemplo, en la Junta Administrativa de Manurga, en el municipio de Zigoitia, ahí en las estribaciones del Gorbea, han reinaugurado su bolera tras una reforma de su interior para hacerla más accesible, entre otras cosas. Ha habido bendición del juegabolos, pero también ha habido bendición de campos, como han realizado en este mediodía en muchas localidades de nuestra geografía, como estamos diciendo. Bien, pero además de esta jornada del Día del Mundo Rural, os adelantamos que este domingo, Antoñana, Junta Administrativa del Término Municipal de Campezo, nos recibe con su tradicional Feria de la Primavera, que empezó en sus orígenes como Feria de la Miel y que lleva ya 3 décadas. Feria muy asentada, con una 20 de puestos y además con distintas iniciativas, entre ellas visita guiada en la zona, también demostración de Eric Irolak y una demostración de talla en la cárcel, la conocida cárcel de Antoñana. Y nuestro amante de la naturaleza, Miquel Martínez de la CEA, nos propone detectar los sonidos y también la presencia de la fauna en la capital, sin que sirva de excepción. De vez en cuando también entramos en la capital. Bien, no solo en Alillo Verde, sino también en los parques del centro. Hay muchos sonidos, especialmente en la noche, o por ejemplo cuando la pandemia. Se oían muchos animales que habitualmente, por el tránsito y el tráfico rodado, pues no se detectan. Pero bueno, de ello vamos a hablar. Saludos desde la realización técnica de audio de nuestro compañero Gorka Torre Ucar y desde el micrófono de Unai Ugarte Zumárraga. Y como cada tarde, un fuerte abrazo radiofónico.
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0: Bueno, pues esto era cómo estaba lloviendo a las 12 del mediodía en el concejo de Manurga. Hemos tenido, por contra, una tarde muy agradable, soleada, nubes y claros, pero bueno, agradable, nada comparable con la mañana que hemos tenido fría y de chaparradas a lo largo y ancho del territorio. De hecho, ha habido algunas de esas bendiciones que se han realizado, pues que se han hecho bajo la lluvia en el territorio. A estas horas, en este pueblo del municipio de Zigoitia, en Manurga, hace 9 grados de temperatura, al igual

0: zona rural de Vitoria-Gasteiz. Por cierto, hoy han tenido día especial también en recibimiento en el Ayuntamiento de Vitoria-Gasteiz por el día de San Isidro, las 63 concejos, no, representantes de los 63 concejos, y a las 2 de la tarde han tenido comida en hostelería de Gamarra. A las 12 grados, mejor dicho, en Luyando, concejo, el concejo más habitado del territorio, que no es cabecera de municipio, 1.200 habitantes, por ahí superando los 1.200 habitantes, en Ayala, en la comunidad de Ayaraldea. Y ya por debajo estos 9 grados, la temperatura más fresca, 8 grados en el municipio de Leza, en Rioja Alavesa y en Villaverde. Que pertenece al término municipal de La Gran, que también aquí realizó bendición de campos al mediodía en la cuadrilla de Mendialdea. Como decimos, hoy es el día del mundo rural, o San Isidro Labrador, como lo queráis llamar, o Santa María de la Cabeza, también puede ser, 15 de mayo, tradición de bendición de campos, que han tenido lugar hoy en Cripán, en el santuario de Ibernalo, en Santa Cruz de Campezo, en Ribaviosa, que también han sacado al santo, en Adana, en Manurga, en La Gran o en Erenchun, entre otros pueblos. Jornada de comidas entre las gentes del mundo granadero y fiestas en muchas localidades del territorio de las que os hemos dado cuenta esta semana. Bueno, pero para empezar el programa comenzamos con la bendición bajo la lluvia, eso sí, a una serie de tractores en el santuario de Angosto, en Valdegovía, Gaubea, donde, bueno, la comunidad, está la comunidad pasionista, hay, bueno, término municipal es Valdegovía, voy a decirlo correctamente, concejo, pertenece a Villa Nañe. Pues bien, vamos con esa bendición de los tractores, no de campos.
1: Bendice hoy en el día de San Isidro este tractor, para que cultivando los campos de este nuestro valle, cada planta y cada momento nos hablen de Dios.

0: Este mediodía en el concejo de Manurga, en las estribaciones del Gorbea, o que es la comarca agraria, la administrativa es la cuadrilla de Gorbella, han tenido una doble bendición para esta jornada de San Isidro, como decíamos en la presentación. Tras la misa en la capilla de la iglesia de San Martín, la iglesia parroquial, han reinaugurado, reabierto, la bolera de este pueblo del municipio de Zigoitia. La Junta Administrativa ha reformado el interior del juegabolos para mejorar sobre todo su accesibilidad y darle también un lavado de cara. Y para su reapertura han optado por este día 15 de mayo. La bendición ha corrido a cargo del párroco John Muñoz.
1: Bendice, Señor, este juego de bolos que inauguramos con esa intención profunda de que nos ayude a situarnos en nuestro pueblo, con nuestra gente, a querernos, a relacionarnos y a ir construyendo nuestra pequeña historia, con humildad, pero con cariño. Te lo pedimos por Jesucristo, nuestro Señor. Amén. Bueno, pues ya podemos tirar
2: la primera bola.
3: Primera vocal, Maite Alicancho. Y yo, segunda vocal, Ana Garriz.
0: El presidente lo tenemos malo, ¿no?
3: Está malico, vale. Sí. Ahora vendrá.
0: Bueno, ha sido el acto de inauguración de la bolera.
3: Eso es.
0: La reinauguración.
3: La reinauguración. Hemos restaurado, por así decirlo, y es la reinauguración, sí.
0: Interior, restauración interior.
4: Interior, sí, porque el exterior, el tejado se había hecho hace tiempo, se ha cristalado, se ha bajado y se ha dejado todo todo al mismo nivel para que no hubiera sobresaltos y eso. Uh-huh.
0: ¿Presupuesto?
3: 48.000 euros.
0: ¿Entonces esto es obras menores?
3: Entraba en obras menores
4: y ayuntamiento.
3: El primer presupuesto, que éramos 34.600, y luego las mejoras las hemos asumido el pueblo.
0: Vale, o sea, ayuntamiento, sí. Obras menores y el pueblo.
3: Eso es.
0: Bueno, pues nada, a estrenar la bolera, ¿no?
3: Eso es, a disfrutarla y a hacer comunidad.
0: Aparte de, me imagino que ahora me quetaco, ¿no?
4: Sí, después del campeonato al choco.
0: Es que regaso.
4: Vale.
0: Bolera reabierta, un recurso para el disfrute del vecindario, es patrimonio local nuestras boleras. Eso sí, ha costado atinar con el bolo central, han tenido que lanzar varias tiradas y varias ocasiones. Ahora solo falta que entrenen los del pueblo de Manurga para formar un equipo y que tomen parte en el torneo interpueblos del próximo año, por ejemplo, ¿no? Pues podría ser una buena alternativa. De hecho, en la zona de Gorbeialdea hay buenos equipos de bolos. Por cierto, el presidente de la Junta Administrativa, Cosme Ruiz de Apodaca, bueno, pues que se recupere pronto, que luego ya lo hemos visto antes del Piscolabis, al que no nos ha quedado Rian, ¿eh? Por cierto, que no nos da tiempo muchas veces de disfrutar de esos amaiketakos, lunch, como queréis llamarles, almuerzos. Bueno, y de Gorbeialdea nos vamos hasta otro punto de la cuadrilla, a Urkabustaiz, que comparte también junto con Cuartango y Escuadrilla de Añana los pastos comunales de la Sierra de Gibijo.

0: La historia de los nombres de nuestros pueblos.
1: Hoy precisamente no va a ser nombre de ningún pueblo, va a ser vamos a ir a la orografía, a nuestros montes, y en concreto a una de las sierras que está ahí en el extremo occidental de Álava, entre los municipios de Urcabustaiz, Cuartango, pero también, qué linda, con el Valle Burgalés de Losa.
2: De Losa.
1: Y donde nace también el Nervión, entre otros aspectos. Elena Martínez de Marina, arratsaldeon.
2: Arratsaldeon.
1: Sierra de Guibijo.
2: Bueno, sí.
1: En castellano.
2: Bueno, en castellano.
1: Porque te puedo decir las posibilidades que hay en euskera porque las has oído todas.
2: Sí, no, bueno, ahora, mira, acaba de salir, digo para todo el mundo además que, bueno, por supuesto, para su uso y también para todo el mundo que tenga que estar, que lo tenga que poner en un sitio oficial.

0: oficial o para, sí, para saber, se acaba de publicar la norma de todos los nombres de Euskal Herria, de sierras, montes, también con unas normas de uso, porque unas veces se dice Mendilerro, hay otras veces Mendigune y no.
1: Ah, sí,
0: sí, está, o sea, lo podéis descargar como siempre, está en la página de Euskal Sandía y se acaba, bueno, se acaba, no sé, hace, ¿qué te voy a decir yo? 4 meses o
1: sí,
0: 5 meses,
1: sí, sí,
0: por ahí, más o menos. Uh-huh. Vale. Entonces,
1: ya he consultado alguna.
0: Eso es. Entonces, la sierra a la que nos estamos dirigiendo es Gibillo. Gibillo, con dos L's. Gibillo.
1: Vale.
0: Claro.
1: O sea, el nombre oficial es Gibillo.
0: Gibillo en lengua vasca.
1: Lengua vasca.
0: Gibillo.
1: Vale.
0: Gibillo.
1: Es que yo he oído Gibillo, Gibijo, sin la U. Eso, y más la de esta de sin la U,
0: claro,
1: es la que
0: ya
1: hemos conocido
0: lo que
1: hasta
0: nos
1: ahora.
0: Pasa con lo de la U, que es, sí, claro, sí, pero vamos, si uno estaría pensando en castellano, o sea, es gui, no es gi, es gui, guibijo, vamos a poner que
1: eso
0: ha sido
1: es
0: un nombre que se ha utilizado pues un montón, ¿no?
1: Uh-huh.
0: Aquí el que más, bueno, el que primero cogió muchas hipótesis y habló de eso es Félix Muguruza, evidentemente, pues porque es de la tierra, ¿no? Es de allí, ¿no? Y entonces él hablaba y decía que hablaba, no, escribe y documenta, ¿no? Que, bueno, él lo relacionaba con el Guillarte, el pueblo de Guillarte.
1: Claro, que es Gibillorrate.
0: Claro, Gibillorrate. Entonces, bueno, entonces él pensaba que eso podía haberse quedado en un Gibillo, y que nadie, ningún euskaldún de los euskaldunes que habría allí podría decir ese Gibijo, ¿no? Sino que,
1: vale,
0: entonces por eso es ahí. Y él, bueno, hace una hipótesis que igual lo relaciona con el cubículum, cobillo, bueno, en fin, cada uno va a su esto. Porque luego tenemos a Salaberry, pues que, bueno, él lo relaciona con un antropónimo, que Muguruza dice que, claro, es el nombre de una sierra, es raro, ¿no? Y la verdad que es el nombre de la sierra para
1: sí,
0: un
1: no,
0: antropónimo.
1: Habitual,
0: es más,
1: ¿no?
0: Pero bueno, yo te lo planto ahí porque, bueno, son las hipótesis que hay. Pero son hipótesis, esto que todo el mundo nos lo entienda bien. Y hipótesis de última generación, quiero decir, que ya todo lo que puede haber de historias, de leyendas, acordaros todos los oyentes que los nombres, como otros áreas, dan para muchas leyendas. ¿Eh? Entonces nos gusta decir que no sé qué ha ido, que se ha aparecido, que toma y que dale. Pero la toponimia está relacionada con, es una ciencia y está relacionada con varias ciencias,
1: sí,
0: y es con lo que está relacionada, con historia, con arqueología, con plantas, o sea, con biología, con fauna, es decir, con todo eso.
1: Y esta tesis entonces es que...
0: tesis no, hipótesis.
1: Hipótesis, muy bien, vale.
0: Sí.
1: Muy buena ratificación. Que es...
0: De Gibillo.
1: De Gibillo.
0: De Gibillo de... Sí.
1: De Guillarte, que es Gibillorrate, ¿no?
0: Gibillorrate, sí.
1: El
0: lugar supuesto de Gibillorrate.
1: Vale.
0: O sea, claro, porque en realidad se documenta...
1: vale, pero bueno...
0: principalmente
1: oficial,
0: como Gibijo.
1: Si tenemos un examen y tienes que ponerlo en euskera...
0: Nadie te puede
1: Gibillo
0: poner esto en un examen. Sinceramente,
1: bueno,
0: porque,
1: igual sí, no te creas. ¿De dónde eres?
0: Ya, pero,
1: ¿dónde pastas?
0: Vamos, hay que saber que el examen que te pueden poner es el Mendilerroa, este Mendilerroa, ¿cómo se llama? No la Duisena,
1: vale.
0: Y es Gibillo.
1: Vale.
0: Punto.
1: Eta Mendilerroa, ondo desando dago.
0: Bai,
1: vale,
0: Mendilerroa.
1: Por si acaso,
0: muy bai, bien. Bai, bai, bai,
1: eso también quería saber.
0: Casoneta anda Mendilerroa.
1: Vale.
0: Pero bueno.
1: Gibillo, Mendilerroa, sierra de Gibijo.
0: Sí, lo para que normalmente tú
1: o la hermandad
0: decir
1: de Gibijo, que también es la hermandad de pastos comunales, que también tiene ese nombre. O sea,
0: claro,
1: por ejemplo.
0: Porque es que además, fíjate, los nombres de los montes, lo mismo que lo de los ríos, es muy complicado investigar, ¿eh?
1: Más,
0: o sea,
1: difícil,
0: todo es muy complicado, pero esto es más, sí, porque no es lo mismo que unas piezas. O sea, es que son montes comunales, normalmente solamente aparecen citados, tampoco pasan grandes cosas. O sea, quiero decir, no es que no pasen grandes cosas, estoy hablando con respecto a qué documentación,
1: sí,
0: generan. Normalmente este doy, puedes, o puedes cazar o no puedes cazar.
1: Zonas más apartadas.
0: Exactamente,
1: entonces...
0: son comunales, entran varias, igual varias hablas, varias. O sea, es complicado, es lo mismo que lo de las aguas. No es como unas piezas, algo que se generan muchos documentos porque,
1: vale,
0: se venden, se alquilan, se utilizan, es diferente, ¿eh? Es, tienen diferentes usos y es más complicado.

0: complicado.
1: Bueno, Guibillo, Mendil Lerroa.
0: Sí, así pero vamos, con Guibillo solo también porque es un Mendil Lerroa, que no hace falta ni decir.
1: Eso es.
0: No es como en otros casos.
1: Es que le casco, Elena.
0: Venga, agur, agur.

0: Os proponemos un plan para este domingo que se complementa muy bien, por ejemplo, con la segunda edición del Día de la Mina en Atauri, del que hablamos la semana pasada. Bueno, es una cita ferial impulsada desde la Junta Administrativa de Antoñana, que pertenece al término municipal de Campezo, Campezu. Por cierto, hoy es fiesta en el municipio de Campezo. Estaban, además tenían hoy toro de fuego y tenían verbena y han tenido comida en el frontón, porque he visto imágenes que han comido en el frontón. Bueno, pues eso, a lo que vamos, la Junta Administrativa de Antoñana conmemora 3 décadas de su Feria de la Primavera, que en sus orígenes fue una cita con la miel, Feria de la Miel, producto que no faltará, eso sí, en la Plaza del Frontón, a los pies del Centro Social en Antoñana. En esta edición, Redondo ha querido añadirle más atractivos, como nos comenta Alfonso Sáenz La Guardia, presidente de la Junta Administrativa.
1: Bueno, yo creo que es una feria que ya está consolidada, que lleva ya muchos años, 30 exactamente, y bueno, en principio este año sí que hemos hecho una pequeña comisión para realizarlo y sí que hemos intentado darle un poco más de valor, ¿eh? Y bueno, se va a hacer una exhibición de tallas de madera en la antigua cárcel de Antoñana, pues a partir de las 11:30 y hasta las 2 o por ahí. Y luego también se va a hacer una exhibición de deporte rural a la 1, que vienen pues un grupo de aquí de la comarca. Y en principio, pues eso sería más la feria, que es los puestos para pues con venta de miel, que este año van a haber 3 productores de miel, y luego ya de productos típicos, de gastronómicos y también artesanía y así.
0: Más de una veintena de puestos o de stands con productos de la comarca, de artesanía, de alimentación, que van a estar ahí, bueno, pues en el frontón, en la Plaza del Frontón, en el Centro Social, cada uno lo llamáis de una manera distinta, como, bueno, en el centro, en el corazón de Antoñana. A la 1:00 de la tarde habrá arrancar esa exhibición de deporte rural a cargo de Mendialdea Kirol, R. Kirol Cluba, que están en Maestu y por cierto están haciendo una labor importante de recuperar, bueno, de recuperar, ¿no?, de poner en marcha y de reactivar a la gente joven en lo que tiene que ver con los R. Kirola, con los deportes rurales nuestros. Pero antes habrá también, os apuntamos, esa visita guiada por el pueblo, que será a las 11:30, que también puede resultar interesante para aquellos que no conozcáis muy bien Antoñana y su historia y sus parajes. Nos lo cuenta Alfonso Sanz.
1: Será un grupo de hasta 30 personas, así, los que se quedarán en el centro, por medio de Naturin, que es una empresa de aquí de turismo de la zona. Han colaborado con nosotros y van a hacer contar la historia del pueblo, pues de las murallas, conocer la muralla, la antigua cárcel, la iglesia y un poco todos los puntos de interés, ¿no?, de Antoñana, y enlazándolo con la historia de nuestro pueblo.
0: Bueno, pues 30 edición de esta Feria de la Primavera en Antoñana este domingo, como decía Alfonso Sanz, el presidente de la Junta Administrativa, que es nuevo, por cierto, elegido en las elecciones del pasado mes de noviembre, pero eso es muy reciente para todos aquellos que se incorporaron en noviembre a las Juntas Administrativas. Y una cita, pues la de la Feria de la Primera, de las que hacen comarca, porque acuden numerosas personas de la cuadrilla de Montaña Alavesa, de Arabaco Mendialdea, y además, a la que no falta, pues la, como está el tránsito entre Vitoria-Gasteiz y Estella, pues bueno, gente de la llanada de Gasteiz y también de Tierra Estella.

0: Faltan menos de 9 minutos para las 8:30 y nos vamos de la cuadrilla de Montaña Alavesa a la cuadrilla de Rioja Alavesa. Más en concreto a la villa de El Villar, que también entre ayer y hoy han estado celebrando, están celebrando este día de San Isidro, porque tienen cofradía de San Isidro en El Villar. Bueno, pues bien, mañana va a tener lugar allí también la edición número 26 del Encuentro Rural de Cáritas Diocesana. Más detalles, María José Romero, que es responsable de Cáritas de la zona rural de nuestro territorio de Álava.
1: Vamos a juntarnos voluntariado de Cáritas, aproximadamente unas 120 personas en El Villar, en nuestro 26 Encuentro Rural que realizamos todos los años. El lema de este año es Tejiendo Vínculos, Creando Redes, y lo que vamos a reflexionar sobre todo y es la situación del sector primario en Álava, ¿no? Queremos conocer, porque lo que no se conoce no se ama, entonces, y no se valora. Entonces lo que queremos es que las personas voluntarias de Cáritas conozcan cuál es la situación de las personas que viven y trabajan en este sector primario, cuál es su situación, qué están haciendo, y ver cómo nosotros y nosotras podemos apoyarle, qué podemos hacer, porque desde que empezamos a conocer, pues podemos cambiar nuestros hábitos y apoyar, sobre todo apoyar.

0: Y nos vamos a daros la pista de ese concejo que estamos buscando en el entorno de Pobes, Paúl, que está cerquita, y cerquita está este concejo que estamos buscando. Bueno, vamos con la pista sonora en la voz de nuestra compañera Anne Aguirre.
1: Localidad que se halla a orillas del arroyo Añana. Su cauce, aguas abajo, tributa al Bayas, cerca de Pobes. Este pueblo aumentó su censo poblacional entre 1930 y 1960, con la explotación conocida como Yeserías de Paúl. La iglesia parroquial está bajo la advocación de la Visitación de Nuestra Señora.
0: Bueno, hay gente que dice Yeserías de Paúl y Yeserías de el concejo que estamos buscando. Depende, ¿eh?, quién lo dice de una manera u otra, pero bueno, que no es ni Paúl ni Pobes, que es la cabecera del municipio de Ribera-Goitia, Ribera Alta, que es el municipio en el que se encuentra este concejo que estamos buscando en este mes de mayo. La verdad es que yo creo que lo estoy poniendo muy fácil también para este mes. Las respuestas las podéis mandar siempre vía correo electrónico a herrian@itv.es. Ya sabéis que no sirven las que nos mandáis al WhatsApp de Radio Vitoria, 656-787180. Ahí sí podéis mandarme, por ejemplo, nos podéis mandar cualquiera de las bendiciones de Campos, os habéis sacado San Isidro Labrador hoy, o de la comida o el lunch que habéis tenido en el concejo, en el municipio, en el pueblo. Eso sí, porque lo podemos colocar también y compartir en las redes sociales de Radio Vitoria, en Instagram, en Facebook y también en X. Bueno, como lo que decimos, estamos buscando un concejo, pero también tiene premio, con lo cual hay un kit de plantas del Centro de Jardinería Gorbella, en el concejo de Echevarri Viña, y Loli Sein, que es la responsable, nos cuenta un poco a ver por dónde puede ir ese regalo.
2: Bueno, estoy con Unai, tiene curiosidad por saber qué regalo vamos a hacer este mes, pero le voy a contar el secreto como a medias. Vamos a poner un lote de plantas de temporada y luego algo de huerta, que ya sé que tienes mucha curiosidad, Unai, pero no te voy a contar qué. Algún premio caerá, algo bonito, algo de huerta y algo de flor, ¿qué más queremos?

Bueno, vamos a proponeros tres conciertos totalmente distintos en el territorio que van a tener lugar mañana. Pero bueno, para gustos, elegir el que queráis. Hay uno en Zigoitia, que nos ha llamado mucho también la atención, en la iglesia de Ondátegui en concreto, gratis, hasta llenar el aforo. La iglesia de Ondátegui es grande, la de San Lorenzo. Mañana a las 7 de la tarde van a tocar Calacan y los hermanos Bertzaiz, Bertzai Anaiak. Un concierto que merece la pena y además tiene que sonar en la iglesia de Ondátegui, porque cuando se realiza Gorbea Aldea Música Esblai, allí hemos tenido la posibilidad de oír los coros de la zona de Gorbea Aldea y suena muy bien. Y ya con las voces y con la percusión que utilizan el grupo Calacan de Iparralde, ahí de Lapurdi, y los hermanos Bertzaiz, como queráis decirlo, porque luego en castellano, en francés, nos queda distinto. Yo os emplazo, es gratuito, hasta llenar el aforo, 7 de la tarde en la iglesia de Ondátegui, la iglesia de San Lorenzo. Si queréis ya la música un poco también totalmente distinta, y la verdad es que está muy bien, va a tener lugar.

un concierto en Memorial Antonio Alegría en Pipaón a las 7 de la tarde mañana en la parroquia de la Exaltación de la Santa Cruz. Por cierto, que creo que habrán hecho también bendición de campos en Pipaón. Otros años por lo menos han sacado siempre al salto. Bueno, van a actuar Guridi Big Bang y Combo B, con un montón de piezas de todos los estilos. Por lo tanto, esto está impulsado por Música Sin Fronteras y Jesús Guridi, el Conservatorio de Jesús Guridi. O sea que yo también me parece una alternativa muy buena. A las 7 de la tarde también, en este caso en Pipaón. Y ya, si queréis el ambiente mexicano, pues ya lo mejor es que os plantéis en Pobes, que son sus fiestas, bueno, son las fiestas de Ribera Goitia, del municipio de Ribera Alta. Mañana a las 11 de la noche, Los Zopilotes Chirriaos. No tiene nada que ver con esta canción que nos hemos puesto ahora, ninguno de los tres conciertos, pero yo, vamos, cualquiera de los tres me apuntaba. Si tenéis posibilidades, hay el de los hermanos Calacan y

0: Memorial Antonio Alegría, en Pipaón, a las 7 de la tarde. Estos son, coinciden, o sea que hay que elegir un otro, pero a las 11 podéis ir hasta, por ejemplo, hasta los Zopilotes Chirriaos en las fiestas de Ribera Goitia en Pobes. Por tanto, fiesta a tope. Vamos con ya con nuestros compañeros de Euskalmet.
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0: En estos momentos tenemos 11 grados de temperatura en la zona sur de Vitoria-Gasteiz. Por lo general, en Miñano Menor, que tenemos ahí concejo, y también está la sede del Parque Tecnológico, y ahí está Euskalmet, suele hacer un par de grados menos que en el sur de Vitoria. Y ahí está nuestro compañero esta semana, Neko Mazoneko, arratsaldeon.
2: Arratsaldeon, ¿qué tal?
0: Pues muy bien, me imagino que dentro de la sede de Euskalmet no paséis frío, por lo tanto no se notará. Sí.
2: Dentro estamos isotermos.
0: Eso es.
2: Aquí no hay problema.
0: Bueno, lo bonito también que tenéis, hace 3 semanas me acuerdo hablar con tu compañera, con Olaches, Cefalets, y por el tema de que ya estaba lo que es la colza, que la colza ya ha perdido el color amarillo y ya está en grano. Pero sí, es verdad que ahora viene la época en la que desde ahí veréis perfectamente el mar verde de Álava, cuando sopla el viento, ¿no?
2: Sí, efectivamente. Y luego ya, así, un poco más a microescala, están las amapolas a tope.
0: Ah, sí, es verdad, claro. Sí, sí.
2: Y la... no sé cómo se dice muy bien en castellano, si se dice argoma o argoma. Creo que es argoma.
0: La argoma, yo siempre he dicho argoma, en euskera es ote, argoma.
2: Ota,
0: sí. Ote, ote. Sí, es verdad que la argoma, ya sabes que antes, yo no he vivido esa etapa, pero antes se iba al monte a cortar para hacer la cama del ganado. Era la cama del ganado, que siempre he pensado yo, con todo lo que pincha eso, pues sí, se iba al monte con el carro de bueyes, se cortaba y se bajaba al caserío para meter en la cuadra, para hacer el saspi, lo que es el aspi se suele decir en euskera, pero bueno, lo que es la cama de abajo de... Y bueno, es un trabajo que los que mayores ya no, siempre que se recuerdan, no le tienen mucho aprecio. Me imagino que por todos los pinchazos que se llevaban, claro, pero bueno.
2: Sí.
0: Que sí, que está ahora amarillo en flor, la argoma.
2: Efectivamente.
0: Luego el acento, no sé, porque igual depende de zonas también nos cambiamos el acento. Bueno, Neko, la verdad es que hemos tenido una mañana. Yo he estado en Manurga. Hay en Estribaciones del Gorbea, y ha habido un momento que ha salido el sol, luego de repente ha empezado a llover, y entre la lluvia caían cachitos, bueno, piedrita, granizo, un poco granizo, no mucho, pero caía. Luego yo he visto los informativos de TV, y claro, he visto nieve en las zonas, pues Aralar, ¿no?, que lo tenemos cerquita, pero no he visto la chapelica blanca del Gorbea, que es lo que me dijiste ayer, que no...
2: Pues os voy a decir que yo tampoco la he visto.
0: Sí.
2: Porque como en Amboto, cuando está Mari, se echan las nubes y no se ve nada, en Corbea también debe haber algún tipo de divinidad y ha estado cubierto durante todo el día.
0: Por eso
2: intentaba asomarme un poco a ver si veía algo. Pero
0: ayer ya lo dijiste, dijiste, pues lo vais a tener un poco complicado, pero ha nevado, ¿no?, en esas altitudes. Y
2: sí,
0: pues,
2: sí.
0: Ha nevado, y ha nevado en el Pirineo Navarro también. Bueno, y en el Pirineo,
2: sí, de
0: genial,
2: hecho, sí, para que os hagáis una idea, hoy a las... a eso de las... 11:30, una cosa así, teníamos 0,2 grados en la estación de Herrera, que está a unos 1200 metros, así que bueno, pues probablemente todo lo que haya estado por encima, pues haya habido nevadas, pero bueno, en general bastante ligeras, y probablemente pues para cuando despeje se haya ido la mitad. Pero bueno.
0: Yo no he hecho hoy la consulta porque no me ha dado tiempo, porque con esto de San Isidro y tantas bendiciones de campos que he tenido y tantas procesiones y cena, bueno, a Mike Taco sobre todo, y lunch y todas estas cosas que ha habido en nuestros pueblos, se me ha olvidado llamar a nuestros concejos de Cota 800, que les llamo yo, que son Roitegi, Onraita, bueno, son 900 y pico metros de altitud, 800 ya está, y Isate todavía está 900, y Arenaza...
2: Pues las temperaturas mínimas ahí han sido de 1,9 grados, unos 2 grados, a eso de las 10 menos 20. Así que, bueno, pues igual tanto como cuajar, ¿no? Pero
0: que les habrá caído, pues sí, seguro.
2: Un poco invernal, por lo menos, sí que ha sido la jornada allí. Además, ha precipitado, porque
0: sí,
2: se han acumulado
0: seguro.
2: Más de

0: Están Iturrieta, que se han acumulado 26,8 litros hoy. Está Gorbea, cuando me contabas lo de Manurga, la estación de Gorbea ha marcado 26,6. Pero bueno, ha estado bastante, ¿cómo se dice? Extendido, por la provincia.
1: Luego, por ejemplo, yo he estado, cuando hemos sacado la reinauguración, la reapertura de la bolera, que le han hecho una serie de obras a la bolera de Manurga, y justo tenía el coche más cerca del lavadero, que me suele gustar dejarlo ahí, y he estado un buen rato tranquilamente contestando al teléfono porque pegaba sol y era como se agradecía. Y luego a la tarde, pues de repente que hemos tenido eso, nubes y claros, pero sol agradable, ¿no?
0: Sí, pero unas temperaturas un poquito frías. Hoy nos hemos quedado en torno a 12-13. La estación de Gardea, que siempre va un poco a su aire.
1: Sí. Es que son independientes, ellos son independientes de Yodio también.
0: Sí, ellos van con Bilbao en cuanto a las temperaturas, porque en Bilbao han tenido 16 grados hoy también y ellos han tenido 15. En el resto hemos tenido en torno a 12-13, así que bueno, al sol igual estabais bien, pero en general tirando a fresco el día, teniendo en cuenta que estamos a 15 de mayo.
1: Siempre se dice el 40 de mayo.
0: Hasta el 40 de mayo no te quites la capa ni el sayo.
1: El sayo, eso, pues bueno, que todavía no hemos llegado ni a eso ni nada por el estilo. Que ayer mirando el tema religioso, este fin de semana, el jueves fue la ascensión litúrgica y la semana que viene son Pentecostes, Mendecoste, digo porque son fiestas en pueblos, porque el fin de semana, por ejemplo, son fiestas en Samaniego y en más pueblos, y lo que pasa es que yo la liturgia lo llevo eso en función de las fiestas, no tanto del el santoral, pero por tener fiestas en pueblos. Bueno, a lo que vamos, el pronóstico del tiempo para esta noche, posibilidades también de que nieve en esas alturas.
0: La cota de nieve va a estar baja, va a hacer frío, pero no vamos a tener precipitaciones, así que yo creo que vamos a pasar una noche, de hecho, bastante tranquila.
1: Bien.
0: Con intervalos nubosos, sí. Quizá algún chubasco débil en la zona de Yaraldea, pero en general sin precipitaciones, y de producirse serían bastante débiles. Va a ser una noche fría, como os comentaba, con unas temperaturas mínimas parecidas a las de la noche anterior, así que bueno, pues nos vamos de nuevo a esos 3-4 grados de temperaturas mínimas en algunos puntos, y bueno, pues en general las temperaturas por debajo de los 10 y más rondando los 5, así que una noche fría, con un viento del oeste que a ratos va a soplar todavía con un poquito de intensidad y puede acentuar un poco la sensación de frío durante las horas nocturnas, pero no va a tener la fuerza que ha tenido durante el día y sobre todo durante días pasados.
1: Fíjate, hoy han tenido que suspender la feria ganadera de Arespaldiza, la de San Isidro, aunque sí han hecho los actos que a la tarde, que eran a cubierto y así, y mañana, por ejemplo, la Junta Administrativa que organiza el San Isidro de Una, el día después también lo celebran, a las 9:30 de la mañana han organizado una mendimarcha, una marcha de montaña. ¿Cómo va a quedar el cuadro meteorológico?
0: Bueno, mañana vamos a tener un día bastante más seco que hoy. Sí que vamos a tener todavía algo de nubosidad, especialmente en la mitad norte. Allí puede llover de manera débil y ocasional, sobre todo durante la primera mitad del día y primeras horas de la tarde. A partir de la tarde ya no va a llover, y en la mitad sur apenas vamos a tener precipitaciones durante todo el día, así que un día más tranquilo en lo que es la zona sur, con unas temperaturas diurnas un poco más altas que las de hoy, aunque en general van a seguir siendo bastante otoñales, pero bueno, ya las máximas nos van a los 14-15, así que un día un poquito más templado. El inicio será frío, pero las horas diurnas pues luego serán un poquito más templadas. Además, el viento del oeste va a perder fuerza, durante la tarde va a soplar de norte, pero ya al final del día se nos va a quedar variable, y durante esas últimas horas de la jornada se puede formar un poquito de niebla en algunos puntos debido a la ausencia de viento.
1: ¿Y el domingo, que nos queda menos de un minuto?
0: Pues el domingo vamos a tener nubes y claros a primeras horas, después van a ir a más las nubes y por la tarde podríamos tener algún chubasco de carácter tormentoso que remitirá con la llegada del anochecer, y las temperaturas también nos sube el domingo y se nos sitúan ya en unos 16 o 17 de máxima.
1: En el comazo, hasta un robot y sand de Sasuela, naiz eta lanean egon, ¿vale?
0: Bai, verdad.
1: Ánimo, agur. Bai.
0: Bai, agur.
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6: La naturaleza, por suerte, es un rico patrimonio que tiene nuestro territorio. Pero es que además la propia capital está rodeada, en el buen sentido de la palabra, de un ecosistema rico, que es nuestra zona rural de Gasteiz. Pero también ya lo que es en el casco urbano, pues estamos rodeados de muchos jardines, de muchas zonas ajardinadas, en la que vive su naturaleza propia. Y está con nosotros, como siempre, para hablar del mundo natural, pero esta vez nos hemos arrimado más al mundo de la capi, Vitoria-Gasteiz y su entorno rural, que eso nunca se pierde, con Miquel Martínez de la CEA, técnico en recuperación de fauna silvestre. Arratsaldeon, Miquel.
7: Arratsaldeon.
6: Bueno, la verdad es que la primavera en la ciudad se nota, y es más, hay gente que le molesta las pelusas de tal árbol, o sea, hay gente que está encantada de vivir rodeada de naturaleza, sí. O cerca de la naturaleza, o muy cerca de la naturaleza, porque depende de qué zona de Vitoria-Gasteiz vives. A un pie,
7: sí, totalmente.
6: De un parque de Zalgana, de Salburua, lo que sea. Hay otros que menos, por ejemplo, si ves en el casco viejo, pues menos.
7: Sí.
6: Pero es verdad que tenemos bastante zonas verdes, pero a veces molesta también lo de la naturaleza a la gente.
7: Claro,
6: ¿no?
7: Sí, depende, claro. Como somos a veces tan urbanitas, que no nos gusta también el campo a algunos, pues claro.
6: Solo nos gusta lo idílico y bonito y pastoril,
7: exactamente,
6: ¿no?
7: Para una foto, o para un día solo de verano, pero claro.
6: Eso es, que ves un día el atardecer, el amanecer.
7: Exacto, exacto.
6: Ese tipo de cositas, o que cae la lluvia, han cortado el césped, no tú con la guadaña ni con la petita, sino que lo han cortado los...
7: Lo han cortado otros.
6: Los técnicos, los operarios de jardinería, en este caso del Ayuntamiento de Vitoria-Gasteiz. Son esas cosas, ¿no? Pero cuando estás en Olarizo y han cortado la hierba y ha llovido, pues es olor... También en nuestros pueblos nos encanta a todo el mundo, ¿no?
7: Exactamente.
6: Esas cosas nos gusta disfrutar. Luego ya de los bichos, animales, tinta, tirititi, esas ceras que caen de los tilos, bueno, cera no, esa, bueno, que desprende esa resina que desprenden los tilos, pues ese tipo de cosas ya como que no hacen tanto chiste.
7: Igual no le gusta tanto a la gente. Bueno, hay un pequeño porcentaje al que yo creo que sí. Y sí. Para esto me ha dedicado este programa.
6: Vale, perfecto. Voy a poner en relieve que la ciudad no es... un desierto biológico, ¿no?
7: No, para nada. O sea, la gente puede pensar que al ser una ciudad grande, igual Bilbo, que es más grande, o Donosti, Gasteiz...
6: Bueno,
7: claro,
6: en extensión, como municipio, Vitoria-Gasteiz es mucho más grande.
7: Sí.
6: Y como habitantes, Bilbao, municipio, ha perdido muchos habitantes.
7: Sí.
6: Otra cosa es el Gran Bilbao. El área metropolitana de Bilbao. Eso es otra cosa. Pero Bilbao, pues, bueno, su zona de montes, pues tiene el Parque Doña Casilda y alrededor... Pero ahí les ganamos por goleada.
7: Hombre, mucho. En terreno, desde luego que demasiado.
6: Y en verde.
7: En verde también.
6: Y también dentro de la propia ciudad.
7: También. Pero, aún así, me gusta recalcar que, a pesar de que Bilbao pueda parecer estéril en cuanto a fauna, pues en realidad está lleno de fauna.
6: Sí, sí.
7: Por poco parque que haya, aquí vamos a ver algunas de las aves o animales que podemos ver nosotros en el centro de las ciudades, ¿no?
6: Lo bueno que tiene también, por ejemplo, es que tener esta vegetación en nuestro entorno natural, por ejemplo, cuando vienen esas horas de calor,

0: se nota mogollón si vas por una zona arbolada, el fresco es mejor a 35 grados, por ejemplo,
1: Sí,
0: ¿no? A estas horas de
1: exactamente.
0: calor. Es menos agobiante que de repente, por ejemplo, la Plaza de la Virgen Blanca, que ahora no tiene nada, y si da, te torras.
1: Una pequeña crítica.
0: Te
1: Pero no,
0: torras.
1: tienes razón que al
0: O
1: final
0: la
1: la
0: Plaza
1: vegetación.
0: Nueva, vamos,
1: No, que
0: tampoco.
1: tienes razón, que no, es broma. No, es broma. La vegetación es verdad que viene muy bien porque dices que controla la temperatura, incluso con las nieves viene también bien porque protege del suelo a la gente, los resbalones. Pero bueno, en este caso a la fauna le viene muy bien porque también le sirve como refugio o también sirve como espacio en el que pueden habitar.
0: O sea que nos centramos en la primavera en la ciudad de los
1: Exactamente.
0: animales. Animales que
1: Exactamente.
0: viven en la ciudad. Que
1: Exacto.
0: viven entre nosotros en la ciudad, en la capi.
1: Sí.
0: Bueno, en la capi, en un hoyón, un yodio o un amorrio, por ejemplo, que son así un
1: Claro,
0: poco grandes,
1: exactamente,
0: ¿no?
1: sí.
0: O agurain también, que es un poquito ya más
1: Enormes,
0: grande.
1: claro, sí.
0: Vale, ¿qué pájaros tenemos que destacar?
1: Pues mira, en primer lugar tenemos el autillo.
0: Vamos a verlo. ¿Te puedes creer que toda mi vida he pensado que este animal, lo he descubierto hoy, ¿eh? Esto es noches de caserío después de cenar.
1: Totales.
0: O de verano, que han venido toda la primada, la merienda y se ha hecho de noche y no sé qué. Y siempre hemos pensado que era un anfibio en mi casa.
1: Para
0: No es un
1: nada,
0: anfibio,
1: para
0: es que
1: nada.
0: lo he visto.
1: Totalmente.
0: ¿Qué?
1: Vale, pues mira,
0: ¿El
1: esta
0: autillo
1: rapaz
0: qué es? El autillo
1: nocturna,
0: primero.
1: exactamente, esta es una rapaz nocturna, es decir, depreda pequeños roedores también, y lo que es, pues mide como una mano extendida. Extenderos vosotros la mano, por favor, y veis ahí esa
0: Es
1: pequeña
0: chiqui,
1: rapaz
0: sí.
1: aquí. Esta pequeña ave viene desde África, viene para pasar la primavera y el verano con nosotros, en el centro de la ciudad, en los pueblos, como
0: Es
1: dices.
0: que a partir de

0: zonas de Gasteiz a lo largo de mi vida aquí. En el centro nunca lo he oído, pero cuando he dicho, digo, sí, es verdad, en la Florida.
1: Otro lugar, por ejemplo, que le podemos oír es en la zona del... de donde aprenden los curas, ¿cómo se llama?
0: Seminario.
1: Seminario, perdón por esta pequeña duda.
0: En el
1: seminario, por ejemplo, alrededor lo podemos escuchar a las noches. Sí. Entonces, vamos a hacer un ejercicio esta noche y vamos a abrir la ventana en plena noche a ver qué escuchamos.
0: Porque en Salburua y Zabalgana sí lo he oído en sus parques, en los parques.
1: En los parques.
0: Cerca de los parques. Sobre todo cerca donde hay agua también, ¿no? Río, arroyo.
1: Sí, y árboles viejos también, grandes. Pero bueno, como eso podemos disfrutarlo en casi cualquier parte de la ciudad, podemos ir encontrándolos en diferentes
0: zonas. Son más de anochecer que de amanecer.
1: Totalmente.
0: ¿No?
1: Sí, totalmente.
0: Ese tramo, ¿no? Vale, perfecto. Luego vamos con otro animal que a mucha gente de una edad para arriba nos trae buenos recuerdos, pero por otra cosa. El azor.
1: Vale, el azor. Mira, vamos a hablar de esta rapaz tan...
0: Yo me refería a un barco, ¿eh?
1: Ya, bueno, ya lo sé. Vamos a hablar de esta rapaz tan bonita que es muy importante en nuestras ciudades. Cada vez se empieza a ver más en las ciudades grandes, ¿no?
0: Sí, ¿eh?
1: Sí, totalmente. De hecho, empieza a criar pues en ventanas, en terrazas, y es muy importante que le conservemos. ¿Por qué? Porque lo que hace es alimentarse principalmente de palomas. También se alimenta pues de otros animales, como pueden ser, yo que sé, pues mirlos, ratas, también se alimenta de cornejas, también se alimenta de gorriones. Pero bueno,
0: lo de ratas me parece muy buena idea, porque alguna vez ya he visto alguna rata tamaño gato en Vitoria-Gasteiz.
1: Y viene bien que la quiten.
0: De vuelta,
1: ¿no?,
0: de fiestas de Vitoria a casa, 6-7 de la mañana, ya he visto. Que pensaba que era gato y no era gato, era rata con la cola.
1: Que le puedes poner nombre también.
0: Sí, sí.
1: Entonces, a pesar de que estos animales también tengan unas funciones claras en la propia ciudad, pero es verdad que sin ningún depredador, pues puede llevar lugar a un sobrecrecimiento de la población. Entonces, vale. ¿Quién se alimenta de las palomas? Pues el azor.
0: Bien.
1: Y es un animal, necesario completamente en las ciudades.
0: Perfecto.
1: De hecho, está habiendo cada vez más proyectos para reintroducirlo en estas ciudades, haciendo jaulones o montando nidos,
0: e
1: incluso metiendo los pollos que han sido pues huérfanos, por así decirlo, porque los padres han muerto o porque no han podido sobrevivir a ciertas temperaturas, y los ponen en los tejados de las casas o en unas zonas habituadas para ello, para que puedan depredar palomas.
0: Lo que me da pena es que se comen los gorriones, que a mí los gorriones me encantan.
1: También es verdad.
0: Sobre todo por el sonido, bueno, como cuando trinan y cantan, claro.
1: Pero bueno, su principal presa es la paloma.
0: Y eso que de chiquis cazábamos gorriones.
1: Bueno.
0: Con la ballesta, la chimbera, la escopeta de aire.
1: Estáis antiguándome. Esto, eso no lo hagáis.
0: Eso no lo hagáis, pero eso eran otros tiempos que entonces se veía con naturalidad. Hoy en día, no. Por favor.
1: No.
0: Vale, vamos con otro animal que podemos ver en la Capi. Yo digo en Amorrio, que también digo. Bueno, yo
1: también.
0: No, vamos.
1: Exactamente.
0: En cualquiera de ellos. En los pueblos siempre. El mirlo.
1: El mirlo.
0: Vale.
1: Vale, ¿cómo es el mirlo? Para que lo primero de todo lo podamos identificar. Aquí vamos a aprender a identificar animales también.
0: Vale.
1: Mira, es un pajarito negro, pequeño.
0: Sí.
1: No es de la familia de los córvidos, sino de los paseriformes. O sea, es de la más cercano a un gorrión, por así decirlo.
0: Sí.
1: Aunque en forma, pues no lo identifiquemos junto con él. Es negro, tiene el pico naranja y tiene un canto pues muy peculiar porque es muy sonoro. A veces imita pues alguno de los pajarillos que tiene alrededor para poder defenderse él. Y lo que vemos habitualmente que está haciendo es pues comiendo en el suelo de los parques o incluso de las zonas ajardinadas, por pequeñas que sean. Está pues levantando las hojitas y buscando pues lombrices, pequeños artrópodos.
0: Bien.
1: Es uno de los animales que más podemos encontrar en plena capital o en todos los pueblos y es muy común y cumple una función muy necesaria para nosotros.
0: Vale, es muy importante. Sí es verdad que alguno de estos yo he visto en setos.
1: Sí, totalmente. Se les ve mucho.
0: Setos, arbustos, vamos, porque además se nos trata... En las medianas y fuera de las medianas hay mucho seto en muchas partes verdes de Vitoria-Gasteiz. Y en alguna parte de Zabalgana tiene un fichado alguno que está ahí.
1: Sí.
0: Lo que pasa es que está un poco a la altura de la mano de cualquiera.
1: Vaya.
0: Y yo qué sé, pues un adulto no, pero igual un ibar.
1: Es cierto que pone muchos, los nidos en los setos, pero sí le de ponerlos también los que son espinosos. Pero no siempre.
0: Por eso.
1: No siempre.
0: Pero bueno, que si niño, niña ve bicho, que todavía quiero cogerlo,
1: pero bueno, tienen que saber que es tan importante. Importante para ellos que vamos, le tienen que venerar.
0: Y a las 11 de la noche vamos con el siguiente animal. Bueno, estos son los anocheceres que a mí siempre me traen recuerdo vacaciones de verano.
1: Totalmente.
0: Me acuerdo 20 y tantos de junio y cuando era chaval, sí, es verdad que ahora suelen empezar antes, ya he oído alguno. Igual que últimamente estoy oyendo mucho al cucu, al
1: pecu. Sí.
0: Vamos, pero es

0: Pero bueno, grillos más, depende cómo venga el frío, ¿no?
1: Sí, exactamente. A pesar de que de ello también le podemos escuchar durante todo el año, es verdad que en menor medida, en la ciudad. Dentro de la fauna que tenemos
0: Ojo,
1: en
0: pues
1: la
0: fíjate, yo
1: propia
0: la ciudad se me
1: ciudad,
0: hace difícil oírlo, ¿eh?
1: pues mira, yo vivo por ejemplo en la calle Florida en general, que es
0: Sí.
1: céntrica, y ahí se escucha el grillo, por ejemplo,
0: Vale.
1: tanto en invierno como en verano. Entonces, esta banda sonora que podemos escuchar esta noche, que vamos a hacer el ejercicio de abrir la ventana a la noche y a ver
0: Ahí
1: qué
0: hay
1: nos
0: mucha gente que no le
1: encontramos.
0: gusta, ¿eh?
1: El
0: Ese
1: sonido.
0: sonido, este es el
1: Ah, el
0: grillo
1: sonido del
0: que no
1: grillo
0: le
1: en la
0: deja
1: ciudad,
0: dormir. Hay
1: claro,
0: gente que
1: no,
0: dice, tú,
1: porque...
0: tú. A mí, yo una vez, hace muchos años, traje un grillo, lo dejé en casa y lo primero que me dijeron, mañana ese grillo, por favor, déjalo en un sitio en el que pueda sobrevivir en cualquier jardín de Vitoria,
1: Claro,
0: pero
1: sí.
0: fuera de casa, que no he dormido en toda la noche.
1: Ya, es que claro, como se emocionen y canten demasiado, pues es verdad que puede ser molesto para algunas personas. Pero bueno, es la gracia que tiene al final que haya animales dentro de la ciudad.
0: Eso es. A mí me encanta, oír, o sea, estar en la cama y oír el grillo de fondo no me molesta para nada, es más, me relaja.
1: Claro, no, no, exactamente. Es que hay mucha gente que se pone estos sonidos para relajarse.
0: Sí.
1: Mira,
0: Bueno,
1: una...
0: yo natural, sí,
1: Vaya,
0: es verdad.
1: exactamente, natural.
0: Yo me
1: Sí.
0: lo pongo, pero bueno, si abres la ventana y suena, pues mucho mejor que el tráfico,
1: Sí, totalmente.
0: ¿no? Por ejemplo.
1: Por ejemplo, claro, el grillo, pensamos qué función puede tener en la ciudad. ¿Qué función crees que puede tener en la ciudad?
0: Hombre, estará buscando pareja, ¿no?
1: Está buscando pareja y además sirve de alimento para los animales que hemos dicho
0: Ah,
1: anteriormente,
0: bueno,
1: todos los que
0: claro.
1: eran
0: Sí,
1: insectívoros,
0: sí,
1: ¿no? El
0: sí.
1: mirlo, por
0: Claro,
1: ejemplo.
0: claro, claro.
1: Entonces, ese puede ser uno. Y una curiosidad que ya dijimos hace tiempo es que cuanto más temperatura, bueno, y que lo acabas de decir hace un ratito, cuanto más temperatura hace en la propia ciudad, pues más calor hace y más rápido cantan. Esto nos
0: De
1: puede
0: hecho,
1: dar
0: ellos
1: lugar a entender
0: detectan un poco el calor que hace la tierra
1: totalmente.
0: interior,
1: Sí,
0: ¿no? Por
1: sí,
0: eso
1: sí.
0: salen cuando hace más calor
1: Eso
0: y pues
1: es.
0: necesitan refrescarse también, no solo alardear de qué bien.
1: Claro, y cantan más rápido, entonces puede ser como nuestro termómetro natural. Ahora que
0: Eso
1: estabas
0: es.
1: diciendo justo que esto era pues modo natural, pues aquí lo tenemos sin artificiales, ¿no?
0: Ahí te dice, hace unos veintitantos grados,
1: Eso
0: veinte y
1: es,
0: pocos, ¿no? Vale.
1: exactamente.
0: Pues eso es. Muy bien. Luego tenemos ese dato interesante que siempre nos desconcentra, sobre todo a nuestros compañeros técnicos de Radio Vitoria, cuando lo descubren y me lo preguntan varias veces. ¿Pero eso es verdad? Cuéntanos.
1: Eso es 100% verdad. O sea, esto parece que es un mito que corre voces, ¿no? Y que sobre todo la gente mayor de los pueblos decía, pero es 100% real que cuanto más temperatura, y se han hecho estudios, de hecho, con grillos, tomando parámetros y tomando los tiempos, ¿no? Entre canto y canto. Y es cierto, 100%, que cuanto más temperatura hay, más rápido cantan.
0: Cantan.
1: En invierno, por ejemplo, cada vez que cuando los oímos cantar, o en la época de otoño, ¿no? El canto es mucho más lento.
0: Más lento.
1: Y sin embargo, ahora en verano, pues es un ruido estridente, como tú dices, es
0: Sí.
1: bastante potente y sobre todo muy rápido.
0: Vale. Los podemos encontrar entonces en nuestros parques y jardines urbanos como mariposas y abejas también.
1: Claro, los polinizadores ahora entran en juego. Ahora empiezan a activarse, ahora los empezamos a notar en las ciudades también mucho. Se empiezan a meter incluso, pues, en las casas, ¿no? También hay moscas, mosquitos, abejas, avispas.
0: Que
1: Y
0: la
1: todo
0: gente no se
1: ello
0: asuste, sobre todo con una mariposa, no, pero con las abejas hay gente que se vuelve loca,
1: se vuelve loca, pero tú
0: ¿eh? En
1: piensas
0: cuanto
1: que al
0: entra a
1: final no
0: casa, digo,
1: está.
0: abre la ventana y ya saldrá.
1: Claro, exactamente. Un mosquito sí que va buscando la sangre, pero una abeja lo único que va buscando son flores.
0: Sí.
1: Entonces, sí, si empiezas a molestarle o la coges con la mano, te va a picar, pero de normal no lo hacen.
0: O sea, lo mejor es abrir bien las dos
1: Ya
0: ventanas si
1: está.
0: tienes dos, ¿verdad? Y que salga.
1: Exactamente.
0: Y si te pones muy nervioso, cierras la puerta de la
1: Vaya, y
0: habitación
1: te
0: y
1: sales.
0: te sales y ya está. Y lo dejas ahí abierto para que se marchen. Porque echando virutas descubren que allí no hay
1: Nada, exactamente.
0: nada, ¿no? Los murciélagos.
1: Claro, los murciélagos. Es un animal que
0: Porque
1: a priori...
0: murciélago, yo es que si hay murciélago en Vitoria, ya veo a la gente saliendo despavorida,
1: No, para nada.
0: como pasa uno en la coche.
1: Vaya.
0: Mateo Moraza.
1: Vaya, para nada. No,
0: Pues
1: no, no.
0: nada, todo depende
1: Que
0: de que
1: la gente no
0: veas.
1: se preocupe porque el murciélago es nuestro gran amigo, nuestro... Vamos, o sea, luchan con nosotros en la batalla de los insectos,
0: Insectos,
1: ¿no?
0: sí.
1: Se alimenta sobre todo en las horas en que empieza a caer el sol y empieza a alimentarse pues de mosquitos, de moscas que empiezan a andar por toda la ciudad cuando las temperaturas son más cálidas, ¿no? Encima de los charcos, por ejemplo, de los ríos, que tenemos fuentes en Vitoria, pues encima de todos ellos suele haber mosquitos que han puesto las larvas y que van saliendo a la
0: Sí.
1: hora del atardecer y ahí están los murciélagos atacándoles y dándoles tralla para
0: Vale.
1: que no nos piquen a nosotros.
0: Es importante, sobre todo los pueblos, lo solemos decir muchas veces al anochecer, después de hacer una cena rica, una merienda cena rica en el pueblo, en el porche o donde sea la tejabana, cuando pasa un murciélago, nadie se mueve porque dice ya está haciendo su labor y a
1: Exactamente.
0: nosotros no nos pica, ¿no?
1: Claro. Pero la gente de la ciudad puede confundirlo, imagínate, cuando está anocheciendo con un gorrión volando
0: Sí,
1: y
0: es verdad que a
1: realmente
0: veces
1: es
0: da
1: un
0: un poco
1: murciélago.
0: más.

0: No, porque el aleteo es distinto.
1: Sí.
0: Yo a ese susto me refiero, digo, ¿qué es eso? ¿No? Pero sí. Dices, pero no dices, yo alguna vez he dicho, no es que es un, no digo, es un pájaro, es un murciélago.
1: Exactamente, como, sí, como sí,
0: la,
1: pasa.
0: Pero si dices que es un murciélago, la gente se asusta.
1: Se asusta, sí, pasa, asusta. Sí. Pero bueno, ¿y dónde puedes pensar que duerme ese animal? Porque claro, tú dices, ¿en una ciudad dónde se esconde? En el monte siempre pensamos en las cuevas.
0: Pues yo creo que en el interior, te lo digo así, sin
1: así,
0: todo desconocimiento. Entre la cubierta de las iglesias y la zona de la bajocubierta de los arcos de bóvedas o cañones.
1: Muy bien.
0: Ahí taca un tramo en el que he visto yo alguna vez en una iglesia de pueblo, sí, y de Vitoria en una.
1: Muy bien, me parece, exactamente. En los recovecos de los edificios ahí es donde habitan el 90% de los murciélagos. Luego es verdad que en las zonas ajardinadas, pues sí, evidentemente por Zabalgana y Salburúa también, en los recovecos de los árboles viejos,

0: en el que he visto yo alguna vez en una iglesia, de pueblo sí, y de Vitoria en una.
1: Muy bien, me parece, exactamente. En los recovecos de los edificios ahí es donde habitan el 90% de los murciélagos. Luego es verdad que en las zonas ajardinadas, pues sí, evidentemente por Zabalgana y Salburúa también los recovecos de los árboles viejos, pues también duermen.
0: Incluso,
1: ¿no?,
0: una vez vi en el castillo de Esquivel.
1: También puede ser perfectamente.
0: Sí, y eso que ya está un poco desmoronado, pero sí vi ahí en un costado oscuro, sí.
1: Sí, sí, totalmente.
0: Y que dije, mira, aquí es un murciélago.
1: Así que son nuestros amigos, pero en la oscuridad.
0: Vale, perfecto. El erizo europeo, sí, es verdad que hace muchos años que no había erizos. Últimamente estoy viendo muchos erizos. Por cierto, ya he visto alguno atropellado por estas fechas. Camino de los pueblos. ¿Pero en la capital?
1: En la capital. O sea, en plena capital podemos encontrar este animalito que es otro de nuestros aliados contra los insectos.
0: Sí.
1: O sea, es muy voraz, se alimenta continuamente de los insectos y lo que hace es andar por los parques para poder alimentarse de estos. Van andando por

0: imposible yo hablar del erizo sin sí, hablar de los atropellos.
1: Pero yo le veo mucho más en la zona rural o en los parques grandes de Zabalgana, Salburúa, Armentia, que en el Cogollo de Vitoria-Gasteiz, en la zona urbana.
0: Lo que sucede es que, claro, al ser nocturnos no les vemos. Y luego en invierno hibernan bastante.
1: Sí.
0: Entonces, claro, es un animal bastante esquivo y que, por culpa de tanto atropello, pues se deja ver cada vez menos.
1: Vale.
0: Porque el número va bajando.
1: Vale. La propuesta que nos haces entonces es que en la CAPI abramos la ventana.
0: En la CAPI lo que tenemos que hacer es un ejercicio para acercarnos a la naturaleza, ya que la tenemos en plena capital, abrir la ventana a la noche y disfrutar de estos animales que hacen de su presencia pues un entorno idílico.
1: Bien, y si no, los del centro, que disfruten del pase de la

0: disfrutar, sobre todo los sonidos.
1: Sí.
0: Incluso hasta de una abeja que pase.
1: De una abeja que pase.
0: Y del mosquito. Del mosquito se aguanta mucho ya, pues igual.
1: Vaya.
0: Hay que
1: despacharlo.
0: Pero bueno, lo bueno es que hay que disfrutarlo. Y sobre todo también, por ejemplo, un paseo al atardecer, anochecer o amanecer de nuestros parques del Anillo Verde merece la pena, porque hoy es de
1: totalmente.
0: Todo, ¿no?
1: Es que totalmente. Hay mucha más fauna de la que pensamos en las ciudades.
0: Y sin embargo, eso en otras capitales, por ejemplo, en Donostia, pues aprovechar del sonido del mar.
1: Vaya, exactamente. Digo, ese es más potente.
0: Es otro tipo de

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1: Son las 9 de la noche de Gabón. La detención del presidente del equipo de rugby de Igorre por el impago de participaciones premiadas en la lotería de Navidad ha generado cierta esperanza en que se haga justicia entre las personas afectadas, que ya han presentado 132 denuncias por los casi 3 millones de euros que el club aún no ha abonado. No obstante, reconocen que va a ser muy difícil que se les devuelva el dinero que, según dicen algunos afectados, ya se ha destinado a otros fines.
2: Este presidente está horrible.

0: Histórica final de la Copa de la UEFA que disputó el Deportivo Alavés ante el Liverpool en Dortmund en 2001, aquella que perdió por 5-4, pero que ganó realmente, aunque no se llevara el título, por el recuerdo que ha dejado en la historia del equipo albiazul. Y se pasará por este programa, por Quiero lo Cabo, por esta casa, el responsable de que aquel equipo funcionara como funcionó, el que se sentaba en el banquillo.
1: Bueno, pues estaremos atentos para escucharos, Edu. Gracias. Y a esta hora termina el aviso amarillo por lluvias persistentes después de 24 horas en las que los chubascos han sido cuantiosos, sobre todo a primeras horas, las que incluso ha habido granizo. Vamos a conocer la previsión para el fin de semana en Ecomazo.
2: El fin de semana tendremos el tiempo todavía algo revuelto. El sábado seguirá por parecidos derroteros, con más nubes y algo de lluvia en el norte y con intervalos nubosos y precipitaciones escasas en el sur. A partir de la tarde la lluvia irá menos y disminuirá la nubosidad. El domingo tendremos nubes y claros, pero por la tarde predominarán las nubes y es probable que se produzcan algunos chubascos de carácter tormentoso. Las temperaturas en ligero ascenso tanto el sábado como el domingo.
1: Pues con la previsión del tiempo finalizamos, pasan 3 minutos de las 9 de la noche, regresamos a las 10 con más información. Geruarte.

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La innovación es la clave del futuro, pero la investigación básica es la clave de la futura innovación. Jerome Freeman, Premio Nobel de Física. Gabón, se calcula que entre el 12 y el 15% de la población en el estado trabaja en horario nocturno y alterar el ritmo biológico, al fin y al cabo somos animales diurnos, tiene consecuencias para el organismo. Un equipo multidisciplinar coliderado por la investigadora de CIC Biogune, Malú Martínez Chantar, estudia cómo afecta trabajar de noche a la salud. Este es hoy nuestro primer argumento en un programa en el que contaremos también el interesante resultado de una investigación realizada en China con dientes fósiles de Homo erectus. Al conseguir analizar proteínas presentes en el esmalte dental, han visto que esta especie tuvo descendencia con denisovanos, que a su vez se cruzaron con sapiens en Asia, por lo que un pequeño rastro de Homo erectus sigue presente en poblaciones actuales. Además, la antropóloga Beatriz Gallego visita el espacio de Eusko Ikaskuntza para presentar su estudio sobre los lavaderos como espacio de sociabilidad para las mujeres. Estas instalaciones, construidas a partir del siglo XIX, facilitaron el lavado de la ropa de una forma más higiénica y se convirtieron en un lugar de reunión y de charla. Comenzamos. El trabajo nocturno garantiza multitud de servicios a la ciudadanía. Podemos pensar en el sector sanitario, en los servicios de emergencia.

0: asistencia, en logística, en centros de atención al cliente, en emisoras de radio como esta. Según el Estatuto de los Trabajadores, se considera trabajo nocturno aquel en el que al menos 3 horas de la jornada transcurre entre las 10 de la noche y las 6 de la mañana. Hay quien trabaja siempre así, de noche, y quien va alternando por semanas con trabajo durante el día. Hoy presentamos un proyecto de investigación que quiere entender cómo el trabajo nocturno y la alteración del ritmo circadiano influyen en el desarrollo de enfermedades metabólicas y en el envejecimiento saludable. Se trata del proyecto Livermoon, una iniciativa del CIBERED, Centro de Investigación en Red del Instituto de Salud Carlos III, y está coordinado por la doctora Malú Martínez Chantar, investigadora de CIC Biogune y del CIBERED, y por el doctor Juan Pedro Bolaños, de la Fundación de Investigación Biomédica de Salamanca. Hola Malú, ¿qué tal? Buenas noches.
1: Hola, buenas noches Eva.
0: Nos acompaña también otra investigadora de CIC Biogune, Carolina Conter, buenas noches.
2: Hola, buenas noches.
0: Quizás lo que podemos hacer, Malú, es primero explicar o presentar al equipo implicado, ¿no? Porque incluye especialistas en ámbitos diversos, ¿no?
1: Sí, este proyecto es un consorcio establecido por personal que trabaja, o científicos que trabajan sobre todo en la parte de cerebro. Luego hay un consorcio formado también por científicos que trabajan más en la parte de tejido adiposo, cómo afecta el trabajo nocturno al contenido de ese tejido adiposo. Y luego hay otra parte también, que es una parte más clínica, ¿no?, en la que se han recogido muestras de individuos que llevan estas alteraciones de trabajo nocturno. Y bueno, pues ahí integramos más la parte clínica. Y por último, la parte que llevamos Carolina y yo, que es la parte más de hepática, de ese metabolismo hepático, síndrome metabólico y esas alteraciones de salud. Por tanto, es un consorcio en donde casi es una aproximación multisistémica, que es lo que tienen realmente estos trabajadores nocturnos.
0: Sí. Por situarnos un poquito en contexto, ¿qué se sabe sobre el efecto en general que tiene el trabajo nocturno en la salud?
1: Hay alrededor de un 3% de trabajadores nocturnos en Europa. Se sabe que si hablamos de turnos y horas no convencionales, esta población activa aumenta casi a un 34%, y la situación en España es muchísimo peor, porque de esa media europea de un 3,4 pasamos alrededor de un 12 a un 15% de trabajadores que realizan su actividad durante la noche. ¿Qué sabemos? Lo que sabemos es que esos trabajadores nocturnos claramente tienen una alteración a nivel metabólico, y la alteración a nivel metabólico se produce tanto a nivel hepático, en donde vemos desarrollo de síndrome metabólico, resistencia a insulina, normalmente sufren de ganancia de peso, y luego también lo que observamos es a nivel de tejido adiposo, también vemos una acumulación de grasa que no es normal, y luego también a nivel de comportamiento vemos alteraciones de comportamiento en ese tipo de trabajadores, y eso es lo que queremos intentar entender, ¿no? Esa afectación sistémica que se produce en estos trabajadores nocturnos, y realmente saber cuáles son los mecanismos para poder aliviarlos.
0: Por situarnos ahora en lo que es vuestro ámbito de trabajo, mencionabais que efectivamente trabajáis en un grupo centrado en el hígado. ¿Qué hipótesis de partida tenéis en esta investigación? Porque habéis puesto el foco en el sulfuro de hidrógeno, que en altas concentraciones y en el medio ambiente es un gas que huele a huevos podridos. Y esto puede sorprender, ¿no?, que alguien diga, ostras, pero nuestro cuerpo produce sulfuro de hidrógeno, pues en pequeñitas cantidades sí, ¿no?
2: Sí, a ver, es verdad que huele a huevo podrido. Es una molécula muy importante en realidad en nuestro cuerpo, porque actúa como molécula señal. Y se ha visto que los órganos que producen mayormente el sulfuro de hidrógeno son el cerebro y el hígado. Y entonces lo que hemos visto en nuestros modelos de ratones, porque nosotros estamos simulando los trabajadores nocturnos en un modelo de ratón, hemos visto que los ratones que están comiendo a ritmo distinto de lo que es ritmo normal, como los trabajadores nocturnos, vemos una alteración del sulfuro de hidrógeno, que por eso puede afectar a nivel sistémico.
0: Modelos de ratones que simulan lo que es el trabajo nocturno, como los ratones. ¿Los ratones no son más bien animales nocturnos? ¿Qué hacéis? ¿Les ponéis a trabajar de día, entonces?
2: Exactamente. Lo que hacemos nosotros es ver más el efecto de la comida como influencia, digamos, el metabolismo. Entonces, lo que hemos hecho es coger los ratones, que dices bien que son animales nocturnos, y lo que hacemos es invertir el ritmo de comida. Así que comen por el día y no comen por la noche. Y ahí vamos a estudiar el efecto del sulfuro de hidrógeno, cómo afecta en particular el

0: hígado en nuestro caso.
1: ¿Pensáis que hay cambios en cómo se produce o procesa estas moléculas de sulfuro de hidrógeno cuando la persona trabaja habitualmente de noche?
2: Nosotros lo que hemos mirado, lo que hemos identificado en estos modelos de ratón, es que los niveles de sulfuro de hidrógeno significativamente disminuyen cuando ponemos estos modelos de trabajo nocturno, ¿vale? El sulfuro de hidrógeno, como bien indicado Carol, es un gas, ¿vale? Pero es un gas que tiene, es una molécula que se produce en el hígado, principalmente en el cerebro, pero tiene también dos características fundamentales. Va a actuar como una molécula antioxidante. Seguro que a todo el mundo le suena esta palabra de antioxidante, ¿no? Bueno, pues es una molécula antioxidante, va a ser una de las principales moléculas que va a mantener en un estado saludable la célula, ¿vale? A unos determinados niveles. Entonces, por un lado, esta bajada de este gas, de este sulfuro de hidrógeno, produce lo contrario. Lo que tenemos son reacciones oxidantes, reacciones que van a dañar a nuestras células donde los niveles de sulfuro de hidrógeno están alterados. Y por otro lado, este sulfuro de hidrógeno tiene una característica principal que también yo creo que ha identificado Carol, que es que se puede unir a diferentes proteínas, a múltiples proteínas, y entonces tiene un espectro de acción muy alto, ¿vale? No es solo un espectro de acción reducido, sino que es un espectro de acción muy alto porque puede modular la actividad de muchas proteínas. Y luego una parte muy importante que nos podemos olvidar es que al ser un gas no necesita receptores específicos. Es un gas que difunde. Entonces, lo que queremos poner, o sea, lo que queremos posicionar en este proyecto es que este gas, al ser difundible, puede alterar a nivel sistémico, cerebro, corazón, adiposo e hígado. Por eso pensamos que realmente es una molécula que puede jugar un papel, y lo que queremos es, primero, realmente identificar que esta molécula juega su papel y además que podemos modular los niveles de esta molécula y aumentarla en esos trabajadores nocturnos.
1: Vale, para favorecer ese efecto antioxidante que mencionabas antes. El consumo de proteínas de origen vegetal es lo que queréis probar, ¿no? Ver si modulando la dieta se puede también incidir en este proceso, en la producción del sulfuro de hidrógeno.
0: Sí, exacto. Lo que hemos hecho, porque como decíamos, la hydrogen sulfide, el sulfuro de hidrógeno, es un gas y es imposible suplementarlo directamente. Lo que hemos hecho es buscar comidas que estén naturalmente enriquecidas de proteínas, digamos, aminoácidos, que luego son los sustratos de las proteínas que producen la hydrogen sulfide, que son enzimas. Entonces, hemos formulado esta dieta con nutricionistas, expertos en este caso en ratones, y lo que estamos haciendo es darle esta dieta especial a los ratones para ver si recuperan la producción de sulfuro de hidrógeno. Y lo que hemos visto es que con esta dieta, aunque los ratones están comiendo a ritmo invertido, lo que vemos es una subida del sulfuro de hidrógeno.
2: Son proteínas derivadas de plantas, sobre todo, ¿vale? Tenemos muy bien definido cuáles son las proteínas, las proteínas derivadas de esas plantas. Nosotros lo que hacemos es enriquecemos en determinadas harinas esa dieta. Y bueno, pues ahora lo que estamos haciendo es chequear cuáles son las proteínas o esas proteínas derivadas de plantas que tienen un efecto muchísimo más beneficioso. Pero siempre con el punto de poder trasladar estos resultados a los individuos a los trabajadores nocturnos. Incluso podrían ser de estos estas bebidas que se enriquecen, ¿sabes?, de estas harinas, e incluso poderlas suministrar de forma bebida o establecer dietas, que es lo que estamos haciendo, para enriquecer en estos trabajadores ese consumo de esas proteínas derivadas de plantas.
1: Los resultados en principio se están buscando en modelos animales, en los ratones, tal y como habéis descrito. Pero decíais al principio que tenéis muestras de personas que trabajan de noche, con lo cual, ¿el siguiente paso cuál será?
2: Pues el siguiente paso, en colaboración con los investigadores que forman parte del consorcio, y luego, bueno, pues nos hemos salido un poco más allá y hemos ido pues a colaboradores europeos también, vamos a establecer cohortes muy

0: definidas. Vamos a empezar con trabajadores en la salud, pues enfermeros, enfermeras, médicos que tienen esa alteración de ese trabajo nocturno. Lo que vamos a hacer es identificar en el suero de esos pacientes proteínas que se sulfidrilan, proteínas que están modificadas por este sulfuro de hidrógeno, proteínas que nos pueden dar una idea de cómo se está modulando ese síndrome metabólico y cómo se puede estar o no desarrollando la enfermedad. Y luego también vamos a medir una serie de metabolitos que están asociados a este sulfuro de hidrógeno, de tal manera que lo que vamos a intentar definir es si podemos tener una cantidad de proteínas modificadas por este sulfuro de hidrógeno y una serie de metabolitos que nos definan si ese individuo puede o tiene sensibilidad a desarrollar ese síndrome metabólico o está protegido y no hay ningún problema. Una de las cosas que nos gustaría resaltar, creo que tanto a Carol como a mí, queremos llevar también este proyecto un poco más allá. Y lo que queremos ver es el impacto que tiene la descendencia este trabajo nocturno. Sabemos que este trabajo nocturno en algunos casos ha sido asociado pues con un riesgo de embarazos un poquito más problemáticos o niños un poquito más prematuros, y lo que queremos ver es cómo afecta este trabajo nocturno a esos descendientes. Entonces, utilizando también modelos animales, lo que queremos hacer es poner estos modelos animales en este trabajo nocturno, aparearlos y luego ver los descendientes, los ratoncitos descendientes de estos modelos en donde hemos invertido el ritmo de trabajo, si están afectados y si son más susceptibles de desarrollar síndrome metabólico o otro tipo de alteraciones cognitivas.
1: Ya, o sea, que pensáis que los ritmos biológicos alterados, en este caso el ejemplo más evidente es trabajar habitualmente, frecuentemente de noche, puede generar cambios epigenéticos que afecten a la descendencia.
0: Eso es exactamente lo que acabas de decir. Eso es lo que pensamos. Bueno, es una hipótesis que no es sencillo en trabajar en el modelo de ratón. Por supuesto, luego todo esto hay que ver hasta qué punto se puede trasladar a los humanos, pero esa es la idea. La idea es saber si este trabajo nocturno de alguna manera puede tener algún tipo de lo que llamamos imprinting, de esa huella genómica en los descendientes.
1: Vale, ya que he lanzado yo la bola de la epigenética, os pediría que siguieseis vosotras explicando exactamente qué es esto, porque es una idea muy sugerente y, de hecho, se está investigando en muchas otras cuestiones de salud, ¿no? Salud de padres, madres, incluso de abuelos, abuelas. ¿Cómo se traslada eso a problemas de enfermedades en la descendencia, que puede ser incluso dos o tres generaciones más tarde?
0: Muy brevemente, lo que estamos viendo es que, como os hemos dicho, este sulfuro hidrógeno, una de las características que tiene es que modifica la actividad de enzimas, ¿vale? Se une y hace como una marca, y esa marca, al unirse a esas proteínas, cambia la actividad de esas proteínas. Y lo que hemos visto es que el sulfuro de hidrógeno en estas condiciones cambia la actividad de proteínas que son esenciales para mantener la integridad epigenética. Nuestra hipótesis es que al modificar la actividad de estas enzimas que son esenciales para mantener esa integridad epigenética, eso, de alguna manera, puede ser hereditario, como se ha visto, por ejemplo, en casos de obesidad, ¿no? Puede ser hereditario en esos descendientes de estos modelos nocturnos.
1: En principio, ¿con cuánto tiempo contáis para intentar encontrar ya primeros resultados?
2: Hemos hecho varios modelos, en este caso de ratones, y hemos hecho un modelo más agudo, digamos, como 3 semanas, donde los ratones comen todos los días a horario invertido. Y luego ya hemos hecho un modelo más largo, más crónico, de 3 meses. Y ahora el próximo paso será hacer un modelo a turnos, como puede ser los trabajadores de la salud, por ejemplo, que 3 días trabajan de noche, 2 días trabajan de día, y así invertir el ritmo dependiendo de este horario de comida. Así que creemos que por lo menos un par de años para analizar todos, digamos, en el modelo de ratón, y luego sigue trasladarlo al humano, sí que sabemos que necesita más tiempo. Así que estamos hablando de años.
1: ¿Qué puede producir más alteraciones? ¿Un turno de noche en el trabajo mantenido en el tiempo o estar continuamente cambiando de turno? No sé, a priori da la sensación de que lo segundo parece físicamente más complicado de llevar.
0: La idea al principio fue, vale, vamos a mantener ese ritmo, como dice Carol, durante, imagínate, 3 meses, ¿no?

0: pero como ha referido Carol, realmente hablando con muchísima gente de médicos de empresas, ¿no? Los trabajadores, claro, tienen que conciliar su vida familiar.
1: Claro.
0: Normalmente, pues son turnos que, pues 3 días trabajas de noche y otros 3 días trabajas de día, ¿no? Nosotros pensamos, y estos son los modelos que estamos haciendo.

0: más conciliador, y no hay duda. Desde el punto de vista metabólico puede inducir incluso muchísima más alteración. Nosotros pensamos que cambiar esos ritmos de 3 días nocturno, 2 días diurno, al metabolismo le cuesta muchísimo más adaptarse, que bueno, pues trabajamos durante toda la noche durante 3 meses, y el metabolismo, aunque sufre, porque claramente vemos que sufre, que desarrolla alteraciones metabólicas, que acumulan grasa, que se produce alteraciones a nivel de glucosa, que incluso se ven indicios de alteraciones a nivel de comportamiento, va a ser peor ese cambio de 3 más 2 que mantenerlo durante durante tiempos largos en ese ritmo de trabajo nocturno.
1: Sí, sí. Y otra cuestión, ¿vais a introducir la variable de la edad?
2: Sí, claramente, será uno de los próximos modelos que tenemos en mente, y ahora estamos haciendo, por ejemplo, edad de ratones, que corresponden a edad de gente más jóvenes, digamos entre los 25 y los 40, y luego sí que nuestra idea también es obviamente hacer un modelo con ratones mayores, claramente, porque como tú dices, es importante también el factor edad. Así sí que claramente será uno de los próximos pasos, sí.
1: Sí, sí, y el tema del género, ya por preguntar.
2: Sí, hemos visto diferencias consistentes a nivel de hembras y machos, como estás diciendo. Así que ahora hemos empezado con trabajar en machos, y luego el próximo paso, hemos hecho solamente el modelo corto de 3 semanas en hembras, pero sí que hemos visto que el hígado está particularmente protegido, dado a la presencia de las hormonas. Así que también será luego trabajar con las hembras en el modelo más largo, en el modelo turno. Sí, estamos teniendo en cuenta de todos estos factores.
0: Es esencial, o sea, el género es esencial. O sea, de hecho, queremos hacer modelos de ratones sobreoptimizados, con una menopausia aguda, para ver qué fenotipo tienen, y pensamos que las hormonas van a jugar un papel fundamental en todo este desarrollo de síndrome metabólico y alteraciones incluso cognitivas. Seguro.
1: Claro. No, es que lo que estáis haciendo al fin y al cabo es crear una especie de, una representación de lo que puede ser la amplia variedad de trabajo nocturno por parte de hombres, mujeres más jóvenes, más mayores, mujeres menopáusicas, mujeres en edad de estar embarazadas en un momento dado, y cambia muchísimo lo que pesa trabajar de noche.
0: Incluso hemos visto alteraciones en estudios pilotos, hemos visto alteraciones a niveles de ese contenido de sulfuro de hidrógeno en testículos de ratones que han estado en esa alteración de ritmo, de trabajo nocturno, en los ovarios de esas ratonas. Incluso hemos visto alteraciones en placenta,
1: ¿no?
0: Con lo cual, por eso yo creo que esa alteración no es una alteración solo a nivel hepático, que hay que tener en cuenta que es cierto que el hígado es el que produce todo ese sulfuro de hidrógeno, pero que va a ir más allá y va a ser una alteración a nivel sistémica, y que realmente, pues eso, órganos como estamos viendo el cerebro, como estamos viendo adiposo, y como hemos visto en testículos y en ovarios, va a tener un papel fundamental ese contenido de sulfuro de hidrógeno.
1: Ya. ¿Se podría llegar a ver si afecta la fertilidad en un momento dado?
0: También lo estamos contemplando. Uno de los objetivos que tenemos a largo plazo es, como te digo, poner ratones hembras y ratones machos durante 3-4 meses en este trabajo, en estos cambios de ritmo circadiano, y ver descendencia, número de descendientes, el estado de esos descendientes, de esos ratoncitos, el estado de la placenta, y luego ver si esos ratones son más susceptibles al desarrollo de enfermedades.
1: Bueno, pues muy interesante lo que nos han contado nuestras dos invitadas, Malú Martínez Chantar y Carolina Conter, investigadoras de CIC Biogune, que emprenden este estudio tan interesante sobre lo que puede ser el efecto del trabajo nocturno en el desarrollo de enfermedades metabólicas, en el envejecimiento, en fin, en muchas cuestiones, como han apuntado en los últimos minutos. Gracias a las dos, y que vayan muy, muy bien.
0: Pues muchísimas gracias, Eva, y ya os mantendremos informados.
2: Muchas gracias, Eva.
1: Equipo del Instituto de Paleontología de Vertebrados y Paleoantropología de Pekín ha conseguido un nuevo hito en el estudio de la evolución humana al extraer y analizar

proteínas del esmalte dental de 6 individuos de Homo erectus que vivieron en China hace unos 400.000 años. Homo erectus surgió en África hace casi 2 millones de años y fue el primero de nuestro género que se expandió por Eurasia, sobreviviendo allí hasta hace 100.000 años. Cuando se aborda el estudio de restos tan antiguos, tener que destruir los fósiles para poder analizarlos es un problema. El equipo chino lo ha solucionado al disolver con un ácido suave un poco del esmalte dental, capturando así proteínas sin estropear el diente. En este estudio han analizado las proteínas de 6 Homo erectus y de un denisovano, una especie emparentada con los neandertales. Cuando Homo sapiens salió de África, hubo episodios de hibridación con ambas especies, con neandertales y denisovanos. Hoy en día, de hecho, en las poblaciones europeas hay un pequeño porcentaje de ADN neandertal y en las de Asia y Oceanía sigue presente también una pequeña aportación denisovana. Ahora, en los análisis de humanos actuales ha aparecido el rastro de una tercera especie ancestral hasta ahora sin identificar. El estudio chino señala a Homo erectus como esta otra especie. El análisis de las proteínas capturadas del esmalte dental ha permitido identificar dos mutaciones en aminoácidos, una mutación desconocida y otra que se había visto ya en los denisovanos. La hipótesis que plantean en este estudio es que las poblaciones de Homo erectus que vivían en Asia Oriental se relacionaron con los denisovanos, tuvieron descendencia híbrida que recibió esta proteína, que luego se transmitió a los sapiens que habitaron la región del sudeste asiático y Oceanía. El estudio del esmalte de dientes fósiles tiene desde luego un potencial extraordinario para estudiar la evolución humana, que cada vez se va viendo más como una compleja red de interacciones y mestizaje.

0: Lunes, los días 18, 19 y 20 de mayo, comienza el mayor evento de divulgación científica gratuito del mundo, Pint of Science. En un entorno poco habitual para la ciencia, los bares, investigadores e investigadoras que trabajan en los ámbitos más diversos darán cuenta de sus trabajos o compartirán historias tan interesantes como la que nos adelanta hoy Eder Domínguez. Este investigador de la EHU estará el lunes en la cervecería Basajaun de Vitoria hablando de un tema de lo más sugerente. ¿Tenían los neandertales la capacidad de hablar? Su investigación se basa en el estudio de la lateralidad de esta especie.
1: La lateralidad es una capacidad que tenemos para poder asignar roles diferentes a cada uno de los lados de nuestro cuerpo. Nosotros tenemos una simetría bilateral. A partir de un eje longitudinal tenemos dos partes del cuerpo que son en teoría simétricas, pero podemos asignar a cada una un rol. Pues, por ejemplo, cuando escribimos, con una mano sujetamos el papel y con la otra utilizamos el boli. Entonces, pues basándome en esto, que es lo que se conoce también como lateralidad manual, pues he estudiado la talla lítica que producían los neandertales. El objetivo era mirar un poco si las poblaciones estaban lateralizadas, es decir, si había un mayor porcentaje de diestros que de zurdos, y efectivamente nos salieron unos valores porcentuales que se asemejan mucho a los que hoy en día encontramos en sociedades no industrializadas. Porque es verdad que la lateralidad, como todo, tiene un control genético, pero también tiene un control cultural, e influye mucho el tipo de sociedad en la que vive el individuo, porque bueno, pues están más tecnificadas, y entonces hay sociedades en las que industrializadas en las que el porcentaje de zurdos es del 10%, pero en sociedades no industrializadas podemos llegar hasta 27-28% en datos recogidos en poblaciones de hoy en día. Y en los neandertales estamos en torno a esos datos también, 29-30. A la hora de estudiar si los neandertales podían hablar o no, pues estudiamos diferentes características, cómo es su garganta, cómo es su oído, no la cultura que tenían, etcétera. Y otro granito de arena que se puede aportar, bueno, pues es intentar entender si tenían un cerebro asimétrico, que es lo que vemos en los seres vivos que tienen esa lateralidad manual que comentaba antes. Eso está conectado con las asimetrías cerebrales. Para producir habla es necesario tener un cerebro asimétrico, porque son funciones que están lateralizadas en nuestro cerebro, y el hecho de determinar que los neandertales lo tenían, pues es otra prueba más de que están teniendo un sistema en el cuerpo entero que está convergiendo, ¿no?, en una serie de características que convergen en la función de hablar. Una prueba más que pone al neandertal con la posibilidad de hablar, y a día de hoy pues no tenemos prácticamente ninguna duda, porque son ya muchas pruebas las que convergen en que hablaban. Aparte de su cultura, necesitaban un medio para transmitirla, pues bueno, las cadenas operativas que hacían en la talla, todo apunta a que los neandertales hablaban y en día

0: prácticamente no, yo por lo menos no tengo duda de ello.
1: Bioimpresión, lucha contra el cáncer, neuroimplantes, son otros temas que se abordarán en los dos bares, el Abisinia y el Basajaun, involucrados en Vitoria en esta nueva edición de Pint of Science, la undécima que se celebra en nuestro entorno. En Bilbao repiten los escenarios del Kubrick, Ica Ateneo y Da Vinci, con temas sobre la vivienda y la salud mental, mente y tecnología, y una sesión dedicada a los organismos más antiguos del planeta, microbios y algas. Donostia vuelve a ser la ciudad con más oferta. Los bares asociados son el La Guisona, el Duit Win and Bistro, el Buenechea, la Cantina Lecuona, el Vidasoa Taprum, el Bukowski, el Bar Lobo y el Goe, que acogerán charlas en algún caso los tres días seguidos, en otros solo alguna de las jornadas. Donostia es además la segunda localidad del estado con más charlas, un total de 54. Este lunes en el programa encontramos temas como nanopartículas para aplicaciones biomédicas, el hidrógeno verde o la forma en la que las palabras se pueden ver, oler y sentir. Todo el programa completo de todos estos tres días se puede ver en la página web del proyecto pintofscience.es y también en, como no, en la web de la divulgación científica de Euskadi, cienciaclic.euskadi.eus.
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0: Hacer la colada era una faena dura que tradicionalmente las mujeres ejecutaban a mano a la orilla de los ríos, de rodillas, enjabonando y restregando las telas mojadas sobre piedras o sobre tablas de lavar. A partir de mediados del siglo XIX, en un clima de mayor sensibilidad por la higiene y la salud pública, en nuestros pueblos empezaron a proliferar los lavaderos municipales, edificios cubiertos dotados de pilones donde se embalsaba el agua procedente de alguna fuente o acequia. Las mujeres que se congregaban allí para lavar aprovechaban el rato para ponerse al día sobre las novedades del pueblo o del barrio, se contaban confidencias o historias, cantaban y, bueno, pues también en ocasiones seguramente se pasaban un buen rato, se divertían. En esa convivencia se fraguaban vínculos entre ellas. Sobre los lavaderos como espacios de socialización femenina del mundo rural, vamos a hablar en los próximos minutos en esta sección de Eusko Ikaskuntza con Juan Aguirre como copresentador. Juan, ¿qué tal, Gabón?
1: Gabón, Eva.
0: Creo que es la primera vez que te presento como copresentador, que es lo
1: sí,
0: que eres.
1: Sí, la primera vez en 16 años, lo cual te agradezco.
0: Algún día tenía que ser.
1: Lo cual te agradezco, Eva. Fíjate que es un tema que vamos a tratar hoy que aúna la historia, la antropología, la sociología, la cultura popular, como no, incluso el patrimonio, que alguna cosilla tendremos que decir al respecto. Y lo vamos a hacer con Beatriz Gallego Muñoz, que ya es historiadora y antropóloga, compañera de Eusko Ikaskuntza, socia, por tanto, con cuyo apoyo, con apoyo de la sociedad, realizó ya en el año 2010 una primera investigación titulada Lavaderos, un espacio de sociabilidad femenina, su importancia en el mundo rural alavés. Y desde entonces, que bueno, pues ya han llovido, son 16 años, a lo largo de estos años ha impartido numerosas charlas y ahora prepara una monografía sobre este tema que próximamente verá la luz. Beatriz, Gabón, bienvenida a esta tu casa.
2: Hola,
3: Gabón. Juan, Gabón.
1: Cuéntanos primero, Beatriz, ¿cómo te surgió la idea de abordar esta cuestión y qué metodología seguiste? Porque tengo entendido que pudiste recoger testimonios de boca de las últimas generaciones de mujeres alavesas que conocieron los lavaderos aún en uso, vamos, que fueron protagonistas de esta sociabilidad femenina.
3: Yo creo que venía un poco de una curiosidad. Estéticamente me parecía que eran edificios bonitos, interesantes, evocadores de alguna manera. Creo que eso fue lo que despertó la curiosidad. Y también el hecho de verlos siempre en silencio y de preguntarme pues cómo serían cuando tenían...

0: usuarias, pues no sé, hace 70, 80 años, cómo podía ser el ambiente en esos lugares, ¿no? Y en cuanto a la metodología, lo que hice fue pues una combinación de bibliografía, de búsqueda de documentación y, como decías, sobre todo intentar basarme en la medida de lo posible en testimonios orales de aquellas, sobre todo de aquellas mujeres que los habían conocido. Que habían acudido allí pues como usuarias y también indirectamente me llegaron pues otros testimonios de hombres que los habían visto en uso, aunque nunca habían estado lavando en ellos, y de niñas que habían acompañado a sus madres.
1: En tu estudio señalas que la construcción de lavaderos públicos refleja un cambio de mentalidad. Ayúdanos a entender la importancia que pudieron tener en su momento, en el siglo XIX.
0: La construcción de lavaderos, la generalización, se inserta en un marco de unas ideas en las que cada vez cobra mayor importancia la idea de que había que prestar atención a la limpieza, ¿no? A la higiene en diferentes variables. Y quiero decir, la higiene corporal, pero la higiene de los alimentos posteriormente y sobre todo, bueno, no fue algo de repentino, ¿no? Pero la calidad del agua, la calidad del aire empezaron a cobrar importancia. En el siglo XIX, por ejemplo, hay fruto de este tipo de ideas que ya venían de antes, se van, por ejemplo, experimentando con la construcción de cementerios, alejarlos de lo que eran las iglesias, sacarlos fuera de los pueblos, derribar murallas dentro de las ciudades, por ejemplo, también, o activar obras de canalización, de saneamiento. Todo eso forma parte de una nueva forma de mirar pues algo que hoy entendemos como salud pública, ¿no? Y dentro de eso, pues también prestar atención a las fuentes, a los lavaderos, a los abrevaderos y a las correctas canalizaciones y evacuaciones de esas aguas.
2: El higienismo.
0: Eso es, ¿no? Que al final son, bueno, es darse cuenta de que hay diferentes elementos que confluyen en que pues una enfermedad se pueda propagar más rápido o más despacio, en poder poner medios para que eso no suceda. Y en que la calidad de la vida de la gente pues fuera mejor. Efectivamente, los lavaderos de alguna manera concentran parte de esas ideas, pero bueno, no son el único exponente, ¿eh? Forman parte de pues una corriente que venía ya de atrás y que se va sobre todo puliendo a lo largo del siglo, y pensemos en las epidemias que hubo, por ejemplo, pues de cólera y de otras enfermedades que realmente pues fueron un reto para la población y para las autoridades del momento, ¿no? Y había que emprender medidas.
2: Muchas de estas informantes que dices que has entrevistado, que tuviste ocasión de entrevistar, te contaban que, bueno, lo que decía antes Eva, que el trabajo era duro, pero también asociaban ese recuerdo con buenos ratos pasados, incluso con un ambiente agradable que se creaba entre las mujeres lavando.
0: Sí, efectivamente, eso es algo que me llamaba la atención, ¿no? Porque es verdad que luego los recuerdos de cada quien pues pueden depender de muchos factores, ¿no? Y habrá quien lo recuerde pues incidiendo más en la dureza o incidiendo más en

había una clara diferenciación entre el tipo de recuerdos. Cuando preguntabas cómo era lavar, pues era durísimo, porque pues eran malas posturas, era humedad, pensemos además igual pues mujeres ya con cierta edad, que a lo mejor también tenían pues algunas enfermedades, pues era, tenía que ser muy, muy ingrato y creo que no podemos ni hacernos la idea, ¿no? Pero es verdad que frente a esa situación, cuando preguntaba por el ambiente, pues no recordaban, o sea, lo recordaban como un lugar donde, bueno, sin más, estaban, o donde incluso recordaban haber tenido pues buenas conversaciones, un momento de encuentro,

0: de vida que tenían, si vivían en un sitio un poquito aislado, pues bueno, creo que podían echar de menos esos ratitos de encuentro.
1: Las niñas que acompañaban a sus madres y a sus hermanas mayores al lavadero entraban en contacto pues con la comunidad de mujeres adultas de su pueblo, de su barrio, en un ambiente quizás mucho más distendido que lo que podía ser, pues no sé, la iglesia u otros lugares de relación social. En este punto os voy a invitar a escuchar un corte de voz de Felisa, de 92 años, natural de Páganos. Ella recuerda así la primera vez, o las primeras veces que asistió a esta tarea de lavar la ropa en el lavadero del pueblo.
2: Cuando empecé a ir al lavadero con 11 años, porque antes mi madre no me dejaba, pues las mujeres iban varias, porque claro, era la única forma de tener la ropa en condiciones. Por lo menos una vez a la semana se hacía la colada. Y yo, pues a ver, llevaría mis cosas para lavar. Pero lo que me pareció horrible, que se marchaba una que había terminado y el resto de mujeres la ponían verde. Y a mí me pareció tan feo y tan, que pensé que eso jamás iba a hacer yo.
1: Bueno, pues eso también es aprender a socializar, claro, aprender a navegar por las relaciones sociales de los adultos, ¿no? Ver que efectivamente cuando una se retira, quizás en algún momento el corrillo empieza a ponerla a bajar de un burro. Beatriz, no sé si ya has encontrado con testimonios de este tipo.
0: Testimonios quizás así tan crudos en este sentido, ¿no? No, no me había encontrado. Sí que es cierto que lo que me comentaban que se respiraba en esos ambientes también es que, bueno, que dependía mucho de quién estuviera en ese momento, pues la conversación podía caer hacia unos lados o hacia otros, ¿no? Al final yo creo que eran, igual que pasa en cualquier tipo de tertulia, realmente, ¿no? Y en cualquier corrillo actualmente también, aunque sea en el parque o aunque sea en otros sitios. Si ha pasado algo, si hay algún tipo de, no sé, de mal rollo entre alguna de las presentes, si incluso si se quieren evitar ciertos otros temas, es muy recurrente hablar de alguien que no está. Entonces, eso me parece que es súper súper humano y que hoy en día, incluso si analizamos nuestras propias relaciones, podemos observar que lo seguimos reproduciendo, vaya.
1: Sí, sí. Bueno, aquí hemos hablado con dos psiquiatras del valor social del cotilleo. Del cotilleo en el buen sentido de la palabra, de buen rollo, y el cotilleo malo también, que también existe, cumple una función social. Eso es evidente, eso es evidente.
0: Sí.
1: Y eso de que quizás a las niñas al principio no les dejaban acudir al lavadero, también no sé si has tenido alguna referencia al respecto, porque quizás era un lugar donde se hablaba de cosas abiertamente que no eran para oídos de niñas.
0: Me he encontrado con dos variantes ahí. Por un lado, niñas muy pequeñas que iban al lavadero con su madre, a lo mejor porque su madre no tenía con quién dejarlas, a lo mejor muy, muy, muy pequeñas. Y que, bueno, que estaban ahí pues absolutamente ajenas a todo lo que ocurría y que si acaso pues iban cogían un pañuelito y lo remojaban. Estaban jugando más que nada, ¿no? Y luego con niñas que a edades muy, muy tempranas ya empezaban a coger el testigo de sus madres. Entonces,

0: lo que escuchaban o no escuchaban a veces también dependía precisamente del tacto que pudieran tener el resto de las usuarias para abordar ciertos temas delante de niñas muy pequeñas. Y ahí a veces podría, entiendo que podría haber pues autocensura, ¿no? Con el tema de, por ejemplo, de el dicho este tan común de que hay ropa tendida, pues a lo mejor para evitarles oír ciertos temas, y luego otras veces pues entiendo que por lo que fuera pues no había ese cuidado y sí, y podrían estar expuestas a escuchar de todo. Pero vamos, creo que en principio podría ser más una cuestión de intentar ser prudentes ante ciertos oídos, sobre todo también porque lo que allí se pudiera comentar, depende de a qué oídos llegara, también podía ser reproducido y podía no interesar eso.
1: Y Beatriz, ¿qué se puede decir sobre la mirada de los hombres en torno a este lugar de socialización femenina? ¿Se manifestaba en los lavaderos también de algún modo la misoginia de la época?
0: Bueno, lo que aparecía era, hay un elemento muy curioso, ¿no? Y es que los lavaderos eran espacios femeninos, estaban vetados a los hombres, pero no tanto por una cuestión, digamos, escrita, sino por una cosa puramente cultural. Se entendía que no era un lugar para ellos, entonces las veces en las que ellos entraban eran contadísimas, a lo mejor a acompañar a la madre o a quien fuera de la familia, pues a llevarles el peso, a recogerles el peso, eran momentos muy puntuales. Sí que había a lo mejor conversaciones de lado a lado del lavadero, porque solían ser edificios abiertos o a lo mejor al borde de los caminos, entonces podían darse estos encuentros, pero siempre había una sensación de que eran individuos que estaban al margen de, ¿no? Y eso sí que unido a los prejuicios que existían, bueno, que siguen existiendo, sobre el temperamento femenino o de qué hablan las mujeres o ese tipo de cosas, teniendo en cuenta que eran espacios a los que ellos no accedían, pues creo que era el caldo de cultivo perfecto para que se generaran todo tipo de especulaciones, ¿no? Sobre lo que ahí ocurría, sobre lo que ahí hablaban o sobre lo... Bueno, pues hay una literatura oral que se refleja en dichos, etcétera, que pone de manifiesto que no esperaban nada bueno de lo que ahí sucedía, pero creo que es sobre todo una mirada que viene desde el desconocimiento y diría que un poco desde cierta rabia, a lo mejor por sentir que ese terreno les era vedado, ¿no?
1: Fíjate, Beatriz, que en la mitología vasca, lo dice José Miguel de Barandiarán, dice, en el País Vasco estaba muy generalizada la creencia de que las brujas, las lamias, ya sabes, estas mujeres hermosas con pies de cabra o pies de gallina, seres de alguna manera diabólicos, se reunían ¿dónde? Dice Barandiarán, junto a los arroyos y remansos de agua que sirven de lavaderos. Esa asociación...
0: Es que hay una asociación muy clara en, pues yo diría que en todas las culturas, entre el agua y las mujeres. En muchísimas culturas son las mujeres las que van a las fuentes, entra dentro de su rol de cuidados el abastecimiento de agua o en caso de los lavaderos el lavado de la ropa, ¿no? Entonces, claro, esos puntos de agua, que son puntos a los que las mujeres acuden, también son puntos, acaban siendo de reunión femenina y bueno, creo que puede ir un poco en la línea de lo que decía antes. Desde esa mirada masculina de ver a mujeres reunidas en lugares a los que como hombre había que mantener cierta distancia, podía también pues propiciar especulaciones sobre las buenas intenciones o las malas intenciones de lo que allí pudieran tratar, ¿no? Uh-huh. Creo que es bastante concordante en general. Igual que por otro lado, a veces lo que ocurre es desde esa distancia también una idealización de ese ambiente y una romantización y que luego, por ejemplo, se refleja en el arte, ¿no? En la pintura, pues en mujeres lavando en cuadros, en posturas y en actitudes que son completamente estilizadas e idealizadas y que seguramente tenían poco que ver con la verdadera actividad física del trabajo, ¿no?
2: Que seguramente era bastante duro. Yo lo más que he lavado en un lavadero han sido zapatillas de verano. Y costaba ya quedarle bien con el cepillo y con ese jabón chimbo de aquella época. Bueno, los lavaderos públicos, aunque Servidora los ha conocido, fueron cayendo en desuso con la llegada del agua corriente a los domicilios y ya definitivamente con la generalización de las máquinas de lavar. No obstante, en distintas localidades a lo largo de la geografía vasca se conservan algunos ejemplares

0: reconstruidos o restaurados. La pena es que en muchos lugares se han perdido. Háblanos, para terminar, sobre el valor patrimonial de estos testigos de la sociedad de hace, pues de nuestras abuelas, bisabuelas, tatarabuelas.
1: Desde el punto de vista arquitectónico, algunos edificios son muy notables, ¿no? Por el tamaño, por cómo están diseñados, construidos. Desde el punto de vista también del urbanismo, al final los lavaderos de alguna forma articulan parte del pueblo. A veces los encontramos en distintos barrios, a veces en la parte central del pueblo. Y yo creo que ese valor patrimonial es el que se ha puesto en valor normalmente allá donde se ha hecho, porque como bien dices, pues en otros casos están muy abandonados. Pero al margen de eso, que es más evidente, está todo aquello que no se ve, ¿no? Está, pues, que era un lugar para las mujeres, para el trabajo femenino, pero para ellas, y que ahí se concentraba una parte muy importante de la memoria. Parte de ese valor patrimonial está precisamente en que son lugares que visibilizan el trabajo de las mujeres, que normalmente, y sobre todo en los pueblos, pues siempre parece que ha quedado como en un segundo plano, ¿no? Creo que sobre todo patrimonialmente habría que reivindicar este papel.
0: Bueno, pues muy interesante esta investigación que nuestra invitada ha centrado en localidades alavesas, pero que seguramente ha sido muy similar en otros lugares, donde el lavadero era no solamente un lugar de trabajo, sino un lugar de reunión para las mujeres. ¿Cómo podemos saber más sobre el trabajo de nuestra invitada, Juan?
2: Bueno, primero esperamos que Beatriz nos entregue ese libro que nos tiene prometido, que no sé si va a tardar mucho, Beatriz.
1: Pues debería estar ya enseguida, pero vamos a decir que de aquí a verano, esperamos que de aquí a verano esté.
2: Mientras tanto, podemos leer un artículo que Beatriz tiene publicado en la revista de Eusko Ikaskuntza, Eusko News, en el número 578, que está accesible en la red. Es un artículo que se titula Una aproximación a la sociabilidad femenina y a la creación de la conciencia de género. Los lavaderos en el mundo rural a la vez.
0: Gracias, Beatriz, y mucha suerte con este proyecto, con este libro, que seguro que Juan está ya apuntando en su cuaderno de campo.
2: Está. Sí, señor.
0: Gracias a los dos, eskerrik asko. Agur.
1: Muchas gracias, eskerrik asko.
0: Tres científicas en diferentes momentos de su carrera han sido reconocidas por IKERBASQUE, la Fundación Vasca para la Ciencia. El objetivo de este reconocimiento es visibilizar a las mujeres investigadoras de Euskadi y su labor para que sirvan de ejemplo e inspiración a las nuevas generaciones. El consejero de Ciencia, Universidades e Innovación y presidente de IKERBASQUE, Juan Ignacio Pérez Iglesias, ha presidido este año la entrega del homenaje que cada año muestra el gran potencial de la ciencia realizada por las mujeres. Elena Palomo, investigadora IKERBASQUE y directora científica en el área de almacenamiento y conversión de energía térmica de CIC Energigune, ha recibido el reconocimiento a toda una carrera investigadora, una carrera que define en base a estos tres ingredientes.
3: Es, digamos, una aventura intelectual, es la libertad de pensamiento. Otra cuestión que era muy importante es el razonamiento crítico y riguroso. Y otro es la contradicción. Siempre vas a tener enfrente a alguien que te lleve la contraria y que te haga mejor, que te engrandezca.
0: El reconocimiento a una investigadora líder en su ámbito de trabajo ha recaído en María Muñoz Cafarel, investigadora IKERBASQUE en el Instituto de Investigación Sanitaria Bioguipúzcoa. Por su parte, Danila Merino, investigadora IKERBASQUE en el grupo Polimat de la EHU, ha recibido el reconocimiento reservado a las contribuciones destacadas de jóvenes investigadoras.

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1: Las noticias de las 10, Gabón. La acusación popular en el juicio por el asesinato de Maialen Mazón pide acciones para depurar responsabilidades por la actuación de la Ertzaintza. El jurado declaró anoche culpable de asesinato a la pareja de Maialen y de las mellizas que esperaba, aunque descartó aplicar el agravante de violencia de género pese a los antecedentes de malos tratos y al incumplimiento de órdenes de alejamiento. La acusación considera que hubo fallos en la evaluación del riesgo y en la protección a la víctima y sostiene además que el testimonio de agentes de la Ertzaintza fue determinante para que el jurado no apreciara violencia machista. Cecilia Piris, abogada.
2: Y el hecho de que la fundamentación del jurado para descartar la agravante de género apunte directamente a la declaración de los agentes instructor y secretario del atestado nos dice que algo ha fallado ahí de nuevo. No puede ser que la institución responsable de proteger a esta mujer vaya a juicio a decir que era tóxica.
1: La detención del presidente del equipo de rugby de Igorre por el impago de participaciones premiadas de la Lotería de Navidad reaviva la esperanza entre las personas afectadas que confían en que se haga justicia. Hasta el momento se han presentado 132 denuncias por cerca de 3 millones de euros que el club todavía no ha abonado, aunque los perjudicados admiten que ven difícil recuperar el dinero, que sospechan habría sido destinado a otros fines.
3: Cabe la posibilidad de que los cobros pues hayan sido también un poco a dedo, que haya beneficiado un poco más pues a la gente cercana o conocida suya.
1: Y la campaña de las elecciones en Andalucía termina con actos multitudinarios y una fuerte implicación de los líderes estatales. Juanma Moreno cierra en Málaga defendiendo su gestión y prometiendo reformas en sanidad y digitalización, mientras ha pedido una mayoría amplia para gobernar con estabilidad. Pedro Sánchez ha arropado a María Jesús Montero en Sevilla, donde ha pedido movilización frente a PP y Vox, a quienes acusa de representar recortes y privatizaciones.
4: No es suficiente ganar las elecciones, no es suficiente ser los preferidos. Necesitamos matrícula de honor. Hemos llegado al sobresaliente, pero necesitamos matrícula de honor. Necesitamos tener una mayoría de estabilidad, una mayoría suficiente de seguridad.
5: Aquí está el PSOE de Andalucía, aquí está

0: las ganas de cambio, de transformación, el compromiso, la respuesta que este partido tiene para los ciudadanos a partir del día 18. ¡Vamos a ganar! ¡Vamos a cambiar Andalucía!
1: Y volviendo a casa, en Gambara hemos hablado con Eder Bonilla, responsable del Bar Modesto de Bilbao, un espacio seguro para el colectivo LGTBI. Coincidiendo con el Día Internacional contra la LGTBI-fobia, denuncia que todavía muchas personas sienten miedo o rechazo al mostrar afecto en público. Los datos reflejan esa realidad, aumentan las agresiones y preocupa especialmente que muchos agresores sean jóvenes.
2: Sí, lo ven ahora como un poco tabú, pero eso hoy en día es normal, ¿sabes? La gente hoy en día es libre de ser quien es, vestir como es, ser con lo que quiera ser, salir lo que quiera. Entonces, no sé cómo hoy en día pueden pasar estas agresiones.
1: Es todo. Más noticias a las 11. Pueden seguir informadas en todo momento en la plataforma Orain. Geroarte.

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3: Las 10 y 5, Gabón. Bienvenidas, bienvenidos a la sintonía deportiva de Radio Euskadi. Esta noche de viernes es 15 de mayo, estamos en Kirol Gaua, noche en la que enseguida os contaremos cómo le ha ido, que ya os digo que es mal, al Gipuzkoa Basket en su primer paso hacia la promoción de ascenso a la Liga ACB. Noche en la que estaremos enseguida con la última hora de los partidos que mañana se van a jugar en segunda división, con el Sanse buscando el punto que le hace falta para quedarse en segunda y el Eibar buscando los que le hacen falta para meterse en la promoción de ascenso. Y noche en la que recordaremos cómo han sido las jornadas tanto en la Etulia femenina como en el Giro de Italia. Y noche en la que estamos a poquito de entrar en el 16 de mayo, el día en el que se van a cumplir 25 años de una histórica final de la Copa de la UEFA que jugaron en Dortmund, en el Westfalenstadion, el Liverpool y el Deportivo Alavés. Perdió el equipo albiazul y eso entonces fue lo de más y 25 años después es lo de menos, porque es un partido que ha quedado en la historia, en la retina de los seguidores del conjunto gasteiztarra y de cualquier aficionado al fútbol en Euskal Herria, que vibró con un equipo de una ciudad pequeña pero muy chula de nuestra capital y que aquel año se creció ante los grandes, ante uno de los más grandes del fútbol europeo. Enseguida estaremos además con el artífice de aquel Deportivo Alavés, con quien dirigía aquel super equipo desde el banquillo. Hola, Sororia, Gabón, ¿qué tal? Bienvenida.
4: Gabón, Edu.
3: Pero han pasado, como decimos, más cosas en esta jornada de viernes. De entrada, la derrota del Gipuzkoa Basket en el primer paso hacia lo que esperemos sea, ojalá, el retorno a la Liga ACB.
4: Sí, porque ha caído en el primer partido de los playoffs para volver a Primera División. El partido ha estado muy igualado, pero finalmente los visitantes se han impuesto. Jon Hernández, Gabón.
5: Gabón, hola, saludos. Edu, derrota del GBC por 79-93 en el primer asalto de los playoffs en una tarde-noche marcada por el acierto visitante desde la línea de tres. Ese acierto con 11 de 22 en triples y un último cuarto sobresaliente en defensa para ellos han hecho que los donostiarras pierdan el factor cancha y necesiten ahora empatar la serie el domingo antes de que las cosas se pongan más cuesta arriba. De poco han servido los 22 puntos de Engom, que ha sido el mejor hoy en el conjunto donostiarra. En definitiva, derrota, pero queda mucho. Segundo asalto el domingo y en un rato escucharemos algún que otro protagonista aquí en el micrófono de Radio Euskadi.
4: Es que ricasco, Jon. Repasamos ya también las otras noticias de la jornada. En el fútbol, por ejemplo, nos ha dejado varias, lamentablemente, noticias en forma de lesión. En la Real, Ander Barrenetxea tiene una lesión en el aductor largo izquierdo. Está descartado para lo que queda de temporada y también podría estar descartado para el Mundial. El Athletic, que sufre una rotura de plástica al ligamento cruzado anterior de su rodilla derecha, Unai Eguiluz, recordad que ha estado parado 7 meses por una

gravísima lesión en esa misma rodilla, y en Osasuna Raúl Moro tiene una lesión muscular en el bíceps femoral de la pierna derecha, así que malas noticias en la jornada de hoy. Por cierto, que Euskal Televista ha podido saber que Chaleta Char no continuará en la Real la temporada que viene. El central croata, que está cedido por el Olympique de Lyon, jugará así, si Matarazzo lo pone claro, el domingo su último partido con la Real en Anoeta. Todo tampoco ha sido negativo, porque Nerea Izaguirre ha renovado su contrato con la Real hasta el 2028. Jornada hoy en la que el ciclismo ha tenido gran protagonismo. Ha arrancado la quinta edición de la Itzulia Women. Misa Berdewold ha ganado por tercer año consecutivo la primera etapa. Es su quinta victoria en la Ronda Vasca. Y en el Giro de Italia, Jonas Vingegaard ha dado el primer golpe serio sobre la mesa, consiguiendo la victoria en la séptima etapa. Seguramente no ha sido una victoria tan contundente como quería, pero sí un primer aviso. Y este domingo se disputa la edición número 25.

0: de la Cegama a Izkorri. La maratón de montaña se viste de gala para un aniversario muy especial y con la participación de gran nivel. Entre ellos está, destaca además el 11 veces ganador de la carrera, Kilian Jornet. Esta tarde se ha disputado el kilómetro vertical, Stian Angermut en categoría masculina y Nienke Brinkman en la femenina se han adjudicado la victoria. Han tenido que acortar la carrera por mal tiempo.
1: Veremos si el domingo respeta el tiempo a los participantes en esta 25ª edición de la Cegama Izkorri. Todo esto y alguna cosa más, como siempre, en esta noche de viernes, a ver que os planteamos la siguiente pregunta.
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1: Que tiene que ver con lo que os contábamos al principio, con ese 25 aniversario de la disputa de la final, histórica final de la Copa de la UEFA del año 2001, entre el Liverpool y el Deportivo Alavés. ¿Dónde estabais entonces, como la canción? ¿Y qué recuerdo tenéis de aquel 5-4, de aquel Alavés de los Carmona, Egen, Desio, Astudillo y compañía, que le plantó cara a uno de los más grandes del continente europeo, como es el Liverpool? Os leemos desde ya en el 688-840-840. 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

0: 10 y 11 minutos. Comenzamos ya a repasar la actualidad deportiva de este viernes 15 de mayo en la sintonía deportiva de Radio Euskadi, en Quiroga Agua. Hoy echando la vista atrás, bastante atrás, por cierto, ¿eh? Hace 25 años. No voy a preguntarle, Blach, dónde estaba hace 25 años porque me voy a poner muy malito.
1: No sabría decir.
0: Me va a dar mucha rabia. Entonces, vamos a dejarlo en eso porque hace 25 años, mañana de hecho se va a cumplir ese cumpleaños, ese aniversario, os pudimos contar aquí en Radio Euskadi y en Radio Vitoria algo histórico, como fue ver al Deportivo a la vez disputando una final de la Copa de la UEFA. Año 2001 en Dortmund, en el Westfalenstadion, que estaba a rebosar con más de 15.000 aficionados del conjunto albiazul desplazados desde Gasteiz, desde todos los puntos de Álava y de Euskal Herria, para apoyar a un equipo que había hecho una trayectoria espectacular aquel año en la Copa de la UEFA y que además le plantó cara y de qué manera a uno de los más grandes del continente como el Liverpool, al que le remontó hasta en tres ocasiones, al que estuvo a punto de ganar y ante el que solo cedió pues por la mala fortuna. 5-4 acabó aquel partido, ganó el Liverpool, pero nunca una derrota será recordada con tanto honor y con tanto cariño como aquel partido inolvidable que fue calificado en su día, y creo que lo sigue siendo, como una de las mejores finales de la historia de la Copa de la UEFA. Alguien que, bueno, ya sé dónde estuvo, se lo voy a preguntar porque es así, pero ya sabéis dónde, más o menos, quienes seguís esta casa y la sintonía deportiva de esta casa, ya sabéis dónde estaba. Raúl Pando Gabón, ¿qué tal? Bienvenido.
2: Hola Edu, ¿qué tal, Gabón?
0: Me sabía cantarte aquello de dónde estabas entonces, pero ya sé dónde estabas. Estabas en el Westfalenstadion, con algún problemilla que otro para contar en Radio Vitoria y en Radio Euskadi lo que supuso aquella histórica final de la que todavía hoy, 25 años después, bueno, 25 años menos un día, nos seguimos acordando y mucho.
2: Sí, hablamos, Edu, de una fecha que quedará para siempre, ¿no? En el imaginario albiazul, un equipo pequeño, el Alavés, de una ciudad pequeña como Vitoria, peleando por un título europeo frente a uno de los más grandes, ¿no? Como el Liverpool. Fue inolvidable la final, pero inolvidable también la trayectoria, aquella remontada en el partido de vuelta en Turquía, las eliminatorias frente a los noruegos, los dos partidos espectaculares frente al Inter de Milán, las goleadas frente al Rayo del Kaiserslautern.

0: Y luego la final, ¿no? El 5-4 con el autogol de Yeli, una verdadera pasada. 13.000 albiazules estuvieron en el Westfalen. Entonces, hace 25 años, Vitoria apenas tenía 215.000 habitantes, Álava 280.000. Fue grande hasta la derrota, ¿no? La forma en la cual el equipo cayó con el gol de oro en tiempo prácticamente de prórroga, cuando esta acababa y cuando todo estaba encaminado hacia los penaltis. Fue algo memorable y por ello lo recordamos esta noche en la víspera del 16 de mayo, cuando se cumple el 25 aniversario, y qué mejor que hacerlo con el técnico que era del Deportivo Alavés entonces, con Mané. Mané, Gabón, ¿qué tal estás?
1: Hola, muy buenas.
0: Bueno, ¿dónde queda aquel 16 de mayo de 2001 en la memoria de Mané?
1: Bueno, pero un poco lejano, ¿verdad? Pero bueno, no obstante, con el devenir del tiempo, pues bueno, has podido reflexionar al respecto, y bueno, fue una historia muy bonita dentro de nuestras vidas, y efectivamente, bueno, pues cuando ha quedado en el la mente y el corazón de la gente que sigue al Alavés, pues eso quiere decir que fue un acontecimiento pues muy muy popular, muy seguido y bueno, y muy querido dentro de Vitoria.
2: Mister Gabón, ¿qué tal? Bienvenido.
1: Hola, muy buenas, gracias. Igualmente.
2: No sé hasta qué punto es habitual que un subcampeonato, que una final perdida, haya dejado un recuerdo tan profundo, una huella, como tú decías, tan grande en la memoria de los aficionados del Deportivo Alavés, los que vivieron aquel momento en primera persona, quien tuvo la oportunidad de viajar a Dortmund, los que lo han conocido después porque se lo han contado en casa, los que lo han visto a través de las imágenes y han recordado lo que pasó aquel día en el Westfalen Stadion. Nunca un subcampeonato ha sido algo tan grande, ¿no? Para un club, para y hasta para una ciudad, digamos.
1: Bueno, me imagino que sí, pero no obstante, yo creo que hay que mirarlo con la perspectiva del momento. Llevábamos, bueno, el Alavés llevaba unas temporadas pues que bueno, no había estado en primera división, se consiguió ese ascenso, y detrás de ese ascenso pues vino, digamos, una reconfortación con el club. Empezaron a dejarse ver pues aspiraciones del propio club, un club bastante bastante bien gestionado, y bueno, llegar a esas alturas pues realmente fue un acontecimiento social muy muy muy importante, independientemente de que el fútbol el club pues tenía las apreturas que tenía, ¿no? Son, ya sabéis que profesionalmente pues el fútbol, el que más presupuesto tiene, pues hace mejores equipos. Uh-huh. Y eso pues yo creo que le dio una imagen pues muy importante, un club pequeño estar codeándose con los grandes, o sea, en fin, o sea, fue una experiencia muy muy bonita y muy popular, además.
2: Y plantar cara a los más grandes de Europa, porque hablábamos de la final, que es la que conmemoramos ahora, ¿no? El 25 aniversario, pero decía Raúl, y con buen criterio, que la trayectoria en Europa aquel año fue impresionante, ya con una remontada complicada primera allí en Turquía, en Gaziantep, ante un equipo que, por cierto, ya no existe porque ha desaparecido, el Gaziantepspor, luego los noruegos, y yo creo que el punto de inflexión, Mané, cuando ya os empezáis a creer que la cosa puede ir en serio en Europa, en esa edición de la UEFA, con toda la humildad con la que jugaba el Deportivo Alavés, es cuando se la liáis al Inter de Milán, liándosela a uno de los más grandes de Europa en aquel momento.
1: Y para nosotros era todo ganar. Éramos un equipo que, bueno, que nuestras aspiraciones no iban por ese camino. Y eran partidos que tu imagen de profesional pues te permitía lucir. Y bueno, pues empezamos con ese tono de buscar nuevas experiencias y sin ningún complejo. Y por tanto, al ver que bueno, que en cualquier partido pues tenías tus oportunidades, tenías tu fase de competición importante, pues bueno, pues hacerles ver que enfrente había un equipo con ganas de lucirse y que profesionalmente pues era un bastante muy buen equipo, y bueno, un poco pues

0: pues hacer que el futbolista se sintiera grande y que la gente disfrutara. Es una mentalidad que es propia del que en principio estás logrando metas que no esperabas. A partir de un momento en el cual dices, oye, que hemos llegado hasta esta altura, que somos capaces de esto y más. Y bueno, efectivamente, pues el equipo pues crecía. O sea, uh-huh. era un momento fantástico para un entrenador y para el aficionado en general.
1: Sí, ¿cómo fueron, mister, las horas previas, las jornadas previas, pero también las horas previas, ¿no? Por todo esto que estás diciendo y recordando, la trayectoria fue magnífica hasta la final, la preparación del partido, ¿cómo fue todo aquello? La llegada masiva de toda la afición desde Vitoria, desde Álava, desde Euskadi, porque entiendo que vosotros ahí os veíais muy cerca del título, ¿verdad?
0: Desde el punto de vista de técnico de la dirección deportiva, pues bueno, intentando pues que no te sobrepasara la presión, intentando hacer lo que nos había llevado hasta allí, etcétera, o sea, siguiendo unos criterios deportivos pues normales. Otra cosa era el ámbito social, que bueno, que te apartaba un poco de la concentración, y eso era un poco lo que queríamos evitar y con el que estábamos, sobre el cual estábamos trabajando. El resto, pues bueno, yo creo que era pues un acontecimiento que habían vivido muy poquita gente, muy poquitos de los que teníamos nosotros, pues quizás Jordi Cruyff y nadie más, y el resto, pues bueno, pues con unas expectativas de decir, esta oportunidad no la vamos a perder. Y no necesariamente porque tu mente fuera con unas expectativas de ser superiores al Liverpool, sí, pero al menos estar a la altura de las circunstancias. Y eso es lo que pretendíamos. Que lo conseguimos, pues era difícil porque el envoltorio de lo que era lo deportivo, la efervescencia que tuvo en el aficionado del Alavés, pues era desmedido. Trasladarse a Alemania de forma masiva, etcétera, pues era bastante complicado, y la cuestión de entradas, la cuestión, bueno, en fin, era una todo lo que lleva un acontecimiento de este tipo, y encima pues bueno, en una ciudad que no estaba acostumbrado a estas cosas.
1: Sí, y luego mister, fíjate que se complicó el partido, ¿eh? Se complicó muchísimas veces con el 2-0 inicial, luego el 3-1 justo antes del descanso, después del empate llega el 4-3 y ya pues lo que faltaba, y después de las expulsiones el autogol, ¿no? Fue un partido complicado, entiendo, también como entrenador, ¿no? Porque tuviste que maniobrar, que corregir cosas, que modificar, se complicó mucho el partido, se iba complicando todo el tiempo, ¿verdad?
0: También era un examen para el entrenador. No creas que las decisiones que uno toma tienen que ser flexibles, porque la verdad absoluta no tiene ningún entrenador. Y por tanto, pues bueno, pues también saber desdecirte de algo que has pensado que era bueno y luego ves la realidad que no era tan bueno. Y bueno, tratar de darle una vuelta al planteamiento y al problema que estabas viviendo en ese momento. Bueno, pues una cuestión de una dirección deportiva, con mucha trascendencia, pero bueno, al fin y al cabo, para eso estás, es tu trabajo.
2: Pues es un trabajo y un examen que, pese a no ganar el título y a no ganar la final, José Manuel Esnal Mané, junto a Ángel Garitano Aundarro, debieron aprobar, porque esto es lo que pasó en la sala de prensa del Beso Allen Stadium, aquel 16 de mayo del 2001, cuando nuestro invitado esta noche en Quiero Logawa se pasó por ahí para contarnos cómo había vivido aquella histórica final. Escuchad.
3: Una final grande. El club quizás más pequeño ha posibilitado que esta final haya sido grande. Hombres hechos y derechos, hombres que han llegado hasta aquí trabajando y haciendo buen juego y haciendo disfrutar a nuestra afición. Hombres grandes,

0: para intentar cosas grandes, pues debíamos estar orgullosos. El fútbol ha querido que esto fuera así y en otra ocasión seguro que va a ser al contrario.
1: Muchas gracias y felicidades a señor Mané por una actuación memorable.
0: Bueno.
2: Así acababa el discurso del técnico del Deportivo Alavés en la sala de prensa del Westfalen. Eran los aplausos de todos los compañeros de la prensa y no solo de los que fuimos desde aquí, sino también de los ingleses. Recuerdo perfectamente cómo se producía este discurso después de haber perdido, después del golpe recibido con el autogol y lo que se nos pasaba por la cabeza, porque recuerdo que pensé: vaya discurso de grandeza para un partido tan, tan grande. Y lo escucho 25 años después y no lo había escuchado más que para preparar pues estos programas del 25 aniversario. Lo escucho 25 años después y pienso que no ha perdido un ápice de grandeza aquellas palabras del míster. Míster, es difícil hacer este discurso después de haber caído 5-4.
3: Con esa serenidad y esa naturalidad.
4: A ver, un entrenador tiene que estar preparado para estas cosas, evidentemente comiéndote mucho. O sea, como todas las apariciones ante el público, pues hay que tenerlas con cierta educación y medidas, porque independientemente de que sientas totalmente eso, hay que controlar también un poco las emociones en el enfrentamiento a la prensa y después de acontecimientos deportivos que muchas personas pues han tenido el comportamiento de entrega que solo con el desplazamiento de 15.000 o 15.000 personas, más luego pues todos los seguidores que depositan en ti, pues

0: en casa, pero bueno.
1: Me imagino que sí, ¿no? Como toda la familia del Deportivo la ves. Hablabas antes, Mister, de un equipo muy profesional. Hablabas ahora de hombres hechos y derechos. ¿Cómo era manejar aquel vestuario, hasta donde podamos contar y podamos saber, donde, si vale la expresión y con todo el cariño para todos los que formaban aquella caseta, aquel equipo que tú manejaste, había un jugador que era pues uno de cada padre y uno de cada madre? Procedencias muy diferentes, caminos muy diferentes para llegar a un mismo destino que era Vitoria, situaciones personales también distintas de cada uno. ¿Cómo era trabajar con aquella gente en la que había futbolistas que venían de la segunda B y algunos internacionales por diferentes selecciones de países del resto del mundo?
0: Vamos a ver, los vestuarios, independientemente, sí es cierto, pero independientemente de que sean de un país, de otro, el vestuario, cuando uno asiste a cada entrenamiento, a cada forma de pensar de cada uno y su evolución es positiva, con pensamiento de engrandecerte tú y al mismo tiempo aportar pues todo lo que tú puedes dar como futbolista y como persona a un grupo, pues ese perfil yo creo que lo tenían casi todos. Y ese perfil pues va haciendo grande un equipo. Cuando se deteriora, pues el problema es otro, el problema es cómo remediar aquello. Pero cuando se está en el estado de crecimiento, da lugar a que es más fácil conseguir pues cierto éxito, porque nunca está bien todo lo que se hace. Pero cuando reúnes un grupo de aquella dimensión, pues la cosa se facilitaba, porque independientemente de que fueran de un sitio u otro, las ganas de integrarse y las ganas de crecer y las ganas de ofrecer lo mejor de cada uno, respetando al adversario, no había unas diferencias económicas del tipo que ahora están en los grandes equipos. No había unas grandes diferencias entre yo soy la figura y yo soy el que vengo de los equipos inferiores, no soy el jugador del vestuario que llevo mil años y tengo que dominarlo, porque ese rango, ese perfil lo tenían futbolistas que habían salido también de categorías inferiores y habían tenido que luchar mucho para llegar ahí. Es decir, había una integración bastante, bastante sana, y eso es muy interesante para la formación de un equipo.
2: Sí. Bueno, la gesta quedará para siempre en el recuerdo, lo que hizo el equipo aquella temporada 2000-2001 y con aquella final, ¿no? El 16 de mayo de 2001. Fíjate si el legado, Mister, es importante, que en el partido del miércoles contra el Barcelona los jugadores salieron con la camiseta de Dortmund y sirvió para ganar un partido absolutamente vital ahora que el equipo pelea por otras cotas, por permanecer entre los grandes en la primera división. Sirvió para dar fuerza, si cabe, ¿no? A los jugadores en ese partido tan tan importante, en esta pelea ahora del equipo por estar en primera.
0: Pues me alegró mucho además.
2: Sí,
0: pues
2: sí.
0: Bueno, ganar a un campeón no es fácil, y además si eso alivia un poco la posición que estás ocupando en estos momentos, pues es fantástico. Y si además lo haces en casa y lo haces luciendo un juego bastante bastante bueno, pues yo creo que bueno, tiene todo el sentido del mundo. Hemos dado la posibilidad de que esa camiseta vuelva a lucir aquellos valores.
1: Unos valores que permanecen y que perduran en la historia del Deportivo Alavés, también en este equipo que ahora juega de mano para salvar la categoría y que hace 25 años, mañana se va a cumplir ese cumpleaños, disputó una final de la Copa de la UEFA y le hizo temblar a uno de los más grandes del fútbol continental, a Liverpool, que acabó ganando y acabó además empezando a cimentar lo que luego fue también un Liverpool campeón de Europa. Para ello tuvo que derrotar, y no sin sufrimiento, a un equipo de una ciudad pequeña, muy chula, que es nuestra capital, pero que jugó como los grandes aquel año en Europa. José Manuel Esnal, Mané, pues un placer haber charlado contigo esta noche, haber recordado aquellos días de hace 25 años. mucha suerte para lo que te toque hacer en la vida a partir de ahora, que es disfrutar básicamente de todo lo que has hecho, que ha sido mucho y muy bueno y muy gordo. Por eso te aplaudí en la sala de prensa del Vesalen Stadium, porque has hecho cosas muy gordas en el mundo del fútbol. Así que disfrutar y gracias por estar esta noche aquí en Radio Euskadi.

0: vosotros. Un abrazo.
1: Vale, un abrazo, muy bien. Muchas gracias a vosotros.
0: Es que te casco, Raúl.
2: Agur.
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0: Ya os hemos contado en el inicio de este programa que el Gipuzkoa Basket ha caído en el primer partido de los playoffs para volver a Primera División. Ha perdido por 79-93 contra el Oviedo. El partido ha estado muy igualado, pero finalmente el primer punto, la primera victoria ha sido para los visitantes. Ha tenido la ocasión de charlar con uno de los protagonistas, nuestro compañero Jon Hernández. Jon, adelante.
1: ¿Qué tal, Gabón, compañeros? Pues estamos con Tano Rengón, pívot del GBC, que ha sido el hombre más destacado en la jornada de hoy aquí en el equipo de Sergio García, en GOM. ¿Qué tal? Buenas noches, ¿cómo estás?
2: Bueno, no hemos conseguido ganar este partido, así que no muy bien de momento, pero tenemos sábado y domingo volvemos a jugar contra ellos.
1: La derrota por 79-93, claro, no íbamos a decir que con un 1-0 a favor, Rengón, esto estaba ganado. Tampoco vamos a decir que con un 0-1 en contra esto está perdido, hay que seguir.
2: Sí, no estoy diciendo eso, pero claro, si me preguntas cómo me siento ahora, no bien. Y vamos a conseguir, domingo seguro, vamos a volver a mirar el film, el video, sí. Cambiar un par de cosas y vamos a tope domingo.
1: Ha habido dos parciales en el segundo cuarto y en el tercero de 0-8 y 0-9 en contra, a los que os habéis repuesto y habéis vuelto al partido. Y la sensación, Tanor, es que lo habéis terminado perdiendo en el último cuarto, que se os ha escapado en el último.
2: Sí, eso es. Yo pienso que hay un par de cosas que tenemos que cambiar y seguro que con esos cambios domingo vamos a estar bien.
1: ¿Qué se le dice hoy a la afición de cara al domingo? Hoy no han fallado, han estado a tope. El domingo hay que venir porque el domingo hay que empatar la serie, como sea.
2: Claro, así que yo espero que la gente van a venir, pero va a ser muy buen

0: Sí, 39,
1: oh,
0: sí.
1: Oh, my God. Bueno.
0: Pero hubiese sido mejor el 1-0.
1: Sí. Bueno.
0: A por más el domingo.
1: Sí.
0: Gracias, gracias, Tanor. Dejamos a Tanor, compañeros. Decía, se me quedaba mirando, 39, sí, 39
2: sí,
0: de valoración,
2: 39.
0: Pero hubiera cambiado esos créditos de valoración por haber puesto el primer punto a favor en la serie. GBC 79, Oviedo 93, más el domingo.
3: Pues ahí estaba nuestro compañero Jon Hernández con Tanor Engom, el MVP del partido de esta noche. Es que recasco yo en una breve pausa y volvemos enseguida.
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2: Vamos rápido con el fútbol, 10:37, porque es día de lesionados. El más serio, sin duda, Unai Eguiluz en el Athletic, porque se le ha roto la plástica del ligamento cruzado anterior de la rodilla derecha que le pusieron cuando se rompió ese ligamento en la pretemporada, en el mes de julio del año pasado. Estuvo convocado para jugar ante el Español este pasado miércoles, pero ahora va a tener que pasar de nuevo por el quirófano y veremos cuánto tiempo de baja le espera al central, que no ha podido jugar ni un solo partido en la actual temporada. También noticias malas para Ander Barnechea, con una lesión en el aductor izquierdo. Se la produjo ayer ante el Girona, una lesión que le descarta para jugar en las dos jornadas que nos restan de competición liguera y que pone muy difícil su presencia en el Mundial. Ya veremos si se recupera y sobre todo si Luis de la Fuente confía en él para viajar a disputar ese Mundial a Estados Unidos, a Canadá y a México. Y otro lesionado, Raúl Moro, lesión muscular para el jugador de Osasuna, que también se va a perder los partidos que quedan para acabar la competición. Son solo dos, el de este domingo y el de la próxima semana. Y en cuanto a la segunda división, tenemos todavía en juego un partido de la antepenúltima jornada en recta final, Córdoba 1, Albacete 2, y ya ha acabado el Castellón 1, Cádiz 1. Un partido que le viene muy bien, su marcador final al Deportivo, a la Sociedad Deportiva Eibar, que en caso de ganar mañana en campo del colista de la Cultural Leonesa, además de mandar a Primera Federación al equipo leones, tiene muchas opciones de meterse en puestos de promoción. Y por eso está por ahí Eser Careaga, en León, para contarnos mañana lo que debe ser el partido. Eser, Gabón, ¿qué tal? Bienvenido.
9: Gabón, Edu.
2: Al final el Cádiz ha conseguido rascar ese empate ante el Castellón, que como digo, ahora mismo abre la puerta al Eibar, ya la tenía abierta, pero ahora un poquito más, para en caso de ganarle mañana a la Cultu, meterse en plaza de promoción.
9: Sí, ya dependía de sí mismo por eso ese es. Último duelo frente al Castellón en Castalia, precisamente en la última jornada de la fase regular, pero evidentemente mañana ganando tendría la posibilidad de meterse entre los seis primeros de forma casi definitiva, a la espera de recibir al Córdoba y terminar en Castalia en la última jornada. Así que la mejor noticia de esta noche, sin duda, ese empate del equipo de Imanol Idiáquez en Castalia, que abre la puerta de par en par de los playoffs a Eibar, si el equipo armero consigue mañana en el Reino de León hacer los deberes.
3: Uh-huh. Un Eibar, Asier, al que le costó mucho ganar fuera de casa al inicio de la temporada, le ha costado mucho hasta hace poquito tiempo, pero llega a León tras sumar 16 puntos de los últimos 18 posibles fuera.
9: Sí, empezó ganando en Butarque frente a Leganés y luego todo fueron victorias consecutivas en Andorra, en Anoeta, en el derbi frente al Sanse. Un único empate en los últimos seis partidos fue en Zorrilla frente al Real Valladolid. Así que sí, el equipo dio ese salto cualitativo en la clasificación precisamente cuando empezó también a ganar fuera de casa. En Ipurua ya era un equipo solvente y por lo tanto se trata de conseguir mañana la segunda victoria consecutiva lejos de Ipurua después de la fundamental lograda el pasado domingo en Anduba frente al Mirandés. el de Miranda de Ebro era un partido importante porque venía después del frenazo.

0: en seco que propició la derrota por 2-4 frente al Málaga en Ipurúa, pero el equipo demostró el domingo que se ha rehecho, que se ha reenganchado de nuevo a esa pelea, y después de este resultado de esta noche entre el Castellón y el Cádiz, pues mañana tienen toda la motivación del mundo para salir a por todas, ganar el partido y meterse entre los seis primeros.
1: El equipo local se juega la vida, porque si no gana se irá a la Primera Federación. El Eibar se juega a estar en zona de promoción. Por eso el míster Beñat San José considera el encuentro del Reino de León como una final para los dos equipos.
2: Para ellos es una final, para nosotros también. En ese sentido, el partido de Miranda tiene ese parentesco, ¿no? O sea, Miranda también era algo, era similar, y más allá de que ganemos en Miranda, para nosotros sigue siendo otra final porque no podemos fallar. Entonces, en ese sentido, ellos entiendo que para ellos va a ser un partido al límite, pero es que para nosotros exactamente también lo es. Y yo no tengo duda que nosotros, que mis jugadores, este equipo, hasta el final la vamos a pelear por la ilusión tan enorme que tenemos, por el sueño tan enorme que tenemos de poder meternos, pero sobre todo por una base, que nuestra esencia como Eibar es pelear y competir como un martillo pilón hasta el final. Y ese es nuestro lema dentro del vestuario.
1: Ahora sí. Y para ese partido con tintes de final, Asier, podrá contar San José con Javi Martón, operado de un dedo, pero en condiciones de afrontar el duelo.
0: Sí, cuando nos llegaba el parte médico el otro día, el pasado miércoles, de que había sido intervenido de ese tercer metacarpiano de la mano derecha, pues nos temíamos lo peor, ¿no?, para estar a recta final de la temporada. Pero hoy nos ha confirmado en la rueda de prensa Beñat San José que el navarro estará mañana en el Reino de León para hacer frente a este partido frente a la Cultural. Es un hombre fundamental, es el máximo goleador con 12 dianas, así que hará falta de su aportación y de la del resto, lógicamente, para conseguir el objetivo.
1: A las 4 y cuarto mañana en el Reino de León, Cultural Leonesa, Eibar. En caso de ganar, nos meteremos en la zona de promoción. Hasta mañana, Sier. Y para cuando empiece ese partido, habrá acabado ya Olach el de Anoeta, el que va a jugar el Sanse ante el Mirandés, otro equipo, el conjunto mirandille, que está en la zona de descenso, pero eso al Sanse no le importa porque sabe que sumando un punto, solo uno, será seguro equipo de segundo la temporada que viene.
3: Eso es, mañana el Sanse recibe a las 2 del mediodía al Mirandés con la intención de lograr ese punto que tú decías y que le falta para sellar su permanencia en segunda división. Para certificar la permanencia tendrán que superar a un rival que se encuentra en puestos de descenso y que necesita ganar para seguir vivo. En palabras de Ansotigui, el de mañana es el partido más importante de la temporada.
4: Yo creo que nosotros también nos jugamos la vida. Nos falta matemáticamente para salvarnos un punto. Vamos a ir a por los tres, lo tenemos que tomar así porque no sabemos jugar a sacar un punto, ¿no? Entonces, ir a por ellos desde el inicio, me imagino que ellos también estarán pensando lo mismo porque ellos también quieren ganar, sacar los tres puntos. Entonces, un partido muy disputado, no es una final, pero sí que es el partido más importante de la temporada para nosotros, el partido donde está en nuestras manos ya certificar, quedarnos un año más en segunda. Entonces, lo tomamos así y ya te digo, seguro que lo vamos a dar todo.
3: Pues en cuanto a la convocatoria, Txuri Urdimbalda sigue ingresado, esperan en el club que vuelva al inicio de la semana que viene. Miquel Rodríguez está sancionado y varios jugadores del filial han estado en dinámica del primer equipo, así que su presencia estará en duda hasta el último momento.
1: A las 2 de la tarde el partido en Anoeta y con un punto al Sanse se certificará su billete, señala su billete para jugar en segunda la temporada que viene. Y en clave Txuri Urdin también nos contamos lo que ya os hemos adelantado en titulares. Según ha anunciado Euskal Telebista, Chaleta Char no va a continuar en la Real la temporada que viene. El central croata cedido por el Olympique de Lyon abandonará, por tanto, la Real cuando acabe el actual curso. No jugará este fin de semana porque está sancionado, pero sí lo podrá hacer en el último partido liguero. Y además la Real ha renovado el contrato de Nerea Izaguirre, una de las más destacadas jugadoras del conjunto femenino hasta el 2028, conocido incluso a una temporada más. Ha perdido protagonismo en esta campaña, pero en todo caso sigue siendo un referente para el vestuario, para sus compañeras y sobre todo para la afición. Así que Nerea Izaguirre seguirá en la Real, al menos hasta el 2028, con opción a quedarse un año más. Hacemos una pausa a las 11 menos cuarto y enseguida cogemos la bici para contaros cómo ha ido el día, que hay muchas cosas que contar, tanto en el Giro como en la Etruria Women.
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Séptima etapa del Giro con final en el Blockhaus, el primer final serio en esta edición de la Corsa Rosa, un puerto realmente exigente, con mal tiempo, con mucho viento de cara y donde ha pasado lo que más o menos pensábamos que podía pasar, aunque no sé si de la manera en la que iba a pasar. Y es que ha ganado Jonas Vingegaard, aunque tal vez no tan sobrado como pudiera parecer. Yo sabe lo que digamos que está bienvenido. Lo esperado era que ganase Jonas Vingegaard, que ha venido a este Giro para ganarlo y que a priori es el corredor con más boletos para llevarse la magia.

0: que lo que ha hecho y Vingegaard no tiene nada que ver a lo que estamos acostumbrados a ver hacer a Pogačar, ¿no? Quizás un ataque demoledor y además con un incremento de la de las diferencias con el paso de los kilómetros. En este caso, Vingegaard yo creo que ha salido bastante bien, ha hecho yo creo que su trabajo además muy progresivo, como estamos acostumbrados a verle, pero sí que es cierto, ¿no? Y como decías en esa presentación, yo creo que esos últimos 2 kilómetros se le han hecho un poquito pelota, como decimos en Largot, y era Felisgal el que se le acercaba por detrás, ¿no? Ha dado la sensación de flaqueza, pero sí que es cierto que si analizamos las diferencias, asesta un golpe importante a lo que es la clasificación general de este Giro de Italia.
1: Por eso te iba a preguntar, Joseba, también, ¿no? Que igual no ha sacado las ventajas que esperábamos, las diferencias que esperábamos, pero es el primer golpe ahí sobre la mesa.
0: El golpe que todo el mundo esperaba, ¿no? No había ninguna quiniela en el día de hoy que no marcaba con ese uno a Jonas Vingegaard como posible ganador de la etapa en Blockhaus, ¿no? Yo creo que una etapa que se le daba las mil maravillas, un recorrido de más de 244 kilómetros, son muchos kilómetros después de todo lo que han tenido que soportar hasta ahora los corredores, y que normalmente cuando estos puertos vienen en final de etapa, pues lógicamente ya el cansancio ya se está acumulando, son muchas horas encima de la bicicleta y las diferencias son mayores. Así ha sido, lo que pasa es que bueno, esa aparición de Felisgal en los últimos kilómetros, que ha remontado esa posición que tenía perdida con Pellizzari y que se ha ido hacia adelante, pues ha hecho un poco como que se difumine un poquito una gran victoria del danés, que creo que viene con todas, y así lo ha demostrado también por estar muy bien arropado por su equipo.
2: Y que ha hecho un trabajo fantástico el conjunto Visma. Al final han sido 13 segundos en la

0: 259. Markel Beloki ha estado espectacular y ha aguantado con el líder, con Alfonso Eulalio, que lo sigue siendo, por cierto, Belgiro, dejándose la meta a 255 y ya por detrás incluso Egan Bernal, Blasov o también un Enric Mas perdido en la jornada de hoy. En la nueva general del Giro de Italia, Eulalio sigue siendo el primero, en la Maglia Rosa, con Vingegaard segundo a 317, tercero es Félix Gall a 334 y ya por detrás, y a una cierta diferencia, otros rivales importantes para el danés, como Jay Hindley, que está a 4.25 de Eulalio, o sea, más de un minuto de Vingegaard en la general, o Pellicciari, que se va prácticamente al minuto y medio de diferencia. Es el primer palo que pega Vingegaard, es el primer palo que pega el Visma, que lo ha hecho Beloki efectivamente de lujo, ¿no?, en la subida al Blockhaus. Y ahora estamos, bueno, en la duda de saber si algo le puede pasar, porque da la sensación de que alguien, no es lo que hay que decir aquí, sino algo le puede pasar a Vingegaard de aquí a que acabe este giro para que no lo gane, ¿no? Hemos visto, por ejemplo, el estropicio que ha pasado en la carrera en Bulgaria, y le puede pasar a cualquiera, pero da la sensación de que el danés, por lo que hemos visto hoy, pues hombre, cuesta arriba, tiene rivales, pero ninguno está cerquita de él.
1: Bueno, sabemos que el Giro de Italia tiene trampas cada metro y que en cualquier lugar del paso de la carrera pues puede haber un momento fatal en la que puedes tener un contratiempo o lo que sea. Eso no lo podemos, no es tangible hasta que no ocurre, ¿no? Por lo tanto, yo creo que si nos ceñimos a lo que es la lógica ciclista, yo creo que, como os decía antes, creo que ha sido un golpe importante, el golpe que todo el mundo esperaba, y a partir de ahora yo creo que tiene terreno suficiente, sobre todo hasta ese martes, donde se va a disputar una larga contrarreloj de más de 40 kilómetros, donde ahí quizás pues puede todavía pues darle un mordisco más y buscar ese colchón que le vendría estupendamente bien para lo que es ese periplo de las dos etapas dolomíticas ya de final de Giro, ¿no? Es verdad que entre media hay muchísima carrera, que va a haber mucho que controlar, va a ser un giro donde la fuga va a tener mucho que decir, vamos a ver a corredores importantes, y fijaros, ¿no?, en el kilómetro cero con el paso de, con la bajada de bandera, ha sido el mismo Milan, ¿no? Así es, Jenny Milan, el que ha arrancado, o sea, ¿quién iba a decir que un corredor sprinter lo iba a intentar en el día de hoy? Bueno, han hecho camino, han estado ahí en un jaque, han tenido un jaque al gran pelotón, y bueno, pues van teniendo esa renta de 5 minutos, han tenido que trabajar muy duro por detrás, tanto Visma como Bahrein. Por eso os digo que yo creo que el Giro nos puede dar sorpresas en cualquier momento, pero que sí que creo que tenemos que agarrarnos un poquito a esa lógica ciclista que tanto hemos defendido hasta ahora, y sobre todo ver que Vingegaard ha venido para quedarse, y que ahora mismo en un mano a mano de aquí a final de Giro en Roma no debería tener rival.
2: Joseba, nos ponemos, si te parece, mirando a la etapa de mañana, etapa 8, a priori repechero con varios muros y una llegada en claro ascenso. ¿Qué te parece?
1: Bueno, pues una etapa trampa, sobre todo porque viene precedida de una etapa como la de hoy, que va a dejar pues muchísima fatiga, ¿no? Hablábamos de esas muchas horas de sillín, un final en alto, mucho viento en contra, que a poquito que la gente se haya tenido que exprimir un poco para llegar a su cima, con ese viento a la gran mayoría se le ha hecho bastante pelota, y por lo tanto mañana, bueno, volvemos a pensar en que va a ser un día de fuga, donde va a haber una fuga y donde el líder y Visma pues bueno, pues van a tener que de nuevo darse la mano para intentar controlarla. Ya lo vimos antes de ayer como bueno, pues la carrera venía rápida, con muchísimos problemas con la meteorología. Vamos a ver si todo eso se respeta, y tenemos la suerte, como vimos con Igor Arrieta también, de verle cómo conseguía esa victoria desde la fuga. Bueno, pues pensar que hay algún corredor de cerca de casa, no tenemos muchos, pero bueno, ver si alguno de ellos pues es posible de que esté delante.
0: Vamos a ver qué pasa mañana en ese final explosivo, con esos 4x2 en apenas 70 kilómetros, y un final que se las trae. Es una cota de cuarta, cortita, pero es muy muy dura, con desniveles hasta el 18%, así que veremos si mañana hay también batalla en esa parte final de la etapa, entre los gallos o dentro de una escapada. Velo aquí, hasta mañana, Oscar Caso.
1: De Ararte, agur.
2: Gabón, va, y hablamos ya de la Itzulia. Pasamos del Giro a la Itzulia. Hoy se ha disputado la primera etapa de esta quinta edición, etapa con inicio y final en Zarautz, y en la que la victoria en el sprint final ha sido para la ciclista del SD Worlds, Misha Bredewold. Nuestro compañero Iker Perea ha seguido muy de cerca todo lo que ha dado esta victoria. Iker, Gabón.
3: Hola, ¿qué tal? Gabón Gustio hoy.
2: Bueno, tercer año consecutivo en el que la primera victoria, la primera etapa es para Misha Bredewold.
3: Sí, sí, y todo en una jornada que ha sido tremendamente dura para las ciclistas. Ha sido un día marcado pues por las fuertes tormentas desde la primera hora de la mañana, y el viento, que no ha parado de soplar en los 121 kilómetros de recorrido. El pelotón pues ha ido prácticamente agrupadísimo, ¿no?, hasta Santa Águeda. Sí que es cierto que a partir de aquí pues diferentes equipos han marcado un ritmo más duro, más fuerte para hacer ya la fuga decisiva en la penúltima subida, en la de Etumeta, eran 4 kilómetros al 7,5%.

0: 1%, seguramente pues la ascensión más dura, y en ese momento pues 5 ciclistas han formado, ¿no?, esa fuga para que finalmente Misa Bredewold, la ciclista de Países Bajos del Team SD Works, levantara los brazos en esa línea de meta ubicada en Zarauz. Bredewold, que ha ganado etapa en las tres últimas ediciones, y con la de hoy suma ya 5 en la Itzulia.
1: El de hoy, que también ha sido sin duda una etapa muy especial para la corredora de casa, para Ushua Ostolaza, etapa que empezaba y terminaba en su pueblo. Ha dicho que las sensaciones no han sido las mejores, pero ha estado muy contenta por cómo la han recibido. La escuchamos.
2: No he tenido las mejores sensaciones, ¿no? Como que el cuerpo no me respondía bien. Después de toda esta semana, pues me ha costado un poco hoy, ¿no? Coger ritmo, vamos a decir, pero bueno, estoy contenta con el rendimiento y el resultado. Quería estar ahí adelante, al menos, pues disputar, ¿no? Estar para tener opciones de ganar en mi casa en Zarauz, ¿no? Pero aparte, con todo esto me quedo sobre todo con todos los ánimos que he recibido en mi casa en Zarauz, todos los niños de la Ikastola, que es mi Ikastola, ¿no?, que he estudiado ahí, y bueno, ha sido súper emocionante. Y luego es con lo que te quedas al final, ¿no? Es lo más bonito de este deporte y de la vida.
3: Ushua es séptima de la general, a 31 segundos de Bredewold. Vamos a ver mañana qué sucede o qué puede suceder, Iker, en la segunda jornada. Una etapa que puede engañar un tanto, son 138 kilómetros, perdón, sí, entre Abadiño y Amorebieta. Hay 5 puertos, pero realmente quien conozca un poco el terreno en esa zona de Vizcaya sabe que cuesta arriba o cuesta abajo, porque plano hay muy poco entre esas dos localidades y en el trazado que va a discurrir, por el que va a discurrir la etapa.
0: Sí, como dices, son 138 kilómetros con salida en Abadiño y llegada en Amorebieta Echano. Son, sí, 5 ascensiones puntuables, pero si uno analiza, ¿no?, lee el perfil de la etapa, puede contar hasta 8 ascensiones. Por lo tanto, la etapa de mañana, que puede ser peligrosa, puede despistar a las ciclistas, puede ser una tremenda ratonera, ¿no? De hecho, la última ascensión no puntuable pues se va a coronar tan solo a 5 kilómetros de línea de meta. Por lo tanto, hay que estar mañana pendientes, ¿no?, porque seguro que hay ciclistas que quieren meterse en una fuga desde muy pronto, ¿no?, porque en apenas 43 kilómetros se van a coronar 4 ascensiones. Por lo tanto, el día, la jornada de mañana, va a ser tremendamente intensa. Vamos a ver si en lo meteorológico pues se respeta más, ¿no?, de lo que hemos vivido hoy en Zarauz, porque mañana además el recorrido de la Itzulia es preciosa, ¿no?, que se va a acercar por carreteras de Lekeitio, toda la costa de Urdaibai, en definitiva un paraje espectacular.
3: Por esa jornada le hemos preguntado a alguien que está volviendo ahora a sentirse ciclista, a toda una campeona del mundo, como la navarra Paula Ostiz.
4: Sí, la verdad es que me encuentro muy bien. Yo creo que conforme van pasando los días voy a ir a mejor y a ver qué tal. Bueno, por ahora ninguna, luego nos reuniremos, pero sí que mañana es una etapa bastante sube y baja, y aunque quieras o no, también se puede hacer dura.
1: Pues mañana, ya lo ha dicho, etapa de muchos subes y bajas. Iker Perea, compañero, eskerrik asko, mañana te escuchamos.
0: Villararte, Agur.

0: Queda poco para despedir esta edición de viernes esta semana. En Quiroga Agua leemos un par de mensajes que han llegado a 688-840-840. Hemos preguntado por vuestros recuerdos en torno a la final de la Copa de la UEFA de hace 25 años, lo que jugó el Deportivo Alavés ante el Liverpool. Hay mensajes muy chulos, ¿eh? Dices por aquí. Gabón, estuve con mi cuadrilla cenando en mi bar que había inaugurado una semana antes.
1: Fíjate.
0: Qué rápido han pasado 25 años. Bueno, tampoco tan rápido, no te creas. Otro dice, y ese es bueno, dice, jo, qué recuerdos. Estaba yo en un pub de Southampton rodeado de gente del Chelsea y de dos del Liverpool. Y luego dice, soy de la Real, pero qué recuerdo más maravilloso. Y alguien que nos tiraba un poco las orejas, dice, un respeto para un entrenador como Mané, bueno, como José Manuel Esnal, dice, igual que a Valverde no le llamáis chingurri cuando le entrevistáis, ya nos gustaría entrevistarle, por cierto, no está Valverde porque no se deja.
1: Cuando quiera.
0: Creo que llamarle por su nombre no solo Mané sería lo oportuno, es un entrenador respetado por el mundo del fútbol y que llevó a un equipo de los de casa a su momento más grande. Y os lo dice un Athletic Sale, aunque viva en Araba, en el Valle de Ayala. Bueno, pues respeto máximo para esta opinión y para este comentario. Nosotros respetamos tanto a Mané que le llamamos como Mané nos ha pedido que le llamemos. Porque todo el mundo que habla con Mané se refiere a él como Mané. Entiendo que en su casa y en su entorno más próximo y familiar será José Manuel, pero cualquiera que tenga vinculación con él a través del mundo del fútbol se refiere a él como Mané, y además a él le gusta que se le siga llamando sí. de esta manera. Por eso lo hemos hecho y entendemos que no es una falta de respeto, primero porque nos lo ha pedido y segundo porque respetamos tanto la figura del míster de Balmaseda que no seríamos, no se nos ocurriría nunca decir ninguna cosa que fuera inapropiada en torno a

0: la figura de un técnico que efectivamente es un grande, lo fue como entrenador y lo sigue siendo ahora ya alejado de los banquillos. Acabado el partido que quedaba por cerrarse en segunda división, por cierto, con victoria para el Albacete, que le ha ganado 1-2 al Córdoba. Recordad que han empatado a 1 el Castellón y el Cádiz, lo que permite al Eibar, en caso de ganar mañana, meterse en los puestos de promoción de ascenso a primera división, a falta de tan solo 2 jornadas. Si le gana la Cultural Leonesa y si el San se suma un punto ante el Mirandés, será matemáticamente equipo de segunda. Y mañana se juega la primera semifinal del manomanista en el Atano III en San Sebastián. Artola contra Lasso, el ganador a la gran final de Navarra Arena. La otra semifinal se jugará el domingo en Logroño, Darío contra Larrazábal. Hola, Foruria, buen fin de y hasta el lunes.
1: Berdín, hasta Burbón.
0: Y al resto del personal que nos ha escuchado esta noche, lo mismo, que paséis un buen fin de semana, cuidado con el tiempo, que parece que va a ir un poco revueleras, aunque el domingo parece que también despeja un poquito. Y nos encontramos aquí, en la sintonía deportiva de Radio Euskadi, el próximo lunes, con Quiero lo Cabo, como siempre. A descansar, Gabón.

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1: Las noticias de las 11, Gabón. Cientos de vecinos de Orduña se han concentrado esta tarde para mostrar su rechazo a la agresión sexual sufrida por una menor durante las fiestas de 8 mayos y apoyar a la víctima. En el acto, convocado por asociaciones locales y con presencia del alcalde Iker Santocildes, se ha denunciado que la violencia machista no tiene cabida.
2: La coordinación de las fiestas de Orduña quiere informar de que durante las fiestas se han producido agresiones machistas de gravedad. Ante lo ocurrido, queremos mostrar toda nuestra solidaridad y apoyo a las mujeres que han sufrido las agresiones y dejar claro que no existe ninguna justificación para la violencia machista.
1: En internacional, Donald Trump y Xi Jinping han cerrado en Pekín una cumbre marcada por el tono cordial y con la coincidencia de buscar el fin de la guerra en Irán y evitar que el país tenga armas nucleares. Xi advertía de que Taiwán sigue siendo el principal foco de tensión entre China y Estados Unidos y podría provocar un conflicto. Aunque no ha habido acuerdos oficiales, la reunión ha servido para rebajar tensiones comerciales y avanzar en temas tecnológicos y económicos. Yeray Díaz.
3: El viaje no acaba con grandes avances entre ambas potencias. Según Trump, han conseguido buenos acuerdos comerciales. China se ha comprometido a comprar a Estados Unidos soja, petróleo y varios aviones de Boeing, pero Pekín no lo ha confirmado. Sobre si alargan su tregua comercial, Trump ha dicho que ni han hablado de aranceles. En la cumbre, en la que también han estado altos ejecutivos tecnológicos, no ha habido tampoco grandes pactos sobre inteligencia artificial o Irán. Trump sigue esperando la cooperación de Xi para acabar con la guerra, afirma que ambos quieren lo mismo. Que Irán no tenga armas nucleares y que reabran el estrecho de Hormuz. Pero vuelve a Washington sin un plan para resolver su fracaso. Además, el presidente chino más duro ha marcado a Trump su línea roja. Taiwán podría condicionar su relación. Y sobre la venta de armamento millonaria a la isla, Trump ha dicho que se lo va a pensar, pero que no necesitan otra guerra a 15.000 kilómetros. Por tanto, hay pocos resultados concretos en una visita llena de gestos y simbolismos, con un Trump elogiando al líder chino. Y para seguir con esta relación, le ha invitado a la Casa Blanca el 24 de septiembre.
1: Y volviendo a casa, más de 800 pacientes de Osakidetza que llevaban más de 6 meses en lista de espera han aceptado ser derivados a clínicas privadas para operarse dentro de una medida impulsada por el gobierno vasco para reducir las demoras quirúrgicas. El consejero de Salud, Alberto Martínez, atribuye el aumento de las listas de espera a las huelgas médicas y defiende el recurso a la sanidad concertada para garantizar operaciones dentro de los plazos legales, mientras reclama al Ministerio de Sanidad más capacidad para gestionar un estatuto propio del personal sanitario vasco.
4: Más de 800 personas, señora Garrido, han aceptado ya la opción voluntaria de ser derivadas a centros concertados. Y gracias a ello.
1: Es todo. Más noticias a medianoche. 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

0: Débora tenía 21 años cuando se pierde su pista la tarde del 30 de abril de 2002. Ese día había salido a correr por la playa. Se sabe por qué parte del recorrido lo hizo junto a su prima. Fue vista por última vez por un conocido cuando ya estaba a 500 metros de su domicilio, pero nunca llegó a la vivienda. Sucedía en Vigo, donde su desaparición causó una gran conmoción. Pasarían 10 días hasta que el 10 de mayo localizaron su cuerpo. Apareció desnuda, en una cuneta de la carretera que va a Orrosal, a unos 40 kilómetros de Vigo, un lugar que, según dicen, ya había sido rastreado con anterioridad. Su entorno siempre ha creído que la escena fue manipulada, que se colocó el cuerpo de Débora, su pelo, que se taparon algunas partes de su cuerpo con hojas y helechos, que alguien se tomó su tiempo. Al inspeccionar la zona se hallaron restos de semen de un desconocido y un preservativo junto al cuerpo. La hipótesis, que el cadáver pudo haber permanecido varios días en otro lugar antes de ser abandonado allí. La distorsión en el escenario, que a pesar del preservativo y el semen, se descartó que fuera un crimen sexual. La investigación se encontró con otro problema. La autopsia inicial no fue concluyente. Sugirió que podría haber sido un fallecimiento natural o una asfixia que no dejó rastro.
1: El 30 de abril de 2002, Débora Fernández, una joven de 21 años, salió a correr a la playa de Samil, Vigo. No llevaba documentación, ni dinero, ni teléfono. Ese día, desapareció. Horas antes había estado en la peluquería depilándose. Y estando allí, sonó su teléfono. Era su ex, Pablo. Hacía 5 meses que lo habían dejado. Y justo acababa de volver de Argentina, donde había estado una temporada. La conversación fue corta. Su contenido, desconocido. Aquella tarde, Débora tenía pensado alquilar una película. Amelie.

0: ahora estuvo en el videoclub, que estaba muy cerca de casa de Pablo. Se hizo de noche y Débora no volvía a casa. Ahí su familia comenzó a preocuparse. Llamó a la policía. Las autoridades siguieron el protocolo de aquella época. Esperar y descartar que estuviese de fiesta o que se hubiese ido por su propia voluntad. La familia comenzó a desesperarse. Como dice su hermana,
1: Débora no va en chándal a ninguna parte.
0: La joven no vuelve aquella noche. Y pasadas las 24 horas, la policía declara oficialmente su desaparición. La búsqueda se inicia. Se rastrean montes y playas cercanas a Vigo. Pero no hay rastro de Débora. Orrosal es un pequeño pueblo de Pontevedra.

0: Allí, la tarde del 10 de mayo de 2002, una vecina del pueblo que había salido a pasear halla un cadáver en la cuneta de una carretera comarcal. Es Débora. Un cordón verde, un pañuelo de papel y un preservativo. Esas son algunas pistas que la policía encontró en la escena del crimen. En medio, el cadáver de Débora desnudo, lavado y con ramas de acacia cubriendo sus genitales. El cuerpo no presentaba lesiones. La escena parece de película y la policía no tiene dudas. Se trata de una escena fantasma, un escenario ficticio, un montaje. Un montaje que cumple a la perfección con su objetivo:
1: despistar.
0: De ese escenario se pasa una investigación llena de lagunas, llena de negligencias, de descuidos y de sinsentidos. Una investigación fallida que conduce a que 24 años después no se sepa qué le pasó a Débora aquel 30 de abril de 2002.

0: El caso pasó por distintos grupos de investigación, pero ni culpables ni justicia. La familia pide que entre en escena la UCO. Ramón Mañolos, ex jefe de investigación de la Ertzaintza. Caixo, ¿qué tal? ¿Cómo estás?
1: Caixo, Osondo.
0: Y Carlos Basas, escritor especializado en novela negra. ¿Qué tal, Carlos?
2: ¿Qué tal estáis?
0: Pues bien, analizando un caso que cumple ya 24 años, la familia pide que entre en escena la UCO, que intente reflotar la investigación cuando no hay culpable. Ver que de su entrada ha permitido aclarar casos como el de Francisca Cadena, supongo que es un rayo de esperanza, ¿no, Ramón? Y se aferran a que tal vez otro equipo de investigación pueda reflotar un caso que se ha quedado claramente varado en el tiempo, ¿no?
1: Hombre, siempre hay esperanza, ¿no? Siempre hay posibilidades mientras permanece la instrucción en vigor. Aquí hay dos cosas interesantes que nos pasa siempre a los grupos de investigación, ¿no? Por un lado tenemos la caducidad. La causa está archivada precisamente para que no pasen los plazos. Hubo una reforma en el 2015, si no me equivoco, de la Ley de Enjuiciamiento Criminal que interponía un tiempo de 6 meses solamente para la instrucción de las causas. Luego, en el 2020 fue reformado para que esa instrucción se llegaría a un año. ¿Qué pasa? Que durante un año, exclusivamente un año, el juzgado de instrucción tiene que ir haciendo diligencias para llegar a una resolución. Si no llegan a una resolución, lo que tienen que hacer es archivar la causa. Y una vez que se archiva, pues ya no se pueden hacer ningún tipo de diligencia. Se tiene que volver a reabrir cuando hay pruebas nuevas. Entonces, por eso está el asunto tanto tiempo archivado y se vuelve a reabrir. Claro, para que entre la UCO, tiene que haber nuevas diligencias de investigación. Algo que no se haya hecho anteriormente. Puede ser, por ejemplo, un análisis de ADN, que en su momento quizás no había los elementos suficientes para hacer ese análisis y ahora con la tecnología actual pues podría servir, ¿no? Eso por un lado. Y por otro lado tenemos la escena del crimen, ¿no? A mí me recuerda mucho, no sé si os recordáis, en el 2008 que hubo el fallecimiento de Ana Páez, que la asesina era María Ángeles Molina, si no me equivoco, ¿no? Digo por las pruebas que se pusieron en su momento. Bueno, se hizo pasar por ella, ¿no?, para cobrar un seguro, y lo que hizo fue, en el lugar donde cometió el crimen, como si hubiese sido un delito enmarcado dentro de un acto sexual, ¿no? Puso semen de unos gigolos en el cadáver y tal. Esto, o sea, yo no sé, cuando he leído esta causa, pues me suena mucho a eso, ¿no?, a la preparación. ¿Qué quiere decir esto? En aquel momento se buscó al entorno de la víctima. ¿Por qué? Por esa preparación. Es decir, cuando nosotros hablamos de un delito casual, es decir, de un delito de violación donde se ha encontrado un individuo en un sitio muy concreto con una persona concreta que estaba aislada y hay una violación, desde luego, o una muerte, un asesinato, cualquier cosa, no le lleva tanto tiempo preparar una escena para evitar ser acusado, ¿no?, o sospechoso, porque en principio no tiene ninguna relación con la víctima, no le van a no ser que haya una prueba de ADN o algo así, ¿no? En este caso, cuando se han tomado tantas molestias para desvirtuar el lugar donde se ha cometido el crimen, poniendo un semen que en principio no es un

0: Bueno, según lo que parece... Bueno,
1: no análisis, corresponde a un acto sexual en el momento ni a un...
0: Según el análisis forense, eso es que se han tomado muchas...
1: Normalmente, si alguien utiliza un preservativo para cometer un acto de este tipo, normalmente se lo lleva para asegurarse de que ninguna prueba le va a conectar con ese caso, ¿no? Salvo que lo esté manipulando, como bien decías, en el caso de Angie, que cumple condena de prisión por el asesinato de Ana Páez.
0: 22 años le cayeron, efectivamente. Uh-huh. ¿Eso qué quiere decir? Que todo está direccionado a que, o yo por lo menos lo que sospecharía en principio, que tiene que ser alguien que tenga una vinculación con la víctima.
1: De hecho, el novio de Débora fue el sospechoso principal del caso, pero no ha habido forma de conectarle del todo, ¿verdad, Carlos? No había contradicciones en sus declaraciones, se archivó en 2010, volvió a decretarse la reapertura del caso en 2019 con nuevos informes, como el del perito criminólogo Aitor Curiel, pero aún así, de momento no se ha logrado dar con la tecla que conecte a esa persona con las sospechas de la familia de la asesinada.
2: Sí, el problema que ha habido con pruebas como el teléfono móvil de ella o el borrado del disco duro de su ordenador, etc., no han ayudado, ¿no? Yo aquí, respecto a lo que comentabais antes, haría una mínima aclaración, porque es probable que la gente tenga en mente una idea que no es del todo la correcta. Es decir, hablamos, por ejemplo, lo digo porque hemos escrito tanto los escritores de novela negra y hay tantas series, hablamos de ese criminal con conciencia forense, por ejemplo, ¿no? Que hace actos de precaución a la hora de cometer un delito. En este caso es un poco distinto. ¿Por qué? Porque no me parece un asesinato planificado. Lo que sí me parece que ha habido es un amaño posterior de una escena del crimen, lo cual me indicaría que no se trata, por ejemplo, de un asesino serial o de alguien que está acostumbrado a eso, sino de alguien que tras cometer ese delito, un único delito, probablemente el de ella, sin más intención que matarla a ella, ha recabado ayuda para amañar esa escena. ¿Vale? Es distinto el tema del acto de precaución del amaño, ¿no? Aquí lo que se busca más bien es despistar para que a uno no le metan en la lista de sospechosos, ¿no?
1: O sea, sería, Carlos, que en unas ocasiones tenemos la ideación criminal de alguien que le da vueltas, que piensa cómo lo hará, cómo derivará las sospechas, cómo evitar que le enlacen con ese caso y que le conecten, y en otras circunstancias es tú cometes un crimen en un momento de pasión o de ira y después buscas la forma de evitar que se acerquen a ti, no poniendo pruebas, un poco de forma algo más chapucera que quien lo ha ideado como quien idea un plan, ¿no?
2: Sí, porque el acto de precaución es más clásico en ocasiones de ciertos asesinos seriales que saben que van a cometer un crimen y lo que hacen es ya, evidentemente, pues llevan guantes, una serie de características, ¿no? A mí este caso me parece, pues bueno, un acto criminal. Y que después, por cómo también está puesto el cadáver, por cómo están tapados sus genitales con ramas, lo que se ha intentado es amañar esa escena para que no te señalen a ti, ¿no? Y es un amaño bastante sorprendente en el sentido de que la policía en su día pues lo tuviera poco en cuenta, ¿no? Como hay otra serie de elementos que llaman muchísimo la atención, como por ejemplo, en esa primera autopsia, que efectivamente una autopsia puede no determinar con certeza cómo ha muerto alguien. Pasa más de lo que la gente se cree, ¿no? Hemos visto en las series que el forense enseguida se mete con el cadáver y te da una respuesta clara e inmediata. No, eso muchas veces no pasa. Hay dudas. Pero, por ejemplo, el no tomar muestras de debajo de las uñas de alguien que ha muerto, como en este caso es evidente, de una forma violenta, es una negligencia grave que perjudicó en su día la investigación. Al menos para preservar esas muestras para cuando la tecnología me permita trabajar mejor, ¿no? Estamos hablando de un crimen de hace unos cuantos años, lo decíamos la semana pasada, la tecnología no era la misma entonces que ahora, por ejemplo, pero si has tomado esas muestras y las has preservado adecuadamente, como el teléfono, como el ordenador, pues tienes la posibilidad de que un nuevo equipo de investigación entre, pida una prueba nueva con la tecnología actual y eso te ayude. Pero es que si ni siquiera lo tienes dentro porque no se ha tomado, a mí me hace sospechar. Me hace sospechar lo mismo que sospecha la familia. Tenemos la opción de negligencia total grave, es una opción. Quien llevó la investigación inicialmente fue alguien muy negligente. Tenemos la otra opción, que es la de que efectivamente alguien no ha querido que esa investigación se hiciera como se debía hacer.
1: Sí, volvemos un poco a 2019, en el momento en que entra en escena el perito criminólogo Aitor Curiel y vuelve a dar ciertos datos. Se habla de cómo el semen habría sido introducido en la fase post.

0: Mortem, que hay evidencia cómo se manipula esa escena, que deliberadamente se trató de simular una agresión que no existió realmente, desviar el foco parecía el objetivo, ya se va avanzando en una investigación en una dirección. Pero otra de las cuestiones que complican las cosas es saber qué es lo que pasó en esos días, si de verdad estuvo en algún lugar apartado ese cuerpo. En 2021 Ramón se exhumó el cuerpo, se obtuvieron muestras, se compararon con las que se hallaron en diferentes puntos y claro, llegan a la hipótesis de que el cadáver pudo estar días en un arcón congelador y después colocado allí. Claro, las pruebas no permiten comprobarlo. Si se hubiera movido en un coche, pasado todo ese tiempo, pasados 20 años de una investigación o 19 años, ¿es posible localizar evidencias que sirvan, que sean admisibles en un juicio?
1: Hombre, sin duda. Pero también, como bien ha dicho Carlos, la ciencia forense no es exacta. Pero sí es verdad y es cierto también que habrá habido una degradación de todas las pruebas que se hayan podido rescatar, ¿no? Pero aún y todo, sí puede haber constancia de que ciertas pruebas son fehacientes y se pueden llevar a un juicio oral, ¿no? A ver, yo te digo por la experiencia que nosotros tenemos relativamente homicidios que sean de investigación, relativamente pocos, ¿no? Entonces nos podemos centrar todo un equipo de investigación en ese homicidio durante el tiempo que sea necesario. Pero sí es verdad que, por ejemplo, y no voy a poner el caso de Madrid o de Valencia, pero de Nueva York, ¿no? Donde los equipos de investigación son más reducidos y donde los homicidios son abundantes. Entonces ahí lo que se mira es, si tú no tienes evidencias físicas o porque no se han recogido bien, que puede ser una negligencia, ¿no? En el lugar, o no tienes testigos presenciales, o el testimonio de un autor directo o de alguien que se haya autoinculpado, si no tienes cualquiera de esas tres cosas, pasan al siguiente, que yo me imagino que es lo que haya podido pasar. Quiere decir, no tienen testigos, en un principio haces una primera elaboración de todas las pruebas que puedas encontrar, no tienes testigos, no tienes evidencias físicas que puedan, bueno, en este caso sí había semen, había cosas que se pueden comparar, no lo verían muy claro y pasan harían al siguiente homicidio. No quiero justificar en ningún caso porque es el delito más grave que hay, el homicidio, y no se puede dejar así como así a las primeras de cambio aparcado. No se puede dejar un homicidio. Sí,
0: pero en algún momento, por lo que fuese, se encontraron contra un muro y no pudieron avanzar en esa investigación.
1: Eso es.
0: Y claro, vuelven a reabrir los casos, se llega al momento de la exhumación, que supongo que es una situación delicada, no solo porque tienes que pedir permiso a la familia y no siempre es fácil. No sé si en algún caso habéis tenido que pedir exhumación de cuerpo.
1: Sí, hemos pedido alguna exhumación en dos casos, además me acuerdo yo, uno que en un caso de en su momento fue tuvo bastante repercusión con los bebés robados y efectivamente se abrió un ataúd de un bebé que se había muerto nada más nacer y tal. Fíjate, en la ciencia forense hubo dos, en la clínica forense de Guipúzcoa como la de Vizcaya tenían diferentes opiniones, ¿no? En una que habían desaparecido todos los restos biológicos, pues porque era un bebé que todavía estaba en formación de que los huesos no estaban hechos y al pasar tanto tiempo se habían deshecho, ¿no? Totalmente. Y otro, sin embargo, que decía que no, que hay ciertas partes del cuerpo, como ciertos huesos o ciertas, que no tenían por qué desaparecer. O sea, que fíjate que había diferente criterio dentro de lo que es la ciencia forense, ¿no? Y pasa lo mismo con cualquier otra cosa. O sea, cualquier otra circunstancia que tú puedas encontrar al cabo de los años, la degradación que ha podido sufrir esos hechos, o sea, te puede dar diferentes hipótesis de trabajo. Y nosotros trabajamos muchas veces con hipótesis de trabajo. Tienen que estar sometidas a procesos de refutación, todas, absolutamente todas.
0: Pero lo que no sé es si en momentos en los que el caso se queda varado por el motivo que sea, hace falta volver a empezar de cero para intentar buscar otra mirada diferente o otra hipótesis distinta.
1: A ver, yo no desandaría lo andado. O sea, yo sí miraría todo lo que se ha hecho y una mirada nueva, con más experiencia o experiencias diferentes, te puede dar una línea de investigación diferente.
2: Bueno, en este caso, quien lleva la investigación inicial es Policía Nacional. Evidentemente la familia pierde la confianza en ese cuerpo y Fuerza de Seguridad del Estado, y lo que piden es que intervenga otro, en este caso la UCO. También con la UCO hay mucha mitología, pues por el caso de Diana Kerr, por el caso de tal, es decir, hacen muy bien su trabajo, pero también a todos nos suenan como que son todopoderosos. Es decir, no porque entre la UCO tienen que encontrar cosas que no encontró si se hubiera hecho bien la investigación inicial la Policía Nacional, ¿no? Pero a mí hay una cosa que me llama la atención aquí, es decir, tenemos ese preservativo, tenemos esas muestras, pero no se toman las muestras debajo de las uñas. Si se hubieran tomado y de repente encuentras muestras de ADN.

0: ADN bajo las uñas de Débora y no coinciden, por ejemplo, con el ADN del semen, ahí ya tienes una luz roja. Y dices, bueno, aquí no hay coincidencia. Puede ser que haya más de un agresor, puede ser que se haya amañado, pero claro, ni siquiera se tuvo la oportunidad de hacer eso, porque no se tomó esa muestra. Para mí esa es la negligencia más grande. Y luego las cosas que pasan con tanto el teléfono, que hubiera podido dar alguna serie de datos de geolocalización o datos contenidos dentro de mensajes, etcétera, como lo que sucedió con el ordenador, pues bueno, da que pensar, porque para tener acceso a esas pruebas que siguen una cadena muy rigurosa de custodia, que están custodiadas además en Madrid, no cualquiera puede manipular eso.
1: La polémica llegaba en septiembre de 2022, si no recuerdo mal, cuando aparece un legajo de pruebas relacionadas con este caso en Madrid durante unas obras en una comisaría y aparecen accidentalmente objetos que parecían evidentes, como dices, Carlos, para la investigación, ¿no? Que se habían traspapelado, abro y cierro comillas, ¿no?
2: Eso parece increíble.
1: Una tarjeta así, cinta de vídeo, fotografías, oficios policiales también, ¿no? Que, bueno, pues que deberían haber llegado al juzgado y nunca llegaron, ¿no? Y esto, bueno, pues sumado a lo del ordenador que mencionas, Carlos, hace que pues, la familia se haya quedado con cierta tristeza y entiendo que con un punto de desconfianza de si de verdad se ha hecho todo lo posible en este caso, ¿no?
0: Sí, hombre, es evidente que para alguien como yo, a la hora de construir, por ejemplo, una ficción criminal, pues son una serie de datos que si yo pongo en una novela, nadie se las cree. O sea, nadie se cree que se puede llegar a ese nivel de negligencia o de ocultamiento, ¿no? Con lo cual, pues bueno, da mucho que pensar. Yo entiendo la falta de confianza total en los cuerpos y fuerzas de seguridad del Estado por parte de la familia cuando te enfrentas a esta serie de elementos, ¿no? Como decía Ramón antes, generalmente siempre se trabaja muy bien, pero en toda profesión hay o negligentes o, en este caso, podemos sospechar que hay una, como dice la familia, mano negra que haya tenido la oportunidad de ocultar, manipular, alterar pruebas significativas para evitar que puedan conducir a alguien.
1: Es verdad que si volvemos la mirada a ese novio que en su día tenía Débora, al que la familia vuelve a mencionar y vuelve una y otra vez. Yo decía antes un arcón, un vehículo, porque la letrada de la familia, Carmen Balfagón, bueno, pues se muestra todavía convencida a día de hoy de la culpabilidad de aquel exnovio y recuerda un punto polémico porque un testigo alertó en 2002, en el momento, sobre un fuerte olor a podrido, a putrefacción, que salía del coche del sospechoso, de quienes ellos consideran el sospechoso del asesinato de Débora. Él dijo que, bueno, pues que eran langostinos o marisco en mal estado, que había generado un olor en el coche. Claro, ya después de tanto tiempo, en el hipotético caso de que ese vehículo siguiese en el mismo punto de Vigo, sospecho que poca posibilidad, ¿no? Después de cargar y descargar un capó, ¿no? Que se mueve muchísimo material dentro, Ramón, no creo que aquí ya podamos llegar más allá de conectar la posibilidad de ese olor con que fuese el cuerpo de ella, ¿no? El que estuviese allí.
2: Casi yo erradicaría esa posibilidad, ¿no? Es casi totalmente imposible, porque además es que el cadáver no apareció, creo recordar, con sangre ni nada, que al transportarla pues es donde más elementos puedes encontrar para hacer un cotejo de ADN, por ejemplo, ¿no? Si no tienes sangre que haya sido depositada, aunque hayan pasado 20 años, siempre pueden quedar restos, aunque lo hayas limpiado muchas veces, siempre puedes hallar algún resto que sea infiltrado por alguno de los tornillos de la carrocería o lo que sea, ¿no? Cuando hay sangre. Pero en este caso, que si no hay sangre, solamente por lo que es el olor, pues sí, puede ser un indicio, pero claro, hay que demostrar la culpabilidad, hay que demostrarla, y demostrarla requiere ya pruebas científicas, pruebas fehacientes que puedas llevar ante un juzgado. Sí es verdad que ha habido casos en donde se ha llevado culpables ante la autoridad judicial sin tener esas pruebas científicas, ¿no?, que son pues, solventes. Lo que ha pasado es que la suma de indicios, por ejemplo, el caso de Asunta Bastarra, dieron como conclusión que habían sido los autores sus progenitores, ¿no?, sus padres.
1: En este caso, porque además se dejaron ciertas cosas en la casa familiar, ¿no? Pues esa cuerda que conectaba con la misma que tenía la niña.
2: Eso es.
1: Bueno, es verdad que hay casos que nos van conectando con otros. Yo estaba pensando en Esther López ahora, que también desapareció una madrugada, apareció semanas después en una cuneta. Hay quien decía que se había pasado por allí en los rastreos, que tenía que haber estado en otro lugar. Hace muy poco se ha localizado un lugar debajo de, en el sótano, digamos, un antiguo lugar donde se guardaban objetos en casa de uno de los sospechosos. No se llega a saber si pudo estar ahí o no, pero se sospecha que tal vez estuvo ahí antes.

0: de ser colocada en la cuneta, son situaciones similares.
1: No sé si recuerdas con Laura Orue. Mm. Laura Orue, sí, también apareció en un sitio donde en principio se había ya pues pasado por ahí la inspección y tal, y no se había encontrado. Y es más, una de las informes forenses me parece que era como que había podido morir por una muerte súbita. O sea, no había una violencia contra...
0: Sí, como en este caso, ¿no? Que podía haber sido una asfixia natural o causada, ¿no?
2: Sí, pero fijaos, voy a dejar ahí colgando la pregunta. Hablábamos del novio como posible sospechoso viable, pero a uno le genera dudas lo siguiente, es decir, el novio puede ser el autor, el novio... con cierta conciencia forense puede haber querido amañar la escena del crimen, pero

0: dentro del equipo de investigación? Si se resuelve esa pregunta, sabremos si ha habido amaño generalizado o no. Uh-huh.
1: Normalmente, ni para el bien ni para el mal, solos tenemos un gran éxito, ¿no? Normalmente solemos necesitar ayuda para delinquir y salir indemnes o para llegar adelante de grandes proyectos, ¿no?
0: Digo, pero sobre todo tú no puedes manipular pruebas en una cadena de custodia siendo el delincuente de ninguna de las maneras.
1: No tienes acceso. Tener ayuda desde dentro, ¿no? Como decimos algunos robos que tienen cierta ayuda para dar información o para pasar pruebas.
2: Puede pasar, pero en este caso, encima teniendo en cuenta que ahí era la UDEF, o sea, que vienen de Madrid, el equipo de investigación, resulta un poco más, difícil de creer que pueda tener una relación el novio de Vigo con un equipo de investigación de Madrid.
1: Hay quien tiene contactos en muchos sitios, ¿no?
2: Hasta el infierno.
1: Que tienes contactos con quien tiene contactos en Madrid, ¿no? Puedes tenerlos en Vigo y que el contacto sea vía terceros, ¿no?
0: Sí, todos tenemos primos en todas partes.
1: Pues es un caso doloroso, nos lleva a los helechos de Laura también, ese cuerpo que aparecía muy preparado, el pelo, los helechos tapando ciertas partes del cuerpo, digamos que ha quedado en la retina de la familia y de quienes conocieron a Débora, y que claro, 24 años después piden que se encuentre la fórmula, la que sea, para que ese caso no se cierre sin culpables y sin justicia, que es un poco lo que pasa cuando no hay culpables. Hemos hablado de todo ello con Ramón Bañuelos, que sabe mucho de investigaciones, es que recasco como siempre, Ramón.
2: Suri.
1: Y también con Carlos Basas, que está especializado en el true crime y también sabe de esas cosas que nos chirrían en las novelas y que a veces pasan en la vida real. Gracias, Carlos.
0: Hasta luego.
1: La investigación en el caso de la muerte de Débora ha sufrido muchas idas y venidas en 20 años. En 2019 se produjo otra reapertura del caso en la que, como ahora, se pidió el traslado del caso a la UCO porque la actuación de la policía no convence a la familia. Recuerdan que se han presentado dos atestados diferentes, uno en 2010 y otro en 2019, con conclusiones totalmente contundentes porque tienen la plena convicción de que Pablo, el exnovio de Débora, es responsable de su muerte. Sin embargo, pese a esas convicciones, no ha habido actuaciones en su contra. El principal sospechoso solía viajar entre Argentina, Canarias y Galicia por los negocios familiares y los días de la muerte se encontraba en Vigo. Es verdad que habían roto un año antes, pero Débora sabía que él estaba en la ciudad y habían vuelto a hablar. La familia cree que los caminos de ambos se cruzaron.
3: La justicia no nos ampara, no ampara a Débora y no podemos consentir que la instrucción se convierta en una burla en su memoria. No podemos permitir que mate también su dignidad. Hasta aquí decidimos llegar en el ámbito de la instrucción. Hasta aquí la venganza ajena. Viviremos ahogados en la indefensión, deseando que esto no vuelva a suceder. Que ninguna hija, hermana, amiga muera de forma tan cruel. Y que lo hagan sin consecuencias, sin castigo, gratis. Todos sabemos, todos callamos, y este silencio vergonzoso y vergonzante nos pasará factura a todos. Gracias por escucharme.
1: Esta es la voz de su madre, la madre de Débora, leyendo un pequeño texto ante los medios en 2024. Para entonces, llevaba 22 años esperando respuestas para su hija. Sumamos otra voz y otra perspectiva, la de género. Lo hacemos con una victimóloga especializada en analizar los casos desde ese prisma. Nos asomamos con ella a las lagunas de este caso. Debbie Yerga es criminóloga, victimóloga y profesora de Derecho Penal, especializada además en estudios feministas y de género. Debbie, ¿qué tal? ¿Cómo estás?
4: Hola, muy bien. ¿Qué tal estás tú, Miriam?
1: Pues con ganas de analizar estos casos. Ahora mismo tenemos sobre la mesa el caso de una chica asesinada en 2002. Había pasado por la peluquería, se sabe que salió a correr, se depiló, pasó también en algún momento por un videoclub. Se sabe que había vuelto a contactar con quien es el sospechoso para la familia, su exnovio, pero se ha conseguido abundar más en esta investigación. Es una de esas cosas que nos duele porque a lo largo de la historia hemos hablado en ocasiones, ¿no?, de chicas muy jóvenes que aparecen muertas y cuya investigación no se consigue avanzar.
4: Exactamente, y además muchas veces es un apunte que dices tú muy bien, Miriam, que muchas veces la incertidumbre sobre si qué ha sido, qué es lo que

0: ocurrido suele ser peor que la certeza, ¿no? Sí. Moverse en esa incertidumbre es algo muy difícil de gestionar y un duelo eterno que nunca acaba.
1: Se preparó el escenario, se simuló todo el entorno, el pelo estaba colocada, se taparon sus pechos, parte de su cuerpo con ciertas hojas y además se dejó un preservativo con semen, se dejó todo muy a la vista, pero realmente no hubo una agresión sexual. A ti como especialista, ¿qué te dice un escenario así?
0: Estamos hablando de una clara simulación, creo que es evidentísimo que se trata de eso. Además está demostrado que no hubo contacto sexual y no hubo agresión sexual, no hubo penetración, por lo que evidentemente ese preservativo con restos de ADN, bueno, barajo varias hipótesis, intentar inculpar a alguien o a simular que ha sido un hombre el que lo ha cometido. Y además la postura de taparlo con hojas, colocar el pelo y demás puede mostrar arrepentimiento o puede mostrar una recreación en la escena del crimen con cierto placer sexual que se obtiene mediante esa recreación, y eso se llama ritual y es algo que haces para la gratificación, que no es necesario para el modus operandi, sino que es más necesario para una sensación hedonista del asesino.
1: Es verdad que en este caso de Débora Fernández es de esas ocasiones en las que vemos una escena casi como nos han contado en las películas, ¿no? Que ocurre, ¿no? Que se coloca todo para mantener ese recuerdo, ¿no?
0: Sí.
1: O algo muy pensado, ¿no? O
0: sí.
1: Pensado a posteriori al menos, ¿no?
0: Y lo más habitual, o al menos en... No es tan habitual en España y en el Estado español, pero es más habitual en asesinos seriales de Estados Unidos llevarse un trofeo o llevarse algo de la escena del crimen para recrearse y regodearse en esa sensación que te genera el acto de matar. No solo colocarlo de una determinada manera, que también es satisfactorio. Al final, la excitación sexual no se debe únicamente al orgasmo, también hay otras maneras de excitarse. Y bueno, es probable que se llevara algún tipo de trofeo. En este caso, no podemos saber qué se llevó porque no le faltaba ningún miembro a la víctima, pero podría haberse llevado un trozo de pelo o algún recuerdo para revivirlo. Y de todas formas también es extraño, yo creo que en este nivel de premeditación y planificación, que solo haya ocurrido una vez, porque normalmente es una compulsión, se debe a una compulsión cuando estamos hablando de este tipo de homicidio o de asesinato en este caso, ¿no? Es una compulsión que no puedes frenar de ninguna manera y necesitas volver a reincidir. Si fuera un homicidio al uso, bueno, un homicidio al uso, estamos hablando de una pelea de dos personas en una situación de embriaguez en la que uno mata al otro, decide, no vuelve a darse, ¿no? Aunque sea un homicidio también. Pero cuando hay este nivel de planificación y de regocijo en el acto, es muy extraño que se haya dado solo una vez o que sea la primera vez que esto sucede. Habría habido indicios de antemano, otro tipo de delitos, otro tipo de gratificación instantánea que hubiesen apuntado a que esto tuviese una evolución, ¿no? Hablamos en perfilación criminal, hablamos de evolución o involución. Evolución es cuando se perfecciona la técnica de la delincuencia, como podría ser este caso, y este es el punto culminante o la antesala de una serie de homicidios que no pararían.
1: Esto en el caso de Evie, de que estamos hablando de una persona con algún tipo de problema de control de ira, que ataca, que vuelve a atacar con el tiempo. En el caso de que estuviéramos ante una persona del entorno de Débora, que tal vez pudo matarla en otro lugar y luego colocar el cuerpo, como es una de las sospechas que tiene la familia, que Débora estuvo un tiempo en otro lugar y luego fue colocada allí, tal vez sí que sea la muestra, ¿no? De que alguien comete un asalto con resultado mortal, que se lo piensa en cómo actuar y que tiene ese tiempo después para colocar ese cuerpo en otro lugar, tratando de hacer que las posibles conexiones se alejen de él utilizando el semen de otra persona.
0: Yo creo que por el nivel de planificación no podemos hablar exactamente de un trastorno de control de impulsos o un control de ira. O sea, evidentemente hay una rabia y una ira en el acto de matar, pero esa planificación, ese nivel de detalle, ese nivel de perversión que hay en esta escena del crimen, habla de unos rasgos psicopáticos claros, una mente ordenada, planificada, estructurada, no caótica y psicótica, y tampoco de un trastorno mental transitorio, sino algo bien pensado y bien planteado. Y yo, bueno, la psicopatía sí que tiene un matiz de falta de control de ira, ¿no? Pero es normalmente, lo controlas hasta que estallas, pero estallas de una manera ordenada y no estallas como estallaría un bruto o estallaría un psicótico, ¿no? De una manera desmesurada y descontrolada, sino que estallan con una estructura.
1: En el caso de Débora, la familia tiene claro que el sospechoso es uno, lo tiene claro desde el primer momento, él viajaba

0: mucho, pero en el momento de la muerte de Débora estaba en el entorno de Débora, que sus caminos podrían haberse cruzado. No sé si cuando nos encontramos un escenario preparado como es este y planificado, al menos tras la muerte, estamos ante una persona del entorno normalmente que busca precisamente alejar las sospechas de él, buscando que haya otros ADNs.
1: En perfilación podemos hablar de simulación y disimulación. Podemos simular una escena del crimen y podemos simular un suicidio para ocultar la identidad del agresor, o podemos disimular los hechos que han ocurrido. Bueno, yo no pondría toda la carne sobre el asador en que es alguien del entorno. Podría serlo, pero la investigación médico-forense apunta que no hubo agresión sexual y sin embargo se encuentra un preservativo con restos de ADN de semen, ¿no? Y eso puede llevarnos a pensar que se trata de una mujer. No apostaría todo porque sea alguien del entorno, aunque normalmente la respuesta más sencilla suele ser la más evidente. Y bueno, no vivimos en una novela de Agatha Christie. Los asesinos en serie normalmente, o los asesinos en general, no son personas que tienen una elaboración y una lógica matemática y complicadísima, sino que lo más evidente es lo cierto. Eso no significa que siempre sea así. Podría haberse cruzado esa noche Débora con cualquier persona que la hubiese matado, o podría haber personas que tuvieran interés en hacerle daño.
0: Es verdad que cuesta pensar que un asalto así de alguien que busca a una chica desconocida no vuelva a repetirse, ¿no? En el caso de Virginia Cebes, otra chica muy joven de nuestro entorno más cercano, se detuvo la persona que acabó con la vida de Virginia un año después cuando trataba de hacer lo mismo. Había una pulsión y había una reiteración de hechos de una categoría similar. No se logró, en cambio, en el caso de Laura Oruet, dar con la persona que acabó con su vida. Ella apareció también en una zona tapada con helechos, en una zona de acceso no especialmente fácil. Había quedado con unas amigas para ir a unas fiestas, salió de trabajar. El coche aparece en la estación de tren, pero se pierde su pista ahí. Aquí sí que podríamos estar en un caso similar al de Débora, ¿no? De alguien que tal vez en el camino del trabajo a casa acabó con ella y después la dejó en un lugar. Y no volvió a cometer un crimen, al menos parecido, como para que lo conectaran, ¿no?
1: Correcto. Una vez que hay una pulsión es muy difícil parar, es casi imposible parar. Cuando hablamos de una evolución, como he mencionado previamente, hablamos de una técnica delincuencial mucho más sofisticada y mucho más difícil de atrapar. Eso nos lleva a pensar que en uno de los casos puede ser que haya habido más asesinatos o más delincuencia, o que el delito haya evolucionado de manera en que el asesino sepa disimular, ocultar mejor su rastro y haga aparecer otro tipo de homicidios, o obtenga la gratificación de otras maneras, o puede deberse a que haya habido una involución, ¿no? Una involución es que hay un empeoramiento, bien por un consumo de sustancias o bien por un brote psicótico o alguna clase de enfermedad mental, en el que el asesino va dejando rastros y es mucho más frenético y acabas por pillarlo porque comete errores. Eso por un lado. Pero es muy extraño, ¿no? Que paren repentinamente, lo vuelven a intentar. Estas personas necesitan ayuda psicológica o ayuda psiquiátrica, más bien. No pueden parar por su propia cuenta. Son adictos a la sensación que les produce matar y violar. Eso significa que probablemente o murió

0: perfeccionó la técnica o lleva a cabo otro tipo de conductas hedonistas que le hacen encontrar esa gratificación sexual que necesita para continuar viviendo.
1: Hay quien considera que en estos casos estamos ante alguien del entorno. Normalmente es la propia familia la que considera que tiene que ser alguien que ya conocía a Débora y que se cruzó en su camino, que probablemente pudo ser por un brote de ira o por algo pasional, una situación pasional que se descontrola y que por eso no ha vuelto a haber incidentes de este tipo. En el caso de Débora, la familia tiene en el punto de mira a una persona y trata de que se conecte el caso, pero es verdad que todavía no ha sido posible. Decía yo, Debbie, que por un lado me recordaba este caso a esos otros como el de Laura, como el de Virginia, como el de Ainsane, chicas muy jóvenes que en el camino a una fiesta o en la vuelta a casa eran asesinadas y en muchos casos no volvíamos a saber exactamente qué es lo que había pasado, ¿no? Pasaba también con las chicas de Alcácer, ¿no? Que costó mucho saber qué pasó y que eso generó además una cierta histeria en la calle y una sensación de que la calle dejaba de ser nuestra, ¿no?
0: Nos tenemos que tranquilizar un poco y hay que tranquilizar a la sociedad en ese sentido.
1: Sí, eran los 90 también.
0: Eran los 90, la psicopatía creo que es un 2% de la población mundial, es un porcentaje bastante ínfimo, y la mayoría de ellos tienen una conducta prosocial, es decir, están perfectamente integrados en la sociedad y lo más habitual no es que delincan. Hay que confiar en la labor policial y que está claro que esas personas dejan un rastro y hay un equipo de inteligencia detrás de todo esto que lleva a cabo una investigación exhaustiva y saben seguir la pista. Además, hoy en día con los móviles que son geolocalizadores perfectos, es muy fácil seguir la señal de una persona y es muy difícil vivir de manera analógica y que alguien viva al margen del móvil. Por lo tanto, siempre habrá indicios y en los 90 no había la tecnología que hay ahora para llevar a cabo esas investigaciones y yo creo que se pararía mucho antes si llegamos a este caso. Y eso, y reiterar que no es tan habitual en nuestra sociedad que haya este tipo de psicópatas como podría ser un clásico de Estados Unidos, ¿no? Un Ted Bundy.
1: Es verdad que también se ha mejorado mucho y estamos hablando de algunos casos en los que la instrucción inicial no fue del todo detallada y que eso no ha permitido evolucionar, ¿no? En el caso de Débora se recordaba que no se había recogido, por ejemplo, los restos que hay bajo las uñas cuando se encuentra un cadáver, porque eso sirve.

0: 2008 simuló que era ella en ocasiones, estuvo suplantando su personalidad, contrató seguros y acabó con su vida, pero además procuró que pareciese un caso sexual que había acabado de forma trágica, ¿no? Dejó también semen en el escenario que había conseguido a través de gigolos. Aquí estamos ante un caso de una persona que le dio muchas vueltas antes de implementar este asesinato, ¿no?
1: Estamos frente a una psicópata, indudablemente. Estamos frente a un caso de coger el PCLR y que cumpla todos los ítems. Estamos ante una persona sádica, con falta de empatía, con planificación, con exceso de raciocinio, lo que excluye otras enfermedades mentales, otras pulsiones o el trastorno mental transitorio, ¿no? Es completamente planificado. Es un caso muy similar a Débora Fernández. Y las mujeres psicópatas existen. No hay apenas diferencias neurológicas entre hombres y mujeres en los casos de psicopatía. Se ve afectado esta zona del cerebro, que es el córtex prefrontal, que está aquí, que son las neuronas espejo, por un déficit del desarrollo de las neuronas que se encargan de la empatía. Y eso significa que neurológicamente las mujeres y los hombres son iguales y ese nivel de perversión la puede llevar a lo mismo. Además, el modus operandi es muy interesante y cómo Angie la mató me parece fascinante, y cómo todas las herramientas que había a su alcance, ¿no? El uso de cloroformo y la posterior asfixia, ¿no? Vamos a decir que solventa esa falta de fuerza que igual los hombres sí que tienen, con una premeditación mayor y con una perversión que lleva a unos niveles que nosotros no imaginamos.
0: Entiendo que tuvo que darle muchas vueltas en su cabeza hasta el nivel de que podría parecer que tenía un storytelling, ¿no? Como hacen en el cine antes de grabar, que hacen una suerte de diseño de esta será la escena, aquí usaré en este momento cloroformo, a partir de aquí pasará esto, antes tendré que conseguir ADN de otras personas. Digamos que construyó una historia previa para que todo encajara, ¿no? Y al final era todo por dinero.
1: Sí, y además creo que disfrutó de esa planificación, ¿no?
0: O sea, que más allá de que no tenía empatía para con lo que iba a sucederle a su compañera, porque en teoría la otra parte pensaba que eran amigas, ¿no? O sea, no solo no tuvo empatía, sino que además crees que disfrutó en este proceso.
1: Por supuesto, y de eso se trata la perversión relacionada con la psicopatía. No todos los psicópatas son perversos, pero aquellos que cometen asesinatos tienden a mostrar estos rasgos. Sí, está claro que disfrutó de todo ese proceso y hay una inteligencia detrás oscura que muestra esa capacidad de planificación, premeditación y matar, que yo creo que las personas se nos escapa y que no comprendemos y no concebimos en nuestras mentes, pero que este tipo de cerebros sí son capaces de llevar a cabo. Además, el acceso al cloroformo, bueno, tampoco es tan difícil crear cloroformo, pero
0: no vamos a dar datos, por
1: no
0: si
1: vamos acaso. No vamos a dar ideas, pero bueno, pensarlo, ¿no? Y yo creo que sí tiene un punto de disfrute, de goce, de...
0: Fíjate, yo pensaba que estábamos ante una persona pragmática que necesita dinero y consigue dinero, y si no puede sacarlo del cajero automático, consigue que el cajero automático sea otra persona, ¿no? Hemos hablado en ocasiones de personas que matan en el momento en que alguien les estorba, ¿no? Una pareja, un hijo, la siguiente pareja, un cuñado, alguien que te ha visto, que no tienen ni miramientos para acabar con la vida de otra persona en el momento en que deja de serles útil. Pues podemos hablar de Dinamita Montilla o de muchos casos que hemos analizado aquí, pero tú crees que va más allá, ¿no? Que no era solo que era la forma más rápida de conseguir dinero, sino que disfruta.
1: Yo creo que la forma más rápida de conseguir dinero es un robo, para empezar, o usar un arma blanca o un arma de fuego.
0: Pero había aquí el concepto de contratar seguros a su nombre.
1: Sí, sí.
0: Necesitaba deshacerse de esa persona si quería cobrar el seguro, ¿no?
1: Sí, y lo más fácil es un envenenamiento, ¿no? O sea, más tiempo y bueno, es...
0: Y la creación de esa escena posterior, ¿no?
1: Claro. Claro, de toda esa simulación y toda la parafernalia y mostrar que era una agresión sexual que salió mal y todo eso, yo creo que hay un punto de premeditación, es que incuestionable.
0: Una mujer fría, si hablamos de Angie, sin empatía, interesada en mantener un tren de vida que era muy alto, además, no sé si este tipo de perfiles han pasado tiempo en prisión sin una rehabilitación exhaustiva, salen a la calle tal cual entraron, ¿o hay alguna posibilidad de que el miedo a volver a la cárcel les haga no cometer nunca más un acto así?
1: Bueno, pueden salir peor, eso por un lado. Luego también añadir que el derecho penal es una forma de prevención, pero tú no cometes un delito porque sepas que eso lleva aparejada una pena de prisión, tú no cometes un delito porque te parece inmoral cometer ese hecho, y es el control informal del que hablamos, de la moral y la ética individual, lo que impide que la gente vaya matando por la calle, no el hecho de que sepas que si te pillan vas a ir a prisión. Entonces, una persona que entra en prisión y sale tal cual ha entrado, puede haber empeorado perfectamente, puede haber salido más perversa, más psicópata, más planificadora.
0: Porque probablemente ha tenido que aprender a moverse también, ¿no? Y a generar su espacio y su entorno en prisión, ¿no? Que no será fácil.
1: Por supuesto, y que además en prisión hay una subcultura delincuencial que lleva al aprendizaje del delincuente y al perfeccionamiento. Hay personas que entran como pequeños traficantes de drogas y salen como grandes narcos, o pequeños que cometen hurtos menores y acaban siendo atracadores de bancos. Aprendes de lo que te rodea, y siempre yo creo que la terapia psicológica es necesaria. Es cierto que en lo que respecta a los derechos humanos no puedes imponer una terapia psicológica a una persona en contra de su voluntad, porque la eficacia sería inexistente, ¿no? Si tú no quieres cambiar o tú no tienes predisposición a la cura, vamos a decir, curarse de alguna forma para referirnos a ello y entender de manera coloquial, si tú no quieres curarte, una terapia psicológica nunca será eficaz. Además, una persona que es psicópata sabe engañar y sabe...
0: Eso quería preguntarte yo, si tienes la sensación de que alguien con ese tipo de psicopatías, por más que asista a terapia, algo le calará de todo esto, ¿no?
1: Yo creo que el terapeuta, el psiquiatra o el psicólogo o el criminólogo con el que haga el acompañamiento tiene que poseer muchísimo más inteligencia que esa persona. Tienes que ir tres pasos por delante de esa persona, si no, no le va a calar. Es cierto que no se ha avanzado mucho, sí, así como si se ha avanzado en otro tipo de enfermedades mentales. La psicopatía es una condición neurológica más que una enfermedad mental, pero aunque se haya avanzado pues en la psicosis o en el trastorno bipolar o en el trastorno impulsivo agresivo y existan fármacos y medicaciones y terapias, la psicopatía se cura con la educación, se cura con el desarrollo de las neuronas espejo, no hay fármacos para curar la psicopatía.
0: O sea que hay poca esperanza de que alguien con ese perfil pueda retomar una vida normal.
1: Sin conciencia de que el acto que lleva a cabo está mal y que no puede volver a cometerlo, porque nunca va a empatizar y nunca va a entenderlo de manera, vamos a decir, visceral, lo entenderá de manera racional, ¿no? Si hago esto hay unas consecuencias y por lo tanto dejo de hacerlo, no se va a curar, vamos a decir. Existe la terapia cognitivo-conductual, que es la más apropiada para tratar delincuentes en prisión.
0: ¿Y cómo se desarrolla?
1: Trasladar la conducta, ¿no? Existen distintas terapias psicológicas, como el psicoanálisis de Freud, que se basa en la búsqueda del trauma y en el origen del trauma, o la escuela gestal, la escuela humanista, o terapias de tercera generación que llamamos mindfulness, pero la cognitiva conductual es cambiar la conducta, es que la cognición, que es la percepción con la que entendemos el mundo, genere que la pulsión no se dé. Sería la más eficaz, a mi parecer, para que los psicópatas no reincidan y que trasladen esa sensación de búsqueda de la gratificación instantánea con otros comportamientos que no sea el acto de matar o violar.
0: Confiemos en que esas terapias sean exitosas, y sobre todo hay que poner en valor la importancia de dotarnos de una moral, ¿no? Como sociedad, como entorno, en nuestro entorno más cercano y en el no tan cercano, que vivimos tiempos un poco individualistas, ¿no? Y eso poco a poco hará que cada uno solo piense en sí mismo. Y si ya tenemos estos problemas en una sociedad que en principio se conforma como sociedad, cuando seamos uno más uno más uno más uno, puede ser más complicado de gestionar esto, ¿no?
1: Por supuesto, la mejor manera de curar o tratar la psicopatía es la prevención, es que haya un desarrollo apropiado en la infancia y en la adolescencia, porque los niños, en psicología del desarrollo se dice mucho, ¿no?, que los niños no tienen empatía. La empatía es algo que se aprende, que te enseñan tus padres. Tú como niño le robas el caramelo al niño de al lado y el otro niño está llorando y a ti te da igual, tú querías el caramelo.
0: Desde pequeño te explican lo que se puede hacer y lo que no.
1: Exacto, y es en la adolescencia ahí cuando necesitamos unos buenos valores y una buena red y una comunidad para construir un cerebro sano. Y es la prevención la mejor cura. Además, es que con la edad

0: con el tiempo la neuroplasticidad del cerebro se pierde, entonces es como, vamos a decir, para hablarlo en términos más comprensibles, el cerebro se vuelve más rígido, más firme, entonces es menos propenso al cambio, lo que lleva a dificultar muchísimo que la psicopatía sea algo curable.
1: Dices, David, que la empatía se aprende cuando somos pequeños y que es muy importante la adolescencia, como para casi todo, yo creo, ¿eh? Para la conformación del ser humano es la etapa vital. ¿La empatía también se puede olvidar?
0: El primer caso de psicopatía documentado en la historia, si no recuerdo mal, fue en la Primera Guerra Mundial. No fue por un déficit del desarrollo de las neuronas espejos, sino fue por una lanza que hirió el córtex prefrontal de un soldado, y cuando volvió a casa tenía un comportamiento extraño y poco habitual, y se debía a que se había visto dañado su córtex prefrontal, que está aquí en la frente, ¿no? Que es donde están las neuronas espejo, y eso le llevó a desarrollar una psicopatía, la falta de empatía. O sea, sí se puede dañar, sí puede haber un deterioro, pero
1: eso en el caso de que haya un
0: algo
1: problema
0: físico,
1: pero no se olvidaría por más de que nos volvamos más egoístas o pasemos menos tiempo con otras personas, digamos que no se volatiliza una vez que se ha implementado. O sí, podemos llegar a dejar de ser empáticos porque no nos interesa.
0: Es poco probable, no creo que la empatía se pierda, como la identidad no se pierde. Puede evolucionar y puedes aprender, pero no es poco probable que eso suceda si no hay algo que dañe el cerebro.
1: Bueno, pues confiemos en

0: Que tenemos que reforzar la idea de que hay que ponerse a trabajar con los niños y las niñas para que eso evolucione en positivo, ¿no? Porque al final cada uno de ellos conformará la sociedad en el futuro y nos hará vivir una sociedad mejor.
1: Eso esperemos.
0: Bebi Yerga, criminóloga, victimóloga, profesora de Derecho Penal, como siempre, eskerrik asko, ¿eh?
1: A ti.
2: Gambara Negra.

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1: Las noticias de medianoche, Gabón. El presidente del club de rugby de Igorre se encuentra en la comisaría de Durango a la espera de pasar a disposición judicial. La Ertzaintza le ha detenido acusado de estafa y administración desleal a Sierra Herrero.
2: La Ertzaintza la había citado, pero al no presentarse, los agentes han decidido detenerle y Unai Zuluaga ha pasado la noche en la comisaría de Durango. Tanto él como presidente, como los miembros de la junta directiva del club de rugby Sekorrak, se enfrentan a hasta 6 años de prisión y el embargo de sus bienes por las 137 denuncias por impago que acumulan. Faltan por pagar en torno a 3 millones de euros de los 14 que se deberían haber repartido por vender el tercer premio de la Lotería de Navidad. Y cada día que pasa, el enfado en Igorre es mayor. Pocos creen que todo es un error humano.
3: Un tema un poco rarillo, ¿eh?
4: Este presidente está horrible. ¿Cuadría sin usar? ¿Dirías?
5: Pero no tiene. Si no le están cobrado, alguien tiene que pagar.
2: Al malestar de no haber cobrado los casi 10.000 euros por papeleta, se suma el de las sospechas de por qué algunos han cobrado y otros no. Creen que ha habido enchufismo, que se ha cobrado a dedo.
6: Sabemos de gente que decía, no, pues es que fulanito ha ido, fíjate, más tarde que yo y ha cobrado. Resulta que es el que vive no sé dónde y entonces le conocen y tal. Y entonces ahí es cuando todos empezamos a hacer cábalas, a atar historias y decir, bueno, pues será que hay cierto favoritismo.
2: Y es que a día de hoy hay 286 papeletas sin cobrar y la grieta entre los que han cobrado y los que no es cada vez más visible en Igorre.
1: Los sindicatos de tubos reunidos han decidido suspender la huelga indefinida que mantenían desde el 16 de marzo en la planta de Amurrio contra el ERE planteado por la empresa. La decisión llega una semana después de que una asamblea de trabajadores, en la que participó menos de un tercio de la plantilla, votara a favor de retomar la actividad, aunque esa postura había sido rechazada inicialmente por los sindicatos el ALAB y SK, mayoritarios en el comité de empresa. Oyer Bidaurrezaga, LAB.
7: Le damos nosotros un mensaje al administrador concursal de que nosotros estamos apostando por esto, por todo, con la acería, la logística, todos los puestos de trabajo. Dejamos en suspenso la huelga para decirle que tenemos esa voluntad, pero vamos a seguir luchando y por eso tenemos los llamamientos del 26 y 28, que luego se irán intensificando esos o según veamos.
1: La acusación popular pide revisar si la Ertzaintza actuó correctamente antes del asesinato de Maialen Mazón y de las dos hijas que esperaba. El jurado declaró culpable a su pareja, pero no consideró el crimen como violencia machista, pese a que había denuncias previas por malos tratos y órdenes de alejamiento que el acusado había incumplido. La abogada Cecilia Piris cree que no se protegió adecuadamente a Maialen y

0: y que las declaraciones de varios agentes durante el juicio influyeron para que el jurado no reconociera el componente de violencia de género del caso.
1: Y el hecho de que la fundamentación del jurado para descartar la agravante de género apunte directamente a la declaración de los agentes, instructor y secretario del atestado, nos dice que algo ha fallado ahí de nuevo. No puede ser que la institución responsable de proteger a esta mujer vaya a juicio a decir que era tóxica.
0: Y la huelga convocada entre los técnicos de espectáculos y eventos ha provocado cancelaciones de conciertos, obras y festivales. Los trabajadores denuncian años de precariedad laboral con jornadas interminables, horas extras sin pagar, trabajo nocturno y festivo sin reconocimiento y disponibilidad permanente, y reclaman una regulación específica para el sector. José Lastra, de Técnica Arioc, asegura que el seguimiento ha sido alto y destaca el apoyo recibido mediante cancelaciones impulsadas por artistas y organizadores culturales.
2: Lo que en cualquier otro trabajo se consideran derechos básicos, aquí quieren que lo aceptemos como si fueran privilegios. Incluso los derechos más básicos del Estatuto de los Trabajadores son continuamente pisoteados. Sin convenio, paramos el gremio.
0: Es todo. 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

0: Ya están los estudios de Radio Vitoria. John Nogales, diputado foral de Movilidad e Infraestructuras Viarias. Señor Nogales, ¿cómo está? Bienvenido.
1: Bueno, buenos días.
0: Bueno, en julio se va a cumplir un año de la puesta en marcha de la línea que conecta Vitoria y Bilbao con los aeropuertos. No sé qué balance hace, cuántos usuarios están utilizando ya esta línea.
1: Pues hacemos un balance muy positivo de estos primeros meses, apenas, pues efectivamente, un año, va a ser el próximo mes de julio, y en esta nueva línea, que como recordaremos, pues era una demanda histórica, ¿no?, de la ciudadanía alavesa, de poner conectar con un transporte público eficaz Vitoria-Gasteiz, con el aeropuerto de Loiu y también con el aeropuerto de Foronda, estamos rozando los 120.000 usuarios en este periodo, muy por encima de lo que pues en un inicio se estimaba o se esperaba. Destaca especialmente pues en estos últimos meses, pues entre otras cosas, con el aumento de viajeros y viajeras y el despunte del aeropuerto de Foronda, bueno, pues el servicio que está ofreciendo esta línea de autobús, especialmente en el aeropuerto de Foronda. En el mes de abril, cerca de 7.000 personas, bueno, pues se han desplazado al aeropuerto o han venido al aeropuerto en este transporte.
0: Se va a cumplir, como decíamos, un año también para medir mejoras que pudieran implementarse. No sé si llegado el año el departamento estudiará, bueno, dentro de ese balance, qué medidas o qué nuevos servicios podrían acompañar esta línea.
1: Bueno, como siempre decimos, los servicios del transporte son servicios vivos, sujetos a mejora continua, sujetos a crítica continua, en el mejor sentido de la palabra. Apenas estamos en un año de vida, un año de experiencia, y vamos tomando nota de todos los elementos de mejora, de atención, tanto desde el punto de vista de la oferta de servicio, el número de expediciones, como desde el punto de vista de ajustar horarios, de ajustar elementos también de la gestión operativa. Pero como digo, en apenas un año, vamos a hacer ahora en el mes de julio, los datos yo creo que son pues muy, muy satisfactorios.
0: Las conexiones con Loiu, por ejemplo, son suficientes, que les trasladan los usuarios, y también con las de Foronda, porque a medida que va habiendo más vuelos, bueno, pues la oferta va incrementándose.
1: Bueno, recordemos que en los periodos de invierno estamos con un nivel de servicio de 9 expediciones diarias, 13 en los meses de verano. Como digo, vamos a darnos al menos completar el año para sacar unas conclusiones ya más sólidas, que nos permitan pues abordar novedades o abordar nuevos servicios, pero repito,

0: yo creo que hay que darle valor, la ciudadanía creo que lo está haciendo, los datos así lo demuestran, bueno, de que esta solución y esta implementación de este servicio, bueno, responde a una demanda histórica y una necesidad que esta ciudad y este territorio tenía de ese servicio que no tenía antes y que desde este pasado mes de julio pues es una realidad y está desplegando, bueno, pues esos buenos datos.
1: Hace unos días, en una comisión en el Ayuntamiento, EH Bildu enumeraba los descuadres de horarios que hay entre los autobuses y los vuelos de Foronda. No sé si los usuarios también les han trasladado este problema y no sé de qué manera están estudiando, porque también Vía paga ahora mismo esos refuerzos necesarios.
0: Pues como digo, yo creo que los datos están ahí. Yo creo que elementos que se señalaban en esa comisión, bueno, eran producto un poquito también de la cierta sobreactuación que en la política también a veces se produce. Efectivamente, bueno, pues este servicio de conexión Vitoria-Foronda-Loiu, bueno, como sabemos, lo sacamos desde la Diputación Foral de Álava en colaboración con la Diputación Foral de Vizcaya. Ahí hay un papel muy importante, muy necesario de la sociedad vial, de la sociedad promocional, con el trabajo de la Cámara de Comercio también, precisamente adaptando los horarios, los servicios, en el caso de Foronda, a bueno, pues una oferta de vuelos que pues es una oferta muy particular, muy sujeta a, bueno, pues a el impulso que desde la sociedad y desde las instituciones se hace para que exista. Y como digo, hay un trabajo coordinado, perfectamente establecido, perfectamente engrasado entre las administraciones y la sociedad de promoción del aeropuerto para ajustar los horarios y resolver y, bueno, prever situaciones para resolver esas posibles imprevistos, esas posibles deficiencias.
1: Dentro de esa revisión que se haga cuando se cumpla un año, ¿se plantean revisar el precio del billete? ¿Se plantean bonificarlo? Habida cuenta de las diferencias que hay con otros territorios.
0: El precio del billete, y de esto también hemos hablado en alguna otra ocasión, de 15 euros de conexión del aeropuerto de Loiu, de Vitoria Loiu, recordemos que, pues entre otras cosas, pues es muy competitivo con el precio de la gasolina que uno debe de soportar en el vehículo privado, el precio que, lógicamente, si se desplaza en vehículo privado, tendría que pagar en el aparcamiento de Loiu. Y quiero recordar también que el precio del tránsito, del trayecto entre Vitoria y el aeropuerto de Foronda está fijado en 3 euros. Yo creo que son precios muy razonables. En todo caso, también la política tarifaria, también la política de precios estará sujeta a revisiones y a análisis posteriores. Pero en todo caso, yo creo que aquí también hay que ser conscientes de que, bueno, si queremos transportes eficaces, si queremos transportes que respondan a las necesidades de movilidad de la ciudadanía, bueno, tenemos que alcanzar un equilibrio, ¿no? Y yo creo que en esa fase estamos.
1: Nos quedamos con ese dato de los 120.000 usuarios que tiene esta línea. Si nos fijamos en Álava Bus, ¿cómo se está comportando en lo que va de año?
0: Pues vamos récord tras récord. El año 2025 fue año récord, 2.700.000 personas usuarias o 2.700.000 usos en el año 25. Un año, como digo, de récord con respecto al año anterior. Este año 2026, enero-abril, estamos en incrementos del orden del 10%, cerca del 10% en Álava Bus, y muy reseñable, un 15% de incremento en el caso del transporte comarcal. Transporte comarcal, que como recordamos siempre, bueno, pues es una pata clave en la movilidad, especialmente en la zona rural. Recordemos que venimos de incrementos del 300% en los últimos 6-7 años en el transporte comarcal. Entre otras cosas, esa es la motivación de que, bueno, pues de un avance y un impulso muy decidido que estamos dando este año 2026, que anunciaremos y, bueno, detallaremos en las próximas semanas, pero que avanzo yo ya aquí. Uh-huh. Vamos a renovar todos los lotes del transporte comarcal, toda la oferta del transporte comarcal. Vamos a incrementar servicios, especialmente en Río Jalavesa y en la cuadrilla de Añana. Vamos a incrementar y meter nuevos servicios con un incremento presupuestario muy importante del 58%. Recordemos, porque a veces hablar del frío dato, ¿no?, de usos, pues parece que las cosas bueno, salen por ciencia infusa. Los datos de uso se incrementan en la medida en que los transportes, los servicios responden a las necesidades de la ciudadanía. Para que esto se produzca, la oferta de servicio tiene que ser potente. En los últimos 3 años, en esta legislatura, venimos incrementando el presupuesto público para transporte en un orden del 50%. Son incrementos presupuestarios, que en el marco comparado no tienen parangón ni en el ámbito del transporte ni en ningún otro del orden de las políticas públicas. Yo creo que es pues una buena muestra de cuál es el compromiso de este

0: de gobierno foral y en particular el departamento que yo dirijo por el transporte público en el territorio.
1: O sea, una de las novedades que nos avanza en el transporte comarcal va a ser la renovación de los lotes e incrementar sobre todo esas frecuencias en Río Jalavesa y en Añana. Eso va dentro del contexto del segundo plan de movilidad. No sé si podemos decir ya que las bonificaciones al transporte público, que el aumento de las frecuencias y de los servicios tienen ya que ver directamente con el número de viajeros que estamos viendo en Alavabús y con esos incrementos sostenidos en el tiempo.
0: Tienen que ver, es uno de los elementos sin duda, pero yo no diría que sea el principal. Único. Ni el único ni el principal. Como digo, el transporte, si no responde a las necesidades de la ciudadanía, pues no va a ser usado por las personas usuarias. El principal motivo de ese incremento sostenido y constante en los últimos años es precisamente ese, los esfuerzos que estamos haciendo en mejorar servicios, aumentar servicios, bueno, atender y resolver cada situación y cada demanda en la medida de lo posible. Y efectivamente la política tarifaria que estamos implementando, primero con bonificaciones, digamos, que venían en un contexto coyuntural de inflación del año 22, pero que después... Yo además he sido muy, muy insistente en esto, hemos convertido en estructurales con un descuento progresivo por uso frecuente en Alavabús, que además tiene que ser el modelo de integración para que después vayamos a un modelo único en Álava y en Euskadi. Bueno, pues están también detrás de esa fidelización, ¿no?, de usuarios y usuarias del transporte público.
1: ¿Y cómo es la convivencia de Alavabús con cercanías ahora que tenemos la experiencia de la mejora en las frecuencias también de este servicio?
0: Pues está siendo una convivencia estupenda, primero porque lo que hacemos es complementar oferta de servicio público, de transporte público. Segundo, porque para eso también estamos haciendo un trabajo pues muy coordinado con el gobierno vasco, también haciendo una escucha activa con las entidades locales, con los ayuntamientos. Hace apenas unos meses, en enero o febrero, hacíamos un primer balance, ¿no?, de los primeros 6 meses de vida de esa potenciación del tren de cercanías. Y lo que está resultando esto es en que... seguimos incrementando usuarios y usuarias en las líneas de la llanada del autobús, del transporte público foral, y, por supuesto, el transporte en cercanías sigue aumentando usuarios y usuarias. Estamos hablando del orden de un 50% de incremento en el caso de cercanías. Yo creo que es una muestra de... Bueno, pues del momento, ¿no?, en el que estamos en el territorio, en el ámbito de la movilidad. Estamos colocando las políticas de impulso del transporte público en la primera división, en las prioridades de la política pública, y estamos además en un momento de inflexión para lo que es el transporte y lo que es la movilidad en el territorio. Estamos sentando las bases de lo que tiene que ser la movilidad de las próximas décadas, tanto desde el punto de vista de la oferta de transporte como desde el punto de vista de las infraestructuras necesarias para promoverlo.
1: No le voy a preguntar más por el cercanías porque en unos días tendré a la consejera también ahí sentada y pues, podremos abordar también cómo ha mejorado el servicio.
0: Pues
1: sí que le quiero preguntar, porque las Juntas Generales han aprobado ampliar hasta los 20 años las ayudas que dan a estudiantes que usan el transporte para trasladarse a sus centros de estudios. Cuéntenos.
0: Bueno, esa es una medida que efectivamente surge del acuerdo presupuestario alcanzado con el Elkarrekin Araba para los presupuestos de este año 2026, pero la forma de comunicarlo, la forma en la que a veces pues se traslada a la ciudadanía los acuerdos, pues a veces da lugar a ciertas confusiones. Sí. Lo que quiero aclarar aquí es que lo acordado es ampliar las líneas de ayuda, las convocatorias de subvención que año tras año la Diputación, a través de los departamentos de Equilibrio Territorial y del Instituto Foral de la Juventud, pone a disposición directamente a los estudiantes para que estos puedan cubrir los gastos en los que han incurrido en el curso lectivo en materia de transporte. Es decir, no estamos hablando de una establecimiento de gratuidad a través de la tarjeta BAT. Quiero recordar que la tarjeta BAT, la política de bonificación del transporte público, está situada en los 15 años, la gratuidad a los menores de 15 años, y eso va a seguir siendo así. Pero la novedad aquí, y yo creo que es un acuerdo pues interesante para la ciudadanía y fruto de esa capacidad del acuerdo con el Elkarrekin Araba en este caso, va a establecer que los menores de 20 años, estudiantes menores de 20 años, a través de esas líneas de ayuda, que además se pondrán en marcha enseguida, se abrirá la convocatoria, si no me equivoco, en el mes de junio, van a poder cubrir el 100% de los gastos en los que incurran para moverse a su centro de estudios a través de esas ayudas. Yo creo que es un acuerdo interesante e importante, positivo para la ciudadanía, y ese va a ser el canal para su concreción.
1: Bueno, vamos a hablar de la P68 porque acaban de adjudicar por 37 millones el desarrollo, la gestión de ese nuevo peaje, como digo, en esta vía importante del territorio, la P68. ¿Qué encargo le ha hecho la Diputación a esta empresa?
0: Pues el encargo consiste en el proyecto, la ejecución

0: ejecución de ese proyecto, la ejecución de la obra, es decir, la modernización de todo el sistema, de todos los elementos de infraestructura, de los arcos y de todo el sistema tecnológico también, para la gestión de ese sistema de pago por uso que se va a implantar, que vamos a implantar a partir del año del mes de noviembre de este año en la AP68 y después la explotación por los próximos 5 años. Este es el encargo de esa licitación que efectivamente pues echará a andar en el mes de noviembre. Pero ese es el medio para culminar o completar el fin en el que veníamos trabajando, ¿no? Después de una ponencia parlamentaria que en la legislatura pasada resolvía pues una de las reflexiones, una de las cuestiones que teníamos que orientar de manera estratégica para el territorio. Las vías de alta capacidad, que son las que más se deterioran, las que más gastos de inversión, de conservación generan y necesitan, y de mantenimiento necesitan, no pueden ser gratuitas. Eso sería insostenible para la Diputación en el medio y largo plazo. Por tanto, tenemos que establecer una vía sostenible, financiera, económica y socialmente, para su sostenimiento. La AP68 va a continuar siendo de pago, tanto para los vehículos ligeros como para los vehículos pesados, a partir de noviembre. Pero lo va a ser con tarifas, y esto yo ya lo he anunciado en el mes de octubre en las Juntas Generales, con tarifas que van a ser la mitad de las actuales. Un proceso, además, que siempre hemos dicho, lo hemos trabajado y lo hemos mimado en términos políticos porque lo queremos hacer con el máximo consenso posible. Repito, atendiendo y respondiendo a cuál fue el compromiso alcanzado en la legislatura pasada con los grupos políticos, 4 de 5 grupos, EH Bildu, El Carrequín Araba, Partido Nacionalista y Partido Socialista, estamos de acuerdo en que, bueno, cuál tiene que ser la orientación. Ahora estamos en la fase final para concretar cuál va a ser el modelo en la P68. Repito, estos son...
1: ¿Cuándo se definirá el precio?
0: Estos son los términos y... Antes del verano, antes del mes de julio, el compromiso es tramitar el proyecto de norma foral correspondiente para que ese proyecto de norma foral, esa norma que va a regular todo esto, pueda tener el contraste y pueda tener, bueno, pues el diálogo y la conversación correspondiente con los grupos para que, como fue en su inicio, la culminación también
1: sea... Ahí se fijarán los precios, ahí va a haber una propuesta del gobierno.
0: Y ahí habrá una propuesta ya formal de esto que ya estoy avanzando hoy, pero que también he avanzado en otras ocasiones. Vamos a un sistema de tarifas cuyo...
1: Todos pagarán lo mismo.
0: Cuyo único objetivo es tener los recursos necesarios para sostener en el futuro y no hipotecar la capacidad presupuestaria de esta diputación. Todos pagarán lo mismo. Y aquí tenemos que tener también pues las sensibilidades para las singularidades territoriales que tenemos. Por ejemplo, en el Valle de Ayala existe una singularidad desde el punto de vista, bueno, de la situación socioeconómica, desde el punto de vista también de los la realidad orográfica y de las alternativas de tráfico que tiene. Bueno, estamos trabajando unas soluciones específicas para el Valle de Ayala, para esos vecinos y vecinas, siempre de acuerdo a la normativa europea, que es muy estricta con respecto a hacer, bueno, especificidades y hacer excepciones. Pero no perdamos tampoco el foco. Álava es un territorio de paso, un territorio estratégico en el nudo de comunicaciones, en el ámbito de la logística. El objetivo es que, fundamentalmente, es que el tráfico de paso, es decir, aquellos vehículos, sobre todo pesados, pero también ligeros, que no tributan en Álava, es decir, que pasan por el territorio, que deterioran las vías, pero que no contribuyen a su sostenimiento, bueno, lo hagan. Primero con la P68 y a continuación seguiremos con el resto de las vías de alta capacidad, la A1, la N240, en un modelo que, permítame la expresión, tampoco es que estemos inventando la pólvora, tanto Guipúzcoa como Vizcaya lo vienen implementando.
1: Vamos a ir a otro punto de la red viaria, el nudo de Armiñón. Este año también es clave para finalizar la mejora de ese punto. Se ha licitado la obra, algo más de 19 millones de euros. ¿Cuándo empezarán las obras y cómo va a cambiar esa vía?
0: Pues nuestro objetivo es poder lanzar esta obra, esa segunda fase de la obra, porque recordemos que la primera ya la materializamos y la pusimos en servicio antes del verano pasado. Es un nudo que, como conocerán pues todo el mundo, en vacaciones, en cualquier momento así de tráficos intensos, se congestionaba. La primera fase de la obra ya ha demostrado que, bueno, cumple con el objetivo. Las congestiones se han reducido muchísimo. Y para esta segunda fase nuestro objetivo es lanzar la obra este mismo año. Para eso lanzábamos la licitación de esa ejecución de la obra con un presupuesto de cerca de 20 millones el pasado mes de marzo. Y ha sucedido algo que tampoco es extraño y tampoco está siendo lamentablemente pues extraordinario, y es que en el contexto de crisis y de incertidumbre por los precios y los precios de los materiales provocado por la guerra de Irán, esa licitación ha quedado desierta, por tanto

0: tendremos que volver a tramitar el correspondiente expediente de licitación.
1: ¿En otros términos, con más presupuesto?
0: En otros términos, con un presupuesto que seguramente, o estamos estimando, tendrá que incrementarse del orden del 20%, dato que obtenemos desde el punto de vista de cuál es el índice que estamos viendo de incremento de los costes de los materiales, de las materias primas, y sobre todo, bueno, pues que va a hacernos retrasarnos un poquito en la capacidad para poder empezar con las obras. Pero repito, este es un proyecto estratégico para la Diputación, 20 millones de euros en este caso, que serán un poquito más, con una financiación al 100% por parte del Gobierno de España, un compromiso del Gobierno de España con Álava en este caso, en un nodo de comunicaciones pues muy importante.
1: ¿Y cómo quedará finalmente esa vía cuando ya finalice la obra?
0: Pues básicamente esto va a consistir en que el vial en el sentido Vitoria, en el sentido Irún, es decir, en la avenida desde Burgos hacia Vitoria, bueno, vamos a ensanchar la plataforma, vamos a hacer un viaducto nuevo, es decir, vamos a darle más continuidad a la vía, mejor seguridad, mejor trazabilidad, más comodidad y sobre todo más seguridad y más visibilidad al trazado.
1: Bueno, ya tenemos parte del bicicarril Amiñano, el que tiene que ver con la Diputación. Muchos usuarios que les están trasladando. Uno de los objetivos es que la movilidad hacia Amiñano pues sea en bicicleta, ¿no? A favor de la bicicleta en detrimento del vehículo privado.
0: Pues estamos muy orgullosos de esa actuación que forma parte del Plan Territorial Sectorial de Vías Ciclistas que tenemos comprometido para este periodo. Es la primera gran obra en materia de vías ciclistas segregadas, de uso exclusivo para la movilidad ciclista, para una movilidad obligada además, efectivamente, 4.000 personas trabajadoras en Miñano, bueno, tienen esta alternativa y las primeras semanas de uso pues están siendo pues muy satisfactorias. Indudablemente esto también tiene que ver mucho con la climatología, lógicamente, pero estamos hablando de un territorio y una ciudad, especialmente de Vitoria-Gasteiz, pues con mucho hábito y mucha cultura del ciclista, ¿no? Y además, bueno, esto venía también a responder a una demanda del propio parque. Nos consta que trabajadores y trabajadoras venían demandando esa alternativa y yo invito a la ciudadanía que también por ocio pues pueda practicarla porque es un trazado, además de cómodo, seguro, pues muy bonito y un paseo pues muy agradable.
1: Ahora falta completar esa primera parte, pero ya corresponde al ayuntamiento.
0: Y en ello está, nos consta.
1: Sí. Por terminar, el próximo año también quieren conectar La Guardia y El Ciego con una vía ciclista. No sé si habrá más puntos, veremos más puntos.
0: Veremos más puntos, ese va a ser el siguiente, El Ciego La Guardia, pero tenemos hasta otras, el conjunto del PTS son 11 vías ciclistas, bueno, pues tendremos otras 7 u 8 vías ciclistas a desarrollar. Es una de las compromisos añadir, incorporar la bicicleta al mix de la movilidad en el territorio. En la ciudad, bueno, pues es más fácil, es más sencillo, repito, una ciudad como Vitoria-Gasteiz, pues más muy habituada a la movilidad ciclista. En lo interurbano es más complicado, pero bueno, ahí tenemos un reto y le estamos dedicando esfuerzo, le estamos dedicando pues mucha dedicación y mucho también inversión pública. En el caso de Miñano que hemos mencionado antes, pues son 2,5 millones de euros dedicados a ese proyecto.
1: Jon Nogales, diputado foral de Movilidad e Infraestructuras Viarias. Gracias, buenos días.
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0: Hoy 15 de mayo es el día de San Isidro, día del mundo rural. Mandamos un abrazo a todos los hombres y mujeres del campo. Y en 8 municipios alaveses es festivo hoy. Hablamos de Armiñón, Campezo, Villabuena de Álava. Además de eso, en el Ayuntamiento de Vitoria-Gasteiz se va a producir la habitual recepción a las juntas administrativas de Vitoria con motivo de esta festividad. Estela del Barrio, ¿qué tal? Buenos días.
1: Buenos días. Recepción que se llevará a cabo a la 1:00 p.m. Antes de este acto, a primera hora de la mañana, la Junta de Gobierno local ha aprobado la segunda convocatoria de la línea de ayudas para fomentar la generación de empleo en el sector de la producción y distribución agraria.
0: Sí, son subvenciones dotadas con 75.000 euros y buscan apoyar al sector primario local, también que haya soberanía alimentaria y la creación de empleo de calidad, algo muy importante.
1: Entre otros, se ha incrementado la ayuda máxima para inversiones de los 9.000 a los 15.000 euros o se va a subvencionar con 9.000 euros la contratación de personas con un periodo mínimo de 3 meses en centros de trabajo de Vitoria-Gasteiz que realicen actividades agrícolas.

0: Bueno, muy buenos días.
1: Buenos días. Eres agricultor desde 2018. ¿Cómo fueron esos inicios hace 8 años? ¿Fueron duros?
0: Ah, bueno, pues sí, en agricultura y sobre todo en horticultura ecológica es complicado y bueno, pues pues sí, pues poco a poco, pues gracias a los clientes, pues hemos conseguido sacar esto adelante.
1: Y David, estaba yo pensando cómo llegas a este mundo, porque claro, eres informático, has sido camarero. Esta línea de ayudas, ¿cómo te ha posibilitado a ti cambiar totalmente del rumbo, la vida y bueno, y dedicarte ahora a lo que te dedicas? Ahora vamos a concretar un poquito más cómo lo haces.
0: Ah, bueno, yo aprendí, hice una formación en Francia de horticultura y bueno, ya llevo igual 15 años relacionado con el sector. Y pues desde 2018 me instalé en Cetafe y bueno, pues esta línea de ayudas pues viene súper bien porque pues todo lo que sea ayuda a inversión de pues eso para logística, pues cualquier ayuda es buena, ¿sabes? Todo lo que sea sumar y que nos podamos agregar más gente al sector, pues siempre viene bien.
2: Y David, ¿necesitaste orientación, alguien que te ayudara con la búsqueda de terreno en el momento de sembrar, plantar?
0: Pues por parte de Ione Cajaricha hubo gran ayuda. El Ayuntamiento de Vitoria también tiene promoción económica que te ayuda pues con el tema de las cuentas. En Diputación hay un programa que se llama Gaztenet, en el cual te asesoran y te ponen un tutor y te monitorizan el primer proceso de instalación.
1: Uh-huh. Tenemos un poquito de retardo, David, por eso te escuchamos con unos pequeños silencios. Ya pueden perdonar nuestros...
0: Ah, vale, que no tengo unos silencios y sí, no pasa nada.
1: Es por eso, porque hay un poquito de retardo, a veces pasan estas cosas, pero te estamos entendiendo perfectamente bien. ¿Qué cultivas y cómo lo haces? ¿Cómo lo comercializas después, David?
0: Pues cultivo casi todas las hortalizas de temporada que se pueden cultivar aquí en Álava. Pues igual serán unas 40 o 50, pues eso, pasando por todo, pues empezando por las... hortalizas de hoja al principio, ahora ajos, cebolleta, habas, pues pasamos por los reyes de la huerta, tomate, pimiento, y acabamos el año con puerro, coliflor, patata y así. Y lo comercializo todo, también llevo a BioLife, pero la gran mayoría es...

0: dos de temporadas?
1: Bueno, pues dificultades hay muchas. No sabría destacar las principales dificultades. Bueno, cultivar es difícil. Ser autónomo, todos los papeles es difícil. Muchas dificultades, sí. Pero bueno, esto es todo gracias al apoyo de los clientes, a que estén concienciados de que, bueno, pues que no, igual no eres el mejor agricultor, pero lo intentas y con su apoyo, pues eso, pues si un día tiene que comer un mes y medio habas, pues comen mes y medio habas. O si pues no te han salido muy bien los tomates, pues lo aceptan.
2: Bueno, es que al final el producto de temporada es lo que tiene, ¿no? Que sí, se come lo que hay en ese momento. Esto, y además es que debe ser así, ¿no? Es lo deseable.
0: Sí, porque esta es la manera de contribuir al comercio local y a la soberanía alimentaria, ¿no? ¿Qué echas en falta en este sentido?
1: Bueno, pues echar en falta, no lo sé. No, son muchas cosas. Todo lo que sería sumar, pues se suma. Más que recriminar qué falta, pues toda la gente que pueda hacer un apoyo, como en este caso lo está haciendo el Ayuntamiento de Vitoria, con esta ayuda a las inversiones, pues está guay. Y bueno, pues todo lo que puedan apoyar las instituciones a la producción ecológica, local, de cercanía, kilómetro cero, bueno, pues todo lo que todos creemos, todo el apoyo que se pueda dar, pues bienvenido sea.
2: David Toril, pues que sigas haciendo las cosas tan bien, agricultor de Cestafe, enhorabuena, es un trabajo complicado, duro, sabemos que el campo requiere mucha exigencia, y feliz día de San Isidro, que lo pases muy bien, David, un abrazo, gracias.
1: Oye, pues muchas gracias, pasadlo bien también vosotros.
2: Hasta otro día. Bueno, y vamos a aprovechar, Estela, también para saludar a Javier Chávez. Él es agroemprendedor, es horticultor e integrante en el Centro de Empresas Agroecológicas Basaldea. Javier, ¿qué tal? Buenos días.
3: ¿Cómo va eso?
2: Estupendamente, Javier. Estás especializado en horticultura ecológica, biointensiva, regenerativa. Para entenderlo bien, ¿qué características tiene este tipo de horticultura?
3: Sí, ¿verdad? Muchos apellidos. Bueno, nosotros ahí estamos a veces en debate. El tema es hacer una, en nuestra opinión, en nuestra modesta opinión, hacer una agricultura que sea lo más coherente y lo más lógica posible, que aproveche un poco, bueno, pues sobre todo un recurso importantísimo para nosotros, que es el suelo vivo, ¿no? Uh-huh. Y está muy bien, y estamos haciendo una agricultura basada también en la no utilización de venenos, porque pensamos que lo que hay que hacer es que un suelo vivo nos permita tener plantas fuertes y resistentes, meter mucha diversidad. Tenemos mucha diversidad, y esa es otra de las grandes claves de la agricultura ecológica, para poder hacer también muchas rotaciones. Y esto tiene que ir ligado, en nuestra opinión, a la venta directa, ¿no? Si estamos apostando por una escala, digamos, más humana, en la que no, en nuestro caso, no utilizamos tractor, utilizamos herramientas manuales, ergonómicas, sí, pero sobre todo con una visión de mucha diversidad que luego podamos llevar al mercado o a la venta directa en finca, y que de esta manera, bueno, pues podamos tener un sueldo digno para las personas que trabajamos en la cooperativa.
0: Claro. Javier, ¿y qué cultivas y cómo lo comercializas?
3: Pues hay mucha diversidad. Ahora mismo te diría que tenemos alrededor de 30 productos que llevamos al mercado de Santa Bárbara, mercado de personas productoras de Santa Bárbara, todos los jueves. Y luego también hacemos venta en finca, que empezamos esta semana. Hemos arrancado desde la cooperativa ya a llevar nuestros productos también. Uh-huh. Y ahora mismo pues podemos encontrar los últimos productos, digamos, de la temporada de invierno que podemos tener, que tenemos puerros, cebolleta, lechuga, por supuesto, que ha habido, espinaca, rabanitos, o sea, la lista sería interminable.
2: Sí.
3: Empezamos ahora esta semana también con el calabacín, con los primeros que hemos podido sacar del invernadero, y con algo de pepinillo. O sea, nos va sorprendiendo la temporada con los productos que toca en cada momento, pero sí que intentamos estirarlos para poder mantener una meseta productiva que nos permita bueno, ofrecer a la gente que viene al mercado mucha diversidad, y que esto permita también que sea, pues bueno, una posibilidad de negocio rentable.
2: Claro. Estamos hablando de esas líneas de ayuda, segunda convocatoria a partir de hoy viernes. ¿Cómo valoras tú esta línea de ayudas, Javier, ofrecida por el Consistorio Gasteiztarra?
3: Pues muy bien, teniendo en cuenta que solamente de todo lo que consumimos en Vitoria, el 1 y poco por ciento se produce en nuestro territorio, pues es que estoy hablando lógicamente de hortaliza. Pues es que yo creo que cualquier ayuda será bienvenida para que más personas se puedan plantear dedicarse a esto en el futuro inmediato.
2: Claro.
3: Si no, yo creo que la situación en una posible, yo qué sé, que pueda haber un desabastecimiento, lo que sea, nos puede parecer que ahora está todo lleno, todas las estanterías, pero a mí realmente me preocupa que estemos en esa situación tan de emergencia y que, sin embargo, no se pongan los medios, digamos,

0: tenemos todos los medios necesarios para que haya mucho más producto y mucha más gente produciendo alimentos para nuestra ciudad.
1: ¿Cómo funciona el Centro de Empresas Agroecológicas Basaldea? ¿Es clave para el emprendimiento en sector agrícola?
0: Bueno, pues es aporta otra de las claves, que es vital, porque podemos conseguir que muchas más personas vean en esto una oportunidad de emprendimiento y de negocio, la producción de alimentos. Pero claro, si no tenemos dónde hacerlo, si no hay un acceso a la tierra, eso va a ser muy complicado, ¿no? Entonces hay que buscar la manera, las fórmulas para que, pues es algo parecido a lo que pasa con la vivienda, ¿no? Y con el alquiler,
2: sí.
0: que no tenemos acceso a un suelo, digamos, a un precio adecuado, con unas características adecuadas, que tenga acceso, digamos, a riego, que puedas conectar, digamos, a la electricidad para poder tener un almacén donde poder tener. O sea, tiene que ser un acceso real que permita a un grupo de emprendedores. Yo eso sí que lo lanzaría también, que nadie se meta, por favor, en solitario en un mundo como este, como la horticultura.
2: No es fácil,
0: y
2: ¿no?
0: Que lo hagan. Claro, porque hay que durar en esto, y al final, si estás ahí sin vacaciones, si las horas del día no se acaban, etcétera, al final estamos en una fábrica sin techo,
2: sí.
0: Y dependes mucho de la climatología, y es importante que también nos podamos turnar, y que si ahora te toca a ti ir a abrir los invernaderos, o te toca a ti pasar a esto, o yo me voy de vacaciones una semana, ahora te toca a ti, yo qué sé, hay que buscar esas
2: claro,
0: fórmulas,
2: Javi,
0: como en cualquier otro
2: también,
0: negocio.
2: Hay que vivir, que cuando vamos a Basaldea, el entorno es

0: Así. Por ir terminando, Javi, no sé si todas las parcelas están ocupadas. Bueno, cualquiera que tenga interés en la agricultura, entiendo que se puede acercar a Basaldea, pero no sé si en este momento está todo ya ocupado, que también es
1: Pues
0: una buena noticia.
1: Creo que ya la mayoría, si no todas, creo que estaban más o menos ocupadas, pero lo mejor sería que si alguien tiene interés, eso, que se pase por aquí. Aquí suele estar Paola, que es la persona que hace un poco de enlace, digamos, desde el ayuntamiento de la empresa Garbinguru, para atender tanto a la gente que quiere consumir producto local, que quiere saber pues cuándo mandamos los listados de los productos de los diferentes proyectos para venir el miércoles y poder recogerlos habiendo hecho el pedido, etcétera. O si quiere meterse en el agro y quiere saber cuáles son las condiciones y qué aporta Basaldea, pues yo creo que lo mejor es que se ponga en contacto con el Centro de Empresas Basaldea y que haga las consultas adecuadas.
0: Fenomenal, Javi. Pues te dejamos, que sabemos que tienes reuniones, tienes visitas escolares y tienes que atender todo el trabajo cotidiano. Javier Chávez, del Centro de Empresas Agroecológicas Basaldea y de la cooperativa Soilic. Es que recasco y que vaya todo muy bien. Hasta otro día.
1: Muy bien, pues sí, voy a ver si viene. Aquí vienen ahora un grupo de firas de 60 chavales y chavalas. Me parece que vienen de Ganivet hoy. Y organizado por Slow Food Araba, recogeremos aquí un poco las impresiones y las ganas de meterse al mundo de la horticultura de toda esta chavalería.
0: Fenomenal. Venga. Hasta luego y feliz día de San Isidro, por cierto.
1: Agur. Gracias. Venga, agur. Pues, agur.

0: llega el momento de la gastronomía y además tenemos una muy buena noticia porque el mes de abril coincidió en la parte final con la festividad del Día San Prudencio y el 1 de mayo era viernes. Y nos quedó pendiente regalar el premio mensual, esa comida para dos, en el caserío Marutegui de Araya. Un recordatorio que me hizo Juanjo Martínez de Viñas Preanemias, que está en todo, y me dijo, Alejandra, no hemos dado el premio. Y dije, esto no puede ser. Bueno, pues hoy lo vamos a dar, así que ya saben, si les apetece optar al premio, 656-78-7180. Pueden mandar mensajes, fotografías, peticiones gastronómicas, cualquier cosa que tenga que ver con la cocina. Juanjo, ¿cómo estás? Buenos días. Hola,
1: Ebonón.
0: Oye, merluza en salsa de leche nos vas a poner hoy, ¿no, Juanjo?
1: Sí, sí, unos taquitos de merluza en salsa de leche.
0: Bueno, pues cuéntanos, ¿qué ingredientes necesitamos?
1: Una receta muy sencillita.
0: Sí.
1: Pues muy, mira, muy fácil. Pedir 800 gramos de merluza sin piel, una cebolla, una cucharada de mantequilla, una cucharada de aceite, medio litro de leche, 16 pimientos verdes pequeños, dos huevos, aceite, harina y sal. Todos estos ingredientes pues son facilitos de encontrar, o sea, no tenemos ningún problema. Lo primero que vamos a hacer es freír los pimientos verdes y vamos a recuperar el aceite colándola para luego freír la merluza. Conseguimos aprovechar el aceite y además ese aceite le va a dar un cierto gusto a los tacos de merluza que vamos a freír después.
0: Vale.
1: Con las espinas, cabeza, bien lavadas y bien escurridas, hacemos un fumé solo con la leche. Ponemos la leche a calentar y metemos las espinas y la cabeza para que infusione.
0: Ajá.
1: A fuego bajo, en unos 15 minutos, estará hecho. Colamos y reservamos. Y por otro lado, ponemos a pochar la cebolla cortada en juliana. Ajá. Con el aceite y mantequilla. A fuego bajo y dando un toque de sal. ¿Por qué la mezcla con mantequilla? Porque la mantequilla le va a aportar otro sabor.
0: Claro.
1: Y aparte del aceite, pues procuramos que no se nos queme la mantequilla.
0: Oye, esa infusión ahí me parece muy original, Juanjo. Está muy bien, infusionar de otra manera, ¿no? Esa leche que tenga ese gustito.
1: Efectivamente.
0: Bueno, perdona, que te he interrumpido.
1: De pescado, que le va a dar a la leche muy, muy rico.
0: Sí, sí.
1: Hecho el pochado, incorporamos la leche infusionada y trituramos. Para que nos quede una crema ligera, iremos añadiendo la leche poco a poco al pochado para dejar una textura a nuestro gusto. Si nos gusta más finita, pues echamos un poquito más de leche. Uh-huh. Y si no, pues más o menos a nuestro gusto, como decía.
0: Muy bien, muy bien.
1: Por otro lado, hacemos unos dados más o menos iguales de tamaño de la merluza.
0: ¿Sí?
1: Pasamos por harina y huevo batido, habiéndoles dado un toque de sal. Y según vamos friendo, vamos dejando reposar en papel absorbente y luego, a la hora de servir, ponemos la crema en el plato, los tacos de merluza encima y acompañado de los pimientos verdes.
0: ¡Qué cosa más rica!
1: Y bueno, es otra forma de comer.
0: Sí.

0: Bien, con corvina también,
1: También,
0: con cualquier pescado que esté fresco
1: muy
0: y
1: bien.
0: tenga un cierto tamaño, porque si no, unos laditos pequeños, pues no va a ser lo bonito de atractivo del plato. Pero con cualquier cosa podemos hacer este plato.
1: Fenomenal. Juanjo, ¿leche entera o da igual? Te pregunta Marisa.
0: Leche entera.
1: Entera mejor, ¿no? Para que tenga un poquito de sabor. Vale.
0: Leche entera porque
1: Sí,
0: le da,
1: claro.
0: ya le aporta una textura que,
1: El sabor
0: en
1: y
0: fin,
1: la
0: la leche que
1: salsita
0: tomamos
1: engorda un
0: ahora.
1: poco más, ¿no? Claro, sí.
0: Sí.
1: Merluza en
0: Queda,
1: salsa, una manera
0: sinceramente, queda mejor.
1: de hacer esta receta, nos dice Charo. Joseba te pregunta, ¿es necesario congelar la merluza antes de hacer la receta? Yo me imagino que lo pregunta por esto del anisakis, ¿no, Juanjo?
0: Pues, sinceramente, si tiene problemas con los anisakis, pues tendrá que congelarla. Sabemos que los anisakis, pues es un capítulo muy largo de explicar, pero hay gente que tiene alergia a los anisakis
1: Sí.
0: y otros simplemente que le hacen daño.
1: Ya.
0: Entonces, bueno, hay gente que come la cola de merluza, que es donde no está, los anisakis normalmente están en la falda de, en la ahijada de la merluza, ¿no? Entonces, bueno, pues, si lo congela, pues bueno, nos garantizamos ya el riesgo, si
1: Más
0: queremos,
1: vale
0: sin
1: prevenir,
0: más,
1: en estos casos que
0: que
1: curar,
0: curar,
1: dice el refrán.
0: exactamente.
1: Egunon, gracias por la originalidad de los pequeños detalles que le dan el toque diferente. Es que ricasco, dice Estibaliz. Pues es verdad, Juanjo, estas cosas se aprecian mucho. También hay mensajes como el de Iris que dice muy buena receta y la sugerencia de la leche infusionada, estupenda. Oye, Juanjo, ayer por la tarde cuando hablábamos tú y yo me decías que con esa leche infusionada podíamos hacer unas croquetas también.
0: Efectivamente, siempre que infusionemos, por ejemplo, con leche, aparte que luego pues añadamos a la bechamel el pescado o lo que sea lo que vamos a poner, pues con esa leche ya tenemos pues un factor importante de más sabor a la croqueta sin tener que añadir nada más. O sea que nos puede quedar fenomenal.
1: Sí.
0: Y también decirles una cosa, que si no quiere albardar la merluza, la puede pasar simplemente ligera por una capita de harina,
1: Bien.
0: en vez de albardarla.

0: gracias si te apetece. Salsa, pescado con leche. Nunca dejaremos de sorprendernos en la cocina, dice Álvaro. Es verdad que tenemos unas ideas aquí en este espacio gastronómico. Bueno, no yo, tú y Luz Ángel Plágano. Qué manera tan original de guisar el pescado. Gracias, Esther. Candelas dice, ¿alguna receta de huevos con guisantes al horno? Gracias. Pues apuntamos en el cuaderno, Juanjo. Cualquier día damos esta recetita. A mí me gusta la merluza langostada, aunque es más complicada que la receta que habéis dado. Muchas gracias, nos dice por aquí Itziar. Marta dice, buenos días, ¿qué verduras se pueden rellenar? ¿Podrías darnos alguna receta? Juanjo, pues no sé qué verduras podemos rellenar. Alcachofas.
1: ¿Verduras?
0: ¿Las alcachofas?
1: Podemos rellenar desde puerros, espárragos, alcachofas.
0: Oye, damos una recetita
1: en fin,
0: también.
1: Ahora tenemos muchas cosas.
0: ¿Te parece?
1: De, sí, por
0: de
1: Dios,
0: alguna
1: sí,
0: verdurita sí. rellena de algo que se te ocurra rico, seguro. A mí ya se me empiezan a ocurrir muchas cosas. Bueno, estamos además en época de buenos espárragos, están acabando, pero todavía. Hoy para cenar estoy liada con la sopa de ajo, creo que será bien recibida. Muy buenos días, Radio Victoria, para. Y gracias por los trucos que nos dais, que aprendemos mucho. Saludos para Anemias, dice Maribel. Santiago nos dice que le sorprendes cada día con los pescados. Quieren recetas de huevos poché. Juanjo, otra petición. Esta te la hace Álvaro. Bueno, pues hoy te han puesto mucha tarea, Juanjo. Está claro que tenemos mucha tarea por delante, pero qué buena tarea, ¿no? La de cocinar y disfrutar. Y dar recetas.
1: Bueno, pues vamos. Además, darle un poquito de vueltas a la cabeza.
0: Viene es que bien, viene siempre. Muy bien. Oye, que no digo el nombre del ganador o ganadora. Pili, se va a ir a Marutegui, al caserío Marutegui de Araya. Nos pondremos en contacto con ella. Pili, te diremos cómo puedes conseguir este premio. Juanjo, te mando un beso. Que pases buen fin de semana. Y gracias por la receta, ¿eh?
1: Lo mismo, para ti y para todos los oyentes de Radio Victoria.
0: Y comemos. Gracias también a que compramos en los comercios de cercanía, comercio, nuestras recetas vitales, esto siempre lo tenemos.
1: El comercio local, el que tiene.
0: Muy presente, ¿verdad, Juanjo?
1: Al lado de la puerta de casa.
0: Claro que sí, buena merlucita. Sí. Un beso, Juanjo, hasta la semana que viene, agur.
1: Agur, agur.

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1: Las noticias de la UNA. Gabón. El presidente del club de rugby de Igorre ha sido detenido en relación con las denuncias presentadas por el impago de la lotería de Navidad. Lo acusan de haber incurrido en sendos delitos de administración desleal y estafa. Con ello se podría enfrentar a una petición de cárcel de hasta 6 años. El club admitió que vendió por error 225 participaciones de más, que se llevó el tercer premio del sorteo de Navidad y que no tiene fondos para hacer frente al pago de cerca de 2,7 millones. Las y los vecinos de la localidad vizcaína no han tardado en reaccionar.
2: Un tema un poco rarillo, ¿eh?
3: Este presidente está horrible, cuadrilla sin usar, dirías.
4: Pero ¿tú no tienes? Si no le están cobrado, alguien tiene que pagar.
1: Euskadi contará en breve con una ley de agilización de proyectos económicos. El Lehendakari ha anunciado que en las próximas semanas se presentará el proyecto para simplificar los trámites administrativos y acortar los plazos, de manera que las inversiones que se consideren estratégicas se ejecuten más rápido. Y Manuel Pradales.
5: Los partidos que sustentan al gobierno van a presentar en unas semanas la proposición de ley de medidas urgentes de simplificación y agilización para la actividad económica sostenible. Se trata de contar con una vía rápida, una vía segura, que agilice los proyectos de inversión estratégicos para Euskadi. Proyectos para la transformación económica del país, para el bienestar y la autonomía estratégica.
1: En el ámbito internacional, Israel y Líbano han acordado en Washington extender por 45 días el alto el fuego vigente desde el 16 de abril. Con mediación de Estados Unidos, también han pactado una nueva ronda de negociaciones de paz para los días 2 y 3 de junio y una reunión militar en el Pentágono el 29 de mayo. La tregua expiraba este viernes y ha sido vulnerada por ataques israelíes en territorio libanés. En Orduña, el ayuntamiento convocó ayer una concentración para condenar los últimos casos de violencia machista ocurridos durante la celebración de los 8 mayos, que fueron denunciados públicamente por la Mesa de Coordinación de las Fiestas. Entre ellos, el de un adolescente de 15 años que ha denunciado haber sufrido una agresión sexual. La Ertzaintza y la Fiscalía de Menores investigan lo ocurrido. Según ha podido saber EITB, el presunto agresor también es menor de edad. Escuchamos parte del comunicado realizado esta pasada tarde durante la concentración.
6: La coordinación de las fiestas de Orduña quiere informar de que durante las fiestas se han producido agresiones machistas de gravedad. Ante lo ocurrido, queremos mostrar toda nuestra solidaridad y apoyo a las mujeres que han sufrido las agresiones y dejar claro que no existe ninguna justificación para la violencia machista.
1: El bilbaíno de 10 años, Ian Cortegoso, ha debutado en la película Un hijo de Nacho Lacasa. Ayer se estrenó en cines el largometraje protagonizado por el joven actor. La historia fue grabada cuando tenía 8 años. El descubrimiento fue del propio director, Nacho Lacasa, y el joven protagonista ha confesado a EITB cuando ensayaba y cuáles fueron las dificultades para desarrollar el papel.
7: Después de las echecolanas y antes de rodar hacíamos un ensayo, entonces ahí también repasaba un poco y a las noches me los leía un poco y ya. Estaba cuando tenía que llorar y una vez que tenía una escena muy, muy larga que tenía que decir mucho texto.
1: Eso es todo, más noticias en la aplicación Orain.

Esta semana ha arrancado, entre otros asuntos, con el balance de 2025 de Ikusgune, ya saben, el Observatorio contra la LGTBI-fobia de Vitoria-Gasteiz. Una semana que va a concluir el domingo con el Día contra este tipo de violencia. En Vitoria y en Álava se han registrado 30 incidencias de este tipo. Se ha constatado una tendencia al alza, muy mala noticia, en parte por el fortalecimiento de las herramientas para detectar estos casos, pero la realidad es que la situación no mejora, como les digo. Hoy en El Combinado vamos a dar esos datos y vamos a detenernos en el inicio de cualquier tipo de discurso de odio. Hablamos de frases, de chistes, que parecen inocuas, que no son graves, pero que dañan, que afectan y en el fondo siguen promoviendo actitudes de odio.

0: esto, es la violencia que sufren las personas no binarias. Nos detenemos en la lesbofobia. Se han detectado 4 casos, han sido los más numerosos hasta la fecha y los que han contado con especial gravedad. Algo en lo que se detenía esta semana nuestra colaboradora Claudia Ugarte, que es además integrante de Ikusgune.
1: Nos preocupan especialmente por su gravedad o por la cantidad de violencia que detectamos casi siempre en los casos de lesbofobia.
0: Nagala Setegui, ¿qué tal? Buenos días.
2: Egunon guztioi.
0: ¿Qué tipo de incidencias se ha denunciado? Y pues bueno, lo hacía Claudia Ugarte, integrante de este combinado. Hoy no está por aquí, pero muchos viernes nos acompaña. ¿Qué nos decía Claudia? ¿Qué incidencias
2: han
0: registrado?
2: Sobre el tipo de incidencias registradas por Ikusgune, se habla de situaciones como arrojar piedras al grito de maricón, gritar puta bollera de mierda, dar empujones, amenazar, o directamente agresiones físicas son los casos que se han denunciado en el informe de este observatorio de Ikusgune. El punto de partida de estas situaciones son los discursos de odio. Pues bien, Ikusgune pone la atención en la impunidad de estos discursos.
1: Vemos cómo se ha reducido la distancia entre los discursos de odio y las agresiones, y es que podemos trazar una conexión directa entre ambos. También todos los años los discursos de odio son una de las violencias que más detectamos y de las que más nos preocupan. Y nos preocupan especialmente la impunidad que tienen esos discursos en espacios como, por ejemplo, las redes sociales.
0: Redes sociales, dice Claudia, son un buen caldo de cultivo para perpetuar esos estereotipos, Narva.
2: Eso es, perpetuar estereotipos, invisibilizar realidades o directamente borrar derechos. También puede ser un lugar para crear una comunidad, una red, nunca mejor dicho, que comparta y proteja. Sin embargo, no es difícil encontrar memes, frases irónicas, vídeos que, entre comillas, solo buscan hacer gracia. En este punto, ¿se ha producido algún tipo de avance? ¿Seguimos escuchando frases que hace 30, 40, 50 años se decían o se han superado? ¿El odio se sigue disfrazando de broma?
0: En el combinado hoy viernes nos vamos a centrar en estas frases, en estas bromas para algunos, algunas, chistes, que desde luego no lo son tanto para nosotras. Lo hacemos con Susana Teruelo. ¿Qué tal, Susana? Buenos días, egunon.
3: Egunon.
0: Y también tenemos la suerte hoy de que nos acompañe José Chulanda, del grupo LGTBI de los Bisan. ¿Qué tal, José Chu?
4: Eso, egunon.
0: Egunon.
4: Muy bien.
0: Bueno, antes de nada, si os parece, vamos a nombrar en voz alta, no me gustaría, pero lo vamos a hacer para que se entienda, ¿no, Naroa? Algunas frases que se siguen escuchando, esas que parecen inocentes y que, como decimos, no son inocuas, no lo son.
2: Y que, si te parece, Alejandra, además vamos a invitar a todos nuestros oyentes que, si se sientan identificados con, no digo con estas frases, sino con haberlas escuchado o cómo se han sentido, que nos lo cuenten en el 656-787-180. Algunas de las frases que hemos ido recopilando. No pareces gay. Eres muy guapa para ser lesbiana, ¿no? ¿Quién hace de mujer en la pareja? Pues pareces una mujer de verdad. No seas maricón, anda. Eso de las personas no binarias es una moda. Mira, mira, se han abrazado. Claro, es que se llevan bien porque él es gay y ella es lesbiana. ¿Asexual? ¿Pero tú has ido al psicólogo?
0: No suena, ¿verdad, Susana? José Chu, esto no es algo que pase de vez en cuando, ¿no?
4: Pasa. El problema, yo creo que es, a ver, que he pasado el momento inicial, yendo un poquito al tiempo, de que cuando todo esto se hizo visible, el tema del lenguaje, el tema de adecuar el lenguaje y demás, vino el factor sorpresa, ¿no? Ahora ya, cuando a partir de las redes se ha normalizado, entonces se ha banalizado, entonces se ha hecho ya, por ejemplo, como mucho más fácil y gratuito el poder agredir bajo, también en muchos casos bajo la superficie, por ejemplo, de las redes sociales, ¿no? Ahí la gente hace lo que le da la gana sin tener en cuenta nada, ¿no? Entonces yo creo que llega un momento que se ha banalizado tanto este tema, en vez de normalizar, ¿no?, que es que al final todo es posible. Entonces ya, desde el momento que se ha normalizado ya esta situación, anchas Castilla, como podemos decir, ¿no? Entonces ya todo entra, ¿no? Yo creo que ese es el peligro, para mí por lo menos, de este tipo de cuestiones.
0: Claro,
4: ¿no?
0: En redes sociales todavía hay mayor impunidad, porque claro, la gente se permite, directamente cometer un delito, por ejemplo, ¿no? Porque hay que tener en cuenta que aquí también hablamos de delitos, hay una ley que así lo constata. Pero claro, cuando una persona, porque puede haber personas que sean heterosexuales y se sienten ofendidísimas oyendo esto, no formando parte del colectivo LGTBI o trans, pero cuando encima una persona está...

0: Lo más fácil sería darle la vuelta. O sea, cuando te ves en los pies o en el traje de la otra persona, es cuando empiezas muchas veces a empezar a comprender qué pasa. O sea, si tú vas donde una pareja y le dices, oye, tío, eres muy guapo para ser hetero, ¿no? O sea, todos nos reímos,
1: Sí.
0: claro. O yo qué sé, es que podría decir muchas burradas.
1: Pero
0: Si las asocias a lo hetero, sería como impensable. Y dirías, no, hombre, ahí se ve claramente, ¿no? Porque cuando asociamos las cosas a la masa o al poder, lo vemos clarísimo. Pero cuando es a una minoría, nos cuesta mucho más porque hay como una falta de implicación a veces.
2: ibas a decir algo,
1: sí,
2: Josechu.
1: totalmente de acuerdo contigo, pero claro, eso tiene un. Estoy totalmente de acuerdo, pero eso es muy cansado, porque tienes que estar todo el rato en la lucha, en la defensa, ¿no? Entonces tienes luego que estar preparado para poder contraatacar. Totalmente de acuerdo con lo que has dicho, y además es una herramienta, por ejemplo, que nos va a servir para mucho, ¿no? Pero es que es muy cansado estar todo el
0: Sí,
1: tercer rato
0: batallando todo el día.
1: batallando todo el
2: Claro,
1: día, ¿no?
2: pero quizá esa es la cuestión.
1: Claro.
2: ¿Por qué hay que seguir en pleno 2026 batallando todo el día? Yo no sé si, por ejemplo, tú, Susana, además con adolescentes en casa, no digo por tus adolescentes, pero teniendo ese entorno cerca, no sé si te ha ocurrido el escuchar comentarios de estos. Puede ser en el entorno adolescente, puede ser en el entorno de ya más mayores padres de los adolescentes, escuchar todavía hoy este tipo
3: En
2: de
3: el trabajo,
2: comentarios.
3: porque claro, en la calle puedes decidir, pero en un trabajo.
0: Yo en el ámbito de los adolescentes creo que no hemos cambiado nada. Lo siento. Yo en la clase de mis hijos se sigue usando la palabra maricón o boyera como un insulto. O lloras como una nena. O sea, es que todo sigue

0: dicen como si dijeran la palabra mesa, o sea, fuera de contenido, que sí. Además eso es, o sea, yo les traigo todo el rato y con los chistes me parece brutal.
1: Claro, vosotros sois adultos y hay personas que a lo mejor ya han hecho un viaje, un proceso, se han puesto 200 chubasqueros, 400 paraguas para no sufrir, para no tener que estar en esa intensidad diaria de explicar, estaba tan cansado que planteaba José Chu, pero quien se está construyendo como persona o quien de repente sale del armario, que no me gusta mucho la expresión, pero para que nos entendamos, ¿no? Igual hay gente que incluso tiene un sufrimiento porque dice, pero ¿cómo voy a expresar yo cómo me siento, que me puede gustar alguien del mismo sexo, que quiero tener una relación con alguien del mismo sexo, si estoy oyendo todo el rato lesbiana, no sé cuántos, maricón? Esto es mucho más profundo de lo que parece, ¿no? Es muy doloroso para muchas personas.
2: Sí, vamos.
1: Y la edad adulta o en los mayores, José Chu, que tú ahí trabajas, ¿en los Visan?
2: Sí. Tremendo.
1: Hay gente que igual te encuentras que nunca se ha mostrado como es, ¿no? Por todos esos comentarios que le rodean.
2: Hay muchísimo trabajo en ese aspecto. Hay muchísima gente mayor, por ejemplo, que es que está en un proceso todavía de armarización, aunque sea un poco complicado decirlo, ¿no?
3: ¿Estamos hablando de vuelta al armario?
2: No, todavía sin abrir el armario, ¿no? Entonces, en sociedades, por ejemplo, pues más, no es que no me gusta la palabra, pero la voy a decir, más provincianas, más de, por ejemplo, de espacios más pequeños, hay mucha armarización todavía, y más en gente de mi generación. Hay un trabajo personal ahí importante, ¿no?, que tienes que hacer tú como persona para poder normalizar tu vida y sentirte seguro para que, por ejemplo, cuando te agreden o cuando te ofenden, tú seas capaz de reforzarlo y de salir adelante, y que no pasa nada. No pasa nada relativamente, pero eres capaz de afrontar esa situación, ¿no?, sin que te sientas agredido. Hay un trabajo personal ahí muy importante, ¿no? Entonces, claro, es lo que hay.
1: Quiero decir también, cuando te enamoras de una persona de un sexo,
2: claro,
1: luego tu vida cambia y te enamoras de una persona de otro sexo, por medio hay hijos,
2: claro,
1: todavía tienes que escuchar, ¿no?,
2: claro,
1: muchas cosas.
2: Claro.
0: Claro, es que luego nos sorprende, ¿no?, este comentario que a mí todavía me pasa. Hay muy poca visibilización en la calle, pero ¿cómo voy a querer demostrarte o hacer público que somos pareja o que somos rollo o lo que quiera que seamos, si a la primera de cambio nos van a estar mirando, van a estar hablando en corrillo? Bueno, pues es que eso no tiene que ser agradable, ¿no? Por eso yo, esa es la sensación que digo, o sea, no ves a gente en Vitoria, por lo general,
1: ¿y mujeres,
0: a parejas?
1: ¿Y mujeres todavía más señaladas? ¿Cómo lo veis esto?
2: Yo creo que hay un factor, y igual estoy equivocado, que siempre el concepto, por ejemplo, de mujer lesbiana se ha asumido al concepto de amigas. Entonces,
1: son amigas.
0: Hombre, tenemos el claro ejemplo de Rosalía, perdón. No puedo no decirlo. Está con su amiga, pero ¿qué tienen? ¿Que pillarlas en la cama?
1: Con Loli Bahía, una modelo,
0: no sé,
1: con la que se ha dejado ver.
0: Cualquier hombre con el que Rosalía se hubiera dejado ver en esas circunstancias hubiera sido tildado de novio. Que yo no estoy diciendo que haya que perseguir a la gente como se hace para ver con quién se acuesta.
1: Pero este es el ejemplo. Rosalía se ha mostrado
0: en
1: público con hombres y hemos dicho...
0: Es el novio, es el amante. Y ahora es una amiga. ¿No? Es un
2: caso clarísimo, por ejemplo, de que la idea de mujer lesbiana, por ejemplo, se ha asociado al concepto de amigas. Entonces, ¿normalidad? No.
1: Pero ¿cómo vas a decir que es tu pareja, si es tu novia, si lo siguiente que vas a oír es algo que te va a dañar? Es que también hay que entenderlo, ¿no? Probablemente.
0: Claro, o sea, hay una protección, es lo que decía José Chu. Yo veo en qué batallas me quiero meter.
2: Claro.
0: Y cuáles quiero librar. Claro. Y hay algunas para las que puedo estar preparada y otras no.
1: El ejemplo que os ponía yo del trabajo. Tú en la calle a lo mejor a alguien le puedes dar una contestación con cajas destempladas, pero tú vas a un puesto de trabajo y de repente oyes un comentario homófobo y tú tienes una relación con alguien del mismo sexo y te vas a meter en ese jardín para el día siguiente tener que volver al trabajo, te van a señalar, ya vas a ser el maricón, la lesbiana y la rarita o el rarito que encima te has pronunciado, ¿no? Cuando has estado escuchando un comentario homófobo que te ha... o LGTBIfóbico
0: o un chiste. Que no te ha hecho ninguna gracia.
1: No es fácil, ¿no?
0: No es fácil. Yo, o sea, una de las cosas que pasa con mis hijos en casa y los chistes, sobre todo con el de 15 años, es que dice, es solo un chiste.
1: Claro.
0: Y me dice, mamá, no entiendo por qué no te hace gracia. Y digo, pues mira, no me hace gracia porque me pongo en el pellejo de las personas.

0: personas que estás, de las que te estás riendo. O sea, para mí no es chiste si no nos podemos reír todas. Y entonces a él le cuesta tanto como... Como no ha tenido ciertas vivencias, hay chistes que le parecen que son solo graciosos.
1: Claro. O el lenguaje, ¿no? Todas esas palabras que suenan y resuenan tan...
2: Me encantaría saber también en esos casos hasta qué punto realmente estos jóvenes de 15 años les hace gracia o ya también les sale automáticamente esa risa y esa gracia porque es lo que tienen que hacer. Quiero decir, igual sin llegar a pensar realmente qué es lo que están diciendo, pero si delante del resto no se ríen y no hacen la gracia... De ahí esa banalización que tú decías, ¿no?
3: Claro.
2: Que está súper bien que luego les pidamos análisis crítico, pensamiento crítico, qué estás diciendo, esto hace gracia, no hace gracia, pero yo creo que también hay una tendencia a... estoy en este zurrumbillo, me sale...
3: Vale.
0: Nudo.
2: Sí, bueno, sí, en este remolino, en este círculo vicioso que claro, que me hace automáticamente en otras... sitios donde no estoy con ese círculo social, seguir con esos chistes, con esas bromas, y que es que al final todo va llegando a todas partes, ¿no? Es un caldo de cultivo.
3: Yo creo que hay un factor importante, que yo creo que el mundo adolescente tiene muchísima más presión, porque claro, eso está a la voz de ella. Entonces parece que ese tema, por ejemplo, en el mundo adolescente se tenía que haber superado ya. Hay un trayecto de tiempo, hay una cierta normalización, por ejemplo, en actitudes, hay unas leyes aprobadas que protegen, por ejemplo, el ámbito de la diversidad. ¿Y por qué pasa esto? El tema son las redes, que son un peligro. Entonces, claro, si te sales de ese esquema como adolescente, estás en peligro tú también. Entonces yo creo que el problema principal es reforzar, por ejemplo, ese concepto, por ejemplo, del mundo adolescente, para que si yo soy gay o yo apoyo a un amigo que tengo gay, no pase nada. No, se sienten en peligro. Entonces tienen que, creo yo, que disfrazar esa y ser lo que tú dices, ¿no? Entonces soltar esos chistes que parecen una tontería, pero es que son perpetuar unas actitudes... del siglo pasado.
1: Que ya es hora, ¿verdad?
3: Sí, bueno, eso es, ¿no?
0: Para empoderarte dentro de un grupo, o sea, y coger y decir, como ha pasado en la clase de mi hijo, no sé qué, quien el último que haga eso es maricón. Y entonces sí, se queda así y dice, pues ya voy yo el último, que soy maricón.
3: Claro.
0: Y es como darle la vuelta también al chiste, ¿no?
1: Tenemos algún sonido más.
0: ¿Qué pasa ahora?
1: Es que sobre todo yo, fijaos, os estoy escuchando y digo, es que me parece increíble, ¿no? Que estemos incluso hablando de esto, pero hemos mencionado algunas frases antes, pero también Naro ha rescatado un pequeño fragmento que hemos recogido en un canal de YouTube, ¿verdad?
2: Eso es, se llama Om Global News, es un canal de YouTube creado por Joaquín.

0: escuchar son personas del colectivo LGTBIQ+, que están leyendo frases que escuchan habitualmente y reaccionan. Estos audios son de hace 7 años. ¿Bien? Wow. Este es un pequeño fragmento. Vamos.
1: Entonces, ¿eres un chico o una chica?
2: Yo creo que esta es la frase estrella que las personas trans tenemos que soportar.
3: ¿Y cómo vas a formar tu familia? Es que nadie piensa en los niños.
4: Lo que tú digas, pero a mí no me engaña.
2: Pues ya me jodería, la verdad.
4: Tú eres un chico, lo que quieras, pero lo que tengas entre las piernas hace que seas mujerismo. No.
3: Vale, ¿y cómo lo hacéis?
4: ¿Te importa mi vida sexual?
3: Lo siento, no te voy a explicar cómo follo con nadie, ¿sabes? No he entrado en mis planes del día.
4: ¿Y hacéis mucho la tijereta? ¿Cómo va exactamente?
5: Bueno, es que, no sé, búscalo en Google, ¿sabes?
2: ¿Me puedes enseñar fotos tuyas antes de hacer la transición? La gente se piensa que tiene el derecho de decir ese tipo de cosas y dicen, no, es solamente por curiosidad, no sé qué.
1: Realmente es puro morbo el hecho de que quieras saber eso.
5: Es solo una fase, tranquila.
2: No, yo estoy súper tranquila.
6: Es tu fase, no la nuestra.
2: Voy a cumplir 20 años.
3: No se pasa, ¿eh? Parece que sí, pero no.
5: Ah, lesbiana, siempre había querido una amiga así.
2: Tienes un loro, ¿sabes? O sea, somos objetos ahora.
4: Eso es heterocuriosidad, me fascina.
3: Hasta el toto de la heterocuriosidad, de verdad.
2: ¿Y qué baño usas?
1: Dios santo. Es un poquito lo de siempre.
3: ¿Y no tienes ganas de follar de verdad?
5: ¡Qué lástima!
3: ¿Cuál es el concepto de follar de verdad?
4: ¿Falocentrismo?
2: Es que yo ya follo de verdad, o sea, no sé cómo comentártelo.
3: Esta que está aquí se lo pasa a veces, incluso sola, ¿eh?
0: ¡Qué pereza! O sea, es que lo peor es que las escuchamos ahora y están al orden del día. Y dentro de 15 años espero que ya sean algo más...
7: ¿7 años, no?
8: Ese es el peligro. Yo creo que ese es el peligro, ¿no? El fruto de la ignorancia. Yo creo que hay muchísima ignorancia. O sea, ¿cómo lo haces tú con tu novia y...?
0: Ya. Y es una mirada reduccionista.
8: Claro, eso es
0: muy reduccionista, es súper chiquitita, y entonces solo hay que abrir un poco más, y cuando hablan de la heterocuriosidad ya no es solo curiosidad. Cuando tienes una amiga que es boyera, o un amigo que es gay, o como es en mi caso, que alguien entra en tu familia y es chico y ha nacido con vagina, pues tú quieres compartir con esa persona. Palabra persona. Me da igual lo que tenga entre las piernas y me da igual lo que quiera follarse. Pero tengo curiosidad por cómo se siente. Y en esas conversaciones sale cómo folla, qué dudas tiene, qué necesidades tiene de afecto. Salen otras cosas.
2: Sí, pero es no que parte del morbo, ¿no? Parte
0: exacto.
2: De la curiosidad plena de querer conocer a la persona como tal.
0: Parte del compartirte y del generar un vínculo. Y entonces, lo que pasa es que muchas veces generamos vínculos tan cerrados y tan repetitivos, pues que no entra al círculo nada nuevo.
2: Pero con todo esto, ¿qué es lo que está fallando? Es decir... Claro, aquí os lo pido a vosotros dos, que nos deis aquí la clave para solucionar el mundo.
8: La educación, totalmente de acuerdo.
2: La educación de casa, la educación,
8: educación
2: en los
8: por
2: centros
8: la
2: educativos.
8: Eso es.
4: Y por el respeto, ¿no? Añadiríamos, José, porque si en casa, Susana, tú que eres madre, te están oyendo una cosa u otra, cambia mucho todo, ¿no?
8: Claro.
4: Obviamente.
0: Claro.
4: Esos niños llegan a ese centro escolar y
0: por mucho que el centro escolar se empeñe, si de casa hay unos pensamientos, a veces lo que pasa es que en el centro escolar también, que tengo amigas en educación, entran en un conflicto con las familias, claro, muy potente, sí, y esa criatura está en el medio.
4: Claro. Bueno, es que imaginaos, si tú a tu hijo o a tu hija le has contado, ten respeto, no digas, cuida con el lenguaje, y la masa te arrolla, y hay determinadas edades que no tienes una personalidad formada, es muy difícil salirte de la fila, ¿no? Y decir, te estás siendo homófobo, que es muy complicado. ¿No?
8: Hay otro tema
4: para
8: también,
4: toda esa juventud.
8: Contra lo que yo creo que tenemos que luchar es contra la idea de que esto es una moda. Esto es una moda. Entonces, como una moda, se pasará. No se tiene que pasar.
2: ¿La LGTBIfobia
8: se tiene que quedar.
2: Es una moda?
8: No. La idea de normalizar la diversidad.
2: Ah.
8: La diversidad. Entonces, yo creo que hay mucha gente, es una opinión personal, que lo vive como una moda, ¿no? El tema del lenguaje, ¿no? El tema de adaptar el lenguaje.
2: Sí.
8: El lenguaje es un elemento vivo, ¿no? Entonces, sí, se tiene que adaptar a los tiempos. Entonces, hay conceptos, por ejemplo, que la gente le genera risa. No, es que es respeto por la otra persona.

0: por la diversidad.
1: Porque igual oís algo como, es que se la coge con papel de fumar, es que se lo toma muy a pecho, sí, es que sí. Qué exageración, si total era un chiste, ¿no?
0: Claro, si es que siempre está la defensiva, sí, claro. Sí.
2: Bueno, o el quieres buscar conflicto. Estás buscando conflicto con cuando estás no recriminando, pero sí intentando decir, oye, esto creo que no es así, o creo que no deberíamos de hacer humor con esto, o es que ahora ya no se puede hacer humor con nada. Es que esto del humor tiene
1: esto es un debate muy amplio.
2: Otro melón, sí. Otro melón.
1: Y probablemente no tengamos un criterio, depende de cuál sea el humor, ¿no? O el asunto, pero claro, en este caso.
2: Pero fíjate que es verdad que incluso cuando empezamos con diversidad sexual, me voy a limitar a la diversidad sexual, siempre es lo que digo, el abanico cada vez es más grande. Cada vez hay conceptos más nuevos que se van conociendo. Que también es nuestra labor ir hablando de ellos y divulgando sobre ellos para que la gente los conozca.
0: Eso es.
2: Y si te quieres meter en algún lado, te metas donde te apetezca. Totalmente. Y punto pelota. Uh-huh. Pero también hay siempre, cuando empecemos con estos conceptos, y esto a mí, por ejemplo, siempre me ocurre cada vez que hago guiones sobre esta cuestión, que ¡uy, qué pereza!
3: Un término nuevo que casi no sé ni pronunciar.
2: Es que ya no sé cuántos. Estos son comentarios que escucho no solamente a la hora de trabajar. Es que ya no sé, ya hay tanto que yo ya me pierdo. Claro, como todos, obviamente, porque hemos estado con una sola cosa.
0: Yo el primero, que me pierdo también con esos conceptos, la teoría queer, el tema del género no binario. Claro que pero también hay una necesidad, por ejemplo, por aprender y por querer conocer esas nuevas realidades. Luego yo tendré mi criterio, pero por lo menos la curiosidad de querer conocer esas realidades que están ahora a la orden del día, ¿no?
3: Sí, y en el tema del lenguaje, yo, por ejemplo, puedo no necesitar que se me ponga ninguna etiqueta, pero entiendo a las personas que necesitan formar parte de algo antes de consolidarse, pues como personas o lo que sea. Y
2: incluso consolidadas también,
3: ¿eh? Sí, que cada uno tiene una necesidad y eso es respeto. Y con respecto al lenguaje me ha venido el ejemplo de mi suegro. Mi suegro sigue nombrando galerías Preciados.
1: Claro.
3: Entonces, y si ya hay mucha gente que no sabe lo que dice.
1: Pero es normal.
3: Entonces, si tú te quieres comunicar, vas a tener que evolucionar. Si quieres que te entiendan.
1: Es que, en fin.
0: Eso se llama atención centrada en la persona.
1: Hemos Ahí cambiado está. Mucho y muy poco a la vez, ¿no? Seguramente. Bueno, pues quizá con que alguien que nos escuche le dé una vueltita a esto, ¿no? Y piense, igual ahora pues voy a ver si lo digo con más cariño todo esto, ¿no?
0: Si es que yo creo que todo es mucho más sencillo.
1: Sería

0: Sí.
1: Ha salido ese tema de que, claro, ya saben que tú eres gay, entonces conversaciones con amigos heterosexuales, ya el tema gay ya no sale.
0: Esta es otra.
1: Entonces, claro, ya saben que eres gay, entonces hablas de coches, hablas de fútbol, hablas de...
2: Apasionante también,
1: eso
2: José
1: es, pero ese tema no sale. Entonces, claro, yo me he dado cuenta... ¿Cómo sales de ahí? Bueno, no pasa nada. No pasa nada. Ya. Yo estoy seguro de mí mismo, entonces, bueno, tiro para adelante.
0: Claro,
1: ¿no? Pero te das cuenta.
0: Pero alguien
1: proceso.
0: Que tiene 15 años o que no ha salido del armario, aunque tenga 40, pues lo vive con mucho dolor, seguramente.
1: Nos
0: ¿no?
1: falta educación, educación por la diversidad. Nos falta muchísima educación.
0: Bueno, pues con esto
1: todos, querer aprender.
0: Con esto nos vamos a despedir.
2: Con ganas.
0: Un placer. Un placer, de verdad, escucharos. Y José Chu, Susana, buen fin de semana.
1: Lo
2: igualmente.
0: Gracias.

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0: Esta tarde Arcavi acoge a partir de las 8 a Yoshi Ioki. Es un narrador oral con una extensa trayectoria que llega a Vitoria con su espectáculo Pájaro de Ceniza. Merche Guillén, ¿qué tal? Egunon.
1: Egunon, narrador afincado en Barcelona desde 1991, cuenta cuentos populares, mitos, leyendas e historias literarias de todas las épocas de su país de origen, de Japón. Ha sido invitado a los principales festivales de narración oral estatales e internacionales y ha presentado sus espectáculos y sus narraciones en teatros, festivales, escuelas, bibliotecas, en España, pero también en Portugal, en Brasil, en Perú, Chile, Argentina, México o Costa Rica, por poner algún ejemplo. Pájaro de Ceniza es un espectáculo que une cinco historias que se articulan alrededor de la muerte, la vida, el amor, los sueños y la transmisión de la memoria. La construcción de un pájaro de papel será el hilo conductor, el símbolo de la trascendencia.
0: Yoshi Ioki es narrador oral. ¿Qué tal? Bienvenido. Egunon, buen día, porque naciste en Hirakata, una ciudad de la prefectura de Osaka, pero vives desde 1991, nos han contado, en Barcelona, donde te trasladaste para estudiar Bellas Artes. ¿En qué momento se cruza la narración oral en tu camino?
2: Pues estaba ya terminando la carrera de Bellas Artes en la Facultad de Bellas Artes de la Universidad de Barcelona y estaba colaborando, trabajando en el Museo Etnológico de Barcelona. Y entonces allá había otra gente de otras nacionalidades que también trabajaban para enseñar las culturas de cada su procedencia. Uh-huh. Y entonces conocí a una narradora profesional mexicana que se llama Marta Escudero, es una gran narradora. Sí. Y una vez me invitó a su sesión de cuentos y la verdad que me quedé impactado. Y entonces yo en aquel entonces tenía muchas dudas en mi búsqueda de belleza artística a través de la pintura, que era mi especialidad y tal. Y la verdad es que me impactó tanto que decidí, formalizar, o sea, profesionalizarme y ajá, desde entonces comencé a contar cuentos.
1: Uh-huh.
2: Todo una casualidad, por lo tanto.
1: Sí, pero fíjate las casualidades. Muchas veces en este espacio hablamos de las casualidades, ¿no? Y es cierto que en este caso te ha llevado por este camino de la narración oral, que por otra parte en Japón, tiene un peso específico importante. A ver si lo digo bien. Yoshi, porque los cuentos tradicionales de Japón son Mukashibanashi, ¿puede ser?
2: Sí, muy bien, ¿sí? Muy, ya te has informado.
1: Bien, bueno, y mezclan, por ejemplo, religiones como el sintoísmo, también el budismo, el folclore, hay espíritus.

0: Hay animales que se transforman y sobre todo, yo creo que es algo que es común en las narraciones orales de muchos de muchas partes del mundo, hay lecciones morales también, ¿no? Esas son un poco las particularidades.
1: Sí, en realidad los cuentos, sobre todo populares, surgen de una forma muy humana, por lo tanto, aunque el paisaje, aunque los códigos o los símbolos sean diferentes, suelen ser bastante similares en más o menos en todo el mundo, ¿no? Luego, el moral y todo eso es una cosa un poco más, como se dice, posterior, por lo tanto, dependiendo de la ideología y también la religión a veces, pero sobre todo cosmovisión, idiosincrasia va cambiando, entonces seguramente en alguna parte le puede extrañar, pero en una parte del mundo es totalmente normal, ¿no? Pero sí, exactamente, son estos son los cuentos que de los que yo he nutrido desde que era pequeño y todos los japoneses, y actualmente yo me dedico a contarlos.
2: ¿Has podido unir las artes plásticas con la narración oral de alguna manera?
1: Bueno, más que unir como de una forma como tangible y tal, para mí es como tratamiento, es lo mismo. De hecho, como, claro, yo cuando me pregunta qué profesión, siempre contesto que soy narrador oral, porque es lo que principalmente yo me dedico, ¿no? Pero ciertamente cuando yo comencé a trabajar con esta materia, que no es una materia visible, no es como una pintura, no usas el pincel y tal, pero la forma de concebir estas materias y luego proyectar sigue siendo lo mismo. Para mí es como, en lugar de los colores, la pintura, en realidad se ha sustituido con las palabras y los silencios, y entonces para mí contar cuentos es como pintar lo que yo veo a través de estas historias, ¿no? Entonces, por lo tanto, el resultado, mucha gente después de escuchar mis historias me comentan que lo han visto, claro, porque yo vengo de una trayectoria de pictórica, y entonces lo que yo hago sobre todo es pintar a través de las palabras, ¿no? Entonces es de alguna manera mi trabajo y lo que realmente a mí me ayuda y me proporciona. Es la fuente de mi fuerza, ¿no? Sí, algo pictórico.
0: Si te parece, entonces yo sí deberíamos haber presentado como pintor de palabras. Yoshi Yoki, pintor de palabras.
2: Muy bonito esto, pintor de palabras. Sí, fíjate que estaba yo pensando, cuando tú dices, te preguntan a qué te dedicas y dices narrador oral, imagino que más de uno y más de dos se queda con la boca abierta, ¿no? Te dirán, ¿qué es eso?
1: ¿Cómo?
2: Que digo que se sorprenderán cuando les dices que eres narrador oral.
1: Sí.
2: ¿No? No es una profesión, no es frutero, periodista, médico.
1: Sí, es un poco triste por una parte.
2: Es
1: claro,
2: verdad,
1: porque eso
2: es
1: significa,
2: verdad.
1: Significa que poco reconocimiento que tenemos a nuestro oficio. Y es un tema del que a menudo hablamos con los con compañeros de oficio. Y claro, yo ya llevo contando profesionalmente ya más
2: años.
1: De 25 años, sí. Y entonces veo que no ha habido mucho avance o incluso el retroceso en alguna parte, porque el comienzo de año, a partir de 2000, 2006, por allá alrededor, hubo muchos lugares en todo territorio nacional que contar historias para el público adulto, ¿no? En diferentes lugares. Puede que sea un pequeño sala de espectáculos de pequeño formato, puede que sea una cafetería, librería, y tal, y hubo un pequeño boom de narración oral, y entonces narración oral, entonces no eran solamente para los niños.
2: Es que esto es muy importante que lo digas, porque parece que solamente se les cuentan cuentos a los niños, o que los cuentos son solo para niños, ¿no? Y las historias.
1: Y es una cosa muy de este país, porque en mi país, en Japón, justamente la narración oral profesional, hablando de profesionalidad, es únicamente para los adultos, para los niños.
2: Mira,
1: no hay profesionales, hay muy pocos. Y porque si se encargan en las bibliotecas, las bibliotecarias o los profesores. Entonces, normalmente, cuando hablamos nosotros en Japón, la narración oral profesional, hablamos de para público adulto, que ellos tienen su propio

0: teatro y tal, ¿no? Pero aquí, cuando se habla de narración oral, claro, incluso esta palabra de narración oral para la gente que no conoce les es extraño porque la mayoría de la gente diría cuentacuentos, ¿no? Pero
1: Sí.
0: claro, los profesionales del mundo de narración oral en general rechazamos la palabra cuentacuentos porque justamente hay, como se dice, una connotación especialmente para los niños.
1: Se asocia a los niños, sí.
0: Y sí, y no es que sea malo para los niños, lo que pasa es que, claro, dentro de la sociedad, en el ámbito laboral, como hay un pequeño, como se dice, connotación de menosprecio, ¿no?
1: Sí.
0: Y
1: Qué bien
0: entonces, por eso
1: hablas, por
0: mismo,
1: cierto,
0: sí,
1: ¿eh?
0: por eso mismo habrá. Gracias. Ya llevo más tiempo viviendo aquí que en Japón,
1: Bueno,
0: por
1: ya, pero
0: tanto.
1: no es fácil tampoco, es muy diferente, ¿no? El idioma. Es un gusto escucharte como narrador oral y como entrevistado, ¿eh?
2: Claro,
1: Yo sí.
0: muchas
2: Yo
0: gracias.
2: estamos escuchándote atentamente y yo me estaba imaginando, bueno, ¿cuáles son tus herramientas, si se pueden contar, tus trucos para atraer la atención o para cautivar al público desde el minuto uno o para mantener esa atención? Porque, claro, tiene que ver mucho con la historia que estés contando, evidentemente, pero no sé si hay más recursos físicos para captar esa atención. Yo sí.
0: Sí, es el arte de hablar o contar o narrar delante de la gente es sencillo y complejo, porque claro, tú puedes hablar, o sea, no siendo un experto en esta materia, tienes toda la herramienta, tú tienes, si tú puedes hablar, ¿no? Puedes ponerte, y otra cosa es lo que tú acabas de decir, ¿no? Llama la atención. Yo creo que si me preguntas, claro, me podría estar hablando como 2 horas y tal, pero no tenemos tiempo. Yo creo que lo que es más importante, desde mi punto de vista, bueno, de un profesional es primero que tengas una escucha. Una escucha que quiere decir que tú, cuando te pones delante de la gente o incluso antes de salir delante de la gente para contar tu historia, tienes que ver muy bien cómo es el lugar y cómo es el público, cómo es el ambiente que se aspira en ese momento. Y tienes que ser un gran observador y sobre todo un gran escuchador y de qué es lo que te están rodeando. Porque tú tienes, digamos, tu plato, que sería el cuento, pero el cuento no se encaja sirviendo siempre de la misma manera. Eso todo depende de tu atención, que tú entiendes esta vez qué ocasión, qué gente, qué edad, en qué estado anímico o en
1: Claro.
0: qué energía colectiva se aspira en ese lugar. Y
1: Importante.
0: entonces tienes que estar ajustando todo eso, crack, crack, crack, crack, crack, con tu mirada, con tu cuerpo, con tu presencia, además de tus palabras y tu cuento y de tu silencio.
2: Claro, es que hay muchos
0: Entonces,
2: factores, ¿no?
0: muchos
2: Muchísimos factores.
0: factores,
2: Hay muchos
0: pero sobre todo
2: factores.
0: lo más importante es tú primero ser un gran, como se dice, observador y escuchador
1: Psicólogo,
0: de lo
1: clase,
0: que hay
1: casi,
0: ahí abajo.
1: diría yo.
2: Alejandra, Alejandra, fíjate que todo este conocimiento, bueno, el Cano nos lo ha resumido en muy poquito,
1: Sí.
2: evidentemente, pero.

0: en Garayón, sí. Sorginguinea, en Ozaeta, pues para extenderte en todo este conocimiento que has ido adquiriendo en todas estas décadas, ¿no? ¿Que cuáles son los puntos que vas a tratar en este taller?
1: El principal tema de lo que voy a tratar mañana es la poética.

0: Ah, pensé que se nos había ido.
1: Claro, es que, Alejandra...
2: Las pausas, los silencios, la narración, que importante, en la radio nos da pánico, yo sí. Esto es así, y además llevo una mañana un poquito de retardo con el teléfono y entonces estaba un poco preocupada, digo, está pasando lo mismo, no.
3: Es para que lo pensemos, para que pensemos, claro, el concepto. Poética
2: se ríe yo, sí, se ríe yo, sí.
3: Hombre, el humor también, qué importante es, ¿no? En muchas ocasiones, ¿verdad? Claro. Con el humor también podemos contar historias tristes también con el humor, ¿eh? Esto también es interesante. Bueno, pues hoy cita con la narración oral, con esa tradición que tú, bueno, pues de alguna manera has mamado desde Japón, pero que la has vivido y la estás desde luego llevando a cabo desde 1991 aquí en Barcelona, en Cataluña.
2: Oye, me ha dado esto también pie a pensar que podemos invitar un día, ¿no?, a los narradores orales de Álava para que vengan al programa y valorar vuestro trabajo. Yo sí, lo haremos, seguro que sí, acordándonos de ti, o te volveremos a llamar, que también sería bonito. Yo sí.
3: Pájaro de ceniza, ese espectáculo que se va a poder ver esta tarde en Arcavia, gracias a Yoshi Yoki.
2: Narrador oral, gracias por atender la llamada de Radio Vitoria, un fuerte abrazo, hasta
4: Muchas
2: pronto.
4: Gracias.
3: Un abrazo.
4: Agur.

0: qué bueno reírse también. Y comienza el fin de semana y está, desde luego, Merche plagadito de actividades culturales. Qué bien también,
1: muchísimo,
0: ¿no?
1: Muchísimo, claro.
0: Hay que elegir, pero bueno, está muy bien.
1: Te frustras un poco porque no puedes ir a todo, ¿no?
0: Si coinciden dos cosas que te apetecen, es imposible, siempre lo decimos.
1: Imposible resumir todo en estos minutillos que nos quedan, así que vamos con una pequeña muestra porque acabamos de hablar de la magia de escuchar a alguien contar historias y hablamos ahora de Vino y te cuento, que es una cita con la literatura que organiza periódicamente Astrolibros, y esta tarde a partir de las 7 la librería de la calle Láscaray acoge la presentación del libro Un bosque de álamos en Idaho, de Elena Moreno, una actividad con entrada libre que nos cuenta Carlos Villar, gerente de Astrolibros.
2: Vamos a conocer la migración vasca que se dio a principios del siglo XX cuando mucha gente de esta zona, en este caso concreto, es desde la zona de Lekeitio, se iban a las rocosas de Estados Unidos a trabajar de pastores. Una historia de amor, una historia de aventura, de superación, y siempre con la escritura tan elegante y tan bonita de Elena Moreno Rede, que es la autora también de ese libro sobre las golondrinas, La frontera de Dios, un hombre que tanto éxito y que tanto hemos vendido en nuestros libros, tanto éxito ha tenido allí. Eso además es un formato muy especial que a nosotros nos encanta, que es el formato de Vino y te cuento, que solemos hacer con las presentaciones para adultos, que a la gente que vengáis, además de escuchar a la escritora, vais a degustar una copita de vino de la Rioja Alavesa.
1: Bueno, pues no es más mal plan esta presentación.
0: Me gusta el título que le han puesto, Vino y te cuento.
1: Vino y te cuento.
0: Está bonito.
1: Y no es la única iniciativa que ha organizado esta librería para el fin de semana.
2: Y ya mañana nos vamos a hacer un cuentacuentos pues para la otra generación, una generación muchísimo más joven, para los bebés entre 1 y 3 añitos, con el espectáculo Beguira de Ana Pica, que es una muy buena cuentacuentos, y allí hará un espectáculo musical, sensorial. Ahí sí que es por inscripción, hay que inscribirse antes porque las plazas son muy limitadas, y eso es mañana a las 12 en Astrolibros 2, en la calle Las Carabidoy.

0: Bueno, y no queda nada para la celebración del Día Mundial de los Museos.
1: Recordemos, el 18 de mayo cae el lunes, así que la Red Foral de Museos de Álava ha programado varias actividades durante el fin de semana, adelantándose a esa celebración para destacar el papel de estos espacios como lugares fundamentales para el intercambio cultural, el fomento de la comprensión mutua y la convivencia. Mañana, visita guiada en el Museo de Ciencias Naturales, poesía frente a los cuadros del Museo de Bellas Artes, y el domingo, el yacimiento de Arca ya va a acoger una recreación histórica de

0: de la vida cotidiana de una familia patricia. El propio lunes 18, el Museo de Bellas Artes va a presentar la exposición Fantasía y Razón, que reúne cuatro grandes series de Goya, del artista aragonés: Caprichos, Desastres de la Guerra, Tauromaquia y Disparates. Y cambiando de disciplina artística, escuchamos de fondo a Nacho Vegas, porque mañana llega a la sala Jimmy Jazz de Gasteiz para presentar su nuevo álbum, Vidas Semipreciosas. El asturiano y su banda van a tocar las nuevas canciones y van a repasar, claro, algunas de las más coreadas de su repertorio. Por cierto, hoy tenía concierto en Bilbao, pero decidió esta semana cancelarlo hasta nueva fecha, en solidaridad con los técnicos de eventos y espectáculos de Euskadi, que han convocado, como bien sabemos, huelga para esta jornada. Y
1: hay una cita este fin de semana en Vitoria que tiene muchas miradas puestas. Viene mucha gente de fuera, yo creo gente joven fundamentalmente, pero hay un poco de todo, ¿no, Meche?
0: Sí, el festival Batean, del que estuvimos hablando esta semana también, con uno de sus promotores, Iker Arroniz, bueno, que se estrena hoy y mañana en el recinto de Mendizábala de Gasteiz. Y bueno, pues este festival ha decidido realizar un parón en la programación de hoy, concretamente de 9 a 10 de la noche, para mostrar su solidaridad con la huelga convocada por estos trabajadores del sector de los espectáculos.

0: Tienes más merch, es que ya decíamos que hay mucho.
1: Hay mucho y se nos va a quedar mucho en el tintero. Pero bueno, hablando de espectáculos en vivo, varias citas con las artes escénicas en nuestro entorno. Hoy y mañana llega al Félix Petite, La vida extraordinaria, una obra de teatro escrita y dirigida por Mariano Tenconi Blanco, con dos grandes.
0: Malena Alterio y
1: Carmen Ruiz.
0: No hay entradas, es la mala noticia. Claro, es que era de esperar.
1: Es muy difícil ahora con esta tesitura de...
0: El público de Vitoria y de Álava está siempre muy pendiente y cuando hay tanta calidad, pues se agota.
1: Y bueno, recordemos que el aforo en estos teatros es menor que en el Teatro Municipal y se acaban enseguida. Pero el domingo a las 7:30 de la tarde Izaskun Arrue y Kulturgunea acoge la representación de la obra Prospectus Vitae de Gontxal Uribe. Todavía quedan entradas para esta. Y si lo tuyo es callejear por la ciudad, pues bueno, que sepas que si lo haces mañana a partir de mediodía por el centro de Gasteiz vas a encontrarte con Dantzatzen Kale Skale, una actividad organizada por la Escuela Municipal de Folklore Luis Aramburu y los grupos Indarra Dantza Taldea y Grupo de Danzas de El Ciego Laukale. ¿Para qué? Bueno, pues para que los danzaris más chiquis tengan una jornada de baile en las calles y plazas del centro de la ciudad. Ojalá que no llueva.
0: ¿Dónde
1: ojalá
0: van a estar? ¿Dónde les vamos a poder ver?
1: Plaza de la Memoria, Plaza del Arca, Plaza General Loma y Frontón de los Fueros, por allí, repartidillos.
0: Que no llueva y que lo puedan disfrutar, desde luego, quienes nos lo ofrezcan y los que lo veamos, claro que sí.
1: Claro,
0: Merche, gracias por todo. ¿Qué de cosas nos has contado? ¿Qué
1: y
0: bien?
1: Más, y más.
0: Y más que se quedan por ahí. Sí. Bueno, ya saben que luego a eso de las 2:50, bueno, Susana Armentia también les contará más cosas en el capítulo cultural.
1: Y las compañeras de fin de semana, Déjate Llevar, bueno, también nos traen la agenda. Así
0: y
1: que...
0: el Día de los Museos y muchas otras cosas. Sí. Todas súper interesantes. Gracias, Merche.
1: Agur.
0: Agur.

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1: Las noticias de las dos. Gabón, fin a la huelga en tubos reunidos. La mayoría sindical en la planta de Amurrio ha decidido en asamblea suspender la protesta que iniciaron hace 3 meses con el anuncio de un ERE para 300 trabajadores. La situación ha cambiado, la empresa está ya en concurso de acreedores y la división en torno a esa huelga se había dejado ver en la plantilla con el regreso a la fábrica ya el lunes de algunos trabajadores. Finalmente, de forma unánime, todos los sindicatos han votado por volver al trabajo. Suriñe Miranda, Ela.
2: Entendemos que esta nueva fase requiere replantear las formas de lucha. La propuesta de suspender la huelga indefinida no supone abandonar el conflicto ni asumir el relato de la empresa. Todo lo contrario. Creemos que precisamente porque la huelga ha sido útil y eficaz, las herramientas de lucha deben adaptarse a cada momento.
1: Ayer finalizó la campaña para las elecciones andaluzas del domingo, una campaña que finaliza como comenzó, con un panorama político abierto en el que el popular Juan Manuel Moreno parte como favorito según las encuestas, mientras el PSOE con María Jesús Montero como candidata intenta hasta el último momento sacar músculo y recuperar al votante socialista de antaño.
3: Aquí está el PSOE de Andalucía, aquí están las ganas de cambio, de transformación, el compromiso, la respuesta que este partido tiene para los ciudadanos a partir del día 18. ¡Vamos a ganar! ¡Vamos a cambiar Andalucía!
1: La pugna se prevé entre 5 formaciones, PP, PSOE, Vox, Por Andalucía y Adelante Andalucía. El jurado popular declaró este jueves por la noche culpable de asesinato a la pareja de Mayalen Mazón. El veredicto también le declaró culpable de las 2 mellizas que esperaba la víctima y de abandonar a la hija de 3 años tras cometer el crimen. Para las acusaciones, la sentencia es agridulce porque el jurado descartó el agravante por violencia de género. Natalia Serrano estudia en recurrirlo.
4: Para las acusaciones, el veredicto es agridulce, una desagradable sorpresa que no haya reconocido el agravante de género. En Radio Vitoria han explicado que la conducta social frente a la violencia de género se traslada también al ámbito judicial.